0: 2.100 personas, cuadriplicando el dato del mismo periodo del año pasado. Las entradas de forma irregular a Península y Baleares suben un 22% y Canarias es la zona donde más disminuye, un 78%, pasando de 10.500 a 2.200 llegadas. La mayor parte de las personas han llegado a nuestro país por vía marítima a bordo de 212 pateras o cayucos.
1: Y acabamos en Washington porque allí un enfrentamiento a tiros entre un hombre armado y agentes del servicio secreto ha dejado varios heridos y sobre todo herido al sospechoso y a un transeúnte menor de edad cerca de la Casa Blanca. El incidente ha ocurrido pocos minutos después del paso del convoy del vicepresidente J.D. Vance, aunque las autoridades descartan de momento cualquier relación. Así llegamos al final de este tiempo informativo. Les dejamos con Loving You y sobre todo con la voz de Nacho Arias.
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5: Pues aquí estamos de nuevo. España registró en los últimos años un aumento sostenido en las denuncias por delitos de odio y está confirmado con datos. Las estadísticas son del Ministerio del Interior y llevan tiempo señalando pues una realidad incómoda. Las agresiones por orientación sexual o identidad de género pues siguen formando parte del día a día, por desgracia. No siempre ocupan titulares, eso sí, y tampoco llegan a juicio, pero pasan. Están ocurriendo a diario y ocurren sobre todo en espacios cotidianos, en las calles, en bares, en entornos de ocio, en lugares donde la normalidad debería de ser precisamente eso, normalidad. Y si hay otro elemento que se repite, pues es la rapidez con la que una situación aparentemente banal, como una mirada, no sé, un comentario o una provocación, puede escalar hasta convertirse en violencia. Eso es en esencia pues un delito de odio, cuando la agresión no va dirigida solo a una persona, sino a lo que esa persona representa. Bueno, pues en este contexto se investiga ahora la agresión denunciada por Blanca Lisbeth Sotomayor, una mujer trans en La Bañeza, un caso que a la espera de calificación judicial vuelve a situar el foco en una pregunta que trasciende a lo ocurrido. Si estos hechos siguen produciéndose, ¿qué es lo que está fallando, no?
6: Bueno, yo creo que está fallando un poco la educación, ¿no?, sexoafectiva y que podamos, que las personas se puedan expresar con total normalidad, porque a veces estas cosas no son solo puntuales, también hay veces gestos, hay veces miradas que también son agresión. Y bueno, pues yo creo que tenemos que educar una sociedad ya desde casa, desde el colegio, más integradora, más afectiva y social, ¿no?
7: Es que da pena, ¿no?, seguir escuchando esto. Ya. Lo que a mí me da a veces algo más de esperanza es que cada vez pues las personas sepan que hay más personas dispuestas a escuchar esto y a dar algún tipo de respuesta. Queda muchísimo que hacer, por supuesto. Creo sinceramente que cada vez hay más personas que se indignan, se preocupan, se sorprenden, porque el hecho de sentirte de una manera o tener una imagen determinada sea excusa para que te zurren, para que te insulten como mucho y como poco para que te desprecien o te ninguneen, pues puede que sea una buena noticia. Mientras tanto, paciencia y hacer red, ¿no? A veces tiene tanta culpa el que hace como el que mira para otro lado. Y en este sentido, pues todos, todas, todes, cualquier ser humano que se cruce con esta circunstancia puede marcar la diferencia, desde grabarlo hasta intervenir si considera que puede manejarlo desde su propia seguridad, ¿no?
5: Y ojo que esto no solo ocurre en la vida privada, cuando uno sale de copas a un bar o a una cafetería o va por la calle, sino en el trabajo, en muchos casos, esa discriminación.
7: ¿Eh? Hombre, discriminaciones claro. Más sutiles, ¿no? Aquí estamos hablando de esta noticia, esta chavala que, oye, que se cruza una palabra con la otra y con la excusa. Pero que hay gestos, que hay cambios de mirada, que hay suspiros, claro. Que hay comentarios por lo bajini.
6: Y hay rechazos profesionales.
7: No entran dentro de la esfera del delito, pero desde luego

0: Hacen mucho daño y pueden machacar mucho a la gente que los recibe.
1: De eso nuestra invitada de esta noche creo que sabe algo, ¿no?
2: Pues un poquito. No he sufrido nunca un episodio violento de violencia física, pero rechazo en redes sociales y acoso transfóbico sí que he recibido.
1: Y en el trabajo, ¿no?
2: En el trabajo.
1: Te ha costado un puesto todo esto, ¿no?
2: Bueno,
1: en el programa de televisión.
2: Bueno, yo no creo que sea por ser... Bueno, sí me ha costado un puesto de trabajo porque tuve que dejarlo yo. No fui despedida por ese motivo, sí. Por la transfobia. Tuve que dejar yo de trabajar en televisión y dejar todo lo que hacía, los monólogos, colaborar en televisión, todo lo que hacía y lo que me gustaba, tuve que dejarlo porque tenía unos problemas graves de salud mental derivados del acoso transfobo y yo ya tenía unos antecedentes de depresión y eso derivó en que tuviera un intento autolítico. Entonces, por eso tuve que dejarlo todo para poder seguir, y además estaba en un momento que me gustaba mucho porque estaba en un programa de televisión que presentaba Nagore Robles y en ese programa me sentía súper libre, súper acogida, el equipo me adoraba y yo adoraba al resto del equipo, y dejar algo en lo que te estás pasando también fue muy muy doloroso para mí porque estaba a gustísimo, yo quería quedarme ahí para siempre. Pero con Javier, el director, lo hablé, era consciente de cómo estaba yo a nivel salud mental porque teníamos mucha confianza. Y básicamente cuando le dije por la mañana que este va a ser mi último programa, me dijo, ¿quieres contárselo a todo el equipo? ¿Quieres que se lo cuente yo? ¿Qué necesitas? ¿Qué podemos hacer? Digo, ¿puedes ir contándoselo tú al resto? Que yo bastante tengo hoy con esto y demás. Dice, vale, ¿vas a querer hablar de ello? Y le dije, sí. Y me dijo, al final del programa tienes 10 minutos que son para ti, para que cuentes lo que quieras y lo que te dé la gana. En ese programa, el equipo, los dos chicos de edición habían preparado como un recopilatorio de mejores momentos míos en el programa. Y yo no lo sabía, fue como una sorpresa. Y fue muy bonito porque luego me dijeron, no nos ha dado tiempo a preparar algo mejor, perdónanos Elsa. Digo, pero vamos a ver, cabrones, si esto ha sido maravilloso y precioso. Y yo me quedo con todo ese cariño de toda esa gente que me brindaron. Yo ahí me abrí mucho y hablé de la situación y decidí que ya que tenía un poco de foco en este momento, hablar de todo eso. Y creo que es muy ilustrativo y muy bonito que ese programa precisamente se llamara Sobreviviré.
1: Qué bonito, qué bonito. Bueno, ¿has seguido tú el caso de Elizabeth, de esta chica?
2: Sí, he seguido un poco, o sea, estoy muy un poco pendiente de noticias que tengan que ver con el colectivo LGTBIQ+. De hecho, en redes sociales intento hacer un reel semanal con noticias importantes y siempre ha habido una agresión, tanto noticias positivas como agresiones. Creo que es muy importante que les demos toda la voz posible. Mm-hmm. Aparte de por el hecho de que hay que poner el foco sobre estos problemas que no son puntuales y que esto es la punta del iceberg de algo muy... muy tocho que hay, también yo creo que hay que darle toda la visibilidad posible porque las personas que lo sufren y tienen y pueden denunciar y quieren denunciar se exponen a no solamente a una revictimización a la hora de las denuncias y demás, sino que te vuelves a exponer otra vez en redes sociales y hay gente que se pone de acuerdo con los agresores y es que encima recibes más.
3: Yeah.
2: Entonces ahí hay un... por defenderte utilizando los mecanismos judiciales y legales, encima te expones a que eso se agrave todavía más. Y como persona que ha sufrido a nivel salud mental eso, me parece increíble cuando dice, pero ¿y por qué no se denuncia? Pues como con tantas cosas hay mucho miedo.
3: Claro.
2: Hay mucho miedo y luego encima, si en la comisaría que denuncias son de cierta manera o no tienen cierta formación básica sobre temática LGTBIQ+, tienes que decir una serie de cosas. Si eres una persona trans que no tienes cambiado el género y el nombre en el DNI, encima tienes que sobreexplicar más cosas y encima, básicamente, denunciar siendo una persona LGTBIQ+, cuando ha recibido una agresión, muchas veces se convierte en defender una tesis.
3: Ya.
2: Y eso no es un TFG, eso es, perdona, me han pegado en la calle, tengo que denunciar porque quiero llevar a esta gente a juicio.
3: Que también es traumático, ¿no? Hacer todo ese proceso.
2: Y aquí es más difícil todavía.
1: Siempre salen las noticias cuando hay un daño físico, cuando hay una agresión, pero no hablamos de las secuelas psicológicas. ¿Por qué crees que hay esta escalada o está surgiendo esta escalada de odio? Porque al final es odio todo esto.
2: Yo creo que hay varias motivaciones. Una, primero, es el silencio cómplice. Hay mucho silencio cómplice por parte de, pues, desde medios, desde políticos. Ciertos partidos políticos y sectores conservadores nos utilizan como chivo expiatorio para todo. Ahí tenemos el caso de Donald Trump con esta cruzada contra las personas trans que tiene en Estados Unidos. Y como parece ser que la libertad de expresión eso no lo contempla como límite para mucha gente, pues hay gente que ve que como a la gente que tiene poder se pasa a tres pueblos con el colectivo LGTBIQ+ y no les pasa nada, eso le da alas a pensar y llegar hasta un momento de darle un bofetón, un puñetazo, una patada a otra persona, solamente por ser lo que es. Entonces yo creo que se ve el silencio legitima que las agresiones no pase nada. Entonces esa gente yo creo que ve que hay una impunidad social y unos discursos de odio que muchas veces

0: Por generar el like, por generar el contenido, por generar la controversia y sobre todo que en algunos foros, en los medios, se pone a debatir a posiciones que una de esas posiciones no tendría que debatir. Es como cuando de repente pones a debatir a alguien que ha sufrido acoso LGTB-fóbico y con alguien que opina en contra de las personas LGTB en redes. No puedes contraponer esos dos puntos, porque es como si pones...
1: No van a llegar a un acuerdo ninguno. Es como juntar agua con aceite, ¿no?
0: No es que haya acuerdo, es que estás juntando a la víctima con el potencial agresor.
1: Aparte de eso.
0: Es como si juntas, pones a una persona racializada a debatir con alguien de Ku Klux Klan. Es como, vamos a ver, un poquito de criterio, que sí, que la audiencia, hay que ganar audiencia y ganar mucho dinerito. Me parece estupendo.
2: ¿Y esto hace que viváis como alerta?
0: Yo sí, y la gente que te rodea. Yo, con mi madre, antes de que saliera yo en televisión y demás, mi madre era muy sensible a las miradas, porque tiene que mirar a esa persona, no sé qué, y detectaba las miradas. Y pasó una cosa muy bonita, que una vez íbamos por la calle cuando ya había empezado en televisión y llevaba tiempo en televisión, y de repente se me quedó mirando como una señora, y mi madre pues le salió de ahí, esta señora que te tiene que mirar, madre mía, cómo es la gente, no sé qué, y de repente vino la señora...
1: Que era super
0: te he visto en tele, ¿me puedo hacer una foto contigo? Digo, sí, digo, además no la va a hacer mi madre. Y entonces veías la cara de mi madre que había cambiado.
2: Que iba con ese miedo, claro que te...
0: y esa rabia de ¿queréis dejar en paz a mi hija de una puñetada vez? Y entonces eso fue bonito porque me apeteció que mi madre hiciera la foto también, dice, para que fuera una cosa de, a veces mamá también me miran, sí, me miran porque soy yo, pero por cosas bonitas. Porque
2: de otra también, connotación, ¿no? A esa mirada.
0: Y eso sí, eso también pasa. A mí una de las cosas más bonitas que me ha pasado en mi vida, desde que he sido más o menos pública, es que muchas personas trans me han escrito, me han dicho en persona, salí del armario con alguien de mi familia, alguien de mi entorno, con tu monólogo de la pizza con piña. Y eso me parece increíble, digo, primero porque es muy bonito que puedas formar parte de la vida de alguien sin tú conocer a la persona y que te utilice para algo bonito.
2: Y que puedas inspirar.
0: Sí, y de repente luego también digo, ¿cómo estará la cosa para que una indocumentada como yo, o sea, hay que crear más referentes todavía? Y sobre todo, aparte de crear nuevos referentes, tenemos que arrojar luz sobre los que ya existen. Tenemos muchas personas LGTBIQ+, a lo largo de la historia, lo que pasa es que siempre han estado en las márgenes, hay que arrojar luz sobre esos rincones. Personas como, yo que sé, Carlos Barea o Valeria Vega son personas del colectivo que se han preocupado de arrojar luz sobre esos referentes, porque si no fuera por Valeria Vegas no tendríamos la serie de Veneno ni la serie de Vestidas de Azul, por ejemplo. Entonces creo que también es una responsabilidad que tenemos el colectivo LGTBIQ+, de arrojar luz y ser un poco la memoria viva de nuestro colectivo, y sobre todo acordarnos de las personas mayores LGTBIQ+, que siguen vivas y que siguen todavía aquí, para que no nos olvidemos y que no solamente sea nos acordemos cuando ya no estén, que yo creo que todavía las personas LGTBIQ+, no tenemos libros de historia. Específicamente, no se habla de nosotras, nosotros y nosotres. Hace falta hacer todavía esa pedagogía, se hace falta hacer tanto en educación sexual y afectiva en estos temas y demás. Si todavía solamente con mujeres la historia del arte y la historia están muy invisibilizadas, con las personas LGTBIQ+, que ya somos un poco más rincón, pues todavía queda mucho por hacer.
2: Totalmente.
1: Tenía la sensación de que se había avanzado mucho, que había mucha tolerancia. ¿Por qué se están dando pasos atrás? O sea, es mi impresión, que se están dando muchos pasos atrás.
0: Pues porque interesa, porque...
1: Pero a lo mejor el auge, de, por ejemplo, de los partidos de extrema derecha, por ejemplo.
0: Evidentemente, porque la agenda de los partidos de ultraderecha y el pensamiento de ultraderecha está que no haya charlas, que no haya educación sexual. Ahí vemos que en sitios donde han estado han censurado obras de teatro, han censurado monólogos, y no solamente porque sean de temática LGTBIQ+, sino porque sale gente en ropa interior, porque es una mujer hablando de abortos y orgasmos, y de repente tiene que subir una concejala a decir que esto se pare ya.
1: Se pasó en Tarragonés hace muy pocas semanas.
0: Exactamente. O sea, básicamente esa señora hizo un 23F, pero a un monólogo. Dijo, quieto todo el mundo. Hombre,
1: lo más preocupante es que no era de extrema derecha, por lo menos en el partido en el que militaba no era de extrema derecha. Se supone que es un partido de consenso.
0: Se supone que es un partido de centro. Sí, supone. En teoría, eso sí que es censura. Eso de ya no se puede hacer chistes de nada. Digo, no, perdona, quien se ha subido a un escenario para un monólogo ha sido una representante de un partido político. Eso es censura. Censura no es que yo te diga, pues tu chiste no me ha gustado. Otra cosa es que yo te diga, tu chiste no me ha gustado, pedazo de imbécil, pero el imbécil sobra, pero si no me ha gustado tu chiste, te lo digo
1: sí,
0: a la cara.
1: Nos ha faltado el respeto. Bueno, aquí no hay censura, ¿eh? Aquí no hay nada de censura, o sea que puedes estar tranquila. Como no hay censura tampoco en los mensajes que nos envían nuestros oyentes, Irene.
3: Exacto, mandándonos un mensajito de audio o escrito al 628-22-22-23, cogemos esa pregunta y la resolvemos aquí, como esta de esta oyente.
4: Hola, he escuchado que existen los orgasmos cuando haces deporte. Quería saber si eso es cierto.
2: Sí, es cierto, y se llaman coreorgasmos, ¿no? Y cuando a veces hacemos...
1: ¿Cómo se llaman?
2: Coreorgasmos.
1: Coreorgasmos.
2: De activar el core. Cuando activamos el core, la zona core, ¿no? La zona de la pelvis, con

escalada, con abdominales, con ejercicios de fuerza, muchas veces, y son mujeres y hombres, pero más mujeres, tiene una respuesta fisiológica similar al orgasmo, porque se activa toda esa zona de la pelvis, ¿no? Y sin ningún tipo de estimulación ni fantasía, simplemente por esa respiración, ese foco y esa actividad física. A veces hay gente que le asusta y otros que, bueno, pues simplemente lo viven. No es un orgasmo.

0: técnica similar al orgasmo. Se llaman coreorgasmos. Así que no te preocupes, que puedes disfrutarlos.
1: Y estos procesos fisiológicos esconden una enseñanza oculta muy poderosa, y es que nuestro cuerpo como tal puede estar excitado, entre comillas, y dar algo que sería discutible si es igual o no, pero bueno, es muy parecido a la respuesta orgásmica sin que esté activada nuestra fase de deseo. Una cosa es nuestra cabeza pensante y otra cosa es cómo funciona nuestra fisiología. Y de ahí esa reflexión de que a veces tu cuerpo puede estar excitado convenientemente, esa tensión sobre el suelo pélvico que decía Silvia, prolongada, con un movimiento mecánico, deportivo, pues al cuerpo le suena a estamos teniendo una respuesta orgásmica, ¿no? Insisto, sin que el cuerpo lo quiera. Y esto también ha ayudado a muchas personas víctimas de algún tipo de abuso sexual a entender que ellas no tuvieron ninguna culpa, incluso a veces cuando su cuerpo reaccionaba positivamente ante esa agresión sexual, ¿no? Una cosa es nuestro deseo y otra cosa es cómo va nuestro cuerpo, y con estos coreorgasmos pues nos lo sigue recordando, ¿no?
0: Así que cuando escucháis en el gimnasio a alguien gemir o gritar porque coge fuerza, igual está teniendo un orgasmo.
2: Y cuidado que a veces se confunde con el flato, que ha habido gente, ha habido casos que de repente
0: ese grito es más agudo, ¿no?
2: Falta el aire, ahí lo está disfrutando, es flato.
1: Y a veces en los gimnasios también se confunde con la flatulencia, yo lo siento, pero pasa de todo en los gimnasios, ¿eh?
0: De todo, sí.
3: A mí es que los gimnasios no me ponen nada.
0: Bueno, tienes que ir, ya verás. Vienes aquí.
3: Debo de ir, pero bueno.
0: Descenso.
4: Pues nada, ahí está la respuesta. Recuerdo, tenemos WhatsApp, el 628 22 22 23, para enviarnos cualquier duda, consulta, lo que sea.
3: Bueno, aunque ya sabemos quién es nuestra invitada, aquí hemos preparado algo para presentarla, pues como se merece. Bueno, te he puesto a Grace Jones para... Mola. Para presentarte, no sé si te gusta o no.
2: No, sí, me gusta.
3: Mola mucho Grace Jones.
2: Mira, Grace Jones activa mucho. Estás en plan de.
3: ¿Sí?
2: Te
3: sí,
2: pones
3: sí.
2: Como sandunguera, empiezas con el meneillo ahí de hombros en plan de.
3: Me encanta lo de sandunguera, hacía mucho que no oía esa palabra. Sí. La mayoría de los humoristas hacen humor por vocación, con el objetivo de que lo pasemos bien, desconectarnos de la rutina. Y además hay otros que lo hacen para aprender a defenderse, porque cuando crecer ya es ir a contracorriente, y cuando explicarte forma parte de tu día, y cuando hay preguntas que no te dejan vivir, pues el humor deja de ser un lujo y se convierte en absoluta supervivencia. Nuestra invitada lleva más de 15 años pues haciendo precisamente eso, subiéndose a un escenario y convirtiendo lo incómodo pues en carcajada. Se dio a conocer en La Resistencia, pasó por televisión, radio, redes, pero lo que la hace diferente es que nunca eligió el camino fácil, hablar de sexo, de identidad, de prejuicios, pero en ese camino también hay una factura, un parón por salud mental, meses de parón y ahora una batalla judicial por presuntos delitos de odio que la ha devuelto al foco. Y aún así sigue haciendo humor para que, además de reírnos, pues entendamos algo. Esta noche en Loving You nos acompaña una mujer que ha aprendido a convertir las preguntas incómodas en material de escenario. Elsa Ruiz, buenas noches.
2: Buenas noches.
3: Bueno, tú naces un humor cómodo, precisamente.
2: ¿No? Ahora no. O sea, y además yo soy muy contestona y con los años me estoy volviendo más cabezota, pero cada vez más. Y yo el humor, más que como objetivo, lo entiendo como lenguaje, porque en mi casa siempre ha habido mucho humor por parte de mi madre. Mi madre es la... Entre mi madre, mi hermana y yo, la más formal soy yo. O sea, sí. Mi madre es la más payasa, la que es más increíble, la que siempre ha estado haciendo reír. Y yo creo que cuando llegué a cierta edad me di cuenta que yo lo que quería hacer es lo que conseguía mi madre conmigo, con mi hermana, hacerlo con la gente. Me di cuenta de eso y la vocación me viene por ahí. Siempre que me preguntan, referentes de cómicas que te gusten para reivindicar la comedia hecha por mujeres, digo, no es profesional, pero mi madre lleva ejerciendo como cómica mía personal muchos, muchos años, o sea, toda mi vida. De hecho, tengo en mi casa, tengo una foto enmarcada de mi madre, yo de muy, muy pequeñita, no sé si tenía un año o menos, que ella sale como girada hacia mí y yo me estoy partiendo el culo de risa. Y yo creo que esa la tengo porque es como el espíritu de mi madre. Siempre ha estado pendiente de, aparte de cuidarme y quererme, de que yo me ría mucho. Uh-huh. Y me río muchísimo con ella. Y tenemos muchas, muchas cosas, muchas tonterías nuestras. Y la adoro.
3: Bueno, oye, ¿te preocupa más no gustar o gustar a quien no le gustaría gustar? No sé si es un poco retorcida la pregunta.
2: Me preocuparía gustar a quien a mí no me gustaría gustar. O sea, en plan de digo, uff, está en plan. Pero bueno, también un poco también eso es un ejercicio de libertad. O sea, no puedes controlar a quién vas a gustar y a quién no vas a gustar. Entonces es como, bueno, pues ya está. Si no les gusto, por lo menos que dejen comentario, que eso ya hace que tenga...

0: Más likes. Exactamente. Y más sonrisas, a lo mejor también en el público.
1: Ha habido comentarios chungos que me han hecho que acabo sacando material.
0: Sí.
1: Porque yo a veces también, con lo que hago yo con el humor y mucha gente que. Otras personas que se dedican a la comedia LGTBI, como Albert Boira. Que cogemos lo traumático y demás, porque muchas veces el humor es como si algo que te ha pasado malo es como un residuo, el humor puedes como utilizarlo como contenedor para reciclar eso y convertirlo en algo bueno. De igual manera que una botella de cristal reciclada se puede convertir en otra, pero en un bosque puede causar un incendio, pues reciclar eso también es un poco sanador. Evidentemente no hay que utilizar, no todo el mundo puede permitirse el privilegio de coger traumas y tener, darles la vuelta y demás, pero a mí particularmente me resulta muy sanador y muy bonito, y de repente sacar material con cosas que te han dicho. Hace poco hice un reel de un tipo que me decía que yo tenía voz de camionero, y entonces un reel que hice, me parece fatal que te estás metiendo con todo un colectivo, estás insinuando que los camioneros hablan todos igual, que no tienen voces individuales. Los camioneros son un sector muy invisibilizado y aparte son muy amigos del colectivo LGTBIQ+, y de las personas trans. Muchos camioneros se identifican como transportistas, de hecho, y muchas empresas de transporte son trans algo, dejando claro que apoyan al colectivo todos los días del año, y te lavas la boca para hablar de camioneros, que son los que hacen que tengas comida en el supermercado y que te llegue el pedido de Amazon.
0: Eso es un giro maestro brutal.
1: Y entonces saqué un libro, digo, wow, te voy a enseñar libros para que abras un poco la mente con personajes, que tienen personajes camioneros, para que abras un poco la cabeza. No es inclusión forzada. Manolito Gafotas, su padre es camionero. Entonces, de repente das con eso y le das la vuelta, y a la gente, y hubo muchas personas que me dijeron, soy camionero y me ha encantado esto, increíble,
0: qué
1: gracias.
0: Bueno.
1: Entonces, muchas veces sí puedes hacer eso, evidentemente.
0: Joder, es que es darle la vuelta a la tortilla de una
2: forma desdramatizar,
0: relativizar. Es un giro brutal, brutal.
2: Muy bueno, sí, que todo el mundo sabe.
1: A ver, no todo el mundo sabe, y sobre todo, no todo el mundo tiene que hacerlo. Esto es quien se pueda permitir el lujo de porque le apetezca primero, pero a mí me gusta poder utilizar eso.
2: Y hacerlo internamente.
3: El lujo y la fortaleza, ¿no? Que es que también, o sea, llega un momento en que puedes o no puedes. Desde luego, convertir la agresión en ese chiste sanador y catártico está guay, pero bueno, que hay personas que no pueden y que necesitan que otras lo hagan por ellas, ¿no? Que es un poco el papel que tenéis también, la gente que se dedica a la comedia, más allá del chiste, ¿no? Buscando la sonrisa, buscando la risa, pero con un fondo de discurso, ¿no?
1: Sí, porque yo me di cuenta cuando salí del armario, yo llevaba tiempo haciendo monólogos, y me di cuenta que la gente que nos dedicamos a la comedia, sobre todo monólogos, tenemos un poco un hambre de qué puedo hacer yo nuevo en cuanto a temas o cómo dar la vuelta a cosas que ya se han hecho.
2: ¡Qué presión, eh!
1: Entonces, claro, de repente yo me di cuenta que en España yo no conocía apenas casos públicos o por lo menos que yo hubiera tenido acceso de mujeres trans haciendo monólogos de stand-up. Y entonces me di cuenta que ahí tenía como un terreno inexplorado, que es como de repente cuando en un videojuego exploras una zona donde no hay nada y dices, oye, vamos a escotillar a ver qué hay por aquí. Y me di cuenta que las cosas que me he pasado yo las iba apuntando y demás, y digo, esto es material, y entonces, claro. Y es entonces cuando di con la tecla de comparar ser una mujer trans con ser una pizza con piña, que es algo controvertido, que hay mucha gente que dice, si lleva piña, pues no es pizza.
2: A mí me
1: pues,
2: encantan, ¿eh?
1: A mí también, o sea, sería muy hipócrita si yo hiciera la metáfora y no me gustara la pizza con piña. Y entonces, claro, a raíz de esas cosas me gusta mucho hacer las cosas accesibles a la gente. ¿Cómo puedo decir esto para que lo entienda cualquiera? Y sobre todo cuando lo entienda, sobre todo, que yo actúo mucho en pueblos, que es una cosa que me encanta, porque el mejor público del mundo son las señoras mayores de pueblo, porque están de vuelta de todo, quieren irse a divertir, y de repente que te llegue una señora mayor del pueblo que te diga, me ha gustado, eres muy guapa, me he reído y he pensado muchas cosas, ¿eh? Es que te lleves eso. Luego esa señora lo mismo te dice, pues te voy a traer un tupper de croquetas y demás. O sea que yo creo que hacer accesible el humor y este tipo de cosas. A mí no me gusta la palabra normalizar, porque normal es normal es un concepto muy, muy voluble. Hay una palabra que escuché en una presentación de un libro de personas trans que la hizo el escritor periodista Darío Gael Blanco, creo que era. Que decía que más que normalizar, hay que cotidianizar.
2: Muy bueno.
1: Que es una normal. Había una frase atribuida a Morticia Adams que dice, lo normal no existe, lo que es normal para una araña es una pesadilla para una mosca. Entonces, más que normalizar, me gusta la palabra cotidianizar, porque es hacer accesible y hogareño algo que esa persona no sabe qué realidad que es y lo tienen que entender en sus propios términos.
0: Bueno, antes hablabas de la salida del armario. ¿Cómo fue para ti salir del armario, Elsa?
1: Yo salí del armario el mismo año dos veces, porque salí del armario como bisexual y como trans.
0: ¿Con una piña en la mano?
1: Casi. Casi. Todavía no las vendían en el IKEA, que son buenísimas.

0: tal. Que claro, que yo supongo que por eso no me quieren en muchas partes, porque mis siglas, como soy bisexual y trans, mis siglas son BETE, entonces por eso no me quieren en algunos sitios, que supongo que ya voy provocando yo un poco quizá. Y la primera persona de mi familia con la que salí del armario fue con mi hermana pequeña. Uh-huh. Que además mi hermana pequeña, súper hetero, pero su cumpleaños es el 28 de junio, el Día del Orgullo. Uh-huh. Entonces yo cuando se lo dije, dije, ¿qué te parece? Y como en esa comedia que tenemos, mi hermana me reaccionó como, ¿qué me parece? Pues que te voy a poder coger ropa. Esa fue su reacción, ¿sabes? O sea, yo con miedo, sabía que me iba a aceptar y demás, pero siempre vas con miedo y demás, y su reacción fue, te voy a soltar el chiste para que te quedes tranquila. Y en eso, la verdad es que he tenido mucha suerte en eso. Siempre cualquier persona que sale del armario, por un entorno hiper favorable, hiper maravilloso que tengas, siempre hay un miedo, siempre hay una cosa de sí. Uy, a ver si alguien, de repente no puedo contar con alguien. Sí. Y la verdad es que mucha suerte. Además, con mi hermana, desde que salí del armario, mi hermana por desgracia falleció hace unos años y ya no está aquí, pero con mi hermana tenía la coña con ella de que como nos unimos más a raíz de mi salida del armario, decía que éramos las de Frozen, una hermana mayor llamada Elsa que esconde un secreto y cuando empieza a ser ella misma, hace let it go, eso las une.
1: Qué bueno.
0: Y una de las veces, uno de los recuerdos más bonitos que tengo con ella es estar viendo en el cine Frozen 2, las dos abrazadas y viendo las escenas de hermanas llorando las dos a moco tendido. Y aunque no está aquí en formato físico, la echo mucho de menos.
1: Está seguro, te está viendo ahora mismo, seguro.
0: Y muchas veces que hago chistes incluso sobre que está muerta. O sea, en plan de... Pero yo oigo las carcajadas de mi hermana en mi cabeza. Y, por ejemplo, un chiste que hago en plan de... Elsa, ¿tienes hermanos o hermanas? Digo, sí, tengo una hermana. ¿Quién es la favorita? De las vivas, yo. Pero es un chiste que hago sobre mi hermana, que a mi hermana le encantaría. Entonces... Claro. No tengo mucha autocensura, de hecho, hacer ese tipo de chistes ahora estoy en un punto que puedo hacer eso porque me ayuda a pensar que mi hermana se está partiendo el culo de risa allá donde esté con ese chiste.
1: Claro, bueno, tenía yo una pregunta por aquí, me la has puesto ahora mismo a huevo. ¿Alguna vez has pensado, ese chiste me puede traer problemas y lo has hecho igual?
0: ¿Alguna vez? Pues sí, muchas veces actúas en algún sitio y demás y de repente a ciertas temáticas no te están entrando y dices, uff. Y tú lo remas como puedes y sales de ahí. Pero sí, alguna vez lo he pensado y a veces lo sigo pensando. Yo soy muy cuidadosa en cuanto a los chistes y no hago chistes con los que yo misma me sienta incómoda. Si a mí no estoy... Tengo dudas de... Muchas veces lo quito, pero no es autocensura, es en plan de no me identifico con este chiste que se me ha ocurrido. Y luego, aparte, yo creo que el sentido del humor de una persona y el estilo de un cómico va evolucionando con los años. Aparte del estilo, pues hay ciertas temáticas que hay más conciencia social y ya no es bonito hacer chistes sobre eso.
1: Claro.
0: Y yo creo que también eso, ver un poco cómo cambian las cosas y demás. De igual manera que ya no se venden radiocasetes con chistes en las gasolineras, pues la sociedad también avanza y tú dices, haces un clic.
1: Menos mal.
0: Porque te deconstruyes y dices, oye. Y yo soy más de hacer, con el tema LGTBIQ+, hago humor desde... que siempre, hasta hace bien poco, y todavía se sigue haciendo, se hace humor de, no desde. Uh-huh. Y ahora que hay más personas LGTBIQ+, que tienen acceso a hacer comedia, eso es novedoso porque de repente nosotros podemos hacer los chistes. Uh-huh. Tenemos que pasar a hacer chistes de homosexuales a hacer chistes de homófobos. Ya. Yo creo que ese es el cambio.
1: Sí. Sí, sí.
0: Porque si vamos a jugar a se puede reír de todo y esa gente se ofende, digo, si te ofendes por un chiste de homófobos, es que eres homófobo.
1: Totalmente.
0: Entonces, claro, hay que empezar a hacer chistes bandos homófobos por la calle y esas cosas.
1: Sí, como Arevalo, pero...
0: Sí, exactamente.
1: En su día.
0: Exactamente.
1: Que, hay que has abierto un melón ahí con las cintas de gasolinera de chistes.
2: Sí, tremendo, a mí también, me gustaban.
1: ¿Eh? ¿A ti te gustaban? Sí. Madre mía. O sea, por eso es de psicóloga.
2: Claro. Entonces... Tenía que entender tanto.
3: Pues yo tenía una de Eugenio que me sigo riendo a veces.
1: Es otra cosa.
0: Pero Eugenio era otra cosa porque era surrealismo.
1: Era absolutamente.
3: Pero sus cintas era, bueno, y de hecho creo que se vendían, o sea, de manera a camiones, las cintas de Eugenio.
1: Uh-huh. Pero bueno, oye, vamos al lío y además quiero enlazarlo un poco con la invitada que viene a continuación. ¿Cómo es ligar siendo Elsa Ruiz?
0: A ver, yo tengo pareja desde hace, este año va a ser 10 años. Pero claro, yo hice monólogo y he hecho mucho chiste de lo que es ligar en redes.
1: Pero antes de tener pareja, ligarías.
0: Exactamente. En aplicaciones de ligar hice chistes de cómo es ligar en aplicaciones de ligar siendo una mujer trans. Porque claro, Yo pasé por la diatriba de en esas redes sociales, digo que soy una mujer trans, lo digo cuando conozca a la persona, ¿qué hago? Tal. Entonces, en mi perfil de mis perfiles de ligoteo ponía postdata, soy una chica trans, si has leído esto, comienza conversación diciendo la palabra unicornio. Porque yo me identifico mucho con los unicornios por tema fantasía, así, y luego aparte yo me considero un unicornio con el cuerno desplazado. De mi cuerno no sale el arco iris, pero bueno, eso es otro tema. Entonces, de repente veías que la gente, de tíos, te hacían preguntas o a veces incluso me hacían mansplaining de que yo no era trans. Por ejemplo, yo decía, ¿pero te estás hormonando? Yo en aquel momento dudaba si hormonarme o no, porque estaba la antigua ley y yo quería ver un poco de, ¿me quiero hormonar por imperativo legal o porque de verdad quiero hacerlo? Tenía que deshacer ese nudo y esa cuestión. No, todavía me lo estoy decidiendo. ¿Pero te has operado algo o no? Entonces eres travesti, no eres trans. O sea, me estaban explicando lo que era yo, un señor que ni siquiera iba a quedar conmigo,
1: bueno,
0: pero...
1: un señoro.
0: Claro, o sea, digo, ¿pero esto qué es? ¿Esto es una aplicación para ligar? ¿Esto es Foro Coches? ¿Qué está pasando aquí? En plan de, digo, no, no. Y vamos, y a poco estuvo de no mandarme un tutorial de cómo hacerlo, ¿sabes? En plan de, o sea... esto que de repente estás aparcando y aparece un señor, ¿quieres que te ayude? No, déjeme usted en paz. No, pero es que lo estás metiendo mal. Que se vaya usted, gracias, pero que puedo sola. Entonces me estaba haciendo eso. Sí. Y era como, en fin, era increíble. Y luego me han pasado cosas. Esto me pasó verídicamente y lo he puesto en un monólogo. Que era, me escribió un tío y me dijo, te escribo porque quiero tener sexo por dos motivos. Primero, me dan mucho morbo las mujeres trans, que ahí yo era en plan de, no soy el morbo de nadie, o sea, quiero que estés conmigo porque te apetece, porque has conectado conmigo.
1: No por
0: ser un
1: morbo.
0: No por ser una categoría porno que tienes que tachar tú de tu lista.
2: Fetiche.
0: Y luego, y dos, es que soy muy fan de Ana Morgade, y yo ahí, digo, por ahí sí que no, porque me...
1: ¿Y qué tiene que ver con Ana?
0: Porque para él yo tenía cierto parecido, y yo de repente era una especie de versión hacendado de Ana Morgade para este tío, y yo ahí ya, ahí me enrabieté, y yo, como digo en el monólogo, digo, por ahí no. Digo, por ahí sí que no. Que ojo, que te comparen con Ana Morgade me parece increíble. Porque si, por ejemplo, si me dieran a mí un programa de radio, de tele, lo que sea, un proyecto con Ana Morgade, sería la leche porque la admiro muchísimo. Sí. Seríamos el Sayana, seríamos Frozen. O sea, sería increíble. Pero yo, la versión del Temu de Ana Morgade, no. O sea, que como digo en el monólogo, que esto no se lo dije, pero lo tengo adornado en el monólogo, le dije, pues lo siento mucho, pero más vale que sigas tú solo zapeando. Y pasan cosas, entonces, claro, bueno, tú ves eso y dices, te llevas un disgusto tontísimo, te enrabietas, te encabronas, pero dices, hay una voz en tu cabeza que levanta la mano, creo que da para bloque Elsa, y yo creo que también, ¿verdad? ¿Sí, no? Sí, entonces te apuntamos y demás.
1: Da, muy bien. ¿Y lo más heavy que te ha pasado? Así, durante aquella época, antes de tener
0: pareja. A ver, lo más heavy que me ha pasado...
1: ¿Te sigue pasando ahora mismo? Te quiero decir...
0: Hombre,
1: ¿Hay quien tira la caña?
0: Ah, sí, pero sin ningún tipo de... O sea, aparte como un poco arte. O sea, muy poca ganas por mi parte y muy poco arte por la... En fin. Y...
1: Por la otra parte.
0: La otra parte. Y no sé, una cosa que me pasó así un poco heavy, no graciosa, es que yo estaba recién salido del armario y quedo con un chico, tonteo muy serio, y al final pues nos metimos filetazo, un morreo de tres pares de narices y demás, y ya... Yo, claro, recién salí del armario, digo, qué bien, qué tal, no sé cuántos, y ya cuando terminamos de besarnos, plan de, pero vamos a tener que llevarlo en secreto porque mi entorno nunca va a aceptar que esté con una chica como tú. Y yo recién salí del armario, sin esos mimbres y la retranca que yo tengo ahora, me refiero a la verbal, no la retranca de la otra, me salió a decirle, pero además así, o sea, como si estuviese en plan en un púlpito, no he pasado 27 años de mi vida en un armario para meterme ahora en otro, lo siento mucho.
2: Muy bien.
0: Y es una cosa que tengo mucho en mi cabeza, que luego llegué yo a casa y dije, ¿de dónde ha salido esto? Digo, que de cómo he tenido esta intensidad. Y yo, es una cosa que tengo grabada muy en la cabeza, de en plan, de, me ha costado mucho tiempo ser yo misma. Sentirte no voy a hipotecarme libre. Yo a mí en ningún sentido, ni laboralmente, ni ideológicamente, ni personalmente, ni sentimentalmente, por...
2: Nadie.
0: Un mal polvo, básicamente.
2: Bueno. Muy bien.
1: Hablemos de relaciones.
0: Hablemos
1: bueno,
0: de relaciones.
1: Antes de que haya una...
0: ¿Qué dudas
1: antes
0: tienes?
1: De que exista una relación. ¿Tú has oído la frase esa de ponme otro vino que aún te veo feo? ¿O qué te dice eso? ¿Qué te diría a ti eso?
0: Sí, o sea que... Sí, o sea,
1: ¿a ti te ha pasado alguna vez que has tenido que...
0: A ver...
1: A última hora, ya con unos cuantos cubatas...
0: De pedo yo creo que eso lo hemos hecho todo el mundo. O sea, todo el mundo ha tenido que rascarse un picor. Y sí, y digo yo que conmigo todavía lo habrán hecho, seguramente. Pero no me acuerdo.
1: ¿Tú con alguien? Sí, también.
0: Es que estoy revisando historial, pero es que no me acuerdo. O sea,
1: estás dándole ahí al disco.
0: O sea, yo muchas veces, cuando una persona ha querido estar conmigo, no por ser transgénero, sino porque ha querido estar conmigo, digo, no sabe dónde se está metiendo. O sea, que cuidado. Cuidado que hay sitios de la piscina que cubre. O sea, que o sea, seguro que lo he hecho. Sí. O sea, no recuerdo ahora mismo, pero me lo habrán hecho.
1: Y seguro que conoces gente que lo ha hecho.
0: Sí.
1: Mucha gente.
0: Sí. Sí, porque bueno, llegan, o sea, cuando hay mucha hambre, pues...
1: Ya te comes hasta la marca de hacendado, ¿no? Hasta
0: sí, exactamente. Hasta... Lo que quería hacer este chico conmigo que he contado era eso, o sea, eso. Y sin un vino ni nada, ¿sabes? Sí. Encima.
1: O sea, bueno, aquí hay vino por medio, hay vino de por medio.
0: Claro, lo mismo quería invitarme, digo, bueno, con un vino se me parece todavía más y cuela, ¿sabes? Uh-huh.
1: ¿Quién era? Alba Carrillo, ¿no? La que dijo, creo que hay un reel súper famoso por
0: sí,
1: ahí.
0: Sí, el de...
1: Digo, no puedo tomar vino porque se me abren las piernas.
0: Sí, de... no, pues no, yo no puedo tomar alcohol porque tengo un problema en las piernas.
1: No, con el vino, con el vino.
0: Con el vino porque tengo un problema por el problema que tengo en las piernas.
1: Le preguntan por qué.
0: Y además silencio de, ay, que hemos tocado, tenemos en el... ¿Y qué problema es, Alba? Que se me abren. Y el resto, o sea, me parece de un... Alba Carrillo es increíble.
1: Que, por cierto, lo vemos desde aquí, que te queremos que venga al programa también, que estaríamos encantados de que viniera por aquí. Pero bueno, nuestra invitada de ahora ha sacado un libro precisamente que se llama así. Oh. Ponme otro vino que aún te veo feo. Bueno, uno de los muchos libros que ha sacado, en el que habla de las relaciones, sobre todo cuando las relaciones ya llevan un tiempo. Ella es Sibila Freijó, es periodista y escritora, y tenemos el gusto de saludarla en este programa. Sibila, ¿cómo estás? Muy buenas noches.
4: Hola, ¿qué tal? Buenas noches, encantada de estar con vosotros.
1: Has visto para lo que da el título del libro, ¿eh?
4: He visto. Yo recomiendo ir con el vino tomado siempre, sí. Recomiendo ir con el vino tomado siempre, ya de primera.
1: Bueno, no es el único libro que has publicado, pero este es un trabajo que se basa en testimonios reales en los que analizas cómo muchas relaciones que parecen normales empiezan a torcerse desde lo cotidiano. O sea, al final la rutina y el día a día pasa factura, ¿no?
4: Sí, bueno, es como un cronograma amoroso de la vida de cualquier mujer de los 30 y a los 50 y, ¿no? Desde toda la efervescencia de los principios, los enamoramientos, los enganches sexuales y demás, allá cuando le empiezas a ver las orejas al lobo un poco, hasta la decepción y desilusión un poco final, ¿no? De cuando ya tienes tus añitos y ya te sabes el cuento y ya no te crees ni la mitad, ¿no? Entonces va como recorriendo todo lo que es el amor a lo largo de la vida de una mujer, y sí, con testimonios que, bueno, son míos, y luego también se entrelazan relatos de ficción que siempre tienen que ver con el amor, con el desamor, porque hay amor, pero también hay sufrimientos.
1: Bueno, el libro está basado en testimonios reales, ¿no? Sí. ¿Quién te lo ha contado? ¿Una amiga, una prima? ¿Te ha pasado a ti?
4: Son cosas que me han pasado a mí generalmente a lo largo de mi vida, pues desde que me separé, ¿no? Bueno, y también cuento la vida como yo la viví, pues cuando me enamoré, tuve mis hijos, tal. Cuento también lo bonito del amor, el amor Disney, que le llamo yo, que también lo viví, como muchos de los oyentes seguro que también. Uh-huh. Y también todo lo que vino después, ¿no? Cuando te separas y tienes ese subidón, pues, y esas ganas de sexo y de probar aventuras, y luego... cuando empiezas en las apps, todo está ahí bien relatado, y sí, o basándome en experiencias que yo misma he tenido o en la gente cercana y demás. Sí.
0: Yo te quería preguntar una cosa. Creo que las mujeres que ligamos, hay dos tipos de mujeres que encontramos un rechazo parecido por dos cosas distintas. Las mujeres trans y las mujeres que ya tenéis hijos. Porque de repente tú te has... para el hombre que las conoce, para el hombre heterosexual, de repente se ha encontrado con algo que no le hemos avisado, y de repente como que le corta el rollo de no, yo no quiero problemas,
4: Yo en mi caso, fíjate que nunca tuve movidas con lo de los hijos, ¿sabes? Porque ya cuando yo me separé eran bastante mayores y ya no eran los típicos que había que cuidar así, ¿sabes? Todo el rato que había que estar pendientes de ellos. Entonces eso nunca me ha... Y aparte que he tenido la suerte, la enorme suerte de tener la custodia compartida. Entonces una semana era madre y la otra no. Y la otra que no era madre aprovechaba para hacer yo mis perrerías, ¿sabes? Entonces era como... Era bastante fácil así tener una vida, digamos, sí, no solo de madre.
0: Eso está bien, porque ser perra no quiere decir no ser organizada.
4: O sea, no, yo era organizada y perra, era las dos
1: claro
4: cosas.
1: Claro, las dos cosas. ¿Y dónde te sentías más cómoda?
4: Yo siempre es que tengo como doble personalidad en las dos partes. Es que una no podría existir sin la otra, ¿no? Es como ahora que viajo un montón y escribo, y como que tengo las dos partes así muy... compartimentadas, pero que se mezclan mucho, ¿no? Entonces, no sé, lo necesito todo, la verdad. Bueno, ahora ya la parte de madre la tengo más olvidada, que mis hijos ya están independizados.

0: pasado.
1: Muy bien. Todas estas experiencias que cuentas, ¿qué has aprendido del amor?
0: Que lo necesitamos, ¿verdad? Que lo necesitamos, como dice Woody Allen, aunque está ahora un poco defenestrado, necesitamos los huevos. Hay una frase muy famosa de él que es que todo es un desastre, el amor, que no lo entendemos, que es injusto, que nunca llega cuando lo esperamos, pero aún así lo seguimos buscando porque necesitamos los huevos, que, o sea, necesitamos lo que el amor nos da, que es esa ilusión que nunca se acaba, ¿no? Entonces, eso es lo que he aprendido, que a pesar que por muchos tropiezos, muchos obstáculos, siempre lo vamos a seguir buscando. Y luego, pero también tener una cierta mirada de diversión sobre el amor, no tomárnoslo todo tan a pecho, intentar que las cosas nos resbalen un poco más, sobre todo los desencantos amorosos, las frustraciones, intentar como comerse la carne y escupir el hueso. O sea, quedarnos con lo bueno del amor, ya sé que es difícil.
2: Oye, bueno, no, está pero... muy bien, eso está muy bien. Luego, claro, llevarlo a cabo es más complicado, pero bueno, ya desde el principio, ya tener claro todo esto. Por cierto, el título del libro no es algo casual, no es tan liviano como parece, que aunque suene a risa lo de ponme otro vino que aún te veo feo, porque tú aquí reflejas, hablas un poco de la normalización de las situaciones, de las tóxicas también, y el uso de alcohol como contexto social donde se toleran ciertos comportamientos, ¿no?
0: Sí, bueno, el título viene más por una cosa lúdica, en plan de que lo digo ahí en uno de los de las piezas, ¿no? Que todo se ve mejor con una copa de vino, entonces que los mediocres te parecen guapos, que los que son medio tontos te parecen un poco menos tontos, que los que no son divertidos te parecen divertidos. Es un poco como, es un guiño a tal y como está el mercado de desastroso, mejor me tomo un vino y que lo que Dios quiera. Viene un poco más a ese hilo que no al de el abuso del alcohol y de las relaciones tóxicas. Tiene una connotación más lúdica en este caso, lo he querido hacer así, no tanto al hilo de las relaciones tóxicas, aunque las cuento, también aparecen en el libro, porque creo que las mujeres también nos vamos a los extremos, ¿no? O vamos de mujeres fatales o de mendigas del amor, es un poco, estamos ahí entre dos vértices a veces, ¿no?
2: Interesante eso que has dicho. Sí, sí. Óscar.
3: ¿Qué tal, Sibila? Buenas noches. Bueno, yo para quien esté aterrizando aquí en esta entrevista, les recuerdo que antes de haber escrito este libro, escribiste Señora, lo será tu puta madre.
0: Sí.
3: Entiendo que vas hilando con contundencia en tus títulos. En este caso, con tu última propuesta, ponme otro vino que aún te veo feo. ¿Qué tipo de personas crees que van a disfrutar más este libro? Que no se sabe hasta dónde llega de ensayo, hasta dónde llega de medio autoayuda, pero criticando la autoayuda. ¿Qué personas crees que podrían disfrutar ponme otro vino que aún te veo feo?
0: Pues mira, como dice una amiga mía escritora, a las menores de 30 vamos a dejar que sigan como disfrutando y creyendo en el amor, ¿no? Que empiecen bien. Este libro es justamente para las mujeres que yo creo, bueno, y los hombres que ya tienen un poco más de recorrido, ¿no? Uh-huh. Entonces yo creo que el target de edad es de los 35 a los 60, podría ser, y también lo sé porque lo veo en las publicaciones de Instagram y tal, que es como, tienes que tener ya desengaños y cierto recorrido amoroso para entender o apreciar este libro. Te tienen que haber pasado las mismas cosas. Y creo que una de las cosas buenas que tiene el libro es la identificación, porque a todas más o menos y todos nos han pasado las mismas cosas. Entonces da mucho gusto como reconocerse dentro de un grupo y que no estás sola en tus miserias amorosas y que a todos
1: no soy solo yo, ¿verdad? Claro.
0: Y que a todas nos, y sobre todo reírnos de nosotras, y eso cuando lo ves, como cuando te ves parte de un grupo, es más fácil, o sea, como es más fácil relativizar y decir, ah, pero si esto le pasa a 25 más, no soy yo la única pringada. Entonces así como que se lleva mejor.
4: A mí me gusta, bueno, porque seguimos ella y yo, sí, la misma premisa, o sea, mujeres del mundo, si hay un desengaño amoroso y sois artistas, es material que podéis usar. Pixeláis la cara, cambiáis nombres y ala, hacer tupper del trauma, porque luego lo recalentáis y os llena un libro, o un monólogo.
0: Mirad lo que está haciendo Rosalía con el confesionario, es exactamente
2: eso. Oye, qué bueno,
0: esto,
2: qué bueno. Cierto, qué
0: es
2: bueno.
0: Reírse del drama amoroso y de la miseria amorosa delante de miles de personas, que es brutal, ¿no?
2: ¿A quién recomendarías este libro? ¿A 9 de cada 10 dentistas lo recomiendan o no, Sibila?
0: Uy, a todas las mujeres casadas, solteras, divorciadas, de 35, como he dicho antes, a 65 años, para reírse de sus movidas y reconocerse, y también para aprender cosas.
1: ¿Y los hombres se pueden identificar ahí en esas historias? Porque yo creo que también les suele suceder, ¿no? Yo escucho muchas historias de hombres que se sienten también maltratados, abandonados, que no conectan igual con las mujeres, que...
2: Yo lo miraría más desde el punto, a ver qué piensan estas, para ver cómo tengo que actuar.
0: Sí, eso es lo que dices tú. Aparte, a ver, vamos a ver, los pongo bastante a caldo, ¿eh? Hay unos episodios aquí que se refieren a mi ex marido, por ejemplo, que antes no estaban los hombres tan deconstruidos hace 20 años.
2: Oye, ¿sabes? ¿Y él lo sabe, tu ex marido, que le mencionas?
0: Sí, lo sabe, pero como lo he
1: publicado...
0: Sí, pero como le he puesto fenomenal en todos los
2: libros,
0: yo digo, mira, un poquito de tal tampoco te viene mal.
2: No te ha pedido volver, ¿no?
0: No, llevamos divorciados.
2: No, como lo has puesto bien, dice, a ver si esto suena a reconciliación y queremos...
0: Que va, ni loca, vamos. Lo dejado bien dejado está.
2: Segundas partes nunca fueron buenas, ¿no?
0: No, volver con un ex, no sé dónde lo digo, una de mis novelas eróticas, que volver con un ex es como ponerse un Tampax usado, que eso ya no vale para nada.
2: Wow.
1: ¿Y te quedaste con alguien de esas historias, Sibila?
0: No, la verdad es que no, y hacen referencia a episodios que hace bastante años. Bueno, hace bastantes años no, hay alguno un poco más reciente, pero es como, son episodios que han pasado a lo largo igual de 15 años, ¿no? Las típicas historietas, batallitas que todos tenemos, algunas muy divertidas y otras pues más dramáticas, porque como os comento también hay muchos sufrimientos de amor, cuando te dejan, cuando lo pasas fatal, cuando... Bueno, todos hemos pasado por situaciones de desamor también.
2: Felicidades por el libro y felicidades por el título, ¿eh? Por eso te hemos llamado. Yo cuando he visto ese pomo de Trevino que un tebeo feo, digo, uy, esto es carne de programa, carne de Lobín. O sea, muchísimas gracias. Muchísimas gracias, Sibila.
0: Muchas gracias, un placer.
2: Un placer. Bueno, el momento para irnos a la caja.
4: La caja.
2: La caja, la caja. Óscar, ¿qué hay en la caja esta semana? Que más o menos, bueno, por no destriparlo del todo, ¿qué puede encontrar, qué va a encontrar aquí Elsa esta semana?
3: Podemos destriparlo del todo porque Elsa es una mujer de mundo y seguro que no hace falta que lubriquemos su conciencia antes de que observe lo que alberga la caja rosa de hoy.
2: Ese lado tan poeta que te ha salido.
4: Óscar, sigue, que se me están empañando las gafas.
3: Así
4: sigue,
3: estamos.
4: No dejes de hablar, pero mírame a los ojos mientras
3: hablo. Es que me va a costar porque mientras hablo tengo que visualizar el juguete, que no es fácil. Ahora lo vas a ver. Oye, que te apetece estimular tu próstata mientras estimulas tu perineo con una penetración muy sutil, compatible con cualquier tipo de orientación sexual, mientras una lengüita cosquillea tu perineo. Este es tu juguete. Que por lo contrario prefieres introducir esta especie de picecita vibradora en la vagina y además quieres que una lengüita estimule tu clítoris, pues puedes utilizar la misma herramienta. Pues
4: entonces es una bici, por lo que veo, ¿no?
3: A ver,
4: una Thermomix.
3: Esto en cuanto a su utilidad, su forma, pues aquí la ves.
4: Ay, a mí me gusta mucho la forma, es como un barquito.
3: Según cómo lo pongas.
4: Sí, es como el gorro de Papá Pitufo, ¿os habéis fijado?
1: Sí,
2: es verdad. Sí, sí.
3: Para imaginarlo, tenéis que imaginar como una especie de dedo de cómic doblado 90 grados. Es como un dedo que te dice, ven aquí, pero que lo hubieran dado un martillazo. Delgadito en su base y que se va ensanchando en la punta, muy flexible, muy suavito. Esa pieza curva es la que se va a introducir en el cuerpo, bien enfocada hacia abajo para estimular la próstata, si la introduces en tu ano, o bien, y tienes próstata, enchufado hacia arriba, como si dijéramos hacia la zona G, si tienes vagina. Esto podría ser medio normal, hay muchos juguetitos cortos, curvos, semiflexibles, ¿no?, que con la forma adecuada estimulan una u otra plataforma orgásmica. Lo curioso de este juguetito llamado Arcane es lo que viene después, lo que queda fuera del cuerpo cerrando esa especie de curva en 90 grados. Y es una especie de lengüita. Es una lengüita que se mueve de arriba abajo con distintas velocidades y patrones, estimulando, pues eso, el clítoris si la penetración ha sido vaginal o el perineo si la penetración ha sido anal. Y si Elsa se atreve a conectarlo, yo te invito a que conectes la lengüita, porque
1: te pega con el pelo, Elsa.
3: Pulsación larga en el botón de arriba hasta que se encienda la luz, ¿sí? Y ahora cuando se enciende la luz, sueltas y pulsación corta. y ahora empieza a moverse la lengüita. Sí. Ese es el primer ritmo de movimiento, dale otro botón, otra pulsación corta y se empezará a mover la lengüita de arriba abajo mucho más rápidamente.
2: Vale. Acércalo al micro, así escuchamos la vibración.
4: También creo que puede servir para hacer alioli.
3: Si le das dos o tres veces seguidas en corto para que vaya un patrón un poco más complejo,
4: o pues si mira, sí.
3: Va como a empujito, a empujoncitos, ¿no? Por supuesto, generosísima dosis de lubricante a base de agua para que no interfiera en el material de contacto directo. Está hecho en silicona, este Arcane. Es completamente sumergible, es completamente recargable, tiene indicadores luminosos. Ese es el patrón, el que va medio dando vueltitas.
2: La lengüita, ¿no? Me está, madre mía.
1: Que... Te está poniendo.
2: No, me está inquietando más bien, porque parece real.
4: Es como la freidora de aire de los genitales. Sí, sí.
3: Todo esto fuera poco, la ergonomía que tiene este Arcane, si lo usas en una vagina, estimulando el clítoris con la lengüita, te permite también la penetración de un juguete o de un dildo. Al ser tan estrechita la base e ir tan ajustado a la parte de arriba de la vulva para alcanzar la zona G o el punto P, pues te deja ese huequito. Es un juguete tal vez no apto para primerizos o primerizas, porque es mucha estimulación de forma directa, aunque te pide muy poca dilatación y con muy poco tamaño alcanza zonas muy sensibles, ¿no? Ya os digo que la longitud es casi un poquito más larga de la de un dedo índice doblado. Lo que pasa es con el grosor final de un dedo gordo un poco más grande, ¿no?
4: Y sin uña, que eso es importante.
3: Menos mal, pobrecitas, qué inadecuadas son las uñas en trabajos manuales sobre zonas sensibles.
1: Este juego viene genial para las personas.
2: De los que tocan la guitarra, ¿no?
4: Sí, la uña larga de guitarrista.
2: Tiene que ser tremendo.
4: Sí, supongo que Rosalía tendrá muchos juguetes de eso, claro.
2: Por cierto, Óscar, una cosa que me han preguntado algún que otro oyente que me he encontrado en la calle. ¿Todos estos juguetes conviene usarlos protegiéndolos con un, por ejemplo, un preservativo, o no se estropea esa silicona con el uso, cuando lo lavamos, cuando...?
3: La pregunta del millón. Depende del material de contacto directo. El más habitual en los juguetes es la silicona, y la silicona de grado médico. El juguetito que traemos hoy no necesita de nada de eso. El resto de juguetes tampoco. Lo que pasa es que hay algunos materiales que no son tan estables como la silicona y que con el paso del tiempo
2: se van
3: degradando.
2: Se van pelando.
3: Pues sí, algo así. Y en ese caso, o bien renuevas el juguete, como los juguetes de PVC, o como los juguetes de TPR, de termoplástico, sí, o incluso como los juguetes de ABS, que es un material como más...
2: Es un mundo esto de los juguetes,
3: Bueno, de ciberpiel, ciberskin, ahora no me sale el nombre más técnico. En fin, son materiales que son inestables, se van degradando. Entonces, o bien les ponemos un preservativo, o bien los tiramos a la bolsa amarilla y compramos otro, en ese caso. En el caso de la silicona, no. Como en el caso de materiales rígidos, que son mucho más estables, juguetes de cristal, de piedra, de loza, esos son eternos, ¿no?
2: Bueno, ¿qué te ha parecido,
4: Elsa? Es como un sommelier de...
2: Sí, totalmente. Sí,
4: porque yo lo estoy escuchando, no puedo parar de escucharle y digo, pero cállate que quiero probarlo ya, ¿sabes? Pues me pasa lo mismo con los sommeliers.
2: Es como Arcadio, ¿no? El de sommelier
4: ¿no? Y además la voz, y como las pausas y la mirada y tal.
3: Bueno, pues recomendación de consumo, como un buen sommelier, no es cuestión de airear el juguete, pero sí es cuestión que si pasa por un ano, por favor, bien de jabón bactericida y bien de higiene antes de pasar por una vagina, ¿eh? No hagamos experimentos de película porno mal entendida, en el que...
2: En las pelis porno hay mucho corte.
3: Sí, se pasa de un lado a otro. Las bacterias que están en el ano están muy bien ahí, no hacen ningún daño, pero si nos pasan a la vagina o a la vulva, pueden ser complicadas.
4: Claro, sería un Erasmus.
3: Sí, por ejemplo, ¿sabes?
2: Bueno, Elsa, ¿qué tal te lo has pasado?
4: Muy bien. O sea, en serio, me gusta mucho, es un programa muy divertido, muy diverso, se habla de todo. Y como yo soy muy intensa, de repente conmigo te ríes, lloras, de repente...
2: No, hemos estado encantados de que hayas
4: estado aquí. Sí, soy un tribal pursuit.
2: ¿Dónde te podemos ver? ¿Sigues con tus monólogos?
4: Monólogos que a finales de mayo estaré en Elche, que estoy a punto de estrenar a show nuevo.
2: A finales de este mes, sí.
4: Sí, que se llama Haters. Donde hago repaso un poco de cosas de comedia, de un poco de mi carrera, y donde recopilo muchos de esos comentarios desagradables a los que les he sacado punta y les doy la vuelta. O sea, que básicamente que esa gente sirva para algo.
2: Muy bien, pues muchísimas gracias por haber estado con nosotros en el programa. Nos vamos con una canción que has elegido, ¿no?
4: Sí.
2: Que creo que es esta. A ver. ¿Quién es?
4: Selena Gómez.
2: ¿Es Selena Gómez?
4: Sí.
2: Ahí va. ¿Y por qué la has elegido?
4: Porque yo me operé de las tetas hace un par de años y esta canción se llama Me and My Girls y es nuestra canción de Mía y de mis tetas, Me and My Girls. de las tres.
2: Ah, mira, todo tiene sentido, sí. Todo tiene sentido, todo tiene una explicación.
4: Todo tiene, que soy mi amiga de la silicona también, o sea, que claro.
2: Eso, ¿los juguetes qué tal?
4: Los juguetes ¿tienes? No tanto, todavía es una poca, una cosa un poco explorada, bueno, pues pero...
2: ahora te quedas con Oscar,
4: pero ya, ya
2: un rato y todas las dudas que tengas.
3: Nunca es tarde, si la dicha es buena, Elsa, ya lo sabes, no pasa nada.
2: Oscar Ferrani, hasta la semana que viene.
3: Hasta la semana que viene, buenas noches y buen sexo.
2: Silvia Sanz, también a ti, hasta la semana que viene.

0: Son las 3, las 2 en Canarias.
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0: Muy buenas noches. Este miércoles acaba la tregua planteada por Estados Unidos para tratar de descongelar una salida a la guerra con Irán. Y ya el ministro de Exteriores de Irán ha criticado las operaciones militares de Estados Unidos en el estrecho de Hormuz. Asegura que no existen soluciones militares para una crisis de carácter político a través de redes sociales. Abbas Araghchi ha advertido tanto a Estados Unidos como a Emiratos Árabes Unidos de no dejarse arrastrar de nuevo a una escalada del conflicto.
2: Las declaraciones llegan en plena tensión por el control de esta ruta clave para el comercio energético mundial. Este lunes Estados Unidos ha puesto en marcha la operación Proyecto Libertad para facilitar y guiar, según su versión, la salida de buques y mercantes atrapados en el estrecho de Hormuz.
0: El presidente Donald Trump insiste y advierte de una respuesta contundente ante posibles ataques iraníes a barcos estadounidenses, mientras Emiratos Árabes ha denunciado por su parte nuevos ataques con misiles y drones procedentes de Irán.
2: La operación moviliza más de 100 aeronaves, destructores, drones y unos 15.000 militares. Mientras tanto, Estados Unidos como Irán se acusan de desinformación. La administración Trump confirma ataques contra 7 lanchas rápidas iraníes e invita a Corea del Sur a sumarse a la misión. Y el régimen iraní niega que haya tráfico marítimo.
3: Lo que está claro es que el mundo ni acepta las reivindicaciones humanitarias de Estados Unidos ni cree que Estados Unidos pueda salir de este lodazal autocreado. Los estadounidenses ya deberían haber aprendido esta lección, que al tratar con la nación iraní no pueden usar el lenguaje de la amenaza y coacción.
0: Los mercados internacionales siguen con antelación la evolución del tráfico marítimo en el estrecho de Hormuz. Según estimaciones del sector, cerca de 170 millones de barriles de crudo y productos refinados permanecen aún bloqueados en esta región a bordo de más de 160 petroleros, lo que mantiene pues la incertidumbre sobre el impacto en los precios y el abastecimiento global.
2: A este respecto, el vicepresidente primero y ministro de Economía, Carlos Cuerpo, ha advertido del posible riesgo de escasez de queroseno y de su impacto en sectores clave como el turismo. Por ello ha pedido a la Unión Europea que actúe de forma preventiva.
0: Si bien insiste en su mensaje de tranquilidad dirigido a España por situarse, asegura entre los países menos dependientes de las importaciones gracias a su capacidad de refino. Ahora bien, admite esa preocupación que tiene por el posible impacto que todo esto pueda conllevar en el sector turístico a medio plazo en nuestro país, especialmente de cara a los meses de verano.
4: Pero no deja de ser importante para nosotros la situación del resto de países de la Unión, entre otras cosas porque gran parte de los turistas tienen que venir en efecto de nuestros principales socios comerciales. Veremos qué posibles medidas de coordinación podemos orquestar entre todos para ser capaces de responder a tiempo de manera preventiva antes de que puedan surgir este tipo de problemas.
0: Seguimos en nuestro país porque el Tribunal Supremo ha dado un plazo de un día a las defensas para preparar, en el caso mascarillas, sus informes finales después de las modificaciones introducidas por la Fiscalía Anticorrupción en sus conclusiones. El juicio por el presunto amaño de contratos de mascarillas durante la pandemia en el que están acusados el exministro José Luis Ábalos, su exasesor Koldo García y el empresario Víctor de Aldama se reanudará pues el miércoles. La Fiscalía mantiene en concreto su petición de 24 años de prisión para Ábalos, 19 años y medio para García y 7 para Aldama.
2: En su esperada declaración, el exministro de Transportes, José Luis Ábalos, ha defendido este lunes ante el Tribunal Supremo que las decisiones sobre la compra de mascarillas se tomaron en un contexto de urgencia para garantizar el suministro y evitar fraudes, y ha señalado que las ofertas no pasaron directamente por él, sino por su exasesor, Koldo García.
5: Yo nunca he entrado al detalle de otras ofertas para nada. Y así lo han ratificado todos los que han podido declarar, que mi única obsesión, mi única preocupación es que tuviéramos equipos de protección ya. Eso ha sido reconocido por todos y no di mayor indicación, que además para eso se hizo la orden.
0: Y el juicio del caso Kitchen centra este mar de su atención en los registros practicados al excomisario José Manuel Villarejo, actuaciones que dieron origen al denominado caso Tanden. Y por cierto, ya es un dato confirmado por la Agencia Estatal de Meteorología.

0: Abril se ha convertido en el mes más cálido de la historia reciente de España. Lola Gambín.
1: La EMET ha explicado a través de sus redes sociales que durante todo el mes las temperaturas estuvieron por encima de lo normal, exceptuando los días 11 y 13. Seis días de abril batieron asimismo récord del día más cálido desde 1950. Según los datos de la agencia, a lo largo de los primeros cuatro meses de 2026 han predominado los periodos con temperaturas superiores a las normales frente a los más fríos del habitual.
0: Así llegamos al final. Es momento ya para Gemma Ruiz con su equipo, Carlos Padilla e Isa Blanco con No Sonoras.
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3 y 6 de la madrugada, 2 y 6 en Canarias, y aquí comienza esto. Unos sonoras que tienen la parte técnica, como no podía ser de otra manera, al doctor, al patrón, al... profesor también, que lo digo mucho, pero es que no es su cargo, al tenista, y hay duras declaraciones, por cierto, del tenista que luego pondremos, y al músico, y esto es lo único cierto, él tiene un nombre artístico, Bostezo, y dos álbumes en el mercado, uno que conocemos, que puedes escuchar en plataformas, y otro que vete tú a saber dónde está. Bueno, pues ha venido él y también su compañero.

0: Bueno, Carlos Padilla, buenas madrugadas.
1: ¿Qué tal? ¿Cómo estamos?
0: Muy
1: buenas
0: bien.
1: Madrugadas.
0: ¿Cómo te encuentras tú?
1: Muy bien. Muy bien. Bueno, todo lo razonablemente bien que puede estar uno al comienzo de semana, ¿no? Donde uno, pues, bueno, se pone a visionar un poco lo que puede haber sido la semana. Y la semana se viene tensa, ¿no? Como de costumbre.
0: Bien, tranquilo.
1: Bueno, no, tranquilo, ¿vale? Tranquilo, tranquilo. Tensa, pero tranquilo a la vez.
0: Efectivamente.
1: La doble T, mi doble T favorita.
0: Cuando algo no está en tu control, cuando escapa de él, lo mejor es paz. ¿De acuerdo, Carlos?
1: Sí, es un consejo que yo me aplico todos los días.
0: Sí.
1: El asunto de la paz.
0: De la calma, ¿no?
1: La calma, sí.
0: Bien, hay veces que hay gente que la rompe, tienes toda la razón del mundo, además. Y hay alguien que te está mirando fijamente, está aprendiendo una lección de vida contigo, que
1: bueno.
0: Es el otro compañero.
1: Yo lo agradezco mucho, sí. Hay lecciones que se dan sin querer darlas, o sea, de manera, bueno,
0: es que eres
1: natural.
0: Grande, Carlos, eres grande.
1: Bueno, tampoco tan alto, pero vamos. Que
0: para mí 1,86 dijimos, ¿no?
1: Sí, al final, bueno, la persona que me midió mal y midió menos.
0: Yo estoy de acuerdo en eso, ¿eh?
1: También era de madrugada, entonces uno está como la gravedad ya ha hecho mucho efecto en él.
0: Y que luego él, como es un poquito más bajito que tú, a lo mejor no llega a ver bien si es un 83, como dijo, o el 86.
1: Y tiene gafas, aparte.
0: Sí.
1: No sé cuánto tiene de
0: gafas. No lo
1: de
0: sé.
1: Gafas. Pero tiene gafas. O sea que...
0: ¿Cuánto tienes de gafas?
1: El mundo gafas es una cosa de la que yo soy totalmente desconocedor. Porque
0: de
1: yo
0: momento,
1: siempre,
0: claro. Ojalá que siempre.
1: Sí, ojalá que siempre. Claro, soy totalmente... O sea, no sé lo que es... No sé nada.
0: ¿Nunca te has puesto unas para hacer la gracieta o de complemento?
1: Nada. Me encantaba ir a la óptica, que me hicieran el examen de ¿qué ve usted aquí?
0: ¿Ah, sí?
1: Y porque me salía... Era uno de las semanas que mejor me salía.
0: ¿Y el barquito también?
1: Sí, el barquito, la figurita, de la C, no sé qué, no sé cuánto, qué palabra es, tal, y se me daba muy bien.

0: Estaría muy contento, muy reforzado, por ver que
1: acertabas
0: de salud ocular, digamos, estoy razonablemente bien. Y es verdad que todo puede empeorar, ¿no?
1: Sí, sobre todo porque estás
0: rodeado de gente
1: que las tiene. Yo creo que soy la que más tiempo lleva con ellas, desde los 4 años.
0: ¿4 años?
1: Desde los 4. Isa, no sé, desde los 15 nos dice. Bueno, tampoco está mal, ¿eh? Y el doctor no se acuerda, o sea, que desde los 2.
0: Sí, igual sí, dos, tres años,
1: sí. Bueno, pues para que veas, Carlos, tienes suerte y ojalá siga siendo así, de verdad.
0: Lunes sí, con gafas.
1: Que te lo deseo.
0: Gracias.
1: Bien, vamos con la otra gafa.

0: Isa Blanco, muy buenas madrugadas.
1: Muy buenas madrugadas, Gema, ¿qué tal?
0: Bueno, bien, desde los 15,
1: desde
0: amiga.
1: Desde los 15, wow. Sí.
0: Wow, bueno, pues, ¿qué tal?
1: Porque el señor profesor de matemáticas ponía un problema en la pizarra,
0: claro.
1: Yo lo llevaba a cabo y luego decía, pero si no se parece en nada al resultado, claro, porque evidentemente yo no había cogido bien los números porque no veía absolutamente nada de nada.
0: Fíjate que yo juraría que cuando hicimos la primera portada del villancico del No Sonoras, el primer hit que lanzamos, yo ya llevaba gafas en esa portada y tendría como 5 años, estaba en @nosonoras11. Juraría que sí, fíjate, por tanto se demuestra que
1: efectivamente.
0: Yo no entiendo la vida sin gafas,
1: claro,
0: porque no uso lentillas ni pretendo.
1: Eso de levantarte por la mañana y
0: bueno, yo veo mejor, claro, que
1: yo no,
0: tú, creo.
1: Yo no, yo nada.
0: Hemos hablado del número y creo que un pelín mejor,
1: sí,
0: pero
1: sí,
0: bueno.
1: Yo nada, yo es levantarme por la mañana y lo primero es tirar de las gafas porque, vamos, me puedo dar un golpe bastante importante.
0: Y eso sí es verdad.
1: Es bastante real esto y yo las fotos a día de hoy mejor con gafas que con las lentillas, porque con las lentillas sigo, cerrando bastante los ojillos, con lo cual soy un show, soy un auténtico show.
2: Pero en un escenario, eso siempre lo pienso yo, y sabe Isa que lo pienso a veces, en un escenario apocalíptico, digamos que acabar con la existencia de Isa Blanco sería tan sencillo como quitarle las gafas.
1: Sí, o sea, porque, es así,
0: claro.
2: En un escenario apocalíptico donde no hay ópticas, las ópticas ya han sido totalmente eliminadas de la faz de la Tierra, se le quitan las gafas, se le pisotean, y Isa Blanco podría estar podría deambular por la vida, bueno, pues como un fantasma, ¿no?
1: Correcto, por favor, no me las pises porque me han costado un poquito las gafas.
0: Oye, las gafas son caras, Carlos,
1: son caritas,
0: así que,
1: cuidado.
0: Por favor, desea que todo siga igual,
2: que todo siga igual, ni cómo es, ni cataratas, ni cómo es lo que ojo esto que se te cansa. Si tienes visión,
0: ojo vago.
2: Tal, sí, pues todo eso, que ojalá que no tenga yo problemas de visión. De momento no. De momento, igual.
0: No se confirma lo que he dicho de la portada del villancico porque elegí otra foto en la que era aún más pequeña.
1: ¿Pero
0: no la que pretendía porque no la encontré?
1: Pero qué pelazo me tienes en esta foto,
0: sí,
1: ¿eh?
0: Sí, sí, sí. ¿Y cuándo no, Isa, verdad?
1: Bueno,
0: vamos a recordar, mejor dicho, a decir por primera vez porque al final nos enrollamos y no contamos de qué vamos a hablar esta noche con los oyentes.
1: Pues ayer se celebró, Gema, el día de una de las sagas más conocidas. Hablamos de Star Wars. Hoy nosotros también queremos hablar de esas sagas, pero no solo del cine, sino también las literarias o en el mundo de las series. Dinos cuál es la que más te gusta o cuál no recomendarías. En mi caso, por ejemplo, de las literarias, siempre lo he dicho, que empecé a leer con la saga de Puck, una joven que al final se hacía como pequeña detective, y a partir de ahí yo empecé a leer y hasta el día de hoy.
0: Muy bien. Muy bien, Isa.
1: Muchísimas gracias.
0: Porque es cultura y es lo que tienes que hacer.
1: Es.
0: Y además entretiene, desconectas un poco de la pantallita y te ayuda a dormir.
1: Muy importante,
0: por supuesto.
1: Muy importante.
0: Ahí la melatonina empieza a hacer su trabajo.
1: Sí, sí, sí.
0: Bueno, pues entre todos los que participéis por voz o texto, a una sola persona le vamos a regalar un lote Conrado de productos de la confitería de La Bañeza, que están buenísimos, pero también una entrada doble para esta peli.
3: A nadie se le puede acusar dos veces por el mismo delito. Sé cuándo murió Rodney Hollingshead y sé quién fue el culpable.
0: Ojo, porque luego nos lo contarás en la gran pantalla, pero es la peli mejor valorada de Hugh Jackman, Las ovejas detectives. Es una película ingeniosa de misterio que está basada en la novela de Leonie Swann, Three Box Full, y que, como digo, está protagonizada por Hugh Jackman, por Emma Thompson y por Regina Hall. Y dices, ostras, el nombre, ¿de qué va esto? Pues es bastante interesante, ¿no? Porque él es un pastor que cada noche lee novelas policíacas a sus queridas ovejas, da por sentado que no pueden entenderlas, como es
1: como todos
0: normal,
1: pensaríamos.
0: Exacto. Pero cuando un misterioso incidente altera la vida en la granja, esas ovejas sí que se dan cuenta de que deben convertirse en detectives. Bueno, pues hay mucho humor británico y, como digo, mucho apoyo por parte de la crítica.
1: Sí, le ha encantado.
0: Fíjate,
1: la crítica.
0: La filmografía de Hugh Jackman y lo que se está hablando de ello. Bueno, pues tenemos esa entrada doble y el lote Conrado. Y hay un lote Conrado extra para alguien que sepa la milésima vintage de hoy. ¡Buah! Ya está. Venga, sí, otra vez. Pero ya está hecho, me refiero. Es fácil, ¿eh? Es fácil, hasta Isa asiente, imagínate. Con lo cual, solo puedes participar. Claro, Carlos, de vez en cuando lo averigua.
1: Yo nunca.
0: Pero tú nunca, y me estás asintiendo, me preocupa. Bueno, solo se puede participar por voz y hay que recordar el WhatsApp.
1: Es el 682-472-555.
0: Comenzamos.

0: Abrimos el primer bloque de la noche. Y lo hacemos, Carlos, con la meteorología.
1: Y recurriendo al refranero popular, aquello de cuando marzo mallea, mayo marcea. Bueno, no recordábamos tampoco que marzo mallease, pero igual mayo sí está marceando un poco. O sea, dicho de forma más clara, que estamos teniendo un inicio de mes de mayo, un tiempo, digamos, más propio de semanas anteriores. Un tiempo más inestable, más fresco, lo habrán notado, donde de momento pues no hace ese calor, digamos, que ya tiende a ser un poco asfixiante en algunas horas, en algunas zonas del día. De momento se espera que este tiempo más inestable, más fresco, continúe en esta semana. Temperaturas máximas que están bajando, sobre todo en el cuadrante nordeste.
2: El termómetro bajó.
1: Sí, efectivamente, nordeste peninsular, con descensos que van a ser generalizados para el caso de las mínimas, menos en Galicia y en Canarias, y unas heladas débiles en montañas del extremo norte. Día de inestabilidad, día de avisos en el noreste peninsular, en Aragón, en Cataluña, por lluvias, por tormentas. Qué bonito, en un día de chubascos repartidos en otras zonas del país, jornada, como digo, de inestabilidad, sobre todo en ese nordeste peninsular, en Baleares, con predominio de cielos cubiertos, de las lluvias, sus tormentas. Granizo, nordeste, Cantábrico oriental, de forma más probable por la tarde, incluso nevadas en zonas de la montaña de mitad norte, con una cota en torno a los 1.500-1.600... metros, copo de nieve, ya le queda poco a este sonidillo, ¿eh?
3: ¿Y dónde está copo de nieve?
1: Porque estamos ya en mayo, entonces ya va quedando poco. En el resto de la mitad norte de la península, cielos cubiertos, nubes bajas por la mañana, nubes de evolución por la tarde, tiempo estable en la mitad sur, cielos poco nubosos, más despejados, ahí se dejará ver más el sol, con algunos intervalos de nubes de evolución, algún chubasco aislado en el sudeste, en Canarias. Qué bonito. En Canarias lo que van a mandar son los cielos poco nubosos, con intervalos nubosos, algún chubasco en las montañas de las islas más occidentales, sin una jornada de posible aparición de brumas y bancos de matinales dispersos en el tercio norte peninsular y en montañas del centro. Gracias, niña. Amanece el quinto día de mayo a las 6:48 de la mañana en Palma de Mallorca. Va a atardecer a las 9 en punto en Almería.

0: ¿Ya esto cuándo se va a saber?
1: Sí, se va a saber, se va a saber.
0: Pero ¿cuándo? No, ahora.
1: Se va a saber, se va a saber. En algún momento se sabrá. Estamos todavía en mayo. Recordemos que la temporada terminará finales de julio.
0: Hombre, pero estaría bien tener un aliciente, sí, ¿no? Por el que todo, pelear.
2: Claro,
0: me quiero motivar
2: un poco.
1: Aliciente, aliciente será. Llegará en un momento dado. Vamos a establecerlo. En este mes, que se diga algo.
0: Que acaba de empezar. Bueno,
1: el mes perfecto. Que acaba de empezar, que se diga algo en torno a mitad de mes. Mitad de mes, mitad arriba, mitad abajo.
0: Vale.
1: O sea, el 18 de mayo, por ejemplo. Así,
2: ¿pero tienes alguna idea más 18. O menos? ¿O es que no tienes ninguna idea?
1: No, mi equipo está trabajando en ello.
2: No tienes idea, vale.
1: Oye, no desprecies a mi equipo. Mi equipo está trabajando en
2: no,
1: ello.
2: No, pero que eso es que no tienes idea. Que si no,
1: no. Eso significa que tengo varias, pero se está.
2: Hay que elegir.
0: Hay un brainstorming.
1: Claro, ¿no? Es una tormenta de ideas.
0: Gracias por la traducción.
1: Sí, es una tormenta.
2: Brainstorming, vale.
1: Es una brainstorming. Que estamos haciendo mi team a mí. Estamos ahí. Bueno, estamos ahí haciendo varias ideas. Estamos viendo a ver las posibilidades.
2: All right.
1: ¿Cómo, perdón?
2: All right.
0: Que de verdad.
1: No son hours ahora. Que esto es
0: maravilloso.
1: Esto es, madre mía, vaya nivelito. A nivelito de inglés. Bueno. Sobre todo el mío, digo, me refiero. Pues ánimo para la semana.
0: Todos, ¿no?
1: Ánimo para todos, sí, porque,
0: pero por favor.
1: Porque pronto se sabrá el regalo de este concurso que está revolucionando las madrugadas radiofónicas.
2: Bueno, pronto, si has dicho que como a mediados o final de mes todavía queda mucho.
3: No, ha dicho el día 18.
0: Son 14 días, lo tienes hecho dos semanas.
2: Vale, mucho para mí.
1: Bueno, venga, vale. Este viernes se sabrá.
0: Vale. Hola, pero porque justo. Ah, vale. Vale, justo cuando el doctor no viene, que ya anunció otro día libre para el caballero, mamma mía.
2: Sí, tengo unas cositas que hacer, asuntos propios.
0: Sí, pero es que en dos jueves,
1: sí, claro.
0: Para nosotros jueves, porque no hemos dormido, pero en realidad es viernes, también vas a faltar. Es increíble.
2: Tengo unas cosas muy importantes y necesito hacerlas, asuntos propios, no puedo decir más.
3: A las 3 de la mañana.
0: No, claro.
1: Yo no es por meter aquí cizaña, yo no sé cómo estará el convenio de la empresa, pero ¿cuántos días asuntos propios tiene este hombre? Si
2: 5.
1: Tiene más días asuntos propios que...
2: 5 al año.
1: 5, ¿cómo 5? Si ya lleva gastado 5 este mes.
0: Ya te digo.
1: Y hemos empezado,
0: y los demás aquí estamos, a pesar de muchas cosas.
1: De verdad, bueno.
0: En fin.
1: Vayamos a, como digo, este concurso que está revolucionando las madrugadas radiofónicas.
0: Sí,
1: se está atentando para premios. Estamos, todavía estamos...
2: ¿Sí?
1: Sí,
2: qué bien.
1: Mira, mis fuentes me informan de ellos, ¿eh? Está, esto cada vez está más cerca.
0: Las mismas entiendo que te dijeron Génova está...
1: Muy contenta.
0: Gracias a los 52 años que le ha echado Isa Feijóo.
3: Es un premio total, ¿eh?
1: Son las mismas fuentes que están diciendo eso.
0: Qué guay todo. Además son fuentes que molan porque siempre son buenas noticias.
1: Son buenas noticias, sí, sin duda. El agradecimiento de Génova 13, de algún sector, no he entendido todo el partido, pero de un sector de Planta Noble.
0: El propio Feijóo diciendo 52 añazos.
1: La Planta Noble de Génova 13 estaba muy contenta con Isa Blanco.
2: Y de ahí viene el premio también.
1: No. Bueno, pero de aledaño. Zona centro de Madrid, ahí se están provocando unas reuniones.
2: Puesta al sol.
1: Hay premios que se están barruntando ya. Y bueno, es posible que a este concurso, conocido como
0: EDA Ciudad o País, por favor.
1: EDA Ciudad o País, pues le caiga algo.
0: Aprenderlo.
1: De momento, el marcadillo está con Isa Blanco, menos 2.50.
3: Venga, va. Vamos. Isa, venga.
0: Tienes que pelear porque empieza a no interesar tu puntuación, ¿eh?
3: Sí. Oye, que yo llevo las dos últimas ediciones, los dos últimos programas.
0: Intentándolo.
3: Que he dado la pista para que acertarais.
0: Bueno, qué triste ya. No sabes dónde rascar, ¿eh?
3: Cuidado, ¿eh?
0: El
2: último fui yo.
0: Que se centró en el Levante. Sí.
3: No, pero yo...
0: Tú aprovechaste al revés. Aprovechaste lo que dijo el doctor.
3: No, porque yo tenía claro que era el Levante, pero me acerqué un poquito más.
2: No, pero eso fue dos días. O sea, el último día yo respondí primero y luego segundo Gema.
0: Sí.
2: Le di la pista yo.
0: Vamos, que tú no... Ahí no...
2: Tú ni contestaste.
1: Exactamente.
2: No,
1: bueno. Si te contentas con eso...
3: Claro. Yo estoy contenta por participar e intentarlo.
0: No, ahí sale.
1: Yo no lo estaría. Yo no lo estaría.
3: Claro.
1: No lo estaría. Con Monforte, menos 1.20.
3: Venga.
0: Además, gracias. Bueno, lo tienes cerca también, te digo.
3: Sí,
0: ¿eh?
3: Claro, es que sí.
0: Tienes cerca esa puntuación.
1: Ha vuelto a las ondas un hombre que parecía desaparecido. Pau. ¿Qué tal? ¿Cómo está? ¿Está? Hola, Pau. Ha vuelto. Ha vuelto de sus días de asueto. Tiene menos un punto.
0: Bueno, Pau. Bien, muy cerca de Monforte, Pau, para concursar dos días.
3: cerca del premio.
1: Venga. Y Gemma Ruiz.
0: Muy cómoda, ¿eh? Muy
1: bueno, tampoco muy cómoda, pero
0: con
1: sí.
0: Con respecto al resto.
1: Sí, con respecto al resto sí, porque el resto la verdad que está...
0: Claro, no, si es con, quien, con respecto a quienes tengo que estar cómoda, ¿no?
1: Sí, es verdad que efectivamente no están poniendo mucha rivalidad, mucha competitividad.
0: No.
1: En el concurso,
0: estoy aburriendo,
1: tres puntos positivos para Gemma.

0: Tres puntos, qué barbaridad. Es que dice tampoco tanto.
1: Insuficiente, un 3.
2: Tú ya seis programas de ti, Gema.
3: Insuficiente, un 3.
1: Un 3, sí, ¿no?
3: Y entonces un menos 1,20, ¿qué es?
1: Muy deficiente.
0: Bueno, pues ya sabes, a hincar los codos. Ya, no queda otra, sí, ¿no?
2: Necesitas mejorar.
1: ¿Es donde estoy? Pues hay que asumir.
3: Bueno, se ha producido hace tan solo unas horas el debate de las elecciones andaluzas.
0: Estaba trabajando en unas horas.
3: 17 de mayo se celebran los comicios, que donde van a poder votar pues son cerca de 6,8 millones de personas.
1: Paisanos.
3: Tienen nuevo derecho a voto, van a votar, van a elegir.
1: Los paisanos de Huelva.
3: Paisanos de Huelva, todas las provincias andaluzas, que van a elegir el nuevo Parlamento andaluz, del que saldrá elegido el presidente o presidenta de la Junta de Andalucía. Si es tan amable, dígame lo que sale si sumamos la edad de María Jesús Montero y de Juanma Moreno. Dígame lo que sale. Si sumamos la edad de ambos, venga ahí esas mentes pensantes, venga ahí valiente, sí, doctor, dígalo usted.
1: 117.
3: 117, dice el doctor, y no es correcto, doctor, no es correcto.
0: 108.
3: 108, dicen por aquí, quién da más, quién da menos, no son 108. Ay. Sí, son los...
2: 115.
3: 115, no son 115 años. Pau, ¿qué dices?
0: Pau, madre mía.
4: 112.
3: 112, ay, se dice, ay, por ahí, bueno, qué ajustado. No son 112.
0: Uy, porque digo, serían 3 puntos, ahí ya no estoy cómoda.
3: 112.
0: Ya no estaría.
3: No, son 112. Primera pista y única pista del
0: vale.
3: día. Ninguno de los dos llega a 61, ninguno de los dos está por debajo de los 51. Sí, doctor.
1: 119.
3: 119.
1: Y es mi última respuesta.
3: Sí, efectivamente. Efectivamente, la última. No son 119, pero está emocionante aquí esta pequeña apuesta que están haciendo aquí los concursantes de
1: Edad
3: País. Por favor, rápido. ¿Sí?
2: 111.
3: 111, no son 111. Rapidez.
0: 113.
3: No son 113. Pau, ¿qué dices?
4: 110.
3: 110. No son 110.
2: Madre mía, otra vez arrestar.
1: Juanma Moreno Bonilla tiene 60 años.
0: Ay, pues es que yo le he echado 53. He hecho un Isa con Feijó y a María Jesús Montero le he echado 60.
1: Ya pasa, 120,
3: ya,
1: ¿no?
3: Ya ha pasado, creo que son dos veces ha pasado con esta, ¿eh? Que os acercáis muchísimo al número, sí, pero no lo decís.
0: Ay. Yo he dicho 108 al principio, no me digas.
3: El que más cerca ha estado, creo que ha sido, y es la primera vez que lo ha dicho el doctor, con 117.
0: Uy, pues qué lástima.
1: He dicho luego 118 o 119.
3: Ya, pero si hubieras dicho 116 años,
1: pues
3: hubiera sido correcto.
0: Se ha acercado ella, que ha dicho 115.
2: Dicho 115.
3: Pues tampoco. O sea, Juanma Moreno es del 1 de mayo del 70, uh-huh, acaba de cumplir 56 años. María Jesús Montero es del 4 de febrero del 66, tiene 60 años.
0: ¿Ves? Justo.
3: Son 116 años los que suma la edad de ambos. Pero bueno, os habéis acercado, habéis bordeado, pero lamentablemente, especialmente para vosotros, pues restáis. Isa Blanco pasa de menos 2,50 a menos 3.
2: Sí, ahí estoy.
0: Venga.
2: Venga, bueno. Va.
0: Número entero.
2: Seguimos bajando.
3: El doctor de 1,20, menos 1,20 a menos, ¿qué son? Menos
0: 0,70. 1,70.
3: ¿No? Ah, menos 0,70, eso.
0: Sí.
3: Menos 0,70.
0: No, o sea, menos 1,70, porque le has quitado 0,5.
1: Hay que restarme menos 0,5.
0: Sí, 1,70.
1: Por lo tanto, si tenía menos 1,2.
3: Eso, menos 1,70.
0: Sí, no, sí, ya lo vemos.
3: Sí, perdón, me he liado yo. Yo es que con las matemáticas no. Y Pau pasa de menos 1 a menos 1,50.
0: Muy bien.
3: Bueno, Gema Ruiz pasa de 3 puntos a 2,50.
0: Bueno, tengo un paquete.
3: Vamos bajando.
0: Todavía.
2: Vamos bajando.
0: Vamos ahí.
3: Bajando.
0: Bueno, yo subí el otro día con algo, no sé por qué tuve 3 puntos, pero bueno, tuve un gran día, ¿no? De ahí que tenga los 3. Fue maravilloso.
2: ¿Tuviste lo de Alcoy?
0: Sí, fue lo de Alcoy, ya está.
3: Alcoy, sí.
2: Alcoy.
0: Camilo Sesto.
3: Camilo Sesto.
0: Sí. Correcto.
3: Sesto. Sí, sí, sí, verdad.
0: Pues, a seguir, y que haya más días así, de Alcoy. Ojalá.
3: Alcoy, bueno, y alegría.
0: De Alcoy y de chimpancés, que averigüé que su esperanza de vida es de o su vida media es de 45 años.
3: Sí, sí, sí.
0: Qué barbaridad. Fuerte. Pues muchísimas gracias, Carlos.
3: A mandar.
0: Hasta ahora.
3: Hasta ahora.

0: Primer repaso a la actualidad que arrancamos con la portada de La Razón. Hoy titula Ábalos carga contra la UCO y se ve hace tiempo condenado. Se olvida de Pedro Sánchez y respalda que los pagos de Ferraz a Koldo eran de gastos adelantados por su exasesor. La acusación popular abre la puerta a que Aldama no entre en prisión. El fiscal mantiene 24 años para el exministro. Más apuntes: Teherán dinamita la tregua tras el golpe de mano de Estados Unidos en Hormuz. Trump amenaza con borrar de la faz de la tierra a Irán tras la ofensiva del régimen. Y en nuestro país, la inversión de Adif en mantenimiento de los trenes se hunde un 74%.
1: En la portada del País leemos unas declaraciones del rey que ha dicho: el periodismo es crucial para la libertad y la democracia. Felipe VI subraya el papel fundamental de los medios de comunicación en defensa de las libertades durante la celebración en Barcelona del 50 aniversario del nacimiento de este periódico del País. Y también en esta portada leemos: Ábalos niega el cobro de mordidas y carga contra la Fiscalía y la UCO.
0: En la portada del Mundo, el alineamiento de la Fiscalía con el gobierno marca el final del juicio. La fiscal general limita el premio por colaborar contra la corrupción. Irán ataca a Emiratos y Trump amenaza con borrar el país. El crucero infectado con antivirus quiere puerto en Canarias. Y el PP se centra en Andalucía en vincular a Montero con la corrupción e ignorará a Vox.
1: Seguimos con la portada de ABC, donde leemos alivio en la Moncloa y Ferraz porque Ábalos no tira de la manta. Y también en esta portada, el gobierno asigna 69.000 millones a defensa de espaldas al Congreso. El Partido Popular pedirá explicaciones sobre cómo se va a invertir esa partida, en qué proyectos y si se va a hacer a través de concurso o de forma directa.
0: En la portada de La Vanguardia, la popularidad de Trump se desploma mientras se agrava la crisis de Hormuz. Ábalos reta a la UCO a encontrar el botín. Y el crucero con un brote mortal de antivirus se dirige a Canarias. Han muerto 3 pasajeros del barco donde viajan 14 españoles.
1: Y nos quedamos con 2 apuntes en el periódico. Ábalos reta a Aldama sin convencer al fiscal y el Govern incentiva la entrada en defensa de empresas tecnológicas.

0: Vamos a recordar el tema de la noche. Isa, no hace falta que repitas tu apunte porque ya lo hemos tomado buena nota. Lo que queremos que nos cuenten los oyentes, vaya.
1: Bueno, pues estamos hablando de las sagas porque ayer se celebró el día de una de las más famosas, la de Star Wars, y nosotros queremos también hablar de sagas no solo del cine, sino también de las literarias o de la pequeña pantalla, que hay muchas. Dinos cuál es tu favorita y cuál nos recomendarías para nosotros también apuntarle y decir, oye, no la he visto, me apunto a ello, o no la he leído, me apunto a ella.
0: Yo creo que alguna vez he contado en antena, a ti seguro, pero en antena no lo sé, lo de Harry Potter, porque comencé. Pones cara como, bueno, ya va con la historia. No, esto es muy breve. Empecé a leer el primero porque me lo mandaron en la escuela de inglés en la que estaba estudiando. No habían salido las películas, yo tenía mi imagen de Harry Potter en la cabeza y llegó Daniel Radcliffe.
1: Correcto.
0: Con el resto del elenco y ya, dije, si yo lo tengo.
1: ¡Qué fuerza! ¡Qué golpe le has dado, eh!
0: ¡Qué fuerza, eh! Impresionante, madre mía, tiembla todo. Qué barbaridad, y no lo he notado, ¿eh?
1: Bueno, tiembla todo, todo. Tiembla la mesa.
0: Sí. Ostras, ¿eh?
1: Te vas a ir moratón al final, ¿eh?
0: No, que no me está doliendo, ¿eh? Yo misma.
1: Madre mía, pues eso sí que me preocupa un poco más, ¿eh?
0: Yo misma me he sorprendido, digo, vaya tela. Bueno, pues llegaron ellos y dije, ostras, yo ya tenía en mi cabeza esto y va a ser muy difícil seguir con ello, y efectivamente, porque ya comenzó la primera peli, el merchandising, etc., y ya una vez que leías los siguientes, quienes te venían a la cabeza eran los actores.
1: Claro, pero entonces tú de primeras no te hubieses imaginado a Harry Potter tal y como lo pusieron ellos.
0: No, era más parecido.

0: ido a lo que salía en la portada, al dibujo.
1: Pues el nuevo chaval que está en la serie de HBO es bastante más parecido a las portadas de los libros.
0: Venga,
1: por lo que
0: pues
1: he visto yo en el adelanto. Igual que, por ejemplo, dicen que es mucho más fiel en este caso también en la serie de HBO Hermión, a la Hermión que nosotros conocemos de la gran pantalla. Pero bueno, al final es lo que te haces efectivamente en la cabeza una idea.
0: Bien, se ha caído internet.
1: No me digas.
0: Sí, con lo cual.
1: No lo puedes mirar. A ver si lo puedo mirar en el móvil.
0: Bueno, mira, ahora. ¿Dominic puede ser?
1: Sí. El apellido no lo sabría decirte.
0: Dominic McLaughlin.
1: Todo tuyo, la verdad.
0: Bueno, a mí se me parece más a Daniel Radcliffe que al que yo me había imaginado, pero sí es cierto que se da un aire a las primeras ilustraciones, porque luego sacaron varias ediciones, pero las primeras de J.K. Rowling. Bueno, pues yo me quedaría con esa saga porque a mí, de verdad, me tuvo enganchadísima. Recuerdo la emoción de ir a la librería por el siguiente libro. Era ¡buah!
1: Porque además tú siempre lo has dicho que eres mucho más de la saga de los libros que de la saga de las películas, cosa que a mí me pasa todo lo contrario. A mí me gusta mucho más Harry Potter a nivel cine que los libros, pero también los libros me los he leído de principio a fin.
0: Muy bien, Isa.
1: Gracias. Qué bien. ¿Esto me da puntos? No me da puntos, ¿no?
0: Gracias a ti siempre. Bueno, pues eso como tema, que además tenemos un lote Conrado y una entrada doble para Las Ovejas Detectives, la última peli de Hugh Jackman, que además la crítica la está poniendo por las nubes y a él también, cómo no.
1: Pintazo.
0: Bueno, y luego un lote Conrado para alguien que sepa la milésima vintage. En el tema se puede participar por voz o texto, pero en esto que va a sonar solo por nota de audio. Repetimos. WhatsApp
1: es el 682-472-555. Envíanos ahí tus notas de voz y también tus mensajes escritos.
0: Qué poquito queda.
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0: ¡Guau! Wow. Pam, pam, pa, pam. Bueno, con decir que queda poco más de una semana porque será la madrugada del jueves al viernes de la próxima.
1: Madre
0: imagínate,
1: mía.
0: Un evento maravilloso en el que nosotros vamos a celebrar nuestro peculiar festival, también particular, y que vas a poder disfrutar, no solamente en las ondas, sino en Instagram, porque lo vamos a transmitir en directo. Si no nos sigues, hazlo, @nosonorasocep. Y hay 4 temas, evidentemente, 4 candidaturas muy potentes que tendremos que interpretar ese día en directo.
1: Correcto.
0: Pero que ya tienen versión de estudio, eso sí, con una sola toma, de ahí pequeños fallos.
1: Muy pequeños, ¿eh?
0: Muy sutiles.
1: Ligeros.
0: Que vamos a escuchar. Comenzamos con ese Te quiero de Nino Bravo.
1: Por
0: que
1: favor.
0: Nunca cansa.
1: Nunca.
0: De Carlos Padilla.

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2: Esto es muy musical, ¿eh?
3: Sí, es que es mucho.
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2: Es que además toca todos los palos, sí, sí, toca sí. El rock, toca ese cantante galán de hace décadas, en fin, la balada romántica, por supuesto. A mí me gusta mucho, ¿eh? Vamos a ver qué tal.
1: A ver.
2: Isa Blanco con Carolina de Mecklán. A ver.

0: comer.
1: Mira, he visto un truco en ti que está muy bien, ¿eh? Es muy inteligente por tu parte. A ver. En vez de aguantar la nota, comer.
2: Si no aguanto ni una sola nota, ¿qué más?
1: Carolina. Así. Abajo. Y cierras ahí y no hay más historia.
2: No, no hay.
1: Bueno, pues vamos ahora con la mía, que es Gente, de Laura Pausini, versión en italiano.
2: Muy bien.
1: Pero yo estoy planteándome el cambiarme el nombre a Doraemon.

0: No me acostumbro y no me acostumbraré nunca. Oye, igual eso me da la victoria, vete tú a saber, ¿no?
1: Hombre, pero simplemente es un segundito de nada. Y además simplemente fue una toma, con lo cual el directo lo va a decidir todo.
0: Bueno, llegan las primeras reacciones y hay quienes dicen, madre mía, estáis todos para ir a los números uno, la sección que tenemos la madrugada del jueves al viernes. Bueno, vamos a cerrar con Turnedo de Iván Ferreiro por Sergio Monforte.

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1: Tiene un toque muy fuerte, un toque ahí de cabreo, como ¿qué quieres? Escucha.
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1: Pero algo enfadado,
2: Venga, va.

0: por al aire.
1: Yo creo que Monforte se ha explayado, ¿no?
2: Yo creo que es la más larga de todas.
1: Yo creo que sí.
2: Sí, sí, sí.
1: Digámonos adiós y ahí se va, ¿eh? Qué tío. Bueno, pues los cuatro temas que van a competir en ese Nosovisión, que como digo, llegará la próxima semana. ¡Qué poquito! Good, ¡madre
2: qué
1: mía!
2: Bien.
1: 682-472-555, no solamente para el tema de la noche y para la milésima vintage, sino también para esto, para lo que quieras comentar. ¡Uy!
2: ¿Qué?
1: Que llega ella, ¿eh?
2: ¿Ya?
1: Sí, me parece que está por aquí. A ver. Y Monforte, que estaba dejando la guitarra.
2: Allá.
1: Cuando quieras nos pone la sintonía, por favor. De nuestra desinfluencer, de Eva Gálvez. Muy buenas.
3: Hola, hola, radiolícolas vivientes y no durmientes, protagonistas del No Sonora. Mi queridísima Lobas de la Madrugada, Gemma Ruiz e Isa Blanco, aplausos. Y Sergio Monforte y Carlos Padilla, una cañilla, aunque a estas horas, ¿verdad? ¡Qué pereza! Yo vivo rápido, rápido, rápido, rápido. De hecho, rapidísimo. Como si me siguiera la policía vivo. ¡Uf! ¿Cómo corro? ¿Cómo me empujan? Empujo y así satisfago todos mis índices vitales que tengo por satisfacer, contando con que yo soy muy positiva. De hecho, positivísima, el sumón de la positividad. Muchas veces, si no estoy contenta, me lo invento, y con esa inventiva que todos tenemos en la cabeza y que no sabemos muy bien el Dios que nos la menea, o si nos meneamos la cabeza nosotros solicos, pero qué pensamientos más abruptos y voluptuosos poseemos todos en ese cerebello que está detrás del cologote, que es donde te daban la colleja, que ahora sería impensable. Siempre a unos le dan más collejas que a otros, y menos mal, porque si tuviéramos que ser todos iguales y vender nuestros invertidos inventos a otros, la competencia sería atroz, atronadora. De hecho, con estos mis más queridísimos oyentes, vuestra desconfianza desinfluencer, o soy la desinfluencer desconfianza, os hace merecedores de saber que no podemos llevar bien unos, no nos podemos llevar bien los unos con los otros. Sería el sumum de lo insumum, pero lo que podemos hacer es intentar hacerlo bien. Mira, la otra noche, en la vuelta merecidísima de mi perro salchicha Rocky, que tiene más papeles legales que las oficinas de regularización hoy en día, nos encontramos con un hombre. Pues mi tekel ladró, ¡wow, wow, wow! Dijo, cuestión de perros. Yo no entiendo lo que dijo, porque de momento yo no soy perra. ¿O sí? No lo sé. Bueno, yo a lo que iba. Rocky abrió su boquita, el otro su bocaza, y yo más blanca que la leche estoy, porque entre el protector solar imprescindible y la ingesta por pastillas de vitamina D, pues lo que es blanca estoy bastante. Los miré atónita los dos, avergonzadísima. Yo ahora estoy con la religión de la conexión al espíritu de la tortuga, que me ayuda a aumentar la paciencia, la resistencia y la longevidad. Y estoy encantada, porque no se me altera el corazón ni el humor tampoco, y con eso ganan sobre todo los que están en casa. Que me quede vida para desarrollar y amar lo bello y lo mío, y los demás también, que desarrollen ese amor y los olorosos. Por ejemplo, yo a mi perrito le espolvoreé un poco de canela y un poco de cúrcuma en el pienso, sí, sí, en la comida, y también le he hecho unos picadillos de hojas de menta, que me lo ha dicho a mí una amiga, que entiende mucho, aparte de haber estudiado para eso, porque es veterinaria, mi querida Mónica García Rodríguez. Bueno, pues esto para el aroma bucal, por si se encuentra con alguna de su especie y flirtea. Tiene que oler bien, porque él, como se encuentre con un perro o una perra grande y jaquetón, o con avalor, se pone... Ay, a mí esa palabra del jaquetón me encanta. Es ya como casi en desuso. Como el refrán, haz lo que... No, allá donde fueres, haz lo que vieres. Ahora me he salido. Y esto lo digo porque me han hecho una reflexión por la calle, que yo creo que lo de reflexionar, eso se hacía solo, ¿no? Pero como yo soy rubia, pues ala, a reflexionar. Y como yo voy por las calles, que es mi derecho, y no creo yo gastar, pues tenga mucho que arreglar yo con esto el hambre del mundo. Porque como no nos pongamos en jarras y gritemos, si no te adaptas, te vuelves a tu pueblo por donde has venido, que eso se lo decían a la gente de La Mancha, porque yo me carteo con una amiga amiga que se volvió a su continente porque ella dice que estaba encantada de volver a su casa porque en todos los sitios cuecen habas y en su casa calderadas. Y yo le contesté por carta, pues sí, porque es verdad que no son liebres todo lo que atrapa el cazador, porque yo tengo amigas en todos los sitios, sobre todo si son positivas como yo. Su conclusión es que ella salió en una barquita y volvió en un Air Force One y sin pagar el billete en primera, y era la primera vez que pisaba Europa. Y la vida, le dije yo, le escribe más bien, es mágica. Y para que la vida sea mágica, pues ahora, por ejemplo, la vuelta al mundo será de Tauro, tomando el relevo a Aries. Pues suban que les llevo, y España, y universo os quiero.
0: Buenas noches, Iván.
1: Hola.
0: La milésima. Yo voy a decir mamá mía, aunque no tengo muy claro, pero bueno. Y luego, Monforte, no cantas, hablas, eso no vale. Tiene que ser una canción un poquito más,
1: ¿no? Arriesgada, ¿no?
0: Porque al final Isa y Gema pues lo están currando. Muchas y Carlos gracias. Está ahí cantando.
1: Los tres.
0: Tú, pero tú no, tío. Eso es hablar, no es cantar. Un saludo.
1: Otro para ti. Vamos a ver, Iván Ferreiro entona más y entonces es una canción como Dios manda, pero es cierto que aquí Sergio parece que nos está lanzando el speech. Y luego está te quiero, es que no hay color. Bueno, que cada uno juzgue lo que desee, que para eso vamos a hacer el festival. 682-472-555. Y hablando del cantante de Te Quiero, ya está por aquí con su DeLorean.
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hay muchas canciones que piensas eso, piensas, por lo que sea, esa cosa triunfó. Sí, sí, aquí, ahora nos podemos poner aquí a analizar la métrica, la letra, el ritmo, pero eso ya es a posteriori. Porque si todos supiéramos lo que iba a triunfar, pues lo haríamos, pero no. Por lo que sea, hay cosas que triunfan.

Koala, que lo petó en el 2006, se hizo viral. Viral. Y eso que nadie decía en aquella época que algo se había hecho viral cuando llegaba mucha gente.

el YMCA de los Village People, antes de que Trump lo volviera a poner de moda, ya fue éxito. Hay canciones más elevadas, menos elevadas, más o menos curradas, pero hay tantas cosas que dependen de la suerte. Ay, lo de los perros. Que en realidad luego contó Aslem Douglas, el autor de la canción, que la canción no tiene nada que ver con los perros, que en realidad es un tema feminista, que critica a los hombres que piropean a las mujeres. Y fue otro pelotazo histórico. Y lo que también nos dio con el karma, de los británicos Culture Club. Pero dejémonos de karmas, de perritos, de corrales, de village people. Vayamos al tema que me interesa hoy. Uno de los primeros grandes hits del rap en el mainstream. La canción alcanzó el número uno en la Billboard de Estados Unidos el 3 de noviembre de 1990. La primera canción de hip hop, de rap, en lograrlo en esa prestigiosa lista. Además del éxito en Estados Unidos, el tema llegó al número uno en varios países como Australia, como Reino Unido, como Bélgica, como Países Bajos, como Nueva Zelanda, como Irlanda, como Alemania. La canción y el álbum To The Stream, del que se vendieron entre 11 y 15 millones de copias en todo el mundo. La canción, el Ice Ice Baby, convirtieron a Vanilla Ice en una estrella mundial prácticamente de la noche a la mañana, aunque hubo polémica. Esto le sonará. Esto es el Under Pressure de Queen y David Bowie. Este no es el Under Pressure de Queen y David Bowie, aunque dice, se parece mucho al de... Al que fue antes, claro, sí. El que fue antes es el original. El Under Pressure de Queen y de Bowie. Y esta, la canción de Vanilla Ice, que samplea, o sea, reutiliza algo ya hecho en una nueva composición, samplea al bajo, icónico bajo, del Under Pressure de Queen y de Bowie. ¿Qué pasa? Que, claro, lo samplea sin mencionarlo. O sea, te quito la idea, pero sin darte créditos. Y sin pagarte la pasta, o sea, las regalías. Aquello se tuvo que arreglar después mediante un acuerdo. O sea, pasta. Siempre pasta.

Robert Matthew Van Winkle, conocido artísticamente como Vanilla Ice, nació el 31 de octubre de 1967 en Dallas, en Texas, tras el enorme éxito de Ice Ice Baby en el año 1990. Tras el enorme éxito del álbum To The Extreme, su carrera decayó rápidamente. Los siguientes discos, Mind Blowing, por ejemplo, no repitieron el éxito comercial, y el pobre Vanilla Ice intentó reinventarse varias veces en la industria musical sin que la suerte le acompañara de nuevo. A partir de los años 2000, Vanilla Ice encontró su verdadero éxito fuera de la música. Dices, ¿el cine? ¡No! El negocio inmobiliario en Florida, especialmente en la zona de Palm Beach. Empezó comprando propiedades en mal estado, muchas con embargos fiscales o fuera del mercado, las renovaba él mismo y las revendía obteniendo grandes ganancias. No solamente triunfó en aquello, sino que además esa actividad se convertiría en su fuente principal de ingresos gracias a que lanzaría un programa de televisión llamado The Vanilla Ice Project, que se emitió durante 9 temporadas hasta 2019 y donde mostraba sus reformas de mansiones. O sea que Vanilla Ice en realidad no le ha ocurrido como a otras tantas grandes estrellas que después fueron a menos. O sea que ahora viven una vida pues mucho más discreta, mucho más humilde, mucho más pequeñita en lo económico. No, Vanilla Ice tiene una fortuna estimada de entre 20 y 25 millones de dólares, la mayor parte generada por su patrimonio inmobiliario. Vive en Palm Beach, en Florida. Ahí tiene varias propiedades de lujo, generada por la parte inmobiliaria y la parte de programas de televisión, que a su vez tienen que ver con la parte inmobiliaria. O sea, poco por la música. Donde sigue activo, digamos que ya de una forma nostálgica, ¿no? Gente con un gran éxito o un gran álbum y poco más. Y de vez en cuando pues el hombre realiza ahí sus giras al homenaje, ¿no? Quizá ha cumplido el sueño de muchos. Llegar, triunfar en la música y luego ser rentista. O sea, programita va, programita viene. Y Tan Pancho, el joven que ya no es tan joven, está frisando los 60 tacos. Por si acaso se ha preguntado, oye, ¿qué fue de Vanilla Ice?

0: No son horas. Gemma Ruiz.
1: 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Me sale la tortilla redondita, perfecta. El frío es una excusa para abrazarte más. Si la casa está muy sucia, no.

0: Son las 4, las 3 en Canarias.
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0: Muy buenas noches. La última hora nos lleva al estrecho de Hormuz. Medios iraníes afirman a esta hora que Estados Unidos atacó a dos embarcaciones civiles que transportaban mercancías hacia Irán y no lanchas rápidas de la Guardia Revolucionaria, como aseguraba la administración Trump. Como resultado de este ataque, han muerto 5 civiles, según informa la prensa iraní.
2: Sigue el enfrentamiento en esta región del mundo, donde se mantienen paralizados muchos barcos con crudo. El ministro de Exteriores de Irán ha criticado las operaciones militares de Estados Unidos anunciadas en el estrecho y ha asegurado que no existe una solución militar para una crisis de carácter político. Abbas Araghchi ha advertido a Washington y Emiratos Árabes Unidos contra una nueva escalada del conflicto, en la antesala del fin de la tregua impulsada por Estados Unidos.
0: Bueno, pues las declaraciones y el cruce de acusaciones entre países por desinformación, recordemos, llegan en un contexto de máxima tensión en esta ruta clave para el comercio energético mundial, después de que Estados Unidos haya activado la operación Proyecto Libertad para escoltar, para guiar a buques mercantes, mientras persisten las amenazas cruzadas y las denuncias de ataques con misiles y drones en la zona. Mientras tanto, los líderes europeos junto a Canadá se han reunido en Armenia en esa cumbre de alto simbolismo político celebrada en un país que busca distanciarse de la influencia rusa y que comparte frontera con Irán. El encuentro en Ereván tiene lugar en un contexto internacional marcado además por esas advertencias de Trump sobre una posible reducción de su presencia militar en Europa. Washington ya ha anunciado la retirada, de hecho, de miles de soldados en Alemania y estudia replantear su despliegue en el continente, lo que añade incertidumbre a las relaciones transatlánticas. Corresponsal europeo Jacobo de Regoyos.
3: Con el trasfondo de las guerras de Ucrania y Oriente Medio, la cincuentena de países reunidos en esta cumbre de la Comunidad Política Europea han apostado por la diplomacia, el derecho internacional y el multilateralismo. Una reunión a la que se ha sumado esta vez Canadá, el más europeo de los países no europeos, como lo ha definido su primer ministro Mark Carney, cada vez más alineado con el viejo continente. La cumbre, no por casualidad, se ha celebrado en Armenia, un exsatélite soviético que está haciendo ahora un giro hacia Occidente y no descarta entrar un día en la Unión Europea, que puede beneficiarse también de la estabilidad de esta región caucásica para asegurar la llegada de gas.
0: Y otro encuentro clave antes de su visita en junio a España, nuestro país, ha sido el que ha mantenido por sorpresa el Papa León XIV y el ministro de Asuntos Exteriores José Manuel Álvarez. La guerra y la defensa del multilateralismo han estado sobre la mesa. Corresponsal en Italia, Darío Menor.
4: En un encuentro fuera de agenda, el ministro de Asuntos Exteriores, José Manuel Álvarez, se reunió ayer durante unos 20 minutos en el Vaticano con el Papa León XIV para tratar el viaje que va a realizar España del 6 al 12 de junio, con etapas en Madrid, Barcelona, Tenerife y Gran Canaria. El jefe de la diplomacia española también se vio, como tenía previsto, con el secretario para las relaciones con los estados de la Santa Sede, el arzobispo Paul Richard Gallagher, quien le preguntó por la regularización extraordinaria de inmigrantes impulsada por el Ejecutivo de nuestro país.
5: Hemos tratado y lo hemos evocado, esa regularización, y lo que él ha trasladado es que lo veía como algo positivo, como un gesto positivo, y en fin, hemos hablado después del fenómeno migratorio.
4: Álvarez aseguró que existe una gran coincidencia entre el Vaticano y el gobierno español respecto a la política exterior y la vocación por privilegiar la diplomacia, el diálogo y la palabra.
0: Bueno, pues mientras tanto, el presidente de Canarias, Fernando Clavijo, ha señalado que cualquier posible llegada a las islas del crucero con casos de infección por antivirus deberá evaluarse bajo estrictas condiciones de seguridad al tratarse de un destino turístico.
2: En declaraciones al diario ABC, Clavijo ha explicado que el gobierno autonómico mantiene contacto con el Ejecutivo Central para analizar esta posibilidad y coordinar una respuesta que proteja tanto a la población como al sector turístico.
6: Nos gustaría tener toda la información, porque también a nadie se le esconde que habrá que ver cuál es el puerto más cercano con el derecho marítimo y luego habrá que ver bajo qué condiciones de seguridad, porque somos un destino absolutamente turístico y evidentemente tenemos que ser tremendamente cuidadosos en este caso con lo que pueda suceder, ¿no?
0: Y acabamos en Nueva York porque allí ya ha empezado la conocida como Met Gala, no sin polémica, María Martínez.
7: Un evento en el que las celebridades ponen a trabajar su imaginación para adaptarse a la temática de cada año. Esta edición cuenta con la presencia de Beyoncé, que regresa después de una década como una de las anfitrionas. Además, la gala deja llamativos momentos como la performance de Madonna o el posado de Bad Bunny disfrazado de anciano. Entre las ausencias más sonadas de la noche destaca el nombre de Meryl Streep, Según informa el Daily Mail, la actriz rechazó con presentar la gala por la implicación de Jeff Bezos.
0: Así llegamos al final.
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1: 4 y 6 de la mañana, 3 y 6 en Canarias. Seguimos en directo en No Sonoras y vamos a recordar el tema de la noche.
2: Estamos hablando de sagas. Puede ser una saga literaria, puede ser una saga de cine, una saga de series. Dinos cuál es tu favorita, cuál nos recomendarías, cuál es la última que has visto, o a lo mejor todavía te queda por ver ahí la última película de esta saga y dices, por favor, que llegue ya, que tengo ganas de cerrarlo. ¿Y por qué hablamos de esto, Gemma? Bueno, porque ayer se celebró, el día de Star Wars, una de las sagas más conocidas del mundo del cine.
1: Bien, pues ya tenemos gazapito, Isa, de la noche para esa sección que algún día llegará, sí, porque es la sección muy divertida, pero vista y no vista.
2: Muy buena, ¿eh?
1: Y que además se anuncia con 5 meses de antelación. Pero bueno, Carlos tiene material para poder realizarla. Lo que sí cuento es que nosotros esta noche tenemos regalitos. Por hablar de este tema, por voz o texto, a una sola persona le vamos a regalar un lote Conrado de productos de la confitería de La Bañeza y también una entrada doble para Las Ovejas Detectives, que es una ingeniosa peli de misterio basada en la novela de Leon y Swan, Three Bucks Fall, y que además está protagonizada por el gran Hugh Jackman, pero junto a Emma Thompson y Regina Hall, entre otros, ¿eh? Solo que dicen que Hugh está genial, uh-huh, y que la peli también mola mucho.
2: Toda una sorpresa, la verdad.
1: Dicho por la crítica. Bueno, pues está muy bien porque él interpreta a un pastor que cada noche lee novelas policíacas a sus queridas ovejas, evidentemente pensando, no me van a entender, pero yo les doy la brasa, claro, y a ver si se duermen. Y bueno, cuando un misterioso incidente altera la vida en la granja, serán ellas, las ovejas, las que se den cuenta de que deben convertirse en esos detectives. Ojo, porque efectivamente tú lees el título y dices, ¿esto?
2: Efectivamente, sí.
1: Pero hay que verla, ¿eh?
2: Hay cositas.
1: Hay que verla porque está gustando y mucho, ya digo, a los que además saben de esto, a los expertos en cine, además de ti, por supuesto, Isa.
2: Gracias, Gemma.
1: Bueno, y hay un lote Conrado extra para alguien que sepa la milésima vintage de la madrugada. Solo se puede participar por voz en ella y suena así.
2: ¡Jo! ¡Wow!
1: Yo la veo sencillita otra vez. Venga, hasta ahí. Recordamos ese WhatsApp.
2: Es el
1: 682-472-555.
2: Pero bueno.
1: Pero es que me parece un mosquito acercándose a que sí, a tu oído.
2: Sí.
1: En una noche de verano, cuando tienes un sueño que es que no puedes más y te tiene que fastidiar. Y lo voy a interpretar de nuevo, si
2: vale,
1: no os importa.
2: Adelante.
1: Para aquellos que no lo hayan pillado. Venga, voy, ¿eh? Porque no hayan estado atentos y no lo hayan visto igual. Ahí llega, ¿eh? ¡Qué barbaridad! Bueno, la trompeta que te anima junto con esta sintonía de una intro de una serie de bandoleros para decir al martes aquí estoy, me he levantado a estas horas, pero voy a por ti.
2: A por todas, además.
1: Y a por todas también.
2: Siempre.
1: Con frases motivadoras. Joder, otro disgusto.
2: Así se empieza bien, ¿eh?
1: Eso es. Pero bueno, ¿qué más da? Sonrisa. Aguántate. Y tira pa'lante, llueva.
2: Bueno, pues que no mojas ni en leche, claro.
1: Sol. O no puedas ni desayunar porque se te han pegado las sábanas.
2: Ay, qué pena.
1: Lo primero, me alegro de que estés aquí. Bien, esto tienes que decir a la persona que ves en el espejo que eres tú mismo, porque el amor propio es muy importante. Y cerramos con una más, venga.
2: Madre mía, qué pena.
1: Y con eso, a por el martes.
2: Vale, adentro.

0: Ahora sí, ahora
1: muy
0: sí.
1: Muy bien, muy bien. Madre mía. Madre mía, qué final, de verdad.
0: No arrancaba esa moto. Y es una faena, ¿eh? Porque hay que circular, hay que llegar al puesto de trabajo.
1: Has hecho un final en 3X, diría yo,
0: ¿eh? Wow, es que me ha empezado a doler la cabeza, con eso te digo todo.
1: No me extraña.
0: Del esfuerzo. ¡Ay, la leche! Bueno, vamos a escuchar a nuestros oyentes, porfa.
2: Buenos días, compañeros de la noche.
0: Hola.
2: Muchas gracias, porque me estaba quedando casi dormido y habéis conseguido despertarme con vuestras canciones. Pero sobre todo, que sois unos fenómenos y
0: gracias.
2: Todos aquellos que digan lo contrario, pues tienen toda la razón. Me pongo el sombrero ante cómo cantáis. Increíble. Increíble. Bueno, la canción puede ser una de Queen. Venga, feliz noche y gracias por todo.
0: Gracias. Bueno, a mí lo que me preocupa es que se estuviese durmiendo hasta que hemos puesto las canciones, que ha sido como a las 4 menos 20 aproximadamente, cuando el programa empieza a las 3. Me da un poquito de miedo.
3: A ver, hola, buenas noches.
0: Hola.
3: Canción de la milésima de esta noche es We Will Rock You, de Queen. Venga, un abrazo.
0: No, no es We Will Rock You, madre mía, qué temazo, por cierto. Y mira que lo hemos escuchado veces y veces.
1: ¿Unas cuantas?
0: Como el We Are the Champions.
1: Correcto.
0: Pero no cansa, más.
4: Hola, buenas noches. Francisco desde Valencia.
0: Hola, Francisco.
4: Pues sagas literarias en este caso. La del Clan del Oso Cavernario. Para mí una saga pues muy interesante y muy entretenida. Venga, buenas noches.
0: Buenas noches también para ti. Más mensajes, pero de texto, Isa.
1: Mira, por ejemplo, por aquí nos dicen, pues yo mi saga es Asterix, todas las de dibujos, de las películas y también los cómics. Y me quedo también con el siguiente mensaje que nos dicen, no sé si cuenta como saga, pero diría las películas de La Jungla de Cristal, grande John McClane, salvando el mundo desde su sarcasmo.
0: Cuenta, por supuesto que cuenta, porque pueden ser sagas cinematográficas que no hayan estado basadas en ningún libro. Bueno, buscamos eso, todo tipo de sagas. Estamos en ese 682-472-555. Casi 13 minutos pasan de las 4, de las 3 en Canarias. Comenzamos este tramo.

0: abrimos el segundo bloque de la noche. Y como siempre, con las efemérides, Carlos.
1: Y con una firma y con una institución a no confundir. No es lo mismo Consejo Europeo que Consejo de Europa. El 5 de mayo de 1949 se firmó en Londres el Estatuto del Consejo de Europa, que entraría en vigor en agosto de ese mismo año con los 10 países fundadores: Bélgica, Dinamarca, Francia, Irlanda, Italia, Luxemburgo, Países Bajos, Noruega, Suecia y Reino Unido. Y luego ya se fueron incorporando otros. El objetivo principal del Consejo de Europa, pues el de promover la democracia, los derechos humanos, el Estado de Derecho tras la Segunda Guerra Mundial. Fue la primera organización europea de integración política, como digo, distinta de la posterior Comunidad Económica Europea, de la más conocida como hoy Unión Europea. Entre los logros principales de ese Consejo de Europa, la creación del Tribunal Europeo de Derechos Humanos, la firma del Convenio Europeo de Derechos Humanos. Hoy el Consejo de Europa cuenta con 46 Estados miembros, es la principal institución garante de derechos humanos en todo el continente. Un hombre a bordo de una cápsula. El 5 de mayo del año 1961, a bordo de la cápsula Freedom 7, el astronauta Alan B. Shepard se convirtió en el primer estadounidense en viajar

0: al espacio. Fue un vuelo suborbital de 15 minutos y 28 segundos. Alcanzó una altura de 187 kilómetros. Formó parte del programa Mercury. Solo 3 semanas antes, el primer humano en órbita había sido una persona que no era estadounidense, que era rusa, de nombre Yuri, de apellido Gagarin, el 12 de abril del año 61. Shepard comandó después la misión, como digo, Apolo 14. Fue el quinto hombre, sería el quinto hombre en pisar la Luna, pero ya en el año 71. Antes se había convertido, con honores también, en el primer estadounidense en poder viajar al espacio. En el 96 del siglo pasado, un día como hoy, un hombre llamado José María Aznar juraba su cargo como presidente del gobierno ante el rey Juan Carlos.
1: Juro cumplir fielmente las obligaciones del cargo de presidente del gobierno con lealtad al rey y guardar y hacer guardar la Constitución como norma fundamental del Estado, así como mantener el secreto de las deliberaciones del Consejo de Ministros.
0: El 5 de mayo del 96, José María Aznar llegaba al poder tras esas elecciones en las que el PP había ganado, pero sin la mayoría suficiente para alcanzar esa mayoría absoluta que les permitiera gobernar en solitario. O sea, que gobernó en minoría, pero con apoyos parlamentarios, principalmente los de Convergencia y Unió, el político que sustituía a Felipe González, Aznar, tras 13 años de gobiernos del PSOE de González. Y hace 26 años, 26 años ya, de un estreno.
2: My name is Maximus Decimus Meridius, commander of the armies of the North, general of the Felix Legions, loyal servant to the true emperor, Marcus Aurelius, father to a murdered son, husband to a murdered wife, and I will have my vengeance in this life or the next.
0: En el año 180 el Imperio Romano dominaba todo el mundo. Tras una gran victoria sobre los bárbaros del norte, el anciano emperador Marco Aurelio decide transferir el poder a Máximo, bravo general de sus ejércitos y hombre de inquebrantable lealtad al imperio, pero su hijo Cómodo, que aspiraba al trono, no lo acepta y trata de asesinar a Máximo. Y esta es un poco la sinopsis inicial de la película Gladiador de Ridley Scott, con Russell Crowe como protagonista, con Joaquin Phoenix, con Connie Nielsen, con Oliver Reed. Esta película que lo petó en su momento, no solamente en taquilla, también en los premios Oscar, se llevó el premio a mejor película, al mejor actor para Crowe, de vestuario, el sonido, el de efectos visuales. Peliculón del que se cumplen hoy 26 años de su estreno. Y en 2023, un día como hoy, la OMS, o sea, la Organización Mundial de la Salud, anunciaba por boca de su director general, el señor Tedros Ghebreyesus, el fin de la emergencia de salud pública de importancia internacional por la COVID-19. O sea, dicho de forma más clara, la OMS declaraba finalizada la emergencia sanitaria internacional por la COVID-19. Aunque la emergencia internacional terminó, la OMS lo que vino a decir es que el virus seguía circulando y que la pandemia como fenómeno global no había concluido. En ese momento se habían registrado oficialmente más de 760 millones de casos y casi 7 millones de muertes, cifras muy inferiores a las reales, según una serie de estimaciones posteriores. En nacimientos de un día como hoy, cumple 60 años el presidente de la Generalitat, Salvador Illa.
3: La desinformació és una de les amenaces que a poc pot minar els fonaments de la convivència democràtica. No podem normalitzar comportaments que res tenen a veure amb la professió periodística, com ara l'assetjament responsables públics, la manipulació...
0: Nacido en la Roca del Vallès, en la província de Barcelona, este político al que conocimos todos, seguramente, o la mayoría de españoles, por primera vez como ministro de Sanidad, que era una cartera, digamos, de poca importancia, una cartera un poco simbólica. La sanidad, ya saben, que está transferida a las comunidades autónomas hasta que vino esto de la pandemia, de la COVID-19, y conocimos todos y mucho a Salvador Illa, que luego pasó a liderar el Partido de los Socialistas de Cataluña, que fue candidato a la Generalitat y que acabó ganando esas elecciones y convirtiéndose en el presidente de la Generalitat catalana. Cumpleaños Henry Cavill, el actor británico, 43 primaveras para el hombre que saltó a la fama mundial como Superman. Son 38 años para la cantante británica Adele. 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

1988, esta mujer Adele Lowry Blue Atkins, conocida simplemente como Adele, esta cantautora, esta artista, una de las artistas musicales con mayores ventas de todo el mundo y con un reconocido, más que demostrado, talento a la hora de cantar, no como los del Norso Visión. Son ya 23 años para el genio del Palmar, el tenista Carlos Alcaraz.

torneo en el mundo del tenis con un talento abrumador y que ahora está con esa pequeña lesión de la que esperemos se recupere pronto en la muñeca. Y en fallecimientos, el 5 de mayo, pero del año 2018, falleció el hombre de Estudio Abierto, de Directísimo, de La Gente Quiere Saber, de Ritmo 70. El hombre que comentó Eurovisión durante unos cuantos años, el hombre del bigotón, el comunicador que encandiló a España durante muchísimos años con un talento, con una sobriedad, con un saber estar. Estoy hablando de el bilbaíno José María Íñigo, falleció en Madrid el 5 de mayo del año 2018. Y hoy, entre otras cosas, es Día Mundial de la Lengua Portuguesa. Si un día...

0: 4 y 23, 3 y 23 en Canarias, regresamos al presente. Y lo hacemos con el diario El Independiente. La fiscal general ordena a Luzón mantener la petición de 7 años de cárcel para Alda Ahmad. Seúl investiga un posible ataque a un buque de una naviera surcoreana en el estrecho de Hormuz sin víctimas. Y nueva incógnita en el sistema solar. Localizan un pequeño objeto con atmósfera propia.
1: En el Confidencial, el show de Ábalos en el Supremo apunta a Koldo y se pinta como una víctima sin esperanza. Tubos reunidos, entra en concurso de acreedores tras meses de agonía. Y Rusia anuncia una tregua para el 8 y 9 de mayo y espera que Ucrania la secunde.
0: En el diario.es, Juanma Moreno se lanza contra las izquierdas mientras Vox lleva su prioridad nacional al debate de las andaluzas. El PP rebaja la petición de pena a Aldama para intentar que no entre en prisión. Y el PSOE denuncia en el Congreso que Vito Quiles usó un despacho del PP para amenazar a Begoña Gómez.
1: En Expansión leemos, Trump dice que borrará a Irán de la faz de la tierra si ataca a los buques de Estados Unidos. El gobierno aprueba hoy martes la oferta de empleo público de 2026 y el Estado y Criteria duplican sus inversiones en bolsa.
0: En El Economista, Irán ataca una de las principales refinerías del mundo y sacude al mercado del petróleo. Heredar cuesta hasta 100.000 euros más caro según la comunidad autónoma en la que se resida. Y el queroseno batirá su récord histórico en mayo tras subir un 114% en 2 meses.
1: En 5 días, Europa insta a Estados Unidos a encontrar un camino común sobre los aranceles, pero Washington insiste en gravar los coches. Merlin ultima la venta de una cartera de oficinas en Madrid que permitirá levantar más de 400 viviendas y la crisis de Hormuz aflora la importancia del transporte por mar y pilla a España sin apenas flota.
0: Y 3 apuntes en el Español. Ábalos se ve condenado. Dice que Jessica ha sido coaccionada y atribuye a los técnicos los contratos de mascarillas. Emiratos intercepta 3 misiles iraníes mientras un dron provoca un incendio en su mayor complejo petrolífero. Y San Roldán, ex jefe del CNI, declara que el gobierno de Rajoy nunca ordenó al centro espiar ilegalmente a Bárcenas. Cerramos nuestro bloque de actualidad hablando con Esther Ruiz de la lealtad, que es un billete de ida y de vuelta. Esther, buenos días.
2: Muy buenas, Gemma, que ya estamos en la primera semana del mes de mayo y ha empezado raro, entre soles y lluvias, entre manga corta y botas de agua. Raro, incierto, un poco como la vida misma. Y fíjate que hoy vengo con otra reflexión en voz alta, de estas que me gusta hacer aquí, a contraluz, en la complicidad de la radio. Y es que hoy estaba pensando en esas personas que aparecen en tu vida como el sol de agosto, de golpe, con mucho calor, con toda la intensidad, pero casualmente solo cuando les conviene. Y la verdad es que los reconoces enseguida, aunque tardes años en admitirlo. Esos que te llaman cuando necesitan que les escuches y esa llamada se convierte en 2 horas seguidas. Y justo cuando tú necesitas hablar, aunque sea 5 minutos,

Ellos tienen una reunión ineludible y ese luego te llamo se convierte en un nunca. Aquellos que aparecen 3 días después de tu cumpleaños con un «estuve todo el día acordándome y al final se me pasó». O esos otros que te escriben de repente con un «¿cómo estás?» y en realidad tú sabes que es el preámbulo de una petición. Y lo curioso es que tú siempre coges el teléfono. Y no porque seas ingenua, sino porque eres de esas personas que entiende que la amistad es un verbo que se conjuga en presente, en todas las personas, en todos los tiempos. Y por supuesto también en los malos. Y además, es que nunca pierdes la esperanza. Y el problema no es que ellos sean así. El problema, y aquí viene lo que duele un poco, es que llevas tanto tiempo siendo la que siempre está, que estás tan presente que te has convertido en invisible. Y a su vez, tampoco quieres dejar de ser quien eres, porque eso sería la derrota. Convertirte en otra persona. En alguien que de repente mide, calcula, se da con cuentagotas y eso como que no va contigo. En fin, Gema, que con el tiempo he aprendido que estar siempre no significa estar para todo el mundo igual, porque la lealtad no tiene por qué ser un cheque en blanco. Y puedes querer a alguien y al mismo tiempo dejar de estar disponible 24/7, porque tu tiempo también es importante. Vamos, que quiero seguir siendo yo, pero en una versión mejorada, eligiendo cuándo y con quién.

0: buenos días equipo.
1: Hola.
0: Roberto de Valladolid, otra vez a las noches. Yo,
1: ánimo.
0: Saga, El Señor de los Anillos y Fast and Furious, pero vamos, que hasta las cinco primeras, porque luego ya un poco rollos.
1: Bueno, es verdad, es que cuando hay 500...
2: Fast and Furious, Gemma.
1: Te puedes cansar, yo no he visto ninguna y me sorprende, que lleven como 14 ya.
2: Una barbaridad, la verdad.
1: No sé cuántas, pero sí, sí, son un número importante. Uh-huh. Más gente.
3: Buenos días, soy Antonio de Llaganes. En cuanto a las sagas, en cuanto a lectura, cuando era pequeñito leía de Eli Brighton los siete secretos, que luego eran los cinco. Y luego, en cuanto a películas, pues las Guerras de las Galaxias y Harry Potter. Y en cuanto a la vintage, pues ni idea. No sé cuáles. Muchas gracias, adiós.
1: Adiós. Bueno, la pondremos luego, por última vez.
2: Vale,
1: así
2: vale,
1: que
2: vale.
1: Atentos. Más gente.
4: Buenos días. Juan Carlos desde Málaga con
1: Hola.
4: La rosca. ¿La milésima puede ser Zombie de Granberries?
1: No, wow. Pena. Qué temazo. Zombie. Más.
5: Hola, buenas madrugadas. Soy
1: buenas.
5: Fran de Barcelona. La saga de la serie de televisión es la saga de los Rius, que trataba de los industriales catalanes de la industria del textil. Era una época que parecía Barcelona-Chicago. Están todos los días de asesinato entre los sindicalistas y los pistoleros contratados por los patrones de

0: de las empresas textiles. Estaba bien. Y lo de la música me suena, pero no caigo ahora al título ni el grupo. Buenas noches.
1: Buenas noches. Chao. Más gente.
2: Hola, chicos. Buenas noches. Soy Manu de Valladolid.
1: Hola, Manu.
2: Yo recomiendo, si podéis, leeros los libros Norte y Sur y luego os veis la serie. Es muy antigua, pero si la podéis rescatar y veros, está genial.
1: Pensé que iba a decir y luego ya Este y Oeste, ¿vale?
3: ¿En serio? Ay, madre mía, pero de verdad. Bienvenidos a la noche.
1: Uno más.
4: Hola, buenas madrugadas.
1: Hola.
4: Mira, la milésima, yo diría que es Sam Smith con Stay With Me. Creo que puede ser esa canción. Venga, un saludo, buenas madrugadas. Por cierto, John en ruta.
1: John, gracias por participar. No es, ¿no?
3: Muy bien.
1: Buah, genial. Pero bueno, que vaya bien, ¿eh? Que vaya bien al volante y mucha precaución. Vamos a recordar por última vez esa milésima. Vale. Solo se puede participar por voz y como siempre hay que decir la canción y el artista o artistas. ¿Otra vez? Hoy es fácil, venga, se puede. Y además tenemos el otro tema de la noche en el que sí puedes participar por voz, pero también por mensaje de texto.
3: Estamos hablando de sagas, ya pueden ser sagas de libros, de cine o de series. Dinos cuál es tu favorita y cuál nos recomendarías.
1: Bueno, lo que sí voy a recordar yo es que tenemos un lote Conrado y una entrada doble para las Ovejas Detectives por participar en el tema y un lote Conrado extra para quien sepa la milésima. 682-472-555. Bueno, venga, pues nuestra alfombra roja ya está desplegada.
3: Venga, Isa va, ¿eh?
1: ¿No te ha gustado la introducción?
3: Me ha gustado.
1: Bueno, iba a decir que ya estaba todo listo, que no podíamos perder tiempo. Es verdad que si nos enrollamos demasiado, pues no sabemos si va a haber gente que ha acertado la milésima vintage, si vamos a poder entregar regalitos y si vamos a poder dar paso al boletín. Isa, no todo es el cine en este programa. No todo es tu sección.
3: Lo sé.
1: Entiéndelo, por favor.
3: No, lo sé.
1: Bueno, pues tenemos ya la alfombra roja, ya para qué champán si la tiene Carlos, claro, en su Padilla Building. Tenemos esa alfombra y tenemos también la gran pantalla.
3: Pues fíjate, Gemma, curiosamente hoy empiezo esta sección de cine hablando de la película de la que regalamos entradas esta noche. Recuerdo, protagonizada por unas ovejas listísimas y por Hugh Jackman, que curiosamente se ha convertido en la cinta más valorada del actor. Es Las Ovejas Detectives.
5: Probablemente un infarto. Me temo que aquí no hay mucha noticia, la verdad.
6: A menos que haya algo fuera de lo común.
5: No, he mirado en todas partes. Alrededor de la caravana, debajo de la caravana.
6: ¿Ha mirado dentro de la caravana?
5: Buena idea.
7: ¿Y ahora qué hacemos, Lily?
8: George nos quería.
9: Nos leyó un montón de historias de misterio. Resolveremos el crimen.
1: Bueno, explícanos eso de la mejor valorada del actor, porque anda que no ha hecho películas.
3: Efectivamente, en la web de Rotten Tomatoes ha conseguido un 96% de valoración. Qué por bueno. Parte de los críticos. Es casi un 10. Los críticos se han enamorado de su papel y de la historia y nadie, absolutamente nadie, Gemma, se lo esperaba. Todo el mundo está esperando que llegue su película, La muerte de Robin Hood, uh-huh. Un drama muy potente, y sin embargo nadie se había fijado en Las Ovejas Detectives, y de ahí la sorpresa que se ha llevado todo el mundo cuando la ha visto y se ha enamorado del film. Es una película que mezcla el humor británico, la ternura y un crimen rural. Toda la historia gira en torno a George, que es un pastor que lee novelas de detectives a sus ovejas, pero él no sabe que su rebaño realmente se está enterando absolutamente de todo lo que les está leyendo, y cuando alguien aparece muerto, bueno, pues van a ser las ovejas las que van a resolver el crimen.
1: Claro.
3: Todo ello con un humor muy, pero que muy curioso. Otra de las cosas que llaman la atención de esta película es el reparto. Es increíble. Junto a Hugh Jackman vamos a ver a Emma Thompson, a Nicholas Brown, además con un tinte rubio que a mí me ha costado bastante reconocerle, a Molly Gordon y a Nicholas Galichine. Y en la versión original, poniendo voz a las ovejas, entre otros están Julia Louis-Dreyfus, Bryan Cranston y Patrick Stewart. Es decir, grandes nombres del cine son en este caso las voces de unas ovejas muy, muy adorables. Atentos a las críticas. Tania Hassain, del medio Collider, ha dicho: una de las sorpresas más deliciosas del año. Es encantador, inteligente y sincero, que demuestra que incluso las voces más pequeñas pueden sostener las historias más grandes.
1: Qué bueno.
3: Les ha dado un 8 sobre 10. Y Jim, de IGN, dice: es la película más tierna y adorable sobre la aceptación de la muerte y el afrontamiento del duelo y el trauma

0: que probablemente se haya hecho nunca. También le da un 8 sobre 10. Algunos la comparan, evidentemente, con La lejanía, Beifel, El cerdito valiente.
1: Que salvando también, las distancias.
0: Sí, sí, sí. Vale, que vale. A mí la verdad es que una película que me gustó muchísimo.
1: Mira, otra que vi con lo que ya conté en su día, con el VHS en inglés en la biblioteca del instituto.
0: ¿Y te acuerdas de ella?
1: Sí, sí, me acuerdo, claro.
0: Es deliciosa esa película.
1: Bueno, pues también en inglés.
0: Pues hacen esta comparación qué al final bueno. Con Las ovejas detectives y dicen que es una auténtica maravilla. Así que una de las grandes sorpresas ahora mismo de la temporada. El 8 de mayo, tal y como estamos recordando durante todo el programa, podremos ir a ver a Hugh Jackman y a sus ovejas a las salas de cine aquí en España. Y
2: hola, sigo... soy María.
0: Hola, María.
2: Y estoy mandando un audio para ganar las entradas.
1: No cuela, ¿no? Digo, bueno, a ver si participando me puedo llevar esa entrada doble que enseguida vamos a entregar, pero no voy a ser yo. Bueno, más.
0: Pues sigo hablando de una película a la que le ha ido muy bien en taquilla, incluso mejor que a producciones de éxito mundial. Me refiero al biopic de Michael Jackson.
3: ¿Estás seguro? Eres fuerte. Eres hermoso. El más grande de todos los tiempos.
4: Os voy a decir una cosa. En esta vida, o eres un ganador o eres un perdedor.
1: Bueno, me estabas diciendo mientras sonaba este tráiler de Michael o Michael... que creías que era una oveja sí. Cuando he hecho eso. Bueno, sí, sí, sí. Me hacía pasar por una persona que no soy yo para poder optar a la entrada, pero bueno.
0: No sé, pensé que a lo mejor estabas también
1: voz
0: haciendo
1: de oveja,
0: un
1: gracias.
0: Casting para hacer de voz a cualquier oveja que vaya a surgir en las próximas películas.
1: Bueno, aquí ya he demostrado sí. Que puedo ser una oveja real.
0: Muy acordaos, bien, muy, muy bien.
1: Acordaos de que además sin entrenamiento, sin calentar la voz, puede salir. Bueno, vamos a lo que importa, a esta peli que es verdad que está siendo todo un éxito.
0: Sí, sí, y muy atentos a los datos que traigo, porque ya se saben las cifras conseguidas por esta cinta en sus primeros días en la gran pantalla. En Norteamérica debutó con 97 millones de dólares de recaudación en su primer fin de semana en cines, lo que ha hecho que Michael se convierta en el mejor estreno doméstico de la historia para una biografía musical y en el mayor debut para un biopic en general. Uh-huh. He estado mirando también números, Bohemian Rhapsody lo hizo con 51 millones, la diferencia es bastante importante, pero es que fíjate, Taylor Swift de Eras Tour arrancó con unos 93 millones, es decir, que a ambas producciones les ha ganado la película sí, sí. De Michael. Esto en Norteamérica, pero es que a nivel mundial sumó casi 218 millones de dólares.
1: Y fíjate, perdona que te interrumpa, que hubo dudas por sí. Todo lo que se tardó en rodar y por cambios en el guión, uh-huh. Etcétera, pues... buenas noticias.
0: Sí, sí, son muy buenas noticias a nivel de recaudación. Son unos datos que sorprenden porque ya Carlos nos contó la semana pasada que los críticos no han terminado de alabar el proyecto, que están ahí entre si sí es si no, que se quedan un poco a medias las puntuaciones. Bueno, pero para que os hagáis una idea, la cinta de Hugh Jackman os contaba que tiene un 96% de aprobación entre los críticos en la web de Rotten Tomatoes. La de Michael se queda en un 38%. Esto los críticos de cine, uh-huh. Porque los espectadores sí que la suben, creo recordar que es casi a un 70-75%, con lo cual ha gustado bastante más al público que en este caso a los críticos. Números que han llamado mucha atención y tendremos que ir viendo a lo largo de las próximas semanas si esos números siguen subiendo o si se han quedado estancados.
1: Vale.
0: Porque eso también es muy importante, el boca a boca, el de la gente decir, oye, pues me ha gustado mucho la película y ver si hay más gente que atrae directamente para ir a verla a la gran pantalla. Y muy atentos porque ahora toca hablar de una película de éxito, Los Vengadores.
5: ¿Tiene una misión, señor? ¿Tratar de reintegrarme en el mundo?
6: Tratar de salvarlo.
7: Doctor, necesitamos su participación.
6: Y sí, me niego.
7: Le convenceré.
8: ¿Qué está pidiéndome que haga?
9: Se llamaba la Iniciativa Vengadores.
10: Creía que no era apto. Al parecer soy... ¿cómo era? Voluble, narcisista y no sé jugar en equipo.
0: Seguramente sea la película del año, Gemma, la más esperada. Y todavía
1: desde luego.
0: Quedan meses para verla, porque la última de Vengadores llegará a mediados de diciembre de este 2026. Para ser exactos, el 18 de diciembre. Pero para ir preparando a los fans y que la espera se les haga un poquito más cortita, los hermanos Russo han decidido reestrenar Vengadores Endgame en salas de cine. Y este reestreno contará con escenas inéditas. Unas imágenes que además estarán conectadas directamente posteriormente con la nueva peli Vengadores Doomsday. Eso lo he leído porque obviamente yo no soy seguidora de esta franquicia, así que me he tenido que poner a investigar.
1: Muy y bien, esto es lo que he encontrado. Haciendo el trabajo. Muy
0: efectivamente.
1: Bien,
0: en Avengers Doomsday veremos cómo los Vengadores, los Cuatro Fantásticos, los X-Men, los Thunderbolts, hacen frente a la amenaza de Doctor Doom, que es Robert Downey Jr. Por cierto, Marvel Studios ha confirmado que el 25 de septiembre será el día de ese reestreno. Hasta entonces, los fans de este universo tendrán que seguir esperando a los adelantos que lanzan desde Marvel, porque ya sabemos que poco a poco van lanzando pequeños avances de un personaje o de otro. Pero bueno, 25 de septiembre será ese reestreno y luego 18 de diciembre ya la película. En diciembre llega lo nuevo de Los Vengadores, pero es que ya sabemos cuándo también va a llegar la nueva película de Nintendo que tiene previsto expandir el universo Super Mario.
11: No sé si sabes quién soy, pero estoy a punto de dominar el mundo.
12: ¡Hola! ¡Bien!
11: Pero hay un problema. Hay un humano que lleva bigote, igual que tú.
0: Si te gustaron las producciones de Super Mario Bros. Y Super Mario Galaxy, la película, muy atentos a lo que os voy a contar.
1: A ver, cuéntanos.
0: Porque se ha filtrado que hay nueva cinta del mundo de Super Mario y todo indica que este proyecto estaría centrado en Donkey Kong.
1: ¡Hombre!
0: Sí, y están tan entusiasmados con la idea que ya han cerrado fecha de estreno. 12 de abril. De 2028.
1: A ver, yo he jugado mucho a Super Mario Bros. Y creo que esta información es correcta, pero si meto la pata, nuestros oyentes me lo pueden decir y así pues me acostaré sabiendo una cosita más.
0: Muy bien.
1: Y es que Mario Bros. Comenzó siendo carpintero en los juegos de este orangután, de Donkey Kong, y luego ya, bueno, pues cambió a fontanero y se unió con su hermano. Crearon su empresita, les fue muy bien, y como los grandes artistas, en solitario.
0: Pues,
1: bueno, en este caso en dúo.
0: En dúo, efectivamente.
1: Dejando a Donkey Kong de lado. No sé si esto es realmente así o si ya Mario era fontanero con Donkey Kong, pero que empezó como carpintero, eso seguro. No sé si continuó. Si no, pues que me lo cuenten los oyentes, porfa.
0: Bueno, así te acuestas tú sabiendo algo más y yo también, porque tampoco tengo ni idea sobre ese dato.
1: Tú te has perdido de verdad muchísimo por no jugar demasiado a Mario Bros. O porque algo has jugado.
0: He jugado un poquito, pero muy, muy poquito. Madre ya cuando mía, era adulta, ¿eh? Ya cuando era adulta.
1: Qué barbaridad. Bueno, pues nada, es tu problema, ¿qué quieres que te diga, no? Pero es triste.
0: ¿Es triste? Bueno.
1: Sí, te hubieses divertido mucho.
0: No, me he divertido mucho, ¿eh? Lo poco que he jugado me he divertido mucho, tengo que decirlo.
1: Ya, pero te hubieses divertido, digo, más en esos años, ¿no? Bueno, ¿qué se le va a hacer? Miremos hacia el presente.
0: Siempre.
1: Y un poquito hacia el futuro, pero lo más importante, día a día.
0: Bueno, pues que más evidente que Nintendo ha encontrado en la gran pantalla un diamante en bruto, porque con Super Mario Bros. Recaudó casi 1.400 millones de dólares cuando la película tuvo un presupuesto de 100 millones. Con Super Mario Galaxy el presupuesto fue un poquito más, 110, y recaudó bastante menos, casi 850 millones. Unos números que obviamente han llevado a Nintendo e Illumination a ponerse a trabajar en una nueva película que veremos, como he dicho, en 2028. Y no nos alejamos de los videojuegos porque una de las estrellas de Hollywood del momento ha dicho: lo quiero llevar al cine. La estrella es Michael B. Jordan y el videojuego Battlefield.

0: Yo no lo conocía. Yo no sé si tú has jugado a este videojuego.
1: Sí, sí, sí.
0: Bueno, he estado buscando, que es un videojuego de disparos en primera persona, correcto, de estilo bélico, y además se trabaja en equipo. Según lo publicado por el medio The Hollywood Reporter, este videojuego se va directo a la gran pantalla, ya tiene director, es el señor Christopher McQuarrie, que ha estado detrás de películas como Misión Imposible o Top Gun, y como decía antes, una de las estrellas del momento ha decidido firmar para participar en este proyecto, el ganador del Oscar a Mejor Actor, Michael B. Jordan, que me fastidió bastante la quiniela, pero adelante, porque enhorabuena por él, es un actor que me gusta.
1: ¿Ganaste tú quiniela de los Oscar?
0: Pues yo creo que ganó Sergio, fíjate.
1: Qué lástima.
0: Creo que ganó Sergio por uno o por dos. Creo que fue él.
1: Tupidito velo. Ya está. Y seguimos.
0: Que deje ya Sergio levantar los brazos. Bueno, no se sabe mucho más sobre esta cinta, Gema, pero sí he leído que hay un grupo de productores ejecutivos de primer nombre detrás de esta producción y por ello se sospecha que va a ser un éxito absoluto. Así que es un título a tener muy en cuenta en los próximos años. Dejo a un lado los videojuegos y nos vamos ahora a hablar de una cinta de aventuras y acción porque tengo cosas que contaros de la nueva entrega de Enola Holmes.
2: ¿Por dónde empiezo? Mi madre me puso de nombre Enola. Y Enola, al revés, es Alone. Y sin embargo, siempre estábamos juntas. Y fue maravilloso.
0: Millie Bobby Brown, con la tercera parte de Enola Holmes, vuelve, que se estrena en la plataforma Netflix el 1 de julio de este 2026. Sin contar muchas cosas, por si no has visto ninguna o estás en la segunda, puedo decir que hay una boda sorpresa, que se van a contar nuevos secretos familiares, pero sobre todo viene, igual que las dos entregas anteriores, llenísima de aventuras. Pero lo que sorprende de primeras de Enola Holmes 3 es el reparto de grandes estrellas de Hollywood. Obviamente tenemos a Millie Bobby Brown, a Henry Cavill.
1: Eso te iba a decir, que sí, repetía, porque sí, son sí, hermanos,
0: sí,
1: ¿no? En
0: sí,
1: la
0: sí,
1: ficción.
0: Efectivamente. Vale. Hermanos o tío y sobrina.
1: Ah, bueno.
0: Familiares.
1: Venga, parientes, sí, ya
0: son
1: está.
0: Parientes.
1: Ya está.
0: Están ahí juntitos.
1: Es que tampoco la he visto, ¿eh?
0: Yo creo que me parece que es... Uf.
1: Yo juraría que son hermanos, ¿eh? Pero no estoy segura porque, insisto, no la he visto.
0: Queridos oyentes, por favor, ya sabéis, al WhatsApp nos podéis rápidamente sacar
1: por favor,
0: dudas.
1: Necesitamos que te veas las películas para hablar de ellas.
0: Fíjate,
1: ¿eh?
0: No, la primera la vi, ¿eh? De Enola Holmes,
1: no
0: la
1: 1. No
0: sí, pero
1: ¿y
0: vamos.
1: ¿Ya salía Henry Cavill?
0: Salía Henry Cavill.
1: No, no me lo puedo
0: pero
1: creer.
0: Vamos, pero hace un montón, ¿eh? De verdad, es que hace un montón.
1: Da igual, pero mínimo.
0: No es una película que me llegase al corazón, o sea, que me quedase con muchos datos
1: no,
0: sobre
1: no,
0: ella,
1: estarías
0: ¿eh?
1: Comiendo
0: seguramente.
1: Un sándwich mixto sí. Y mirando al techo.
0: Uy, un sándwich mixto, Gema, qué rico ahora mismo.
1: A ver qué nos cuentan. De todas formas, lo vamos a buscar también nosotros.
0: Efectivamente. También en esta película, Helena Bonham Carter, de la que hablaremos mañana en la pequeña pantalla. También tenemos a Luis Partridge y a Jiménez Patel. De esta nueva entrega, sabemos que la acción se traslada a Malta y Enola va a tener delante el caso más complejo y peligroso de todos. Si no habéis visto ninguna de las películas de Enola Holmes, que sepáis que las tenéis ya en la plataforma Netflix, que podéis disfrutar de ellas, que es una película que se puede ver en familia, que es muy entretenida para los más pequeños de la casa y también para los más mayores, tenéis la 1 que yo he visto y os puedo asegurar que no recuerdo absolutamente nada de ella y que la tendré que volver a ver simplemente por un tirón de orejas personal para recordar si ellos eran primos o hermanos.
1: Bueno, has dicho antes tío y sobrina son hermanos.
0: Hermanos.
1: Es decir, por favor, Isa, no la he visto y tenía ese dato.
0: Fíjate.
1: Basta ya.
0: Buena memoria la tuya, Gema.
1: Vamos a... Es que es impresionante. Vamos a terminar, esto no ha pasado,
0: venga,
1: con un último film con el que decidas cerrar la sección.
0: Efectivamente. Y cerramos esta sección con una diva. No contigo, Gema, por Dios.
1: Oh.
0: Porque ella canta como tú,
1: bueno,
0: baila como tú.
1: Venga.
0: Está de gira, a ti todavía te queda un poquito.
1: Sí.
0: Va al gimnasio y
1: a
0: de
1: mí,
0: vez en
1: bueno,
0: cuando...
1: ahora el gimnasio me pilla lejos.
0: Ya, pero bueno.
1: Pero
0: volverás,
1: por el momento,
0: volverás,
1: exacto, tenía que parar un pelín.
0: Y luego, pues esta mujer de vez en cuando descansa, ella es Jennifer López y esta es su próxima película, Turbulencia en la oficina.
3: Daniel, ve al despacho de Cruz en 5 minutos. ¿Conoces a la señora Cruz?
4: Es dura.
3: No soporta oírte respirar. No respires. Si no aguantas, coge aire rápido por un lado de la boca, así.
0: Es una rom-com, es decir, una comedia
1: hombre,
0: romántica.
1: ¡Qué raro! Se ha lanzado de repente,
0: fíjate,
1: Jennifer López a hacer comedias románticas.
0: ¡Qué giro el suyo en su trabajo, de verdad!
1: Eso bueno, sí no para, perdona, entre las pelis, porque no solo llega esta, tiene otra.
0: Uh-huh.
1: Los discos, la gira, etcétera, es una barbaridad.
0: Sí, esta mujer ya te digo yo que no descansa. No sabe lo que es pisar casa, no sabe lo que es hacerse tranquilamente un sándwich mixto y sentarse ahí directamente en la silla y mirar el cielo.
1: Bueno, con el dinero que tiene, creo que aunque no trabajase mucho, tampoco... Tampoco se levantaría a hacerse el sándwich. Pero bueno, cuéntanos, Isa.
0: Bueno, pues junto a Jenny tenemos a Brett Goldstein, que también escribe el guión y al que conocemos por protagonizar Ted Lasso. La sinopsis dice así. Jackie es presidenta y directora ejecutiva, dirige su empresa con mano dura, imponiendo una estricta normativa que prohíbe las relaciones entre empleados. Sin embargo, cuando un nuevo y atractivo abogado se incorpora a la compañía y comienza a trabajar para ella, esa norma se pondrá a prueba.
1: Por favor.
0: Película la podremos disfrutar en casa, ya que va directa a la plataforma Netflix el próximo 5 de junio. Turbulencia en la oficina, que ha tenido su huequito aquí en el No Sonoras.
1: Qué tensión, por favor, qué tensión. Gracias, Isa.
0: A ti.
1: Seguimos.
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5: Hola, buenas noches. En cuanto a saga, la de Capitán a la Triste de Pérez Reverte, y en películas me gustó Sicario, lo que pasa es que solamente han hecho dos. Y La Milésima, ni idea. Venga, un saludo.
1: Otro para ti, gracias por participar. Más gente.
6: Hola, buenas noches, soy José de Madrid.
1: Hola, José.
6: Pues mira, para mí hay tres sagas que me gustan mucho.
1: Uh-huh.
6: La primera, que me parece un pedazo de saga, es El Señor de los Anillos.
1: Sí.
6: Y las otras son dos sagas de terror de toda la vida. Halloween y Pesadilla en el Street.
1: Hombre.
6: Venga, un saludo.
1: Ay, ese Freddy Krueger entrando en tus sueños, Isa. No te puedes dormir.
0: Por favor, no.
1: Acuérdate de cómo comenzó todo, ¿no?
0: A la insomnio durante toda la semana.
1: ¿Te acuerdas, no? De sí. Que todo empezó así, ¿eh? Cantándote sí. Yo eso.
0: Sí,
1: ay, de verdad. Más.
7: Mambo number five. 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Esa es La Milésima.
1: Pues no, pero... ¡guau! ¡Qué manera de interpretarla!
0: Muy bien, ¿eh? Muy bien.
1: De verdad, ha sido fantástico. Pues muy al nivel del programa, ¿eh?
0: Eso te iba a decir, ¿eh? Muy de Nosovisión, ¿eh?
1: No.
0: Otra vez, Gema, de verdad. Ya. Es que no voy a dormir ya. En un par de horas, cuando me toque llegar a casa, voy a tenerte aquí en el oído.
1: Ay. Y ya, y, pero qué maravilla, ¿no? Digo yo.
0: No, maravilla. En este caso, no.
1: Vaya, por Dios.
0: Si fuese tu versión de italiano, de Laura Pausini, vale, maravilloso. Pero esta opción, no. Ya sabes que lo paso realmente mal con las cosas de terror.
1: Pues tú te lo pierdes.
8: Buenos días. La Milésima, El Koala, Opa Vía Zencorra y la saga Los Piratas del Caribe.
1: Bueno, ojo. Bien. Tú tuviste, creo, que igual me equivoco.
0: A ver.
1: Mucha fiebre con lo de Piratas del Caribe.
0: No. La verdad es que no vi la primera y dije suficiente, hasta aquí. Punto y final en mi vida.
1: Vale. Uno.
0: Jolín, Gema.
1: Freddy viene por ti. Tres, cuatro, cierra la puerta.
0: La puerta está cerrada y Freddy se queda fuera. Te lo digo desde ya. Pero vamos, ninguna opción de que entre. ¡Qué horror!
9: Pues mira, aquí en casa. Mi hijo y yo somos unos fans de Gru.
1: Sí.
9: O de los Minions.
1: Ah, mira, ahí sí, Isa.
9: Y de Ice Age. Y las hemos visto todas y las hemos visto unas 20 veces, más o menos.
1: Wow.
9: Venga, un saludito.
1: Otro para ti. Buenas noches. Bueno, los Minions está claro, Gru está claro. Sí. Creo que también Ice Age.
0: Hay seis también, sí.
1: Muy bien.
0: Pero no la he visto 20 veces, ¿eh?
1: Cinco, sí.
0: Que me queda de madrugada, ¿eh?
1: Tu cruz de mi hijo. Bueno.
0: ¿Qué dices?
1: Hombre, protégete, que si no viene Freddy, ¿cómo te duermas? Oh. Bueno, cuéntame, ¿quién se lleva tanto el lote Conrado, así hablando un poquito de todo,
0: vale,
1: y la entrada doble para las ovejas detectives por hablar del tema de la noche?
0: Pues en este caso, el afortunado es David, que se ponía en contacto con nosotros desde la Sierra de Madrid.
1: Pues David, enhorabuena, a disfrutar de ambas cosas. Ya nos contarás qué tal la peli, si quieres. Y vamos a ver si entregamos el lote Conrado extra, porfa.
10: Hola, buenas noches. Soy Pedro de Badajoz y creo que La Milésima Vintage es Halo de Beyoncé.
11: Buenas noches. La Milésima Vintage de hoy creo que es Halo de Beyoncé.
12: Hola, buenas noches.
1: Hola, hola.
12: En ruta. Hubierais puesto muy fácil.
1: Sí.
12: Puede ser la de Halo de Beyoncé. Venga, un saludo. Buenas noches.
13: Hola, buenas noches, gente.
1: Hola.
13: La canción puede ser Halo de Beyoncé.
14: Hola, La Milésima es Halo de Beyoncé. Besas.
15: Buenas madrugadas. La Milésima puede ser Beyoncé Halo. Venga, muchas gracias por hacernos las noches tan amenas.
1: A ti.
16: Buenas noches. soy Fernando desde Ferrol. La milésima es Halo de Beyoncé.
1: Sí, Fernando.
16: Enhorabuena por el programa.
1: Gracias.
17: Y la canción creo que es Halo de Beyoncé. Un saludo.
18: Y la milésima vintage puede ser la canción de Hello de Beyoncé. Venga, gracias.
19: La milésima puede ser Hello de Beyoncé.
1: Puede ser y es.
20: Buenos días, equipo. Soy Iván de Riva de Sella.
1: Hola, Iván.
20: Los galletes de la abuela. Y la milésima yo pienso que es Beyoncé con la canción Halo. Venga, hasta luego.
1: Chao.
21: Hola, buenos días, super
1: buenos
21: equipo.
1: Días.
21: Aquí Manuel en ruta. La milésima es Beyoncé, la canción Hello. Venga, buen día.
22: Hola, buenas madrugadas, no son horas. ¿Puede ser que la milésima vintage sea de la canción de Beyoncé, la de Halo?
1: ¿Qué canción tan bonita?
0: Sí.
1: Te iba a cantar 7, 8, pero he dicho voy a parar porque además es una canción que yo me pongo antes de subirme a cualquier avión.

0: ¿En serio?
1: Sí, porque siento que me da buena suerte.
0: Ah, oye, pues
1: a mí y a todos
0: bien.
1: Los pasajeros, evidentemente.
0: Pues está muy bien ese gestito, ¿eh? Para
1: pues
0: mí.
1: sí, lo hago siempre y por eso tengo un muy buen recuerdo de este tema desde que se publicó. Así que efectivamente era este Hello o Halo, como cada uno lo quiera pronunciar, de Beyoncé, y solo una persona se lleva el lote Conrado.
0: En este caso es Noemí, que nos mandaba su nota desde Alicante.
1: Enhorabuena, Noemí. Cerramos con ella, luego información y más no sonoras.

0: Son las 5, las 4 en Canarias.
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0: Muy buenas noches. El debate electoral en Andalucía ha dejado ya esos primeros momentos de máxima tensión entre los 5 candidatos con representación parlamentaria. Vivienda, inmigración, sanidad y financiación singular han centrado los enfrentamientos.
2: El candidato de Vox, Manuel Gavira, ha vinculado la falta de vivienda con el aumento de la inmigración, una afirmación que ha sido rechazada por José Ignacio García, de Adelante Andalucía. También María Jesús Montero, candidata del PSOE, Juanma Moreno, del Partido Popular, y Antonio Maillo, en representación de Por Andalucía, han cruzado acusaciones sobre la gestión de la sanidad pública, entre otros asuntos.
3: Yo llamo a convertir el 17 de mayo en una ola gigante que asombre.
4: Y como decía Julio Anguita, ante la resignación hay dos caminos, o seguir en ella o plantarle cara.
5: Nos enfrentamos a Goliat y frente a Goliat os pido que votéis a David.
6: Como han podido comprobar, los 4 grupos políticos tienen un objetivo común, que es romper la mayoría de estabilidad y de convivencia de la que hemos disfrutado estos años.
7: Los andaluces nos merecemos un gobierno que defienda la prioridad nacional.
0: La Organización Mundial de la Salud ha activado una respuesta internacional para tratar de investigar el origen del brote de hantavirus a bordo del crucero de lujo que navegaba por el Atlántico con destino final a Canarias.
2: El buque hizo base durante meses en el puerto argentino de Ushuaia y ha quedado retenido frente a las costas de África. Hay al menos 6 afectados, 3 de ellos fallecidos, mientras más de 100 personas entre pasajeros y tripulantes permanecen bajo vigilancia médica.
0: Y ojo que hay 14 españoles a bordo de ese crucero. Las autoridades argentinas aseguran que no hay casos de hantavirus en Tierra del Fuego y mantienen contacto con organismos internacionales. Sobre este asunto, el presidente de Canarias, Fernando Clavijo, ha asegurado en ABC que cualquier posible llegada de este crucero a las Islas Canarias deberá evaluarse bajo

0: estrictas condiciones de seguridad.
1: Nos gustaría tener toda la información, porque también a nadie se le esconde que habrá que ver cuál es el puerto más cercano con el derecho marítimo, y luego habrá que ver bajo qué condiciones de seguridad, porque somos un destino absolutamente turístico y evidentemente tenemos que ser tremendamente cuidadosos en este caso con lo que pueda suceder, ¿no?
0: Y en el plano internacional aumenta la tensión entre Estados Unidos e Irán con el cruce de acusaciones entre ambos por desinformación.
2: Este miércoles acaba la tregua impulsada por Washington y el ministro de Exteriores iraní ya ha advertido de que no existen soluciones militares a la crisis.
0: Abbas Araghchi acusa a Estados Unidos y a Emiratos Árabes Unidos de alimentar la escalada después de la puesta en marcha de la operación Proyecto Libertad por parte de Trump para escoltar, para guiar buques mercantes en el Estrecho de Hormuz, una ruta clave, recordemos, para el comercio energético mundial.
2: Estados Unidos ha movilizado más de 100 aeronaves, destructores, drones y 15.000 militares, mientras Donald Trump amenaza con responder a cualquier ataque iraní. En las últimas horas, medios iraníes han asegurado que ataques estadounidenses han alcanzado embarcaciones civiles con 5 muertos.
0: Bueno, y mientras tanto, la coalición de la Flotilla de la Libertad ha denunciado supuestos intentos de intercepción y vigilancia militar de origen israelí mientras navegaba en aguas próximas a Grecia con destino a Gaza. Más detalles, Lola Gambín.
3: La Global Sumut Flotilla expresa una profunda preocupación por la seguridad física de todos los participantes, ya que según sus miembros están siendo objeto de vigilancia militar activa e intimidación. Temen que les suceda lo que ha contado Salim Maya después de su llegada a España tras ser interceptado por Israel.
4: Bueno, decir que nos secuestraron en el Mediterráneo con la colaboración del gobierno griego y con la inacción de Europa. Y nos llevaron, como digo, a un campo de concentración flotante. Allí sufrimos maltratos físicos y psicológicos. Nos apuntaron con armas de fuego, nos humillaron, nos privaron del sueño, nos aislaron, sufrimos agresiones físicas, hacinamiento, escasez de agua, de comida. Fue bastante, bastante duro.
3: Asimismo, pide a la comunidad internacional que dé garantías de seguridad para todos los participantes en la iniciativa y pide que tanto Israel como los estados cómplices rindan cuentas por estos recientes crímenes de guerra.
0: Sepan que a bordo de los barcos afectados viajan al menos 4 activistas españoles. Y terminamos sobre la mesa, por cierto, porque ya tenemos los premios Pulitzer de este año que han distinguido al Washington Post con el galardón de servicio público por sobre su cobertura sobre la gestión del presidente Donald Trump y los recortes aplicados a las agencias federales. El New York Times ha recibido también el premio de investigación por destapar los beneficios obtenidos por el entorno político y familiar de Trump durante sus mandatos. Reuters, por su parte, también ha sido premiada por documentar cómo la Casa Blanca expandió su poder ejecutivo. Así llegamos al final. Siguen en la compañía de No Sonoras los demás de Uno. Volvemos a partir de las 6. Ya saben dónde el Sina.
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0: No son horas. Gemma Ruiz.
1: 5 y 6 de la mañana, 4 y 6 en Canarias. Continuamos en No Sonoras en este martes 5 de mayo. Y en este último tramo vamos a hablar con nuestro abogado Raúl Gómez de una norma que acaba de entrar en vigor que obliga a reformar los ascensores en las comunidades de propietarios y también de las derramas que esto conlleva para los vecinos. Pero habrá temas más livianos, por ejemplo, los videojuegos con Nacho García y hacer deporte con Sebas Villalón. Además de mover los pinreles con la musiquita de Sergio Monforte y de repasar la actualidad, pero antes...

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1: Y esta es la historia de un asesinato que nos hace recordar otro crimen. Uno en el presente, otro en el pasado, y todos acaecidos en Alicante. Una superficie de aproximadamente 5.800 kilómetros cuadrados, una población que supera los 2 millones de habitantes, lo que la convierte en la cuarta provincia más poblada del país, Alicante, cuya capital es Alicante, gigante ciudad, seguida en importancia por Elche, Torrevieja, Orihuela, Benidorm, limita con Valencia al norte, Albacete al oeste, Murcia al sur, posee una extensa costa mediterránea que se conoce como la Costa Blanca. De Alicante, nos vamos a centrar en Alicante, o sea, de Alicante provincia, centrémonos en Alicante ciudad y en un primer crimen ocurrido el 9 de diciembre del 2016, que ha pasado a ser conocido en la prensa como el crimen de la viuda del expresidente de la CAM. Ese mes de diciembre de hace una década moría asesinada María del Carmen Martínez, en el conocido como el crimen de la viuda del expresidente de la Caja de Ahorros del Mediterráneo, Vicente Sala. Un suceso que sigue sin resolverse después de 10 años. Contaba Javier Lebrón en el Cierre Digital la singularidad, la complejidad, la dificultad de un crimen sin resolver. La mujer de 72 años fue asesinada de 2 disparos en la cabeza en el concesionario Novocar en Alicante, propiedad de la familia. El crimen, ejecutado en el lavadero del establecimiento mientras la víctima se encontraba dentro de su vehículo, marcó desde el inicio un patrón inquietante. No hubo testigos directos, el arma nunca apareció y el móvil del asesinato no pudo acreditarse con pruebas concluyentes. La investigación policial se enfrentó desde el primer momento a una escena sin ruido, sin imágenes, sin una narrativa clara de lo ocurrido. Volvamos a reconstruir esa escena. María del Carmen Martínez, la multimillonaria viuda del señor Sala, como digo, el que fuera presidente de la Caja de Ahorros del Mediterráneo, acudió al concesionario Novocar, propiedad de la familia, de su familia, para recoger su Porsche Cayenne. Aparcó en el lavadero de coches, que era la única zona sin cámaras de vigilancia. Alrededor de las 7 de la tarde, un trabajador de nombre Herminio la encontró agonizante, de pie junto al coche, con 2 disparos en la cabeza, a bocajarro. Todavía estaba viva cuando la hallaron, pero falleció poco después en el hospital. Junto a ella estaba su bolso y varias joyas de valor, lo que se descartó un robo como móvil del crimen. Lo más sorprendente del caso es que todo ocurre en una ventana muy pequeña de tiempo, donde nada concluyente se saca para lograr averiguar quién fue el asesino. A las 6:20 de la tarde, un empleado del concesionario escucha como la víctima, o sea María del Carmen Martínez, saluda a Miguel López. Dices, ¿quién es Miguel López? Aquí entramos en más detalles de la historia. Miguel López es el yerno de María del Carmen Martínez. Era el gerente de la empresa, casado con Eva Fuensanta Sala, más conocida como Fanny, e hija pequeña de la familia Sala. El informe policial deja claro que Miguel López estaba en el concesionario cuando ocurrió el crimen y se marchó poco después de que María del Carmen muriera. Luego regresó cuando le avisaron. Le avisaron que había un cadáver, un asesinato, claro. El de María del Carmen. Miguel López le entregó las llaves del vehículo de su suegra. Según las grabaciones, abandonó el lugar sobre las 6:30, 6:40 de la tarde. Y entre esas 6:40 y 7 de la tarde, la víctima recibió esos 2 disparos en la cabeza, bocajarro, mientras estaba en su coche. Los proyectiles estaban manipulados. ¿En qué sentido? Tenían una menor carga de pólvora para reducir rastros. Dicho de otro modo, no deja restos de explosivo en las manos del asesino. En las pruebas realizadas a todos los trabajadores, incluido el yerno, dan negativo en esos restos. Y como les dije antes, sobre las 7 de la tarde, ese trabajador de nombre Herminio la encontró junto al todoterreno, agonizando y ensangrentada. Aún estaba viva, pero falleció poco después en el hospital.

Si ya de por sí la mera narración de los hechos es un tanto farragosa, no se queda atrás todo el litigio judicial del crimen de María del Carmen Martínez. Miguel López, el yerno, para las acusaciones, para buena parte de las hipótesis de la policía, fue la persona que tiroteó a la viuda de Sala porque quería apartarle del negocio familiar, y fue el hombre que, tras acabar con su vida, salió precipitadamente del concesionario de coches hacia su casa. Pero esas hipótesis no se confirmaron. Miguel López es un hombre libre. En noviembre de 2019, las 6 mujeres y 3 hombres que conformaban el jurado popular que juzgaron a López emitieron el veredicto de no culpable. 6 votos a favor, 3 en contra, porque en la vista nadie...

0: Nadie testificó haber visto a López acompañar a su suegra al lavadero, ni los hechos acontecidos después. Sobre la mesa estaban 24 años de prisión para el señor López. Tres años después, y aquí interviene también lo más farragoso del asunto judicial, tres años después, el Supremo ordenó repetir el juicio al considerar que la destrucción de un primer borrador del veredicto causó indefensión a la acusación particular que ejercía el único hijo varón de la víctima, Vicente Sala. Hubo que esperar hasta octubre de 2025, cuando el Tribunal Constitucional confirmó la absolución de Miguel López. Durante el juicio se airearon grandes conflictos internos de una familia poco dada a la ostentación a pesar de su enorme fortuna. El matrimonio y sus cuatro hijos, con sus respectivas parejas, residían todos juntos. A finales de los años 80, el padre de la familia decidió comprar una impresionante finca familiar en la que hasta la muerte de Mari Carmen vivían todos en chalés independientes y con todo lujo de comodidades. Todos los días cenaban y comían juntos. Unas 20 personas, era un salón grande. En las sesiones del juicio por el crimen de María del Carmen se desveló que la mujer pensaba cambiar los estatutos de las empresas familiares para poder traspasar la llamada acción de oro, que es este tipo de acción especial que otorga a su titular derechos de voto extraordinarios sobre decisiones de una empresa. Tenía la intención de traspasar esa acción de oro a su hijo. Pensaba darle todo el poder en el holding, ya antes le había hecho heredero universal. Narra Gema Peñalosa del Mundo que, paradójicamente, el crimen de María Carmen Martínez acabó con la guerra familiar por el poder. Que sus hijos llegaron a un acuerdo económico, aunque el crimen de su madre sigue sin resolverse.
1: Y con todo esto que cuentas, en el fondo de un aljibe, tras un mes y medio desaparecido, se encuentra el cadáver del empresario alicantino Jesús Tavira, de 63 años.
0: Se cuenta El País que el principal sospechoso del crimen de Tavira es un mecánico que trabajaba en el establecimiento de compraventa de vehículos que el empresario tenía en Alicante. El cuerpo estaba enterrado en el domicilio del propio mecánico y su esposa en la pedanía alicantina de El Bacarot. Además del negocio de coches, el señor Tavira había sido subastero y prestamista para particulares. Había desaparecido el 18 de marzo en Alicante. Su coche y sus dos teléfonos móviles aparecieron quemados en un barrio en los márgenes de la ciudad dos días después. Y dirás, ¿y qué une al crimen de la viuda de la CAM con este crimen del empresario alicantino, el señor Tavira? Leo en El Mundo que el desguace que regentaba Tavira, frecuentado por personas relacionadas con la delincuencia, está muy próximo al concesionario de coches en cuyo lavadero mataron de dos tiros a María Carmen Martínez en diciembre del 2016 y que regentaba su yerno Miguel López. Según la policía, los dos hombres, López y Tavira, tenían una relación muy estrecha. De hecho, Tavira compareció en el juicio del crimen de la viuda de la CAM. Tavira compareció en calidad de testigo con, se dijo, una actitud abrupta y poco colaboradora. Aún así, desde una fase muy temprana, Jesús Tavira quedó desvinculado de las pesquisas judiciales, pero la policía no lo tenía del todo claro. Los agentes llegaron a pinchar el teléfono de Tavira para analizar las llamadas y las conexiones desde mitad de noviembre del 16 hasta varios días después del asesinato de la viuda de Sala en diciembre del 2016. El fiscal en el juicio le interpeló a Tavira sobre el intenso trasiego de llamadas que tuvo con el yerno entre los meses de agosto y los primeros días de diciembre del 2016, fecha en la que la mujer fue asesinada. Dirá, ¿cuántas comunicaciones? Un total de 232 comunicaciones que se cortaron abruptamente cuando a Mari Carmen Martínez le pegaron dos tiros en la cabeza en el lavadero del negocio de su yerno. Un yerno, el señor López, cuyo futuro judicial todavía no ha terminado. Todavía no ha terminado. Ni siquiera con el Constitucional diciendo se absuelve. Es un hombre libre. Está todavía a la espera el señor López de la decisión del Tribunal Europeo de Derechos Humanos. Era la última instancia para cerrar un crimen mediático del que se ha vuelto a hablar tras la aparición del cadáver de Jesús Tavira. Todo ha ocurrido, pasado y presente, en Alicante.

0: Repasamos ya la actualidad, lo hacemos con las portadas del día. Comenzamos con La Razón, que hoy titula: Ábalos carga contra la UCO y se ve hace tiempo condenado. Se olvida de Pedro Sánchez y respalda que los pagos de Ferraz a Koldo eran de gastos adelantados por su ex asesor. La acusación popular abre la puerta a que Aldama no entre en prisión. El fiscal mantiene 24 años para el ex ministro. Más apuntes: Moreno afianza al centro tras el todos contra el PP en el primer debate electoral. El presidente andaluz aguanta la oposición de todos los partidos y se desmarca de la postura de Vox, que apuesta la campaña a la prioridad nacional. Más apuntes: Teherán dinamita la tregua tras el golpe de mano de Estados Unidos en Hormuz. Trump amenaza con borrar de la faz de la tierra a Irán tras la ofensiva del régimen. Y en nuestro país, la inversión de Adif en mantenimiento de los trenes se hunde un 74%.
1: Seguimos con la portada del País, donde leemos: Ábalos niega el cobro de mordidas y carga contra la Fiscalía y la UCO. Anticorrupción mantiene la petición de penas para los tres acusados. Y también en este periódico, El Rey ha dicho: el periodismo es crucial para la libertad y la democracia. Felipe VI subraya el papel fundamental de los medios de comunicación en defensa de las libertades durante la celebración en Barcelona del 50 aniversario del nacimiento de este periódico.
0: En la portada de El Mundo, la fiscal general limita el premio por colaborar contra la corrupción. El alineamiento de la Fiscalía con el Gobierno marca el final del juicio. Más apuntes: el PP se centra en Andalucía en vincular a Montero con la corrupción e ignorará a Vox. El 46% apoya la prioridad nacional y el arraigo para acceder a las ayudas públicas, según El Mundo Sigma 2. Irán ataca a Emiratos y Trump amenaza con borrar el país. El régimen pone a prueba el alto el fuego lanzando misiles balísticos contra un puerto emiratí y alcanzando un buque surcoreano en Hormuz. Y el crucero infectado con antivirus quiere puerto en Canarias.
1: Y cerramos este repaso con la portada de ABC, donde leemos: el gobierno asigna 69.000 millones a defensa de espaldas al Congreso. Datos oficiales de Hacienda revelan que a cierre de 2025 había apartado esa cantidad de gasto militar, el 60% de los fondos ya comprometidos en presupuestos futuros para políticas discrecionales. El Partido Popular pedirá explicaciones sobre cómo se va a invertir esa partida, en qué proyectos y si se va a hacer a través de concurso o de forma directa. Y también leemos en esta portada: alivio en la Moncloa y Ferraz porque Ábalos no tira de la manta.
0: Vamos con la meteorología. Isa, cuéntanos, porque estamos en una época de mucha inestabilidad, que si sol, que si lluvia, que si un poquito de fresquete, que si mucho calor. ¿Cómo va la cosa hoy?
1: Qué bien lo has dicho. Fíjate, hemos empezado mayo con temperaturas más bajitas que las que hemos tenido en el mes de abril, y al menos durante esta semana, Gemma, vamos a seguir así, porque los expertos avisan de que tenemos por delante unas jornadas de algo más de fresquito y de lluvias. Hoy martes esas lluvias se darán tanto en el extremo norte, donde además podrían ir acompañadas de tormentas, como en el noroeste peninsular y en el norte de la Comunidad Valenciana. Además, desde primera hora de la jornada, en estos puntos se esperan cielos muy cubiertos, nada que ver con la situación que se va a vivir en el tercio sur de la península, donde los cielos estarán despejados y será una jornada de solecito y de tiempo estable. Sigo hablando de tormentas porque en la web de avisos de la EMET vemos que a partir

0: Muy buenos días, el Atlético de Madrid se juega esta noche a partir de las 9, desde las 8 y media en la sintonía de Radio Estadio, el pase a lo que sería su cuarta final de la Liga de Campeones. Para el partido de esta noche ante el Arsenal vuelve Julián Álvarez, autor del gol del empate en el partido de ida, que está a disposición del Cholo, al igual que Sorloth y Juliano Simeone. Solamente tiene las bajas de Barrios y de Nico González, aunque Jiménez no apunta al once titular a pesar de haber entrado en la convocatoria. En el Arsenal, Odegaard y Havertz estarán disponibles para Mikel Arteta. El partido lo va a dirigir el alemán Schieber. Escuchamos a los dos protagonistas ayer en sala de prensa, el míster Simeone y Antoine Griezmann.
1: Bueno, siempre fui claro, ¿no?, que mi idea era seguir aquí porque sentía que se podía hacer algo increíble y nada, no lo dudé y estamos a un paso, ¿no?, de jugar otra final, que es algo histórico y yo creo que el equipo lo sabe, se ve que hay mucha tranquilidad, mucha confianza para jugarlo mañana y una confianza absoluta entre todos.
2: Trabajar con lo que falta terminar del partido, ya la idea obviamente la tenemos clara, esperemos transmitirla de la mejor manera y que mañana podamos hacer un gran partido.
0: Mañana será el turno de la otra semifinal, Bayern de Múnich-PSG, recordamos 5-4 en la ida para los franceses. Este fin de semana tendremos clásico en el Camp Nou, el Barcelona, si empata o gana, será campeón de liga ante el Real Madrid. Un Real Madrid que vuelve a contar con otra baja de larga duración, el lateral francés Mendy, que va a tener que pasar por el quirófano. De cara a ese clásico, la mejor noticia para Arbeloa es el regreso de Thibaut Courtois. Todavía falta saber si Kylian Mbappé podrá llegar o no en condiciones para poder disputar el clásico del domingo a las 9 de la noche. Por su parte, noticia en el Villarreal, que ya ha logrado de manera matemática la clasificación para otra edición de la Champions, y es oficial que Marcelino no va a seguir la próxima temporada. Y la jornada de liga que terminó con la victoria del Sevilla 1-0 ante la Real Sociedad, gol de Alexis Sánchez. Esto hace que el Sevilla salga de puestos de descenso. Ahora mismo 37 puntos para los hispalenses, uno por encima del Deportivo Alavés, que tiene 36 y que entra en la zona peligrosa de la tabla. Volviendo al Arsenal, el Arsenal tiene en su mano ser campeón de la Premier, ya que ayer pinchazo del Manchester City en terreno del Everton. Empate a 3, el City se queda a 5 puntos del Arsenal, eso sí, con un partido menos. Y en baloncesto, el Real Madrid juega en Bulgaria ante el Apoel de Tel Aviv, el tercer partido de la serie de cuartos de final. Si ganan este partido, se clasifican directamente para la Final Four.
3: Gracias, Paco. Bueno, los minutos musicales del No Sonoras, a pesar de que ponemos muchas canciones, cuando llega él, digamos, en su faceta de DJ, porque es muchas cosas en este show, pues todo cambia. Sergio Monforte, buenos días otra vez.
4: ¿Qué tal? Buenos días.
3: Bien, ¿y tú?
4: Pues muy bien, porque
3: así me gusta.
4: Además hoy traigo a un grupo que me gusta bastante. Y creo que más a Isa.
3: Ah, bueno, mira. Va a aprender un poquito más, ¿no?
4: Va a aprender un poquito
3: esta
4: más.
3: Mañana, vale.
4: Sí, vamos a hablar de un grupo que se llama Foo Fighters.
3: No, hombre, claro.
4: Porque como
3: no hemos hablado casi nada con ella sobre esto.
4: Como todos recordamos, menos Isa, uno de sus integrantes, bueno, el que formó el grupo, era integrante de Nirvana, que es Dave Grohl. ¿Vale? Batería de Nirvana en su día.
3: Que para Isa es David, otras veces es Prol, en fin, estas cosas.
4: Pues Dave Grohl después de Nirvana, pues se le ocurrió hacer otro grupo.
3: ¿Qué cosas?
4: Porque claro, tenía que seguir viviendo de esto de la música, que le gusta. Y ya no fue batería, sino guitarrista y compositor, y formó Foo Fighters.
3: Sí.
4: Llevan 30 y pico años ya, ¿eh?
3: ¿Qué le ha dado tiempo?
4: 30 y pico años, yo me acuerdo que
3: para
4: era
3: saberlo.
4: Muy joven.
3: Sí,
4: yo.
3: Fíjate. Bueno,
4: y
3: no
4: Dave Grohl también.
3: También. Bueno, Dave Grohl es mayor que tú, pero tampoco
4: bastante,
3: mucho.
4: Bastante, sí. Yo,
3: ¿ah,
4: creo,
3: sí?
4: Que sí. Yo creo que por lo menos 7-8 años me lleva, ¿eh?
3: Bueno, más
4: por
3: o menos lo que le echaba. Vale, vale, vale.
4: Pues yo recuerdo de Nirvana, yo era muy, muy, muy, muy joven. Yo tendría 12 o 13 años.
3: Vale.
4: Cuando Nirvana empezó, más o menos.
3: Sí, que él tuviese 18.
4: Sí, cuando empezó con Nirvana. De hecho, él cuando ficha por Nirvana, él anteriormente estaba en otro grupo que era Cream, no, Scream, me parece, o Cream.
3: Cream, no.
4: Scream, vale. Scream creo que era. En un grupo de Los Ángeles, que él es de allí. Y

0: le ficha a Nirvana,
1: sí,
0: porque se le encuentran en un amigo común, le lleva a una fiesta o a un concierto de otro grupo y se lo encuentran allí, entonces le fichan.
1: Uh-huh.
0: Y él había estado en ese grupo siendo menor de edad cuando estaba prohibido.
1: Ajá.
0: Porque mintió a los integrantes de Scream.
1: Sí, dijo, soy mayor, vale.
0: Y dijo, ¿cuántos años tiene? No, 18, y creo que tenía 16 o algo así, o sea, uh-huh, que igual no me lleva tantos años, es verdad.
1: Claro, es que siempre aparento más. Vale.
0: Pues Foo Fighters ha sacado su duodécimo álbum de estudio, que se llama Your Favorite Toy, o sea,
1: vale,
0: tu juguete favorito. Lo sacó la semana pasada, no este viernes pasado, sino el anterior. Y hoy traigo una canción de ese disco que se llama Asking for a Friend.
1: Ah, pidiendo un amigo, ¿no?
0: Sí.
1: Vale.
0: Sí, es así.
1: No sí, sé. Sí, no
0: tú
1: es
0: sabes
1: así.
0: Inglés,
1: sí.
0: Yo es que no.
1: Sí, está pidiendo un amigo. Ask for es
0: preguntando
1: pedir.
0: Por, ¿no?
1: Ask literalmente con for es pedir algo o alguien en este caso.
0: Pidiendo, preguntando
1: sí,
0: por un amigo.
1: Sí. ¿Alguien quiere ser mi amigo? ¿Qué es lo que le va a pasar a Isa como siga así en el No Sonoras?
0: Pues este es uno de los integrantes de Nirvana, que Isa nunca sabe.
1: Que tome nota y que nos cuente si
0: ahora
1: le
0: ya se lo sabe, ¿eh?
1: Sí, sí, sí. Bueno, te está diciendo que sí, de hecho, desde el control.
0: Se sabe los tres conocidos. Luego es que hubo un cuarto.
1: Ah, bueno, claro.
0: Pat Smear, yo siempre he hablado de él, es que está en Foo Fighters.
1: Mañana te dice Patty Smith.
0: Pat Smear. Digo. Y luego se fue con él, desde el principio está en Foo Fighters, también lleva 30 y tantos años en el uh-huh, Foo Fighters. Muy amigo de Dave Grohl.
1: Bueno, pues escuchamos su temazo. ¿Este es el single o es una canción que tú has elegido?
0: Es el primer single que salió. Venga. Del álbum, y el álbum ya está en la calle.
1: Vale.
0: Tienen otro single, segundo y un tercero.

0: Abrimos ya nuestro bufete de abogados con Raúl Gómez y hoy nos vamos a una comunidad de propietarios. Raúl, muy buenos días.
1: Muy buenos días, Gema. Hoy te traigo un asunto que tiene en jaque otra vez a las comunidades de propietarios y es que tenemos en el horizonte una problemática que nos va a afectar a ese sitio que tanto nos duele cuando nos lo menean, el bolsillo. Vamos al origen del problema. La clave está en el Real Decreto 355 del 2024 que aprueba una nueva instrucción técnica complementaria llamada ITC-AM1, que tiene nombre de cohete espacial de la NASA, pero que en realidad regula las condiciones de seguridad, mantenimiento e inspección de los ascensores en España. ¿Y por qué esta norma ha encendido todas las alarmas? Pues porque, aunque su finalidad es incuestionablemente loable, ya que busca incrementar la seguridad, reducir accidentes y adaptar el parque de ascensores a estándares europeos, su aplicación práctica tiene una consecuencia muy clara. Hay que pagar y puede que no poco. La normativa no obliga, en principio, a sustituir todos los ascensores existentes, lo cual sería directamente un apocalipsis financiero. Pero sí impone la adaptación técnica de aquellos que no cumplan los nuevos requisitos. Y aquí es donde empieza el verdadero viaje vertical de las comunidades. Pero hacia abajo, en sus cuentas bancarias. Porque en España tenemos más de 1 millón de ascensores y una parte muy significativa, especialmente en edificios construidos entre los años 60 y 90, tiene más de 20 o incluso 30 años. Traducido al lenguaje jurídico-económico, un parque envejecido que tarde o temprano iba a necesitar una actualización. La norma, en realidad, no hace más que poner fecha y obligación a algo que era ya técnicamente necesario, pero claro, una cosa es que algo sea necesario y otra muy distinta es que haya que pagarlo ya. ¿Y cómo se articula esta obligación? Pues aquí entra en juego un mecanismo muy interesante desde el punto de vista jurídico, la aplicación progresiva. Es decir, las comunidades no tienen que reformar el ascensor de inmediato por el mero hecho de que la norma haya entrado en vigor. La obligación se activa cuando el ascensor pasa su inspección periódica obligatoria, la famosa inspección técnica, y que detecta que no cumple con los nuevos requisitos. Es en ese momento cuando el técnico levanta acta y la comunidad levanta la ceja. Porque entonces sí, hay que adaptar el ascensor y eso casi con toda seguridad.

0: implica aprobar una derrama. Y aquí llegamos al núcleo duro del asunto: el dinero, los presupuestos, las derramas, los pelos de punta. En términos jurídicos, una derrama es una aportación extraordinaria que deben realizar los propietarios para sufragar gastos no previstos o de especial relevancia. Y en el caso de los ascensores, hablamos de obras que, según su complejidad, pueden ir desde unos pocos cientos de euros hasta cifras que alcanzan, y no estoy exagerando, los 40.000 euros por ascensor en los casos más extremos. Es decir, que el botón de subir puede acabar costando más que el coche del vecino del tercero. Las actuaciones más habituales van a incluir mejoras en la nivelación de la cabina para evitar tropiezos, instalación de sistemas de seguridad en puertas, modernización de los sistemas eléctricos o incorporación de dispositivos de control de carga. Todo ello con un objetivo claro: evitar accidentes, especialmente en personas mayores o con movilidad reducida. Desde un punto de vista técnico, esto conecta con un principio fundamental: la seguridad de las instalaciones comunes. Y aquí la ley de propiedad horizontal es bastante clara. Las obras necesarias para el adecuado mantenimiento y cumplimiento de la normativa obligatoria no son opcionales, son obligatorias, y por tanto todos los propietarios deben contribuir a su coste según su cuota de participación. Otra cuestión interesante es cómo se aprueban esas derramas. En principio, las obras necesarias para cumplir con la normativa no requieren unanimidad ni mayorías reforzadas. Basta con una mayoría simple en junta, y en muchos casos ni siquiera eso, porque se consideran actuaciones obligatorias. Es decir, que no estamos ante una decisión estética como pintar la fachada o los huecos de las escaleras, sino ante una exigencia legal. Y ojo, porque la cosa no termina en la derrama. Si la comunidad no acomete las obras necesarias, puede enfrentarse a sanciones administrativas incluso al precinto del ascensor, lo cual en un edificio, por ejemplo, de 8 plantas convierte la vida cotidiana en un entrenamiento de alto rendimiento. Como podemos ver, el impacto económico puede ser especialmente duro en comunidades con pocos vecinos o con propietarios de renta limitada, porque el coste se reparte entre menos personas, lo que incrementa la carga individual. Aquí es donde el derecho se encuentra con la realidad social, porque aunque la norma es técnicamente impecable en su finalidad, su aplicación puede generar tensiones importantes en determinadas comunidades. Y no olvidemos otro elemento clave: la antigüedad del edificio. Cuanto más antiguo es el ascensor, mayores son las adaptaciones necesarias y mayor es la derrama. Es una especie de impuesto al paso del tiempo, aunque con respaldo normativo. Algunas comunidades autónomas ya están empezando a estudiar líneas de ayudas, pero de momento el panorama es muy desigual. En definitiva, estamos ante una normativa que, bajo la apariencia de una mejora técnica, tiene un impacto económico de primer orden. Una norma que nos recuerda que el derecho no solo regula grandes cuestiones constitucionales, sino también algo tan cotidiano como subir o bajar en el ascensor. Y es que en ocasiones lo más pesado no es el contrapeso del elevador, sino la derrama que lo acompaña. La semana que viene te traigo más asuntos. Hasta entonces te mando un abrazo muy fuerte.
1: Otro para ti, Raúl. Gracias, como siempre, por informar.

0: vamos a hablar ya de videojuegos, lo vamos a hacer como siempre con nuestro experto en la materia, con Nacho García, y de los títulos que acaban de llegar. Nacho, muy buenos días.
1: Muy buenos días. En la frontera entre el mes de abril y el mes de mayo nos encontramos dos juegos de ciencia ficción, pero que no tienen nada que ver entre sí. En primer lugar, Saros, exclusivo para PlayStation 5. Es un shooter en tercera persona directamente creado por los desarrolladores de Returnal y que tiene muchísimas de sus mecánicas. Nos encontramos en el planeta Carcosa. Allí habita una colonia humana y están desapareciendo sus integrantes. Nuestro protagonista dispone de una poderosa energía que es capaz de eliminar a los duros enemigos, pudiendo usar una esfera escudo para evitar daños en la refriega. A medio camino entre Returnal y un shooter de ciencia ficción, por ejemplo como Doom, se encuentra este juego. Además, se comporta no solo como juego de acción en tercera persona, sino que también dispone de algún momento plataformero y características de roguelike, que repiten la exploración en determinadas zonas una vez logrado su acceso para conseguir nuevas habilidades y objetos. Pero el grueso del título radica, ya digo, en el combate puro y duro, que se recrudece al pasar al modo Eclipse, transformando escenarios y enemigos en una auténtica pesadilla de disparos, láseres que llegan desde cualquier punto, por lo que la agilidad en respuesta nuestra y el ataque y nuestra movilidad por el escenario son fundamentales para acabar con la intensidad en la batalla. El juego es un triple A, pero nos recrea muchísimo a los juegos de los 80 de disparos, con una sucinta narrativa demasiado pobre que deja la aventura un poquito coja. Y Aphelium, el otro juego que ya está disponible, es un juego creado por Don Knott que dejó su impronta en Banisher Ghost of the New Eden, protagonizado por una pareja también. En este juego se nos traslada al espacio, dando como consecuencia un título de exploración y acción cuyo objetivo es también encontrar el paradero de nuestro compañero. Nos encontramos en un planeta que está siendo estudiado por la pareja para una posible nueva vida de la humanidad, dado el deterioro de las condiciones de vida de nuestro planeta. El destino llevará a la pareja a separarse tras el accidente de su nave, y en el planeta helado este vamos a tener que vernoslas con la supervivencia. La única superviviente, la protagonista, deberá afrontar la dificultad en la gestión del oxígeno, así como intentar superar todos los obstáculos físicos que encontrará sobre el terreno: montañas gigantescas que habrá de escalar, suelos de hielo que puede romperse y hacernos caer en el abismo, terraplenes helados en los que deberemos sortear obstáculos mientras vamos bajando a gran velocidad, equilibrios plataformeros con nuestro gancho gracias al cual podremos alcanzar zonas difíciles, y un aparato rastreador de energía gracias al que podremos guiarnos hacia nuestro objetivo siguiendo el rastro de una luz, un halo de luz misterioso, al igual que hacíamos en Banishers. Encontramos un misterioso entre al enfrentarnos avanzada la aventura, al enfrentarnos a él, pero el grueso del juego nos va a emplear a fondo en conseguir cómo llegar de un punto a otro sin parar de trepar, saltar, incluso salvar la situación pulsando un determinado botón en un determinado momento. Todo ello se encuentra en una bella atmósfera perfectamente recreada con bellísimos escenarios al aire libre que nos alegran la vista y el oído también, porque hay que ver cómo suenan las pisadas sobre la nieve. La crudeza y la soledad de los parajes y de la protagonista ante el peligro y el miedo a lo desconocido. Muy recomendable para los aficionados a la exploración con plataformas y lejos del hastío bélico de las armas. Aphelion ya está disponible para PlayStation 5, Xbox Series, Game Pass para los suscriptores de Microsoft y PC Computer. Y ya preparando la gasolina para la próxima semana, hablar del inminente estreno de MotoGP 26. Chin, chimpón.
0: Chin, chimpón. Muchísimas gracias, Nacho.

0: Y vamos a terminar no sonoras, pero empezar el martes haciendo deporte, como siempre, con él, con Sebas Villalón. Sebas, muy buenos días.
1: Gemma Ruiz, muy buenas, buenos días, ¿qué tal?
0: Bien, bueno, que la gente entienda que no te acabas de levantar, a pesar de que es muy temprano, sino que tienes un resfriado de tres pares de narices y aquí estás cumpliendo, con lo cual muchísimas gracias, ¿eh?
1: Pues sí, no hay de qué. La verdad que pensaba hasta última hora que no iba a poder, porque casi he estado afónico, pero bueno, vamos a intentarlo lo mejor posible. Así bueno, que, pero antes de nada, perdón por esta voz, ¿eh?
0: No, se te escucha bien. Sufrimos por ti por la congestión, pero se te escucha bien y muchas gracias. Bueno, vamos a hablar de algo que ahora mismo está de moda, por decirlo de alguna manera, porque llega el buen tiempo y con él las carreras populares. Así que, como tú además corres, que nos lo has dicho muchísimas veces, vamos a tratar el tema. Eres experto en la materia porque te dedicas a esto, pero es que encima eres runner.
1: Pues sí, la verdad que ahora mismo, desde hace unos años, está teniendo mucho auge el tema de la carrera a pie, ¿no? Runner, running, que le llaman ahora,
0: sí.
1: en el argot moderno, ¿no? Carrera o salir a correr. Entonces, pues bueno, se está, entre comillas, profesionalizando mucho el sector amateur, que creo que es un error, que luego podemos hablar de ello también un poquito. Y sí, ahora con el buen tiempo, la primavera, pues casi en cada pueblecito tenemos alguna carrera de 5 kilómetros o algún 10K, aunque no esté homologado, pues a nivel muy popular para, pues bueno, para casi a nivel de todo el mundo que pueda realizarlo. Y yo creo que es una muy buena razón para hacer deporte, para moverse, para hacer algo de actividad física y poder continuar con los hábitos fuera del gimnasio, ¿no? Que siempre en invierno estamos más metidos bajo techo y es bastante interesante siempre y cuando se haga con sentido común.
0: Efectivamente, luego hablaremos de esos pros y también de esos contras, porque no todo es para todos, como tú nos recuerdas cada semana, pero si alguien que nos está escuchando nunca ha corrido y quiere empezar a ello, quiere prepararse, ¿cómo podría comenzar?
1: Pues sobre todo empezando andando. Lo primero que tiene que hacer es andar, lo primero que tiene que hacer es pasarse 2 días o al menos un día por la sala de musculación del gimnasio para fortalecer nuestro sistema muscular, nuestro escudo, ¿no? Que nos va a proteger de posibles lesiones. Porque tenemos que saber que cuando golpeamos con los pies, hay impacto en el suelo, eso realiza mucha fuerza y tenemos que estar preparados para soportar tanto impacto durante tanto tiempo, durante tantos años, que al final se acaban produciendo lesiones que muchas veces decimos, es que correr no es bueno, es muy agresivo. Bueno, sí y no. No es bueno si no estás preparado.

0: preparado. Entonces, lo primero que tenemos que hacer es prepararnos para correr. Y a partir de ahí, pues bueno, empezar muy despacito y teniendo en cuenta también nuestras limitaciones, ¿no? O preguntar a gente de nuestro alrededor, experta en el tema, cómo poder comenzar. Porque sí que es cierto que a nadie nos gusta que nos digan cosas que no podemos hacer. Y en este caso no significa decirle a alguien que no puede hacer algo, sino indicarle de qué camino lo puede hacer. Porque muchas veces intentamos coger atajos, ¿no? Pues para conseguir la forma muy rápido, para intentar ganar a mi vecino lo antes posible. Y dentro de un año, dentro de 2 años, esa persona acaba lesionada. O también puede ser que acabe muy frustrada, ¿no? Porque no consigue sus objetivos, porque se sobreentrena, porque al final casi casi se obsesiona con la carrera en este caso, y para nada eso es sentido común y para nada eso va de la mano con la salud.
1: Hablabas de sobreentrenamiento. En este caso, para alguien, insisto, que está empezando, ¿con cuántos días a la semana, aunque sea caminando, valdría?
0: Vamos a pensar que esta persona que nos está escuchando quiere comenzar a entrenar la carrera, a correr de vez en cuando y nunca ha corrido. Vamos a pensar que no tiene sobrepeso, ¿vale? Pero que sí le sobran unos kilillos de más para esta actividad, estamos hablando, a pesar de que esté sano. Entonces, lo que yo plantearía sería un ejercicio en el gimnasio de entrenamiento de fuerza un día, ese sería clave, empezar con un día, y luego hacer 2 o 3 días fuera en la calle. En esos dos o tres días alternaríamos un caco que le llaman, es caminar y correr, y depende del nivel de la persona. Podríamos establecer intervalos de, por ejemplo, 2 minutos andando, 30 segundos corriendo. 2 minutos andando, 30 segundos corriendo. Eso sería algo, estamos hablando de algo muy estándar. Si, por ejemplo, dependiendo del nivel, podríamos hacer 5 minutos corriendo, 1 minuto andando. 5 minutos corriendo, 1 minuto andando. Hasta completar, pues 40 minutos, media hora, depende un poquito del nivel. Otro día podría ser una caminata larga, pero ligera, ¿no? Una caminata de 1 hora o hora y cuarto a ritmo intenso y aprovechando que tengamos cuestas, que tengamos bajadas, ¿no? Pues también un poco para hacerlo más divertido, para entrenar la fuerza, también de esa manera en las cuestas y para que nuestro corazón se estrese, es decir, para subir pulsaciones. No es lo mismo andar que pasear, ¿no? No es lo mismo salir a dar un paseíto, pararme a hablar, perdón, con alguien que me encuentro, pararme para sacar alguna foto, eso es pasear, pero salir a andar es entrenar. Y luego otro tercer día, pues podríamos volver a hacer ese caminar, correr, depende un poquito de del nivel y los intervalos. Para mí no es nada recomendable hacer 2 días seguidos de carrera, ¿no? Porque si no tenemos esa costumbre, pues bueno, estaremos bastante cansados, tendremos bastantes agujetas los primeros días, tenemos que intentar sufrir lo menos posible, divertirnos todo lo posible, pero sufrir lo menos posible.
1: En redes sociales, Sebas, se ven muchas publicaciones de ritmos medios. ¿Hay que obsesionarse con esos tiempos?
0: La verdad que no sé lo que es un ritmo medio, Gemma, porque un ritmo medio para Sebastián Sagüe, ¿no? Campeón del mundo recientemente, de récord del mundo de maratón, un ritmo medio, él entrena a 4 minutos el kilómetro, es un ritmo muy fácil para él, cosa que para el 90% de la población mundial no hace un kilómetro en 4 minutos.
1: Claro, hablaríamos de 6:30,
0: Bueno,
1: 7, que es
0: sí,
1: un poquito más normal, ¿no?
0: efectivamente, 6:30, pues a 6 el kilómetro, pues alguien que sale a trotar, pues es una carrera, un trote suave, un rodaje fácil. Es muy difícil, bajo mi punto de vista, estandarizar qué es un ritmo medio, ¿no? Lo primero que tenemos que hacer es, yo te preguntaría, ¿qué marca tienes en 10 kilómetros? Y a partir de ahí podríamos establecer un ritmo medio. Si tu marca en 10 kilómetros son 40 minutos, es un súper tiempo, pues entonces tu ritmo medio podría ser de 5 el kilómetro cuando salgas a rodar. Pero si tu marca en 5 kilómetros son 50 minutos, pues tendrías que salir a trotar a 6, 6 y pico. Eso depende un poquito qué tipo de entrenamiento y qué ajustes haya que hacer, pues estableceríamos un ritmo medio. Lo que se escucha mucho ahora es correr en zona 2. Z2. Se ha puesto de moda, pues bueno, pues por un de estos gente profesional. Es una pena que siempre cogemos ejemplos de los profesionales cuando es el 1% de la población mundial, ¿no? Al final nos fijamos siempre en maratonianos, en gente triatleta que hablan que para evitar lesiones, para evitar sobreentrenamiento, se basa como un método noruego que está muy de moda ahora en establecer el 80% de tus kilómetros semanales en Z2. Z2 hablan de un ritmo mientras haces deporte aeróbico en el que puedas mantener una conversación, algo muy estándar, porque para eso tendríamos que saber qué pulsaciones nos corresponden a nosotros mientras nos movemos en Z2, para hilar muy fino. Pero bueno, si vamos a correr, Gema, tú y yo, pues que podamos mantener una conversación sin agitarnos demasiado. Eso sería Z2. Pero claro, cuando una persona corre, lo que hablamos, el campeón del mundo de maratón había semanas de 240 kilómetros. O sea, no sé si estamos siendo conscientes de lo que estamos hablando. 240 kilómetros a la semana corriendo. Hay gente que no lo hace en coche, lógicamente, ni en un mes. Entonces, ahí sí que podemos establecer ese 80% suave y 20% fuerte. ¿Por qué? Porque así bajamos la intensidad, evitamos lesiones y podemos tener más continuidad. Pero una persona muy estándar que corre 15 kilómetros a la semana o 20 kilómetros a la semana, no podemos hacer solamente uno de intensidad o dos de intensidad, porque entonces mejoraríamos muy poco. Por eso, esas cosas que leemos, que escuchamos, que el papel todo lo soporta, la teoría, pero luego tenemos que llevarlo a la práctica intentando individualizar todo lo posible. Eso es la clave.
1: Luego también es verdad que, como puede ser una moda para mucha gente, pues a la hora de adquirir el equipamiento hay precios elevados según qué prendas, que cada uno puede hacer lo que le plazca y comprar lo que más le guste. Pero ¿es tan importante tanto la camiseta como el pantalón para correr, o habría que prestar más atención a las zapatillas y luego de ropa lo que uno desee?
0: Bueno, mira, en la época actual es muy fácil ir a la moda, porque se está llevando todo en camisetas de algodón, oversize y sin mangas. Y así que cualquiera camiseta que tengas vieja por casa, te la cortas, corta las mangas. Y si te sobran tres tallas es mejor, y te pones unas gafas de los 90 que tengas por ahí.
1: Toma
0: y ya está. Sí, sí, de verdad, si os fijáis un poco en cómo va la gente ahora corriendo, casi todos van así. Bromas aparte, creo que la camiseta no tiene ningún sentido, puedes correr con cualquiera. Pero por favor no nos fijemos en los profesionales, que es que hablan de que están buscando aerodinámicas con camisetas especiales y demás, porque para ellos una milésima puede valer un récord del mundo, claro. Pero para nosotros, ponte cualquier camiseta, ponte cualquier pantalón y ponte a correr. Sí que es cierto que tenemos que mirar un poquito las playeras y los calcetines por evitar rozaduras.
1: Claro.
0: Pero yo pienso, cuando salimos a hacer compras, si muchas veces ponemos el reloj o si te miras los pasos, casi haces 15 kilómetros una tarde o un día entero por ahí de compras. ¿Y vas, con qué calzado vas de compras? Pues vas con lo que tú te ves más guapo, ¿no? Pero seguramente no es lo mejor para andar. O cuando vas a hacer una visita a una ciudad y acabas reventado. No miras qué calcetines tienes, no miras si el pantalón te va a rozar la ingle, no miras si las camisetas te van a hacer daño en la axila cuando roza. Quiero decir con eso que muchas veces en nuestro día a día hacemos más o al menos la misma actividad de la que vamos a hacer después corriendo y no analizamos qué ropa llevamos. Por lo tanto, ponte lo que sea y sal a la calle. Y cuando lleves un tiempo, pues ya pensaremos, pues a ver si este pantalón transpira más, si esta camiseta me va a evitar más rozaduras, si esta playera se adapta más a mis condiciones. Lo que fundamentalmente tendríamos que gastarnos el dinero es en una prueba de esfuerzo, que te va a decir si tu corazón está apto para unas intensidades elevadas. Y ahí sí que vas a evitar muchos riesgos. Y luego, pues sí que es cierto que unas playeras y unos calcetines de gama media podríamos usar para comenzar a hacer deporte. Y con eso es suficiente.
1: Y siempre pensando en ese principiante que se va a enfrentar a su primera carrera, ¿qué tiene que hacer, por ejemplo, el día anterior? Porque habrá quien diga, uf, es que no sé si cenar mucho, porque la carrera es mañana a primera hora. O me tendré que hidratar demasiado antes y luego si tengo ganas de parar en un baño y no lo hay o voy incómodo corriendo, ¿qué es exactamente lo que hay que hacer para evitar este tipo de cosas?
0: El día antes, para los principiantes, yo les aconsejo no entrenar. Hay gente que sale a entrenar el día antes, yo no lo aconsejo si no has corrido nunca, para que ese día tengas ganas de correr, o sea, vayas con ese decir, joder, es que tengo ganas de correr. Pues si ya empiezas cansado y no estás acostumbrado a esa sensación, mal. Y respecto a la hidratación, habría que hacerla, depende la distancia, bueno, más que la distancia, que eso no está bien expresado, más que la distancia, cuánto tiempo vas a tardar en recorrer esa distancia, ¿no? Porque no es lo mismo para alguien que en 10 kilómetros va a tardar una hora y 10 que para alguien que lo hace en 40 minutos o en 35 minutos. No es lo mismo. Alguien que va a hacer 35 minutos no necesita tanta hidratación, ¿no? Porque no va a sudar tanto, no va a estar tanto tiempo golpeando en el suelo como el que va a hacer hora y cuarto. Entonces eso dependería un poco. Pero lo que es inevitable y lo que ni a los profesionales ni a ningún amateur se le puede olvidar es que el día anterior hay que estar muy bien hidratado. o los dos días anteriores tenemos que hidratarnos muy bien y comer muy bien, acorde con nuestro objetivo. No tienes que comer lo mismo tú que vas a tardar en hacer 10 kilómetros

0: hora y cuarto que yo, que voy a tardar 35 minutos, porque las demandas energéticas son diferentes.
1: Claro.
0: Y tenemos esa percepción de que tenemos que darnos un atracón de pasta la noche anterior. Y si la carrera es por la tarde, también hay que comer pasta muchísimo. Y no, porque al final tenemos una sensación de pesadez que nos dificulta el correr más que nos beneficia. Sí que es cierto que tenemos que darle un aporte de hidratos de carbono mínima para poder rendir después, para que nuestro cuerpo tenga gasolina. Pero vamos, yo creo que para un amateur, con tal de que no coma de manera excesiva y sea una comida muy limpia, libre de grasas, para que el estómago funcione bien, tampoco hay que volverse locos.
1: Y ya por terminar, por cerrar, Sebas, que lo hemos comentado antes, los pros y los contras de las carreras, los pros, hemos hablado de ellos, pero los contras, porque decíamos también que todo no es para todos, habría que ir primero al médico, a nuestro doctor, a hacernos un chequeo para saber si realmente podemos competir o como son carreras de pocos kilómetros, poquito a poco sí que nos podemos enfrentar a ello.
0: Sí, por supuesto que nos podemos enfrentar a ellas, pero a pesar de que sean carreras de pocos kilómetros, el corazón no entiende cuántos kilómetros, entiende de la intensidad, de cuánto le estresas al corazón, al cuerpo. Las contras es que te obsesiones con ser un finisher, que te obsesiones con acabar carreras y que no disfrutes del entrenamiento, del proceso, que no te enamore la tarea, que no te enamore el día a día, porque al final eso tiene las patas muy cortas y lo vas a acabar dejando. O creo que es triste para un amateur que únicamente te ilusione la competición y el ganar a tu vecino, cuando debería de ser el hacer algo de deporte, el superarse a uno mismo y el utilizar todos sus recursos para conseguir ese determinado objetivo. Tenemos que saber también en qué época de la vida nos encontramos. Si tienes 3 hijos y un trabajo, jornada partida, de lunes a sábado y solo libras el domingo, si te vas a preparar una carrera intentando bajar de 40 minutos, no vas a poder ver a tus hijos, porque el tiempo que tienes libre del trabajo le tienes que dedicar a entrenar. Entonces, es muy difícil compararnos con tal maratoniano, tal triatleta, que tiene 2 hijos y que hace 30 minutos o hace 28 minutos en un 10K. Esa gente no hace otra cosa, su trabajo es correr. Entonces, no podemos extrapolar su vida a algo popular, porque sería un error. Y muchas veces caemos en la frustración, en el desasosiego, en decir que no llego a todo. Y tenemos que intentar, que aquí lo decimos Gemma siempre, convivir con el deporte. Entonces, hoy tengo 20 minutos, perfecto. Pues salgo a correr 20 minutos. Y otro día, un domingo, te invita a tu madre a comer a su casa, con todo el cariño del mundo. Tú no le puedes decir que no vas a ir a comer
1: Claro.
0: porque necesitas hacer un entrenamiento de 2 horas para tal. Porque es que al final te va a beneficiar más ese rato que vas a pasar con la familia a nivel mental, vas a desconectar, que ese rato de 2 horas entrenando, vas a llegar a las 4 de la tarde a casa, todos han comido, te tienes que comer tú solo, después estás cansado, te toca echar una siesta porque al día siguiente tienes que ir a trabajar, etc., etc. Y seguimos uniendo este cúmulo de esas situaciones y a nivel mental, pues más que beneficiarte, te hace polvo y el deporte se convierte en un sacrificio cuando no tenía que ser así.
1: Efectivamente. Bueno, yo creo que más claro agua, por cierto, a beber, hay que hidratarse. Y antes de marcharte, como siempre, tus canales, Sebas, tanto para ponerse en tus manos como para dudas, consultas, lo que cada uno desee.
0: 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E intento contestar muy poco a poco porque realmente no tengo a nadie que me lleve redes, no tengo a nadie que me lleve el teléfono, el móvil, pero intento llegar a todo el mundo despacito, pero intento contestar. Así que pues ahí estamos a vuestra disposición.
1: Hay que tener paciencia, por supuesto. Pues Sebas, muchísimas gracias y mejórate. A ver si podemos hablar en 7 días. Yo creo que sí, hombre.
0: Muchas gracias, muchas gracias. Voy a tomar un poquito de miel y limón, ¿no? Que dicen que eso va bastante bien.
1: Va muy bien, claro que sí. Ya te lo digo yo, que me dedico a dar la brasa muchas veces en el micrófono, estando también pachucha. Pues nada, Sebas, descansa y gracias.
0: Muchas gracias, que tengas buen día.
1: Igualmente.

Estamos a punto de alcanzar las 6, las 5 en Canarias, así que bajamos el telón. 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Mañana más, a partir de las 3 de la madrugada, de las 2 en el archipiélago canario, como siempre. Ahora te quedas con Más de Uno. Feliz martes, adiós.

0: Son las 6 de la mañana, son las 5 en Canarias.
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0: ¿Qué tal? Buenos días, ¿cómo están? Es martes 5 de mayo de 2026 y persiste el tiempo revuelto por el extremo norte, con los cielos encapotados, con lluvias, con alguna tormenta ocasional y también con granizo. Esto va a ser por la mañana, porque ya ha avanzado el día. Esa situación de inestabilidad se va a ir extendiendo y va a afectar con mayor intensidad al cuadrante nordeste y al Cantábrico más oriental. Va a nevar incluso a partir de los 1.500-1.800 metros. En la mitad sur tenemos la situación opuesta. Cielos poco nubosos o despejados y posibilidad únicamente de que caiga alguna gota, poca cosa, en el extremo sureste. Sol en Canarias, solo con algún chubasco aislado en zonas de montaña de las islas más occidentales. Hoy bajan las temperaturas por el nordeste y se mantienen sin cambios en el resto. Las mínimas se resienten en todo el país. Llegarán a los 28 grados en Murcia, a los 20 en Cáceres y no superarán los 13 en Segovia. Roberto Brasero nos dibuja enseguida el mapa completo del tiempo. La Fiscalía mantiene su petición de 24 años de prisión para el exministro Ábalos, que ayer negó el cobro de comisiones o sobornos, arremetió contra la investigación de la UCO, se desvinculó de la contratación de las mascarillas con la empresa de Aldama o de la colocación en empresas públicas de su expareja, Jessica. Lamentó que se haya convertido en carne de meme por su exposición pública y explotó también su papel de víctima ante los jueces del Supremo.
2: Y hay mucha televisión, muy bien. Esa es la parte de toda la miseria que, de este proceso, pagando las productoras a gente vulnerable para guionizarlas, porque claro, este caso es un caso claramente mediático, juzgado hace tiempo con condena clara.
0: En el juicio de la Kitchen hoy van a seguir declarando los testigos. Ayer el exdirector del CNI, Félix Sanz Roldán, negó que el servicio de inteligencia participara en ninguna operación de espionaje a Bárcenas o que alguno de los gobiernos para los que trabajó le pidiera hacer algo ilegal. Sin destino claro aún para el crucero afectado por un posible brote de antivirus, con 149 pasajeros a bordo, 14 de ellos españoles, ahora mismo se encuentra anclado frente a la costa de Cabo Verde, sin permiso de las autoridades para poder desembarcar por temor al contagio. Bueno, partió a finales de marzo desde la Patagonia Argentina. Tres personas han muerto, hay otras tres que han enfermado, aunque oficialmente solo hay un caso positivo confirmado de este virus respiratorio, que es poco habitual y que transmiten los roedores. Dos puertos canarios se barajan como posibles destinos de esta embarcación. Además, sobre Irán, la tensión se mantiene en torno al estrecho de Hormuz. Trump ha vuelto a amenazar de nuevo con borrar de la faz de la tierra a las fuerzas iraníes si atacan a los buques estadounidenses, aunque ha minimizado, por otro lado, el lanzamiento de proyectiles contra objetivos de Emiratos Árabes Unidos que no han provocado, eso es lo que ha dicho el presidente estadounidense, daños de importancia. De hecho, ha hablado en términos de miniguerra y ha justificado otra vez su ofensiva contra el régimen.
3: And that was worth it to get rid of lunatics that would have nuclear weapons that can wipe out countries.
0: Mereció la pena, ha dicho en un acto en la Casa Blanca, para deshacerse de esos lunáticos que habrían tenido armas nucleares con las que borrar del mapa a países solo con presionar un botón. Washington y Teherán están enredando estas últimas horas en la propaganda de guerra sobre si se está logrando o no que algunos buques pasen por Hormuz guiados por las fuerzas de Estados Unidos. Una operación está bautizada como Proyecto Libertad, que algunos líderes europeos como el presidente Macron no lo acaban de ver nada claro. Y de lo político, lo más destacado es el debate a 5 o de 4 contra 1 en algunos momentos que hubo anoche en Televisión Española con los candidatos a la Junta de Andalucía. El tema de la sanidad centró las principales críticas al presidente Juanma Moreno, escurridizo en ocasiones, y con el resto de los aspirantes defendiendo la mejora de los servicios públicos y con Vox haciendo bandera de la prioridad nacional. Así empieza el día en el que el Consejo de Ministros va a aprobar la nueva oferta de empleo público sin concretar de momento cuántas plazas van a salir a concurso en la Administración General del Estado. Comienza el martes, lo hace con estos sonidos.
4: El problema es que miremos donde miremos, aparece la corrupción del sanchismo. Sánchez al final era la mano invisible que estaba en todos los casos de corrupción.
5: Nosotros lo que esperamos es que los tribunales en el caso Ábalos puedan hacer su trabajo en profundidad para que no quede ninguna duda.
6: El Centro Nacional de Inteligencia no tuvo actividad alguna ni por acción ni por omisión sobre el caso en el que se me está preguntando. Ninguna. Cero absoluto.
7: Hemos conseguido una Andalucía más orgullosa, más próspera y con más futuro. Quiero seguir siendo vuestro presidente.
8: Pretendo seguir trabajando para frenar la privatización y la desigualdad de la derecha.
9: En Vox nos presentamos a las elecciones porque queremos un cambio de rumbo en nuestra tierra.
10: Porque creo en Andalucía, me presento a estas elecciones.
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12: There has been a talk about,
13: Bueno, desde hace algún tiempo ya se estaba hablando de que habría una retirada de tropas norteamericanas en Europa, pero el timing de este anuncio sí que ha sido una sorpresa.
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0: 6 y 5, 5 y 5 en Canarias. El juicio de las mascarillas está a punto de quedar visto para sentencia. Hoy no hay sesión en el Tribunal Supremo. Mañana miércoles se va a reanudar con los informes finales de todas las partes. Escuchadas ya las declaraciones de los tres acusados, la Fiscalía Anticorrupción ratifica sus peticiones de cárcel de 24 años para Ábalos, de 19 y medio para Koldo García y de 7 para Aldama, aunque las acusaciones populares, la que lidera el PP, solicitan una rebaja para el corruptor confeso, todavía mayor, y que las penas por cada uno de los delitos a los que se enfrenta no superen los 2 años. En ese caso, se evitaría la entrada en prisión del corruptor confeso. La Fiscalía, en cualquier caso, no comparte esa conclusión. José Luis Ábalos niega la mayor en su declaración de 6 horas y media ayer en el Supremo. Dijo que ni cobró comisiones, ni aceptó mordidas, ni recibió dinero del presunto conseguidor de la trama, de Víctor de Aldama, del que aclaró que nunca fue su amigo y que su relación con él fue siempre indirecta.
14: ¿Ha recibido usted alguna cantidad del señor Aldama por sí mismo, por intermedio?
2: No, y no hay ninguna evidencia en absoluto sobre ello.
0: Bueno, incluso a Aldama le acusó de alardear y exagerar cada vez que habla.
2: En cada declaración me aumenta los millones. Yo estoy encantado, porque cuantos más millones me pongan, más es exigible la identificación y localización de ese dinero.
0: Ayer también se revolvió contra los informes de los agentes de la Unidad Central Operativa de la Guardia Civil que apuntan a dinero de origen desconocido y a los que atribuía un cierto sesgo.
2: Oiga, de tanto dinero, 94.000 sacado de los WhatsApps de Koldo. Esto es lo que se van a encontrar en 10 años. El ingreso en efectivo, ¿sabe qué media me sale? 500. De 500 al mes. Esa es la media que me sale.
14: Sí.
2: Pero me han encontrado 94.000 porque no ha habido forma de encontrarme nada más. Y se pueden empeñar. No es, van a encontrar
0: es
2: nada.
0: Su de... No van a encontrar nada, esto decía un Ábalos un tanto enfadado. También se desvinculó de los contratos de mascarillas adjudicados a Soluciones de Gestión. La empresa de Aldama contó que la propuesta le llegó a través del subsecretario del Ministerio cuando su única obsesión en lo peor de la pandemia era conseguir, como fuera, material sanitario. En su declaración no ha habido críticas a su hombre para todo, a Koldo García, que la semana pasada, recordarán, reconoció que él hacía cosas que ni el ministro sabía para poder liberarle de carga de trabajo y de paso evitarle dolores de cabeza. Y en parte se ha apoyado en eso, precisamente, para desvincularse de lo que pudiera haber o haber dejado de haber hecho, a pesar de lo que parecía que eran dos entes distintos, parecía que iban los dos a una siempre.
2: Pues parecía mi sombra. Y es verdad que él siempre se afanaba por estar muy encima. Y además, cuando tiene ese tamaño, pues te aborda más el espacio. Pero tenemos pocas cosas en común. Quizá lo único, la lealtad.
0: Bueno, a Koldo le hizo responsable de todos sus gastos, separando escrupulosamente, esto es lo que explicó ayer ante el tribunal, los que iban por un lado a cuenta del partido, los que iban para el ministerio y los suyos personales. No cuestionó tampoco en ningún momento las cuentas del PSOE, insistió que el pago de reembolsos de gastos siempre se hizo en el partido, ahí en la sede de Ferraz, en efectivo. Y él dijo que, a diferencia de Koldo, nunca cobró ningún billete de 500 euros. También dijo que los folios, cuando hablaba de folios, eran folios, que no hablaba con ese lenguaje críptico, como cuando Koldo dijo que las chistorras eran billetes de 500 euros. Bueno, ayer Ábalos también se llegó a lamentar de que ahora no tenga ningún tipo de ingreso, ni siquiera para pagar el pecunio de la cárcel, y recordó, abundando en esa idea de que no se ha llevado nada, pues que aún le debe más de 30.000 euros a Koldo. Sobre Jessica, su expareja negó que él la enchufara en ninguna empresa pública y apuntó a la posibilidad de que, bueno, lo que le contratara fuera precisamente alguien relacionado pues con Koldo García, pero que nunca apuntó a que tenía que haber sido contratada en la empresa pública. Contó alguna intimidad de su relación, pensó que podría apostar por esa relación, pero la cosa acabó muy mal con eso del ghosting. Se cortó bruscamente la relación, pero apuntó, en este caso, que creía que Jessica podría estar coaccionada por el propio Aldama, por eso de autoinculparse y reconocer que cobraba un salario sin haber ido al trabajo ni un solo día. Ayer no encontraba otra explicación, al tiempo que reconocía, en esa faceta victimista, el dolor que le ha provocado toda esta exposición pública.
2: Toda esta intimidad tan reventada. Ya soy un personaje, soy carne de meme, ¿no? Pero duele, porque yo creo que esa persona tuvo una relación sentimental de verdad.
0: Bueno, ¿y cómo ha caído esta declaración del que fue absolutamente todo en el gobierno y en el Partido Socialista? Bueno, hay algunos medios, como 20 Minutos, que dicen que el PSOE reduce a chascarrillo la declaración de Ábalos y que no temen que su posible condena afecte a Sánchez. Aseguran que están tranquilos. Bueno, como decíamos, mañana el juicio quedará visto para sentencia. Se llama Jake, es influencer y junto a otras 148 personas viaja a bordo del crucero MV Ondius, que ahora mismo permanece anclado frente a la costa de Praia, que es la capital de Cabo Verde, donde las autoridades del país no les permiten desembarcar por el temor al posible brote de antivirus que se ha detectado en la embarcación y que presumiblemente se ha cobrado la vida hasta ahora de 3 personas y ha infectado a otras 3. Jake, en un mensaje que ha difundido en las redes sociales, ha compartido su angustia y su ansiedad por salir de ese barco.
15: Hay mucha incertidumbre y eso es lo más difícil. Lo único que queremos ahora mismo es sentirnos más seguros, tener las cosas claras y volver a casa. Así que si ves noticias sobre este asunto, recuerda que hay personas reales detrás.
0: El barco de la naviera Ocean Wide zarpó desde Ushuaia, en la Patagonia Argentina, el pasado 20 de marzo. Su destino final

0: eran las Islas Canarias, donde no ha llegado. Una larga travesía ha hecho escalas en la Antártida continental, en las Islas Malvinas y en varias islas remotas del Atlántico. Fue el pasado 11 de abril cuando se comunicó el primer fallecido, un pasajero de 70 años a bordo, sin que se confirmara la causa de su muerte. Pasaron 13 días hasta que pudieron desembarcarlo en la isla de Santa Elena, donde también se quedó su mujer. Ambos viajaron a Países Bajos, de donde procedían, y su viuda, de 69 años, enfermó. Ella también acabó muriendo pocos días después. Esto fue el 27 de abril. Su cuerpo se sometió a un análisis y fue el primer caso confirmado que dio positivo en antivirus. Ese mismo día, otro pasajero enfermó y fue trasladado a un hospital de Sudáfrica, donde permanece en estado crítico, pero estable. Sábado pasado se produjo otra muerte a bordo, la tercera, este caso de nacionalidad británica. Y se ha confirmado que hay otras dos personas en el crucero que tienen síntomas respiratorios agudos, uno leve y otro grave. La situación la está monitorizando la Organización Mundial de la Salud y la duda está ahora en el destino del barco, que podría dirigirse a los puertos de Canarias, o bien en Tenerife, o bien en Gran Canaria. El presidente del archipiélago, Víctor Clavijo, le decía ayer al diario ABC que se está estudiando todos los escenarios, pero ante todo pedía prudencia.
1: Nos gustaría tener toda la información, porque también a nadie se le esconde que habrá que ver cuál es el puerto más cercano, con el derecho marítimo, y luego habrá que ver bajo qué condiciones de seguridad, porque somos un destino absolutamente turístico y evidentemente tenemos que ser tremendamente cuidadosos en este caso con lo que pueda suceder, ¿no?
0: Estamos hablando de un posible brote de antivirus, que es de una familia de virus propio de los roedores. Suele transmitirse a los humanos por inhalación de partículas de excrementos o de orina de los ratones que estén infectados. El antivirus provoca en un principio unos síntomas que se parecen bastante a los de la gripe, como fiebre, como escalofríos o dolores corporales y de cabeza, pero a medida que la enfermedad avanza, aparecen síntomas respiratorios y los pacientes pueden experimentar dificultades para respirar y después insuficiencias pulmonar o cardíaca. Entre los humanos el contagio es más complicado, el contagio de persona a persona, pero se asocia a una de las cepas de este virus, el llamado virus de los Andes. Esta es una variante argentina que predomina precisamente en zonas de la Patagonia, como la que estuvieron los pasajeros de este crucero.
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0: A las 6:15, 5:15 en Canarias, echamos un rápido vistazo a la prensa. Portada de La Razón, Ábalos carga contra la UCO y se ve hace tiempo condenado. El País abre con la celebración del 50 aniversario del periódico anoche en Barcelona, con la presencia allí de los reyes y estas palabras que destacan de Felipe VI. El periodismo es crucial para la libertad y la democracia. En El Mundo, la fiscal general limita el premio por colaborar contra la corrupción. ABC, el gobierno asigna 69.000 millones a defensa de espaldas al Congreso. En La Vanguardia, la popularidad de Trump se desploma mientras se agrava la crisis en Ormuz. Y el periódico Ábalos reta a Aldama sin convencer al fiscal. Algo más valorativos los titulares en la prensa digital sobre lo que ocurrió ayer en el Supremo. Dice El Confidencial que Ábalos sigue fiel al PSOE en su hora más oscura y la Fiscalía castiga a Aldama por atacar a Sánchez. El Español, Koldo grabó a Ábalos mientras tenía sexo con Jessica y Melissa en Atocha 25. Dice que no fue una trampa de Aldama, como declaró el exministro ante el Supremo. Y terminó con El Independiente. Ábalos se presenta como víctima de una operación política y de la UCO y defiende los pagos en metálico del PSOE. Vamos ya a conocer en detalle la previsión del tiempo para este martes. Roberto Brasero, buenos días.
3: Hola Miguel, muy buenos días y buenos días a todos en este martes de contrastes entre la mañana y la tarde, entre el norte y el sur. Ahora, por ejemplo, tenemos un tiempo fresco con temperaturas inferiores a las de ayer. Por la tarde van a ser similares. Tampoco van a ser muy calurosas. La más alta en Murcia con 28 grados, en Málaga o Sevilla llegarán a 26, pero es que en Ávila o en Burgos la máxima prevista para hoy se quedará por debajo de los 15 grados. Y siguen las lluvias en la mitad norte, otro contraste. Ya las tenemos desde esta primera hora en el Cantábrico Oriental, pero será a lo largo del día y sobre todo por la tarde cuando se reactiven las tormentas y alcancen a más zonas. Y de nuevo pueden llevar granizo en puntos de Navarra, La Rioja, Aragón, Cataluña, el norte y este de Castilla y León y la provincia de Castellón. En Baleares, el norte de Canarias, podría caer algún chubasco. Y en el resto de España, es decir, la mitad sur,

0: El tiempo más apacible, más soleado. Y mañana a esta hora será más fresco que el de hoy.
1: El Museo Guggenheim de Bilbao estrena mañana la tercera propuesta del ciclo In Situ, en la que distintos artistas dialogan a través de sus obras con la propia arquitectura del icónico edificio de Frangueri. Esta vez lo hace el sudafricano Ixan Adams, que creció en Ciudad del Cabo durante la última etapa del apartheid. Su proyecto consiste en grandes tapices suspendidos en el espacio que se han creado a partir de las huellas que han dejado bailarines sobre un lienzo lleno de pintura. Son tapices tejidos a través de la danza. Onda Cero Bilbao, Ana Echevarría.
2: La exposición Levantando el Polvo, el archivo del cuerpo del artista sudafricano Ixan Adams protagoniza hasta el 1 de noviembre en el Museo Guggenheim Bilbao la serie In Situ. Su trabajo bebe de su infancia en un barrio surgido de la segregación del apartheid, donde las divisiones sociales marcaron su mirada artística. Adam se mueve entre lo íntimo y lo político, utilizando materiales sencillos para construir piezas de gran carga simbólica. Esta muestra, basada en el diálogo entre lo textil y la danza, surge de las performances realizadas entre bailarines sudafricanos y griegos durante un taller en Atenas. Los monotipos resultantes del contacto de los cuerpos con pintura se han transformado en una serie de tapices de gran escala que llenan desde la sala 204 hasta la 208 del museo.
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1: Ya son las 6 y 19, las 5 y 19 en Canarias. Ronda de corresponsales hoy con Isabel Fueyo desde Asia. Buenos días.
8: Buenos días, ¿qué tal?
1: Con Andrés Mourenza desde Turquía. Buenos días.
9: Buenos días desde Estambul, o mejor dicho, Calimera, que hoy vamos a hablar de Grecia.
1: Con Paola Álvarez desde Alemania. Buenos días.
10: Hola, ¿qué tal? Buenos días.
1: Nos iremos también a Roma con Darío Menor. Buenos días.
11: Hola, buongiorno.
1: La Crónica del Mundo con Laura Lorenzo. Buenos días, Laura.
12: Buenos días, Miguel. Dicen los expertos que para descansar por las noches lo más recomendable es dormir entre 7 y 8 horas. Para concienciar de la importancia del descanso, en Seúl han organizado la tercera edición de un concurso de siestas, Isabel Fueyo.
13: Una inusual protesta y llamamiento contra el agotamiento crónico, traducida en esta tercera edición del concurso anual de siestas que atrajo este fin de semana a cientos de coreanos a orillas del río Han en la capital de Seúl. El evento organizado por el gobierno de la ciudad busca exponer la grave crisis de privación de sueño que afecta al país, que cuenta con unas de las jornadas laborales y académicas más intensas, según datos de la Organización para la Cooperación y el Desarrollo Económico. Los participantes asistieron disfrazados para competir por el descanso más profundo, mientras se monitoreaban sus frecuencias cardíacas para medir la calidad del sueño. El primer premio fue para un anciano de más de 80 años y el segundo recaía en un oficinista que aseguraba a los medios locales que había acudido al parque buscando un respiro de su rutina laboral.
12: Las playas de Grecia son uno de los destinos más turísticos, sobre todo en sus islas. Cada vez son más los turistas que acuden en verano y eso repercute en el impacto que tienen en las playas. Por eso el gobierno heleno ha decidido proteger las playas de la masificación. Andrés Mourenza.
14: El gobierno griego ha dado un paso más en el intento de poner coto al turismo.

0: prohíbe las construcciones, incluidas zonas acotadas por hoteles, embarcaderos o actividades comerciales, es decir, nada de poner tumbonas, alquileres de sombrillas o chiringuitos. Las playas protegidas se han incrementado así de 198 hace dos años a 251 de cara a esta temporada, con una medida que el Ministerio de Medio Ambiente justifica en la necesidad de salvaguardar costas con alto valor estético, geomorfológico y ecológico, así como preservar los hábitats y especies que dependen de ellas. Y es que los números del turismo se han disparado en este país de apenas 10 millones de habitantes. Si en 2023 hubo 33 millones de visitantes y en 2024 fueron casi 36, el año pasado Grecia acogió a 43 millones de turistas.
1: Las autoridades alemanas ya han conseguido detener al responsable de haber envenenado con raticida una partida de potitos infantiles. Por lo visto, el detenido pretendía extorsionar al fabricante de esta marca de productos infantiles, Paola Álvarez.
2: Los potitos envenenados con matarratas habían sido detectados y retirados de la venta a mediados de abril, pero ha sido ahora cuando la policía ha detenido al sospechoso de 39 años en la ciudad austriaca de Salzburgo, sin dar más detalles sobre su identidad. Los tarros envenenados podían identificarse con varias señales, la más evidente, una pegatina blanca con un círculo rojo pegado en la base. La mayoría se encontró en Austria, pero también se detectaron envases contaminados en Eslovaquia y República Checa. Las autoridades investigan el caso como un intento de extorsión al fabricante alemán de productos infantiles HIP, que ignoró un correo el 27 de marzo en el que le exigían el pago de 2 millones de euros para evitar la puesta en circulación de potitos adulterados.
1: En Roma, especialistas del Trinity College han encontrado un manuscrito de más de 1.200 años que reproduce una de las versiones más antiguas que se conocen de la lengua inglesa Darío Menor.
3: Roma no es solo un pozo sin fondo para el conocimiento del arte antiguo, del Renacimiento, del Barroco, también para la historia del mundo anglosajón, aunque sorprenda, ocupa un espacio de excepción gracias a un manuscrito medieval conservado en la Biblioteca Nacional de la capital italiana y que contiene una de las versiones más antiguas conocidas de uno de los textos fundacionales de la literatura inglesa. Un reciente estudio describe este códice que contiene una copia de uno de los primeros poemas en inglés antiguo, el llamado Himno de Ketmon. Este valioso documento, que habría pasado desapercibido durante décadas, fue copiado en un monasterio del norte de Italia en el primer tercio del siglo IX. El texto también genera fascinación entre los estudiosos por sus especiales características de producción, así como por el singular sistema de puntuación utilizado para separar las palabras.
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5: Tiempo ya para la información deportiva. Ana Rodríguez, buenos días.
6: ¿Qué tal? Buenos días. Con el Atlético de Madrid jugándose esta noche estar en la final de la Champions a partir de las 9. Partido en el Emirates, en Londres, ante el Arsenal, invicto en esta Liga de Campeones, con empate a 1 en la ida, o lo que es lo mismo, el que gane estará en la final. Simeone podrá contar con Julián Álvarez, con Giuliano, con Sorloth e incluso con Jiménez, que han entrado en la convocatoria. Se quedan fuera los lesionados Barrios y Nico González. En la previa hablaba Griezmann, se quedó en el conjunto rojiblanco hasta final de temporada por momentos como este.
7: Bueno, siempre fui claro, ¿no?, que mi idea era seguir aquí porque sentía que se podía hacer algo increíble y no lo dudé y estamos a un paso, ¿no?, de jugar otra final, que es algo histórico.
6: Enfrente del Arsenal, el líder de la Premier, de la Liga Inglesa, que recupera a Havertz, su técnico Arteta dice están preparados.
8: He dicho, creo que de la manera que compiten, que juegan y el deseo que tienen de ganar, me han demostrado todo el año que hay que confiar en ellos y esa convicción me viene por lo que veo y por lo que siento.
6: Un partido que podrán seguir a partir de las 8:30 en el Radio Estadio de Onda Cero. Además, terminó la jornada de Liga en Primera División con la importante victoria del Sevilla 1-0 ante la Real Sociedad. El Sevilla, que sale de los puestos de descenso, mete al Alavés. Y en baloncesto esta tarde a las 6, tercer partido de la eliminatoria de cuartos de final de la Euroliga entre el Hapoel y el Real Madrid. Una victoria de los blancos les colocaría ya directamente en la Final Four de la competición.
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5: A Pablo Carbonell.
10: Jesús. ¿Qué tal?
11: Sí, bueno, que entonces está aquí Pablo Carbonell porque quiere hablarnos un montón de cosas que está haciendo. De una comedia, o sea, de teatro.
12: Pues muy bien, ayer hicimos la función 9, o sea, y nos quedan 8 nada más en Madrid. Terminamos el 15 de mayo. Y Género de dudas es una comedia sobre el cinismo, básicamente desde mi punto de vista, o del punto de vista de mi personaje, que es un político.
11: Hasta que te quedes, cuyo autor es Manu Marlaska. Están los de Territorio Negro y el autor de esta novela.
13: El otro Manu Marlaska.
11: El otro Manu Marlaska. Sí, sí, sí.

0: entiendo, Carlos, por qué te llama patrón. Quiero decir, ¿por qué Marlaska te llama patrón? Te llama patrón. Y claro, ya está en la novela. Y es que todos los policías llaman patrón a sus jefes.
1: Pero que Manu no es policía todavía. Manu
0: no,
1: es,
0: pero es periodista. Todavía. Tú lo has dicho.
1: Si tuvieras que destacar una de las operaciones de las que ha dirigido el inspector Álvarez Santiago, ¿cuál habrías traído a un territorio negro?
2: Es Italian Job, lo que se llamó Italian Job, con tres detenidos sesentones que llevaban más de 10 años haciendo viajes expresos a España en los que se dedicaban a robar mantas de joyas. Siempre con el mismo modus operandi. Entraban dos mujeres, una de ellas mareaba al empleado y la otra con la muleta, como dirían los taurinos, la muleta es un bolso, una mochila para tapar la visión. Le pone la muleta y se lleva la manta.
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19: Son las 6:30, las 5:00.

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1: Es martes 5 de mayo de 2026.
0: Hoy sale el sol en Murcia a las 7 y 5 de la mañana.
2: En León a las 7 y 12, en Jaén a las 7 y 16 y en Tenerife a las 7 y 21.
1: En lo meteorológico esperamos una jornada similar a la de ayer, marcada por la lluvia en la mitad norte y el sol en la mitad sur. A primera hora se esperan precipitaciones en la zona del Cantábrico y a partir del mediodía también en puntos de Navarra, La Rioja, Aragón, Cataluña, el norte y este de Castilla y León y el norte de la Comunidad Valenciana. También se van a registrar nevadas en zonas de montaña del norte peninsular con la cota situada en el entorno de los 1.500-1.600 metros. En el resto, cielos despejados y temperaturas cálidas pero suaves. A esta hora amanecemos con 16 grados en Ceuta y Menorca, 11 grados en Tarragona y A Coruña y 5 en Valladolid y Teruel.
0: Este martes será noticia la oferta de empleo público de 2026 y las primeras medidas del nuevo gobierno extremeño. Los detalles con Ana de Gracia y Pablo Sánchez Olmos.
2: El Consejo de Ministros aprueba esta mañana la relación de plazas para funcionarios y laborales del Estado que el Ejecutivo considera necesarios para cubrir las vacantes de este ejercicio. Así lo desveló ayer el ministro para la Transformación Digital y de Función Pública, Óscar López, sin detallar el número de plazas que se van a ofertar. Una información que le solicitan desde hace meses los sindicatos del sector público que le acusan de arrebatarle su derecho a negociar. El ministro se limita a garantizar que habrá una creación neta de empleo, es decir, que habrá más altas que bajas, especialmente en áreas de atención pública y de personal especializado en la gestión de desastres naturales.
1: Menos de una semana después de la investidura de María Guardiola, el nuevo Consejo de Gobierno de Extremadura se reúne hoy para acometer las primeras medidas que Partido Popular y Vox se comprometieron a aplicar de manera inmediata. Entre otras, el desarrollo del polémico principio de prioridad nacional, la creación de un fondo de compensación para el sector primario, el rechazo a la política estatal de migración o la declaración de bien de interés cultural de la Cruz de los Caídos de Cáceres, recientemente incluida por el Gobierno central en el catálogo de símbolos y elementos contrarios a la memoria democrática.

0: La Fiscalía Anticorrupción, la acusación popular y las defensas del juicio de las mascarillas ultiman hoy los informes finales que van a presentar mañana ante los 7 magistrados del Supremo encargados de definir el futuro procesal de José Luis Ábalos, Coldo García y Víctor de Aldama.
1: Finalmente, Anticorrupción ha decidido mantener la petición de condenas. 24 años de cárcel para Ábalos, 19 y medio para Coldo y 7 para Víctor de Aldama, a quien finalmente no se le ha aplicado una rebaja por colaborar de manera muy cualificada con la justicia. Según apuntan varios medios, habría sido la fiscal general del Estado, Teresa Pera Mato, quien habría frenado ese atenuante adicional para el presunto conseguidor de la trama.
2: Como si reclamaban tanto su defensa como la acusación popular que lidera el PP y que habría impedido el ingreso en prisión de Aldama. Ayer, en su esperada declaración ante el Supremo, el exministro Ábalos se asumió ya condenado, a pesar de no reconocer ninguno de los hechos que se le imputan. Eva Llamazares.
3: Ese Coldo García del que usted me habla.
4: Los dos teníamos vida propia, aunque hay quien se empeñe en plantearnos como un dúo, ¿no? Aparte, pues tenemos personalidades muy distintas y sensibilidades muy distintas. Es cierto que durante un tiempo, pues visualmente, pues parecía mi sombra. Pero tenemos pocas cosas en común. Quizá lo único, la lealtad.
3: Por lealtad, Coldo iba por delante pagándole todo al ministro, de manera que Ábalos siempre le debía a él. Así no tenía que dar explicaciones a su ex de sus gastos con mujeres. También delegó en él la llevanza de sus gastos del ministerio y de esos que el PSOE le liquidaba en metálico, siguiendo la vieja cultura del partido.
4: Diligencia por parte de Coldo, de querer hacerte la vida más fácil, más cómoda, ir ganándote también con eso.
3: El ministro no sabía redactar una orden ministerial. La contratación de las mascarillas fue cosa del subsecretario y, aunque estaba obsesionado con el objeto del contrato, fue uno más y jamás habló del tema con Aldama.
4: ¿Conmigo? No,
5: que
4: conmigo.
5: Fue usted el que le dijo que estaba preocupado, que estaba agobiado.
4: No, yo se lo diría con mucho a Coldo y ya le estaría a lo mejor delante, porque le digo, Coldo tenía su despacho justo a la antesala mía.
3: Víctor de Aldama, el impostor, el hombre que alardeaba, el usurpador de documentos y el coaccionador de Jessica, Ábalos carga contra el afán de imputarle de la UCO, contra la tele y contra la redes.
4: Toda la miseria de este proceso, pagando las productoras a gente vulnerable, es un caso claramente mediático, juzgado hace tiempo con condena clara. Yo tenía una relación sentimental, extramarital, que sin embargo fui ciertamente atrevido, pues la verdad es que me lo tomé en serio la relación y entonces llegó un momento que no me importaba ni que me viera.
6: Toda esta intimidad tan reventada, ya soy un personaje, soy carne de meme, ¿no? Duele porque yo con esa persona tuve una relación sentimental de verdad.
3: Niega el enchufe en Ineco, pero ella trabajaba, tenía ordenador y aunque luego la relación acabó en ghosting, para eso quería el piso de Castellana. No era una garantía de comisiones por obras amañadas, sino una alternativa habitacional para la pareja en Madrid.
2: La imagen de José Luis Ábalos en el banquillo del Supremo, la misma que ilustra hoy la mayoría de las portadas de la prensa, es a juicio del PP la imagen que mejor define la degradación institucional del gobierno. Los populares acusan a Sánchez de ser la mano invisible de todos los casos de corrupción, mientras que desde la Moncloa intentan distanciarse de la polémica defendiendo que actuaron con contundencia desde el primer momento. Ignacio Jarillo.
7: Socios y oposición señalaban al PSOE y al gobierno mientras declaraba Ábalos en el Supremo. Pero para empezar, diferencias en el seno del gobierno mientras el ministro Bolaños negaba cualquier contacto con el comisionista Aldama para hacerle callar.
8: No conozco de nada a este señor.
7: Porque la ministra Sáenz del PSOE y el ministro Urtasun de Sumar veían de forma diferente eso de la corrupción cero.
9: Y mire, nadie está exento de que pueda haber un caso de corrupción.
10: La corrupción cero sí que existe. Existe y además es un fin que debe ser perseguido.
7: Desde el PP creen que el caso Ábalos no puede compararse ahora con la Kitchen.
11: Si el gobierno piensa que va a tapar toda su corrupción con hechos de hace 15 años, que el gobierno estaba muy desesperado.
7: Y desde Podemos, aunque sí ven grave el juicio de la Kitchen, no se creen que Pedro Sánchez no estuviera al tanto de lo que hacían Ábalos, Cerdán y Coldo.
12: Yo llamo a convertir el 17 de mayo en una ola gigante que asombre.
13: Y como decía Julio Anguita, ante la resignación hay dos caminos, o seguir en ella o plantarle cara.
14: Nos enfrentamos a Goliat y frente a Goliat os pido que votéis a David.
15: Como han podido comprobar, los cuatro grupos políticos tienen un objetivo común, que es romper la mayoría de estabilidad y convivencia de la que hemos disfrutado estos años.
16: Los andaluces nos merecemos un gobierno que defienda la prioridad nacional.
1: Así concluyen sus intervenciones anoche en el debate a 5 los candidatos a presidir la Junta de Andalucía, debate que los líderes progresistas intentaron aprovechar para poner contra las cuerdas al presidente Juanma Moreno, a cuenta de la crisis de los cribados de cáncer por la que José Ignacio García, candidato de Adelante Andalucía, le exigía respuestas.
17: ¿Lo puede decir hoy aquí, delante de todos los andaluces? ¿Qué pasó? ¿Quién es el responsable? ¿Qué es lo que sucedió? ¿Dónde está el fallo? ¿Dónde está? ¿Dónde?
18: ¿Por qué falta la verdad? No,
17: ¿faltó la verdad?
18: No, ¿cree usted que va a arañar algunos votos? ¿Cree en serio que va a arañar algunos votos utilizando a las mujeres?
17: Dígalo, ¿qué pasó?
18: ¿Pero de verdad usted cree?
1: No eludió Moreno el enfrentamiento con la socialista María Jesús Montero, a la que acusó de beneficiar a los independentistas en detrimento de los andaluces cuando estaba al frente del Ministerio de Hacienda.
19: Todas las comunidades autónomas, incluidas las dos socialistas, Castilla-La Mancha con el señor Page y la del señor Barbón en Asturias, lo rechazaron. Solo hubo una comunidad autónoma que lo aceptó, que era la beneficiaria, Cataluña. Mire usted, es un modelo claramente injusto.
20: Es que no es verdad.
19: Injusto. No, que
20: 5.700
19: no
20: millones de euros para Andalucía.
19: Le voy a hacer una, le voy a hacer una pregunta, señora Montero.
20: Claro.
19: ¿Ustedes necesitan los votos de los independentistas catalanes y vascos? ¿Lo necesitan para seguir en el gobierno de Sánchez?
20: ¿Usted quiere los recursos para mejorar la sanidad, la educación o la vivienda? ¿O directamente no le interesan los servicios públicos?
19: La respuesta que todos los españoles saben es que sí.
20: No, usted
19: y que
20: no
19: por
20: le interesa
19: eso
20: los
19: ha tenido
20: públicos.
19: Que pagar letra tras letra con los independentistas catalanes.
20: ¿No es verdad? ¿Qué hemos pagado?
19: Cediendo
20: señor Moreno Bonilla, ¿qué hemos pagado?
19: Hemos sido los andaluces.
20: No, no, diga usted un ejemplo de lo que hemos pagado.
1: Los candidatos retoman hoy su agenda y volverán a verse las caras el próximo lunes en el segundo y último debate de la campaña electoral.
0: 6 y 39, 5 y 39 en Canarias, anclados frente a la costa de Cabo Verde. Los 149 pasajeros del crucero de lujo, afectado por un posible brote de antivirus, continúan a la espera de que algún país les ofrezca un puerto seguro para desembarcar. Jake Rosmering es uno de ellos.
21: There's a lot of uncertainty. And that's the hardest part. All we want right now is to feel
0: safe. Que reclama certidumbre y que les permitan volver pronto a casa.
2: A bordo viajan también 14 españoles y dos miembros de la tripulación que requieren de atención médica urgente. Hasta el momento, tres pasajeros han muerto y un cuarto se encuentra en estado crítico en un hospital de Sudáfrica. Ayer el gobierno de Cabo Verde rechazó el desembarco del crucero por razones de seguridad, lo que convierte a Canarias en su destino más probable. Onda Cero Las Palmas, Fernando Castellano.
22: El portavoz del gobierno de Canarias ha recordado que se está hablando de un hecho que se ha producido en aguas internacionales y no le corresponde al Ejecutivo Regional tomar una decisión al respecto. Antes de conocer que Cabo Verde se había opuesto al atraque de esta embarcación, Alfonso Cabello pedía tranquilidad. Mientras tanto, la delegación del Gobierno en Canarias confirmaba que había mantenido contactos con distintos organismos para aplicar las medidas sanitarias basadas en la evidencia y en la evaluación de riesgos.
1: 27 días después de que entrara en vigor el alto el fuego, Irán retoma sus ataques. En las últimas horas, un dron ha impactado contra una refinería de Emiratos Árabes Unidos, mientras que en aguas del Estrecho de Hormuz, dos barcos mercantes que navegaban bajo bandera estadounidense han sido alcanzados por misiles de crucero iraníes.
2: Es la respuesta de Teherán a la Operación Libertad, con la que Washington pretendía liberar el tránsito en el Estrecho. Esta madrugada, el ejército estadounidense ha confirmado además la eliminación de 6 embarcaciones hostiles iraníes. El precio del petróleo vuelve a escalar por encima de los $113 el barril, mientras que Trump evita aclarar si el alto el fuego continúa o no en vigor. Corresponsal en Estados Unidos, Agustín Alcalá.
23: Con el alto el fuego a punto de saltar por los aires, el Pentágono ha ofrecido a las navieras que operan en el Golfo Pérsico el tránsito de sus buques por una ruta segura dentro del Estrecho de Hormuz, como ayer declaró el jefe del Comando Central, el almirante Brad Cooper. Durante las últimas 12 horas nos hemos puesto en contacto con docenas de compañías y de barcos para animarles a que circulen por el Estrecho, siguiendo las órdenes del presidente de guiar buques por este corredor. Esta oferta ha sido recibida con entusiasmo y hemos comenzado a ver movimiento.

0: beginning to see movement.
1: Pero las principales compañías propietarias de cargueros y de petroleros no están convencidas todavía de que esta misión del proyecto Libertad de Donald Trump funcione, porque el régimen de Teherán ha respondido agresivamente lanzando misiles contra los Emiratos Árabes Unidos y lanchas rápidas y drones contra barcos comerciales y dos destructores estadounidenses que están en el estrecho. Trump, en una conversación telefónica con la cadena de televisión ABC, garantizó que los iraníes de una manera u otra aceptarán sus condiciones, porque yo, presumió el presidente, siempre gano.
2: Los líderes europeos muestran unidad frente a la enésima amenaza de Donald Trump, en este caso de retirar parte de sus tropas de las bases compartidas. Europa debe ser capaz de defenderse por su cuenta, aseguró ayer la presidenta de la Comisión, Ursula von der Leyen, en la cumbre de la Comunidad Política Europea que se celebró en Armenia y a la que acudieron cerca de 40 jefes de Estado y en la que la crisis de Irán y sus consecuencias económicas volvieron a acaparar el debate. Corresponsal en Bruselas, Jacobo de Regoyos.
3: El escepticismo sobre la evolución del conflicto con Irán ha sobrevolado las cabezas de los presentes durante toda la reunión, y en el caso del presidente francés, Emmanuel Macron, también sobre el plan norteamericano de abrir el estrecho de Hormuz manu militari. Así que no, Francia seguirá sin enviar barcos a la zona, aunque Rutte, el secretario general de la OTAN, dice que los europeos ahora van a permitir el uso de sus bases para las operaciones en Irán.
4: Como sabemos, ha habido cierta decepción en Estados Unidos con respecto a la reacción europea, pero también diría que estos han captado el mensaje.
3: Luego está la retirada de tropas. La alta representante Kaya Kallas reconoce que la decisión ha pillado por sorpresa a los europeos. Esto demuestra que tenemos que reforzar el pilar europeo de la OTAN y hacer más, dice la alta representante Kaya Kallas.
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0: Y el día este martes 5 de mayo nos trae además algunas otras noticias. El País Vasco vive hoy el primero de los tres días de luto oficial decretados por la muerte de Carlos Garaikoetxea.
1: Fue el primer presidente vasco de la democracia que falleció ayer a los 87 años. El actual lehendakari, Manuel Paradales, va a leer hoy una declaración institucional en el Palacio de Ajuria Enea, en cuya capilla se va a instalar a partir del miércoles la capilla ardiente.
0: Salvamento Marítimo rescata en el Hierro a 97 inmigrantes a bordo de una patera, entre ellos 47 mujeres y 20 menores.
2: Intentaban llegar a Canarias en un cayuco. También viajaban varios niños muy pequeños. Tres menores han tenido que ser trasladados al hospital de la isla. El rescate se produjo después de una llamada de auxilio por problemas en el motor del cayuco. El grupo había salido hace 9 días desde Gambia.
0: El gobierno aprueba hoy la reforma legal que amplía la ley para escuchar a los menores sin límite de edad en los procesos judiciales.
1: La ampliación de la ley de protección integral a la infancia frente a la violencia acordará el alejamiento del presunto agresor cuando esto sea necesario impedir la custodia compartida si puede resultar perjudicial. Son algunos de los cambios que plantea el anteproyecto impulsado por el Ministerio de Juventud e Infancia, que tiene previsto aprobar hoy el Consejo de Ministros.
0: La Policía Nacional detiene en Palma a 3 menores de 16 años por una presunta agresión sexual a una compañera de clase.
2: Según el relato policial, los menores acudieron al domicilio de la víctima con el pretexto de mantener una conversación y una vez en el interior se produjeron los hechos por los que están siendo investigados. La joven denunció que fue inmovilizada y sufrió tocamientos sin su consentimiento. El caso se encuentra en fase de investigación judicial.
0: El Chapo Guzmán solicita su extradición a México y denuncia vulneración de derechos en Estados Unidos.
1: El narcotraficante mexicano se lo ha pedido por carta a un juez de Nueva York. Guzmán plantea la posibilidad de un nuevo juicio y propone una coordinación diplomática entre ambos países para su extradición. El ex líder del cártel de Sinaloa cumple cadena perpetua en una prisión de máxima seguridad desde el año 2019.
0: Y los premios Pulitzer reconocen la labor de los periodistas frente a la administración Trump.
1: The Washington Post recibe el galardón de servicio público por su cobertura sobre la gestión de Donald Trump y los recortes aplicados por las agencias federales. El New York Times ha recibido el premio de investigación por destapar los beneficios obtenidos por el entorno político y familiar de Trump durante sus mandatos. Y Reuters, por su parte, ha sido premiada por documentar cómo la Casa Blanca expandió su poder ejecutivo.
3: Informativo para mascotas y otros animales.
4: Hoy le dedicamos este informativo a nuestros oyentes, los monos de Gibraltar, que comen tierra para desintoxicarse de una dieta inadecuada. Una habilidad documentada por investigadores, por antropólogos.

0: Antropólogos y biólogos que estos animales habrían desarrollado por el malestar de estómago que les genera el consumo de alimentos procesados que le dan los turistas y que contienen altos niveles de azúcares y de lácteos. Una práctica que detectaron los científicos al ver, mediante el seguimiento de varios ejemplares locales, a muchos de ellos lamiendo o ingiriendo sustratos después de comer productos industriales que habían robado o les habían dado las personas. El comer tierra es una práctica que también se conoce como geofagia y que en el caso de los animales han adoptado como comportamiento para defenderse del daño que les provoca la ingesta de ultraprocesados que les altera el metabolismo y les provoca síntomas estomacales como acidez y reflujo. El estudio publicado en la revista Nature determina que los grupos de monos con mayor contacto con los turistas son los que presentan unos índices de geofagia superiores a otros que están más aislados. Es un comportamiento, según revelan los investigadores, que arroja luz sobre la capacidad de adaptación y de resistencia de estos animales a entornos modificados por el hombre, lo que evidencia que el aprendizaje social desempeña un papel crucial en su supervivencia. Así que a esta curiosa adaptación de los monos de Gibraltar con la que se defienden de un entorno modificado, les deseamos desde aquí una buena digestión.
1: Jessica de Jesús viene cada día más o menos a esta hora con música, también con una excusa para escuchar hoy un tema de quién. Buenos días.
2: Buenos días, esto es Mi Gran Noche de Rafael.
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2: El artista celebra hoy sus 83 años, 60 lleva dedicándose a la música, con solo 16 años empezó su carrera profesional. Carrera que despegó a principios de la década de 1960 tras su participación en Eurovisión con los temas Yo soy aquel y Hablemos del amor. Desde entonces ha vendido más de 70 millones de álbumes en hasta 7 idiomas. La canción que estamos escuchando, uno de sus grandes clásicos, se publicó en 1967. Es una adaptación al español de un tema compuesto por Salvatore Adamo. El niño de Linares también ha conquistado al público con versiones propias como este A mi manera.
4: Sin descansar y a mi manera.
2: Una adaptación de My Way de Frank Sinatra que sigue haciendo historia. Es la versión más conocida en español y acumula más de 20 millones de reproducciones.
4: Importante.

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6: Las 6:53, 5:53 en Canarias. Nos quedamos ahora con lo fundamental de la prensa regional. Ana de Gracia, hola de nuevo.
7: Hola de nuevo. Miguel, leo en el Heraldo de Aragón. Azcón pide a los consejeros que eviten el ruido y lanza un mensaje de continuidad. El presidente aragonés afirma que el nuevo gobierno, PP-Vox, cuenta con una hoja de ruta afianzada de la legislatura pasada. El gabinete celebró ayer su primera reunión. En el diario valenciano Las Provincias abre con el siguiente titular. Educación quiere que todos los profesores de segundo de bachillerato sean servicios mínimos. Si continúa, la consejería alega su voluntad de garantizar la preparación de los estudiantes de la selectividad. Y esto otro, PP y Vox cierran la comisión de investigación de la DANA en las Cortes, apenas celebradas 7 sesiones con comparecencias, entre las que no se ha recabado, por ejemplo, el testimonio de la ex consejera Salomé Pradas. La última sesión tendrá lugar el 12 de mayo. Y en la tribuna de Albacete, expertos de la DGT estudian las causas de la mortalidad de motoristas.
6: Gracias, Ana. Contamos ya la noticia que no interesa a nadie. Rubén Bartolomé, buenos días.
8: Buenos días. Hoy nos vamos hasta Nigeria, donde los ejércitos de este país y del vecino Benín han matado a 41 personas acusadas de colaborar con grupos terroristas yihadistas. Ha ocurrido en la ciudad de Kabe, fronteriza entre ambos países, donde los soldados acompañados de fuerzas paramilitares han realizado una redada registrando casa por casa y deteniendo a decenas de personas, todos pastores de la etnia Fulani. Se les acusa de haber propiciado el ataque a varias aldeas en febrero pasado, matando a 30 personas. En Nigeria viene de lejos el conflicto entre pastores Fulani, mayoritariamente musulmanes, que buscan tierras para su ganado, y agricultores, principalmente cristianos, que quieren esas tierras, pero para cultivar. A esta tensión habitual se suman además los saqueos y los atentados que han ido en aumento por los distintos grupos terroristas que han ido surgiendo de Boko Haram y que actúan en esta zona del país. Pero todo esto, ¿a quién le interesa?
6: 4 minutos y llegamos a las 7, las 6 en Canarias. Seguimos en Más de Uno, enseguida con Alsina por aquí.

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14: Son las 7 en punto de la mañana, las 6 de la mañana en Canarias. Felicidades hoy a los sulpricios, a las crecencianas, los maurontos, a los geroncios, que es un nombre bien bonito, geroncios, y a las joventinas en el Día de su Santo. Felicitamos también a Beltrán Marcuello, que cumple 2 años en Zaragoza, a Henry Cavill, que cumple 43 en Londres, y a Rafael, que cumple hoy 83, y seguro que nos está cantando. Buenos días desde Onda Cero.
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14: Estamos a martes, es 5 de mayo del año 2026. Sigue el país dividido en lo que se refiere al tiempo. Bueno, si solo fuera en lo que se refiere al tiempo. Hoy de Toledo hacia arriba, en el mapa, cielos cubiertos, chubascos, tormentas. De Toledo hacia abajo, en el mapa, cielos despejados. Igual alguna nube, pero un día en general soleado en la mitad sur del país. Solo a última hora de la tarde le va a ganar terreno el sol a la lluvia.

en la Comunidad de Madrid, en la provincia de Guadalajara, la de Valladolid y la de Zamora. Temperaturas máximas cambian poco, las mínimas pues han bajado, han caído. Estrenamos la mañana con 4 grados en Burgo de Osma, tenemos 7 en Monforte y 14 ahora mismo en Carboneras. Y a Roberto Brasero le tenemos ya listo para afinar la previsión del tiempo en un instante. Tres historias para empezar el martes. Carne de meme. Ábalos se da por condenado en el Tribunal Supremo y por escarnecido en la opinión pública. Ataca la credibilidad de Aldama, descarga todo en Coldo, se duele por la ruptura con Jessica, de quien sospecha que ha declarado coaccionada, y achaca a la UCO el afán de imputarle cualquier cosa. Dice que la UCO solo ha conseguido encontrarle 94.000 euros sin justificación. Solo 94.000. Vacaciones en el mar con un virus que ya ha sido letal. El crucero, fondeado en Cabo Verde y afectado por el antivirus, partió hace mes y medio de la Patagonia. Un pasajero falleció el 11 de abril. Su cuerpo no pudo ser desembarcado hasta 13 días después y su viuda falleció en Holanda. Un tercer pasajero murió en el barco el sábado pasado. Las autoridades están decidiendo o debatiendo dónde llevar este crucero, del que no se sabe a ciencia cierta cómo está ahora mismo en la mayoría del pasaje. Uno de los posibles destinos es Canarias. Y hubo debate electoral en Andalucía anoche. Dicen las crónicas que sin ganador, claro, con Juanma Moreno aferrado al discurso de la estabilidad y la moderación, con María Jesús Montero haciendo pandilla con Maillo, aferrada al riesgo de la desaparición de las clases medias y de la sanidad pública en Andalucía, con Vox reclamándose decisivo y el racarraca de la Primera Nacional, y con las marcas del extremo izquierdo abriéndose camino. Maillo, por cierto, promete telenovelas diarias en Canal Sur si él gobierna. En los tiempos de Arrayán y... Bueno, lo primero, Ábalos. Ábalos y Teresa Peramato, que es la fiscal general del Estado y que le roba la merienda, en lo que se refiere al protagonismo hoy en los periódicos, en algunos de ellos, la fiscal general del Estado. ¿Por qué? Pues porque el fiscal anticorrupción Luzón tenía pendiente decidir si le rebajaba todavía más la petición de pena, que está en 7 años de prisión, a Víctor Aldama. Son 7 años para Aldama, pero es que son 24 para Ábalos. ¿Por qué? Porque se entiende que Aldama ha colaborado con la justicia, ha aportado información, su propio testimonio autoinculpatorio, ha aportado material que sirve para probar las acciones delictivas o presuntamente delictivas, ya veremos el tribunal cómo lo ve, y que todo eso pues tiene un premio, pues esto es el día a día de la vida judicial de nuestro país. La cuestión era cuánto premio, o sea, si conseguía Aldama con su declaración en este juicio rebajar, o sea, dejar por debajo de 7 años la petición de pena de la Fiscalía. Y Teresa Peramato, que es la fiscal general del Estado, entiende que con 7 años ya es suficiente, que no hay que bajarlo más. Y ayer lo que pasó es que al presentar el escrito de conclusiones de la Fiscalía, que el fiscal anticorrupción Luzón defenderá en público mañana, le pondrá voz mañana en el cierre ya del juicio, pues lo que aparece en ese escrito son los cambios que a lo largo de la vista judicial, que para eso se hace, el fiscal va introduciendo. Y entre los cambios estaba previsto un posible cambio en la petición de pena de 7 años, dejarlo en menos, pero finalmente se ha mantenido en 7. Interpretación que hacen hoy algunos diarios, que Teresa Peramato, fiscal general, que es la que manda, pues le ha impuesto al fiscal anticorrupción no rebajar más la petición de pena para Víctor de Aldama. Fuentes muy cercanas a Luzón lo que contaron ayer es que no hay una orden improcedente por parte de la señora Peramato, puede haber un criterio distinto, pero que en todo caso la ley se cumple porque la fiscal general del Estado primero tiene potestad para hacerlo y luego porque estas cosas se valoran, se discuten, se definen y ya está. Interpretación un poco más allá, digamos, que hacen algunos diarios, pues que Peramato está haciendo méritos con el Palacio de la Moncloa, tampoco sería la primera fiscal general que lo hace, con el Palacio de la Moncloa, porque después de que Aldama dijera lo de que el número uno era Pedro Sánchez, pues encima si le pedimos la rebaja de pena, le bajamos todavía más la petición de condena, pues en el gobierno se van a enfadar muchísimo con la fiscal general. Y por todo ello digo que le roba protagonismo a José Luis Ábalos, que en todo caso sí aparece en casi todas las primeras páginas esta mañana, con esa declaración que prestó ayer, en la que se exculpa a sí mismo, claro, de todo. Él insiste en que todo ha sido siempre una cacería política, una operación contra el gobierno, que la UCO estaba empeñada en demostrar algo y que entonces, como tenía que convencer al juez instructor de que Ábalos era un corrupto y un delincuente y un criminal, pues cualquier cosa valía. Por ejemplo, decir que cuando él habla de folios y está pidiendo folios para su fotocopiadora en el despacho que tenía en su casa de Balbina Valverde, en el Viso, que eran billetes, que era dinero. Y él dice, ¿qué va a ser dinero? Pues son folios, folios y folios y folios, porque él vive en la cultura del papel y entonces pues era compulsivo consumidor de ese material en concreto. Bueno,
cuestionó la credibilidad de Víctor de Aldama, el que dijo que le gusta mucho alardear y que cada vez que habla de partidos políticos y de la Internacional Socialista, él cree que no sabe de lo que está hablando. Descargó en Coldo todas las

0: decisiones, porque es un ministro que no estaba ocupado de la gestión, ni de decidir a quién se adjudicaban cosas, ni de nada parecido. Y que de Aldama, pues sabía que se movía por el ministerio y ya le llamó él al orden para que dejara de ir tan a menudo hasta la zona más cercana al despacho del ministro, que es por donde se movía Víctor de Aldama, como contó la semana pasada, creo recordar, la señora Pardo de Vera. ¿Y qué más? Contra la UCO y contra la Fiscalía Anticorrupción. De hecho, intentó polemizar con el fiscal anticorrupción respecto de la credibilidad o el rigor del informe de la UCO, hasta que el fiscal, viendo ya por dónde iba, pues le dijo, centrémonos en lo que usted ha venido aquí a contar. Habló de su relación con Jessica. Bueno, Ábalos se da por condenado, y la verdad es que tiene muchos motivos para darse por condenado, y sobre todo se da por condenado ante la opinión pública, porque dice que el hecho de que hayan salido a la luz tantos aspectos de lo que él llama su vida personal o su vida privada, incluida la relación con Jessica y no solo, pues que eso le ha convertido en lo que él mismo dijo, carne de meme.
1: Toda esta intimidad tan reventada, ya soy un personaje, soy carne de meme, ¿no? Pero duele, porque yo creo que esa persona tuvo una relación sentimental de verdad.
0: La relación sentimental de verdad es con Jessica. Que dice Ábalos que él conoce a Jessica a través de Víctor de Aldama y que por eso no entiende, o sí entiende, pero sospecha, porque Jessica negó conocer a Víctor de Aldama. Dice, pero si fue a través de Víctor de Aldama, como yo conocí a esta mujer. Dice, e igual es que declaró coaccionada y por eso me duele mucho por ella, ¿no? Igual es que pactó su declaración con Víctor de Aldama, ¿no? El Español, por cierto, publica la transcripción de unos... Es un episodio ya de los más chuscos de la historia. Noviembre del año 18, estaban recién llegados al gobierno, y está Koldo con José Luis Ábalos en un piso de la calle Atocha que ha alquilado Aldama. El que paga es un Airbnb, creo. El que paga es Aldama. Pero en ese momento quienes están en el piso son Koldo, Ábalos, Jessica y otra mujer. Y Koldo le está enviando WhatsApps a su mujer, a Patricia Uriz, incluidos algunos audios de lo que se está escuchando allí, cuando, según la versión de Koldo, Ábalos está manteniendo relaciones sexuales con las dos mujeres a la vez. Y Koldo está como muy impactado, porque le dice a su mujer, madre mía lo que estoy viendo, madre mía lo que estoy... Y graba allí y le manda los audios a su señora. El Español dice que no va a reproducir los audios porque son de un contenido sexual explícito y que no le parece razonable, pero transcribe lo que Koldo le va diciendo a Patricia Uriz. ¿Con qué idea? Pues que este audio y estas conversaciones, esta conversación entre Koldo, de escritor, y su esposa, vendrían a confirmar que en realidad Ábalos conoce a Jessica y que Jessica cobraba, al menos inicialmente, por su relación con Ábalos, sin que nadie mencione en esa conversación a Víctor de Aldama. O sea, que no sería a través de Víctor de Aldama como habría conocido a Jessica. Es una, digamos que es un, la interpretación que hace el Español. Es, este material desmiente lo que dijo ayer el señor Ábalos respecto de su relación con Jessica, que seguramente no va a ser lo más crucial a la hora de determinar si es culpable o inocente, y desde luego el sentido de la condena o la pena que le puedan imponer. Tendrá más que ver con el asunto que se ventila en este juicio, que es el caso de las mascarillas y la contratación con presuntamente irregular con soluciones de gestión. Sobre la UCO, ya les he contado que lo que dice el señor Ábalos es que ¿dónde está el botín? ¿Dónde está el botín? Llevan 10 años de... Bueno, 10 años no llevan investigándole, llevan un año investigándole la UCO, investigando desde el año 18 hasta el día de hoy, y solo le han conseguido encontrar, dice él, 94.000 euros sin justificación.
2: Esto es lo que han encontrado en tantos millones, como se dice, que me he llevado. En 10 años han encontrado esto, 94.000. El ingreso en efectivo, ¿sabe qué media me sale? De 500 al mes, para el gran caso de corrupción de las mascarillas.
0: Esto rima con lo que dijo aquí el señor Ábalos, cuando dijo lo de el chocolate del loro, lo de las mascarillas. Pero bueno, él mismo dijo ayer también, claro, que también me faltan los juicios que vienen, que son la contratación de obra pública, las presuntas mordidas, Air Europa y todo lo demás. Hay un crucero holandés que está fondeado frente a una ciudad de Cabo Verde con 150 personas a bordo entre tripulación y pasajeros. 14 de ellos son pasajeros españoles y uno de esos pasajeros, el único del que se tiene noticia que haya manifestado algo en redes sociales, se llama Jake Rosmarin, no es español, es influencer, y ha subido un vídeo a sus redes sociales contando cómo lo están sufriendo.
3: Hay mucha incertidumbre y eso es lo más difícil. Lo único que queremos ahora mismo es sentirnos más seguros, tener las cosas claras y volver a casa. Así que si ves noticias sobre este asunto, recuerda que hay personas reales detrás.
0: Están afectados por el antivirus, no se sabe cuántos pasajeros en este momento están contagiados, si hay constancia de que hay dos miembros al menos de la tripulación, además de las tres personas que fallecieron posiblemente por el contagio.

0: de este virus y que las autoridades de Cabo Verde no permiten el desembarco del pasaje. Por eso se está viendo con la coordinación de la Organización Mundial de la Salud qué se hace con el barco y qué se hace sobre todo con los pasajeros y sobre todo con aquellos que requieran de atención hospitalaria. Último dato oficial dice 2 casos confirmados, pero hay poca información respecto de lo que está ocurriendo en ese barco. Una de las opciones que se está estudiando es la posibilidad de que el barco fuera desplazado o trasladado o se traslada hasta Canarias para que en alguno de los puertos de las islas pudieran ser desembarcados, al menos los pasajeros que requirieran la atención correspondiente. El presidente de Canarias, el señor Clavijo, confirmó en efecto que esa opción existe, pero en todo caso ha pedido que no se adelanten conclusiones o informaciones antes de que se tome una decisión. Y hubo debate electoral en Andalucía, en la televisión, en Televisión Española, anoche, para los espectadores andaluces, que seguramente serán los más interesados, con pocas novedades por lo que cuentan las crónicas de este debate y sin que dicen Juanma Moreno perfil bajo y, claro, María Jesús Montero con Maillo y con el candidato de Adelante Andalucía, pues haciendo una especie de pinza, todos contra Juanma Moreno y el de Vox, pues con lo suyo, el señor Gavira, con la prioridad nacional y los españoles primero, los andaluces primero en este caso, y todo lo demás. Se habló mucho de sanidad pública, que digamos que es el argumento, sanidad pública, vivienda, los problemas fundamentales, digamos, que la izquierda está reprochándole a Juanma Moreno para intentar desacreditar lo que ellos entienden que es autocomplacencia en la gestión del presidente de Andalucía. Y el presidente de Andalucía de la Junta, pues insistiendo en que hay que huir de los líos que afectan al resto de la política española y apostar por la moderación, por el entendimiento, y recordando que en tiempos del gobierno socialista en Andalucía, que unos cuantos años, por cierto, unas cuantas décadas, también había movilizaciones. ¿Y de qué manera? Contra la gestión sanitaria del gobierno de entonces, del gobierno socialista de entonces, al que pertenecía María Jesús Montero. Estamos a 5 de mayo, las elecciones son el 17.
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0: 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Otras noticias de esta mañana del martes. Donald Trump amenaza otra vez con borrar Irán de la faz de la Tierra si continúa con la ofensiva en el estrecho de Hormuz.
2: Porque este lunes Teherán ha atacado buques americanos, un carguero surcoreano ha incendiado una planta petrolífera en Emiratos Árabes Unidos, aunque Trump le quita importancia hablando de miniguerra. Peligra el alto el fuego. De hecho, Trump ha evitado responder si sigue en vigor por su anunciado Proyecto Libertad para sacar a los barcos bloqueados en el estrecho, mientras el ministro de Exteriores iraní advierte a Estados Unidos para que no se deje arrastrar a un atolladero.
0: Ministros aprueba hoy la oferta de empleo público para el 2026.
3: Aunque de momento no se conoce el número de plazas que se convoca finalmente, lo que ha generado el rechazo y las críticas de los sindicatos mayoritarios. El ministro de Función Pública, Óscar López, insiste en que creará empleo y que la oferta se adaptará a los retos tecnológicos, pero tanto CESIF como Comisiones, que han mantenido varios encuentros con el gobierno para conocer el detalle de los datos, le reprochan a López la falta de transparencia.
0: El autor del atropello mortal en Leipzig, en Alemania, tenía problemas de salud mental, según publica el diario Bild,
2: que cuenta que había sido dado de alta recientemente de un hospital psiquiátrico y apunta a una discusión como detonante del ataque que ha herido a decenas de personas y ha matado a otras dos al adentrarse a 100 kilómetros por hora por una calle peatonal del centro de la ciudad alemana. La prensa identifica al autor como un alemán de 33 años y entrenador de boxeo que fue detenido tras el ataque.
0: Representantes de Estados Unidos y de la Unión Europea abordan en París la última amenaza de Trump de subir los aranceles un 25% a los coches europeos.
3: Mientras, en la cumbre celebrada en Armenia, los líderes europeos buscan afianzar un frente común junto con Canadá, que participaba en el encuentro por primera vez para distanciarse de las políticas de Trump. Alianza elogiada por el presidente del Consejo Europeo, Antonio Costa, que la califica de acontecimiento histórico. De la amenaza arancelaria, el ministro de Economía, Carlos Cuerpo, deja la puerta abierta a posibles consecuencias.
4: Cualquier incumplimiento de este acuerdo, lo ha dicho también la Comisión Europea, pues en ese caso nos reservaríamos, por supuesto, la capacidad de responder con los instrumentos y las herramientas que tenemos a nuestra disposición.
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0: Previsión del tiempo tenemos esta mañana. 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Brasero, buenos días.
6: Hola, Carlos. Muy buenos días y buenos días a todos. Llega el martes con lluvias y tormentas en la mitad norte y con mucho sol y un tiempo más calmado en el sur de España. Calmado sí, pero no caluroso. Mira, la temperatura más alta hoy es la que alcanzaremos en Murcia con 28 grados. Sevilla o Córdoba se quedarán en 26 o 27, o también en Málaga. El resto vamos a estar por debajo. Y en Ávila o en Burgos no llegaremos ni a 15 grados, 14 es la máxima prevista. Eso para esta tarde, pero antes comenzamos el martes, como avisábamos ayer, con un amanecer de manga larga en muchas zonas de España. Por hablar de Burgos, 6 graditos a esta hora, en León 4, en Teruel 5, en Madrid tampoco llegamos a 10 grados. Y esa es la diferencia, el amanecer fresco, la tarde algo más cálida, la mitad norte con lluvias que ya estamos teniendo en el Cantábrico y tormentas que esta tarde se reactivarán en zonas de Navarra, La Rioja, Cataluña, Aragón, el norte y este de Castilla y León. Y sin embargo, por la mitad sur ahí, el tiempo más sosegado y con bastante sol. El miércoles mañana, un amanecer más fresco todavía. Sí, hemos entrado en el mes de mayo, pero el tiempo todavía no se ha enterado.
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0: El primer comentario de la mañana con la firma de Marta García Ayer. Buenos días, Marta.
8: Buenos días, Alsina. La pregunta que más eché en falta ayer en el interrogatorio al exministro José Luis Ábalos en el caso Mascarillas fue ¿para qué sirve un ministro? ¿Para qué servía Ábalos, según Ábalos? Porque Ábalos, según Ábalos, para poco. Era un pobre títere, víctima de la UCO, de Aldama, Jessica, su exmujer, y de los técnicos del ministerio que firmaban los contratos de mascarillas, porque él de eso no sabe. ¿Desde cuándo un ministro ha sabido lo que firma? ¿Es que tienen ustedes unas cosas? Bueno, y víctima de los medios también, claro. Ábalos no solo argumentó ante el Supremo que no hizo nada delictivo, sino que él no hacía nada, no sabía nada, no movía un dedo el ministro, salvo para enamorarse. Víctima del amor también, qué malas las mujeres, oye, cómo le confundían. Casi ni le quedaba tiempo para preparar las campañas electorales. Fue un año complicado, dijo. ¿Y qué iba él a pagar? Nada, le daba pereza, de eso se encargaba Koldo. ¿Y qué iba a saber él que hacía Koldo en su nombre? A Koldo, por cierto, al que con todo su papo contó que hizo consejero en agradecimiento a su lealtad. Eso sí lo sabía hacer el ministro, colocar a su amigo el chofer de asesor en el ministerio y consejero en Renfe cobrando un pastón sin formación para ello. Con dinero público se agradece mejor. El acusado insistía mucho en que si hubiera robado tendría que haber un botín, que ¿dónde está la pasta entonces? A ver, José Luis, que si hay algo que queda acreditado es que no parabas de gastar. Puedes quedarte sin dinero porque no ingresas o porque no paras de gastar. Y gastar, gastaban mucho Koldo y él. Y sin sacar un euro del cajero, todo en cash. Aldama pagaba pisitos para sus amantes, fiestones, viajes y un chalet de vacaciones en la Costa del Sol. José Luis explicó que además a su mujer, su ex, el chalet no le gustaba. ¿Y qué manía el tribunal con el dinero? Oye, si de eso se encargaba Koldo, total, él era solo el ministro.
0: Moraleja, Marta.
8: Ábalos, en el Supremo, nos toma por memos.
0: Son las 7 y 20 minutos, las 6 y 20 minutos en las Islas Canarias. 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
9: Buenos días. La Policía Nacional detuvo ayer por la tarde a un hombre de unos 50 años y con perfil psiquiátrico que se había trincherado en su vivienda en el distrito de Carabanchel y amenazaba con hacer explotar el edificio con bombonas de butano. Todo comenzó cuando este hombre llamó a la puerta de su vecina y la amenazó de muerte con un cuchillo. La vecina contactó entonces con la policía. Finalmente, gracias a que otra vecina tenía las llaves de la vivienda entregadas precisamente por el hermano del hombre para actuar en casos de emergencia, las fuerzas de seguridad lograron acceder a la vivienda y detener a este hombre. 7 y 21 minutos, toca repasar ahora con AMA Seguros la situación del tráfico.
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9: Miramos en primer lugar a las autovías, también a las carreteras de circunvalación. DGT, Marta Míguez, buenos días.
11: Muy buenos días, ¿qué tal? Arranca la jornada y van a encontrar ya tráfico, un aumento en prácticamente todas las entradas a la capital. Destacamos la A1 en San Agustín del Guadalix, San Sebastián de los Reyes, la A2 en Torrejón, A4 en Pinto, A42 en Parla y Getafe, A5 en Alcorcón y la A6 a su paso por Majadahonda. También dificultades en la M40 en Vallecas, Vicálvaro, Coslada y Hortaleza en sentido norte, sentido A1 en Villaverde hacia la A4 y en el tramo de Barrio de la Fortuna, Pozuelo del Arcón y Monte Carmelo también en sentido norte.
9: ¿Qué panorama tenemos en las calles de la capital y en la M30? Gabinete de Tráfico del Ayuntamiento, Beatriz Gómez, buenos días.

Muy buenos días, Óscar. Hora punta ya en marcha y ahora mismo tenemos mucho movimiento en los accesos a la capital y en las vías habituales. En las entradas a la ciudad, a esta hora ya hay dificultades para circular en la M23 y en la A3 en su acceso a la M30 dirección norte, además de la A42 desde Plaza Elíptica y en la A5 desde Avenida de los Poblados. En el tramo este de la M30, sentido norte, encontramos retenciones localizadas entre el nudo sur y el puente de ventas y al oeste tráfico intenso en el recorrido que va desde

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3: La Plaza de la Villa va a coger esta tarde a las 6 el acto institucional del Ayuntamiento de Madrid en conmemoración del 40 aniversario del fallecimiento de Enrique Tierno Galván, el hombre que fue alcalde de la capital entre 1979 y 1986. Lo va a presidir el actual alcalde, José Luis Martínez Almeida, y lo va a hacer en este martes, en el que les contamos también que el plan de inspección urbanística del Ayuntamiento y el plan Reside han permitido al consistorio recuperar el uso residencial en un 33% más de pisos turísticos ilegales. Los detalles con Marta Marueco.
4: Tendencia positiva hacia la recuperación de pisos para su uso residencial. En 2025 se recuperaron 323 viviendas de uso turístico sin licencia y en dos años se han logrado recuperar un 33% de estas viviendas. También se incrementaron las inspecciones hasta casi triplicarse respecto a 2024. Se pasó de 567 a más de 1.500 inspecciones y se detectaron más de 1.300 pisos ilegales, el doble del año anterior. Balance positivo además en las denuncias. En 2025 se recibieron más de 1.400 quejas y se impusieron más de un centenar de sanciones que abarcaron desde los 20.000 euros hasta los 60.000. Según el informe de gestión de 2025, el plan de inspección urbanística y el plan Reside están ayudando al cese de viviendas turísticas que no cumplen con la legalidad mediante multas y sanciones y a la recuperación de pisos para uso residencial.
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3: Y tercer día, hoy martes, del viaje institucional a México de la presidenta regional Isabel Díaz Ayuso, que ayer por la tarde destacó el nuevo hito de la sanidad pública madrileña, el primer trasplante de hígado de un donante vivo asistido por un robot en México. Lo ha realizado un equipo del Hospital Público de La Paz de Madrid. Esto es Onda Cero, siguen en Más de Uno, siguen con Carlos Alsina.

0: Son las 7:30 de la mañana, las 6:30 de la mañana en Canarias. 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

0: estrenando la mañana de este martes, quinto día del quinto mes del año 2026, con esta previsión de temperaturas máximas para el día de hoy. Hoy la Liga de las Temperaturas está liderada por Murcia, con 28 grados previstos, seguida de Sevilla, con 27, y de Córdoba y Málaga, con 26. En Barcelona vamos a llegar a los 22, igual que en Castellón. Esperamos también 22 en Palma, en Girona, en Granada, en Las Palmas de Gran Canaria y en Tarragona, en Madrid. 19 de máxima en este día. También esperamos 19 en Zaragoza y en Teruel, y 18 en Bilbao, en Guadalajara y en Ourense. Llegaremos a los 16 de máxima en San Sebastián. Esperamos también 16 en Logroño, en Palencia, 16 en Pamplona, en Santander y en Coruña. La más cortita del día la esperamos hoy en Segovia, y va a ser de 13 grados a eso de la hora de comer. Y hay Consejo de Ministros, que es martes, y hay que llevar el Consejo de Ministros. Pues hoy aprueba la oferta pública de empleo para este año 2026, estamos en mayo, y que es la relación de plazas para funcionarios y personal laboral del Estado, que en opinión del Gobierno pues es necesario para cubrir las vacantes que se han producido en este ejercicio. Esta es una competencia del ministro Óscar López, que no ha detallado todavía el número de plazas que se van a ofertar, pero seguramente lo hará en el día de hoy, porque el ministro Óscar López sabe hablar de más cosas, aparte de Díaz Ayuso y de el gobierno de la Comunidad de Madrid. O sea, se habla de las cosas de su propio ministerio. De hecho, se queja de que no se le pregunte por esas cuestiones. Que también hoy va a ser cuando el gobierno de Extremadura, el nuevo gobierno de coalición, PP Vox, de María Guardiola en Extremadura, el gobierno de ni un mena más en esta comunidad autónoma, presentará sus primeras medidas, pues de la reunión del Consejo de Gobierno, primeras medidas pactadas naturalmente con el socio que es Vox. Que en Andalucía sigue la campaña electoral, que anoche hubo debate, que en resumen hoy en la prensa viene a decir que no hubo ganador ni ganadora claro o clara, que a Juanma Moreno, claro, como era, iban todos contra él porque él es el presidente que tiene que defender su gestión, pues que le bastó con el perfil bajo, y en la mayoría de las crónicas se sorprende de que María Jesús Montero estuviera muy contenida y muy relajada, dicen, para lo que en ella es habitual, que no hubo tampoco ningún, que nadie se salió del guión que estaba previsto. Que de lo que más se habla en la prensa, como ahora comprobaremos, pues es de José Luis Ábalos en su declaración de ayer en el Tribunal Supremo, y de la fiscal general del Estado, Teresa Peramato, por el hecho de que la Fiscalía Anticorrupción finalmente deja en 7 años la petición de pena para Aldama, en este caso de las mascarillas, y no la rebaja más, contra lo que podría haber sido quizá el deseo del fiscal anticorrupción Luzón, pero hay quien manda, pues es la Fiscalía General del Estado, y que sigue adelante bastante empantanado el asunto de la guerra de Irán con Donald Trump, que no consigue dar con la tecla, ¿verdad?, para conseguir que el régimen iraní haga lo que él está intentando o exigiendo que haga. Y que se habla mucho, porque es un asunto verdaderamente interesante, esta historia del crucero. Del crucero que salió de la Patagonia, o sea, de la Argentina, profesor, y que tiene una infección por algunos tripulantes y algunos pasajeros infectados por un antivirus. Que sabe que hay 3 pasajeros que han perdido la vida como consecuencia, parece, de esta infección, de este contagio. 2 estaban ya fuera del ya habían desembarcado, ya estaban fuera del barco, pero uno murió el sábado pasado, y que ahora la cuestión es qué se hace con el crucero, y que los pasajeros pues están esperando noticias pues con una notable preocupación, aunque de los 150 pasajeros que van en el crucero se tiene noticia de uno de ellos, que es quien ha publicado un mensaje en redes sociales, creo que solo este, no lo sé, en el que dice que están verdaderamente preocupados, y que cuando veamos las noticias y se hable de esta historia, que tengamos presente que son personas lo que tienen sus vidas ahí, que están preocupadas, que no son una historia más, por muy peliculero que pueda parecer el asunto en cuestión. Luego hablaremos con expertos para que nos expliquen bien esto del antivirus y de la gravedad que puede llegar a representar.
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0: Aquí está la España que madruga en martes con el profesor Rodríguez Brown. Buenos días, profesor.
1: Buenos días a pesar del gobierno.
0: Con Daniel Ramírez García Mina, el nuevo Buenos Días.
2: Hoy presuntamente, solo presuntamente, voy a robarle varias crónicas a Rosa.
0: ¡Oh! Rosa Belmonte, no te dejes, buenos días.
3: Buenos días, pues yo voy a repetirme.
2: Claro, será plagio, entonces no robo.
0: Podemos invertir el orden.
3: Claro.
1: Ah, vale. Claro.
0: Félix José Casillas.
4: ¿Qué tal? Buenos días. Buenos días, felicidades a Carlos Alcaraz. 23 añitos.
0: Ya tiene 23 años.
4: Ya tiene 23. O sea, ya
2: está acabado.
0: Se está haciendo mayor. Pero tiene un hermano más pequeño que también es tenista.
2: Jaime. Sí, ese es el bueno.
0: Ah, este es el bueno. Amón Rubén, buenos días también para
5: pues
0: ti.
5: Pues aquí, esperando al Arsenal. ¿Cómo lo veis?
0: ¿Dónde?
5: Yo estoy muy nervioso. En líneas generales.
0: Llegando al Arsenal, ¿dónde?
5: En líneas generales.
0: Y hablamos de los asuntos.
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0: La colaboración entre empresas e instituciones formativas es imprescindible para la adecuación de oferta y demanda laboral. Y la legislación, en el caso de la AFP, ya hace posible esta conexión.
7: Y es el caso, por ejemplo, de Acciona, que acaba de presentar un ciclo de formación profesional dual en colaboración con el Instituto Tomás y Valiente de Madrid. La iniciativa tiene como objetivo atraer y desarrollar talento técnico alineado con las necesidades reales de la compañía en los ámbitos de administración financiera y recursos humanos. Además, Acciona ha puesto en marcha una oficina de formación profesional y de todo ello nos lo habla Pablo Enciso, responsable de la oficina de AFP.
8: La creación de un ciclo formativo adaptado permitirá acercar aún más la formación de los estudiantes a las necesidades reales de Acciona, favoreciendo que estos nuevos profesionales adquieran un conocimiento práctico y conectado con la realidad laboral. Esta es la primera iniciativa que ponemos en marcha desde la Oficina de Formación Profesional, donde vamos a coordinar acciones de captación, formación, seguimiento y desarrollo de nuestros alumnos de FP en todos los negocios del grupo.
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1: Uy, qué tarde.
0: Son las 8 menos 19 minutos, una hora menos en Canarias. Renunciamos a cambiar el orden de las colaboraciones para que los oyentes no se me vuelvan locos y crean que se les ha hecho tarde y que ya está Rosa cuando todavía no tiene que estar. Bueno, hay 7 preguntas y media para empezar la mañana de este martes, la primera de las cuales es...
5: ¿Os queda claro, después de escuchar a Ábalos, de quién fue la culpa en el caso de las mascarillas?
19: Yo este tema solamente lo despaché con el subsecretario, con nadie más. Entre otras cosas, tampoco había nadie más en el ministerio.
0: La segunda.
5: ¿El subsecretario tiene un nombre, una trayectoria, una familia?
0: La tercera.
5: ¿El subsecretario es una abstracción, un ente?
0: La cuarta.
5: ¿Es el subsecretario un escudo que Ábalos utiliza para protegerse a sí mismo y proteger a Sánchez?
0: La quinta.
5: ¿El subsecretario es, por tanto, una manera genérica de llamar al sistema? ¿Un chivo expiatorio, profesor?
1: Sí.
0: La sexta.
5: ¿No se enteraba entonces Ábalos de lo que hacía el subsecretario en su propio ministerio, ni siquiera invigilando?
0: La séptima.
5: ¿No es curioso que Rajoy y el exministro Fernández Díaz también señalaran al subsecretario como responsable de la kitchen?
0: Y la media, que es la última.
5: En términos de gimnasia vertical o cervical, ¿es por tanto el subsecretario la manera de mirar hacia abajo y no mirar hacia arriba precisamente para...?
0: Los periódicos de esta mañana, ¿de qué tratan, Dani?
2: Pues por qué no decirlo así, es palpable esta mañana que Ábalos, con todo, a la prensa en general le resulta muy simpático. Mucho más que el presidente del gobierno o algunos compañeros que no están imputados. Chapo Paulaza en ABC lo llama Ábalos o la simpatía por el Golfo y dice: siempre es más confiable un tipo que pierde la cabeza por una mujer que uno que la pierde por la patria. Madueño en El Mundo recuerda que Ábalos incluso hizo reír a la oficial cuando tenía que entrar y salir de la sala, y Jabosis en El País explica la llamada psicología de la perdición que cataloga al binomio delictivo de la movida. ¿Qué dijo Ábalos? La razón: Ábalos carga contra la UCO y se ve hace tiempo condenado. No señaló a Sánchez, no tiró de la manta, porque en este caso lo que había debajo de las mantas siempre era peor que la trama. Y a veces dice: alivio en Moncloa y en Ferraz porque Ábalos no tira de la manta. El País: Ábalos niega el cobro de mordidas y carga contra la Fiscalía y la UCO. El Confidencial: Ábalos sigue fiel al PSOE en su hora más oscura. Resumen: Anticorrupción mantiene la petición de penas para los 3 acusados. El Español: el fiscal anticorrupción Luzón aflora con un eficaz interrogatorio las contradicciones de Ábalos y le mantiene los 24 años de cárcel. Y luego leo que Peramato, la fiscal general, ha impedido que Luzón rebajara más la pena de Aldama por colaborar con la justicia. Se queda Aldama con una petición de 7 años. Aldama, como Goebbels en el Bursche de Berlín, con su cápsula de Peramato. El Confidencial lo llama castigo de la fiscal general a Aldama por atacar a Sánchez. El Mundo: la fiscal general limita el premio a Aldama por colaborar contra la corrupción. Y atención a esto, el fiscal del caso llegó a marcar en rojo en su escrito final un cambio en los años de cárcel que se vio obligado a deshacer. Cuenta La Razón que en Moncloa, dentro de lo que cabe, están satisfechos porque este contexto les permite culpar a Ábalos y dar por amortizada la trama con su condena. El Confidencial: el gobierno juzga y condena a Ábalos, creen que el desgaste político está superado y no esperan efectos en las andaluzas. Poco se habla de la magnanimidad de Ábalos, que ha perdonado a Koldo pese a haberlo grabado en todas las posturas posibles. Ábalos, en el juicio, culpó a Aldama de haber contratado a Jessica como una especie de espía. Voy con el desmentido. El Español: Koldo grabó a Ábalos mientras tenía sexo con Jessica y Melissa en la calle Atocha 25. No fue una trampa de Aldama, como declaró el exministro ante el Supremo. Le dijo Koldo a su mujer que estaba incómodo por lo que estaba viendo. Sonaba Amor Gitano, de Alfie Acosta. Y decía Koldo: madre mía, Patricia, qué imágenes. ¡Por Dios, esto no me lo curo! Hay en la narración una crónica de lo que sucede. Lo siento, patrón, no puedo seguir. Dimito. Con esto ya no puedo. No puedo seguir con esta cabalgada. Es como el bar de Koldo

0: y su mujer a la escena que está teniendo lugar. Solo puedo decir una frase, es la frase que apócrifamente se atribuye a Ruano. Cuidado. Y que acaba de encontrar autor, es de Ábalos.
1: Cuidado.
0: Y dice así:
1: cuidado.
0: No es que en España se folle poco,
1: no.
0: El problema es que siempre follamos,
1: no,
0: los mismos.
1: No, estas cosas no se dicen hasta
2: la mañana porque no...
3: Muy mal.
1: 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Téngalo presente. ¿Qué más traen los periódicos esta mañana?
0: Pues con el sentido nublado por la lujuria, intento leer el resto de titulares. Anoche fue el primer debate electoral de Andalucía. La Razón dice que fue un todos contra Juanma Moreno y que Moreno se preocupó para afianzar el centro. Eso coincide con la estrategia de campaña que detecta el mundo en el PP. El PP se centra en Andalucía en vincular a Montero con la corrupción e ignorará a Vox. El Confidencial, la izquierda, se lanza en bloque contra un Moreno de perfil bajo que aprieta con la financiación autonómica. El Español, Juanma Moreno aguanta el chaparrón de 4 contra 1. ¿Y qué hace Vox conforme se acercan las elecciones y se conocen más encuestas? Lo leo en ABC. Vox intenta rebajar sus expectativas en Andalucía. Termino con una encuesta que leo en El Mundo. El 46% de los españoles apoya la prioridad nacional y el arraigo para acceder a las ayudas públicas. El 38% está en contra.
1: Gracias, Dani.
0: A ti, patrón.
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1: En la hoguera de Belmonte, ¿qué arde esta mañana, Rosa?
6: Bueno, pues tanto las portadas del Diario Vasco como las del Correo dicen agur a Carlos Garaycochea. ¡Rubén, que se sigue muriendo el siglo XX! Leire Iglesias en El Mundo. Ayer era su turno de Ábalos y regresó aquel Ábalos confiado, ofendido, teatrero, sentimental, honrado. Aquella bestia de la política. Su voz cavernosa inundó la sala y su relato resultó más inverosímil cuanto más levantaba las cejas. Elisa Beni en La Razón. Queriendo exculparse, Ábalos se retrataba una y otra vez. En El País hay una entrevista con Carmen Romero, que está en contra de un estatuto para la consorte de un presidente, pero es que ya era funcionaria. La derecha, dice, utiliza a Felipe González y Alfonso Guerra, esos viejos. Asunto MIR. En El País, dermatología se agota el primer día de elección del MIR, es por calidad de vida. En ABC sale María, una de las notas más altas del MIR, que ha elegido medicina de familia. Solo dos de los 350 con mejores puntuaciones apuestan por una de las especialidades más deficitarias. En La Razón, el enfoque es de los 100 mejores MIR, 36 han elegido Madrid. La Paz y el 12 de octubre son los hospitales más elegidos. En ABC, el Supremo de Estados Unidos mantiene el acceso por correo a las píldoras abortivas. Fue bloqueada el viernes por un tribunal federal. Fijaos la rapidez. Había que acudir al médico en persona, cosa imposible en lugares donde se ha restringido el derecho al aborto. Pero ahí está el Tribunal Supremo. La Vanguardia, la columna de Sergi Pamies, el obsesivo interés de programar de programas como La Sexta explica o Malas Lenguas por las provocaciones de Vito Quiles, confirma que vivimos un momento en que glorifica la ideología del ruido antes que otras causas aparentemente perdidas como el análisis reflexivo y riguroso de la actualidad. En La Vanguardia, este titular grandote, aprender a leer novelas largas. Varios países implantan cursos de resiliencia lectora en la universidad. No. Menos mal que no los implementan. Es que también hay estudiantes de cine que ya tienen problemas para ver de una tirada películas de una hora y media o dos horas. En El Periódico de Cataluña, el asunto de un libro, pero de los que nos vamos a leer. Un libro aborda el método para aterrar al mundo de Stephen King. Monstruos en el archivo. Se llama Jesse Calorin Biggs, titular de la cátedra Stephen King de la Universidad de Maine. Que nos cuenta que en el primer borrador, Carrie tenía un cráneo deformado y cuernos. Imaginaos, eso sí es cuernos.
1: Ahora el despertar letrado.
6: De pelirroja con cuernos.
1: De Carlos Rodríguez Brown, con estas... Noticias de empresa, profesor.
2: Ya mismo expansión. Indra valora Escribana en 2.300 millones para su fusión. BlackRock eleva a 100.000 millones el valor de su inversión en España. TSK debutará en el parque el 13 de mayo. Hay un interesante editorial sobre el empleo y el salario mínimo, que ya sabéis que la izquierda y los sindicatos, valga la redundancia, dice que se puede subir el salario mínimo sin que pase nada. Pues que lean expansión. ¿Qué dice? Hay dos actividades relevantes en las que se ha producido una gran caída en las afiliaciones: la agrícola y el trabajo doméstico, precisamente dos de los sectores en los que mayor peso tiene el salario mínimo.

0: 5 días tubos reunidos presenta concurso de acreedores. El gobierno cifra en 2.300 millones los ingresos por no deflactar el IRPF. Nos juraron que no habían subido los impuestos. Mentira, señora. Bueno, hablando de impuestos, el economista Hacienda podrá concluir las inspecciones sin citar al ciudadano, después todo quiere ser ciudadano. Buena noticia para Madrid y Comunidad Valenciana, lideran el crecimiento en el inicio de 2026. Vamos a la prensa económica internacional. ¿De qué se habla? ¿De qué se habla? ¿De qué se habla?
1: ¿De qué se habla?
0: Pues de la GameStop, hombre, la compra de eBay. Dice la columna Lex, hace una comparación interesante entre el líder de GameStop, que es Brian Cohen, como sabéis, y Warren Buffett. Dice, ojo con esto. Dice, ¿qué pasa? Sí. Pues que la mitad de la oferta va a ser en acciones de incierto valor. Y el Wall Street Journal se pregunta, ¿y quién dijo que falta aquí dinero? 56 mil millones en una oferta que parece que un pequeño pez se está comiendo una ballena, ¿no? ¿Y la operación qué está sugiriendo? Pues que la fiebre del crédito continúa.
1: ¿Y la viñeta económica de hoy cuál es, profesor?
0: Sí, Macaín, en la razón. Pedro Sánchez de espaldas dice, la política es tan absorbente que no me deja tiempo para recordar cómo eran los españoles.
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2: Y sentado en la mesa, ahí está el Atleti, tras 8 meses de competición en el camino hacia una nueva final de la Liga de Campeones. El Atleti que defenderá su trabajo, su manera de jugar y quiere olvidar viejas historias, esas que te hacen carne de meme. No encontrarán en su cuenta antes del partido de esta noche en Londres ni un solo mensaje de pena, ni se duele por lo pasado y sí piensa en lo que viene. Y porque de otras relaciones con equipos ingleses en situaciones parecidas, Chelsea, Liverpool o Manchester United, el Atleti ya supo salir adelante. Por eso Simeone habló de experiencia, de calma, de paz y su pareja en el campo, Griezmann, cuyo rendimiento en los últimos meses demuestra que no juega por enchufe, confirmó que el Cholo le pide frialdad. Así que el Atleti no se presenta como víctima, solo después del partido será el momento de rendir cuentas. Y si el Atleti pasa, la cuenta bancaria tendrá 18 millones más y un billete a Budapest y quién sabe si también a la gloria. El rival se llama Arsenal, también lucha por desmarcarse de esas mordidas que le ha dado el fútbol, un segundón que este año está a las puertas de su segunda final de la Champions y de ganar una Premier que Guardiola le dejó anoche un poquito más cerca, porque el City empató contra el Everton. En la silla de los acusados, Mbappé y una relación sentimental que confunde al madridismo. El delantero del Real Madrid y su Dolce Vita en Cerdeña molesta a sus compañeros, se enfada a la afición, sorprende al club y, por decirlo de una manera elegante, en algunas informaciones se tilda de poco inteligente. Tiene Mbappé una semana para preparar si llega el clásico, que sale a 12.500 euros en el palco presidencial con catering. Y 3 puntos más sube el Sevilla en las encuestas tras el encuentro de anoche, ganó a la Real Sociedad.
1: En 6 minutos serán las 8 de la mañana, no una creo, hora menos en Canarias.
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12: Las 8 en punto de la mañana, son las 7 de la mañana en Canarias.

0: tal? ¿Cómo están? Bienvenidos a una nueva mañana de radio. Estamos ya martes 5 de mayo del año 26. Esto es Más de Uno, es la radio, es Onda Cero. Les cuento una historia que es muy corta. Con 27 años ya cumplidos, William no era de los estudiantes más jóvenes de su promoción. Estaba terminando la carrera de diseño industrial. Son 5 años de formación. Aunque entre sus planes inmediatos no estaba crear su propia industria. En realidad su plan era obtener el grado presentando su trabajo de fin de estudios. Un proyecto diegético, según definición propia, para el prototipo de validación de productos en escenarios futuros. ¿Y usted mande? Bueno, no importa. El caso es que una cosa llevó a la otra y William acabó empleando todo lo que había aprendido para su proyecto de fin de curso, lo acabó empleando para hacer un vídeo de 2 minutos que parodia las telenovelas de siempre, pero cambiando los seres humanos que sufren de desamor, de traiciones, de desengaños, por frutas con apariencia humana que sufren y hacen sufrir, pues, por lo mismo, por desamor, desengaños, traiciones, etcétera, ¿no? O sea, las frutinovelas de las que hablamos la semana pasada o la anterior en este programa, pues son historias en las que la pobrecilla naranja, por ejemplo, pues es la esposa engañada, ¿no? La limona, pues es una amante enredante, amante del maromo, con perdón. El hombre bien dotado, pues es banana negra, ¿no? Que tiene a todas las mujeres frutas en el bote y ejerce de villano, ¿no? El brócoli, que es el consejero asistente que se mete allí donde le llaman. O sea, las frutinovelas. Bueno, pues este producto de moda, barato y aglutinador de tópicos con apariencia de broma pesada, lo puso en circulación este estudiante, William Andrés Rico Vélez. Y ha conseguido dos cosas. Ha conseguido disparar el consumo de micronovelas en las redes sociales, para sorpresa de los gurúes de la producción audiovisual, que dicen, madre mía, ¿qué está pasando? Y ha conseguido disparar otro debate, que es el debate sobre los mensajes machistas, misóginos o racistas que anidan en esta caricatura de bananas, manzanitas y sandías y no sé cuántas. 10 millones de espectadores tuvo su primer vídeo en una sola noche. Y como contó el propio William, como era un producto anónimo inicialmente, porque no sabía quién lo había hecho, como era anónimo, pues él se dejó llevar porque sintió que podía contar ahí, meter lo que le diera la gana, ¿no? Infidelidades, amnesias, venganzas, secretos destapados en cascada. Un producto adictivo, porque en 2 minutos pues pasan 1000 cosas, ¿no? Slop, lo llaman los modernos a esto. Lo he aprendido en este programa también. Slop. O brain rot. O sea, contenido que se consume con gran gozo, pero te va pudriendo el cerebro. Lo que hace muchos años se llamaba televisión basura, ¿se acuerda? Pero en este formato comprimido de las redes. Formato trepidante, ¿no? O sea, bueno, para sus partidarios, pues es un divertimento sin mayor trascendencia. Es el recreo que te puedes permitir entre noticia nefasta, desgracia y tantas tragedias que contamos también en los medios y en las redes sociales. Dices, para gusto se hicieron las frutas. Bueno, ahora que Antonio Maillo ha prometido a los andaluces que si él gobierna, volverá a ver telenovelas diarias en Canal Sur. Es la añoranza de Arrayán y de Bandolero, la serie de animación. Puede optar Maillo, si alguna vez gobierna, bien por la versión barata de las telenovelas, que sería producir frutinovelas con sabor andaluz, sin machismo y sin racismo, se entiende, o puede prometer que emitirá en bucle la declaración completa de José Luis Ábalos en el Tribunal Supremo, que es otra opción de telenovela de actualidad. Es verdad que José Luis Ábalos andaluz no es valenciano, pero protagoniza la telenovela más tradicional, por rancia y por casposa, que se ha emitido en España en décadas, ¿no? No sé, Ábalos, qué fruta sería en una frutinovela, si la banana negra, la banana amarilla o qué tipo de banana, pero como dijo ayer el propio Ábalos, es carne de meme. Lo dijo él y lo dijo
1: toda
0: así.
1: Esta intimidad tan reventada, ya soy un personaje, soy carne de meme, ¿no?
0: Carne de meme, carne de meme. Pues sí, o sea, en efecto lo viene siendo carne de meme, no solo por Jessica, empleada en Ineco. No solo porque engañara a su esposa o porque utilizara sus viajes a provincias para quedar con mujeres a las que pagaba Coldo. Coldo siempre atento ahí a las necesidades de su jefe y compadre, ¿no? También por esta teoría suya, según la cual un ministro

0: Ministro no puede divorciarse porque sería un escándalo. Ábalos contó ayer que, a ver, tampoco sufrió cuando Jessica le hizo ghosting. Contó que lo suyo no había sido solo sexo, o sea que él tuvo una relación sentimental con Jessica. Se entiende que también con sexo, pero bueno, que era lo importante era el amor, hay limón, limón, que esa era la esencia. Pero que siempre fue una relación condenada a extinguirse porque él era ministro del gobierno de España y ella pues era la relación extramarital o extramatrimonial, o sea que no era la legítima, claro. ¿Y cómo iba a divorciarse Ábalos para convivir con Jessica si había elecciones generales ese año? Y no unas elecciones, sino dos hubo. Bueno, la segunda no estaba planeada porque la segunda elección general del año 19 fue consecuencia, acuérdese, de que Pedro Sánchez, en su particular frutinovela con Pablo Iglesias, rompiera la relación alegando que no eran compatibles, aunque luego acabaran montándoselo a la vuelta de las urnas, montando un gobierno juntos, gobierno de coalición, a la vuelta de las urnas. Entonces, volviendo a Ábalos, en la España progresista de 2019, sostiene José Luis Ábalos que un ministro en modo divorcio habría sido un escándalo con nefastas consecuencias electorales. Dices, perdón por la pregunta, pero ¿este señor de qué siglo ha salido?
1: Soy carne de meme, ¿no?
0: Sí, sí que lo es, pero por méritos propios, exministro. Por méritos propios. Es verdad, esto lo comentamos ya ayer, que ante la opinión pública, Ábalos ya está condenado. ¿Sí? Porque le pasa a la opinión pública lo que le pasó a Pedro Sánchez. Que Ábalos era un desconocido en sus actividades personales hasta que dejó de serlo. Y una vez conocido, pues ya fue desahuciado. Es que fue su partido político el primero en condenarle, no lo olvide, el señor Ábalos. Como dice Pilar Velasco en su columna del Nacional.cat, es que fue el gobierno el que le hizo ghosting a José Luis Ábalos. Fue Sánchez el que le hizo ghosting. Y si hoy está como está ante la sociedad, a la que una vez gobernó el ministro de Transportes, no es por haberse enamorado de Jessica. Es porque a Jessica le pagaba el piso un socio de Víctor de Aldama, ese comisionista que se paseaba por el ministerio como si fuera miembro del séquito del ministro. Y porque cuesta creer que a un hombre tan curtido como Ábalos y tan experimentado en la denuncia de corrupciones ajenas, un hombre como este estuviera tan fuera de juego sobre las andanzas de Aldama y la provechosa relación que con él mantenía el inefable Koldo García Izagirre. Este escudero ejemplar que hizo méritos para convertirse en su sombra.
2: Siempre se afanaba por estar muy encima. Y como tiene ese tamaño, pues te aborda más el espacio. Pero tenemos pocas cosas en común. Quizá lo único, la lealtad. Es cierto que durante un tiempo, pues visualmente, pues parecía mi sombra.
0: Como es grande, además, te ocupa el espacio. En la frutinovela de Ábalos, Koldo sería un brócoli gigante que lo asiste ahí con agrado y que le provee de sombra. La sombra por la que ha acabado a la sombra. Su relación empezó, contó ayer José Luis Ábalos, porque él necesitaba a alguien que estuviera 24 horas a su disposición. 24 horas, día y noche. Lo mismo conduciendo, que vigilando o que haciendo militancia. Y claro, como explicó Ábalos, oye, los empleados de Ferraz tienen una jornada laboral que se ajusta a la ley. Nadie en Ferraz trabaja 24 horas. No, claro, ni en ningún sitio. Pero Ábalos necesitaba eso. Necesitaba un empleado full time. Dices, igual deberían haberle juzgado antes que por cualquier otra cosa por explotación laboral. ¿Dónde está Yolanda Díaz, la ministra de Trabajo, cuando se la necesita? ¿No? Luego ya fueron intimando. Ya fue intimando con este empleado tan servil que trabajaba 24 horas, no debía tener vida privada que atender ni nada. E intimaron tanto que Koldo se fue haciendo cargo de sus gastos y de sus gustos. Y cuando le hicieron ministro, pues chico, podía nombrar a dedo a 5 personas para su núcleo duro y dijo, pues Koldo, premio a Koldo para que siga solucionándome todos los asuntos, también los asuntos privados, pero con salario pagado por todos los españoles. Es que lo merecía Koldo por leal y por darle sombra, ¿no? Declara Ábalos en su defensa que él no gestionó nunca nada. Dice, él era un ministro. Un ministro que hace, pues impulsa, lidera. Un ministro no gestiona. ¿Qué idea tiene usted de un gobernante, ¿no? Un gobernante en la doctrina de Ábalos es alguien que hace declaraciones, elige estrategias, coloca asesores a dedo, pero no se mete en el día a día del ministerio, ¿no? Y eso que Ábalos echaba horas extra en el Viso, en su domicilio, que es propiedad de Patrimonio Nacional, la casa que tenía asignada ahí en el Viso, en Balbina Valverde, imprimiendo papeles como si no hubiera un mañana, ¿no? Cultura de papel, dijo el ministro.
1: Por eso no paraba de

0: pedir folios y folios y más folios, que como explicó ayer, no era una forma de llamar a los billetes, era una forma de llamar a los folios.
1: Si fuera dinero, no pediría, dame cajas de dinero. Yo tenía escoltas y choferes que me traían esas cajas de folios. No es difícil averiguar si eran folios o no. Lo que pasa es que, claro, si a uno le quieren imputar organización criminal, pues se tiene que comportar como un criminal.
0: Él tenía escoltas y choferes en plural que le traían folios. Perdón por la pregunta, pero los escoltas están para hacer recados al ministro. ¿Para eso no estaba Koldo, el asistente 24 horas? Cuando uno tiene una idea tan elástica de los privilegios del poder, todo le resulta normal. Dice, que me traigan folios. Claro, lo que Ábalos está diciendo es que la UCO se inventa lo del lenguaje cifrado para poder justificar la sospecha de dinero ilícito en efectivo. Y que la UCO, en su afán por imputarle lo que sea, se inventa también que ha cobrado millones de euros en comisiones cuando a él solo le han podido encontrar, subrayemos el solo, 94.000 euros de procedencia injustificada.
1: Se me atribuye que 94.800 euros son de origen desconocido. Esa es toda la prueba contra mí.
2: No.
1: Fondos destinados a Carlos, ingresos en cuentas compartidas con Carolina, fondos destinados a Jessica, fondos destinados a Andrea. Y están todos sacados de los WhatsApps de Koldo. 94.000 sacados de los WhatsApps de Koldo. Porque no ha habido forma de encontrarme nada más. Y se pueden empeñar. No es, van a encontrar
2: eso
1: nada.
2: Eso de poder no asumir como nada. Quiera. Vamos a ir avanzando.
1: Y yo creo que es el momento de hablar con rigor del informe de la UCO.
2: Sí, estuvo aquí la UCO y habló con rigor.
1: No. Bien. Ah, y yo no hablo con rigor. No. Los señores de la UCO, bueno, bien.
0: Polemizó, o lo intentó, con el fiscal anticorrupción. Y ahí es donde salió el Ábalos más político, claro, el que busca el debate para alentar la tesis de que él es víctima de una cacería. El chivo expiatorio de la malvada Unidad Central Operativa que quiere hacer caer al gobierno de España. Lleva años sosteniendo esto de la cacería sin que ni la UCO ni la Fiscalía haya imputado nunca de nada a Pedro Sánchez. Y cuando ya había sido Pedro Sánchez quien lo había defenestrado a él e intentado borrarle de la historia oficial del sanchismo, ¿no? Este Ábalos del que usted me habla. Tiene razón el exministro en que este es un caso, ha sido un caso muy mediático y que han salido a la luz episodios de su vida privada, no por privada, sino por los gastos que le generaba y el origen del dinero con el que pagaba esos gastos. La corrupción afortunadamente sigue despertando un gran interés en la opinión pública, por lo que abunda la corrupción, por lo que asquea la corrupción y por lo que, como dijo el Ábalos de 2018, debilita la confianza en las instituciones si éstas no actúan con rigor, destapan la corrupción, la castigan y la zanjan. Es natural que ahora que el acusado es él, le salga a Ábalos decir todo lo que antes de él dijeron otros procesados por corrupción, a los que ni siquiera les habían encontrado 94.000 euros sin justificar. Y algunos de los cuales, por cierto, los trajes de Camps, por ejemplo, salieron absueltos de aquellos procedimientos. Digo, nadie mejor que Ábalos con su experiencia y su actuación ante casos ajenos para entender por qué un caso de corrupción política siempre es muy mediático. El gobierno no ha caído. Él sí. Incluso si el tribunal lo absolviera, él políticamente está difunto, ¿es verdad? Este gobierno suyo, por cierto, que tanto enredó cuando el juicio en el Tribunal Supremo al fiscal general, que tanto empeño puso en desacreditar a los magistrados, entona ahora el canto del respeto total y evita decirle al tribunal, menos mal, quién es culpable y quién es inocente. Es su gobierno, exministro, es su partido, el PSOE. Son las personas que lo trataron en sus días de gloria y con quienes compartió consejos de ministros, ejecutivas federales, viajes, mítines y fiestas de cumpleaños, quienes mucho antes de que empezara este juicio ya emitieron veredicto. Por supuesto, condenatorio.
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0: 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Noticias de la mañana con Laura Lorenzo y Miguel Ondarreta.
4: Un crucero de lujo que partió a finales de marzo de la Patagonia Argentina permanece anclado frente a las costas de Cabo Verde por una posible infección de antivirus. Tres personas han fallecido, dos de ellos murieron a bordo y un tercer cadáver permanece en la embarcación. En ella viajan 149 personas, entre turistas y tripulación de hasta 23 nacionalidades, entre ellos Jake Rosmarin, un influencer de viajes que publicaba este mensaje en sus redes sociales.
5: Y lo que está pasando en este momento es muy real para todos los que estamos

0: Aquí no somos una historia, no somos unos titulares. Somos personas, personas con familias, con vidas, con gente que nos espera en casa.
1: 14 españoles viajan también en este barco. Uno de ellos pertenece a la tripulación. El hantavirus se contagia sobre todo por excrementos de ratas en zonas donde circula el virus. En Argentina, que ha formalizado su salida de la OMS por orden de Milei, el año pasado se confirmaron 28 muertes por hantavirus y hace unas semanas se decretó una alerta sanitaria a nivel nacional. El crucero MV Ondius partió del puerto argentino de Ushuaia y tenía como destino final las Islas Canarias, donde ahora la OMS se plantea que podría atracar el barco. Redacción en Canarias, Fernando Castellano.
2: La posibilidad de que la embarcación termine atracando en algún puerto canario ha generado cierta preocupación entre la población. El área de sanidad exterior de la delegación del gobierno ha mantenido contactos con distintos organismos para aplicar las medidas sanitarias ante una posible escala, mientras el Ejecutivo canario recordaba ayer que estamos ante un hecho que ha ocurrido en aguas internacionales y que no le corresponde al Ejecutivo canario este tipo de decisiones. En cualquier caso, se lanza un mensaje de tranquilidad y se afirma que se trabaja con garantías.
3: Yo llamo a convertir el 17 de mayo en una ola gigante que asombre.
4: Y como decía Julio Anguita, ante la resignación hay dos caminos: o seguir en ella o plantarle cara.
5: Nos enfrentamos a Goliat y frente a Goliat os pido que votéis a David.
6: Como han podido comprobar, los cuatro grupos políticos tienen un objetivo común, que es romper la mayoría de estabilidad y de convivencia de la que hemos disfrutado estos años.
7: Los andaluces nos merecemos un gobierno que defienda la prioridad nacional.
8: Cinco candidatos debatiendo anoche en campaña electoral en Andalucía. Onda Cero de Sevilla, Alejandro Vieira.
9: Moreno denunciaba que el único objetivo de Montero en materia de financiación ha sido privilegiar a los independentistas catalanes y vascos, algo que negó Montero, que sigue defendiendo que con este modelo Andalucía es la más beneficiada. La sanidad también estuvo en el centro del debate. La oposición reprochó a Moreno el deterioro de los servicios públicos y la gestión sanitaria de su gobierno, a lo que el candidato del PP respondió que si sigue en el cargo va a aprobar una ley de garantía sanitaria que posibilite que los presupuestos y el número de sanitarios aumenten por año.
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8: Los martes, Peláez, en este programa, y hoy es martes, así que buenos días, Peláez, ¿cómo estás?
11: Buenos días, Carlos. Antes de las redes sociales convivíamos con la íntima sospecha de que nuestro vecino podría ser idiota. Pero bueno, era tan solo eso, una sospecha privada, digamos que una intuición íntima. Sin embargo, desde que ese vecino nos obsequia con su opinión diaria en Twitter, la duda se ha ido disipando y si algo tenemos claro ahora es que efectivamente, pues nunca ganará el Princesa de Asturias de Humanidades. Con García Ortiz pasa algo parecido. Sospechábamos que quizá no destacaba por su inteligencia, pero claro, uno no llega a fiscal así como así, y resulta un tanto osado afirmar que todo un fiscal general del Estado puede ser un zote. Bien, pues tras su paso por lo de Évole, abrimos la puerta a esa posibilidad y ya que efectivamente tampoco sea el lápiz más afilado del estuche. Desde luego, si uno de los objetivos de la pena es la reinserción del delincuente, queda claro que en su caso no ha funcionado, porque no se ha enterado de nada y sigue sin comprender que él no puede filtrar datos privados de un ciudadano. Pero me aterra aún más su percepción sobre el trabajo de un fiscal, que según él no sería defender las leyes que emanan de la sociedad, sino unos valores que emanan del gobierno. Así, el fiscal general de un gobierno progresista defiende los derechos humanos, dijo, mientras que uno conservador, pues se ve que no, que tendrá unos valores conservadores, que según su sectarismo, serían valores contrarios a la ley, como por ejemplo, pues la desigualdad, la desprotección de los inmigrantes, la violencia de género, y a punto estuvo de añadir la lapidación de adúlteras, la esclavitud infantil, el ahorcamiento de galgos y la quema recreativa de espacios naturales, con las frases de sus Montecristos. Todo esto nos confirma porque en su momento fue valorado como inidóneo, pero quizás se quedaron cortos, Carlos, y lo que hay que pensar ahora no su idoneidad para ser fiscal, sino su mera capacidad para cruzar solito un paso de cebra.
8: Que tengas buen día, Peláez. Quédate.
11: Será lo que se pueda.
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8: Las 8 y 21 menos en Canarias, esto es Onda Cero.
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13: Óscar Plaza.
14: Buenos días, la Comunidad de Madrid abre hoy el plazo para solicitar las becas de bachillerato para

0: el próximo curso 2026-2027, que van a beneficiar a más de 17.000 alumnos y cuentan con una inversión pública de 43 millones y medio de euros. Tras la publicación de la convocatoria en el Boletín Oficial de la Comunidad, el BOCAM, la documentación se va a poder tramitar hasta el 26 de mayo a través del portal institucional www.comunidad.madrid y también de cuenta digital. Las cuantías a percibir varían en función de los ingresos de la unidad familiar. Así, aquellas con una renta per cápita de hasta 10.000 euros podrán tener una ayuda anual de 3.750, mientras que las de entre 10.000 y 36.000 por cada uno de sus miembros podrán recibir 2.000. 8 y 21 minutos, toca repasar ahora la información del tráfico.
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0: Miramos en primer lugar a la M30, también a las calles de la capital, Gabinete de Tráfico del Ayuntamiento, Charo Alcázar, buenos días.
2: Buenos días, Óscar. Estamos en pleno Ecuador de la hora punta hoy con niveles de tráfico muy, muy superiores a los de ayer lunes. Hablamos de retenciones en prácticamente todas las entradas a la ciudad. Muy retenida también la salida por Avenida de América hacia el aeropuerto de Barajas. De M30 destacar sobre todo la franja este, muy contenida desde el nudo sur al de Manoteras. Si nos vamos al centro de la ciudad, donde también el tráfico es muy intenso, pero además hay un vehículo averiado en el túnel de Alfonso XII, sentido Puerta de Alcalá, está cortado el carril derecho, los desvíos se están llevando a cabo en superficie, por lo que tengan en cuenta que las inmediaciones de la Plaza del Emperador Carlos V tiene tráfico muy denso.
0: Vamos a conocer además ahora cómo está lo más problemático en las carreteras. DGT, Marta Míguez, buenos días.
3: Buenos días. En estos momentos van a encontrar complicaciones en los accesos por la A1 en San Sebastián de los Reyes y Las Tablas, la A2 en Torrejón y Coslada, A3 en Vicálvaro.

0: también en sentido norte. Les pedimos también mucha precaución en la M50, retenciones en Móstoles, Boadilla del Monte, en sentido A6, en Majadahonda hacia la A5 y en el entorno de Getafe ya en sentido A3.
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2: Martes de posibles tormentas en la sierra.
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2: Nos espera un día de cielos poco nubosos en el que se prevé algo de lluvia en cotas altas de la región. Las temperaturas algo más bajas que ayer, con una máxima prevista hoy en Madrid capital de 18 grados.
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2: Cita clave en Londres esta noche para el Atlético de Madrid.
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2: El conjunto rojiblanco va a buscar esta noche en Londres la final de la Champions, la final que se jugará en Budapest el sábado 30 de mayo. Para alcanzarla debe eliminar hoy al Arsenal en el partido de ida de la semifinal de la Champions que les enfrenta tras el empate a uno de la ida. Julián Álvarez y Giuliano Simeone, que no pudieron acabar por molestias el partido del Metropolitano, están ya disponibles. Además, el Real Madrid, el lateral Mendy, sufre una nueva lesión muscular y dice adiós a lo que queda de temporada porque va a tener que operarse. Y en baloncesto, el Real Madrid visita hoy al Hapoel Tel Aviv en los cuartos de final de la Euroliga. Como el conjunto blanco ganó ya los dos primeros partidos, si vuelve a vencer esta tarde en este encuentro que se va a jugar en Bulgaria, obtendrá el pasaporte directo a la Final Four de Atenas.
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2: Son las 8 y 25.
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2: La Comunidad de Madrid va a trasladar a 500.000 de alumnos en 1.500 centros educativos el programa CAO contra el bullying, campaña destinada a combatir el acoso escolar. Los detalles con Juan Lucas.
6: La Comunidad de Madrid presenta la campaña CAO al Bullying, una iniciativa con la que el Gobierno regional quiere reforzar la lucha contra el acoso escolar y dar a conocer los recursos públicos disponibles para alumnos, familias y profesores. Esta iniciativa, presentada por la consejera de Educación, Mercedes Zarzalejo, incluye difusión en radio, televisión, internet y cartelería en unos 1.500 centros educativos, llegando a cerca de 500.000 de estudiantes para que, como ha destacado Zarzalejo, todos estos chavales crezcan en un lugar seguro.
7: Nuestro objetivo es que todos los centros escolares sean centros seguros. Todos los niños, todos nuestros niños se merecen respeto, se merecen no tener miedo de ser como son y se merecen crecer en un lugar seguro.
6: El luchador Ilia Topuria pone imagen a la campaña y comparte su propia experiencia para animar a denunciar y pedir ayuda. Entre las herramientas destacadas, el servicio 012 a tu lado, los protocolos escolares y el programa Socioescuela para detectar casos de acoso de forma precoz.
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12: Y el Ayuntamiento de Madrid comienza hoy el montaje de los toldos de la Puerta del Sol para que estén operativos desde el próximo 1 de junio. 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
13: Son las 8:30 de la mañana, son las 7:30 en Canarias.

0: Aquí estamos estrenando un nuevo día. Es martes, es 5 de mayo del año 26. A esta hora, como siempre, echamos un vistazo a la prensa en el día en el que evocan los diarios aquella jornada de 2014 en la que el Atlético eliminó al Chelsea en semifinales de la Champions. Y dicen, hoy como entonces, es el deseo que expresan algunos cronistas queriendo ver Budapest este año. Bueno, esta noche veremos y sabremos qué es lo que pasa con el Atleti. A José Luis Ábalos le ha robado el protagonismo en su día de dolor y gloria la fiscal general del Estado, que se llama Peramato, Teresa Peramato, y que sucedió a Álvaro García Ortiz, el fiscal que compatibilizó su cargo con el de jefe de prensa de sí mismo. La Fiscalía Anticorrupción, encarnada en este juicio de las mascarillas por Alejandro Luzón, no ha rebajado más la petición de pena para Víctor de Aldama. Se queda en 7 años, 7 años frente a los 24 que pide para Ábalos o los 19 y medio que pide para Koldo. Y según el diario que uno lea esta mañana, esta es una decisión acordada pacíficamente por Alejandro Luzón con su jefa, la fiscal general, o es una imposición de la fiscal general para agradar al gobierno que la nombró a ella. El País da la versión pacífica. Dice, Luzón conversó con Peramato y con más gente del cuartel general del Ministerio Público y se decidió mantener la petición de 7 años sin órdenes ni presiones, según aseguran las fuentes consultadas. Que yo juraría que todas las crónicas beben de las mismas fuente, pero las interpretaciones son dispares. Sin embargo, para El Mundo, es la fiscal general quien ha limitado el premio a Víctor de Aldama y quien ha impuesto a Luzón no rebajar más la petición de pena. ¿Por qué? Pues porque Aldama presentó indicios contra el PSOE y señaló a Pedro Sánchez. Aporta este diario, El Mundo, la reproducción del escrito del fiscal anticorrupción, el escrito final que ha presentado, en el que aparecen, como explicó el propio Luzón ayer, aparecen en rojo los cambios que ha ido introduciendo según iba avanzando la vista oral. Y ahí aparecen en rojo también los años de prisión que pide para Aldama, lo que, dice El Mundo, prueba que iba a ser modificada la petición de pena. Pero añade en la crónica que el propio Luzón dice que no hubo orden improcedente de su superiora, que tenía margen para hacerlo y lo hizo. Elisa Beni escribe en La Razón hoy que la jefa, la señora Peramato, no le ha dejado a Luzón pedir una pena más baja porque si el jefe Sánchez arde en la Moncloa, no hay que echar más leña al fuego. Pero que Luzón podrá explicar mañana, al defender sus conclusiones en el tribunal o ante el tribunal, por qué debería aplicarse la atenuante muy cualificada de confesión. Título de La Tribuna, Peramato se engancha la toga. Artículo 14 recuerda esta mañana que el mandato de Luzón no expira hasta octubre del año 2027, estamos en mayo del 26, y que en la Moncloa dice hay malestar por la actuación que está teniendo, por el trato que recibe el tal Víctor de Aldama. Y sobre Ábalos, lo que más se lee hoy en las crónicas es que se presentó como víctima y cargó contra la UCO, o retó a la UCO, como dice La Vanguardia, a encontrar el botín que le atribuye.
1: Se me atribuye que 94.800 euros son de origen desconocido, porque no ha habido forma de encontrarme nada más.
0: Solo 94.800 euros, como dijo el señor Ábalos. María Peral en El Español elogia el trabajo del fiscal ayer en el interrogatorio y dice que fue muy eficaz, sin estridencias y que pudo aflorar las contradicciones de José Luis Ábalos. Por ejemplo, ¿por qué no retiró dinero de sus cuentas entre 2018 y 2023? Si es que acaso vivía del aire. Y dijo Ábalos que yo como ministro pues tampoco andaba por ahí pagando, iba por ahí pagando las cosas. Le dijo, ya, pero usted dejó de ser ministro en el 21 y hasta el 23 no ha retirado. Transcribe además este diario El Español un intercambio de mensajes y de audios entre Koldo y su esposa Patricia el 10 de noviembre del año 2018. ¿Y qué pasó ese día? Pues que Koldo estaba con Ábalos en el piso de Atocha, alquilado por Aldama, y el ministro está manteniendo relaciones sexuales con Jessica y con otra mujer, a la que también se ha pagado, y Koldo lo está viendo y le está comentando por WhatsApp a su mujer lo impactado que está con la escena. Interpreta El Español que estos audios prueban que no es verdad que Ábalos conociera a Jessica a través de Víctor de Aldama. Esto es lo que dijo ayer Ábalos, que le tenían una trampa, porque no se le menciona a Víctor de Aldama en toda esa conversación entre Koldo y su señora. Aclara el diario El Español que ha decidido no difundir los audios porque son de contenido sexual explícito. O sea, transcribe las conversaciones entre Koldo y su mujer y se ve ahí que aporta también audios el tal Koldo, pero que no son transcritos. Bueno, sí menciona en una ocasión que suena la canción Amor Gitano y que, a diferencia de las mujeres, le dice Koldo a su mujer que Ábalos es muy silencioso. O sea, que ella se ve que está, pero él... Bueno, en ABC lo que destacan hoy es el alivio del Palacio de la Moncloa. y de Ferraz, porque Ábalos no tiró de la manta, que es una forma de dar por hecho que hay una manta de la que tirar, claro. Cuartán con este diario ve a Ábalos condenado en su columna, pero dice que esa previsible condena es también la de Sánchez, que se presentó como víctima de conductas que él fue incapaz de denunciar ante la justicia. Dice, nadie se puede equivocar tanto en la elección de sus hombres y es inevitable pensar o sospechar que los eligió porque los conocía. Hubo debate electoral anoche en Andalucía, en Televisión Española. En resumen, ¿qué hace el Confidencial? Que la izquierda se lanzó en bloque contra Juanma Moreno y que este escogió el perfil bajo cuando le reprocharon las listas de espera o el cribado del cáncer. Dice que solo sacó la artillería con la financiación autonómica de María Jesús Montero. Lo de perfil bajo de Juanma Moreno se repite en todas las crónicas que he visto sobre este debate. En el Diario Sur y en el Ideal de Granada dicen que hubo tensión, que los candidatos se ciñeron al guión previsto y que no hubo un ganador claro o una ganadora clara. El Diario de Sevilla lo titula así. Dice, Juanma Moreno se escurre ante sus rivales y frente a una María Jesús Montero contenida. Cuenta esta crónica que el más nervioso fue Antonio Maillo y que el más fresco fue José Ignacio García. José Ignacio García, fresco en el sentido de novedoso, de frescura, no de caradura. Opina el subdirector del Diario Sevilla, Carlos Navarro, en su columna, que la candidata Montero desaprovechó su oportunidad, que estuvo desdibujada y sin encontrar su sitio, y que a Juanma Moreno le bastó con permanecer en el burladero. ABC de Sevilla concluye que Juanma Moreno salió ileso del 4 contra 1 y de Montero dice que sorprendió porque estaba relajada. Y de García, que fue el más natural, aunque le sobraron frases populistas. Y alguna cosa más. La Vanguardia va en portada, de hecho es la apertura de este diario hoy, la caída de popularidad de Donald Trump por el asunto de Irán. Dice el título, se agrava la crisis de Hormuz y Trump cosecha su peor índice de aprobación. Le suspende el 62% de los estadounidenses. En España no sabemos mejor el índice de aprobación de los presidentes de Estados Unidos que de los presidentes de gobierno de España. Aquí no tenemos índice de aprobación. Bueno, el CIS no mide el índice de el CIS pregunta por la confianza que inspira el jefe de gobierno a los gobernados, a los encuestados. Y Sánchez en este momento inspira, según el CIS, poca o ninguna confianza al 67% de los ciudadanos. Si sirve como índice de aprobación. E Iván Redondo, que presentó su libro de memorias, El Manual, escrito en tercera persona, se lo presentó Susana Griso en el Círculo de Bellas Artes. Dicen las crónicas que se declaró Iván dispuesto a volver a la política, porque tiene vocación de servicio público y amor a España, que estuvieron muchas personas conocidas, por ejemplo Jaime Alfonsín, ex de la Casa del Rey, Pablo Iglesias, ex vicepresidente del gobierno de coalición, Monago, ex presidente del gobierno de Extremadura. Pero subraya el Independiente que no estuvo nadie ni del gobierno actual ni del PSOE. Y eso que Iván en el libro se deshace en elogios a la lealtad y a la amistad de, que le profesa a él y que él profesa a Pedro Sánchez. Ausente ayer de la presentación del libro, supongo que porque está en Armenia el presidente. Debe de ser eso. Y dijo mucho Iván Redondo en la presentación del libro y lo dice en lo de Madrid DF, que viene a ser como Madrid me mata, pero en versión Generación X. Generación X o Millennial, que no sé en cuál está de las dos. No sé a cuál pertenece exactamente. Pero el viernes se lo pregunto, porque el viernes viene Iván Redondo a la tertulia.
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0: Javier Salgado La Torre, como cada mañana a esta misma hora. Buenos días, Rafa.
1: Buenos días, Carlos Alsina. Yo estoy convencido de que quien se ha postulado y con notable éxito como carne de meme es el propio Ábalos. Sí, sí, que es deliberado y que su lamento es fingido. No hay una sola comparecencia, entrevista, declaración de Ábalos que no deje una frase memorable o uno de esos señuelos sensacionales para que los persigamos entusiastas los periodistas. Hoy se nos presenta como un corazón torturado y casi muestra al tribunal su herida de amor. Miren cómo sangra, para deleite de los espectadores. Mientras se impone lo sensacional, lo sustancial se difumina. Y lo cierto es que Ábalos le pide a la Fiscalía Anticorrupción una pena de 24 años, que ese mismo órgano considera que la aportación de Aldama es valiosa para conocer el verdadero alcance de la banda criminal, y que un teniente coronel de la UCO señala que sin él, el ministro, el secretario de organización, nada habría sido posible. Tiene gracia quienes hoy dictan sentencia en función de las testificales. Siempre ocurre lo mismo. Han visto quizás lo más superficial de todo el procedimiento y sin embargo se atreven a dictaminar inocencias, culpabilidades e incluso a denunciar conspiraciones sin haber practicado las pruebas y, por supuesto, sin haber asistido a las sesiones de la fase documental, que es la que ahora comienza. En fin, que sí, que carne de meme, pero por puro sentido del espectáculo. Hala, buen programa.
0: Lo mismo para ti. Gracias por madrugar con nosotros, Rafa.
1: Es mi trabajo.
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0: Buenos días, Marisol Parada.
4: Buenos días, Carlos Alsina.
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0: Tertulio, a partir de este momento aquí en la radio, en Más de Uno, en Onda Cero, Marta García. Ayer, muy buenos días.
1: Buenos días, Carlos.
0: Buenos días,
1: ¿cómo estás?
0: Bien, gracias por tu interés. Muy bien.
1: El martes bien.
0: Martes. Muy bien, muy bien. Lo que llevamos de martes, que en realidad está
1: bueno, lo más difícil del martes está hecho, que era levantarse.
0: Buenos días, Antonio Caño, ¿cómo estás?
2: ¿Qué tal, Carlos? Muchas
0: bienvenido. ¿Qué tal el martes? Bien.
2: Muy bien, estupendamente.
0: Todo estupendo. Buenos días, sí. Pilar Velasco, ¿cómo estás?
3: Muy buenos días, Carlos Alsina, muy
0: muchísimo
3: bien.
0: De verte y de que estés bien. Buenos días, Paco Maruenda.
2: Buenos días.
0: ¿Estás bien también?
2: Yo te veo a ti muy bien, que es lo importante.
0: Me alegro muchísimo.
2: Como pilar de esta casa, es importante que estés bien.
0: Bueno, pero...
2: bien de Onda Cero.
0: Pero también está bien que estéis bien los que...
1: No, Pilar, no. Pilar está a tu derecha, Paco.
0: ¡Buah!
1: ¿Quién te iba a decir a tu derecha, Paco?
2: Pero sí, es la realidad. ¿Qué le vamos a hacer?
0: Creéis que no está Amón, pero sí que está. Amón, buenos días.
4: Estoy muy nervioso. Estoy y muy nervioso.
1: ¿Por esta noche?
4: Sí, claro. Tic-tac, se me hace lo mismo el día. Sí, no hay manera, de verdad. Tic-tac, tic-tac. Y son todavía las 8:44. No sé cómo voy a hacer. Quedan 12 horas y 16 minutos.
0: Muy bien. Bueno,
4: no hace claro, falta. Para los que estáis ahí no os importa porque no tenéis un equipo en semifinales, en semis, como se dice. No tenéis un equipo en semis.
0: No, la verdad es que no. Pero está bien que aclares cuál es el motivo de tu angustia, inquietud.
4: Sí, la Champions.
0: Claro.
4: La Champions, jugamos en Londres.
0: Que a lo mejor hay oyentes que no saben de qué equipo eres.
1: Incluso personas en esta tertulia.
4: Nos jugamos el pasaporte a Budapest, por seguir insistiendo en los lugares comunes.
2: Te comprendo, Rubén, porque ganar la Champions es muy bonito, la verdad. Me pongo...
4: Me pongo
2: en tu lugar, de verdad.
4: No te pones en mi lugar.
1: Tiene una oportunidad de superioridad.
0: La famosa condescendencia merengue.
4: Sí. A mí me encantaría ponerme en tu lugar, Antonio.
0: Es muy bonito. Ya veréis cuando alguna vez lo podáis disfrutar.
4: Sí.
0: Bueno, que a ver por dónde empezamos.
4: Por el 11 inicial, si quieres. Yo tengo ahí una idea.
0: No, vamos a empezar por el índice de aprobación de los... Es verdad que en España hablamos siempre mucho de que el índice de aprobación del presidente de los Estados Unidos y no mencionamos el índice de aprobación del presidente del gobierno de España, que también se puede calcular. El CIS es verdad que no da un dato como tal, como índice de aprobación, pero sabéis que pregunta por el presidente, por los ministros y por líderes políticos de otros partidos, qué nota se le pone del 1 al 10, y ahí pues luego hace la media, y creo que Sánchez está en el 4,4, en el último barómetro del CIS, 4,4, está por debajo del aprobado, pero por encima, por ejemplo, de la nota media que obtiene Núñez Feijóo, si no recuerdo yo mal. Pero bueno, un índice como tal de aprobación no tiene, pero si se mide confianza que genera el presidente, siempre hay una discusión respecto de si la respuesta me genera poca confianza, hay que interpretarla como que le genera confianza, aunque sea poca, o le genera poca porque en realidad no le genera confianza, o sea que lo que genera es desconfianza. Pero bueno, sumando la desconfianza y la poca confianza, el presidente del gobierno en este momento está por encima del 60%. De los españoles, de poca o ninguna confianza. Digo, o sea, que lo de Trump tampoco es tan inusual.
1: O sea, que en vez del índice de aprobación había que medir el índice de desaprobación, ¿no?
0: Sí, bueno, pero eso es también lo que se mide en Estados Unidos, el índice de desaprobación del presidente. En el caso de Estados Unidos, 62%, en el caso de España sería esto. Bueno, que tengo una encuesta que acaba de salir sobre elecciones andaluzas, una encuesta de lo que llamamos el CIS andaluz, o el Centro de Estudios que depende de la Junta de Andalucía. ¿Qué dice? Atención. Atención, porque queda muy poco, no queda tan poco como para la semifinal de Champions, pero queda muy poco ya para las elecciones andaluzas. Estamos a día 5 y son el día 17 lo que queda de campaña. Dice que el Partido Popular obtendrá...

0: tendría el 43,1% del voto y que eso se traduciría en 58 escaños. Recuerdo que la mayoría absoluta está en 55, o sea que aún le sobrarían 3 a Juanma Moreno. 58 escaños. Que el Partido Socialista amarraría los 30 que tiene y repetiría el resultado. Con un 24,1% del voto, 30 diputados para el PSOE y para María Jesús Montero. Habría que ver luego el número de votos si sería el peor resultado histórico del PSOE, pero el número de escaños empataría con Juan Espadas, que fue el candidato anterior, si no recuerdo mal. Que Vox se pondría en el 13,5% del voto, 13,5%, o sea, que estaría más o menos como en el año 2022, número de escaños serían 14 diputados, que por Andalucía, que es una de las candidaturas de izquierdas, como sabéis, se pondrían 5 diputados. Adelante Andalucía serían 2 y resto de formaciones políticas no obtendrían representación parlamentaria, ni el PACMA, ni Se Acabó la Fiesta, ni otras candidaturas que sí se presentan pero que no obtendrían esa representación. Repito los datos que da esta encuesta que se acaba de publicar: PP 58, PSOE 30, Vox serían 14, por Andalucía serían 5. No, espérate, que os estoy dando mal los resultados, porque estoy dando los que tienen en este momento. Vale, ahora borráis.
1: Muy bien, gracias.
0: Sí, es que como acaba de salir, borráis todo lo que os acabo de decir y vais a lo bueno que es esto que os cuento.
1: Vale, cuando quieras, Carlos.
0: Que el PP, que viene de tener 58, estaría entre 53 y 56. Esto sí. O sea, que estaría ahí con la mayoría absoluta, que sí, que no, que está en 55. Esto sí. Y que bajaría un 0,7% en voto. Estaría en el 42,4. Esto sí. Que María Jesús Montero estaría por debajo de 30. Esto sí. 25-27 es la horquilla que le da la estimación de esta encuesta. 25-27 diputados. 25, si bajar de 30 ya es un fracaso, quedarse en 25 sería una debacle, pero bueno, porque el porcentaje de voto estaría en el 20% del voto, que serían 4 puntos menos que en el año 2022. Ahora estoy dando bien los datos, ¿eh? Os dais cuenta de que no tiene nada que ver con lo que os dije antes. Que si es que ya uno no está para estas cosas.
2: Son muchas encuestas.
3: Y eso que el martes iba bien, ¿eh? Imaginaos si no.
0: Que Vox, que estaba en 14, se pondría en 17-19 diputados con un 14,4% del voto. O sea, estaría por debajo del 15% del voto. Había estimaciones del propio Vox que decían nos ponemos en el 18, nos ponemos en el 20%. Bueno, no llegaría al 15, pero con todo y con eso mejoraría su representación en 3 o 5 diputados. Que por Andalucía, que venía de tener 5, se quedaría en 4 o 7, o sea que podría lo mismo bajar que subir, la horquilla en este caso pues es bastante amplia o elástica, de 4 a 7, y que adelante Andalucía sería la marca política que mejor resultado tendría en proporción, digamos, a lo que tenía, porque de 2 se pondría en 5. Adelante Andalucía, de 2 a 5 diputados, lo cual sería una mejora bastante notable de su cosecha electoral, porque del 4 y pico%, 4 y medio, se pondría casi en un 7% de intención de voto. Estos sí son los datos buenos de esta encuesta, los voy a repetir para que no queden dudas sobre lo mal que lo hizo.
1: Adelante, Carlos. Sí es. Perdón.
0: O sea, el presentador puede fustigarse a sí mismo, pero los colaboradores no deben participar de, al contrario, debéis decir cosas, digamos, en desagravio del presentador autofustigado. PP 53-56. O sea, mayoría absoluta sí o no. Depende de la parte de la horquilla con la que nos quedemos. PSOE 25-27. Muy mal resultado. Pésimo resultado. Vox 17-19. Muy por debajo de muchas expectativas que se había hecho Vox. Por Andalucía 4-7 y adelante Andalucía 5. Si queréis comentar algo sobre la encuesta o sobre el debate de anoche, si es que tuvisteis ocasión de ver algún pasaje o de verlo entero o de ver algún momento. Ya he contado a los oyentes y ya os dejo hablar a vosotros que haciendo, digamos, la media de las crónicas que he leído esta mañana en prensa, sobre todo en prensa de Andalucía, respecto del debate, lo que se subraya es que Juanma Moreno estuvo en perfil bajo, o sea que tampoco entró mucho a la confrontación, salvo en un asunto que es el de la financiación autonómica. Claro, María Jesús Montero viene de ser ministra de Hacienda del Gobierno de España y es la autora del modelo de, o coautora del modelo de financiación. Perfil bajo, que los partidos, los otros candidatos, 4-1, o desde luego 3-1, los tres de izquierdas, Montero, Maillo y el señor García, que sobre todo insistieron en el cribado del cáncer, el cribado de las mujeres, exigiendo explicaciones que entienden que aún no han llegado del gobierno andaluz, y la política sanitaria, con aquello de la privatización, la externalización y las listas de espera, que fue por donde más insistieron o incidieron, que Maillo estuvo bastante nervioso, dicen las informaciones, quizá por la falta de experiencia, y que a María Jesús Montero, se la vio, o eso dicen los observadores, mucho más relajada de lo que cabría pensar, viendo cómo son habitualmente sus comparecencias.

0: estaba contenida, pero que no terminó de conseguir lo que ella buscaba, que era el cara a cara, digamos, con el actual presidente de la Junta de Andalucía. ¿Algún comentario? ¿Visteis el debate alguno? ¿Tuvisteis ocasión de verlo?
1: Sí, sí. Y está bien, muy bien resumido. Coincido plenamente. ¿Cómo coincido? A ver, quien tenía más que ganar o que perder era Juanma Moreno. Y es verdad que tuvo un perfil bajo, que salió vivo del debate, pero no llegó a despuntar. Yo creo que hubiera roto en alguno de los tres bloques, si hubiera ganado en alguno, no le habría ido mal, porque sufrió mucho con el tema de las sanidad pública y de los servicios. Un tema que tenía que tener preparado, como el de el fallo de los diagnósticos de las mujeres con los cribados de cáncer de mama, le preguntaba a Maillo y le preguntaba también el candidato de Por Adelante Andalucía, fueron los que más le presionaron, y no tenía una respuesta preparada sobre por qué falló la gestión o cómo va a reforzar los servicios. Le recordaba a María Jesús Montero ese pasado que tuvo María Jesús Montero en la consejería, en el gobierno cuando estuvo. Pero no acabo de defender el refuerzo de los servicios sanitarios, que es una preocupación también en las encuestas andaluzas. Y lo que le favorece a Juanma Moreno, yo creo que es un candidato de Vox malo. En una campaña, Manuel Gavira pasó sin pena ni gloria por el debate, no consiguió colocar el raca-raca de la regularización extraordinaria, de la inmigración, nos quitan las casas. Bueno, estuvo con los mensajes típicos de Vox, pero no ni modificó ni impactó en el debate, con lo cual eso sí le favorece a Juanma Moreno. Y es verdad que María Jesús Montero estuvo serena, mucho dato, poca emoción, y la preocupación, esto ya no es por el debate, la preocupación interna en el Fuentes del PSOE, en que tienen una muy alta abstención en una campaña que está preparada para esta semana y la que viene, una batería de ministros para que vayan a arroparla, Carlos Cuerpo, Margarita Robles, el propio Zapatero hace doblete también, pero una campaña que no le está yendo bien a María Jesús Montero.
2: Pilar, yo de verdad, esto de que más tiene que ganar o perder Juanma Moreno,
1: porque necesita esa mayoría absoluta. Ya,
2: sí. Pero es que como gane más, se va a salir. O sea, como gane más, es imposible que Juanma Moreno, honradamente, no creo que sea el que más tiene que ganar y que perder en estas elecciones.
1: ¿Tú no crees, Antonio, perdona, que estas elecciones van de la mayoría o no de Juanma Moreno?
2: No,
1: y que
2: creo,
1: es.
2: No lo creo, de verdad. En mi opinión, no creo que podamos medir. De forma tan injusta al PP, tiene que ganar por mayoría absoluta, y si no pierde, y el PSOE cuando consigue estar cerca del resultado de las elecciones anteriores, pues ya no está tan mal. No puedo medirlo así. El Partido Popular, si se confirma lo que dicen las encuestas, va a confirmar un rol absolutamente dominante del escenario político en Andalucía y en todos los sitios en los que ahora mismo se están celebrando elecciones. Tenga o no tenga mayoría absoluta. Si no tiene mayoría absoluta, pues se le complicará la formación de gobierno, como ya pues forma parte de la realidad política que vivimos. Si tiene mayoría absoluta, pues será pues doble éxito. Pero el papel dominante del Partido Popular es indiscutible, y el papel menguante hasta niveles pues francamente alarmantes del Partido Socialista pues lo es también. Ese sí que tiene mucho que ganar, Pilar, creo, francamente. El Partido Socialista sí que tiene que intentar ganar algo, un poquito de terreno, y encima lo pierde. Pues, en fin, yo creo que es que el retrato de estas elecciones, si se confirman estas encuestas, pues es muy claro desde mi punto de vista, ¿no?
3: El tema es muy interesante porque hace no muchos años, hace 20, 15, era impensable imaginar una Andalucía gobernada por el Partido Popular. Era impensable una Extremadura. Y ahora lo que tenemos es un centro-derecha que arrasa. Es decir, que en Andalucía sacará cerca del 60%, lo saca en Extremadura, en Aragón, en Castilla y León, ¿no? Y el PSOE desesperado, pues está intentando decir, bueno, que además gobernarán con... Oiga, pues mire, si gobernan con Vox no pasa nada. Ustedes han gobernado con la ETA y ahí están, ¿no? O los independentistas. Por tanto, el centro derecha tiene que perder el complejo, el sorayismo, esa idea, ¿sabes? De que nos den la palmadita en la espalda y nos digan, ay, no parecéis, lo que me decía siempre María Antonia Iglesias, ay, no pareces de derechas. Yo le decía, pues sí, soy de derechas y de derechas claramente, para que no tengas tú ninguna duda, María Antonia, ¿no? Entonces, en este escenario, lo que sí que sabemos seguro es que muy pocos votos deciden la mayoría absoluta. Ya está. Es decir, en las elecciones anteriores,

0: anteriores, pues me hace que fueron 7.000 más o menos en el reparto de restos, y en esta ocasión va a suceder exactamente lo mismo. Por eso el juego del Partido Popular, que es muy obvio, es a movilizar al máximo de la población para que la apoye. Luego, la situación en Andalucía, ¿cuál es, no? Más allá de los cribados y las manipulaciones de la izquierda y las mentiras tan habituales del sanchismo, ¿no? Porque ya nos hemos acostumbrado a un presidente que reconoce que miente y se queda tan ancho, ¿no? Es decir, pues está pasando lo mismo, ¿no? Con el tema de los cribados y todo eso, ¿no? Un gobierno que ha tenido Adamuz, han muerto un montón de personas y no ha pasado nada. Es decir, no ha pasado nada, no ha dimitido nadie, ¿no? Es decir, es una vergüenza tan extraordinaria, ¿no? Es decir, ahí sigue Puente, entonces los baches, las carreteras, etcétera. Es un gobierno que no entiende lo que es una democracia en Europa o en Estados Unidos, por más que no nos guste Trump, ¿no? Donde al final, pues, tienes que asumir responsabilidades, tienes que contar con las cámaras, etcétera, ¿no? Por tanto, bueno, dentro de unos días, pues vamos a ver, creo yo, otra vez, otro hundimiento del sanchismo.
1: Es que respecto a los complejos que dices, Paco, a mí me gustaría saber cuál es la estrategia del PP, si es la que abraza a Vox con todo descaro o si es la que se aleja de Vox con todo descaro. Me refiero a que la estrategia de Juanma Moreno pasa por renegar de Vox, y así lo ha dicho cada vez que puede, y así espera aglutinar un voto moderado que provenga de los desencantados del Partido Socialista incluso. Y esa es su estrategia, que desafina, discrepa, colisiona con los acuerdos orgánicos que se han engendrado en Extremadura, en Aragón y en el futuro en Castilla y León. Luego se juega la mayoría absoluta en efecto Juanma Moreno, y lo hace tratando de distanciarse de todo aquello que Génova ha bendecido y alejándose todo lo que puede de la presencia de esos líderes, incluido Feijóo, que recuerdan el pacto con Vox. O sea, habrá dos partidos populares entonces. Y yo creo que a Andalucía le conviene una mayoría absoluta de Juanma Moreno, precisamente para no depender de Vox, cuyo modelo de sociedad y de gobierno tiene muchísimas complicaciones y no las necesita Andalucía para tirar hacia adelante.
2: Sí, efectivamente, de Andalucía van a depender, yo creo, muchas cosas, y se va a esclarecer cuál es la estrategia del Partido Popular, que ahora mismo es confusa, porque Mariano Rajoy no. Alberto Núñez Feijóo estaba este fin de semana en Jerez de la Frontera dando un mitin para la campaña andaluza, en la que planteaba a Juanma Moreno como el cambio para el gobierno de España. Era Juanma Moreno y el gobierno de Andalucía como el cambio frente a Sánchez. Y claro, eso contradice la estrategia de Juanma Moreno de continuidad, de queremos un gobierno en Andalucía estable como el que hemos tenido hasta ahora porque Andalucía va bien. Entra en colisión el discurso desde Génova de España va mal con el Andalucía va bien y queremos que lo siga yendo, y para eso es importante la mayoría absoluta. Sí que tienen Feijóo y Moreno el mismo discurso cuando hablan de no confiarse, de no quedarse en casa, como decíais, como decía Paco, le es importante que se vaya a votar, que no se dé por esta victoria tan abrumadora quedan todas las encuestas por sentada, porque para el Partido Popular puede ser muy diferente ningunear a Vox que tener otra vez que dejarle marcar el paso. Eso puede cambiar por completo el panorama para unas próximas elecciones generales si el Partido Popular consigue ningunear a Vox, que ahora mismo por primera vez en las últimas encuestas estaba que está pinchando en el crecimiento que venía trayendo hasta ahora, que seguramente le esté pasando factura haberse alineado con la política de Donald Trump, a diferencia de lo que ha hecho, por ejemplo, Meloni en Italia y otros amigos de Trump en Europa, que a raíz de la guerra en Irán se han ido distanciando. Desde Vox en España no hemos visto ninguna crítica a Trump, y eso puede estarle pasando factura, una factura que, por ejemplo, a Vox no le parecía pasarle los escándalos internos que tenía el partido. Así que Juanma Moreno es un poco... es la esperanza para ver si es posible proyectar la ilusión de que el Partido Popular puede gobernar con mayoría absoluta, porque eso para muchos votantes de centro es determinante a la hora de pensar si le dan o no el voto. Por más que quieran cambiar y deshacerse de Pedro Sánchez, muchos votantes, por la idea de tener a Santiago Abascal de vicepresidente del gobierno, no pasan. Hay una buena parte del PP, Paco lo explicaba, que no tiene ningún problema, pero hay una buena parte de votantes que no son tan del PP, que sí que lo tienen. Y si consigue Juanma Moreno proyectar una mayoría absoluta, le hará más fácil a Feijóo esa campaña.
3: Tengo que hacer una pausa, sí, no me miréis todos a la vez queriendo hablar, tengo que hacer una pausa. No hace falta que os recuerde los datos que he dado mal de la encuesta del CIS Andaluz, ¿no? No, la última vez que los di era buena, o sea, era... era la correcta. Pero 53, en realidad 56, ya sabéis que las encuestas son la fotografía de un momento y lo que vale, como es la encuesta que vale, como dicen los candidatos, es la de las urnas de la noche del día de las elecciones, que es justo la que no es una encuesta. Bueno, la espera ha terminado. 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

0: Las 9 y 10 minutos, una hora menos en Canarias. Aquí estamos en Más de Uno en Onda Cero, en compañía hoy de nuestros contertulios o panelistas, que son Antonio Caño, Pilar Velasco, Paco Maruenda, Marta García Ayer y Rubén Amón. Enseguida Ignacio Rodríguez Burgos nos va a contar los datos del paro y la seguridad social del mes pasado, del mes de abril. Pero antes viene la parte más difícil hoy para los comentaristas de este programa, porque es cuando tenéis que demostrar todo lo que sabéis sobre el antivirus. Antivirus, que es este virus que ha contagiado, o se han contagiado de algunos de los pasajeros de un crucero. Estáis al tanto de esta historia, que es verdaderamente intrigante, desde el punto de vista médico también, por saber cómo se produjo los contagios y sobre todo qué va a pasar ahora con el pasaje, los pasajeros y la tripulación de este crucero, que partió de un puerto del puerto de Argentina, de Ushuaia, el 1 de abril, estamos a 5 de mayo, es un crucero, digamos, de larga duración, y tenía como destino final las Islas Canarias. Y lo que ha ocurrido es que murió un pasajero a bordo, estuvo 13 días hasta que pudo ser desembarcado el cadáver. La viuda desembarcó también ella para trasladar el cuerpo de su marido y trasladarse ella misma hasta Holanda. Al llegar a Holanda, ella también falleció. Se confirmó que en ambos casos estaban infectados de antivirus. Y se sabe que hay dos personas de la tripulación que están también infectadas y una tercera persona, en este caso un pasajero, que falleció el sábado pasado. Del resto de los pasajeros, la verdad es que tenemos poca información. En redes sociales hay un pasajero que al parecer es influencer y que ha difundido un vídeo en el que se le ve además muy afectado anímicamente, muy emocionado, explicando que están muy preocupadas las personas que están en ese barco, claro, porque no saben muy bien qué va a ser de ellas y porque todavía no tienen noticia de dónde van a poder desembarcar. Uno de los destinos posibles, hemos contado, que es Canarias, donde tenía como destino último el crucero y donde podría ser llevado si la Organización Mundial de la Salud, que es quien coordina toda esta operación, tomara esa decisión. Y ante mi sospecha de que igual los contertulios de este programa de antivirus no saben lo suficiente, pues vamos a aprender saludando al doctor Eduardo López, que es especialista en infecciones o infectólogo, que ha estudiado y es gran conocedor del antivirus, desde luego mucho más conocedor que nosotros, y que además nos escucha desde Argentina, de donde salió este crucero, donde os cuento que son las 4 y 13 minutos de la madrugada, lo cual nos anima a agradecer en primer lugar al doctor López que nos atienda a estas horas para él tan intempestivas de la noche. Doctor, buenos días.
1: ¿Qué tal? Muy buenos días, Carlos. ¿Cómo le va a usted?
0: Bien. Bien, porque yo amanecí ya hace algunas horas. Usted no sé si se ha acostado ya, doctor, o si se ha levantado muy temprano para atendernos. Pero en todo caso, se lo agradezco.
1: No, muchas gracias.
0: Que además creo que tiene usted antepasados o padres españoles.
1: Padres que de Galicia. Sí. Yo soy el primer argentino de la familia.
0: Bueno, doctor,
1: el antivirus. Me quedan primos, ¿no? Me quedan primos en
0: primos
1: España.
0: Primos acá, en España. O en Galicia.
1: Exacto. En Almería y en Galicia. Y en Barcelona.
0: Entonces está la familia muy extendida, doctor.
1: Está extendida, sí, sí.
0: Bueno, el antivirus. ¿Qué es el antivirus? ¿Cuál es su, digamos, hecho diferencial respecto de otros virus? ¿Y cómo de grave es una infección por antivirus como esta que se ha producido en ese barco?
1: Bueno, el antivirus es un virus que produce una zoonosis. Esto significa que lo llevan, diríamos, y uno se contagia de los animales. Básicamente son roedores, roedores de campo. En Argentina el más común es un roedor que le llamamos colilargo, longi caudato, porque su dato más llamativo es una cola extremadamente larga. Uh-huh. Y en Argentina hay una variante del hantavirus que se llama hantavirus Andes, que ocurre generalmente en las Américas, pero básicamente en el área sur, que tiene una característica que da un cuadro mucho más grave que los otros hantavirus, que en general producen más enfermedad hemorrágica y localización renal. Esta es una enfermedad que tiene un periodo de incubación largo, entre 7 y 21, uno habla en 28 días, y esto no es fácil, porque entonces uno pierde la conectividad que hizo el paciente antes si uno no lo interroga adecuadamente. Comienza como un cuadro de gripe, diríamos, con dolor de cabeza, fiebre alta, dolores musculares, y al cabo de 3-4 días comienza lo que se llama el compromiso cardiopulmonar, en el cual el individuo empieza a tener dificultad respiratoria, o sea, disnea y compromiso cardíaco, con lo cual la mayoría de estos pacientes requieren terapia intensiva y muchos de ellos asistencia respiratoria mecánica. Y para que tengamos una idea de esto, es cuando tienen este tipo de enfermedad, la mortalidad está entre el 30 y el 38%, que sí que es una mortalidad alta, es una de las mortalidades más altas, diríamos, de los que producen los virus, bastante comparable a la fiebre amarilla, por ejemplo. Y para este virus todavía no tenemos tratamiento ni tampoco hay vacuna. Argentina tiene por año alrededor de entre 87, entre 38 y 100 casos por año. Y la mayoría de los casos aparecen en áreas rurales o perirurales o en las zonas boscosas del sudoeste de Argentina o el noroeste argentino. Ahora, en general, los ratones eliminan por materia fecal, por orina y por saliva este virus que en general se hace viable, sigue viable por 3, 4 o 5 días dentro de estas sustancias, diríamos, ¿no?
0: Y esa sería,
1: Sí.
0: doctor, la forma de contagio más común, es decir, que la persona tenga contacto o con la orina o con las heces de ese roedor, aunque hayan pasado ya algunos días.
1: No, no hace falta contacto, sino que al por ahí barrer o al mover cosas, se aeroliza el virus y a uno lo inhala por vía respiratoria. Pero en la variante Andes, lo que se demostró que puede haber transmisión de persona a persona cuando el contacto es estrecho y cuando se convive en ambientes cerrados, ¿no? Cosa que no ocurre con otras variantes de los hantavirus. Y eso hace que probablemente en el crucero hubo un caso índice que luego transmitió a otros compañeros de viaje, digamos, ¿no? Así que, ahora no se sabe adecuadamente cuál fue el itinerario de este crucero en cuanto si la gente bajó y recorrió algunos lugares boscosos dentro del sur de Argentina, en Tierra del Fuego. Ahora, en Tierra del Fuego no se han detectado ningún caso, con lo cual sigue siendo complejo la interpretación de estos casos que lamentablemente fallecieron, ¿no?
0: Claro, porque el hecho de que el periodo de incubación, nos decía usted, pueda ser de muchos días, es lo que hace más complicado saber dónde se contagió la primera de las personas, que supuestamente sería el primer pasajero que falleció. Pero que no hay manera de saber en este momento si el contagio se produjo antes de embarcar, si se produjo en alguno de los momentos en los que el crucero pudo hacer alguna escala en algún lugar. Y tampoco es posible saber cuántos otros pasajeros pueden estar contagiados en este momento.
1: Exacto. Es interesante porque uno debería agregar una tercera hipótesis, que es la posibilidad de que haya roedores en el
0: En el
1: barco,
0: barco.
1: ¿no? Eso tampoco se puede descartar. Y usted me dice, si quedó las deyecciones ahí y se aspiró el lugar o se barrió, ahí hay riesgo de aerosolización. Diríamos, creo que son tres hipótesis. Obviamente la última, diría, es la menos probable, pero no se debe descartar, porque aparentemente el primer caso subió en Ushuaia y a los 3-4 días ya empezó con síntomas, cosa que si se contagió en Ushuaia tenía que haber estado varios días en Ushuaia, y eso no se relata, ¿no?
0: Y en ese momento, en ese crucero, en ese barco, ¿qué es lo que tienen que hacer los responsables es decir, para evitar? Primero, ¿es posible saber que una persona lleva el virus consigo? Es decir, está contagiada, aunque todavía no haya empezado a manifestar los síntomas. ¿Y qué es lo que hay que hacer? ¿Aislar las personas unas de otras para evitar que un contagiado pueda infectar a otro?
1: A ver, creo que lo primero es tratar de bajar a tierra y llevarlo a centros de alta especialidad, los que tienen sintomatología, sobre todo aquellos que tienen alguna sintomatología de precaución. Uno puede hacer aislamiento respiratorio y con todos los controles de aislamiento llevarlo a centros de mayor complejidad, porque la mortalidad es muy alta y éticamente usted no puede dejar a bordo un paciente que sabe que tiene una enfermedad que requiere terapia intensiva, ¿no? Este es uno de los primeros. En segundo lugar, diríamos, uno tiene que detectar aquellos individuos que comienzan con un cuadro simple: tengo fiebre o tengo dolor de cabeza o tengo dolores musculares, ¿no? Esos individuos, lo más probable es que estén, comenzando a tener los síntomas de hantavirus, porque en Buenos Aires todavía no hay circulación muy fuerte de gripe, ¿no?, en este tema, que es un cuadro que uno puede diferenciarlo al comienzo en Argentina. Ahora, prohibirle, el desembarco de gente con enfermedad para centros de mayor complejidad al barco no es ético, de ninguna manera, porque usted sabe que si usted lo deja librado dentro del barco, los barcos no están preparados con unidades de terapia intensiva ni algo parecido, ¿no? Así que yo creo que hay que descender con criterios de aislamiento muy estrictos, que esto lo saben perfectamente bien los profesionales de la salud, y estos pacientes tenerlos aislados en algunos lugares, porque la eliminación del virus no es corto tiempo. En general, el virus elimina a los individuos que tienen clínica en varios días, ¿no? De hecho, en Argentina fue donde se detectó la posibilidad de transmisión aérea, porque médicos que trabajaron con estos enfermos en terapia intensiva se contagiaron. Y ahí apareció los primeros casos de la transmisión aérea, ¿no? De persona a persona.
0: Doctor López, le agradezco mucho que nos haya ilustrado, que nos haya explicado y que nos haya atendido a estas horas desde la Argentina. Le envío un abrazo fuerte, profesor.

0: No, muchas gracias por llamarme y un gran abrazo ahí a todos los comentaristas, ¿eh? Y a usted en particular.
1: Muchas gracias, Eduardo. Ahora pasaré examen a los comentaristas del programa, a ver si han aprendido todo lo que el doctor nos ha ido explicando. Sobre todo la manera en la que puede contagiarse este virus, una vez que ya una persona con la que tienes un contacto, o en este caso en el barco, en un mismo espacio, esa persona

0: O sea, que será un colegio normal, no será un colegio religioso.
1: Ay, responsable. Este, sí.
0: Sí, ¿no? Responsable. Mira qué pinta tiene más maja el responsable, ¿eh?
1: La responsable, sí.
0: Mírala qué guapa. Mírala.
2: Mírala qué cara tiene
0: de querer irse a casa ya. A ver si me voy a casa ya con estos ya que estoy. ¿De qué? Begoña, que
2: ellas
0: me tienen.
2: Y ellos, ya, o sea, los ya, alumnos ya, también sí, son muy responsables. Sí, yo les veo pues muy bien. No han, sí, no han roto nada al entrar.
0: Sí.
2: No se han llevado nada que no sea suyo. O sea, que han saludado, ¿verdad? Han dicho buenos días, ¿qué tal?
1: Ninguno lleva gorra puesta, ¿verdad?
0: Nada,
1: nada. Muy bien, todo bien.
0: Oye, ¿habrán desayunado? ¿No?
1: Hay uno que no ha desayunado. Sí.
0: Y si vienen directamente de su casa, ¿se habrán hecho la cama a la mañana? Es gran pregunta esa.
1: La cama a la mañana.
0: Hacerles, ¿eh? A ver, que levante la mano.
1: El que no ha desayunado se ha hecho la cama.
0: Ya. Que levante la cama. Que levante la mano el que no se ha hecho la cama.
1: A ver. 1, 2, 3, 4, 5, 6, 7, 8, 9, 10. Y los que no lo hacen por esa vergüenza.
2: Bueno. Pero ¿para qué? Si la van a volver a deshacer.
1: Es verdad.
2: En cuanto coman, se van a ir a dormir la siesta, que sí, si podéis. Bueno, que voy a contar una historia que es muy corta.
0: Sí.
2: Y
0: sí,
2: que sí, necesito una música nostálgica, ingeniero. Sí. Una cosa así como de evocación, de... Vale. Estamos a finales de los años 80. Televisión Española ya tenía una larga tradición de programas de cocina en los años 80, que nuestros espectadores de hoy ni los han visto ni les suenan de nada, pero a los demás sí. Por ejemplo, había un programa de cocina que se llamaba A Mesa y Mantel, que lo presentaba Domingo Almendros. Esto no me acuerdo ni yo.
1: Ni yo.
2: Otro que, Con las manos en la masa, sí, de Elena Santonja. Este sí, fue un programa muy popular en España.
1: Las manos.
2: Muy popular. Porque iban famosos a cocinar con Elena Santonja. Y el menú de cada día con Carlos Arguiñano, pues fíjate tú, no, si no sabrán los espectadores y los oyentes quién es Carlos y lo que...
3: ¡Mundo viejuno!
2: Ya lo sé, que el mundo viejuno, pero bueno. Entonces, mientras Arguiñano debutaba en Televisión Española, en Canal 11 de Argentina se estrenó un prestigioso cocinero de aquel país que se llama Carlos Alberto Dumas Lagos, más conocido como el Gato Dumas. Y se dice que el español y el argentino tenían algo en común, que es que los dos fueron los primeros cocineros que se mostraban ante la cámara de una manera desenfadada. Digamos que eran los primeros showmen de la cocina. El Gato Dumas también estaba al frente de varios restaurantes y un día entró en uno de ellos, se encontró con un chavalito joven que llevaba 10 días pasándose por allí a ver si conseguía encontrarse con el Gato Dumas y trabajar con él, que le diera trabajo. Le dijo, yo hago de todo, dijo el chaval. Y el gato, que estaba allí remodelando la sala, le dijo, pues ayúdame a poner las sillas. Entonces, al terminar la faena, el chico le preguntó si ya estaba contratado y el gato le dijo, venga, pásate mañana a las 9, ¿no? Y este chaval, ya luego más crecidito y más curtido en los fogones, es nuestro invitado de esta mañana.
1: Fíjate qué casualidad.
2: Sí, que se llama Javier.
1: Sí.
2: Se llama Javier. Y es maestro parrillero, que es lo que siempre hemos querido tener en el programa. Maestro parrillero. Es Javier Brichetto y tiene un libro que se llama Fuego Madre. Buenos días, Javier.
4: Buenos días.
2: Y bienvenido al programa.
4: Muy contento de estar aquí, ¿eh?
2: ¿Cómo estás? O sea, que tú de jovencito ya eras como perseverante, digamos, ¿no? De ir y todos
4: bueno,
2: los días.
4: Bueno, por ahí un poco inconsciente, te diría. Inconsciente, perseverante.
2: Sí, pero
4: no, porque, bueno, la verdad que tenía muchísimas ganas de trabajar en ese restaurante porque me proyectaba, aparte de que en el Gato en ese momento, es verdad, junto con Carlos Arguiñano eran como los top y quería aprender de él y bueno, insistí y yo la perseverancia siempre, si bien es una frase hecha, creo que da resultados.
2: Pero no temiste que el Gato Dumas te contratara, pero para colocar las sillas y nada más que para colocar las sillas. Dice, a la cocina no entra, solo para colocar sillas.
4: Acordate que puse hago de todo.
2: Hago lo que haga falta. Bueno, háblanos de tu libro.
4: Bueno,
2: luego si quieres seguimos hablando de ti.
4: Perfecto.
2: Háblanos de tu libro, Fuego Madre.
4: Fuego Madre básicamente es un resumen de todo el aprendizaje que tiene que ver con el fuego, con la brasa, con las técnicas. Cuando yo llegué a España hace 18 años y cuando abrí el restaurante hace 7, pensé que sabía de carnes. Aparte, viste, yo creo que lo llevamos en los genes. Abrimos el restaurante y dije, carne argentina, la mejor carne del mundo. Claro. Sacaba pecho y después me empecé a dar cuenta que

0: que España, Europa tienen unas carnes fenomenales. Me documenté en razas, bueno, aprendí, todavía sigo aprendiendo. Y todo ese aprendizaje lo intento volcar a través de unos videos que hago en redes sociales, en Instagram, sobre animales, sobre puntos de cocción. Un poco instruir a la gente todo lo que yo fui aprendiendo, porque básicamente en el fuego, vos en la cocina tradicional, en una receta, te pasan una receta y te dicen... calentar el horno a 180 grados.
1: Bueno. Bueno, salvo que la receta la dé David de Jorge. que es el caos. El caos Javier, hecho receta.
2: Javier,
3: buenos días.
4: Pero ¿cómo te pueden poner esta música si eres parrillero? Una especie como de flautilla así. Ponerle a este hombre una música un poco de parrillero, de fueso, joder, algo así. Es que de verdad, es que estaba escuchando a la pobre Javier y digo, pero es que por favor, este hombre.
0: Más tanguero, ¿no? Más claro, arrabal. Más arrabal.
4: Algo más parrillero. O a Sinetti,
1: pero Begoña, si lleva 18 años en España.
2: ¿No? Ya lleva más tiempo aquí que allí.
0: Bueno. Total.
2: Bueno, que sí.
4: Bueno, tengo que decir que no tengo el gusto de conocer a Javier, que tengo muchas ganas de ir a su restaurante y que soy un super fan de todo lo que publica, de todos los vídeos que hace, porque la verdad que tiene, joder, unas ganas de comer y unas ganas de beber cada vez que te veo, que digo, pero qué fiesta es esta. Y hoy, por cierto, Javier, he visto un corte que me ha encantado, que has contado una historia muy bonita de un lomo, creo que era un lomo bajo, cortado de manera distinta, por una escasez que se produjo en no sé qué ciudad argentina, que me ha encantado. Sí, que me ha encantado, bueno, que es un corte como de lomo, que como si fuera una costilla, ¿no?
0: Claro, en realidad es el lomo bajo, para que te suene el lomo bajo, cortado a lo largo, ¿no? Vos agarras la pieza entera y te sale una tira de... pareciera una tira de asado, un churrasco, pero con la mejor parte del lomo bajo. Un poco era lo que estaba contando, que a veces cuando hablamos de parrillo de carnes nos centramos en cuatro o cinco productos. De hecho, hace poco se puso de moda el cerdo ibérico fresco, ¿no? Y se incorporó en la brasa. Entonces, hay tanto trabajo para comunicar en el tema de la brasa y un poco a abrir todo ese juego y las posibilidades que te da la brasa, que no es solamente la chuleta, sino, bueno, ni tampoco el pescado, ¿no? Y eso es lo que cuento en este libro, ¿no? Todas las diferentes técnicas aprendidas.
1: Entonces no hablas solo de la carne en el libro, hablas también del pescado, ¿no?
0: Hablo de algo de pescado y hago mención, obviamente, a los cracks, que son los vascos, como cocinan el pescado, que me parece que
1: ¿no? Bueno, menos David de Jorge.
0: Yo le tengo mucha fe, le tengo mucha fe.
2: Hablarás de fuego, me imagino, de cómo hay que hacer esa brasa, ¿no?
0: Mira, hablamos desde los combustibles, desde el inicio del fuego, cómo encenderlo. Hablamos de las diferentes razas, de las parrillas que compras para fracasar, porque también hay parrillas que compras para fracasar. Hay muchas parrillas que compras en el súper y estás son destinado malísimas al fracaso, pero seguro. Entonces,
4: es verdad,
0: Eso te trae frustración. ¿Estás de acuerdo conmigo, David, o no?
4: Totalmente de acuerdo. O sea, hay que invertir en la parrilla. Hay que gastarse un poco un dinerito para que la parrilla te aguante un montón de años y que envejezca contigo. Pues es verdad que hay algunas parrillas, Javier, que se derriten.
1: Vale, pero ¿cuál es la que no? Entonces, ¿cuál es la que no debemos...?
0: Mira, básicamente te vas a dar cuenta porque el material es muy liviano. La rejilla donde apoyás la carne es muy finito.
1: Esa es la que no.
0: Que no.
1: O sea, la parrilla tiene que ser...
0: Necesitas una parrilla
2: que pesar.
0: Y que te transmita... El hierro es el mejor material.
1: Que el hierro sea grueso.
0: Exacto. Después podemos discutir...
1: Que pese cuando la tienes que...
4: Que aguante la combustión.
0: Exacto. Podemos discutir después si es hierro redondo o hierro en V... Ya es otra discusión de parrillero, es muy técnico.
1: Hasta ahí llegáis.
2: No sabía yo esto.
0: Total. Tenés el vasco, por ejemplo, cocina en hierro redondo, pero porque tiene un método de cocción.
4: Sí.
0: El porteño, el argentino, en ángulo, la parrilla en ángulo, nube, con una pequeña inclinación para que la grasa vaya cayendo en un espacio y no caiga al fuego. Entonces,
4: eso es importante.
0: Parrilleros que les encanta el hierro redondo y tenés parrilleros que se sienten más cómodos con el hierro nube.
1: ¿Y tú qué utilizas?
0: Yo soy de hierro nube.
1: De hierro en V.
0: Sí.
1: Vamos aprendiendo cosas.
0: Sí.
1: Vale, parrilla de hierro en V.
4: ¿Y no tienes ninguna parrilla de hierro redondo en tu local?
0: Cuando me junto con amigos en casa que necesito hacer piezas grandes y llevarlas despacito, uso hierro redondo. Pero cuando quiero rock and roll y sacar una pieza en 10 minutos, hierro en V.
2: Me ha flipado que tú dices que hay que salar la carne antes y no después, como solemos hacer, o que nos han dicho siempre, toda la vida. Mi madre, no, pongan la sal antes.
0: Bueno, hay en realidad cuando nos enseñan cocina como base, que la sal deshidrata, pero en procesos largos, ¿no?

0: Vale.
1: Ejemplo, cuando vos querés curar una pieza y la dejás durante más de una hora, ya la sal empieza a deshidratar. Pero en el caso de la carne, para mí, es un potenciador de sabor. Yo salo 10 minutos antes.
0: Sí.
1: Es verdad que se me puede deshidratar un poco la superficie, pero me ayuda a la hora de marcado, de sellar la carne y que marque bien el hierro. Para mí no es lo mismo que cocines una carne a la brasa sin la sal y luego le eches la sal, los sabores son totalmente diferentes, a que sales una carne antes de ir a la brasa. Volvemos a la...
2: Javier,
1: ¿qué opinas al respecto?
3: No opine, David.
2: Te iba a preguntar,
3: el experto eres tú.
2: No, es que claro que el experto es Javier, ni lo dudes.
3: Por eso.
2: A años luz de los conocimientos que tengo yo de parrilla, que yo tengo muchos conocimientos como comensal y luego pues como parrillero pues soy un aficionado más, así de claro, al lado de él. Pero hay una cosa que a mí me inquieta mucho, que no me gusta nada, que no sé si está, Javier estará de acuerdo, que es esa costumbre que hay en muchos sitios de, por ejemplo, servirte una pieza de carne asada con esos cristales como de sal por encima que lo sientes cuando muerdes, que a mí es una cosa que me molesta mucho. No sé si a ti también te molesta. A mí me gusta que la carne esté sazonada y que la comas y no estés mordiendo carne como con cristales de sal.
3: Dale la razón.
2: No, igual no está de acuerdo, pero a mí me molesta mucho. A ver, Javier, ¿qué dices tú?
1: Mira, yo creo que es una moda que si vos salás bien la carne no necesitas reforzar luego. Y me parece que es una moda que se ha instalado en los asadores y estoy totalmente de acuerdo con vos.
0: ¿Y la sal adecuada cuál es?
3: Vamos a hablar de las patatas.
0: Es verdad, vamos a hablar de las patatas.
3: Luego
0: me dices lo de la sal.
3: Porque vamos a ver, digiriendo todo esto que nos va contando Javier, ¿cuánto se tarda en preparar una tortilla de patata? Pues se tarda más de 4 meses. ¿Por qué? 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
0: A 15 minutos de las 11 de la mañana. Hoy estamos dejando que hable poco David de Jorge, porque el programa parece que no, pero
3: gana mucho.
0: Eso es, se enriquece. Claro. Y porque tenemos invitado.
3: Como Javier.
0: Aquí Javier Bichedo, que nos está hablando de su libro Fuego Madre y de lo que hace también en el restaurante, que no hemos dicho, el restaurante de Piantao, que uh-huh. está en el centro mismo de Madrid, ahí en Chamberí. A ver, nos habíamos quedado. ¿Dónde nos habíamos quedado?
4: Estábamos en la sala.
3: ¿Sabes qué pregunta le haría yo? ¿Qué pregunta le haría yo a este hombre súper interesante? Sí, mira, porque los cortes argentinos, que aquí en España no hay muchos carniceros que lo sepan distinguir y estas cosas, uh-huh. estaría bien, Javier, que nos digas a los consumidores españoles qué piezas tenemos que pedir al carnicero que no sean las clásicas de parrilla, que si el entrecot, que si la chuleta, que si la costilla. O sea, danos dos o tres nombres de músculos que le digamos al carnicero y que sean triunfo total en la parrilla, así de claro. O sea, eso es una pregunta clave, me parece a mí, ¿eh?
5: Me encanta tu pregunta, porque de hecho hay una línea de productos que la gente generalmente, por desconocimiento, digamos, hoy te vas a los cortes nobles, que cada vez, sabes, David, que la carne buena cada vez no para de subir de precio, sí, pero tenés cortes alternativos como el pito o el onglé, que es un corte que se utiliza mucho en Francia, que es un corte que está en la espalda y que si lo haces despacito a la parrilla, tiene un solo secreto. Tenés que, como es un corte que irriga mucha sangre, tenés que desangrarlo en agua con hielo. 10 minutos.
0: Ah, vale.
4: Pero eso de la carnicería, ¿cómo lo pido? ¿Me da un pito de l'onglet? ¿Así?
5: No, pito es acá o onglet en Francia.
0: Pito
5: ¿no?
0: es como se dice.

0: Sí, sí.
1: Aquí pito.
2: Fíjate,
1: sí, sí,
2: no lo hemos pedido nunca.
0: Sí, sí,
1: no,
0: sí, sí.
1: En la vida.
0: Después.
2: Entonces te lo llevas a casa.
0: Es una pieza.
2: Y antes de cocinarlo, lo tienes que tener 10 minutos.
0: En agua con hielo.
2: En agua con hielo.
0: ¿Para qué? Para que se desangre un poco.
2: Vale.
0: Y pierde ese gustito. Como tienen los cortes que irrigan mucha sangre, como la picaña, por ejemplo, que son justamente cortes que te dan como, yo digo que tienen como un sabor a hígado al final, pero no llega a ser así, ¿no? Uh-huh. Sino que son sabores potentes, si no te gusta ese sabor, pero sale súper tierno. El otro es el bocado de la reina.
3: Ah, ese es más conocido, sí.
0: Un músculo que está pegado justamente entre la pierna trasera, es un músculo de 180 gramos, que en Argentina se le llama el corte del carnicero, pues se lo guarda para él.
1: Hablamos de vacas.
0: Se lo guarda para él.
1: Hablamos de vacas.
2: Se lo guarda para él.
0: Se lo guarda para él. Y luego,
1: o sea, que no lo van a dar nunca.
0: Tenés un montón, David, ¿eh? Tenés, por ejemplo, la falsa entraña.
3: Lanza.
0: Tenés la falsa entraña, que sí, sí, que la falsa entraña es o el falso solomillo, que está justamente pegado al cuadril. Que seguramente te lo habrán colado en un montón de bodas y no te diste cuenta. Te lo habrán colado como solomillo ahí con la salsita de pimiento de foie. Sí. Y pasó. Tenés varios. De hecho, habría que hacer un listado para enseñarle a la gente que puede utilizar la brasa un montón de cortes que no necesariamente tienen que ser solomillo, lomo bajo, chuletón, ¿no?
2: Siempre.
0: Entonces hay un montón de cortes que, uh-huh, que puedes aprovechar de la vaca.
2: Vale, y si ya,
0: para la
2: ya,
0: parrilla.
2: Ya me he comprado la parrilla de hierro en V, ¿sí? Porque es la que usas tú, entonces ya me la he comprado. Y ahora tengo que decidir, ¿qué leña utilizo? ¿Uso leña o uso carbón? Y si uso leña,
3: buena
2: ¿de
3: pregunta,
2: qué?
3: Buena pregunta.
2: ¿De
3: esa,
2: qué madera? Bueno, usaré la que
1: carbón,
2: tenga, pero.
1: ¿De qué carbón?
2: Y
1: claro.
2: Si es carbón, ¿de qué madera también?
0: Bueno, mira, excelente pregunta. La leña para mí te aporta aromas,
2: ¿sí?
0: Tiene 10.000 calorías y el carbón te aporta potencia, tiene 30.000 calorías.
1: Pero un aroma raro también, ¿no?
0: Si no lo dejas prender bien. Uno de los errores que tiene la gente cuando hace la parrilla es no tener paciencia. Desde que encendés el carbón, tenés que esperar 50 minutos para lograr una brasa roja.
2: Vale.
0: Y si estás en el sol y no te das cuenta, tiene que ser gris.
1: ¡Ostras!
0: Porque a veces el sol, cuando haces una en tu casa, en el patio, te da el reflejo y no se ve roja. Tiene que ver gris.
1: Anda.
0: Cuando comes...
2: Hasta que no está roja, no hay que ponerle nada.
0: Nada,
2: hay que esperar a que se siga quemando.
0: Nada. Otra de las cosas, errores que cometemos es amontonar la brasa y hay que extenderla. Tiene que respirar. Y antes de poner el producto, tenés que poner la mano arriba, 20 centímetros, y poder contar hasta 7. Si logras eso, estás listo para empezar.
2: O sea, ese es como ese es mi termómetro, ¿no?
0: El
2: termómetro del horno, en la parrilla.
1: O sea,
2: yo pongo la mano 20 centímetros por encima del carbón, de la brasa que
0: ya
2: está
0: hecha. Y si no te quemas, automáticamente tu reflejo va a ser quitarlo, es porque está muy caliente.
2: Vale, entonces tengo que esperar a poder contar hasta 7.
0: Hasta 7. Cómodo, sin temblar.
1: Sin churrascar la
2: ya
1: mano,
2: cuando,
1: ¿no?
2: Cuando cuento hasta 7, ese es el momento.
0: Ese es el momento.
2: Ahí mi parrilla,
0: ese es el momento. Acordate que siempre vas a tener tiempo para agregarle fuego. Si te sobra, probablemente quemes la pieza. Entonces.
1: ¿Todo eso lo cuentas en el libro?
0: Sí, todo.
1: Vale.
0: Respondiendo la pregunta que me hiciste, para mí lo ideal es. En el campo argentino se usa mucha leña, pero por un tema de romanticismo. Uh-huh. En un restaurante que tenés que hacer un despacho de 100, necesitas ir rápido y necesitas carbón. Entonces, te diría que la leña te aporta aromas. En España utilizaría encina.
2: Encina,
0: que es la más noble y sin duda la que mejor funciona. Y cuando te vas a carbones, intenta en este orden. Quebracho argentino, marabú cubano. Esos son los dos mejores.
2: Y
3: luego está el peor.
2: Tú, cuando yo vaya a la tienda, me van a entender. Cuando yo diga,
0: no te van a entender nada. Tenés que. No te van a entender nada.
3: Sí, te van a entender. Porque ya hay muchos sacos que pone marabú o quebracho.
2: Ah, vale.
3: Oye, el peor carbón es el que es como así, como pequeñito, como migas. Como,
0: total. Vos sabés que.
3: ¿Cómo se puede escatimar con el carbón? ¿Qué pasa, Javier?
0: No, porque tiene que ver con que no son maderas nobles, ¿viste? Entonces, cuando vos veas un carbón que no brilla y que es muy liviano, no lo utilices, porque vas a lograr un chisperío tremendo y no vas a lograr las calorías que necesitas. Vale. El carbón tiene que ser, lo tenés que golpear y tiene que parecer un cristal, y tiene que tener brillo.
1: Ajá. Y pastilla no, ¿verdad?, para encender la barbacoa.
0: A ver, hay tantas formas, muchas más.

0: más orgánicas de poder hacerlo.
1: Sí. Claro, frotando un palito, ¿no?
2: Por ejemplo, es lo más entretenido para el fin de semana. Vale.
3: Y con una caja de fruta rota también.
0: Uy, lo mejor, mi preferido.
2: Sí, claro. Astillas.
0: Mi preferido. Claro, mi preferido.
1: Claro, primero hay que poner astillas, porque si no, sí. Sino el tronco de entrada no prende, ¿vale? No, pero y el tiempo, o sea, tengo ya la temperatura perfecta de la brasa, sí. Tengo mi parrilla puesta, ¿y ahora cómo hago? Para, viendo qué pieza de carne tengo y qué grosor tiene la pieza de carne, calcular bien cuánto tiempo tiene que estar en la parrilla, ¿okay? Eso es lo más...
0: Bien, generalmente esto funciona así, mira, tenés cortes individuales de 3 centímetros de grosor.
1: Sí.
0: Ahí vas a utilizar, si te gusta, a punto, 6 minutos por lado. Vale. Pero una vez que apoyás la pieza, no la vas a tocar. Uno de los errores frecuentes
1: es... No le doy vueltas todo el tiempo.
0: Menear todo el tiempo, no marcas bien, no generas buen efecto malear. Y la pieza de carne necesita ese marcado.
2: ¿Efecto malear qué es eso?
0: El efecto malear es un efecto químico que se produce a través de los azúcares que tiene la proteína y que se genera este efecto de caramelización. Esa costra... Que los vascos trabajan muy bien en la chuleta, ¿viste? Sí, esa costra que le dan por fuera. Otra técnica, mucho más fuego, muchas más calorías, pero entre una pieza, contestando tu pregunta, en una pieza entre 3 y 4 centímetros, bien atemperada, fundamental, son 6 minutos por lado.
1: Vale, y luego ya si lo quieres más hecho, pues lo dejas.
0: Obvio, vas subiendo, 6, 7, 8, y vas subiendo a medida que vas...
1: Bueno, como supongo que hay muchísimos más secretos en el libro.
0: Muchísimos.
1: El libro es precioso. Es decir, que el libro es precioso, David, Jorge. Tú que haces libros preciosos también.
3: Pues lo veo.
1: Fuego Madre lo es. Sí, tú cómpratelo porque yo me voy a quedar con este.
3: Javier, no hemos hablado de una cosa.
1: Nos vamos.
3: ¿Cuántas cosas se quedan en el tintero para hablar con Javier?
1: Pues que venga otro día.
3: ¿Y no podemos cantar con Javier una canción argentina o algo con Javier?
2: No.
1: Javier, gracias por la visita.
0: Un placer enorme.
3: Javier, un placer abrazo, enorme. Chaval.
0: Gracias, un abrazo grande.
1: David, hasta el viernes.
3: Chaval. Cuídate, hasta el viernes, Asinetti.
1: Qué bien lo ha contado todo, mucho. Javier, qué ordenado, qué bien, qué diferente de David.
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9: Las 11 de la mañana, son las 10 de la mañana en Canarias. Las noticias con David Gabás. Empezamos por la situación de ese crucero afectado por un brote de antivirus. Las autoridades de Cabo Verde han dicho que van a facilitar la evacuación de los enfermos que están confirmados.
10: Sí, la Organización Mundial de la Salud confirma 2 casos a bordo y estudia otros 5 pasajeros sospechosos de estar afectados. Cabo Verde había negado el permiso para que el barco atracara en su capital por motivos de seguridad nacional, pero ahora las autoridades aseguran que facilitarán la evacuación aérea de los enfermos a sus países de origen. Diana Rodríguez.
11: Sí, después de que en las últimas horas Cabo Verde de negar a la acogida del crucero con varios casos de antivirus por seguridad pública nacional, esta mañana las autoridades del país anuncian que facilitarán la evacuación aérea de los posibles enfermos, al menos 2 tripulantes que muestran síntomas respiratorios. Se baraja incluso enviar un avión ambulancia para su evacuación. El buque que partió hace más de un mes de Argentina contempla además la posibilidad de desembarcar al resto de pasajeros en Las Palmas de Gran Canaria o en Tenerife para proceder allí a los exámenes médicos.
10: Y a esta hora la justicia israelí decide si prorroga el arresto de los 2 activistas de la flotilla Global Summit detenidos, el español Saif Abu Kesek y otro activista brasileño. Exteriores coordina con Brasil una respuesta conjunta e insiste en que el arresto es ilegal. Y el gobierno celebra el récord de empleo alcanzado en abril con más de 22 millones de afiliados y la caída del paro por debajo de los 2,4 millones de desempleados. Una evolución en la que es clave la reforma laboral de 2022, según ha dicho en Espejo Público de Antena 3 la vicepresidenta Yolanda Díaz.
12: Creo que es importante que la barrera psicológica de bajar de los 2.400.000 personas es clave, pero desde luego gobernar sirve para esto y todos los días de mi vida pienso en aquellas formaciones políticas que han votado en contra de la reforma laboral porque pues, es lo que explica esto.
10: El portavoz del Partido Popular, Borja Sémper, regresa a la primera línea de la política tras superar un cáncer. Este martes ha participado en un desayuno informativo en el que le ha presentado Feijóo, José Ramón Arias.
13: Frente a todo lo que estamos viendo esta semana y estos días en lo que se ha convertido la política, la vuelta de Borja Sémper es una bocanada de aire fresco, según le ha dicho el líder popular Alberto Núñez Feijóo.
14: La política necesita de personas que no se dejen arrastrar por la peor versión del oficio. Necesita de personas decentes. Yo diría que la decencia es la primera condición del cambio. Y Borja lo es.
13: El portavoz del PP, que regresa a la actividad política 10 meses después, insiste en que estará enfrente de aquellos que degradan.

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1: Y el Instituto Nacional de Estadística ha publicado los datos de llegada de turistas del primer trimestre del año. Entre enero y marzo llegaron un 2,5% más, hasta superar los 17 millones y medio de turistas. Aumentan las llegadas y también el gasto. Lo hizo un 6%, hasta superar los 25.000 millones de euros. Y al muelle de la Restinga, en el Hierro, ha llegado ya la embarcación de salvamento marítimo con 97 personas rescatadas de un cayuco este lunes, entre ellos 20 bebés. Son las 11:03, 10:03 en Canarias. Tiempo para la información local y regional.
2: El Ayuntamiento de Madrid comenzó el montaje de los toldos de la Puerta del Sol para que estén operativos desde el próximo 1 de junio y hasta el 1 de septiembre. Los trabajos se van a desarrollar fundamentalmente en horario nocturno. De la crónica de sucesos destacamos que la Guardia Civil ha detenido a 6 personas e investiga a otras 3 en Galapagar, la mayoría de ellos menores de edad, por su presunta pertenencia al grupo violento juvenil Latin King. Están acusados de varios delitos de robo en la zona noroeste de la Comunidad de Madrid. Por otro lado, en la Audiencia Provincial de Madrid ha comenzado hoy el juicio contra un hombre acusado de asesinar en noviembre de 2023 a su esposa en el domicilio familiar, en un crimen cometido además en presencia de los 2 hijos menores de la pareja. Los detalles con Carla Casamayor.
3: Los hechos que se van a juzgar se remontan al 25 de noviembre de 2023, cuando el procesado, que no aceptaba el divorcio presentado por la víctima, inició una discusión en el domicilio. En un intento por acabar con su vida, la agarró con fuerza del cuello, provocándole una asfixia mecánica por estrangulación. Todo ello en presencia de los 2 hijos menores de ambos. Aunque en un primer momento fue estabilizada y trasladada crítica al Gregorio Marañón, falleció 2 días después por un fallo multiorgánico a consecuencia de las lesiones del estrangulamiento. La Fiscalía considera los hechos constitutivos de un delito de asesinato con alevosía, con las agravantes de parentesco y género, así como un delito de lesiones psíquicas. Se solicitan 20 años de prisión por el asesinato y un año más por las lesiones, además de medidas de alejamiento y retirada de la patria potestad durante 25 años.
2: Y sepan además que la Comunidad de Madrid lidera en España el uso de la inteligencia artificial en empresas de más de 10 empleados, con un 30%, lo que supone 9 puntos porcentuales por encima de la media nacional.

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1: Y con Paco Martín, buenos días. Y las novedades del motor, ¿qué tal?
2: Hola,
1: Paco,
2: buenos días.
1: Y los números de las ventas de...
2: Pues sí, una pincelada, solamente pasado, el mercado sigue en alza.
1: Bien.
2: Que está muy bien. Uh-huh. 106.862 coches.
1: Bien.
2: Que eso supone un 8,4% del mercado.
1: Pues vale, que están contentos.
2: Alza.
1: Sí.
2: Hay la marca más vendida, Toyota, uh-huh, más de 8.500 coches. Y el modelo más vendido sigue siendo el baratito, el Dacia Sandero.
1: Pues claro.
2: Más de 3.500 coches este mes de abril. Así
1: porque
2: que
1: está baratito.
2: Y por supuesto también los electrificados, sí, también al alza.
1: Bien.
2: Ya es casi un 56% del mercado.
1: Y hoy no estáis un Jeep que no tiene pinta de Jeep.
2: Bueno, se sigue llamando Jeep, ¿no?
1: No, ya claro, sí, pero...
2: Bueno, el modelo es el Jeep Compact, pero además la versión...
1: moderno, ¿no?
2: Además la versión eléctrica 100%.
1: Sí.
2: Que es un compacto SUV de 4,55. Y efectivamente tiene el cuerpo de todoterreno como si fuera un Jeep, pero es un SUV.
1: Claro.
2: Y la diferencia que hay, por ejemplo, en prestaciones, mantiene ese gen de un todoterreno, uh-huh, porque la altura libre al suelo, cuando nos vamos afuera de la carretera, por el campo, pues está muy bien,
1: claro,
2: porque son 20 centímetros de altura libre, uh-huh, con lo cual podemos acceder a sitios un poco complicados, ¿no? Además de ir muy bien por el asfalto, ¿no? El coche, bueno, a mí los kilómetros que hemos hecho por todo tipo de carreteras, 1.200 kilómetros, pues bueno, a mí me ha gustado, por ejemplo, el comportamiento en asfalto y por supuesto, en el campo, ¿no?
1: ¿Qué autonomía tiene?
2: ¿Eh?
1: ¿La autonomía que tiene?
2: Pues eso es importante. Bueno, lleva un motor eléctrico de 213 caballos,
1: sí,
2: lo cual es bastante, uh-huh, suficiente. Y una batería de 74 kilovatios hora, que eso quiere decirse que podemos... Han homologado en WLTP, han homologado una autonomía de hasta 477 kilómetros, que está bastante bien.
1: Uh-huh.
2: O sea, podemos ir a Valencia,
1: sí,
2: con una recarga.
1: Claro.
2: Pero siempre a velocidad también en modos de conducción. Que ojo, podemos acceder con el coche, cuatro modos de conducción, Sport, tenemos automático, nieve, uh-huh, y arena.
1: Ah, también.
2: O sea, tenemos un selector. Las... para que el coche está, pero es tracción delantera.
1: Vale.
2: El acabado muy bien, lleva dos pantallas, una de 10 en lo que es el salpicadero, uh-huh, en lo que es la visualización de los datos, y luego la pantalla central de 16, que es amplia, donde ahí tenemos todos los datos, las hadas, seleccionamos todas las hadas, y el infoentretenimiento,
1: uh-huh,
2: que tenemos ahí todo el tema.
1: ¿Y su nombre, el apodo que tiene este coche, cuál sería?
2: Pues el apodo, siempre la preguntita de...
1: No, hombre, claro, es lo lógico preguntar
2: pues mira, vamos
1: por
2: a
1: el
2: ver.
1: Nombre real del coche, mejor dicho.
2: ¿Cómo le llaman en casa? Es americana y con el coche hecho en Europa, ¿no?
1: Sí.
2: Y pues bueno, esta versión, que además es la que hemos probado, First Edition, solo cuesta, ¿sabes cuánto?
1: ¿Cuánto,
2: 47.673. Que vale. Comparado dentro del segmento con otras marcas, está un pelín subido de precio, un poco
1: vale,
2: por encima de lo que hay en el resto, uh-huh, del segmento, ¿no?
1: Vale, entonces yo me compro este coche.
2: Pero vamos.
1: ¿Y yo podría usar Metal Lube?
2: ¿Qué me estás preguntando?
1: Porque con este precio yo quiero que me dure ya toda la vida, Paco.
2: ¿Metal Lube, dices?
1: Sí, Metal Lube.
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2: Elementos mecánicos de los coches, porque aunque este sea eléctrico, los sistemas de transmisión, ahí llevamos también un engrase. Ahí podemos poner Metal Lube, pero estamos de acuerdo que el Metal Lube, que es un producto antifricción, se pone a todo tipo de vehículos, ¿no?
1: Claro.
2: Eléctricos, y luego los diésel, los gasolinas, uh-huh, dos tiempos, cuatro tiempos, etcétera, etcétera.
1: ¿Te siguen
2: y
1: preguntando?
2: Y nos mantiene las propiedades de más de 100.000 kilómetros.
1: ¿Te siguen preguntando dónde?
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2: Pues en tu casa en 24 horas tienes el botecito, abres el capó, sí, del motor, le abres el tapón
1: y le das
2: motor,
1: vida, y le
2: lo
1: das
2: pones.
1: Vida. Me lo cuentas como si fuera un secreto.
2: Y toda una vida. Toda una vida. ¿Y sabes cuánto?
1: ¿Cuánto cuesta meter?
2: Solo 49 euros, por favor.
1: Pues fíjate, te has gastado 47.000 como para no ponerle los 49.
2: Además hay que ponerlo desde el principio. Exacto. A todos los coches que nacen nuevos.
1: Exacto.
2: Ahí así estamos.
1: Es, ahí estamos. Gracias, Paco. Hasta la semana que viene.
2: Adiós.
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0: Jorge Abad, buenos días.
1: Hola, Begoña, ¿qué tal?
0: Que voy a hacer como el jefe a las 8 de la mañana, si te parece, y te voy a contar. Llevo ya varios cuentos contados, o varias historias
1: sí,
0: contadas.
1: Eres muy buena contando historias.
0: Sí, es cortita.
1: Pero si es cortita, sí, como sí, la sí, jefe sí, de las 8. Sí. Dice que son cortitas y luego no son tan
0: cortitas. No, es muy corta, ya verás. Sí. Es que es la historia de los dos viajes en autobús que hace Pilar varios días a la semana. Primero, el viaje de ida, el que le lleva hasta el hospital, y después el de vuelta a casa. Y claro, confiesa Pilar que cuando se monta en el autobús, a primera hora de la mañana lo que tiene es miedo. Tiene miedo y se pregunta qué hace allí. ¿Por qué tiene ese impulso de ir al hospital cuando podría estar ocupándose de otras cosas? Y es que Pilar está perfectamente bien de salud. No tiene que ir a ninguna consulta médica ni recibir ningún tratamiento. Ella va al hospital para hacer compañía a niños que están ingresados y que no tienen familia que pueda estar con ellos. A coger de la mano, a jugar, a entretener, a dar amor y cariño a un niño o una niña que por cosas de la vida pues no tiene quien le acompañe en un momento tan vulnerable. Y en el viaje de ida, decía antes, Pilar tiene miedo de que va a encontrarse, de si ella será capaz de conseguir lo que pretende. El viaje de regreso, muy al contrario, es reconfortante. Cuenta que cuando vuelve a casa se siente satisfecha, realizada, que ya no hay ni rastro del temor, ¿no?, que le invadía solo unas horas antes. Claro que Pilar suele llevar libros al hospital. Ella ha sido bibliotecaria y una de las cosas que más le gusta es contar cuentos a los niños que acompaña. Si son más mayores, pues juega con ellos al dominó, como solía hacer con su marido. Antes de pasar a la habitación, Pilar se viste en uno de los cuartos de baño del hospital, se pone la camiseta de la ONG en la que colabora y pide ayuda a sus dos ángeles. Porque dice Pilar, pues sí, que ella tiene un ángel a cada lado y los dos le animan a seguir adelante en una actividad a la que llegó mucho antes de lo que tenía previsto. Cuando su hija pequeña tenía 7 años y pasó varios meses ingresada, comprobó lo fríos y tristes que eran los hospitales infantiles. Ahí decidió que cuando se jubilase haría un voluntariado cuidando de los niños que están ingresados, pero esos planes se precipitaron.
2: No me dio tiempo a estar jubilada porque mi hija, cuando tenía 17 años, enfermó de cáncer y murió. Cuando estaba cuidando a mi marido, que también estaba enfermo de cáncer, y acabaron los dos igual, los dos murieron. Y decidí que era el momento de acompañar a los niños que estaban solos en hospitales. Cuando pienso en mi hija, tengo una dulce nostalgia. Ya no es dolor, siento a mi hija y a mi marido que están conmigo. Lo siento de verdad. Entonces yo a mi hija le digo, venga Fátima, que vamos a por este niño, acompáñale a este niño. Entonces ya no voy.

0: sola a la habitación, voy acompañada.
1: Pilar va acompañada y a acompañar. Hemos conocido la historia de Pilar y la de muchos otros voluntarios que, como ella, regalan su tiempo y su amor a niños y niñas hospitalizados que no tienen familia. Gracias al documental Leonas, dirigido por Juan Manuel Cotelo, y que cuenta la historia de la ONG Mamás en Acción. Y que nos recuerda también lo importante que es la figura de los voluntarios que acompañan a los menores que pasan por este trance. Está con nosotros la fundadora de Mamás en Acción, que es Majo Jimeno, la mamá más grande, que es la persona que ha inspirado este documental que se estrena en cines el viernes de la semana que viene, el 15 de mayo, y ahí me han dicho 25 salas confirmadas a lo largo de todo el país. Majo, buenos días.
2: Muchas gracias, buenos días.
1: Que esto debe ser un pelotazo para un documental.
2: La verdad es que sí, y justo antes de entrar he recibido un mensaje de Juan Manuel actualizando las salas.
3: Ah, ya son porque, más de 25.
2: Sí, creo que había varias más.
3: Bien. Y están a tiempo todavía de adherirse, ¿eh? Quedan 10 días.
1: Sí, se puede, ¿no? Se puede, cada día más. Pues es necesario y es vital, porque así conoceremos una realidad que tú, como conociste, Majo, porque tú eres la impulsora de estas mamás.
2: Pues yo, porque me encontré con una situación que no conocía. Un día en un hospital, pues me encontré con un niño pequeño que estaba solo en su habitación y me llamó la atención, me dirigí a control de enfermería y dije, oiga, es que ese niño está solo. Y con mucha normalidad me dijeron, sí, es que no tienen padres. Y yo me quedé como muy impactada, ¿no? Como con esta normalidad. Y ahí, pues nada, me ofrecí como voluntaria y no podía porque tienes que pertenecer a un colectivo. No había un colectivo que hiciera lo que hace Mamás en Acción hoy. Y fue todo un poco, pues un lío, ¿no? Un follón.
3: Burocrático, ¿te refieres?
2: Todo, de vida.
1: De vida también, claro.
2: ¿Quién me iba a decir que hoy me iba a ver aquí? Ni idea. Sí. Vamos, no sé. Todo se precipitó muchísimo porque entonces no sabía que esto era una realidad que no se conocía, que no era un problema local de un hospital, sino que es, pues yo creo que a día de hoy es la verdadera pandemia, ¿no? De nuestro mundo y de este siglo, y no solo en España, la soledad no deseada, que no solo sufren los niños que están enfermos y solos, Que sufren personas mayores, que sufren adolescentes, incluso rodeados de gente. Pero bueno, yo me encontré con esa, la de los niños pequeños, enfermos y solos en el hospital, y me cambió la vida.
1: ¿Y cuál fue tu primer peque?
2: ¿Mi primer acompañamiento?
1: Sí.
2: Pues mi primer acompañamiento fue un niño de 7 años que estaba no enfermo, sino herido, porque le habían creado pues heridas graves en su casa, había sido un maltrato muy duro, había estado un par de meses en UCI, y lo sacaban de la UCI a la planta porque íbamos a acompañarle a Mamás en Acción, como si fuéramos, súper expertos. Y claro, nos llamaron, oye, ¿podéis venir? Y que tenemos un niño. Y yo, claro, pues voy, sin tener ni idea ni de que aquello ocurría, ni a quién iba a acompañar. Buah, pues imagínate, durísimo.
3: ¿Pero cómo os reciben? ¿Hay algún tipo de recelo? Porque claro, son niños que no os conocen. Entonces, ¿cómo se rompe ese hielo? Si
2: claro,
3: es que lo hay.
2: Mira, nosotros acompañamos de 0 a 18, ¿no? Que es cuando dejan el sistema de protección de la infancia. Trabajamos con niños o que están tutelados por la administración o que han recibido un maltrato en su casa, por lo cual temporalmente impiden que sus familiares... Y en uno de los perfiles sí que tienen padres, pero son padres que han tenido que elegir entre cuidar a su hijo en el hospital o salir adelante con el resto de la familia, ¿no? Y a estos les acompañamos como prevención de que haya más tutelas, para que esta familia salga adelante y esta familia no salga separada o pierda a sus hijos en el camino, ¿no? Entonces, como no filtramos por patologías, el más pequeño puede tener, ha tenido 700 gramos, pesaba 700 gramos, el más mayor estaba a punto de cumplir los 18, y ahí, si me preguntas cómo nos reciben, pues hay de todo, ¿no? Claro. Los bebés pequeños que no son conscientes, los que ya son más mayores, como un niño de 2 años, que se cambia el pañal solito para que no le toquen por cómo le han tocado, ¿no? Y de repente llega una persona que no conoces y tienes que ganártelo. Claro. Es lo único que podemos hacer. Pues al principio tienen rechazo, claro que sí, ¿tú quién eres? Cuando son adolescentes, a veces se tapan así con la sábana y están una hora ahí bajo de la sábana, no te quieren ni mirar. Y sin embargo otros te dicen, ¿pero a ti quién te paga? ¿Tú de dónde vienes? ¿De la iglesia? Porque ellos no entienden que tú estés allí gratis, porque te importan. Es lo que ellos nunca han tenido de nadie.
1: ¿Cuántos niños hay ahora mismo en España? ¿Sabes el cálculo? Bueno, es difícil, porque están ingresados, pero les dan la baja, o el alta, mejor dicho, en cualquier momento, ¿no? Entonces no sabes calcular muy bien cuántos niños. ¿En cuántos hospitales está Mamá en Acción? ¿Cuántos niños ahora mismo, más o menos, estáis acompañando? ¿Y cuántos se sabe? ¿Cuántos se necesita acompañar?
2: Pues, como tú bien dices, no sabemos el dato, porque no hay un dato oficial que diga, pero sí tenemos...

0: tenemos, por ejemplo, el dato de los tres perfiles que Mamás en Acción acompaña. Uh-huh. Mamás en Acción acompaña a tres. Son niños maltratados. El Ministerio publica cada año el Boletín de Protección de la Infancia y dice que más de 30.000 denuncias por maltrato infantil en el hogar. Pues ya te hace una idea.
1: Ahí
0: ver.
1: Tienes el cálculo.
0: Luego, el perfil número dos, no hay un dato de familias vulnerables, pero uh-huh. vemos que es una realidad social. Y el perfil número tres, son más de 55.000 niños los que están tutelados por las administraciones de los gobiernos regionales y que si están hospitalizados no tienen garantizado el acompañamiento de un adulto. Uh-huh. Entonces, viendo un poco los perfiles, te haces una idea. No sabes cuántos va a haber mañana enfermos, no sabes cuántos va a haber mañana que le van a dar el alta, como tú dices. Hoy Mamás en Acción puede acompañar en 55 hospitales, tenemos convenio de colaboración, estamos en 13 ciudades, acompañamos 24 horas, mañanas, tardes, noches, navidades, agosto.
1: Vale, yo imagínate que de repente, claro, es que yo te estoy escuchando, ¿no? Y ya he visto el documental, la gente lo podrá ver a partir del 15 de mayo. Y va a entrar ganas de que la gente sea voluntaria, incluso de ciudades donde no estáis, uh-huh. ¿no? ¿Y cómo se hace? Porque yo no puedo ir al hospital de mi ciudad, de cualquiera, no voy a decir nombre porque a lo mejor estáis aquí, pero de la ciudad X que no está con Mamás en Acción y no puedo ir de... No, es que soy de Mamás en Acción y vengo a este hospital. ¿Se puede?
0: No. No le van a dejar, claro. No, los hospitales donde... Primero, en los hospitales donde ya trabajamos, nuestros voluntarios pasan una formación, pasan un test psicológico
1: Amigo.
0: Para evaluar que esta persona tiene las habilidades emocionales necesarias para acompañar y tú también salir sano de esas situaciones, porque vamos a acompañar a veces días, a veces meses. Uh-huh. A veces hemos enseñado a andar a un niño en el hospital y hemos cumplido un año con él y tú nunca sabes lo que te va a esperar, ¿no? Entonces tú tienes que tener unas habilidades emocionales suficientes como para que salgas del hospital y primero siempre seas tu primer rol en la vida. Uh-huh. Quienes somos papás o mamás, primero papás y mamás en casa y después voluntarios de Mamás en Acción. Primero hijos en casa, primero pareja, lo que seas, pero nunca tu primer rol puede ser el de voluntario porque tu uh-huh. misión principal en la vida está afuera, ¿no? Y lo segundo, nuestros voluntarios son acreditados porque han pasado el test y la formación, nosotros al hospital les pasamos el listado de personas acreditadas para estar allí y solo pueden entrar con su uniforme y con su acreditación que muestran en la entrada y acreditan que son vale. y que el hospital coteja con un listado que uh-huh. tienen interno.
1: ¿Pero lo pide el hospital que estéis vosotros allí o sí. sois vosotros quien pedís, por favor, dejadme estar aquí?
0: Pues mira, desde que en 2018... el Hospital AFE puso evidencia científica a nuestro trabajo y se fue a contarlo en un congreso nacional de pediatría, ajá. todos los hospitales que estaban presentes allí, los pediatras empezaron a llamar y ahí empezó nuestra expansión, ¿no? Ahora ya sí que es cierto que nunca hemos tenido que vender Mamás en Acción porque los pediatras, el personal sanitario entre ellos, se conocen. Por ejemplo, la semana pasada abrimos en Pamplona y el fin de semana me llegó un mensaje de la jefa de pediatría del Hospital de Navarra diciéndome, Majo, he estado en Santander en un congreso, la pediatra no sabía que existíais, también tiene niños, pues le voy a dar tu contacto. Y claro. así vamos creciendo, ¿no?
1: Claro.
0: Y los hospitales solicitan nuestro servicio. Uh-huh. Nosotros firmamos un convenio con el gobierno regional de cada comunidad autónoma, el hospital se adhiere y todo está en orden y todo está legal. O sea, si alguien se presenta en un hospital,
1: no,
0: que fíjate,
1: no le van a dejar.
0: Esto fue por mi enfado del principio, ¿no? Porque sí. había un niño solo y yo le podía acompañar.
1: Claro.
0: Y yo dije, oiga, yo me quedo. Y la enfermera me dice, pues nos vendría muy bien. Digo, pues nada. Y me dice, ¿pero tú a qué colectivo perteneces? Digo, no, yo soy una madre normal y ya no me dejaron, ¿no? Claro. Hoy en día lo agradezco porque además, ¿quién dice que tú
2: es
0: eres
2: un filtro de
0: fiar?
2: De seguridad,
1: claro, claro.
0: ¿Quién dice
1: claro.
0: que tú eres de fiar para que te dejemos a solas en una habitación con
2: sí,
0: un menor,
2: claro,
0: ¿no?
2: Que estás capacitada y que vas a entrar.
0: Claro.
1: Que no estés desequilibrada.
0: Hay
1: y
0: que también entrar,
1: cosa.
0: Hay que aportar todos los documentos jurídico-legales que se exigen
1: claro.
0: por ley. O sea,
1: claro.
2: Majo, sí, y en sí. todo este tiempo, claro, se establecerán vínculos personales entre los cuidadores y los cuidados, ¿no? No sé si después del proceso de hospitalización ese vínculo va más allá, si ha habido historias de amistad o de acogida, no lo sé.
0: Pues mira, cada alta en Mamás en Acción es un dejar ir, es una despedida, ¿no? Porque ellos van a empezar su nueva vida después del hospital. Muchas veces se han perdido a sus padres y se van con una familia de acogida o alguien de la familia extensa ha decidido acogerlos, como este primer niño que al final se fue con unos tíos y cambió de ciudad y eso para mí es un final feliz. Y nosotros no vamos a volver a saber de ellos a no ser que no tengan una familia que les acoja y entonces el voluntario o la voluntaria diga, oye, en mi casa cabe. Y entonces podamos hablar con el gobierno regional, uh-huh. iniciar los trámites y que acabe estando con un voluntario y que se conviertan en padres de acogida, ¿no? Entonces yo voy a tener la suerte y el regalo de verles crecer. Pero
2: claro.
0: no es lo...
2: No es lo habitual, ¿no?
0: No.
1: Vamos a buscar esas, hablabas de evidencias científicas, las vamos a ir a buscar, ¿te parece? Vamos a hacer un momento, un alto en el camino y buscamos a nuestra compañera Alicia, que está buscando esas evidencias científicas.
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0: Claro, porque es que hablaba de evidencias científicas bajo hace un momentito y Alicia se ha ido a buscarlas. Alicia Eras, buenos días, compañera.
1: Hola, buenos días, Begoña, Jorge, Majo.
2: Buenos días,
0: Ana. Que estás en el Hospital Niño Jesús.
1: Así es, sí. Y es que parece mentira. Mira, todos
0: Madrid?
1: Aquellos... Que, en Madrid, efectivamente. Sí. Oyentes que están en otras ciudades que han visitado la ciudad puntualmente conocen, ubican casi el Parque del Retiro. Pero hay uno de sus múltiples pasos de peatones fuera de lo que es el parque que conecta con otro gran parque. En este caso es un parque donde ocurren otro tipo de situaciones. Es un parque creativo. Yo estoy en un pasillo ahora mismo dentro de este hospital. Y es que dirás, ¿cómo un hospital puede ser un parque? Bueno, pues aquí se intenta recrear esa fantasía. Estoy en el Hospital Niño Jesús y aquí cada día cientos de familias asisten para tratar un tema sanitario, pues una enfermedad del chiquillo o alguna recuperación de algún familiar. Pero también hay personas que desde hace más de 50 años vienen para colaborar aportando su sonrisa, su cariño, su ilusión. Pero antes de que eso ocurriese, antes de que tuviésemos organizaciones que lo hiciesen sin ánimo de lucro, pues estaban ellas. ¿Quiénes? ¿Quiénes pensáis que son?
0: Pues van a ser, vamos a ver, médicos no, porque van de planta en planta buscando a los...
1: Y muy estresados, no, siempre.
0: Muy estresados siempre, sí, con mucho poco tiempo. Pues van a ser las enfermeras.
1: Pues claro, ellas.
0: Sí, verdad.
1: Ellas. Además, siempre preguntamos a la enfermera siempre tiene una sonrisa, siempre es cariñosa, sí. Siempre está cercana, siempre te aunque seas... No niño, sino también adulto.
2: Bueno, consigue... un poco niña tú también eres.
1: Yo sí, yo soy muy, muy niña. Consiguen sacar lo mejor de ti. Bueno, pues Pilar Herreros es amiga del programa, la hemos entrevistado en más de una ocasión, pero ahora la quiero presentar como directora enfermera del Hospital Universitario Niño Jesús de Madrid, porque ella lleva aquí muchísimos años y ha sacado muchas sonrisas a los más pequeños. Hola, Pilar.
3: Hola, buenos días.
0: Hola, Pilar, ¿qué tal estás?
3: Hola,
0: que,
3: ¿qué tal?
0: Muy además, bien, buenos días. Das muy bien en cámara, o sea que puedes ser actriz perfectamente porque te hemos visto en el documental Leonas.
3: Hola, Pilar.
4: Ay, sí, pues no lo he visto. Hola, Majo.
3: Qué bien. Estamos el equipo completo, ¿eh? O sea,
0: y me encanta lo que cuentas allí en el documental. Me gusta mucho ese paralelismo que haces. Si hay una persona que tiene sed, ¿no? Y no encuentra agua, pero se ve que hay un charco, aunque esté el charco contaminado, ¿tú no te irías a beber ese agua? Y dices, sí. Entonces, ¿con los sentimientos qué pasa, Pilar?
3: Pues lo mismo. Los niños, como seres humanos pequeñitos, que además no tienen, que no están desarrollados todavía, necesitan pues esa caricia, ese cuidado, esa sonrisa, esa mirada de eres muy importante para mí. Uh-huh. Y cuando están en una situación vulnerable, como es estar ingresados en el hospital, pues más, porque necesitan tener ese apoyo incondicional de alguien que les importa, pero que les importa de verdad.
0: Claro. O sea, decía lo de las evidencias científicas, perdona, pero es que ese tipo de cosas se pueden valorar científicamente.
3: Sí, y además están más que... Hay una bibliografía extensa de todo eso. Quiero decir, nosotros en los hospitales hablamos de... Para abordar el dolor y la enfermedad, del sufrimiento, hablamos de medidas farmacológicas y medidas no farmacológicas. Y cuando hablamos de no farmacológicas, ¿qué es? Pues es el acompañamiento, el entretenimiento, cogerle en brazos, acunarle, cantarle. Esas son las medidas no farmacológicas y que funcionan tan bien y tan terapéuticas como cualquier fármaco de gran importancia, ¿no? Hablamos de fármacos de última escala, ¿no? Y funcionan. Nosotros lo vemos aquí. Nosotros el año pasado hicimos un estudio, empezamos con el estudio hace un par de años, donde preguntamos a los niños, era como qué era lo mejor y lo peor del hospital. Era de los primeros estudios de calidad percibida propiamente de los niños de todas las edades. Cuando eran pequeñitos nos apoyaban las madres. Y de las cosas que ellos mejor valoraban es la presencia constante, las enfermeras, de los sanitarios y sobre todo también de los que por la tarde ocupan gran parte de su tiempo libre en estar con ellos, jugando, acompañándoles.

0: Claro, hablaban de los profesores y hablaban de los voluntarios, que de las distintas asociaciones y de las que desde luego ahora con Majo de Mamás en Acción pues pasan las horas de forma maravillosa con ellos.
1: Te iba a decir que tú habrás visto el antes y el después, ¿no?, de la llegada de los voluntarios, en este caso de Mamás en Acción.
0: Sí, yo llevo 20 años en el hospital. Al principio había muchos menos voluntarios que ahora y vamos, se nota día a día, ¿no?, que cuando están ellos la presencia todo es mucho más fácil y todo es mucho mejor.
2: Pero Alicia, además de Mamás en Acción, mira, es que está Majo que casi se pone a llorar. Sí. Además de Mamás en Acción, hay más gente que va voluntaria al hospital, ¿no?
3: Me estás viendo por una ventana del hospital, porque ahora mismo me acaban de poner una nariz roja de payasa.
2: Sí.
3: Jorge me decía que yo era un poco niña y tiene razón. Me acaban de regalar una nariz y una libreta que dice "Para tus ideas payasas". Ella, la que me ha hecho este maravilloso regalo, es Verónica Macedo. Es la sonrisa del hospital, porque ella es payasa. Payasa, es decir, es artista clown de Saniclau, una asociación nacional de payasos de hospital, sin ánimo de lucro y que se declara de utilidad pública. Que nos explique ella un poco más qué es esto. Hola, Verónica.
4: Hola, encantada. Qué risa, ¿eh? Aquí la infancia hay que alargarla hasta siempre. Bueno, mira, sí, nosotros somos payasos y payasas de hospital y nuestra misión es que ningún papá, ninguna mamá, cuando esté con sus niños, se olvide de esa posibilidad hermosa que también tiene en ellos de hacer reír a sus hijos, porque nosotros venimos, generamos desde los recursos artísticos más profesionales que tenemos momentos súper mágicos, inolvidables, pero luego los papás y las mamás y los acompañantes, los voluntarios, los enfermeros, son los que se quedan hora tras hora, día tras día acompañándoles. Entonces es mantener ese espíritu de infancia, de felicidad, de inocencia, para que los niños se rían mucho y les ayudemos a recuperarse, ¿no?
2: ¿Qué más cosas hacen falta, Pilar, para que todo vaya bien? Aparte de, no sé si más voluntarios, bueno, que no ocurran las cosas estas que ocurren para que los peques, porque eso es lo que pretendéis, ¿no, Majo, con el documental, ¿no? El intentar que, por favor, nosotras no existamos, o las mamás en acción no tengan que existir.
5: El objetivo del documental ha sido como... Yo creo que nos hemos contado las historias un poco mal, porque siempre hemos entendido que para cambiar algo tenías que ser alguien muy grande, muy importante, o muy relevante, o con mucho poder, ¿no? Y yo creo que se ve a través de nuestro caso que lo único que tienes que hacer es quedarte cuando toca, ¿no? Mamás en Acción haciendo una pregunta muy incómoda, porque yo me encontré a ese niño y dices, ¿y ahora qué hago, no? Y puedes mirar hacia otro lado y es lícito, porque no tienes tú por qué salvar el mundo, pero a veces es por algún motivo eso se quedó ahí, no puedo mirar a otro lado, ¿no? ¿Qué puedo hacer? Todos en nuestra vida hay algo que no queremos mirar. Todos tenemos una pregunta incómoda de la que huimos. Ojalá la película haga que todos salgamos del cine un poco incómodos y digamos, jolín, ya no voy a posponer más, tengo que mirar de frente a esto que hace tiempo no quiero mirar de frente. Y el primer voluntariado empieza en casa. Hay gente que va a decir, me apunto a Mamás en Acción, y la primera pregunta debería ser, ¿cuánto tiempo hace que no vas a visitar a tu abuelo? O ¿cuánto tiempo hace que no te tomas un café con ese compañero de trabajo que nadie se toma un café con él, ¿no? O esa compañera de la universidad que sabes que nunca acude a tomar la cervecita, o... Es que igual ahí empieza tu voluntariado. O si tienes 10 años, hazle la cama a tu hermano. Sin esperar un reconocimiento, vacía el lavaplatos, ¿no? Sí. Yo creo que ahí puedes experimentar que empiezas a cambiar el mundo a alguien, porque no estamos acostumbrados a que alguien nos cuide de esa manera gratis. Y cuando tú puedes hacer eso en tu vida y sentir que no necesitas el aplauso, sino que lo que te llevas es más grande de lo que tú puedes dar... Estás preparado para unirte con Saniclau, con Mamás en Acción y donde haga falta en el fin del mundo, porque habrás desarrollado de verdad lo importante.
2: Tú sabes que va a ser un lío esto, ¿no? Porque van a ver el documental, te están escuchando ahora y mucha gente va a querer hacer algo.
1: Sí, porque es Mamás en Acción, pero también están dentro los papás.
5: Sí, claro, chicas, sí, chicos, sí. Abuelitas, abuelitos.
2: Quien quiera.
5: Yo antes de seguir quiero decir una cosa.
2: Por favor.
5: Que si Pilar, que no se vaya nunca, porque sin ella yo me voy también. Pilar es el alma de Mamás en Acción en el hospital y ella sabe que la quiero, vamos, como de mi familia o más, que nos unen cosas muy especiales y quiero decirle aquí gracias.
2: Pues ya sabes, Pilar. Ha sido un placer tenerte hoy aquí con nosotros y es un placer verte y escucharte en el documental, porque abres mucho la mente, ¿no? Y dejas las cosas muy claras, pero de una manera...

0: una manera hermosa también. Pilar, ha sido un placer, de verdad, Pilar Herreros. Un beso grande.
1: Muchísimas gracias, de verdad, y a Majo con todo el cariño del mundo, porque es cierto que yo también la quiero mucho desde hace 20 años, yo creo que nos conocimos, y comprobé el efecto de su presencia, ¿no? Cuando decía, hay que estar, el efecto de la presencia de las personas. Así que gracias a todos.
2: Adiós, Pilar, te queremos.
1: Adiós, Majo.
0: Y Verónica, gracias también a ti, muchas gracias por ese voluntariado tuyo tan divertido para los peques y las familias.
3: Muchas gracias, adiós.
0: Hasta pronto. Majo, hago rapidísimo, tienes 30 segundos. ¿Me puedo hacer voluntaria ya?
2: No,
0: vale.
2: A ver, ahora mismo...
0: Hay que seguiros en las redes.
2: Las convocatorias se abren un par de veces al año. Ahora mismo no están abiertas, pero si la gente nos sigue en redes sociales, sobre todo en Instagram, vamos a publicar siempre cuando se abren para dar la bienvenida a quien se quiera apuntar.
0: Vale, perfecto. Sí, pero las cosas hay que hacerlas bien.
2: Sí, por favor.
0: Despacito, con pausa y bien. Muchas gracias,
2: Muchas Marco. Gracias, de verdad.
0: Y a ver Leonas el 15 de mayo. Hasta luego.
2: Adiós.

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1: Son las 12 de la mañana, las 11 de la mañana en Canarias y el equipo de Noticias Mediodía con María Hernández al frente está ultimando ya los asuntos que les van a contar a partir de las 2 de la tarde. María, buenos días.
2: ¿Qué tal, Begoña? Buenos días. Pendientes a esta hora de ese crucero que permanece fondeado frente a las costas de Cabo Verde con dos casos confirmados de antivirus a bordo y otros 5 casos sospechosos. La Organización Mundial de la Salud acaba de confirmar que el plan es evacuar por vía aérea a los enfermos desde Cabo Verde hasta sus países de origen y que el barco continúe después su viaje hacia las Islas Canarias. Diana Rodríguez.
3: Sí, la OMS confirma esa evacuación médica aérea de las dos personas enfermas a Cabo Verde de nacionalidad británica y neerlandesa, mientras que el resto del pasaje y la tripulación del crucero Ondius serán desembarcados en las Islas Canarias. Es lo que ha anunciado María van der Kolk, directora interina de prevención de pandemias de la OMS.
4: Nuestro plan y máxima prioridad es evacuar a estas dos personas para asegurar que reciban la atención médica necesaria. El plan ahora es que el barco continúe su viaje hacia las Islas Canarias. Estamos colaborando con las autoridades españolas, quienes recibirán al barco y han confirmado su asistencia.
3: Las autoridades españolas, ha explicado, llevarán a cabo una investigación epidemiológica, una desinfección del barco y evaluarán el riesgo de los pasajeros. La OMS cree también que la infección con antivirus se produjo fuera del crucero y buscan a los pasajeros de un vuelo entre Santa Elena y Johannesburgo que podrían haber tenido contacto.
2: Canarias, entre tanto, se prepara para recibir a este buque que tiene bandera holandesa. Anselmo Pestana es el delegado del gobierno en las islas. Ha apelado a la solidaridad con los pasajeros.
5: Creo que hasta una especie de omisión de socorro, ¿no? Y además, como decía, que hay 14 nacionales en ese barco, que tenemos que ser solidarios también con ellos, ¿no? También Canarias es una zona que tiene también la capacidad después de que salgan a sus distintos países, porque tenemos conexiones prácticamente, bueno, con toda Europa y con muchos más sitios. Y por tanto, lo que tenemos que tener tranquilidad, fiabilidad en cuanto a lo que tenemos del sistema de salud.
2: Los expertos explican que la transmisión de esta familia de virus, la transmisión a humanos, es muy complicada, es muy difícil, es remota, pero el virus es grave y tiene una alta mortalidad. La justicia israelí ha decidido prorrogar 6 días el arresto de los dos activistas de la flotilla detenidos, el español Saif Abu Keshek y otro activista brasileño. Exteriores insiste en que el arresto es ilegal. A esta hora declaran en la Audiencia Nacional los activistas que participaron en la flotilla que intentó llegar a Gaza en otoño y que denunciaron a Israel. Entre ellos está la exalcaldesa de Barcelona, Ada Colau.
6: Estamos hoy aquí para confirmar, para ratificarnos en nuestra denuncia, donde acusamos al gobierno de Israel, como decía, de crímenes de guerra, de lesa humanidad, de trato inhumano, de detención ilegal y secuestro, entre otros delitos.
2: Hoy no hay sesión en el juicio de las mascarillas. El Supremo ha dado un día a las defensas para que puedan preparar sus informes finales después de que la Fiscalía haya introducido pequeños cambios en las suyas. El Ministerio Público mantiene sus peticiones de 24 años de cárcel para Ábalos, 19 para Koldo y 7 para Aldama. Y hay polémica ante las posibles presiones de la Fiscalía General del Estado para que no se rebaje esa condena exigida a Aldama. Esta mañana el líder del PP, Núñez Feijóo, hacía un llamamiento para que la política vuelva a la senda de la decencia.
7: Hay que impedir que nuestro país se acostumbre a la corrupción, a la mentira y a la incompetencia. En fin, no hace falta más que ver las crónicas para llegar a la conclusión de que urge que el poder recupere el pudor.
2: El gobierno celebra el récord de empleo alcanzado en abril con más de 22 millones de afiliados. A partir de las 2 hablaremos también del sondeo preelectoral publicado por el Centro de Estudios Andaluces, el CIS Andaluz, que deja al Partido Popular rondando la mayoría absoluta, y España además vuelve a liderar este año el ranking mundial de banderas azules. Y los deportes con Esther Rodríguez.
8: El Atlético de Madrid busca su cuarta final en la Liga de Campeones. El Arsenal es el último escollo en una eliminatoria que llega a Londres tras el empate a 1 de la ida. Los rojiblancos jugaron su última final hace 10 años, los Gunners hace 20, pero ninguno ha ganado nunca el título. Diego Pablo Simeone.
9: Jugar el partido que se necesita jugar, con la intensidad y la capacidad.

0: de entendimiento que el partido pide. Tenemos mucha fe en lo que hacemos, estamos convencidos y seguros de lo que queremos en cuanto al partido, y después obviamente no dependerá de nosotros.
1: Barrios y Nico son las únicas bajas en el equipo de Simeone. Arteta llega con Odegaard y Havertz entre algodones. Y tras confirmarse la salida de Ernesto Valverde del Athletic de Bilbao la próxima temporada, Edin Terzic, ex del Dortmund, será el nuevo técnico del conjunto rojiblanco para las dos próximas temporadas. El Sevilla sale del descenso tras su victoria por la mínima sobre la Real Sociedad en el partido que cerraba la jornada liguera. Con la baja de Tavares, el Real Madrid intentará cerrar su eliminatoria de cuartos de final de la Euroliga ante el Hapoel de Tel Aviv en el tercer encuentro de la serie, y Pablo Carreño accede al cuadro principal del Master 1000 de Roma tras la retirada del suizo Babenka antes de que comenzara el partido.
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2: Pues ya lo ves, muy nutridita la actualidad de este martes. La contamos a todos los oyentes a partir de las 2.
5: Ahí estaremos, María, contigo y con todo tu equipo.
2: Ahí te espero.
5: No te animes, y escuchándote. Venga.
2: Hasta mañana.
5: Hasta mañana. Chao. Chao.
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0: Marcelo, buenos días.
1: Muy buenas.
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0: De repente no eran los años 90.
1: Es que por esto JF ha venido con la gorra hacia atrás hoy.
2: De lado, así me dio
1: la gorra de lado, como el príncipe de Bel Air.
3: Pero es que esto fue un pelotazo total en los 90, claro.
1: Esto es muy noventero, muy sí, éxito. Sí, sí, sí, sí. Muy boom 94.
2: Bueno, es que lo petó hasta niveles casi absurdos. El primer gran hit del rap blanco en el mainstream. Número uno en Estados Unidos. Estaba en todas las radios, televisiones. Pero claro, es de esos temas que con el paso del tiempo se queda un poco como de modé, ¿no?
1: No ha envejecido
2: como...
1: bien, es verdad.
2: No,
0: es muy quiche, es muy quiche. Eso sí, es verdad. Pero además de las pintas y el rollo, la canción tenía algo, ¿no? Ese bajo es hipnótico. JF, sí. Es que te entra y te devora, ¿no?
2: Me alegra que menciones ese bajo, sí. Que sí, que se te mete en la cabeza, pero no suena...
1: Hombre, a mí muchísimo.
2: De algo, no recuerda
1: algo. Y te voy a decir una cosa, envejece mucho mejor la otra.
0: Digamos que ni siquiera envejece.
1: Ni siquiera envejece.
2: Sí, yo creo que la otra no envejece. Y yo creo que Fran tiene que...
1: Es que vamos.
2: Que darle al play.
0: Ay, ay. Pues es la misma, Dios mío. Es que nos han ido a buscar otra. Más de Queen,
2: John Deacon. Esa línea debajo de las más icónicas de la historia del pop. Estamos en el año 81. Sí, simple, minimalista. Pero no me digáis qué vigencia mantiene. Y sobre ella se cimentó un auténtico hit con la colaboración de David Bowie.
1: Con Bowie, es verdad.
2: Claro, estamos en el hip hop.
0: Sí. Sí, sí,
2: y cabe pensar, oye, claro. ¿Será un sample, no?
0: Claro.
2: Porque el hip hop utiliza el sample.
0: Exacto.
2: ¿O quizá un homenaje? Pues no, chicos, no. Allí no se pidió ni permiso, ni se acreditó nada. Y el Ice Ice Baby salió a la calle con ese riff debajo como si fuera propio. Pero claro, la canción se empieza a hacer famosa, empieza a generar dinero, y a lo ves.
1: Claro, pero es que es muy evidente, esto no es,
2: sí,
1: lo detecta cualquiera, ¿no?
2: Demasiado evidente.
0: ¿Qué dijeron ellos? ¿Qué dijeron?
2: Pues dijeron, oh, no,
0: sí.
2: Es que hemos puesto una nota más.
1: ¿Nadie lo ha notado?
2: No es lo mismo. No es lo mismo. Hemos puesto una nota más. Es como si le cambias el papel de regalo y el lacito, sí, sí, sí. Y le das el mismo regalo de vuelta.
0: Qué cara, tío.
2: Alguien. Pero fijaos, sí, es que es el corazón de la canción, es lo más reconocible, sí. Es... Se construyó el éxito a partir de ahí, pero quiero que nos fijemos en un detalle,
0: ¿sí?
2: Y me gustaría que Fran volviera a la canción original, a la número uno, a la de Vanilla Ice. Vamos a la de Queen ahora, por favor, vamos a la de Queen ahora. ¿Oís ese ching-ching?
0: Sí.
2: Alguien podría decir, bueno, claro, es que Vanilla Ice no lo puso. Bueno, no lo puso al principio de la canción, tal y como hemos podido escuchar.
0: Sí.
2: Pero si echamos un poquito adelante la canción, Fran, vais a escuchar a Vanilla Ice.
0: A ver.
2: ¡Sometieron! ¡Gol! ¡Gol!
1: No, es que, o sea... copiaron.
0: Pero hay que ser torpe, ¿no?
1: Metieron la canción directamente a la base.
0: Claro.
2: Sí, pero dices, venga, voy a meter una nota más para que no se note. Pero no metas el chin-chin.
0: Claro, así es.
2: Pero vamos a ver.
0: Pero ¿y ellos qué dijeron? Claro, es decir, dijeron que se habían inspirado, que habían puesto una nota más. Y...
1: Lo que dijeron los de Queen es, aquí está mi abogado, ¿no?
3: Hombre,
2: ¿qué abogado?
1: Te voy a presentar mi abogado.
2: No respondas a lo de qué abogado. Pues nada, oye, que al final metieron a David Bowie y a Queen en los créditos, hubo acuerdo extrajudicial,
0: sí.
2: No llegaron
0: al
2: estrado, no tuvo que pronunciarse ningún juez, que ya estáis viendo que es casi lo habitual,
1: sí,
2: en estos casos. Que... Pero bueno, yo me entiendo que dicen, ¿para qué nos vamos a gastar un pastizal,
0: pues claro,
2: los dos en abogados?
0: Y
2: para
0: disgustos,
2: que al final, claro, llegan a un final amistoso. Pero eso sí, el que tiene la autoría original acaba sacando rédito. Y bueno, también está bien que el que la ha actualizado se lleve algo, porque al fin y al cabo está generando que esa canción suba un escalón y se recaude más.
0: Sí, es verdad. Pues oye, muy bonito, ¿eh? Me ha gustado mucho el...
1: Vanilla Ice no volvió a levantar cabeza.
0: No, pero no. Con Queen siempre es ganador, ¿eh?
2: Queen nunca la ha bajado.
0: No, nunca jamás. Disfruta mucho de la semana. Nos escuchamos la semana que viene.
2: Lo mismo os deseo.
0: Un beso enorme.
1: Que vaya
0: bien, Jota. Adiós. Adiós. Nosotros nos vamos también a las 6 mañana. Volvemos en la península.

0: No.
1: ¿En el resto de las Islas Canarias?
0: No, solamente Canarias, porque he dicho península, pero también tiene que estar las Baleares.
1: Sí. Entiéndeme. Incluso Ceuta y Melilla.
0: Sí, un puente habría que hacer para que fuera todo península. Un puente para allá, un puente para acá. Sería fantástico. Que sigan en compañía de Onda Cero.

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15: ¿Qué tal está? Muy buenas tardes. Mire, hay días en los que las noticias se solapan para hacer un bocadillo con nosotros dentro. Hoy a las 9 de la mañana en el kilómetro 13,6 de la carretera de Colmenar Viejo se ha concentrado el Comité de Huelga de los Bomberos Forestales Públicos del Cuerpo de Bomberos de la Comunidad de Madrid para protestar por el bloqueo institucional y la precariedad laboral que sufren por las administraciones. Y casi a la misma hora, casi, en la Puerta del Sol el Ayuntamiento de Madrid empezaba a levantar de nuevo los toldos para que no fallezcamos este verano. Dos caras de la misma moneda por un calor que se avecina. Una de las cosas, bueno, que ponemos para que el sol no nos achicharre nuestra idílica vida paseando, por ejemplo, por la puerta que lleva su nombre. Y dos, la del olvido a los profesionales que luchan y se dejan la vida apagando los fuegos que el sol y los pirómanos provocan en el monte para que no lleguen a las ciudades. Conflicto que no debe ser importante ni al parecer fácil de resolver, o sí, si tenemos en cuenta que llevan más de 1000 días con estas protestas. Desde 2023 están reclamando que se les reconozcan como bomberos.

0: Conductores de furgonetas o mantenedores de edificios, que es lo que ponen sus categorías laborales, categoría que no sabe ni de peligros ni de enfermedades, que resultan de difícil actividad por esta actividad que realizan, y esa es otra, todos los días del año y no solamente 6 meses, que es el periodo que les contratan. Sol que quema, y para que no lo haga, además de los instrumentos animados como los bomberos, tenemos también inanimados, como los toldos, que tienen su peluseo colocarlos. Casi un mes van a estar poniéndonos en la Puerta del Sol para volver a quitarlos el 1 de septiembre por el módico precio de 188.000 euros.
1: ¡Hala!
0: Toldos que hoy tampoco vamos a necesitar porque también hoy hace pelín fresquete, por cierto. Para cuando se acabe esta ensoñación térmica y llegue el palomo, que sepa que ha entrado en vigor una ley que obliga a los bares y restaurantes a cerrar sus terrazas cuando haya olas de calor extremo. ¿Y qué pasa si uno tiene el termostato interno averiado y le gusta moverse en sudor? Porque se aguanta. Porque esto no se ha hecho para los clientes, sino para los trabajadores de esas terrazas. Claro, y no solamente por calor, también por danas, temporales de nieve, granizo. Norma cuyo incumplimiento, atención, puede acarrear sanciones para los dueños de los establecimientos desde 50.000 euros a 983.736.000 euros. Aquí no podían haber redondeado. Bueno, fuego es lo que podía haber provocado este hombre, que recuerda a ese otro que hizo más o menos lo mismo hace unos meses. Y es que han detenido a un tipo de unos 50 años que ayer por la tarde se atrincheró en su casa de Carabanchel y que con 2 bombonas de butano pretendía hacer explotar el edificio. Antes había ido con un cuchillo a amenazar de muerte a su vecina, a la que tenía frita con sus cosas mentales, y que fue la que llamó a la policía, mientras otra le dio las llaves a los agentes del domicilio que el hermano del enajenado le dejó por lo que pudiera pasar. Y ayer pasó, porque con ellas entraron y se lo llevaron al 12 de octubre a ver si allí le arreglan la cabeza. Que a veces no funcionan como debieran. Y se lo digo porque la Comunidad de Madrid ha recibido 40 solicitudes de prestación de ayuda a morir por motivos de salud mental, de las que solamente una ha sido atendida. 6 siguen en estudio y 33 fueron denegadas en un procedimiento con un altísimo nivel de exigencia clínica, ética y jurídica. Qué fácil, la verdad, no tiene que ser. Hablando de salud, de cualquiera de las partes de nuestro cuerpo, desde ayer llevan los MIR eligiendo su residencia en los hospitales. Tienen hasta el viernes para hacerlo, pero la mayoría ya se han decantado a pesar del carajal que ha habido este año con las pruebas. Y hasta aquí que 36 de los 100 médicos con mejor puntuación en el examen de 2026, el 40% del total, han elegido hospitales públicos de la región para realizar su residencia, entre ellos 4 de los 10 primeros. De los 36, 11 han escogido el Hospital Público Universitario La Paz, 10 el 12 de octubre, 6 el Gregorio Marañón, 4 el Ramón y Cajal, 3 el Clínico San Carlos, 1 la Fundación Jiménez Díaz y otro más, el Puerta de Hierro de Majadahonda. Además, la sanidad madrileña ha sido la opción prioritaria para 4 de los 10 candidatos con mejor calificación en la prueba MIR. El que ocupa la segunda posición hará su residencia en cirugía plástica, estética y reparadora en el 12 de octubre. Lo mismo que harán en La Paz los aspirantes con el 8º y 10º puesto. Cirugía plástica, les recuerdo. El 9º, menos mal, bueno, ha elegido La Paz también, pero para formarse en cardiología. Atención a las especialidades, porque la más demandada, ojo, es dermatología, médico-quirúrgica y venerología, con 10 electores entre los 100 primeros, seguida de cardiología con 6 y de cirugía plástica, estética y reparadora con 5. A continuación, ojo, anestesia y reanimación 3, 2 oftalmología, oncología médica y endocrinología y nutrición. Y por último, ojo, con un elector cada una, medicina interna, obstetricia y ginecología, psiquiatría, neurología, cirugía ortopédica y traumatología, cirugía general y del aparato digestivo. Ninguna en medicina de urgencias, por ejemplo. Esto se lo dejo ahí para la reflexión. Volviendo al calor. Andamos en Madrid mirando cómo podríamos generar electricidad con el calor del subsuelo y el que nos llega del metro, sobre todo cuando se interrumpe el servicio o va con retraso. Esto que solamente se hace en Canarias por sus volcanes, se han dado cuenta de que también lo pueden hacer aquí, donde no tenemos volcanes, pero siempre andamos a esto de explotar. El caso es que este

0: Este proyecto al que han llamado Cibeles y ya tiene los permisos para ver si tiene viabilidad térmica y económica en Alcobendas, San Sebastián de los Reyes, Colmenar Viejo, Tres Cantos y San Agustín del Guadalix. Cosa que esperemos que sea así, porque según la comunidad la planificación eléctrica para 2025-2030 del Ministerio de Transición Ecológica va a dejar sin energía a las 116.000 viviendas previstas en Valdecarros, Los Berrocales, Los Aijones, Los Cerros y el Cañaveral.
1: ¡Madre mía!
0: Por cierto, hoy empieza el plazo para solicitar las becas de bachillerato para el próximo curso a estudiantes de centros concertados y privados. Y les recuerdo que por segundo año consecutivo se ha incluido la nota académica entre los baremos y que entre los requisitos está no haber repetido curso. Y una última cosa que también tiene que ver con los jóvenes. Bruselas dice que los chavales de 17 años van a poder sacarse el carné y conducir en España. Y por eso la DGT anda escurriéndose las meninges viendo cómo adapta esta norma europea a esos chavales de 17 años, pero con requisitos, como por ejemplo, solamente poder conducir acompañados por un adulto experimentado, no vale la abuela que no tiene carné, que tenga al menos 24 años, carné con más de 5 años, que no se lo hayan quitado recientemente y que cumpla estrictamente con las normas de alcohol y drogas.
2: No, que nada.
0: Bueno, que son las 12 y 31 minutos y tenemos que hablar de lo nuestro.
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0: Y Jorge Granulla, aquí Irene Calderón y Rosa Nahuiza en la producción y Gabriela Sánchez en la realización técnica en el estudio y Óscar Flores en la parte de exteriores. Hablamos de Madrid y empezamos en la calle.
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0: Pues vamos a ver cómo está el tráfico por las calles de la capital y M30, Centro de Información del Ayuntamiento. Beatriz Gómez, buenas tardes.
5: Hola, buenas tardes, Pepa. A esta hora del mediodía el tráfico nos da un respiro y la circulación es fluida en prácticamente toda la ciudad. Ahora mismo solo hay que destacar la entrada a la ciudad por la Avenida de América, que tiene tráfico denso. En la M30 la circulación es muy fluida y si echamos un vistazo al centro únicamente encontramos algo más de movimiento en la Plaza de Cristo Rey y la calle Cea Bermúdez en dirección José Abascal y en las inmediaciones de la Puerta de Alcalá.
0: Gracias, Bea. Hasta dentro de un ratito.
5: Hasta luego.
0: Vamos a las carreteras, Dirección General de Tráfico, Marta Míguez, buenas tardes.
6: Buenas tardes, en estos momentos tan solo van a encontrar complicaciones en la A6 en el entorno del Plantío, en ambas direcciones y también si circulan en la M40 en el entorno de Pozuelo de Alarcón, también en sentido la autovía de A Coruña, en ambos casos complicaciones por obras de mejora de la calzada. En el resto de carreteras se circula con mucha más tranquilidad en estos momentos, aunque les pedimos mucha precaución al volante.
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0: Pues empezamos a contarle lo que está pasando en la Comunidad de Madrid en este martes 5 de mayo con Óscar Plaza. Óscar, buenas tardes.
8: Hola, Pepa, muy buenas tardes.
0: Y empezamos con una buena noticia. El paro bajó en la Comunidad de Madrid en el mes de abril en 6.279 personas.
8: Eso es, un descenso del 2,21% que deja una cifra global de algo más de 276.000 desempleados en la región. En comparación con hace un año, en comparación con abril del 25, tenemos casi 12.900 desempleados menos en la comunidad, lo que supone un descenso interanual de casi el 4,5%. Unos datos más que satisfactorios para la consejera de Economía y Empleo del Gobierno de Ayuso, para Rocío Albert.
9: Sí, la verdad que la valoración para la Comunidad de Madrid es muy positiva porque somos la comunidad que más empleo genera de toda España, un 22%, y cuando luego vemos los datos tanto de afiliación como de paro, son realmente buenos. En el caso de la afiliación crecemos en 115.000 personas y el paro además también desciende tanto en términos mensuales como en términos interanuales.
8: La afiliación a la Seguridad Social en Madrid creció un 0,41% en relación al mes anterior, ganando una media de 15.700 cotizantes. Hemos alcanzado un nuevo máximo histórico de afiliados, rozando los 3,9 millones.
0: Bueno, pues también hoy hemos conocido que la Comunidad de Madrid recibió algo más de 745.000 turistas.

0: internacionales durante el mes de febrero, lo que supone el 2,84% más respecto al mismo mes del año anterior.
1: Sí, con un gasto de 1.368 millones de euros, que es un 1,5% más. Rodrigo Herrero, buenas tardes.
2: Buenas tardes. De media, cada turista permaneció el año pasado 5,1 días en Madrid, gastando 361 euros al día. El desembolso diario está 163 euros por encima de la media nacional, que no alcanza los 200 euros y supone casi un 7% más que en marzo de 2025. En total, el gasto promedio del turista en la comunidad es de 1.835 euros, 424 euros más que el resto del país, pero suponiendo un descenso del 1,27% respecto a las mismas fechas del año anterior. En lo que va de año, 2.170.668 turistas han visitado la región, 4,51% más en relación con el mismo periodo del 2025, y han dejado un gasto de 4.143 millones de euros, una subida del 6,69% que confirma la tendencia al alza del turismo en la Comunidad de Madrid.
1: Gracias, Rodrigo. El día está siendo, la verdad, prolífico en datos, porque también hoy hemos sabido que la Comunidad de Madrid lidera en España el uso de la inteligencia artificial en empresas de más de 10 empleados, con un 30%, lo que supone 9 puntos porcentuales por encima de la media nacional. Lo ha revelado el consejero de Digitalización, Miguel López Valverde.
0: Y otra de las novedades de la mañana es que la Junta de Gobierno del Ayuntamiento de Madrid va a cambiar este jueves el protocolo que está vigente en el Parque del Retiro. La principal novedad es que se amplía el umbral de viento para que el Retiro tenga que cerrarse menos veces sin que se rebaje por ello la seguridad para los visitantes.
1: Ha sido el propio alcalde, José Luis Martínez Almeida, el que hoy ha explicado esa flexibilización durante la presentación del nuevo plan de economía circular que el Ayuntamiento va a desarrollar allí en el Retiro. Marta Morueco, buenas tardes.
3: Buenas tardes. Una reivindicación largamente demandada tanto por los vecinos como por los grupos de la oposición. Un protocolo más flexible. Los servicios técnicos han trabajado con datos de los últimos 12 años, desde que arranca la serie histórica. El nuevo protocolo, que será aprobado en Junta de Gobierno este próximo jueves, rebaja en 5 kilómetros hora el umbral de las rachas de viento para la activación de la alerta naranja. Será con rango de velocidad máxima de 60 kilómetros hora y a partir de esos 60 kilómetros hora será la alerta roja. Por tanto, ha destacado el alcalde Almeida, se reducirán los días de cierre del Retiro y también cada parque tendrá su propio protocolo.
4: En el Parque del Retiro se abrirá un 20% de días más de los que se abre actualmente, o dicho de otra manera, se reducirán un 20% el número de días que a lo largo del año se va a cerrar el Parque del Retiro. Esta medida no solo va a ser al Parque del Retiro, sino va a ser al conjunto de parques históricos de la Ciudad de Madrid. También asumimos el compromiso de singularizar los protocolos de cierre de cada uno de los parques de la Ciudad de Madrid y, por tanto, también vamos a permitir la apertura de conjunto de los parques históricos de la Ciudad de Madrid un mayor número de días.
3: El regidor confía en tener el apoyo de los grupos de la oposición. Es ahora el turno de las alegaciones y recuerda que la prioridad sigue siendo la seguridad ciudadana. No habrá posibilidad de cerrar solo algunas zonas de los parques. Recordar que en 2025 cayeron en el Retiro 65 árboles y más de 400 grandes ramas a causa de las condiciones climáticas.
1: Gracias, Marta. Bueno, pues eso ha dicho Almeida antes de que esta tarde a las 6 presida en la Plaza de la Villa el acto institucional del Ayuntamiento con motivo del 40 aniversario de la muerte del exalcalde Enrique Tierno Galván, el hombre que ejerció como alcalde de la capital de 1979 hasta su muerte en 1986. Tierno era del PSOE, pero Almeida cree que dejó un gran legado para Madrid.
4: Creo que una ciudad tiene que honrar la memoria de aquellos que jugaron un papel importante, y Enrique Tierno lo jugó en un momento especialmente importante, en las primeras elecciones democráticas. En segundo lugar, porque encarnó una ciudad como alcalde, ha dejado un recuerdo en esta ciudad y un recuerdo importante, y además porque creo que está bien que en la política que vivimos en Madrid se haga un homenaje a un alcalde que no es del mismo partido que el actual alcalde. Y yo creo que eso es bueno para todos.
1: Tres exalcaldes de Madrid, Juan Barranco, Alberto Ruiz Gallardón y también Ana Botella, se van a dar cita esta tarde en la Plaza de la Villa en ese acto institucional del Ayuntamiento.
0: Y por su parte, la presidenta regional, Isabel Díaz Ayuso, va a vivir hoy la tercera jornada de su viaje institucional a México.
1: A las 5:30 de la tarde, hora española, Ayuso va a mantener en el DF un encuentro con estudiantes de la Universidad de la Libertad. Luego la presidenta de la comunidad va a visitar Alsea, el operador de restaurantes en Hispanoamérica y en España. Y luego, ya en Aguascalientes, va a mantener un encuentro con empresarios y también inversores de la región centro-occidente de México. Anoche Ayuso participó en un homenaje a figuras como Isabel la Católica.

0: y Hernán Cortés, que hicieron posible la conquista española allí en México. Habló así la presidenta regional de la figura de Isabel la Católica.
1: Gracias a ella llegamos a otros muchos protagonistas, como Hernán Cortés, como Pizarro, como tantos otros. Pero sobre todo, lo que está claro es que desde la reina Isabel hasta ahora, esto solo se entendería desde el amor. No cabe otra.
0: Estuvo en el acto el director del musical Malinche, Nacho Cano, tras la cancelación de la celebración en la Catedral de la Ciudad de México, como se tenía planeado.
2: Cambiamos de asunto porque la Policía Nacional está investigando el crimen que esta mañana sobre las 7:15 ha tenido lugar en el Parque El Paraíso del distrito de San Blas, Canillejas. Un joven de 20 años, nigeriano, ha muerto apuñalado tras recibir en el pecho un ataque con arma blanca.
0: Sí, ha sido detenido esta mañana en la calle Emilio Ferrari, muy muy cerca del lugar del apuñalamiento, el presunto autor de los hechos, un argelino de 38 años. El grupo Quinto de Homicidios de la policía mantiene todavía abierta la investigación, pero se baraja que se trate de un crimen relacionado con el tráfico de drogas. De hecho, el parque El Paraíso es un lugar transitado por toxicómanos y personas sin hogar, por lo que incluso no se descarta que el joven asesinado durmiera en ese parque. Los sanitarios han tratado de salvarle la vida a este chico de 20 años, pero ha sido imposible. Lo explica Mariluz Sabín, que es supervisora de SAMUR Protección Civil.
3: Hemos atendido a un varón joven de unos 20 años que presentaba una herida por arma blanca en tórax y se encontraba en parada cardiorrespiratoria. Cuando hemos llegado nosotros, hemos intentado maniobras de reanimación cardiopulmonar sin éxito y hemos declarado su fallecimiento.
0: Por otro lado, la Guardia Civil ha detenido a 6 personas e investiga a otras 3 en Galapagar, la mayoría de ellos menores de edad, por su presunta pertenencia al grupo violento juvenil Latin King. Están acusados de varios delitos de robo en la zona noroeste de la Comunidad de Madrid. Ya diré además que la Audiencia Provincial de Madrid ha condenado a prisión permanente revisable a un líder de la banda latina de los Dominican Don Play como autor intelectual del crimen ocurrido en octubre de 2022 a las puertas de una discoteca en Fuenlabrada.
2: Y miramos ahora al distrito de Tetuán, de la capital, porque allí la consejera de Familia, Juventud y Asuntos Sociales de la Comunidad de Madrid, Ana Dávila, ha visitado hoy el primer centro de atención integral para hombres víctimas de violencia sexual, estrenado recientemente por el gobierno autonómico.
0: Sí, un centro pionero en España que cuenta con un equipo de 8 profesionales que garantizan en todo momento la privacidad de los usuarios. Cada año, cerca de 100 hombres son víctimas de violaciones o agresiones sexuales, buena parte de ellas en el contexto del chemsex. Marisa Menéndez, buenas tardes.
4: ¿Qué tal? Buenas tardes. Sí, es el primer centro que ha abierto la Comunidad de Madrid. Centro pionero que ya ha atendido a 7 personas, 7 hombres, su mayoría en el contexto del chemsex. Aquí explica la consejera Ana Dávila, les ofrecen una atención integral.
5: Atendiendo a la persona que accede a nuestro centro desde la perspectiva psicológica, sexológica, desde el ámbito social, desde el ámbito jurídico si es necesario y también procurando que en todo este contexto de atención la persona primero repare el daño de esa agresión, pero también vuelva a recuperar el apoyo social, el contexto laboral que en muchas ocasiones por el consumo pues también se ha perdido y bueno pues también esa asesoría jurídica que si es necesaria pues también le va a acompañar.
4: Ha habido un aumento considerable de agresiones sexuales a hombres en los últimos años, señala Dávila. El perfil suele ser un varón de mediana edad y la mayoría sucede en relaciones homosexuales, explica la coordinadora del centro, Isabel Domínguez.
6: Un hombre de mediana edad, tanto migrantes como de nacionalidad española. Sobre todo en este caso lo que estamos recibiendo es en el ámbito de chemsex, el uso de drogas para relaciones sexuales y al final se producen unas situaciones de violencia porque hay consumo de drogas que hacen que la persona pierda la conciencia. En momentos de ocio, donde más lo hemos detectado, en lugares en los que ellos se reúnen y ahí se producen este tipo de prácticas que se está teniendo como ocio.
4: El centro que ofrece continuidad a la atención sanitaria que necesita este tipo de situaciones también atiende a hombres que han sufrido abusos en la infancia o adolescencia.
2: Gracias, Marisa. Le contamos también que el Ayuntamiento de Madrid consiguió el año pasado recuperar para uso residencial hasta 323 viviendas de uso turístico sin licencia.
0: Y dictó además orden de cese para otras 315 a partir de 502 resoluciones. Archivó el expediente de 137 por restablecimiento de la legalidad, al no dedicarse ya al uso turístico, e impuso 117 sanciones al no estar en posesión de licencia, de las que 110 se cuantificaron en 30.000 euros cada una. Sin embargo, para el concejal del Grupo Municipal Socialista, Antonio Giraldo, estos datos no dan

0: para que el ayuntamiento saque pecho.
1: De 13.000 y pico ilegales a ponerse la medalla de que han conseguido cerrar 323 en todo un año, no me parece ni de lejos que la política sea como para aplaudir nada. Más bien todo lo contrario. Es evidente que faltan recursos, es evidente que a este ritmo tardaríamos 40 años en clausurar todas las ilegales.
0: Eso ha dicho hoy Antonio Giraldo.
2: Bueno, y le recordamos que el Ayuntamiento de Madrid ha comenzado hoy el montaje de los toldos de la Puerta del Sol para que estén operativos desde el 1 de junio hasta el 1 de septiembre.
0: Sí, hay que decir de todos modos que los trabajos fundamentalmente se van a desarrollar por las noches, en horario nocturno. Las labores previas al montaje han pasado por la revisión de las piezas y sus distintos elementos, además del engrasado, la supervisión de anclajes y la limpieza, claro, de las lonas que conforman los toldos. Desde su desmontaje, el otoño pasado, los elementos de esta instalación de sombra pues quedaron almacenados en las dependencias del adjudicatario del contrato de montaje, desmontaje y mantenimiento. El presupuesto total anual del montaje y desmontaje de la instalación de sombra, incluido el almacenaje y también las tareas de conservación, vigilancia y atención de incidencias, es de 188.000 euros.
2: Y le recordamos también que la Comunidad de Madrid ha abierto hoy el plazo para solicitar las becas de bachillerato para el próximo curso, que van a beneficiar a más de 17.000 alumnos y cuentan con una inversión pública de 43.5 millones de euros.
0: Eso es, tras la publicación de la convocatoria en el Boletín Oficial de la Comunidad, en el BOCAM, la documentación se puede ya tramitar hasta el 26 de mayo a través del portal institucional www.comunidad.madrid y también de la cuenta digital. Las cuantías a percibir pues varían en función de los ingresos de la unidad familiar. Así, aquellas familias con una renta per cápita de hasta 10.000 euros podrán tener una ayuda de 3.750, mientras que las de 10.000 a 36.000 por cada uno de sus miembros podrían recibir hasta 2.000 euros.
2: Y acabamos este repaso informativo en la Audiencia Provincial de Madrid porque ha comenzado allí hoy el juicio contra un hombre acusado de asesinar en noviembre de 2023 a su esposa en el domicilio familiar en Madrid capital en un crimen cometido en presencia de los dos hijos menores de la pareja.
0: Sí, la Fiscalía considera que los hechos son constitutivos de un delito de asesinato con alevosía, con las agravantes además de parentesco y de género, así como un delito de lesiones psíquicas. Por ello, solicita una pena de 20 años de prisión, de 20 años de cárcel por el asesinato y un año adicional por las lesiones, además de medidas de alejamiento, retirada de la patria potestad durante 25 años y también un periodo de libertad vigilada tras el cumplimiento de la condena.
2: A las 2:30 te volvemos a escuchar. Hasta mañana, Óscar.
0: Hasta mañana, Pepa.
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0: Hola, Isabel de Cuerpo Libre.
1: Hola, Pepa Gea de Onda Cero, ¿cómo estás tú?
0: Yo muy bien, ¿y tú qué? Trabajando mucho, ¿no?
1: Trabajando a tope, la verdad es que sí, que es la época, ¿eh? O sea, durante todo el año tenemos gente que quiere adelgazar, pero es verdad que cuando se acerca la primavera, el verano, pues ya entran las prisas, sobre todo después de Semana Santa, ¿no? Y son muchas las personas que se acercan y que quieren adelgazar con nosotros, muchos porque vienen de parte de otras personas que ya han adelgazado con nosotros, muchos otros porque nos oyen, nos escuchan a ti y a mí, que llevamos años hablando de cuerpo libre. Y la verdad es que contentos, tanto en León como en Madrid, con muchísimo lío, trabajo, pero es que nos encanta además, porque no sabes, Pepa, la satisfacción que da cuando hay una persona mal, con muchos kilos, mal físicamente, mal de salud, mal psicológicamente, porque a lo mejor ha hecho muchas cosas y no ha conseguido resultados, y entonces empieza el tratamiento en cuerpo libre y ve qué realidad, que se adelgaza con salud, que hay un acompañamiento durante todo el tratamiento, porque esto es un método, esto no es una dieta que vienen, se la damos acompañado de X y venga dentro de 15 días a pesarse, no, el tratamiento se hace en la clínica, vamos a enseñarles a comer, a llevar una buena alimentación, a comer bien, que esa alimentación la puede llevar toda la familia, de hecho debe llevar a toda la familia, y luego el tratamiento in situ, que va a depender de esa primera cita, veamos a esa persona, hagamos un diagnóstico y le demos la solución.
0: Bueno, de todas formas, a mí lo que me gustaría, fíjate, yo dándole vueltas y digo, ¿cómo convencemos en estos tiempos en los que lo que queremos es algo ya, corriendo, ¿no? Queremos ya saber
1: inmediato.
0: Todo, queremos ya tener menos kilos. ¿Cómo convencemos de que las cosas tenemos que hacerlo con cabeza y que con las dietas estas absurdas, bueno, con los pinchazos, con un montón de caminos y atajos que hay, ¿por qué elegir cuerpo libre?
1: Porque todo eso está abocado al fracaso, ¿no? Porque hay que ver a la persona por individual, porque tenemos que aprender a llevar una buena alimentación. No hay milagros

0: a la hora de adelgazar. Tú no sabes la cantidad de personas que tenemos ahora el efecto rebote de antes de Semana Santa, de cuando empieza, después de Navidad, que hicieron pues ese tipo de cosas para adelgazar y que lo han recuperado todo. Es un cambio de hábitos. No podemos pretender, si hemos cogido, imagínate, 10 kilos en 3 años, pretender bajarlos en 2 meses, porque ni es bueno para tu salud ni para tu cuerpo, creas estrías, psicológicamente lo vuelves a recuperar y te sientes mal porque te has visto bien X tiempo y otra vez estás igual. Entonces, en cuerpo libre esto no pasa. Eso no significa que no vayan a ver los resultados, los van a ir viendo día a día, pero en esa primera etapa vamos a ir quemando grasas, luego vamos a estabilizar y vamos a reafirmar, evitando dos cosas, flacidez y que se vuelva a recuperar el peso, primero por la segunda etapa y segundo porque ya sabemos comer. Entonces, esto hace que una persona haga el tratamiento en cuerpo libre y que ya se olvide. El estar haciendo muchas cosas diferentes altera este sistema endocrino y sistema nervioso. Entonces, hay que ser serios a la hora de adelgazar y esto es una enfermedad. Entonces, hay que ponerse en manos de especialistas y hacer un buen diagnóstico.
1: Eso no significa que si a usted le han prescrito un tratamiento médico o lo necesita, a que tenga el acompañamiento que sin duda va a hacer que ese tratamiento tenga éxito, porque muchas veces dicen, bueno, allá se las apañe usted y esto vaya solo, y no, porque además también pasa factura en la piel, y cuidadito con la piel porque a lo mejor podemos tener un problema más gordo que el que intentábamos quitarnos.
0: Totalmente, o sea, muchas personas vienen después de ese tipo de adelgazamientos bruscos con una flacidez que a veces que les podemos ayudar y otras veces que no, que ya necesitan quirófano porque hay una flacidez tremenda. Entonces, de verdad que en cuerpo libre no prometemos milagros, son hechos, llevamos más de 25 años con muchísimas experiencias, personas muy diferentes, niños, hombres, mujeres, personas que tienen que perder 40 kilos, personas que tienen un problema de volumen o de celulitis, y todo eso lo vemos en la clínica. Además, hay un gabinete médico, aunque los tratamientos no tienen ningún efecto secundario, y tú lo has dicho, hay un acompañamiento desde el principio hasta el final, y el lema de Cuerpo Libre es que se adelgaza con una sonrisa, y eso es una realidad.
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0: ¡Mua gigante!
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1: Bueno, que se han dado las banderas azules de nuestro país, tenemos unas cuantas más, pero mire, la bandera azul vuelve y va a volver a ondear en la playa Virgen de la Nueva del Pantano de San Juan. Madrid tiene una bandera azul. Anda, anda. ¿Sabía?
4: Qué bien.
1: Claro. Rosana Huiza, buenas tardes.
4: Buenas tardes, yo tampoco lo sabía. Sí. Pues mira, habrá que ir a bañarse allí.
1: Claro.
4: Claro, claro. Bueno, esta tarde no, ¿vale? Porque va a haber nubes. Bueno, no va a llover, ¿eh? Ya vamos a estar de lluvia dos o tres días tranquilos. Eso sí, el fin de semana vuelven, pero bueno, esta tarde con nubes que van a ir desapareciendo al final del día. A esta hora puede que en la sierra se esté o se vaya a dar algún chubasco disperso, y en cuanto a las temperaturas, pues allí mismo van a tener 17 de máxima y 19-20 grados en el resto de la comunidad. Mañana miércoles desaparecen las lluvias, aunque no las nubes, que estarán presentes todo el día. Las temperaturas mínimas estarán entre los 7 y los 8 grados, por lo que no se descarta alguna helada débil en las cumbres de la sierra, que nosotros ni veremos. Y en cuanto a las máximas, pues un poquito más altas que hoy, 18 grados en Villalba, 20 en Madrid y 21-22 grados en el resto de la región. Y como te digo, pues eso, tres días sin lluvia, pero el fin de semana vuelven.
1: Bueno, mañana, dentro de un ratito, hablando de agua y estas cosas, me llevas de visita, ¿no?
4: Sí, a un depósito antiguo, muy chulo, que hay en Madrid.
1: Bueno, pues luego nos vamos a ver más agua. Venga. Hasta dentro de un ratito, Ro.
4: Hasta ahora.
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1: Bueno, pues aquí estamos en Orrecanto como todos los martes. Recuerde que estamos en la avenida Somosierra, número 18 de San Sebastián.

0: de los Reyes. Y aquí anda Adolfo Junior, ¿cómo estás?
1: Pues muy bien, Pepa. Aquí estamos fenomenal y arrancando un poco la semana y pues muy contento, la verdad.
0: Bueno, suenas que atronadora.
1: Es que he venido con mucha energía,
0: Pepa. Sí, sí, baja, baja, porque es que me estoy destrozando los tímpanos. Baja, baja. Está bien, viene con fuerza, sí, sí. Bueno, ¿qué tenemos? Porque la semana pasada hablábamos que está habiendo un problema con la concha. La concha viene un poquito, está tocadilla.
1: Pues a falta de concha, atún.
0: Ah, claro. Bueno, tenemos el atún. Tenemos también el bonito. Esto va después.
1: El bonito, ¿no? Va después. El bonito será para junio, más o menos, bonito del norte. Uh-huh. Ahora lo que tenemos es atún de almadraba de Cádiz. Empezamos ya hoy. Y bueno, empezamos mañana. Hoy lo recibo por primera vez. A ver si nos da tiempo a prepararlo para el servicio. Si no, ya empezamos mañana. Que haremos cuatro preparaciones diferentes, diferentes cortes. Y un plato de degustación con las cuatro variedades para que se pueda degustar un poquito de cada trocito de atún.
0: Más o menos como lo que hicisteis, Adolfo, con el bacalao.
1: Sí, pero con el atún. Ahora lo que hemos cogido es parpatana, que es como si fuera un churrasco de ternera, pero de atún, que es la parte pegada a la aleta. Mm. Entonces es como si fuera ventresca, pero con un poquito de hueso, y esa la brasa es que está, pero súper, súper bueno.
0: ¿Esta es la que a veces se hace también como una especie de chuletitas?
1: Sí. Esas son las chuletitas de atún que se le conocen, que a mí es de las partes que más me gustan del atún, porque tiene toda la grasa de la ventresca y todo el saborazo de estar pegadito al hueso.
0: Qué bueno, por favor. Entonces lo hacemos, ¿y qué, de qué tipos lo
1: hacemos? Pues mira, esa la parpatana hacemos a la brasa con un poquito de teriyaki y verduritas, uh-huh. Otro trocito de ventresca, que esa la hacemos a la plancha con un poquito de ajo blanco para desgrasar, tartar de atún con el solomillo y carrillera guisada, como si fuera una carrillera de ternera, pero guisada con la facera del atún, que es la carrillera.
0: Qué bueno. Oye, ¿y aquello que hacíais con lo de una especie de jamón de entrada? ¿Eso lo
1: Ah, ese también, ese es el sashimi de ventresca.
0: Sí.
1: Que lo que hacemos es lo cortamos finito y la verdad que parece como si fuera jamón. Y lo ponemos con un poquito de tomate seco, como un pesto de tomate seco y pan tostado.
0: Qué bueno, por favor. Bueno, y entonces eso a partir de...
1: De mañana, si podemos, hoy, sí. Pero todavía no me ha llegado, entonces me ha fallado ahí el tiempo para la cocina, que no nos da tiempo a preparar, pero mañana seguro.
0: Mañana seguro, a partir de mañana ya sabe, tiene degustación y el buen atún, el mejor atún aquí en Orrecanto. ¿Y qué pasa con la concha?
1: Pues que ha llovido mucho, que está muy complicado el tema porque se ha muerto mucho, mucho bicho. Entonces, como ha llovido mucho, cambia la salinidad del agua. Y han muerto muchísimo, sobre todo berberecho, almeja. Llevamos un año un poco complicado con almeja y el berberecho, sobre todo.
0: ¿Y, por ejemplo, mejillón no le afecta o qué?
1: El mejillón también le afecta de que crece más despacio. ¿Ah? Y tuvimos ahí una época muy buena de mejillones y ahora ya llevamos un tiempo que, igualmente ahora en verano, no es la mejor época para los bivalvos. Uh-huh. Eso ya hasta septiembre, octubre. Sobre todo la ostra, por ejemplo, ahora empieza a soltar, se dice que están lechosas, que tiene como un liquidito blanco, y le pasa ahora en verano, y me ha puesto una cara.
0: Te ha puesto una cara terrible, es que me dices que una ostra suelta un líquido blanco, y te aseguro que apetecible que no ha sido.
1: Se dice que salen lechosas, ¿no?, cuando tienen eso y tal, que no afectan nada, pero bueno, están más delgaditas, están desovando, y el bicho pues no es el mismo que en pleno invierno o cuando está en frío.
0: Pero fíjate, esto me lleva a pensar que cuando hay mucha lluvia y afecta el bivalvo, cuando afecta a la concha, habrá otros a los que les beneficie, ¿no? ¿Qué es lo que os estáis dando cuenta de que hay más o que es mejor? ¿El centollo, por ejemplo, que me decías que viene muy cargado?
1: No, el centollo no afecta mucho. Por ejemplo, para el centollo sí es verdad que lo que dices es que cuando una especie mejora...
0: Sí, sí, la otra fastidia.
1: El deprimento de la otra, ¿no? Sí. Porque claro, al final, por ejemplo, los pulpos, creo que era que cuando había mucho pulpo había menos centollo, porque los pulpos comen marisco y tal, entonces que sí que se notaba. Ajá. Pero vamos, en cuanto a, me imagino que afectará pues a los de agua dulce, ¿no? A ver si llueve y tal.
0: Sí, sí. Bueno, que yo le espero por aquí. Estamos a Avenida Somosierra, número 18. Esto es en San Sebastián de los Reyes. Y si se prefiere, muy cerquita de Retiro, en la calle Menorca 39 tiene Ogrelo. Te espero en un ratito y hacemos un menú de los buenos tuyos.

0: Es la una, mediodía en Canarias.
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0: Buenas tardes. El director del Centro de Coordinación de Alertas y Emergencias Sanitarias confirma que España está negociando con todas las instituciones implicadas qué hacer con el crucero afectado por Antivirus. Dice Fernando Simón que se estudia la posible escala del barco en Canarias, pero también que siga su camino hasta Holanda. En cualquier caso, Simón asegura que de recalar en Canarias ya no habría ningún enfermo a bordo. Belén Gómez del Pino.
2: Todavía no se ha tomado esa decisión sobre el destino del barco y de los pasajeros y tripulantes a bordo. Explica el Ministerio de Sanidad que en función de los datos epidemiológicos que se recojan en el crucero, en su paso por Cabo Verde, se decidirá junto a la OMS la escala más pertinente. Fernando Simón ha explicado en Cataluña Radio que la transmisión del antivirus es difícil y que una vez evacuados los enfermos, el resto de pasajeros están sanos.
3: Estas decisiones se están tomando ahora mismo en estas horas, se van tomando a medida que se va teniendo más información sobre la situación del barco. El barco, en principio, cuando salga de Cabo Verde, va a salir sin casos y, por lo tanto, a priori, a no ser que aparezca algún caso nuevo, las personas que van en el barco no son de riesgo para nadie.
2: Recuerda además el director de alertas del Ministerio de Sanidad que Canarias dispone de una unidad de aislamiento de alto nivel para infecciones de riesgo.
0: Irán acusa a Estados Unidos de violar el alto el fuego con su operación para liberar los buques atrapados en la zona. Hoy la compañía Maersk ha confirmado que uno de sus buques ha atravesado el estrecho escoltado por buques estadounidenses, Asunción Salvador.
4: Se trata del Alliance Fairfax, un barco comercial de bandera estadounidense que ya se encontraba en el Golfo cuando estallaron las hostilidades entre Washington y Teherán. Salió ayer sin incidentes, según la compañía, mientras el gobierno surcoreano continúa investigando el incendio ocasionado en las últimas horas en uno de sus barcos en la zona y no descarta sumarse a la operación de Estados Unidos, que dice que dos de sus destructores han logrado ingresar en Hormuz pese a los últimos ataques. España reitera la condena a todos esos ataques, pero también su rechazo a la iniciativa militar de Trump. José Manuel Álvarez, ministro de Exteriores, en declaraciones a la televisión pública.
5: No hay las más mínimas condiciones para una operación bajo bandera de las Naciones Unidas. Sí, sí, completamente. Descartamos cualquier participación en una operación de fuerza y realizar cualquier acción que pueda suponer una escalada. Eso es algo que hay que evitar a toda costa en estos momentos.
4: Y mientras el ministro iraní de Exteriores ha viajado hoy a China para abordar la situación y estrechar los lazos bilaterales.
0: Está en marcha la rueda de prensa posterior al Consejo de Ministros en la que el gobierno ha aprobado la oferta pública de empleo para este año. Se ofertarán 37.000 plazas que van a seguir ayudando a reducir la edad media de los empleados públicos, según ha explicado la ministra portavoz Elma Sainz.
6: Este proceso además da continuidad a las políticas impulsadas en los últimos años que ya han tenido un impacto muy positivo en la renovación de plantillas, reduciendo su edad media en más de 2 años hasta situarlas en los 49.
0: El gobierno ha aprobado también la ampliación de la ley de protección a los menores frente a la violencia que obligará a escucharles sin límite de edad en los procesos judiciales que les afecten y que impide también la custodia compartida si puede afectar negativamente a su bienestar. El gobierno que celebra el récord de empleo alcanzado en abril con más de 22 millones de afiliados, aunque desde la patronal madrileña aseguran que los empleos que se crean son de peor calidad. Francisco Aranda es portavoz de CEIM.
7: Estamos muy preocupados con la calidad de este empleo fruto de las políticas laborales del Ministerio de Trabajo. En concreto, solo 4 de cada 10 empleos son de carácter indefinido. Y de estos 4, 3 lo son a tiempo parcial o fijo discontinuo.
0: El Ayuntamiento de Barcelona habilitará a partir de mañana un pabellón de la Feria de Montjuïc para agilizar los trámites para la regularización de migrantes. Desde que comenzó el proceso, el consistorio ha expedido ya 94.000 volantes de padrón y 17.000 informes de vulnerabilidad. Onda Cero Barcelona, Ana Utiel.
8: Esta semana, en el pabellón 2 de Montjuïc, solo se darán citas para esos 2 trámites, con el objetivo de descongestionar las oficinas de atención ciudadana. También habrá 2 puntos de información para resolver dudas individuales. A partir de la semana que viene, además, se atenderá a los residentes en Barcelona que no estén empadronados. A estas personas se les explicará cómo pueden acreditar que viven en la ciudad y se les tramitará también, si es necesario, el informe de vulnerabilidad. El recinto abrirá mañana a las 10 y a partir del jueves ofrecerá atención de 8 de la mañana a 10 de la noche.
0: Y la Fundación Legalitas y la Policía Nacional han presentado la campaña No es un juego, es delito, con la que pretenden alertar a los adolescentes sobre las consecuencias legales que tiene la violencia digital. Sara Iturbide.
9: La iniciativa quiere disuadir a los agresores poniendo el foco en las consecuencias legales que el ciberbullying tiene para ellos y para sus padres y alertar de los riesgos de compartir contenidos que pueden causar un grave daño a las víctimas del ciberacoso. Se ha presentado el vídeo de la campaña en el que un adolescente presume de que sus padres ignoran que es una acosadora.
10: Empieza a mandar memes de sus pringados a todo el cole.

0: lo mejor de esto es que mis padres ni se enteran.
1: Esta campaña también pretende informar a jóvenes y adultos sobre cómo actuar si se detecta un caso de violencia digital y dónde acudir para pedir ayuda.
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0: Bueno, pues tenemos tiempo y tenemos aún que jugar a un vídeo inmersivo, estudiar con los seniors en las universidades, colorear el barrio de Lavapiés, conocer algunos madrileñismos, visitar el primer depósito de agua elevado de Madrid. Y tenemos que ver qué está pasando en los vestuarios de los equipos madrileños, sobre todo en el del Atlético de Madrid. Todo esto hasta las 2 en Más de Uno Madrid.
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0: A gustar, porque seguro que alguna vez se ha imaginado cómo sería participar en un concurso de televisión. Pues mire, hay un sitio en Madrid que recrea esto mismo y que te permite meterte en la piel de un concursante de verdad. Bueno, yo no sé cómo sería, qué tipo de concurso, ese es otro cantar. Irene Calderón, buenas tardes.
16: Hola, Pepa, buenas tardes. Sí, es como jugar en un plato de televisión, pero sin cámaras, claro, y de una manera muchísimo más relajada y con amigos. Se llama Quiz Room y son juegos de preguntas combinados con concurso también.
17: Tenemos distintos juegos. El más popular es el que llamamos el quiz original y básicamente consiste en un juego de preguntas, ¿no? En el que hay que acertar preguntas para ganar puntos y competir con tus amigos. Y hay de todo un poco. Las preguntas son muy variadas sobre temáticas populares. Debería haber siempre algo que sepa. Y cuando no sabes, siempre te puedes salvar usando algún comodín para ayudarte.

0: o para robarle puntos a tus amigos. Entonces también hay un poco de estrategia para intentar saber qué temas controlan bien tus amigos y atacar por ahí.
1: Pierre Pasquier es quien ha montado este primer quiz room en España y me ha contado que además del original está el quiz de música, donde suenan canciones y tienen que adivinar el cantante, pero también en los que las preguntas se pueden personalizar.
0: Digamos que tú como organizador, si estás organizando esa actividad para tus amigos o tus compañeros de trabajo, puedes preparar 10 preguntas personalizadas que vas a redactar tú, puedes grabar tu voz, puedes subir fotos, etcétera. Y las preguntas van saliendo un poco por sorpresa durante el juego. Y entonces es una muy buena forma de sorprender a tus compañeros y bueno, hay algunos que aprovechan para pasar algún mensaje o para soltar anécdotas y es muy divertido.
1: Es como si estuvieras en un plato de la tele, pero no hay presentador físico, es una voz en off para que el grupo pues esté en privado, a solas y un poquito más cómodo.
0: La idea de nuestro concepto es que sea muy inmersivo y que tengas la impresión de estar en un show de televisión, ¿no? Entonces, uno está jugando con sus amigos en una sala privada, con una decoración y un ambiente digno de un plato de televisión, con atriles, pulsadores, luces, todo un ambiente sonoro, inmersivo, música, etcétera.
1: Es un espacio grande de 200 metros cuadrados con tres salas de juego y zona de bar. Se utiliza mucho como experiencia de team building para soltarse un poquito entre compañeros de trabajo, porque es a partir de tres participantes y hasta 18, pero hay eventos también hasta con 70 personas.
0: La gente, a veces la gente llega un poco estresada porque dicen que no han estudiado bien en Wikipedia antes de llegar, pero no pasa nada, ¿no? Es más bien con cultura popular y honestamente va a ser complicado estudiar para este quiz porque puedes saber cualquier cosa. Entonces, pues mejor venir como seas, intentar jugar bien, pero sobre todo intentar pasarla bien.
1: Es a partir de los 8 años, pero también hay una versión solo para niños. Son partidas de 30 minutos, aunque se suelen jugar hora y media, hora o hora y media, o sea, se juegan dos o tres partidas y se pueden mezclar los juegos. Puede ser una de quiz original y luego otra de quiz musical. Las entradas están en su web y están muy cerquita de las ventas, en la calle Sancho Dávila, número 8.
2: Mira qué interesante, un día vamos. Hasta mañana, Irene.
1: Adiós, Pepa, chao.
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0: prevención como para el tratamiento.
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0: Gracias, Pepa. Igual para ti.
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4: Revolución Senior.
5: Mire, la revolución senior está tomando las universidades madrileñas. En los pasillos de la Complutense y de la Autónoma cada vez se ven más canas y sobre todo más ganas de ampliar conocimientos. Hoy Ana Bedia, directora de 65 y más, nos viene a hablar pues precisamente de este auténtico boom que se está viviendo en las universidades madrileñas. Ana, buenas tardes.
6: Hola, buenas tardes, Pepa. Gracias por recibirme un martes más.
5: Oye, Ana, empecemos por las cifras que demuestran este boom.
6: Pepa, las cifras de mayores madrileños ávidos de conocimiento son espectaculares. Mira, para que te hagas una idea, la Complutense, que es la facultad senior pionera en España, empezó en el año 1999 con 100 alumnos y hoy tiene más de 4.300 senior en sus clases. Y es que estamos ante todo un fenómeno de dimensión nacional en imparable crecimiento. Las matriculaciones se han duplicado en dos décadas y actualmente hay unos 60.000 senior apuntados en universidades de toda España. Pero por si esto no fuera suficiente, la demanda es tal que estas universidades no dan abasto y acumulan listas de espera con cientos de personas.
5: Oye, los datos, Ana, son, la verdad es que espectaculares, pero quería preguntarte, ¿cuántas universidades madrileñas, porque entiendo que no en todas, se ofrecen programas universitarios para mayores?
6: Mira, la práctica totalidad de las públicas los tienen. Mira, de las 6 que hay en la Comunidad de Madrid, todas tienen programas, menos la Politécnica. Es decir, los senior pueden matricularse en la de Alcalá, la Autónoma, la Carlos III, la Complutense y la Rey Juan Carlos. Y de las 13 universidades privadas, 3 ofrecen estos programas. Hablamos de la Cardenal Cisneros, la Pontificia, comillas, y la San Pablo CEU. Y luego, claro está, en Madrid tenemos la sede central de la UNED, de la Universidad de Estancia, que es la líder en cuanto a senior matriculados, con más de 15.200 de toda España.
5: ¡Qué barbaridad! Oye, ¿cuál es el perfil del universitario con canas?
6: El perfil del alumno ha ido cambiando con los años y ahora la mayoría de los matriculados son jubilados con estudios universitarios, con una edad media de 70 años y un 70% son mujeres. ¿Y lo que les une a todos? Pues las ganas de aprender, de contar con un propósito vital, es decir, una razón para levantarse cada mañana y de socializar. En estos programas alimentan su mente y su alma, conectando con otros mayores y con los jóvenes universitarios, unas relaciones muy enriquecedoras.
5: ¿Y hay que cumplir algún requisito para inscribirse? ¿Se piden estudios previos?
6: No. No se requiere prueba de acceso ni titulación previa, solo hay que tener cumplidos 50 años o cumplirlos en el año en curso y claro está, ganas de aprender.
5: Oye, ¿y las tasas de estos programas, la educación a lo largo de toda la vida, sale barata o sale cara?
6: Las tasas de estos programas suelen ser bastante baratas y mucho más baratas que las de los grados convencionales. Además, hay tasas subvencionadas que suelen rondar entre los 60 y 70 euros por curso.
5: Y lo más importante, ¿cuáles son los estudios que más demandan los senior?
6: Los relacionados con humanidades. Hay mucho interés por la ciencia y la tecnología, pero las asignaturas con más demanda son la poesía, el arte o la historia de España.
5: Vamos a estudiar lo que te apetece y sobre todo lo que llevabas queriendo hacer durante toda tu vida. Bueno, decías antes que esta es la demanda, Ana, por parte de los senior, que las universidades tienen lista de espera y según tengo entendido, en muchas de ellas se entra por sorteo.
6: Exacto. Y estas listas de espera, con la llegada a la jubilación del baby boom, si no se hace algo para remediarlo, van a seguir aumentando. Los seniors están reclamando que las universidades de mayores sean una apuesta social y que los gobiernos y las universidades públicas y privadas deberían planteárselo como algo estratégico y esencial para afrontar la nueva longevidad, porque todos los estudios nos demuestran que el saber y el socializar son elementos esenciales para una longevidad saludable, es decir, para vivir más años y como queremos, en las mejores condiciones posibles.
5: Sin duda. Bueno, si tú, bueno, imagínate que estás en este lugar y estás en esa edad en la que, ¿qué te gustaría estudiar? ¿Qué te has dejado ahí para cuando seas mayor y tengas tiempo?
6: Yo quiero esto de investigar crímenes y
5: criminología.
6: Criminología. Las series a mí me están haciendo mucho daño. Netflix me está haciendo mucho daño.
5: La verdad es que sin duda alguna el momento para tomárselo con calma, sabes que no depende tu futuro de lo que estudies, para disfrutarlo. Y sin duda alguna yo creo que esto va a crecer muchísimo, porque está claro que los nuevos senior vienen pisando fuerte y que las propuestas de valor que se les ofrece por parte de administraciones públicas y empresas, pues no se pueden limitar a bailar los pajaritos en Benidorm. Quieren más, se merecen más y están demandando más. Ana, te esperamos la semana que viene. Un beso enorme.
6: Un beso enorme. Feliz semana.
5: Bueno, cambiamos de asunto. Cambiamos porque vamos a ponerle color, o más color si cabe, a un barrio castizo que inicia una nueva edición de calle. El Lavapiés, 13ª edición de un festival que tiene como puntos de referencia, hablando de seniors, a las abuelas grafiteras y también a 50 artistas que toman las calles del barrio para lanzar el mensaje de que la vida es más divertida si aplicamos el principio de colorearte. Jorge Granulla, qué buenas tardes.
1: Hola, ¿qué tal? Buenas tardes. Y colorearte, este festival de intervenciones artísticas de Lavapiés Calle, que celebra ya, que arranca el jueves, esta 13ª edición.
7: Y este año tenemos varias novedades. Una de ellas es la intervención de los niños del colegio Antonio Moreno Rosales, que van a hacer una intervención con textil. Empiezan, por cierto, hoy a hacerla. Y también tenemos una intervención de un artista mexicano, porque en Irapuato hay un festival de intervenciones urbanas y el ganador de este año, de ese festival, viene a hacer una intervención a calle. Es una manera de traspasar fronteras y llevar el arte urbano y nutrirnos de otros países, este año de México.
1: Isabel Jáñez cuenta desde la organización de calle que las intervenciones, además de llenar de color el barrio de Lavapiés, ya de por sí colorido por su multiculturalidad, también nos quiere hacer reflexionar con la pintura, reflexionar con el arte artístico en la calle. Nos lanzan un mensaje: los colores

0: de nuestras abuelas.
1: Las abuelas grafiteras ya son todo un clásico en calle Lavapiés. Todos los años hacen una intervención artística nuestras abuelas grafiteras y nos dejan el barrio precioso. Este año lo hacen bajo el mando de Nataline Pomar, que es una artista multidisciplinar, y nos va a dejar una fachada en Santa Ipura, en Santa Isabel, que os va a fascinar a todos.
0: Y que todo lo que se pinta

0: una forma de disfrutar del arte en la calle, en Lavapiés.
1: Es decir, si intervienen lugares en donde los comerciantes hemos dejado pues un lienzo, bien puede ser una cristalera de un escaparate o la fachada de la pared de una fachada, y tienen una vigencia durante el periodo que dura calle. Hay algunas intervenciones que sí que es verdad que las dejamos más tiempo porque son tan preciosas que nos da un poquito de pena eliminarlas, pero son siempre bajo la autorización y no es vandalismo porque es

0: Agenda de Ocio y de Cultura en Madrid, nueva edición del Festival de Intervenciones Artísticas de Lavapiés Calle del 7 al 27 de mayo con el trabajo de la Asociación de Comerciantes de Lavapiés Distrito 12. Y además os recuerdo que gracias a unos códigos QR se pueden votar las obras de este año, los ganadores, eso sí, premio en metálico que se llevan.
1: Mira qué bien. Bueno, que nos vamos a conocer madrileñismos. Uy, te espero mañana.
0: Hasta adiós,
1: mañana,
0: Jorge. Chao.
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1: ¿Cómo está mi querido profesor?
7: Muy bien, Pepa. Aquí estoy esperándote siempre con expectación e ilusión.
1: Oye, profesor, ¿con qué madrileñismo empezamos?
7: Pues mira, nos vamos a poner un bambo.
1: Anda, música, cóctel, aperitivo, ¿qué?
7: Pues no, Pepa, en Valdirecha es una camisa grande que también se llama mambo.
1: Bueno, pues espero que quede bonita y que quede bien. Vamos con el siguiente.
7: Pues ahora nos ponemos frente a una banca.
1: Anda, necesita dinero, profesor.
7: Bueno, eso casi siempre, Pepa, sí, pero nada más lejos. Sí, encomendar de oreja define un pequeño taburete de unos 30 centímetros de altura, de tres patitas, sobre el que se fabrican las tinajas o las piezas del alfar.
1: Se nos ha puesto artesano hoy, profe. Uno más.
7: Pues en esta línea, jefa, voy a hacer una bandera.
1: Aquí no me pillas. Seguro que nada tiene que ver con lo que parece.
7: Exacto, Pepa. Como madrileñismo, esta expresión significa irse de un sitio, o sea, largarse.
1: Ah, pues antes de que haga usted una bandera, vamos con el final con el que nos martiriza la mente cada martes.
7: Sí, con eso me llamo chiste, y además este también es del doctor Botella, Pepa, de nuestro amigo.
1: Bueno.
7: Dice, doctor, ¿cuál es el diagnóstico? Pero por favor, sea suave. Dice, ¿cómo se llama la parte interior de la mano? La palma, pues ahí lo tiene.
1: Qué dos se han juntado. Sí. Entre el doctor Botella y el profesor Vilches, sí, estamos perdiendo dinero. También. Estamos perdiendo dinero, tendríamos que irnos
7: de gira. Sí, pero la sonrisilla la ponemos siempre, aunque sea siempre. De lo malo que es el chiste.
1: Le espero la semana que viene, un beso enorme, profesor.
7: Un besito, Pepa, para ti y los oyentes.
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7: Pues nos damos de nuevo una vueltecita por el asfalto. Vamos a ver cómo se circula a esta hora cuando pasan 33 minutos de la una de la tarde. Se le parece primero por las calles de la capital y M30. Centro de Información de Tráfico del Ayuntamiento de Madrid, Charo Alcázar. Buenas tardes.
8: Buenas tardes, Pepa. Bueno, estamos muy pendientes del noreste de la M30. Allí ya se producen retenciones a la altura del cruce de Avenida de América hasta el puente de Ventas, dirección sur. Uno de los motivos es porque acaba de finalizar un evento, acaba de concluir precisamente allí en la Plaza de Toros de Las Ventas. Por lo tanto, eviten la zona en la medida de lo posible. Por otro lado, también muy pendientes de un accidente en la A42 de entrada a la altura del kilómetro 6, Avenida de los Poblados. Mantiene cortado el carril derecho y también está generando retenciones de entrada a la capital. Por lo demás, en el centro de la ciudad, sí, también tráfico intenso en el entorno de la Plaza de Cibeles, Puerta de Alcalá o Glorieta de Atocha.
7: Gracias, Charo. Hasta mañana.
8: Hasta mañana.
7: Y vamos a las carreteras. Dirección General de Tráfico, Marta Míguez. Buenas tardes.
9: Buenas tardes, ¿qué tal? Pues en estos momentos complicaciones en las entradas por la A5 Navalcarnero y Alcorcón, además de la salida por la A6 a su paso por el Plantío. Además van a encontrar algunas dificultades en la M40 en Villaverde sentido A4 y en el tramo de Coslada hacia la autovía de Zaragoza.
7: Gracias, Marta, que tengas una buena tarde.
9: Igualmente, hasta luego.
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7: Bueno, que vuelve Rosana y lo hace para llevarle de la mano al madrileño barrio de Chamberí, donde existe un edificio denominado popularmente como El Vaso, que no es otra cosa que el depósito elevado de agua del canal de Isabel II, ¿verdad, Ro?
11: Sí, es un depósito que se inauguró en 1912 para abastecer a esa zona de Madrid, concretamente está en Santa Engracia, y con motivo del 175 aniversario del canal de Isabel II, se están haciendo unas visitas guiadas para conocerlo y conocer su historia muchísimo mejor. Rodrigo Domínguez Cañizares es educador y es quien hace estas visitas.
12: Bueno, hablamos un poquito de lo que es la sala expositiva, que precisamente este año cumple 40 años como espacio expositivo, que es tan singular porque es lo que es el edificio del antiguo depósito, y vemos un poquito lo que es la sala, visitamos la cuba, que ahora mismo es un espacio que normalmente no se puede visitar, y luego damos un paseo por el barrio, un poco pues para hablar de la historia del canal de Isabel II y de cómo repercute en el barrio.
11: Bueno, es un depósito con mucha historia. Rodrigo nos cuenta por qué se hizo este depósito elevado.
12: Bueno, principalmente para abastecer la zona, porque si tenemos en cuenta que los depósitos de canal de Isabel II de esa zona abastecen al resto de Madrid, lo que es el barrio de Chamberí, las casas están más elevadas que esos depósitos que están a pie de suelo, con lo cual se necesitaba un depósito elevado que estuviese a la altura de esos mismos edificios.

0: Bueno, pues ese fue el motivo de su creación, pero es un edificio bastante peculiar. No parece un depósito, Pepa, sino más bien una obra de arte urbanística. Es de piedra, ladrillos, también tiene hierro. Es una torre de forma poliédrica que tiene 12 lados y, bueno, pues es muy curioso.
1: Prácticamente es uno de los últimos que se hace con una intención de decorar, digamos, el paisaje urbano, porque luego ya los que vienen justo después pues ya son meramente de hormigón, un poco más feotes, pero efectivamente este entraría dentro de lo que es el neomudéjar industrial.
0: Se diseñaron 3 depósitos elevados en Madrid en aquella época, todos para dotar de presión al agua de esas zonas nuevas que iban creciendo en Madrid y que estaban en terreno más elevado, pero solo se construyó este, el de Chamberí, y después de unos años de uso se sustituyó por otro.
1: Bueno, estuvo activo unos 40 años, se dejó de utilizar en el 1952, precisamente porque se construye el de Plaza de Castilla, que está más elevado, es más grande y, bueno, pues digamos que viene un poco a sustituir a este.
0: Con capacidad para 1.500 metros cúbicos de agua y con una altura de 36 metros, dejó de funcionar como depósito de agua y en 1986 se convirtió en sala de exposiciones, pero una sala dedicada solo a la fotografía y a la moda.
2: Hombre, de hecho, ahora mismo, Rosana, hay una exposición de la diseñadora Ana Lokin, ¿no?
0: Ah, sí, es verdad. Bueno, pues ya saben que se pueden hacer visitas guiadas gratuitas a esta joya de la arquitectura madrileña. Solo hay que inscribirse con antelación. La visita tiene un nombre, se llama Cuando llegó el agua. Se realiza durante todo el mes de mayo, de 11:30 de la mañana a 1 de la tarde, y dura unos 90 minutos. Toda la información está en la web de la Comunidad de Madrid, en el apartado de actividades de 2026, visitas guiadas. Ahí está todo.
2: Bueno, pues aproveche estos días sin lluvia ni tormentas para ir a pasear por Chamberí y ver este depósito, bueno, pues de agua tan particular. Y hablando de agua, Rosana, cuéntame, que me acaba de venir a la mente.
0: ¿Qué?
2: ¿El día 15 de este mes no se abren las piscinas?
0: ¿El día de San Isidro?
2: Sí, normalmente no eran estas fechas.
0: Te lo voy a investigar.
2: Claro, por cierto, que hablando de eso, la Federación Regional de Asociaciones Vecinales de Madrid y la Plataforma por la Remunicipación, bueno, una cosa muy rara,
0: Remunicipalización.
2: Y no tengo el día porque estoy llena de mucos. Han presentado este 5 de mayo un exhaustivo informe que sitúa a la capital en una posición crítica respecto a sus instalaciones estivales. Bajo el título Madrid no es ciudad para chapuzones, este documento ha revelado que la ciudad mantiene una de las ratios de piscinas por habitante más bajas de las grandes capitales españolas, superando únicamente a Sevilla en esta carencia. Solamente Sevilla está por encima de nosotros, según la Asociación Vecinales de Madrid. Bueno, pues eso, que yo creo que es el día 15 cuando se abren las piscinas. Pero bueno, mírame el dato y mañana lo contamos.
0: Venga, perfecto.
2: Hasta mañana, Rosana.
0: Chao.
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2: Hola, Héctor Gómez.
4: Hola, Pepa, ¿qué tal? ¿Cómo estás?
2: Llena de mocos.
4: Bueno, espero que aguantes bien y que los mocos no te impidan aguantar hasta eso de las 11 o 11:30 de la noche, ya veremos, para contar lo que va a pasar hoy, para enterarte en pleno directo de lo que va a pasar hoy. Ha llegado el día, no diré el más importante, porque todos deseamos que al Atleti le quede todavía un día más importante esta temporada. Habrá quien le dé igual lo de esta noche porque el Atleti no es su equipo. Es verdad eso de que el fútbol te debe algo, no es más que una frase hecha, porque el deporte no debe nada, el deporte son momentos, ganas o no, pasas o no, te clasificas o no, pero por lo que le ha tocado vivir al Atlético de Madrid en la Champions estos últimos años, por lo que ha conseguido en los últimos años, que tampoco es fácil, por lo que ha crecido este equipo, por el coraje y por el corazón de toda la gente que llena el Metropolitano, por los muchos que están hoy en Londres, creo que hoy todos deseamos que el Atlético de Madrid se meta en la final de la Champions. Hay nervios ya, ¿eh? Ya llevamos unos días de nervios ahí, Atlético, ya te contaba estos días que han dejado hasta de comer por lo de esta noche. A ver cómo está la voz que nos lo va a contar hoy en Onda Cero. Nos vamos a ir hasta Londres. Hugo Condés, del partido te pregunto luego, pero ¿cómo estás tú? Muy buenas.
5: ¿Qué tal? Buenos días. Pues mira, de vuelta del aeropuerto, me he ido esta mañana y me quería volver a Madrid. No quería ni verlo, no quería ni contarlo, así que imagínate. Bueno, es el día que no sienta lo que siento hoy dentro de mi cuerpo, lo siento en un partido normal, imagínate hoy. Pues me iré a mi casa y me pondré, a como decía mi exmujer, a vender camisetas en el Zara. Pero es muy especial. Una profesión, la nuestra, que es totalmente vocacional, que desde que era un niño muy pequeño quería hacer esto, pues días como hoy, en los que la gente te da ánimo, en los que la gente te da cariño, en la que estás recibiendo un montón de mensajes y buenos deseos para esta noche, imagínate cómo te hace sentir.
4: Tienes la voz muy bien, espero que mañana sea todo lo contrario y que haya sido por algo muy muy bueno, porque has gritado hoy mucho esta noche. Y la pregunta que ahora muchos atléticos se hacen todavía a esta hora de la mañana, o de la tarde, ¿cómo está Julián, cómo está su tobillo?
5: Bueno, pues en principio el tobillo de Julián Álvarez está bien. Ayer nos hicieron la feria de muestras, Pepa, sacaron ahí el ganado al césped. Entonces cuando salimos ahí a ver el entrenamiento, lo primero que vimos fue a Julián con el recuperador. Primero corriendo, luego controlando con el balón. Sí, luego tocando ahí la pelota con una especie de cama elástica para que viéramos que estaba bien. Luego se metió dentro del vestuario y ya salió con el resto de compañeros y lo vimos en los rondos con Julián y con Sorlos, que son los otros dos que venían con molestias y que parece que están los tres disponibles. Bueno, evidentemente pasa por las botas de Julián la clasificación del Atlético de Madrid, no nos vamos a engañar, es el futbolista desequilibrante, es el futbolista que marca distancias, es el futbolista al que se encomienda el Atlético de Madrid. Creo que tienen que funcionar otros, pero según me parece, el tobillo de Julián está para la noche de hoy.
4: Mira, me alegro. A ver cómo está el mejor pelo, uno de los mejores pelos de España, el presidente del Atlético de Madrid, que ya ha vivido algún día como el de hoy. Está, creo, en el estadio, en el Emirates, en el escenario del partido de esta noche, con Gonzalo Palafox. Hola, Gonzalo, muy buenas.
6: Hola, Aitor, ¿qué tal? Buenas tardes desde el Emirates, donde a esta hora, antes del lunch, de esa comida de directivas, aparece por aquí el presidente del Atlético de Madrid, Enrique Cerezo. Lo escuchamos.
7: ¿Y hambre de triunfo?
8: Hambre de triunfo, sí, toda.
9: ¿Cómo ha ido la noche?
8: Pues la noche nosotros bien, no ha habido ningún problema. Parece ser que a los chicos les han recibido con fuegos artificiales, cosa que es buena señal.
7: Enrique y Simeone y Antoine ayer hablaban de mucha calma, tranquilidad. ¿Qué pasa, que no hay presión en un partido semejante?
8: Bueno, presión siempre hay, lo que pasa es que hay que tener calma y tranquilidad. Si a la calma y la tranquilidad le quita la presión, pues imagínate en qué se queda, en nada.
10: Enrique, ¿cómo ves este partido?
8: Bueno, es un partido difícil, no hay que reconocerlo, porque ten en cuenta que en 90 minutos uno de los dos pasa a la final y va a ser un partido muy difícil y muy complicado, pero bueno, nosotros estamos acostumbrados a este tipo de partidos y seguro que no va a salir bien.
11: El presidente del Cholo ayer del tema de las supersticiones, no sé si usted tiene alguna que nos pueda contar de cara a un partido como este.
8: Si yo te cuento todas las que yo tengo, no coméis hoy.
7: ¿Ha visto usted a Julián? ¿Cómo está?
8: No está bien, yo ayer en el viaje le vi bien.
12: ¿Piensa que va a sufrir Presi o...?
8: Hombre, en estos partidos donde sabes que el tiempo va pasando y si no vas ganando, pues siempre se sufre, ¿no? Pero vamos, nosotros tenemos una confianza total en el equipo, porque estoy convencido de que hoy ganamos.
9: El Londres ya se ha hecho también, el Londres ya se hizo contra el Chelsea.
8: Exactamente, sí, volvemos a repetir la misma historia con equipos diferentes, ¿no? A ver si repetimos aquí lo que pasó en aquella época y el próximo es el Bayern y repetimos también lo que pasó en otra época.
13: Entonces, ¿podemos confirmar que el Cholo Simeone no es supersticioso y la razón por la que se cambió de hotel es porque es más barato este, ¿no?
8: Hombre, indiscutiblemente la economía,
13: este
8: amigo.
13: No se puede quejar porque el Atlético amigo. Madrid está ingresando mucha pasta en la Champions.
8: Bueno, pero hay que ahorrar, también hay que guardar para el futuro.
13: Para el verano,
8: además, de verdad que sí. Bueno, estamos encantados de estar aquí, es una semifinal que no se juega siempre y hoy nosotros vamos a dar todo, bueno, los jugadores van a dar todo porque podamos estar en Budapest.
14: El Cholo hablaba
15: de que es una oportunidad histórica hoy.
8: Pues una oportunidad histórica, sí, porque la verdad es que llegar a una final siempre es historia y al final lo que cuenta son las finales.
11: Y como dice el presidente, la despedida de Griezmann tiene que ser en Budapest.
8: Bueno, ojalá fuese ahí en Budapest, ¿no? Pero de todas maneras vamos a esperar a ver qué pasa hoy.
16: Enrique, hablaba el Cholo de que la fe y la ilusión estaban por las nubes. ¿Cómo lo ve usted?
8: Pues la verdad, te lo he dicho antes, que venimos con mucha ilusión. No solamente yo, sino todos los jugadores, que son los que tienen al final que jugar el partido. Están muy ilusionados, todos quieren estar en la final. Y yo creo que cuando se tiene ese ímpetu, pues se conseguirá algo.
16: Todo si Julián va a estar también.
8: Sí, sí, por supuesto que sí.
11: Muchas gracias. Nos vamos ya. Venga.
6: Bueno, pues las palabras de Enrique Cerezo, el presidente del Atlético de Madrid, justo en la entrada del parking, ¿no?, de este Emirates Stadium, donde dentro de unas horas va a hacer acto de presencia el autobús del Atlético de Madrid, también el del Arsenal, y ojalá que la despedida de Antoine Griezmann del conjunto rojiblanco sea dentro de menos de un mes en esa final de la Champions en Budapest.
4: Gracias, Gonzalito. Ahora vuelvo contigo. ¿Esto de los fuegos artificiales, Hugo, ha perturbado tanto la noche para los jugadores?
5: Sí, bueno, a ver, es habitual. Últimamente estamos demasiado acostumbrados. Cuando vamos a una ciudad, bueno, en Estambul les pasó también. Y la alarma de incendios, he escuchado yo también, que saltó en algún hotel cuando han estado ahí. Esto, Pepa, van ahí para intentar que la gente no descanse. A la 1:30 de la mañana han tirado fuegos artificiales, a las 2 de la mañana han vuelto a tirar. El Atlético

0: América ha presentado una queja ante la UEFA. Dice un cachondo amigo mío que había algún jugador del Atlético de Madrid que igual a esa hora todavía no estaba en el hotel, o sea que tampoco pasa nada porque se ha dejado, y que en España además somos de siesta, quiero decir que tampoco nos van a perturbar demasiado el sueño. Pero ahora, hablando en serio, bueno, son el arte de la guerra de Sun Tzu, ¿no? Son cosas que podrían pasar y que yo creo que ya la gente está acostumbrada. Tampoco creo que vaya a ser muy, muy decisivo.
1: Bueno, no pasa nada porque como hay muchos jugadores del Atlético de Madrid que tienen niños pequeños, lo de dormir una noche fuera de casa, da igual que te tiren una bomba al lado en los pies, no
0: los
1: te
0: niños pequeños de los jugadores del Atlético de Madrid no son los tuyos, Aitor, también te lo digo, ¿eh? Quiero decir.
1: Claro. También es verdad, también es verdad. Mira, hablaba ahora Cerezo, no sabía yo que era tan, tan supersticioso el presidente, que no ha contado nada de lo suyo, pero sí que nos explicaba a Hugo que había cambiado el Atlético de Madrid de hotel, precisamente para, porque en el que estuvieron la última vez ahí en Londres no le trae un recuerdo. Entonces ha cambiado, el Cholo es muy supersticioso. Y ayer tuvo mucho arte para explicarlo así.
2: Creo que estamos mejor ahora que en octubre. Estábamos mejor ahora que en octubre y el hotel valía más barato. Más barato valía este. Por eso cambiamos.
1: Hay que ahorrar, como decía ahora el presidente Enrique Cerezo. Pero es verdad que en un día tan de tantos nervios y no recordaba yo al Cholo así tan, tan divertido como estuvo ayer en esta respuesta. Fíjate que cuando jugaba en la Lazio, esta no sé si se la sabrá Hugo, cuando jugaba en la Lazio el Cholo en Italia, se estaban jugando el título de Liga, la Lazio, que era el equipo del Cholo, ganó su partido, pero necesitaba que el Perugia ganara la Juve en otro partido que se retrasó por la lluvia. El Cholo terminó su partido, se iba a meter en la ducha con la toalla en la cintura, y cuando le dijeron que el Perugia había marcado, se quedó quieto donde estaba, con la toalla puesta en la entrada a la ducha, hasta que acabó el otro partido y fueron campeones. Esto lo contó él, ¿eh? Así de supersticioso es el Cholo Simeone. ¿Qué equipo ves que va a poner o que pueda poner hoy el Cholo, Huguito? ¿Tienes alguna duda?
0: Tengo una duda. En principio están bien, tanto Sorloth como Juliano como Julián. Leyendo entre líneas al Cholo, creo que va a ser un partido largo. Y cuando digo un partido largo, igual estamos hablando de prórroga. Y porque ayer él insiste en que necesita a Sorloth, juegue 60, juegue 45, juegue 10 minutos. Entonces yo entiendo que él visualiza un partido largo. Entonces, en ese partido largo, quiero ver cómo está Juliano. Y depende de cómo esté Juliano, para mí es la duda en el equipo. Si entra Lenormand, mete a Pubil en el carril derecho y a Llorente por delante, y jugaría Cardoso y Coque en el doble de pivote, o si Juliano está bien, Llorente en el centro del campo, y ahí entiendo que el que se quedaría fuera es Cardoso. Pero es la duda que yo tengo en ese 11. Creo que Sorloth no va a jugar de titular, aunque esté bien. Creo que Julián sí lo va a hacer. Que Oblak va a ser el portero del Atlético de Madrid. Y a partir de ahí, repito, para mí la duda es esa. Si Juliano está bien y considera que va a jugar de inicio, Llorente irá al medio. Irá al medio y por lo tanto Lenormand irá al banquillo. Y si Juliano no está bien, Llorente va a ir a la derecha y Lenormand va a ser titular con Pubil de un poco de central derecho, carrilero derecho, línea de cuatro.
1: Han ido llegando aficionados ya a Londres con ganas de vivir una noche histórica. Creo que está Gonzalo, que ha dejado el presidente, está con algunos aficionados. Gonzalo.
3: Sí, Aitor, pues mira, estoy aquí con aficionados del Atlético de Madrid que vienen desde la capital de España, también de Cuenca. A ver, confianza de cara esta noche.
4: Pasamos.
3: Seguro, ¿no? ¿En los 90 minutos o 120 y penaltis?
4: A los 120 penaltis no, a los 90 se acabó.
3: Nadie quiere penaltis, ¿eh?
5: No, más penaltis no, yo no quiero volver a vivirlo.
3: También es verdad una cosa, ¿no? Que si pasase el Atlético de Madrid en penaltis, se quitaría una losa encima, ¿no?
5: Desde luego, a mí pasarme vale, me da igual 120 que 90. Me da lo mismo. Mientras pasemos, todo me vale.
3: Y esta noche es la noche de Julián, de Griezmann, de Oblak, ¿de quién?
6: A ver. Griezmann.
3: De Griezmann, ¿tú?
6: De los dos.
3: De los dos, aquí, para ti.
5: Es la noche de todos. Hoy se lucen todos.
3: Del Atlético de Madrid. Bueno, pues ya lo escuchas, Aitor. Confianza 100% en el Atlético de Madrid de cara a esta noche.
1: Confianza absoluta entre los aficionados. Claro, se han gastado la pasta y van a vivir una noche histórica. Pues quieren que pase el Atlético de Madrid, cómo no. Para pensar que no te vas hasta Londres. ¿Y qué pensarán los periodistas, los que comparten el día a día del Atlético de Madrid? Mira, les preguntó ayer Gonzalo unos cuantos compañeros. Hablan Talavera de la SER, José Rodríguez de Radio Marca, Antoñito Ruiz de la COPE y Javi de Diego de Radio Nacional.
7: Partido importante, de partido bonito, de partido que tiene mucha trascendencia. Yo creo que es evidente que no es un partido más y es evidente que creo que el equipo va a dar la talla. Yo no sé si va a pasar o no va a pasar, pero creo que va a competir bien y seguro que va a tener chance de pasar. Creo que no es un partido de un jugador, pero sí de un equipo importante.
8: No veo al Arsenal tan fuerte, especialmente ni a balón parado ni en el plano físico. Y sí creo que llegado el momento, aunque

0: no sea una plantilla con muchísima experiencia. Creo que los Coque, Griezmann, incluso Julián Álvarez, Nahuel Molina, Jan Oblak, es gente que sí se ha sabido desenvolver en este tipo de situaciones.
1: Yo he visto al Atlético de Madrid coronar cimas igual de grandes o más grandes que esta, y creo que el vestuario está muy metido, ¿no? Muy enchufado. Un nombre, seguramente, uno no sé, hay dos, el portero Oblak, que va a tener que parar mucho, y arriba Julián, si está en forma, Julián.
2: Bueno, es un partido que va a ser mucho, muy emocional, ¿no? Entonces, el equipo que más tranquilo esté en el campo, yo creo que va a tener mucho ganado. Desearías que esto no acabe en penaltis. O sea, que se decida, aunque sea en la prórroga, pero que no llegue a penaltis.
3: Yo penaltis no, la verdad.
1: Penaltis no.
0: Si hace falta, estoy convencido de que cualquier Atlético firmaría unos penaltis si acaba bien la cosa.
4: Nos ha jodido, se acaba bien, pero es que los penaltis no traen buen recuerdo al Atleti. Cierro con vosotros. Huguito, estos 30 segundos son tuyos para decir en un día como el de hoy lo que quieras.
5: Venga, lo voy a decir para Pepa, que es una persona que igual no es tan deportista o futbolera como mucha de la gente que nos está escuchando. Pepa, España ha ganado el Mundial masculino y femenino. Fernando Alonso fue campeón de la Fórmula 1. Rafa Nadal ha ganado tropecientos mil cosas y ahora tenemos a Carlos Alcaraz. Hemos ganado Tour de Francia. La selección española de baloncesto ha ganado también el Mundial. Y ¿sabes lo que falta en este mundo? La Copa Europa del Atlético de Madrid. Claro. Y esa la tengo que contar yo.
4: Muy bien, muy bien. Pues quedan dos partidos para eso. Primero hay que pasar el de esta noche, y luego quedará el más importante. No voy a decir nada más. Que lo disfrutéis, Hugo, Gonzalo y nuestro técnico Raúl Espínola. Que sea una noche histórica. Un abrazo grande a los tres.
5: Un abrazo para todos.
6: Muchos besos, chao.
4: Antes de terminar, Pepa, que hoy era un día para hablar solo del Atlético de Madrid, pero en el Real Madrid están hoy de día libre. Ya contamos anoche incluso que ha habido en ese vestuario hasta algo más que palabras entre algunos jugadores. Bueno, en pleno culebrón Mbappé, a pesar de ser hoy día libre, el francés ha ido ya a currar. Alberto Fernández, muy buenas.
7: Hola, Aitor, ¿qué tal? Muy buenas. Pues sí, ayer Álvaro Arbeloa dio libre a la plantilla, así que hoy han tenido descanso en el Real Madrid, pero la noticia ha estado en Valdebebas porque ha asistido Kylian Mbappé. No por el hecho de ir, que lo hemos visto en otros días de libranza, hoy mismo también han asistido Raúl Asencio o Rodrigo Goes o Thibaut Courtois, estos lesionados, pero en el caso de Thibaut también esperándose que pueda llegar al Clásico. La situación con Mbappé es que es por lo que venimos contando estos días, con el run-run que se ha generado de cuando se ha marchado a Italia. En fin, pues hoy ha sido noticia porque el francés ha asistido en su día libre a entrenar a Valdebebas. Mañana va a tener pruebas. Va a seguir ese proceso específico de recuperación. El viernes va a tener otras pruebas y ahí se decidirá si está para ir a Barcelona o no y jugar el Clásico. El que no va a ir, y según ha podido saber Onda Cero, es el presidente Florentino Pérez, que no estará en el palco del Camp Nou.
4: Gracias, Albert. Y día importante también para el Madrid, pero de baloncesto, que puede meterse en una Final Four, en otra Final Four. Hola, David Camps, muy buenas.
8: Hola, Aitor, buenas tardes. Una victoria más ante el Hapoel y a la Final Four. Horario poco habitual, 6 de la tarde, ciudad poco habitual. Botevgrad, una pequeña localidad de 20.000 habitantes a una hora de Sofía, la capital de Bulgaria. El pabellón, 3.500 espectadores, donde ya ganó en la fase regular el Real Madrid por un punto. Y con eso, valdría sin Tavares. Han viajado todos con una misión, y esta es volver a casa esta misma noche y ver mañana con la calma el tercer partido del Panathinaikos Valencia, 2-0 para los griegos, porque de ahí saldría el rival en la semifinal en Atenas.
4: Un abrazo, David.
8: Un abrazo.
6: Besito, chao.
4: Pues opa, Leti, Pepa. Es lo que hay que decir un día como hoy. Sí.
6: Bueno, ¿estáis oyendo ese ruido? Tenemos la duda si es un tractor o es un Ferrari. No sabemos qué es, pero alguien está aparcando en la puerta de Orrecanto para entrar a comer. Si es el del tractor, bueno, si es el del Ferrari, seguro que habrá cotilleo. Hala, hasta mañana.
4: Un beso, chao.
6: Porque seguro que es un futbolista, vamos, el otro día estaba por aquí Roberto Carlos, o sea que... Adolfo Junior, ¿qué?
9: ¿Qué
6: hacemos
9: pasa,
6: un
9: papá?
6: Menú?
9: Un menú fabuloso. Carpacho de rape.
6: Carpacho de rape.
9: Hemos empezado ya con el calorcito y tal, así algo fresquito.
6: Sí.
9: Lo marinamos, lo cortamos muy finito, le ponemos unas perlas de vinagre balsámico, un poquito de tomate rallado.
6: Harley Davidson. Quizás
9: tiene,
6: también.
9: Tiene pinta.
6: Tiene pinta, ¿no? Por ahí, ¿no?
9: Por cómo sonaba.
6: Bueno, estábamos con el carpacho.
9: Con el carpacho de rape.
6: Sí.
9: Cortado muy finito, un poquito de perlas de vinagre balsámico, tomate rallado, aceite, vinagre y unos ajetes.
6: Oh, qué bueno.
9: Está muy rico ese. Luego le voy a acompañar con un poquito de pan y tal. Y bueno, eso sí. Es una maravilla.
6: ¿El pan cómo lo ponéis? ¿Qué tipo de
9: el pan o cristal, el, o con el gallego, si no se puede poner sí. Un poquito de pan cristal tostadito y tal, que también está buenísimo.
6: Qué bueno. ¿Qué más de entrada?
9: Pues unos esparraguitos.
6: No te pregunto por el escaparate, ¿eh?

0: Hombre, el escaparate está magnífico. Tengo un mero ahí de 2,5 kilos, buenísimo, para comerlo entre 5 personas, o 4 con mucha hambre también. Luego también hay un rodaballo que hoy lo tenemos para hacer de corte, que es un rodaballo de 5 o 6 kilos, ese lo hacemos por raciones. Hay buen camarón, tenemos muy buen percebe. Llevamos una semanita y pico, 2 semanitas buenas de percebe.
1: ¿Y de precio también, Adolfo?
0: El precio más o menos, el que es el gordo bueno, súper sí, especial, que le llaman, ese más o menos siempre tiene, excepto luego cuando en Navidad o épocas que hay muy poco, sube un poquito más. Nosotros intentamos mantenerlo siempre en el mismo precio. O sea, uh-huh. Una vez, pues bueno, unas veces pierdes un poquito, otras veces... Tampoco es una cosa que vendas, al final vienen 4 kilillos, pues bueno, tampoco uh-huh. está en eso. Entonces intentamos mantener unos precios ajustados dentro de nuestras posibilidades, que no siempre son las mismas. Pero sí, el precio más o menos está, lo que pasa que lo que es gordo, bueno, pues ese al final siempre tiene un precio relativamente alto.
1: Bueno, y me decías espárragos.
0: También te voy a defender que hay que ver cómo los cogen.
1: Exactamente, que justifica el precio.
0: Que ostras, hay que claro, meterse ahí, sí, sí. Cuando viene el agua, salir corriendo, bueno, yo no sé si me atrevería, ¿eh?
1: Sí, sí. Bueno, tú eres muy kamikaze, tú te atreverías, seguro.
0: Me costaría, ¿eh? Eso te digo yo que no.
1: Bueno, decíamos espárragos también.
0: Espárragos que los hacemos cocidos, luego le damos un toquecito de brasa, vamos a acompañar con un poquito de mayonesa, o simplemente a mí me gustan así solos con aceite de oliva y ya está.
1: Muy bien.
0: Y luego de segundo, pues mira, podemos hacer un poquito de pescado con la degustación de atún, con las 4 preparaciones.
1: O pero ya está. Hoy lo pueden pedir para mañana.
0: Para mañana.
1: Vale, para mañana el atún.
0: Que luego me metes en los líos, que claro, luego me viene la gente.
1: Efectivamente, entonces para hoy no. Hoy
0: mañana
1: no.
0: Lo
1: mañana
0: listo,
1: sí, degustación. De vale.
0: Pero bueno, para hoy, pues mira, por ejemplo, un pescadito, un bacalao al pilpil. Que sale extraordinario, lo que hacemos es ligamos ahí bien con el colágeno este que suelta el bacalao y el aceite, no lleva más, un aceite aromatizado con ajo, se emulsiona, que queda ahí una capita que nape por encima del bacalao, acompañado de patatita cocida y unos chips de ajo.
1: Ah, qué bueno.
0: Y si prefieres carne, pues por ejemplo una chuleta a la brasa, por ejemplo, que siempre salen buenas.
1: Qué bueno, por favor. Y todo esto con los mejores vinos y con unos postres maravillosos. Esas filloas no pueden marcharse de aquí sin probar las filloas de Orrecanto. Que hasta la semana que viene.
0: Adiós, Pepa.
1: Adiós, Adolfo. 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Por cierto, el Banco de Alimentos, si hablando de comer, busca 1.200 personas voluntarias para su campaña de recogida de primavera que se va a celebrar durante los días 5, 6 y 7 de junio en cerca de 900 establecimientos de distintas cadenas de alimentación de la Comunidad de Madrid. Le dejo con María Hernández con Noticias Mediodía. Que tenga una buena tarde y hasta mañana.
2: Son las 2 de la tarde, la 1 en Canarias. En la cuenta atrás, anticipando el posible golpe del 17, pasan los días de campaña en el cuartel general del PSOE andaluz, donde las encuestas no detectan, no han encontrado la ola gigante progresista que ha divisado en el horizonte la candidata Montero.
3: Yo llamo a convertir el 17 de mayo en una ola gigante que asombre.
2: Si acaso hay ola gigante, de aquí a 2 semanas se va a parecer más a un tsunami, según el CIS andaluz, pero para barrer a Montero hasta el subsuelo de Juan Espadas, hasta el peor resultado del Partido Socialista en unas autonómicas. Esperan la sacudida electoral y reman contra corriente en el PSOE, que no remonta en los sondeos. Está rezando para que el efecto Ábalos no se contagie, para que haya prescrito ya y para que la secuela de la ola corrupta no llegue a Andalucía. Hoy que descansa el juicio de las mascarillas en el Supremo, a la espera del visto para sentencia de mañana y con permiso de memes y personajes contaminados varios, nos preocupa más un virus real que tiene a la OMS muy pendiente y a Canarias muy inquieta.
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2: Muy buenas tardes, bienvenidos al martes. ¿Cómo están? Hay preocupación en Canarias ante la posibilidad de que el crucero afectado por un brote de antivirus que podría haber causado la muerte de 3 personas que viajaban a bordo se dirija finalmente a las islas. El barco de bandera holandesa que partió de Ushuaia permanece frente a la costa de Cabo Verde porque las autoridades del país han impedido que atraque en su territorio. Se está ultimando la evacuación aérea desde Cabo Verde a sus países de origen de los tripulantes que tienen síntomas respiratorios que requieren atención médica urgente y el plan que la Organización Mundial de la Salud está estudiando con nuestro país es

0: que el crucero siga su destino ya sin contagios a bordo hacia Canarias.
1: Nuestro plan y máxima prioridad es evacuar a estas dos personas para asegurar que reciban la atención médica necesaria. El plan ahora es que el barco continúe su viaje hacia las Islas Canarias. Estamos colaborando con las autoridades españolas, quienes recibirán al barco y han confirmado su asistencia.
0: En las islas se ha puesto en marcha un dispositivo sanitario de seguimiento que se centra en el riesgo que pueda suponer para la población y los protocolos que deberán aplicarse si finalmente el crucero atraca en las islas. Una posibilidad que no está cerrada, como acaba de confirmar la ministra portavoz del MAS AINZ, que llama a la calma.
2: Quiero lanzar un mensaje de tranquilidad. Se está evaluando la situación junto a la Organización Mundial de la Salud, junto a la OMS. Se van a tomar las medidas necesarias para abordar esta situación. De hecho, le diré que está todo dispuesto para la atención, para la evaluación, para en su caso la desinfección, si así lo requiere la OMS, pero insisto, en estos minutos, en estos momentos, dada la hora que es, está teniendo lugar una reunión entre la OMS y el Gobierno de España.
0: Ante la inquietud generada, los especialistas explican que el contagio entre humanos de esta familia de virus que transmiten los roedores es muy poco común. La transmisión y el contagio son muy difíciles, aunque hay una excepción, la de una cepa andina, que podría ser la variante con la que se contagiaron los pasajeros de este crucero. Hay descanso en el Supremo hasta mañana, con el visto para sentencia del juicio de las mascarillas, una vez que las partes expongan sus conclusiones e informes finales. Con resaca política hoy sobre la instrucción que la fiscal general del Estado le habría hecho llegar al fiscal Luzón para no rebajar más aún su petición de pena para el arrepentido corrupto Víctor de Aldama, que ya pactó con la fiscalía y que durante el juicio acusó a Sánchez de ser el número uno de la banda y al PSOE de haberse financiado con mordidas. Dice el ministro Bolaños que no ha habido mano de la fiscal general, que no ha habido instrucción ninguna.
3: Ha sido una decisión del Ministerio Fiscal basada en criterios técnicos, respeto absoluto desde el Gobierno y del Ministerio de Justicia a las decisiones que adopta el Ministerio Fiscal y, por tanto, pues es un criterio y es una decisión que adopta el Ministerio Fiscal en su conjunto, que por supuesto nosotros respetamos.
0: Hoy, en su reincorporación a la arena política después de meses de retirada por su cáncer, el portavoz del PP, Borja Sémper, vuelve con su modelo de moderación contra los extremistas que todo lo empeoran.
4: Yo me temo que aún todo se puede degradar un poco más y que va a haber intentos redoblados por dividir a los españoles y por degradar aún más la conversación pública. Por eso, entre todos, tendremos que emplear toda nuestra determinación en reparar el daño causado, en ignorar las voces extremistas de uno y otro signo que nos han intentado convencer de la idea totalitaria de que lo personal, por ejemplo, de que lo personal es político. Y no lo es.
0: Resumimos ya el resto de las noticias del día. Titulares con Margarita Zavala y David Gabás.
5: Trump sostiene que la guerra se prolongará dos o tres semanas más. Irán le acusa de romper el alto el fuego con su operación para liberar a los buques atrapados en Hormuz, que según la naviera Maersk ha permitido salir a uno de sus barcos.
6: Israel prorroga durante seis días más el arresto del español que formaba parte de la flotilla de Gaza y a su compañero brasileño. Tras su comparecencia hoy ante el juez de exteriores, insiste en que estamos ante una detención ilegal.
5: El empleo vuelve a los datos positivos gracias a la Semana Santa. El paro bajó en abril en 62.000 personas y se sitúa a niveles de junio de 2008. La Seguridad Social sumó 111.000 afiliados y supera la barrera de los 22 millones.
6: Los menores serán escuchados independientemente de su edad, siempre que se tome una decisión administrativa o judicial que les afecte. La reforma del gobierno limita también la custodia compartida. No se va a conceder si afecta emocionalmente a los hijos.
5: Salvamento Marítimo desembarca en el Hierro a las 97 personas rescatadas de un cayuco este lunes. Entre ellas hay 47 mujeres y 20 menores, varios de ellos bebés. Tres de los niños han necesitado atención hospitalaria.
6: 794 playas españolas lucirán este año una bandera azul que garantiza su calidad ambiental. Son 44 más que en 2025, lo que supone un nuevo récord y permite mantener a nuestro país en cabeza a nivel mundial.
0: Y el tiempo muy inestable un día más, muy primaveral, Marga.
6: Sí, o lo que es lo mismo, tiempo soleado en la mayor parte del país, pero con alguna que otra lluvia que hoy se está concentrando por la mitad norte, desde Galicia hasta Cataluña, aunque serán más intensas por el sur de Navarra, Aragón, Cataluña e incluso el norte de la Comunidad Valenciana. Las temperaturas, por tanto, van a estar más suaves por la mitad norte, donde el termómetro va a estar en torno a los 15 grados, y más altas por el sur, con los 28 de Murcia o los 27 de Sevilla.
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7: La Organización Mundial de la Salud, la OMS, está coordinando con nuestro país que el crucero de bandera holandesa, donde se ha detectado un brote de hantavirus, se dirija a Canarias. Esta es una posibilidad, pero no está cerrada y no es la única. El crucero tiene bandera holandesa, no se ha descartado la posibilidad de que continúe su trayecto hasta Holanda. El barco está ahora mismo fondeado frente a las costas de Cabo Verde, un país que no ha permitido que atraque en su puerto, alegando seguridad pública nacional. Han fallecido hasta ahora 3 personas, falta por confirmar oficialmente la causa de la muerte, y hay un ciudadano hospitalizado en Sudáfrica. 3 casos sospechosos a bordo ahora mismo, 2 tripulantes que necesitan atención urgente médica y que serán evacuados, y 1/3 persona vinculada a 1 de los 3 fallecidos. Vamos a repasar la situación con Belén Gómez del Pino.
8: En ese crucero que está fondeado en aguas territoriales de Cabo Verde hay ahora mismo 147 personas, entre ellos esos 3 casos sospechosos, 2 de los cuales necesitan cuidado médicos. Sobre el resto, todas las hipótesis están abiertas, no se descarta ninguna. Acaba de terminar esa reunión que han mantenido hasta hace unos minutos el Ministerio Español de Sanidad con la Organización Mundial de la Salud, y se ha acordado que esta tarde un grupo de epidemiólogos va a entrar al buque para revisar y conocer el estado de las personas que están a bordo, si hay algún pasajero con síntomas o si hay contactos de alto riesgo. A partir de ahí se va a decidir sobre la posible repatriación y también sobre la ruta del barco. En una entrevista en Cataluña Radio, Fernando Simón, director de Alertas y Emergencias del Ministerio de Sanidad, recordaba que en caso de que el barco termine recalando en Canarias, las islas están preparadas.
9: Si llega algún enfermo por el camino, obviamente habrá que sacarlo del barco, atenderlo en el sistema sanitario. Llega a una isla donde afortunadamente tenemos una unidad de aislamiento y tratamiento de alto nivel.
8: La hipótesis que maneja la Organización Mundial de la Salud sobre el origen del brote es que los primeros contagiados se infectaron fuera del barco, en el punto de embarque al sur de Argentina, dado que el periodo de incubación del hantavirus oscila entre 1 y 6 semanas.
7: El gobierno canario ha expresado abiertamente sus reticencias a que sean las islas las que acojan el crucero, aunque en todo caso se está preparando ya un posible protocolo con medidas básicas que deberían seguir los pasajeros, protocolos de evacuación que son similares a los que se aplican ante cualquier infección. El gobierno de las islas avanza que en caso de que el crucero recale en alguna de las islas de Canarias, exigirán todas las medidas de seguridad pertinentes. Canarias, Fernando Castellano.
10: Las autoridades canarias están a la espera de lo que diga el gobierno central y Sanidad Exterior, aunque en cualquier caso han exigido todas las garantías para no crear una mayor alarma. Se desconoce si el puerto de destino sería el de Tenerife o el de Gran Canaria, pero las administraciones solicitan un protocolo muy claro. El delegado del gobierno en Canarias, Anselmo Pestana, habla de un sistema robusto y que además se van a minimizar los riesgos.
11: Se llevará con los protocolos y con las exigencias y con la que se necesiten para poder afrontar ese reto con el mínimo riesgo o con ningún riesgo para la población de Canarias.
10: El gobierno regional y los cabildos insisten en que poco pueden hacer ni decidir ante una situación que se ha generado en aguas internacionales, y ahora solo queda colaborar al máximo, especialmente con las autoridades portuarias.
7: Bueno, este caso ha disparado muchas alarmas, probablemente algunas infundadas según los expertos epidemiológicos, porque esta enfermedad, esta infección no tiene mucho que ver con el coronavirus. Se transmite principalmente a través de los roedores y puede afectar de forma muy severa al sistema respiratorio, aunque la transmisión de humano a humano es muy remota. En la mayoría de los casos no se propaga de humano a humano.

0: con una excepción, una cepa sudamericana que podría ser la que ha afectado a este crucero del que estamos hablando. Eduardo López es un doctor argentino especializado en antivirus. Contaba esta mañana en Más de Uno que no hay vacuna, que no hay un tratamiento específico para tratar este virus y que la mortalidad es muy alta.
1: La mayoría de estos pacientes requieren terapia intensiva y muchos de ellos asistencia respiratoria mecánica. Y para que tengamos una idea de esto, cuando tienen este tipo de enfermedad, sí que es una mortalidad alta, es una de las mortalidades más altas, diríamos, de los que producen los virus, bastante comparable a la fiebre amarilla, por ejemplo. Y para este virus todavía no tenemos tratamiento ni tampoco hay vacuna.
0: Pues seguimos pendientes a esta hora de saber cuál será el destino final de este barco, si Canarias o cualquier otro lugar, por ejemplo, Holanda, que es el país de donde es su bandera. Las 2 y 13 minutos, 1 y 13 en Canarias, sin sesión en el Supremo del juicio de las mascarillas. Hoy descansamos del juicio, pero no de su derivada más política, que tiene que ver y mucho con la Fiscalía General del Estado y con la petición de pena que el fiscal Luzón mantuvo ayer para Aldama, el arrepentido que ya pactó con la Fiscalía a cambio de colaborar. La Fiscalía Anticorrupción mantiene su petición de 7 años para él y aunque el fiscal Luzón dice que no hubo una orden improcedente por parte de la Fiscalía, nadie niega que sí hubo debate con la fiscal general partidaria de impedir que el empresario obtenga una mayor rebaja en la petición fiscal, que es el criterio que finalmente se ha impuesto. Eva Llamazares.
2: El fiscal Luzón trabaja hoy en la exposición de su informe final. La estructura jerárquica de la Fiscalía impone la obligación de asumir el criterio del fiscal general en las conclusiones escritas, pero el jefe de anticorrupción tiene libertad para expresar oralmente mañana cómo desee qué calificación merece la confesión de Víctor de Aldama. Tras un debate interno y discutir el asunto con la fiscal general Teresa Peramato, Luzón ha optado por asumir el criterio de la máxima representante de la institución sin plantar la batalla que le permite el estatuto, porque él mismo considera, según las fuentes consultadas, que no es una orden ni una instrucción improcedente, y al igual que cree que es defendible considerar que lo dicho por Aldama merece una atenuante muy cualificada, también asume como razonable la visión de Peramato y la ha hecho suya en la calificación, cumpliendo el estatuto que regula la unidad de criterio en el Ministerio Fiscal. La calificación fiscal se queda pues en una atenuante cualificada simple, como estaba previsto, de modo que no rebaja los 7 años de petición de cárcel. Las acusaciones populares defenderán mañana la atenuante muy cualificada con una rebaja que, de acordarla el tribunal, le permitiría no volver a la cárcel. Las defensas de Ábalos y Coldo pedirán la libre absolución y el juicio quedará visto para sentencia.
0: Le han preguntado directamente al ministro de Justicia por esta decisión del fiscal, si ha habido o no instrucción de la Fiscalía General del Estado, y dice que no, que ha sido decisión del fiscal Luzón y que la respetan, claro. Palacio de la Moncloa, Juan de Dios Colmenero.
3: Respeto a esa decisión sin entrar en las directrices que haya podido tomar o que haya podido ordenar la fiscal general del Estado, Teresa Peramato, designada por el gobierno sobre cómo actuar en este momento con Víctor de Aldama. El ministro de Justicia, Félix Bolaño, niega la mayor y dice que es una decisión conforme a derecho.
4: Y en tercer lugar, respecto a la pregunta que me hace de la petición que ha hecho la Fiscalía en esta misma causa, pues ha sido una decisión del Ministerio Fiscal, basada en criterios técnicos, respeto absoluto desde el Gobierno y del Ministerio de Justicia a las decisiones que adopta el Ministerio Fiscal y, por tanto, pues es un criterio y es una decisión que adopta el Ministerio Fiscal en su conjunto, que por supuesto nosotros respetamos.
3: Habla del Ministerio Fiscal en su conjunto. Hay que recordar que la Fiscalía Anticorrupción sí reconoce que Aldama está colaborando activamente con la justicia y con la propia Fiscalía, y es por eso por lo que su petición de cárcel de la Fiscalía es considerablemente inferior a la de José Luis Ábalos o Coldo García.
0: La comparecencia del ministro Bolaños, entre otros, tras el Consejo de Ministros, en esa rueda de prensa del Consejo de Ministros. Decisiones en la Moncloa de hoy del Gobierno. Ha aprobado una nueva oferta de empleo público con una cifra ligeramente por encima de la del año pasado. En esta ocasión son 37.000 plazas, incluyendo las correspondientes a las fuerzas de seguridad del Estado. El Ejecutivo no cuenta con el respaldo de los sindicatos para este plan, los sindicatos de la función pública, que le acusan de falta de transparencia. Patricia Gijón.
5: Desencuentro con los sindicatos porque el Gobierno ha aprobado la oferta pública de empleo a sus espaldas, ocultando la cifra final durante la negociación. Finalmente son 37.000 plazas en total, 400 más que el año pasado, y de ellas poco más de 27.000 son para la Administración General del Estado. Un 42% son tecnológicas y 346 extraordinarias para emergencias climáticas. El ministro de Transformación Digital, Óscar López, subraya que se ha priorizado la transformación digital para lograr

0: Una administración más eficiente.
1: Esta oferta va a incluir más de 1.700 puestos para TIC, para puestos relacionados con las nuevas tecnologías. Es un 42% más que el anterior. Vamos a convocar por primera vez en la historia plazas de especialistas en inteligencia artificial, en ciberseguridad y en ciencia del dato. Por primera vez en la historia.
0: España está 7 puntos por encima de la media europea en el uso digital de los ciudadanos con la administración, según el Gobierno, que pretende aumentar esta oferta en los procedimientos administrativos digitales en un 25%.
2: Y más cifras, las del empleo, que ha coincidido del mes de abril, que ha coincidido con la campaña de la Semana Santa. La cifra ha sido buena. Por primera vez se superan los 22 millones de afiliados a la Seguridad Social, gracias sobre todo al tirón del sector servicios. Desciende el número de parados y por primera vez desde 2008 la cifra de desempleados se sitúa por debajo de los 2.400.000 personas. Manuel Pecino.
3: En 2.357.000 personas ha quedado en el mes de abril después de caer en casi 63.000 parados. Datos para celebrar para el Ejecutivo, lo hacía Yolanda Díaz esta mañana en Espejo Público.
4: Creo que es importante que la barrera psicológica de bajar de los 2.400.000 personas es clave, pero desde luego gobernar sirve para esto.
3: Destaca además el Gobierno que no hay signos de desaceleración, que la caída del desempleo se da en todas las comunidades autónomas y en todos los sectores, sobre todo en la hostelería. Con 223.000 contrataciones más, los afiliados superan los 22.100.000, ya sin necesidad de tirar del dato desestacionalizado. Aunque sin el efecto calendario, el empleo sigue creciendo. Prueba, dicen los sindicatos, de la fortaleza de nuestro mercado laboral.
2: Quinto día de campaña de las andaluzas, sin ola progresista a la vista, según el Centro de Estudios Andaluces, el CIS andaluz, para entendernos. La ola progresista de la que ayer hablaba la candidata del PSOE, María Jesús Montero, de la que no hay ni rastro en este sondeo con intención de voto. A Juanma Moreno le coloca rozando la mayoría absoluta y al PSOE de Montero por debajo del suelo de Juan Espadas, el peor resultado de los socialistas en unas autonómicas. Andalucía, Juancho Fontán.
5: Sí, porque los socialistas seguirían sin llegar a esos 30 escaños que tienen actualmente en el Parlamento andaluz. Según este sondeo, estarían en una horquilla de entre 25 y 27 escaños. Son 22 puntos menos que el Partido Popular de Juanma Moreno, que estaría muy cerca de revalidar la mayoría absoluta, logrando una horquilla de entre 53 y 56 diputados. Unos resultados que, según Moreno, ilusionan, pero avisa que conseguir la mayoría va a ser un camino duro y difícil.
6: Ahora mismo hay 4 diputados que están bailando, y si esos diputados entran hacia un lado o entran hacia otro, o bien tendremos una mayoría suficiente o bien nos quedaremos sin esa mayoría suficiente a pesar de estar muy cerca de ella, ¿no?
5: Según esta encuesta, Vox sería tercera fuerza consiguiendo 17 y 19 parlamentarios, son 5 más que los que tienen actualmente, mientras que por Andalucía, la coalición que lidera Antonio Maillo lograría entre 4 y 7 representantes. Adelante Andalucía pasaría de los 2 parlamentarios que tienen ahora a los 5.
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2: Sigue la tensión en Hormuz. Teherán advierte de que el actual statu quo en el estrecho es insostenible para Estados Unidos y asegura que la respuesta iraní ni siquiera ha empezado todavía. Washington no se deja intimidar. Dice Donald Trump que la guerra con Irán podría prolongarse 2 semanas o quizás 3, sin descartar ni que el conflicto termine por la vía diplomática o por la militar. Desde hace unos minutos comparece el secretario de Estado de Defensa junto al jefe del Estado Mayor del Ejército para hablar del proyecto Libertad de Trump, corresponsal en Estados Unidos, Agustín Alcalá.
18: Pete Hegseth no se ha salido del guión. El proyecto Libertad es un regalo para el mundo, una acción defensiva para proteger el tráfico marítimo, y no estamos buscando una pelea. Irán es el claro agresor, acosando a los buques civiles, amenazando a los tripulantes de cada nación indiscriminadamente y utilizando las armas para cerrar un embudo vital con la intención de beneficiarse económicamente. Aunque la realidad es que el proyecto Libertad no ha comenzado como quería la Armada estadounidense, teniendo que destruir 6 barcas iraníes en el estrecho y con la Guardia Revolucionaria Islámica desafiante lanzando misiles contra los Emiratos Árabes Unidos. La mayor pesadilla para el comandante en jefe Donald Trump es que al final deba aceptar un acuerdo que sea peor que el que logró Barack Obama y que él rompió hace 8 años durante su primer mandato. Esa maría será su peor derrota y permitirá a los iraníes que, aunque hayan sido derrotados militarmente, salir ganando, mucho más incluso ahora porque controlan el estrecho de Hormuz.
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2: El Atlético de Madrid busca hoy el pase a su cuarta final de la Champions. Óscar Conde, buenas tardes.
26: Buenas tardes, María. Radio Estadio Onda Cero desde las 8:30 para seguir ese decisivo partido en el Emirates de Londres entre Arsenal y Atlético de Madrid. Vuelta de las semifinales de la Liga de Campeones con todo por decidir tras el 1-1 de la ida. Los de Simeone quieren volver a citarse con la historia y clasificarse para la gran final. Enviado especial Hugo Condés, buenas tardes.
27: Hola, ¿qué tal, Óscar? Buenas tardes. El Atlético de Madrid, que descansa en su hotel de concentración, hotel que fue, por cierto, atacado ayer a la 1:30 y 2 de la mañana con fuegos pirotécnicos para intentar que los futbolistas del Atlético de Madrid descansaran menos en la noche. Una concentración en la que Julián y Sorlot entrenaron ayer y en principio pueden jugar el partido de hoy, en el que el Atlético de Madrid intentará ganar para hacer bueno el 1-1 del partido de la ida la semana pasada en el Metropolitano para jugar la final de Budapest.
26: Va con todo el Atlético. Pablo Barrios y Nico González son las únicas bajas rojiblancas para medirse a un Arsenal en el que Havertz y Odegaard son duda. No estarán Timber ni Mikel Merino. Semifinal que afrontan así los entrenadores Simeone y Arteta.
28: La experiencia y el tiempo te da más calma. Tenemos mucha fe en lo que hacemos. Estamos convencidos y seguros de lo que queremos en cuanto al partido, que el que jugará mejor tendrá más posibilidades de ganar. Cada uno con sus armas nos manejamos.
29: Un sueño para nosotros, tener la posibilidad de pasar a una final de Champions delante de nuestra gente. Habrá momentos para todo, me imagino, en el partido, como lo hubo en el partido de Madrid. Cada uno al partido que le interese más y a ver quién es mejor.
26: Confía la afición rojiblanca en poder alcanzar la final, una ilusión que compartía su llegada a la comida de directivos.

0: La semifinal, Bayern de Múnich, París Saint-Germain, con un gol de ventaja para los franceses tras el 5-4 de la ida. Además, el Athletic de Bilbao ya tiene sustituto en su banquillo para Valverde. Ya es oficial que el alemán Edin Terzic, el ex técnico del Borussia de Dortmund, va a ser el entrenador de los rojiblancos para las dos próximas temporadas. Recordar también que anoche se cerró la jornada de Liga con el triunfo del Sevilla 1-0 sobre la Real Sociedad. Los hispalenses salen de los puestos de descenso, afrontarán el sábado otro duelo vital ante el Español. Una jornada en la que va a centrar todas las miradas el clásico del domingo entre Barcelona y Real Madrid, con los blaugranas acariciando el título de Liga. Vuelven mañana al trabajo los de Hansi Flick, lo mismo que un Real Madrid que hoy tenía día libre, aunque Mbappé ha trabajado en solitario en Valdebebas. El francés va a pasar mañana pruebas médicas para ver si puede estar disponible para ese partido en el Camp Nou. Y en baloncesto, el Real Madrid afronta esta tarde en Bulgaria el tercer partido de su serie de cuartos de la Euroliga ante el Hapoel de Israel, con la baja de Tavares, pero con un 2-0 de ventaja. Los de Escariolo tienen hoy la primera oportunidad de sellar su presencia en la Final Four. Un mundo de la canasta, de luto en la jornada de hoy por el fallecimiento del puertorriqueño Piculín Ortiz a los 62 años de edad, exjugador en los años 80 y 90 de Real Madrid, Barcelona, Zaragoza, Andorra y Unicaja.
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6: No es un juego, es delito. Así se llama la campaña de la Policía Nacional con la que se pretende alertar de conductas como el ciberacoso o el bullying. Sara Iturbide.
7: La campaña pone el foco en las consecuencias legales que tiene la violencia digital. Busca disuadir a los agresores y desmontar la falsa sensación de impunidad que existe en redes sociales. La abogada de Legalitas, Sara García, ha explicado durante la presentación las sanciones a las que se puede enfrentar, además de las económicas que acaban asumiendo los padres.
8: Humillar o vejar a un compañero no es gratis. Esto tiene un precio y ese precio lo pagan las familias. Si hay unas medidas judiciales, ¿cuáles son las típicas? Pues es la libertad vigilada, es la prohibición de acercarse a la víctima, son trabajos en beneficio de la comunidad.
7: Insisten en la necesidad de denunciar el ciberacoso y evitar participar en la difusión de mensajes o imágenes que, aunque pueden parecer inofensivos, afectan a la intimidad de los demás.
6: Y ya es una tradición, España vuelve a ser un año más el país que puede lucir en sus playas más banderas azules de todo el mundo, casi 800, lo que viene a confirmar el alto nivel de calidad de nuestras aguas y de nuestras costas. Francisco Paniagua.
9: Son 44 banderas azules más que el año pasado, 677 playas, 111 para puertos deportivos y 6 para embarcaciones turísticas. Hay además 14 playas en España que han recibido la bandera azul por primera vez en 6 comunidades, 6 en la Comunidad Valenciana y una en Gran Canaria. Tener bandera azul es ante todo garantía de seguridad, como señala José Palacios Aguilar, presidente del organismo que otorga las banderas.
10: Algunas veces oigo a alguien cuando estoy en una playa, ah, mira, esta playa tiene bandera azul. Aquí podemos estar tranquilos porque hay socorristas. Es que fíjate qué accesibilidad hay. Es que mira, también hay agua potable para beber en algún punto. Hay accesibilidad y la inmensa mayoría dicen la calidad del agua del baño es excelente. Ahí nos podemos bañar tranquilos.
9: En el mundo únicamente 7 playas y 2 puertos mantienen la bandera azul de forma consecutiva desde el 87 y están todos en España.
6: Pensando ya en el verano con las banderas azules. Así terminamos este ratito de radio. En la realización Gemma Esteban, en la producción Victoria Verdier. Gracias por acompañarnos. Volvemos a las 3 con el resumen del día en 3 minutos. Hasta luego.
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1: ¿Qué tal están? Muy buenas tardes. Hay una manera muy eficaz de medir el prestigio de una región y, por supuesto, no está en los discursos de los políticos ni en las campañas, ni siquiera en los rankings que enseñan con mucho entusiasmo en las ruedas de prensa. Está en algo bastante más sencillo, en lo que elige la gente cuando puede elegir. Basta el ejemplo que acabamos de conocer de los 100 médicos con mejor nota en el MIR en este 2026. De esos 100, 36 han elegido hospitales públicos madrileños

0: para hacer la residencia. Es decir, casi 4 de cada 10 de los mejores expedientes del país han decidido empezar aquí la etapa decisiva de su carrera, en hospitales como el de La Paz, el 12 de Octubre, el Gregorio Marañón, el Ramón y Cajal y el Clínico de San Carlos, por poner un ejemplo, o el Puerta de Hierro o la Fundación Jiménez Díaz. Bueno, entre ellos, además, hay 4 de los 10 primeros MIR y la tendencia pues no se queda solo en medicina. Madrid también ha sido elegida por algunos de los mejores resultados en enfermería, farmacia, química, biología, física y psicología. La consejera de Sanidad, Fátima Matute, lo celebró este lunes en el acto de reconocimiento del grupo CTO y sí, atraer talento está muy bien, pero conseguir que ese talento se quede es ya otra liga. Óscar Plaza, ¿qué tal? Muy buenas tardes.
1: Muy buenas, Nacho.
0: A mí esta me parece un notición, la verdad. Que todo el mundo, que pues esos expedientes decidan quedarse en la región es una auténtica maravilla.
1: Una gran noticia. Me estoy acordando de dos cosas. De una frase esa que dice de algo tendrá el agua cuando la bendicen. Y luego
2: bien
1: de
2: dicho.
1: Una vecina de mis padres, cuando era un chaval, la mítica Charo, la jefa del negocio, la más popular, que siempre decía, estábamos ahí en la piscina, no sabemos lo que tenemos.
0: Es verdad.
1: No sabemos lo que tenemos, que decía la gran Charo. Pues es verdad, todo es mejorable, por supuesto que hay que, bueno, hay que mejorar ciertas cosas, mejor funcionamiento, reivindicaciones laborales que siempre hay que atender,
0: evidentemente,
1: pero yo creo que es un orgullo.
0: Siempre se puede mejorar.
1: Es un orgullo la sanidad pública madrileña.
0: Sin duda alguna. No sé si piensa lo mismo Aitor Gómez. Aitor, ¿qué tal? Muy buenas tardes.
3: Hola Nacho, muy buenas. Sí, sí pienso lo mismo. Solo espero que a esos cuatro de cada 10 que han elegido venirse a Madrid, dentro de 7, 8, 9, 10 años no se les pase por la cabeza marcharse porque las condiciones sean buenas y quieran seguir aquí.
0: Que eso también es importante y que eso también hay que cuidarlo. Exacto. Gregorio, ¿qué tal? Muy buenas tardes.
4: Gran seguidor
0: de Hernández.
3: Marañón.
4: De Gregorio Marañón. Sería el hospital donde yo, si hubiera hecho medicina, habría apostado por trabajar allí, como es evidente.
3: Sí, porque tú en La Paz no.
4: Sí, yo en La Paz no.
0: Y, tu paz poca,
4: y por cierto,
0: llevas poca paz.
4: De los contigo. 4 de 10 nuevos que han venido, alguno que sepa de tortículis, por favor, que llame urgentemente a Onda Cero, famosa del mundo entero, porque estoy que no me muevo.
0: Bueno, llamamos a un pediatra enseguida para que lo mire.
4: Entonces, bueno,
1: va a coger bien el partido del Atleti.
3: Estás fatal, serás quejita.
4: De verdad.
0: Bueno, que digo yo que los que no teníamos tan buena nota nos hemos dedicado a esto de la comunicación.
4: Bueno, no la tendría usted, que era bastante zoquete.
0: Sí, lo reconozco.
4: Es vocación. Yo tampoco.
0: Bueno, oye, enseguida vamos a hablar también de talento, pero en otro territorio, el audiovisual, porque esta tarde a las 6 en la sede de la SGAE de Core va a celebrar una jornada sobre cine, formación e industria, pero lo conoceremos al final del programa con una invitada excepcional. Lo que vamos a hacer ahora, que sí, que nos vamos, que es que es muy pesado usted,
4: es que
0: nos vamos
4: tráfico.
0: Nos vamos al torete, venga, claro, Gabinete de Información de Tráfico del Ayuntamiento, saludamos a Beatriz Gómez. Beatriz, ¿qué tal? Muy buenas tardes.
5: Muy buenas tardes, Nacho, ya estamos en plena hora punta de mediodía y se nota sobre todo en la M30. En estos momentos encontramos tráfico lento en el tramo oeste entre Marqués de Monistrol y San Pol de Mar y en el arco oeste desde Avenida del Mediterráneo hasta el Nudo Sur. Y precisamente en este punto, en su conexión con la A4, se ha producido hace unos minutos un accidente que mantiene cortados dos carriles y que está generando retenciones de salida. Otros puntos a tener en cuenta, la entrada de la A1, la A5 a la altura de la carretera de Boadilla, la salida por la A42 desde el cruce con Antonio López y en el centro de la ciudad, la calle José Abascal y Gregorio Marañón, así como las mediaciones de la Plaza de la Independencia y Cibeles.
0: Gracias, Beatriz. Nos vamos ahora hasta la Dirección General de Tráfico. Saludamos a Alba Ariz. Alba, buenas tardes.
6: Buenas tardes. En este momento estamos pendientes de complicaciones en la A5 en Alcorcón, en ambos sentidos. Además hay tráfico irregular en la M40, en Hortaleza, Coslada, Vicálvaro y Mercamadrid hacia la A42 y en Pozuelo de Alarcón, sentido A5 y ya en la M50 en Fuenlabrada, todo dirección a la autovía que se dirige a Talavera de la Reina, por lo que les recomendamos que moderen la velocidad.
0: Antes de entrar en lo más destacado del día, recuerdo que la mano que mece la cuna en el día de hoy, o sea, quien realiza el programa es Álvaro Félix. Óscar, el Ayuntamiento de Madrid va a cambiar este jueves en Junta de Gobierno el protocolo que está vigente para el Parque del Retiro.
1: Eso es, y la principal novedad es que se amplía el umbral de viento para que el Retiro tenga que cerrarse pues menos veces sin que se rebaje. Por ello, claro, la seguridad para los visitantes. Ha sido el propio alcalde, José Luis Martínez Almeida, el que hoy ha explicado esa flexibilización.
2: El Parque El Retiro se abrirá un 20% de días más de los que se abre actualmente, o dicho de otra manera, se reducirá en un 20% el número de días que a lo largo del año se va a cerrar el Parque del Retiro. Esta medida no solo va a ser al Parque El Retiro, sino va a ser al conjunto de parques históricos de la ciudad de Madrid. También asumimos el compromiso de singularizar los protocolos de cierre de cada uno de los parques de la ciudad de Madrid y, por tanto, también vamos a permitir la apertura del conjunto de los parques históricos de la ciudad de Madrid un mayor número de días.
1: Por la tarde a las 6, Almeida va a presidir en la Plaza de la Villa el acto institucional del Ayuntamiento con motivo del 40 aniversario de la muerte del exalcalde Enrique Tierno Galmar, el hombre, el dirigente socialista que ejerció como alcalde de la capital de 1979 hasta su muerte en 1986.
0: También contamos, Óscar, que el paro bajó en la Comunidad de Madrid en el mes de abril en 6.279 personas. Esto es un descenso del 2,21%, pues que deja una cifra global de algo más de 276.000 desempleados en la región.
1: En comparación con abril de 2025, tenemos casi 12.900 desempleados menos en la comunidad, lo que supone un descenso interanual del 4,44%. Unos datos más que satisfactorios para la consejera de Economía y Empleo del Gobierno de Ayuso, para Rocío Albert.
7: Sí, la verdad que la valoración para la Comunidad de Madrid es muy positiva porque somos la comunidad que más empleo genera de toda España, un 22%, y cuando luego vemos los datos tanto de afiliación como de paro, son realmente buenos. En el caso de la afiliación, crecemos en 115.000 personas y el paro además también desciende, tanto en términos mensuales como en términos interanuales.
1: Ganamos el mes pasado una media de 15.700 cotizantes.
0: Además, la presidenta regional, Isabel Díaz Ayuso, va a vivir hoy la tercera jornada de su viaje institucional a México.
1: Sí, a las 5:30 de la tarde, hora española, Ayuso va a mantener en el DF un encuentro con estudiantes de la Universidad de la Libertad. Luego, la presidenta de la comunidad visitará Alsea, el operador de restaurantes en Hispanoamérica y España, y luego, ya en Aguascalientes, mantendrá un encuentro con empresarios y también inversores de la región centro-occidente de México. Anoche, Ayuso participó en un homenaje a figuras como Isabel la Católica y también Hernán Cortés, que hicieron posible la conquista española en México.
0: Y de la crónica de sucesos, destacamos que la Policía Nacional está investigando el crimen que esta mañana sobre las 7:15 ha tenido lugar en el parque El Paraíso del distrito de San Blas Canillejas, donde un joven de 20 años nigeriano ha muerto apuñalado tras recibir en el pecho un ataque con un arma blanca.
1: Y posteriormente ha sido detenido esta mañana en la calle Emilio Ferrari, muy cerquita del lugar del apuñalamiento, el presunto autor de los hechos. Es un argelino de 38 años. El grupo Quinto de homicidios mantiene todavía abierta la investigación, pero se baraja que se trate de un crimen relacionado con el tráfico de drogas. De hecho, el Parque El Paraíso es un lugar pues transitado por toxicómanos y personas sin hogar, por lo que no se descarta incluso que el joven asesinado durmiera en ese parque.
0: Gracias, Óscar.
1: Un placer.
0: Hasta mañana. Y en cuanto a los deportes, Aitor, ganar o ganar, no hay más.
3: Y volver a ganar partido a partido, que dice la canción. Seguro que hasta el propio Luis Aragonés está empujando hoy desde allá arriba. No sé si sois muy supersticiosos o no. El Cholo Simeone sí que lo es. Y hoy toda ayuda es poca para el Atlético de Madrid. O sea que, Nacho, tú aunque no creas crecer, tampoco vas a crecer. Pero aunque no creas mucho, toda ayuda que puedas pedir hoy al de arriba,
0: bueno, tú no sabes
3: bienvenida
0: en lo que
3: será
0: yo.
3: Para el... ¿El qué? ¿Perdón?
0: Que en lo que creo yo, que no sabes en lo que creo yo. Me dices, creo, yo creo en ciertas cosas.
3: Ah, pues oye, pues todo lo que le pueda venir bien al Atleti.
0: Por eso que sí, compro, si hay que ponerle unas velas o hay que ponerle algo, yo se las pongo.
4: No es capaz de ponerse las velas. Quita.
3: Tranquilos por el tobillo de Julián.
0: ¿Y el tuyo qué tal, por cierto?
3: Mi tobillo es otra historia. Esto va para molar. Yo no estoy para jugar esta noche.
4: Vamos al turrón.
3: Venga. Pero, escucha, pero si queréis pedir también para mi tobillo.
4: También.
0: Yo llamo a Pedro.
3: No, a Pedro no le llamas. Deja a Pedro tranquilo. Déjale. Digo que tranquilos también por el descanso de los jugadores, porque esta noche les han intentado fastidiar en el hotel el descanso con fuegos artificiales en la calle, que esto ya lo hemos visto muchas veces, pero creemos que han dormido bien. Y si lo de esta noche se va a penaltis, pues que Dios le reparta a la Leti la suerte que no le ha dado en tantas ocasiones y que cuide los corazones de muchos.
4: 6 de 17 en tandas de penaltis, Aitor, tengo aquí el dato.
3: Por eso es mejor que no haya casi tandas de penaltis. ¿Ya sabes lo que vas a hacer? ¿Sabes cómo lo vas a ver y todo?
4: Sí, encerrado en casa y concentrado.
3: Así me
4: y
3: gusta.
4: Apretando los dientes.
3: Bajada las persianas.
0: Sin todo. Molestar. Exacto. A nadie.
4: No, que no me molesten a mí, que hoy muerdo.
3: Oye, ¿quieres hacer alguna promesa si el Atleti pasa a la final o dejarla
0: hecha
3: se diera el caso de que fuera el año?
4: Traeré bollos el viernes.
0: Ya, pero lo sé por otra cosa. Eso no vale. El viernes llega. Cuando lleguemos al viernes lo diremos bien, lo que pasa el viernes.
4: Bien, estaré un día sin meterme con vosotros. Tela.
3: No será capaz. Es verdad que para él es una promesa fuerte.
0: Sí, sí.
3: Bueno, suerte al Atleti. Por cierto, que le han puesto la comida.

0: previa al partido, esta que hacen comida de directivas, la han puesto esta mañana a las 11:30 de la mañana. Horario buena muy hora británico. Para
1: comer, sí. Un brunch, de esos.
0: Un cochinillo a las 11:30.
2: Para mojarlo en el brunch de esos, como dice usted.
0: Lunch, brunch. Ah, y por cierto, que es día importante para el Atlético de Madrid. También lo es para el Real Madrid de baloncesto. 6:00 p.m, Japo el Real Madrid. Si gana el Real Madrid, estarán en la Final Four de la Euroliga, además por la vía rápida 3-0. Pero hoy todos, au paleti.
2: Pues venga, a poner unas velas ahí a...
1: Unas cuantas.
2: A San Simeone. Venga.
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6: Bueno, en cuanto al tiempo, que nos trae buenas noticias, ya avisaba usted que la cosa iba a cambiar. Cuéntenos cómo está
7: peor que va a ir.
6: A estas horas.
8: Venga. Sí, sí. Mira, lo primero que hay que confirmar es que he vuelto a la...

0: la ropa de invierno y he vuelto a
1: Aitor. Pero si nunca la ha dejado.
0: No, he vuelto a la ropa interior de camisetilla rojiblanca en el día de hoy, porque los termómetros a primeras horas en el Poto de Navacerrada.
2: Si lo que queremos es que no dejes nunca la ropa de invierno.
0: Estaba, atención,
3: tú llevas,
0: bajo cero, ¿eh?
3: ¿Tú serías capaz, Aitor, de llevar camiseta como lleva él, de esa de tirantes, debajo de la camisa?
0: Hombre, claro.
2: Nunca, es que jamás. Es muy, ni camisas muy de manga corta.
3: Es muy moderno.
0: Y, sí, perdona, sí. Y calzoncillo de esos largos que se llevaban antiguamente.
3: Los marianos.
0: Que sí,
3: los
0: que dan un calocito espléndido.
3: En este caso no serían los marianos, serían los gregorios.
0: Ha venido,
3: ¿no?
0: Bien. Menos 0,5 en el Puerto de Navacerrada, 5 graditos de mínima en Buitrago, en Tielmes, en el sur de la comunidad han tenido 6 grados, en la capital de España se han quedado por debajo de 11, y atención, porque mañana solo va a servir salir de casa con una bufanda colchonera. A primeras horas vuelven a caer las temperaturas, estamos hablando de 7 grados, 7, 8 grados en la capital, con heladas que van a volver a aparecer en la zona norte de la comunidad de Madrid, y también muy bajitas en algunas localidades, como por ejemplo Alcalá de Henares, en torno a los 4, 5 grados. Seguiremos con ese tiempo alterno, con algunas lluvias que seguirán cayendo. Lo ha hecho en Somosierra, no ha llegado a un litro, lo ha hecho en Rascafría también, en San Sebastián de los Reyes, de forma puntual. Para mañana tendremos una pequeña tregua, los termómetros por arriba se irán a los 20 grados, los cielos despejados y mis huevos fritos van a dominar en la jornada del miércoles, pero atención, el jueves, nuevo cambio de guión, sobre todo en the afternoon por la tarde, llega un frente, una borrasca activa por el oeste que nos va a complicar, y de qué manera, el fin de semana. Hablo para el sábado y para el domingo, día de comuniones, de precipitaciones los dos días, de un tiempo que se vuelve adverso y que se va a parecer bastante al otoño. El lunes estaremos hablando de valores máximos en Madrid capital que no pasarán de los 14 grados. Por lo tanto, sí, un tiempo muy otoñal y muy desapacible en esta primera quincena de mayo.
3: ¿Qué le iba a decir yo? ¿Usted hizo la comunión?
0: Hombre, por supuesto.
3: Y con pantaloncillo corto.
0: De marinerito.
2: Le dio Dios la...
3: Le pega totalmente.
0: Me dio la bendición, y si no fuera por él, qué mal me iría.
3: Ah, pero le va bien.
0: Le va francamente bien. Donde ney, donde fadan de sana y donde jolis.
2: Te ha costado pillarlo, pero por fin ya sabes que te va bien.
0: Adiós.
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20: Madrid ya no es solo una ciudad donde se estrenan películas, Madrid es cada vez más una ciudad donde se rueda, se produce, se forma y se decide buena parte del futuro audiovisual de este país. Basta cruzar una calle del centro para no saber si uno va al trabajo o se ha colado sin querer en una serie o en una película. Pero para que Madrid sea plató, escaparate e industria, antes tiene que ser cantera. Y lo es, porque el cine no empieza en la alfombra roja, empieza en una escuela, en un corto, en una primera idea, en un equipo que aprende que contar una historia es mucho más difícil que imaginarla, porque esto no es nada fácil. Bueno, y de esto va el evento que se va a celebrar esta tarde y que celebra Decore a las 6 de la tarde en la sede de la SGAE, de la Sociedad General de Autores, en la calle Fernando VI. Una jornada para acercarse al corazón de la industria cinematográfica con la proyección de cortos como Orfeus y El Ascensor, que por cierto son cortos realizados por alumnos. También vamos a encontrar mesas redondas con profesionales como Daniel Ibáñez, Mafalda González Alegre, Jaime Ortiz, Raúl Torquemada o Arancha Echevarría. Una cita para mirar el cine desde dentro, desde donde comienza todo. Mercedes Agüero es decana de Decore y una también de las responsables de este evento. Mercedes, ¿qué tal? Muy buenas tardes.
21: Buenas tardes, ¿qué tal? ¿Cómo estáis?
20: Muy bien. Oye, Mercedes, Madrid se ha convertido en un gran plató y en un centro cada vez más importante para la industria audiovisual. Desde una escuela como Decore, ¿se nota de verdad ese tirón en las oportunidades para los alumnos?
21: Pues efectivamente, no solo Madrid, al final España es un foco de atracción de producciones audiovisuales nacionales e internacionales. Si bien hay grandes plataformas y hay grandes productoras que están ubicadas en Madrid, porque es atractivo Madrid como plato de cine, porque es atractivo por sus técnicos y profesionales de la industria audiovisual y porque además estamos formando a los futuros líderes de la industria. O sea que al final se hace un ecosistema muy rico en el que apoyamos el cine y toda la industria audiovisual desde el minuto cero, desde la formación.
20: Bueno, háblanos un poco del evento de esta tarde en el que vais a proyectar 2 cortos que, por cierto, están realizados por alumnos, ¿no?
21: Sí, eso es. Es un evento global, es un evento en el que juntamos estudiantes, juntamos profesionales y juntamos también futuros estudiantes, es decir, gente que tiene la vocación y la pasión por el cine, pero que todavía no han dado el paso a la formación para luego convertirse en profesionales del cine. Y proyectamos dos cortos que realizaron los alumnos de la promoción anterior de la escuela. Todos los alumnos de la Escuela de Cine y de Decor participan en un corto, realizan un corto como su proyecto final de título, como proyecto final de máster. El año pasado se realizaron 9 cortos y 2 de ellos tuvieron el premio que les da la escuela para que puedan distribuir los cortos por festivales.
20: ¿Quiere asistir? ¿Qué tiene que hacer, Mercedes?
21: Pues hay ya muy poquitas plazas y creo que está que el 90% del espacio está ocupado, pero en nuestra página web todavía se pueden inscribir a través de un enlace.
20: Si una persona joven está pensando en dedicarse al cine y a todo lo que tiene que ver con la industria, pero lo ve como un mundo cerrado, difícil o demasiado incierto, ¿qué le dirías para convencerla de que también hay un camino real y posible desde la formación hasta la industria?
21: Eso es, hay un camino real desde la formación hacia la industria y además nosotros desde la escuela les ayudamos a dar pasos en ese camino. Los alumnos empiezan a hacer grupos de trabajo desde el inicio, desde el minuto cero. Si un alumno estudia dirección de cine, se junta con un guionista, se junta con un productor, se junta con un chaval o una chavala que quiera estudiar montaje o que quiera hacer postproducción de sonido, hacen su grupo de trabajo y empiezan a trabajar desde el inicio. Los profesores son profesionales, son líderes en cada una de sus facetas, en cada una de sus actividades. Fomentamos el networking entre los estudiantes y los profesores profesionales y eso lo que les ayuda es a empezar a entrar poco a poco en la industria y ya cuando salen con su corto debajo del brazo, ya saben perfectamente en qué festivales y en qué distribuidoras tienen que empezar a trabajar.
20: Pues interesante, hoy a partir de las 6 de la tarde en la sede de la SGAE, recordamos la web, es decoreschool.com y nos lo ha contado pues Mercedes Agüero, que es decana de Decore y una de las responsables también de este evento. Mercedes, muchísimas gracias, que salga todo bien esta tarde.
21: Muchas gracias y buenas tardes a la audiencia.
20: Qué buen gusto tiene usted para elegir la música de cierre del programa. Mira, será porque la ha elegido usted, ¿verdad?
0: Claro, seguro.
20: Ya.
0: El Centro de Transfusiones Regionales necesita que los madrileños donen sangre de los grupos A negativo y B negativo. Por favor, que lo hagan en los 2 o 3 próximos días, porque se han quedado las reservas muy por abajo. Te cuento que el ayuntamiento comienza este martes el montaje de los toldos de sol para que estén operativos del 1 de junio al 1 de septiembre. Esto da bromita de poner y quitar.
20: Los mismos que sí, los del año pasado.
0: Que nos cuesta al año el cachondeo esto 188.000 euros. Que no está nada mal. Y mira, el Banco de Alimentos busca...
20: Pues sale cara a la sombra, ¿eh? Sí. Para la poca sombra que dan.
0: 1.200 voluntarios para su campaña de recogida de primavera los días 5, 6 y 7. Estoy pensando en el ayuntamiento que ese dinerillo me lo podían dar a mí como señor de los cielos.
20: Sí,
0: y entonces les quitaba el sol automáticamente cuando me dijeron.
20: En poner mal tiempo es usted
0: la
20: experto.
0: La idea, desde luego, es inmejorable.
20: La verdad que no está nada mal. Por cierto, que Coslada está usando la inteligencia artificial para mejorar las cifras de reciclaje de vidrio. ¿Usted recicla vidrio?
0: Yo mucho.
20: Mucho, ¿verdad?
0: Sí, tengo los contenedores por casa esparcidos. En los 50 metros cuadrados, uno en cada esquina.
20: Ya sabe que lo importante también es reciclar.
0: Y participar.
20: Hay que reciclar. Bueno, que llega María Hernández con las noticias de la última hora.
0: Ella no recicla la información.
20: Y después nada de reciclar, ni dormir siesta ni nada. Porque llega, ¿quién?
0: Pues Cantizano.
20: Cantizano, por fin. Nosotros volvemos mañana, como siempre, a las 2:30 de la tarde. Aquí les esperamos con mucho gusto. Hasta mañana, que sean felices.
0: ¡Vamos!
2: Son las 3 de la tarde, las 2 en Canarias.
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2: Buenas tardes. En 3 minutos resumimos el día. La OMS sigue en contacto con España, un país, nuestro país, al que ha planteado que el crucero afectado por el brote de hantavirus se dirija a Canarias después de evacuar en Cabo Verde a los tripulantes que necesitan atención médica. La escala del crucero se va a decidir en función de los datos epidemiológicos que se recojan del barco a su paso por Cabo Verde. Hasta entonces, Sanidad no va a adoptar ninguna decisión y así se lo han trasladado a la Organización Mundial de la Salud. Lo ha explicado la ministra portavoz del MASAIZ.
22: Quiero lanzar un mensaje de tranquilidad. Se está evaluando la situación junto a la Organización Mundial de la Salud, junto a la OMS. Se van a tomar las medidas necesarias para abordar esta situación. De hecho, Le diré que está todo dispuesto para la atención, para la evaluación, para en su caso la desinfección, si así lo requiere la OMS, pero insisto, en estos minutos, en estos momentos, dada la hora que es, está teniendo lugar una reunión entre la OMS y el Gobierno de España.
2: Esa reunión ha terminado ya y lo que se ha acordado es que esta tarde un grupo de epidemiólogos entrará al buque para

0: evaluar el estado de las personas que están a bordo y a partir de ahí se decidirá sobre su posible repatriación y la ruta del barco. Día de descanso en el juicio del caso Mascarillas, que esta semana quedará visto para sentencia probablemente mañana mismo. El ministro de Justicia ha negado órdenes a la Fiscalía para no reducir más todavía la petición de pena a Víctor de Aldama y lo ha acusado de colaborar con el Partido Popular. Asegura el ministro que la decisión del Ministerio Público responde únicamente a criterios técnicos.
1: Ha sido una decisión del Ministerio Fiscal basada en criterios técnicos, respeto absoluto desde el Gobierno y del Ministerio de Justicia a las decisiones que adopta el Ministerio Fiscal y, por tanto, pues es un criterio y es una decisión que adopta el Ministerio Fiscal en su conjunto, que por supuesto nosotros respetamos.
0: Comparecencia del secretario de Estado de Defensa junto al jefe del Estado Mayor del Ejército de Estados Unidos para hablar del proyecto Libertad de Donald Trump, un plan que presenta como de ayuda a los países afectados por el bloqueo en el estrecho de Hormuz, al tiempo que advierte a Irán de que si ataca se enfrentará al devastador poder estadounidense.
2: Como un sincero regalo de Estados Unidos al mundo, hemos creado una poderosa cúpula roja, blanca y azul sobre el estrecho. Destructores norteamericanos se encuentran allí, apoyados por cientos de bombarderos, drones, helicópteros y aviones de vigilancia, proporcionando una supervisión las 24 horas al día y 7 días a la semana para los buques pacíficos, a excepción, claro está, de los iraníes.
0: Y el gobierno ha aprobado una oferta pública de empleo de 37.000 plazas sin contar con el respaldo de los sindicatos que le reclaman que explique con detalle el reparto de plazas porque la administración está desbordada. Y una cosa más, los menores serán escuchados independientemente de su edad siempre que se tome una decisión administrativa o judicial que les afecte. La reforma del gobierno limita la custodia compartida, no se concederá si afecta emocionalmente a los niños de la pareja. 3 y 3, 2 y 3 en Canarias, volvemos a las 4 con más noticias. Ahora se quedan con Por Fin y Jaime Cantizano.
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4: Son ya las 2 de la tarde, 3 minutos en las Islas Canarias. Hoy es noticia una vez más. Ahora lo explicamos. Se acabó la siesta.
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4: ¿Qué tal? Buenas tardes, bienvenido, bienvenida a este Por Fin de martes. La mañana nos deja un nuevo aviso de las autoridades europeas. Esta podría ser la mayor crisis energética de la historia y los Estados miembros ya han gastado más de 30.000 millones adicionales en importaciones de combustible. También nuestros dispares del martes están al tanto de lo que ocurre con el crucero procedente de Argentina en el que han muerto ya 3 personas víctimas del hantavirus y en el que permanecen 14 viajeros españoles. Ahora la pregunta es, ¿dónde acabará recalando este crucero? Eso en la mañana en la que ya sabemos que España supera por primera vez los 22 millones de afiliados a la Seguridad Social. Estos son los grandes números. Ahora vamos a debatir sobre cómo le salen las cuentas a los ciudadanos. En nuestra segunda hora vamos a echar un ojo y dos, si hace falta, a nuestros bolsillos. Hoy Wonder Woman vigila tu cartera. Está especialmente satisfecha porque finalmente se ha anunciado que se va a habilitar un número especial para que las empresas se comuniquen con sus clientes. Será el número 400 y de esta manera se va a intentar poner freno a las llamadas fraudulentas. Un dato, cerca del 40% de las llamadas que recibimos son spam. También junto a Judy González hablaremos del cuidado que se ha de poner en las palabras que usamos para referirnos al cáncer. Hay que desterrar, por ejemplo, la idea de la batalla. El cáncer no es una batalla, ni una lucha, ni una guerra. La hora brava del martes recibe, como siempre, al peculiar profesor Arzuaga, que hoy se pasea por el gimnasio para hablarnos de hombres musculosos, el Hércules gaditano, el Hércules farnesio y los hipermusculados de nuestro tiempo muy alejados, por cierto, de los clásicos. Y en nuestra hora de debate, cuando caiga la tarde, nos preguntamos si estamos viajando por encima de nuestras posibilidades. En un país que puede que alcance los 100 millones de visitantes en este 2026, el turismo nacional se resiente y aumentan los viajes al exterior de los españoles por el precio de lo que tenemos aquí. ¿La democratización del turismo era necesariamente esto? ¿Cómo ha cambiado la experiencia de viajar en los últimos 30 años. Pero hay más, mucho más. Porfineros, porfineras, vamos a comenzar. Isabel Lobo, buenas tardes.
5: Jaime Cantizano, buenas tardes. De luz y de color.
4: ¿Se ha vuelto incómodo para ti viajar? ¿Hacer turismo? ¿Hacer turismo? ¿Se ha vuelto incómodo?
5: Pues...
4: ¿Por la gente?
5: Tendré que comprobarlo. Otra vez.
4: Porque,
5: tengo que actualizarlo viajas, este año.
4: Hombre, que viajas poco, no, hombre.
5: Pero por la radio hay mucha gente, ¿eh? O sea, ya solamente pasar con este pasillo central, ya te das cuenta de que...
4: Pero eso no es turismo.
5: La movida es grande.
4: Eso no es turismo, eso es trabajo. Carolina Vescanza, ¿qué tal? Buenas tardes.
6: Buenas tardes.
4: ¿Tú crees que ha cambiado mucho la manera de hacer turismo?
6: Hombre, y tanto.
4: ¿Y tanto?
6: Yo soy de Santiago de Compostela.
5: Claro, a ver.
6: Yo conocí una ciudad y ahora hay otra cosa. Es decir, hay otra cosa que se ha puesto encima de la ciudad, prácticamente la ha aplastado. La ciudad solamente existe de manera relativamente parecida a lo que era en el mes de noviembre, entre principios de noviembre y la primera semana de diciembre. No tenía que haberlo dicho, acabo de darme cuenta.
4: Es cuando hay que ir. Vayamos en masa en noviembre a Santiago.
6: Ahora me van a empezar a... Lo siento, de verdad, ha sido sin querer.
4: Tus vecinos de Santiago.
6: O sea, lo he dicho con el corazón, perdón, de verdad.
7: Acabas de fastidiar, es para un mes que había.
5: Pero eso es clave, los cascos históricos.
6: No se puede ir
4: nunca, cuenta desde la verdad.
6: Siempre está horrible.
4: Lo cuenta desde la verdad, de lo que siente.
8: Porque yo es cuando voy.
6: Claro, bueno, o sea, lo siento mucho, no tenía que haberlo dicho. O sea, llueve un montón, también os lo digo, que en noviembre no hay quien pare allí, o sea, que es un infierno de lluvia y no se puede estar.
4: Bueno.
6: No, yo creo que esto habrá que ponerle coto de alguna manera, ¿no? Y yo creo que habrá que ponerle coto, no tanto, bueno, por supuesto, desde el punto de vista de los destinos, que es como se ha intentado hacer con esto de la tasa turística, pero yo creo que va a haber que ponerle coto desde el punto de vista de las personas. Porque es que lo que se constata una y otra vez con los datos sobre la mesa es que en realidad todos esos que invaden las ciudades son siempre los mismos. O sea, no es que democráticamente unos van invadiendo y luego van otros diferentes. No, o sea, que los pesados somos siempre los mismos. Entonces, a lo mejor hay que ponernos coto a ciertas personas que invadimos más el territorio de otros de lo que debíamos.
4: ¿Le estás abriendo la puerta a Juan Soto Ibars?
6: Venga, va, Juan, venga. Ahora ahí te la dejo votando.
5: Soma.
6: Dale.
4: Esto del viajar, de hacer turismo, ha cambiado muchísimo en los últimos 30 años. Se llama la democratización.
7: Claro.
4: Nos gusta, por ejemplo, de los vuelos.
7: Claro.
4: De los vuelos.
7: No, que si solo viajen los ricos, nos gusta, claro. ¿No? Tanto pobre, tanta chusma por todos lados, no se puede andar, vestidos horrorosamente.
4: Ya no existen paraísos.
7: Las bermudas, las chanclas, las cámaras de fotos. No, ya no llevan cámaras de fotos, ahora van con el móvil, igual que todo el mundo. Mira, es que con el turista pasa lo mismo que con el cuñado. O sea, cuando decimos...
4: ¿Y qué es lo que pasa?
7: Es un cuñado, pues todo el mundo es cuñado de su cuñado. Entonces, cuando tú dices, te atacas a tu cuñado por cuñado, tú te das cuenta de que tú eres igual de cuñado que él, y con los turistas nos pasa lo mismo, que nos molestan mucho hasta que, o sea, yo he llegado a ser turista y odiar a los turistas mientras yo turisteaba. ¿Cuánto turista hay aquí?, decía yo, en París, delante del museo de d'Orsay, donde iba a entrar porque soy turista, porque yo a los museos de Madrid no entro ni aunque me paguen dinero, o sea, nunca voy. Pues porque en la ciudad que tú vives nunca vas al museo, casi nunca.
8: Bueno, habla
7: vas al museo,
8: habla cierto pero tiempo, ¿sí? No, sí, van, habla por ti.
7: No, claro. Mira, por mucho que vayáis.
5: Ahí hay una teoría.
7: Habla por ti. Tú viajas una semana a París y vas a dos museos. Vas a una semana a Roma y vas a dos museos.
4: Pero están las temporales, por ejemplo, las exposiciones temporales.
7: Sí, pero tú en Madrid estás todo el año y no vas cada semana dos veces al museo, ¿no?
6: Hombre,
7: ¿tú vas al
6: museo? Dos veces a la semana, no, pero... Pues
7: entonces
6: pero
7: eso es de turistas.
6: Mes,
4: ya quisiéramos tener ese tiempo.
7: Para habría que cerrar los museos, para empezar. Y los monumentos bonitos, demolerlos todos. La catedral de Vuelto, lo decían Fabiño y Cansado, ¿eh? A demolerla. ¿Y qué hay que poner? Personas. Porque lo importante son las personas.
4: Bueno, Carmen Roo, ¿qué tal?
7: No, aprovecho para anunciar que Ciudad Real como destino turístico. Muy bonito.
8: Bien. En
7: noviembre, sobre todo.
8: Estáis arruinando la tarde. Entre Carolina, que... A ver, yo soy de Madrid, pero amo Santiago de Compostela. Voy todos los años un par de veces y...
7: En noviembre, las
8: no
7: dos. Voy,
8: pero no lo repitas, pues por si acaso los que no nos han oído.
7: Se oye en podcast, está grabado.
6: De nuevo, perdón.
8: Y luego aquí, Juan, con esto de que no se visitan los museos de la ciudad. Sí se visitan. Hay quien no los visita jamás. Es verdad que, no sé por qué, hay un turismo que cuando va a una ciudad visita un museo, y no lo ha hecho nunca en su propia ciudad. Eso es cierto. Ahora, las personas que vamos a museos en todas partes. Incluso a lo mejor no vamos cuando viajamos, ¿eh? Porque a mí me gusta más considerarme viajera que turista. Y entonces a lo mejor por eso no voy tanto a los museos, sino a otras cosas. Pero es verdad que yo creo que está muy bien que todo el mundo se pueda movilizar y mover, más que movilizar, incluso movilizar en cuestión de turismo, pero lo que hay que hacer es adecuar mejor las ciudades para esta nueva forma.
4: Pero tienen el tamaño que tienen.
8: Solamente es el tamaño, pero hay que adecuar las entradas, las salidas.
4: Un casco histórico, como una ciudad.
8: Los comercios.
5: Yo empatizo mucho con la gente, perdona Carmen, que vive en los cascos estos, porque yo recuerdo año 2015 tener que decirle a la gente que se asomaba a la ventana de mi casa que no podía sacar fotos. Porque en una de esas me iba a pillar del bies, ¿entiendes? Entonces,
7: pues por eso hacían fotos.
5: Bueno, no, pero el caso es que pillaba por una calle tan del casco histórico que pensaban que incluso la gente de dentro de esa casa, en ese caso era yo,
4: era
5: que también era parte del asunto.
8: Yo tengo una propuesta que sé que
5: en Toledo.
8: No va a gustar a los comerciantes, pero creo que los comercios tienen que ir fuera de los cascos antiguos.
6: Carmen, ¿qué dices? Pero si eso es justo lo que ha pasado. O sea, y es el
7: sumamos. No. Yo he dicho lo de derribar monumentos y ella lo de quitar comercios.
4: Entonces cerramos las ciudades.
6: Carmen, ha sacado la botella de gasolina. Ahora no puedo no contestar a eso y ponerme como una hidra.
8: Vamos a ver, Carolina. Yo si voy a visitar el centro de una ciudad, porque ahí es donde se congregan sus monumentos, su catedral o su museo, no me hace falta comprarme una chaqueta, ni comprarme unas zapatillas.
7: Tú dices los comercios de las cadenas,
6: Carmen,
7: de que están...
6: las ciudades no están para que se visiten, las ciudades están para que vivimos las personas.
8: Pero es que las personas de las ciudades cada vez viven menos
6: porque
8: en los centros de las ciudades.
6: Porque nos están echando los que quieren comprar los souvenirs.
4: Pero si encima quitamos las tiendas del centro, ¿quién va a vivir ya?
6: Bueno, si es que de facto ya las han quitado.
5: Esas tiendas en concreto,
7: las cadenas de ropa, de marca.
8: A todas esas cadenas que te da lo mismo comprarlo en Madrid, que en París, que en Santiago de Compostela, que están en todo el centro, que acumulan mucha gente, que tú entras en cualquiera de esas tiendas y oyes hablar en francés, en italiano, en alemán, aquí en España.
4: Pero hombre, Carmen, gente de la ciudad tiene que trabajar.
8: Pero puede trabajar en cuatro calles más allá, donde tiene el mismo trabajo, incluso aparcará mejor.
4: Donde seguramente no paseará ningún turista, porque...
6: Bueno, las ciudades no pueden ser productos para los turistas. Las ciudades tienen que ser lugares en los que podemos vivir las personas.
8: Pues por eso te estoy
6: las
8: diciendo.
6: Ciudades nos están echando.
8: ¿Y tú necesitas
6: la tienda? Las ciudades más bellas del mundo nos están echando de las ciudades.
8: ¿Pero tú qué necesitas en tu barrio? ¿La tienda o una ciudad más agradable y cómoda?
6: Pues necesito. O sea, en Santiago de Compostela, voy a poner. En Santiago de Compostela, la gente que resistentemente sigue viviendo en el centro, que hay que echarle narices y aguantar todo aquello porque es una cantidad de ruido. Uno de los elementos que más complican. Es que no hay supermercados, porque no hay ningún supermercado y que le compense el pago del metro cuadrado por instalarse allí. Y además se va vaciando.
8: Échame una mano, Isabel, porque no me ha entendido, que yo no hablo de supermercados, que yo no hablo de que no puedas comprar el pan. Hablo de que se aprovecha el flujo masivo de gente, de turistas, en los centros de las ciudades para instalar una serie de tiendas de ropa
7: que están en todos los aeropuertos
8: y tal, que están en todas partes.
6: Vale, pero entonces
8: y
6: el
8: que
6: problema
8: no
6: será
8: nos
6: que,
8: hacen falta.
6: Vale, pero
8: y
6: el problema no serán las tiendas, Carmen. El problema es que viene mucha gente.
7: Entonces, yo por resumir,
4: tú vas a echar más gasolina.
7: Yo voy a recopilar. Mes para viajar, noviembre.
8: ¡Ahí va!
7: Noviembre. Noviembre. Hay que alimentar noviembre. Luego, los monumentos y los museos cerrados.
5: Fuera, todo.
7: Para que la gente no los mire, cubiertos con lonas.
8: Y a comprar al extrarradio.
7: Ni una puñetera tienda que pierdas una chancla en una alcantarilla y no
4: pues
7: y
4: qué
7: tengas
4: bien.
7: Que ir con una sí y uno no.
4: Pues qué bien.
7: Y podemos espolvorear un poquito del virus ese que hay en el crucero. Para que la gente sepa que si viene aquí... Tiene que pagar una tasa.
6: Es el show de la comedia. Bueno. Nos hemos cambiado el programa y ya está. Y hemos entrado en la show.
7: Por solucionar el problema. No se agobia el turismo. Pues yo pongo soluciones.
4: Le planteo a los oyentes la cuestión que tiene que ver con eso.
6: A ver si los oyentes están más
4: viajamos por encima de nuestras posibilidades. ¿En qué se ha convertido esto de hacer turismo? Y ya de paso, como ha aparecido... el centro histórico de las ciudades españolas, que este país tiene muchas ciudades históricas y antiguas, ¿qué hacemos con ello? Porque es verdad que aquí hay varias propuestas. Yo entiendo que los ciudadanos que viven en una ciudad como Santiago, en Toledo, querrán tener vida, querrán tener supermercado, querrán tener tienda, querrán seguir viviendo, por lo menos un tiempo más, resistir, ¿no?, en el centro de las ciudades. 620-621-991, 620-621-991. Juan de Dios Colmenero, ¿qué tal? Buenas tardes.
9: Jaime Cantizano, muy buenas tardes.
4: En Jaén, seguro que hay también este debate, ¿no? El centro, sí, ¿qué hacemos claro con el centro de Jaén, el centro histórico de la ciudad?
9: Lo mismo que

0: Juan reivindicaba Ciudad Real, yo reivindico Jaén como paraíso interior y como una ciudad maravillosa. A mí el turismo, con sus tiendas, con todo, a mí me gusta. Yo de pequeño me acuerdo, íbamos mi primo hermano y yo, y nos preguntaban siempre de pequeño, ¿tú qué quieres ser de mayor? Y él decía, yo quiero ser turista, de mayor quiero ser turista. Y bueno, era gracioso porque otros decían, yo quiero ser nazareno. Bueno, era una cosa curiosa. Lo de turismo está muy bien y es verdad que nos molesta mucho el turismo, excepto cuando nosotros somos turistas, ¿no? Incluso a veces hasta cuando somos turistas. Es una maravilla y aparte de eso es la primera inversión de este país, lo queramos o no lo queramos. La primera, el Producto Interior Bruto, donde más se genera es en el turismo. Así que bienvenido sea, eso sí, con medidas, con cautela y con precaución, pero los centros y con sus tiendas, cuando vas a, no solamente veo la catedral y que me explique la catedral, sino también quiero ver las cosas de esa ciudad y las cafeterías y las tiendas y los restaurantes, eso está muy bien.
1: Bueno, luego seguimos debatiendo. Vamos a dar el primer cabo, si te parece. Estamos muy atentos a lo que dice la Organización Mundial de la Salud, por lo menos de momento, sí. Asegura que el barco con el brote de antivirus, de momento parece ser, puede que acabe recalando en Canarias, aunque Sanidad lo ha matizado.
0: Sí, y hemos estado aquí además preguntando porque la respuesta no era clara, la hemos hecho durante la rueda de prensa a la portavoz del gobierno y precisamente porque había una reunión justo se estaba produciendo cuando estábamos en la rueda de prensa, pues no podía darnos ningún detalle, incluso posteriormente ya fuera de micrófono en los corrillos tras la rueda de prensa del Consejo de Ministros le hemos dicho que bueno, qué conclusiones hay, cómo ve España, está preparada, Canarias se ha evaluado la situación y no quería contestarnos y daba una sensación extraña porque incluso algún compañero le ha preguntado si es que España tiene algún tipo de reticencia para que no llegue ese crucero a nuestras costas, ¿no? Y que no llegue a Canarias. Bueno, vamos a explicar la situación, luego ya así más tarde, desde la Secretaría de Estado de Comunicación aquí nos han explicado cómo está la situación en este momento. Está fondeado en aguas de Cabo Verde, con 147 pasajeros a bordo. Dos de ellos necesitan, están con una enfermedad y necesitan una asistencia médica. Entre ellos hay 14 españoles también, 13 y uno que era formaba parte de la tripulación. ¿Y qué va a ocurrir esta tarde? Porque se va a inspeccionar el barco por un grupo de epidemiólogos y que van a hablar y van a tratar de ver si se están produciendo, hablar incluso con los propios tripulantes y con los propios pasajeros que están, si se están produciendo medidas de aislamiento, si realmente está en condiciones en este momento el barco, y luego se abren distintas hipótesis, porque ahora mismo está parado, ahora mismo no se sabe lo que hacer y ahora mismo hay varias hipótesis. O se desembarca en Cabo Verde y se queda el barco completamente aislado, se desembarca, me refiero al pasaje, o se va directamente a Canarias o como es un crucero con bandera holandesa, se va hacia Holanda. Bien, la decisión no está tomada. El gobierno no sabe en este momento evaluar cómo está esa situación. Sí que es verdad que, bueno, y eso lo están diciendo también los expertos, que el virus este no es un virus de un contagio tan agresivo ni tan rápido. Es decir, que no seamos tampoco alarmistas en el sentido de que, bueno, es un virus que se transmite a través de roedores, pero que se ha detectado que también podría ser en una variante entre personas, pero que eso no está del todo confirmado. Es decir, que en este momento hay preocupación en el gobierno sobre cómo se va a hacer, preocupación también en el gobierno de Canarias, que tampoco ve con demasiados, si se van a utilizar o no todas las medidas concretas de seguridad y seguridad sanitaria para poder hacerlo. Bien es cierto que en Canarias sí que existe una unidad de alto aislamiento en uno de los hospitales, ¿no? Que está en unas condiciones bastante óptimas para hacerlo, con lo cual es posible que pueda finalmente recalar en Canarias y que pueda estar allí. Bien, pero estas son cosas que suceden y que, bueno, las gestiones de las administraciones son muy importantes para evaluar riesgos y ver las posibilidades que hay.
1: Bueno, el segundo cabo tiene que ver con la campaña electoral en Andalucía. Anoche se celebró el primer debate televisado. Juanma Moreno podría revalidar la mayoría absoluta con hasta 56 diputados, según el CIS andaluz. La segunda fuerza sería el PSOE, con el 20,1% de los votos y una horquilla de entre 25 y 27 escaños.
0: ¿Y por qué me quiero, Jaime, detener en este sondeo? Bueno, pues que es se han publicado muchos, se han venido publicando muchos, les hemos venido contando, pero este sondeo, que además es el último que se va a hacer con esta muestra, es el que más muestra de entrevistas tiene. Son 8.000.

0: Entrevistas, Centro de Estudios Andaluces, el CENTRA, el CIS de Andalucía le llaman, pero claro, este es un CIS andaluz sin tezanos, ¿no? Entonces, bueno, sí que ha venido acertando de alguna manera, aproximándose en los resultados en anteriores comicios, también en elecciones municipales y autonómicas en Andalucía que lo hizo. ¿Qué es lo que nos dice este Centro de Estudios Andaluces, el CIS andaluz, publicado en el día de hoy? Porque el Partido Popular está con el 42,4% de los votos, que está entre 53 y 56 escaños. Actualmente tiene más. La mayoría absoluta está situada en 55, actualmente tiene 58. Pero todas las encuestas sí que están diciendo, sobre todo por la subida también de Vox, que el Partido Popular con ese 42,4% se sitúa al borde, sino consiguiendo, que algunos sondeos lo están diciendo, la mayoría absoluta. ¿Pero qué ocurre con el Partido Socialista de María Jesús Montero? Pues que tiene el 20,1% de los votos, entre 25 y 27. Es decir, que Juanma Moreno le saca 22,3 puntos, Juanma Moreno, a María Jesús Montero, el Partido Popular, al Partido Socialista en Andalucía. Y se sitúa el PSOE en Andalucía, con María Jesús Montero al frente, entre 25 y 27 diputados de la Junta de Andalucía en el Parlamento andaluz. Es decir, el peor resultado del Partido Socialista, por debajo de Juan Espadas en el año 2022. Esto es otra de las claves. La primera clave que veremos el domingo de las elecciones será si mayoría absoluta sí o no para Juanma Moreno, y segundo, si logra superar los 30 escaños que tuvo Juan Espadas en el año 2022 el Partido Socialista. Vox, tercera fuerza política, prácticamente se queda con el resultado, se queda con el 14,4%. Es posible que suba algunos escaños, entre 17 y 19, tenía ahora mismo 14, pero lo que le da el CIS andaluz, pero está en un porcentaje muy parecido al año 2022. ¿Y qué ocurre también con otra lucha interesante, la tercera clave, podríamos decir, de la noche electoral en Andalucía, que es por Andalucía y Adelante Andalucía? A la izquierda del Partido Socialista se sitúa en dos formaciones políticas, una por Andalucía, que es la que aglutina a Izquierda Unida y a Sumar, que es Antonio Maillo, bueno, pues que apenas crece un punto, según esta encuesta, y se sitúa en el 7,9%, entre 4 y 7 escaños. ¿Y qué ocurre con Adelante Andalucía? Pues que está pisándole los talones, que precisamente por eso tiene ese porcentaje Antonio Maillo. Adelante Andalucía, con José Ignacio García, tiene el 6,9%. Y se sitúa en 5 escaños, uno con 5 escaños, otro con 6 escaños. Es la situación un poco a la izquierda de la izquierda. Y un dato, por último, llamativo, en valoración de líderes, ¿no? El menos conocido, que es José Ignacio García, que es el cabeza de lista de Adelante Andalucía, es el más valorado. Pero además con diferencia, ya que, bueno, supera el aprobado y se coloca con 6 puntos, con 5,4 seguido de, con 5,4 de Juanma Moreno. Y la peor valorada en valoración de líderes en este sondeo es María Jesús Montero, que apenas llega al 3,7, incluso por debajo, 3,7, 3,78 tiene el líder de Vox, 3,7 María Jesús Montero. La vicepresidenta política, la vicepresidenta primera del gobierno, candidata a la Junta de Andalucía, de donde vino, a donde ha vuelto, y que se enfrenta ahora a una papeleta importante en las elecciones en Andalucía.
1: Muy bien, Colmenero, pues son varios los temas que tenemos sobre la mesa, ¿no? Vamos a empezar, un abrazo muy grande, Colmenero. Vamos
0: un abrazo
1: a empezar,
0: fuerte, Jaime.
1: Apuntando algo sobre este cruce de versiones entre la Organización Mundial de la Salud y el gobierno, la OMS, tras evacuar a dos pasajeros enfermos, ha confirmado que el resto del pasaje y la tripulación del crucero deberían ser desembarcados en las Islas Canarias. El Ministerio de Sanidad lo ha matizado y dice que en función de los datos que se recojan del barco a su paso por Cabo Verde, se va a decidir qué escala es la más pertinente. Hay que recordar que entre los pasajeros del crucero hay 14 españoles a bordo, y que las autoridades sanitarias no están especialmente preocupadas porque las posibilidades de que salte y se propague rápidamente son muy limitadas.
2: A ver, el antivirus es una cosa de la que no tenemos ni pajolera idea hasta que esta mañana empiezan a salir, pues, epidemiólogos en las radios y así empezamos a enterarnos del tipo de virus que es un virus endémico de África, que en América hay una variante que es esta, que sería la del antivirus andino, ¿no? O de los Andes, y que se transmite de roedores a personas y de personas a personas por la cercanía, ¿no? Esto es lo que nos han explicado hoy sobre este virus de amenazante nombre.

¿no? Pero en realidad esta es la historia de un barco. Es la historia de un barco lleno de gente que está haciendo un viaje donde un matrimonio primero y luego otra persona más muere.

0: Hasta 28 días puede tardar desde que alguien queda infectado hasta que empieza con los síntomas. Y luego que es un virus que se transmite mucho tiempo después de que haya sido depositado, por ejemplo, pues en un pañuelo o en unas heces o en un, lo que sea, ¿no? En cualquier materia que salga del cuerpo del enfermo, ¿no? Entonces, claro, yo oyendo esta historia, no, aunque tenemos todavía el trauma de la pandemia ¿no? Y nos da escalofríos que algo pueda escaparse de un barco y hemos visto muchas películas, yo lo que más pienso es en la gente que está en ese barco, encerrada, ¿no? Sin saber si ha cogido el virus por el tiempo que tarda en incubar y habiendo visto ya como varios pasajeros enferman de manera muy grave, porque este virus también decían esta mañana que ronda la mortalidad del 30-40%. Los virus con más mortalidad son los que menos se transmiten normalmente, también decían eso. O sea, yo vamos, voy repitiendo las cosas estas que dice la gente que sabe. Pero yo desde mi punto de vista sí que pienso mucho en la pertinencia de ayudar a la gente que va en ese barco, porque tiene que ser una pesadilla saber que en ese espacio cerrado de un crucero hay una enfermedad contagiosa y peligrosa, muy potencialmente muy peligrosa para la vida, y estar en un pim pam pum entre países para ver en qué. Lo suyo, quizá, ¿no? Pienso éticamente, no sé si sanitariamente, pero éticamente lo suyo sería que se adecuase un puerto, que se adecuase unos pabellones, que se pudiera dar traslado a unas personas que están metidas en un barco, supongo que muy asustadas, supongo que muy desesperadas, y que allí se les proporcione, en caso necesario, la atención sanitaria que precisen. Pero yo esto lo digo pensando, poniéndome en su lugar, en el lugar de la gente que está ahí.
1: Carolina.
2: Totalmente de acuerdo con lo que acaba de plantear Juan, para este barco y para todos los barcos que están en el estrecho, que cruzan en el Mediterráneo desde el norte de África hacia Europa, para todos los barcos de náufragos, de personas enfermas necesitadas, que necesitan del apoyo y de la ayuda de nuestro país, que además, afortunadamente, tiene una estructura sanitaria muy bien preparada para hacer frente a este tipo de contingencias. De hecho, ya los expertos, como bien dice Juan, porque en esto aquí estamos totalmente de prestado, parece que ya nos están hablando de unidades especializadas en Canarias que están preparadas, efectivamente, para recibir enfermos con enfermedades contagiosas e infecciosas, con unidades de aislamiento preparadas, pero bueno, también sabemos, ¿verdad?, que en la península existen también otras unidades especializadas con muy avalada y reputada experiencia en esto. Yo creo que las personas que están varadas en el mar, sean del color que sean y de la raza que sean, necesitan ser atendidas. Es posible que Cabo Verde no cuente con la infraestructura sanitaria para poder hacerlo, y creo que es de recibo que lo hagamos nosotros, pero es que además, ayer escuché.
0: Hay 14 españoles, por si alguien tuviera algún tipo de.
2: Además,
0: duda.
2: Pero aunque fueran nigerianos,
0: sí,
2: ¿verdad?
0: Pero vamos, yo creo que hay 14 sería, españoles.
2: Claro, pero es que hay una doble vara de medir, ¿verdad? Porque, porque estamos asistiendo a la mortalidad de personas, de náufragos y náufragos en el estrecho en el Mediterráneo, que parece que dan igual porque son negros, y sin embargo, pues si son turistas que vienen occidentales, que vienen de hacerse un super viaje por el Polo Sur y acaban de embarcar desde Argentina, pues entonces ya la empatía. Que ojo, ¿eh? O sea, ni mayor ni para unos ni menor para otros, para todos lo mismo, que es el deber de auxilio, ¿no? Y este país afortunadamente tiene esa capacidad, o sea, que yo creo que de hecho las autoridades van en esa dirección, porque ayer escuché a Mónica García y lo que estaba diciendo era que por supuesto que hay disposición en España, que hay que valorar la situación, lo cual me parece lógico y prudente. Decir otra cosa sería sería pues una imprudencia impropia, pero yo creo que la disposición es total y que es lo que vamos a hacer, como hemos hecho en otras ocasiones.
3: Sí. A ver, sin duda, desde luego, para mí sobra el apellido de quién es español o quién deja de ser español o de qué procedencia tiene. Es verdad que siempre, en toda o tragedia o posible tragedia o anuncio de tragedia, pues se cuenta cuando hay españoles a bordo o fuera o en un sitio, pero simplemente por acercar la noticia al país. No hay que hacer distingo ninguno, eso está claro. Es una pena que la política de ahora nos lleve a tener que hacer este preámbulo, porque
2: sí, totalmente.
3: No se hubiera hecho en otros en otras épocas. También es verdad que yo entiendo, o sea, yo estoy totalmente de acuerdo con vosotros, o sea, lo que hay que hacer es atender a la gente que está dentro. Hablabas de la posible angustia que tienen. Yo he escuchado a dos de los pasajeros y bueno, es que están llorando absolutamente angustiados, diciendo somos familias, somos gentes que queremos volver

0: nuestras casas y es lógico. Lo que pasa es que, por otra parte, entiendo, esta especie de extra prudencia a la hora de tomar algún tipo de decisión, porque venimos de lo del coronavirus. No lo comparto, lo entiendo. Este mismo virus ya tuvo tuvo varios fallecidos en 2012 en Estados Unidos. Se contagiaron 9 personas, 2 murieron. Pasó desapercibida la noticia. ¿Por qué? Pues porque no habíamos vivido una pandemia mundial que nos tuviera a todos absolutamente muertos de miedo respecto a algo que también en el coronavirus, recordar, yo lo recuerdo perfectamente, porque yo soy una persona absolutamente hipocondríaca. Entonces a mí el tema de las enfermedades, las cosas, le presto mucha atención y muchísima prudencia. Y a mí, en cuanto me empezaron empecé a oír lo del coronavirus, empecé a prestar atención a todos los científicos, a todo. Y yo era entonces la alarmista del plató del estudio de radio. 10 días después no era la alarmista, era lo que había ocurrido, ¿no? Entonces, entiendo que haya esa precaución, a lo mejor excesiva, que a lo mejor nos lleva a un retraso para darle esa mano humanitaria a todos los que están ahí. Yo no lo veo tan complicado. O sea, sinceramente, contamos con medios y además hemos aprendido del coronavirus.
1: Claro, eso es lo que os iba a preguntar. Hemos aprendido, yo entiendo que estamos mejor preparados ahora que hace 4 años.
0: Mira, lo primero para atender esto, o sea, porque ya te digo, en el 2012 es que ni siquiera se atendió.
2: Es que la situación además no tiene nada que ver. Quiero decir, si el coronavirus se empieza a expandir porque la gente viaja, coge aviones, es asintomático en mucha gente.
0: Porque se transmite con mucha facilidad.
2: Sí, pero que la transmisión por todo el mundo del coronavirus ha sido una cosa incontrolable, hicieras lo que hicieras. Es que hubo coronavirus en Corea del Norte, que es un país que está cerrado prácticamente a cal y canto. O sea, que era muy difícil, pero es que aquí lo que tienes es un barco con un brote. Quiero decir que no... O sea, claro...
0: Pero es que es
2: pero
0: lo que
2: es un barco cerrado en el mar, este que caso, no tiene
0: sí,
2: más.
0: Sí, lo que pasa es que no se sabe.
2: Hay gente que necesita ayuda, pues.
0: Precisamente por lo que tú decías, que el periodo de incubación puede ser muy largo o no tanto. Claro. Es muy variable, es entre una semana y 6.
2: Pero entonces lo que decían hoy es que, claro, que no saben dónde lo han podido coger los primeros, porque a lo mejor lo cogieron en Argentina, si es que es la variable argentina, según decía un tipo. Pero
1: estamos de acuerdo en que nos hemos preparado mejor, hemos aprendido de...
2: Pues a ver...
3: Yo creo que en unas cosas sí, en otras no. Creo que en ciertas cosas ya por lo pronto hemos pasado por una, lo cual ya nos da una experiencia a toda la población mundial que no teníamos antes del coronavirus. Y creo que se han tomado medidas que tienen que ver con la gestión de las situaciones de emergencia y el entrenamiento de los equipos especializados para las situaciones de emergencia, lo que se llaman los imprescindibles, ¿no? Es decir, hay un entrenamiento en ese sentido. Pero hay otro tipo de cuestiones que yo sí, por ejemplo, vi que en Francia se ponían en marcha, y no me consta que en España se haya hecho, pues un proceso de desglobalización en la externalización de la fabricación de respiradores, por ejemplo. Francia, a partir del coronavirus, pues decidió que se iba a renacionalizar la producción de ciertos elementos que en una situación de emergencia pandémica como esa resultaban imprescindibles para la supervivencia de la población. Yo no sé si en España se ha hecho eso, ojalá, no lo sé. Sí que lo oí en relación a Francia, no sé si en España se ha hecho un ejercicio de ese tipo. Yo creo que uno de los mensajes...
1: También con las mascarillas, ¿no? Por ejemplo, la fabricación de mascarillas, etcétera,
2: ¿no? Bueno, los centros de salud ahora la gente suele ponérselas y está mala.
0: Y lo que pasa es que hemos aprendido cosas también un poco malas, quiero decir. Hemos aprendido que igual que la vacuna resolvió el tema del coronavirus, que existían los antivacunas. Algo que a mí, si me lo explicas antes de todo esto, nunca me hubiera creído que había gente que estaba en contra de las vacunas y el ruido que hicieron y lo mucho que...
2: Pero es que el ruido que hicieron los antivacunas, yo creo que también era un ruido muy exagerado por los medios, por lo diferente. Sí, por lo chocante que era, porque las tasas de vacunación en España fueron de las más altas del mundo. Quiero decir que el comparado el tamaño del movimiento antivacunas aquí con la...
0: Mucho ruido.
2: Sí, pero es que el ruido yo creo que se lo hicimos hacer muchas veces los medios, porque realmente las cifras de vacunación fueron tremebundas.
3: Yo, enlazando el coronavirus con lo que estamos viviendo ahora, la OMS en su día lanzó un mensaje muy claro, y es que si bien no era previsible a corto plazo una pandemia como la del coronavirus, las pandemias iban a ser, o anunciaron que iban a ser un fenómeno creciente, es decir, que la imposibilidad de llevar

0: a cabo una vida de planeta globalizado que sea capaz de poner fronteras a los virus no es realista. Y que, por tanto, que esto probablemente iba a ser la primera de otras pandemias con otros virus que cada vez tienen mayor capacidad de mutación, mayor capacidad de expansión, etcétera, que se iban a ir divulgando. Entonces, que ahora mismo en la gestión de esta situación de emergencia en el barco opere un principio de prudencia, pues me parece la mínima responsabilidad exigible a los gobernantes. Pero que tenemos que hacer callo de ese entrenamiento que tenemos, porque las pandemias no es algo que vaya a desaparecer, sino más bien
1: los medios están al revés, más actualizados y más a punto para hacer frente a asuntos así.
0: Ojalá, habría que preguntar por los respiradores, por dónde se fabrican las EPIs, cuántas EPIs hay acumuladas, lo mismo que se sabe cuántos barriles de petróleo tenemos guardados para, pues igual sería bueno saber también cuántas EPIs hay acumuladas, cuántas mascarillas,
2: la sensación un poco, Carolina, también es que o sea, que esto a lo mejor es una conversación de fondo, o sea, que yo comparto lo que estás diciendo, si hablamos de fondo, pero que no creo que tenga que ver con la noticia que estamos comentando. O sea, que a veces el trauma colectivo, que lo tuvimos con el coronavirus, también te hace ver como que va a pasar lo mismo cuando no parece que sea eso lo que va a pasar.
0: Yo aquí repito lo que planteaba la OMS, ¿eh? O sea, no estoy hablando...
2: Por eso digo que como comentario general estoy de acuerdo contigo en que espero que hayamos aprendido algo, que sepamos... Y las cosas que estás diciendo estoy de acuerdo con ellas, ¿no? Pero que estamos hablando de un barco donde hay un brote de una enfermedad y de si es...
3: Pero yo creo que se está transmitiendo claramente que no tiene nada que ver, no se puede comparar con...
2: Y al mismo tiempo no podemos evitar hablar de la respuesta,
3: de cómo reacciona un país o cómo reacciona el sistema público de salud ante
2: Cuando trajimos a la gente con el ébola, ¿os acordáis? Antes de la pandemia, la gente se acuerda por el perro de la enfermera, pero vamos, que hubo enfermos de ébola que se trataron. Pues y no se salió de ahí la enfermedad, claro, no salió de ahí.
1: Y lo que pasa es que dentro de esa prudencia también es verdad que lo que nos vamos enterando es que este virus pues es un virus con una mortalidad muy alta dentro de esa variante de los Andes, ¿no? Pero bueno, efectivamente está localizado de momento sin saber si viene de fuera y entonces a lo mejor habrá otro foco anterior. Y lo que creo es que hay que actuar pues con rapidez para asistir a toda esa gente que está ahí.
3: Bueno, hacemos una pausa y hablamos de otros asuntos. Esto de la crisis energética, ¿nos debemos alarmar seriamente? ¿Es una advertencia, una nueva advertencia de las autoridades europeas para que estemos prevenidos ante una situación más crítica con la subida de los precios en general? Vamos a hablar de ello en tan solo un momento.
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2: El mundo se enfrenta a lo que podría decirse que es la crisis energética más grave de la historia. ¿Quién ha dicho esto? Y de esta forma tan contundente. Pues el comisario de Energía de la Unión Europea, Dan Jørgensen, esta misma mañana en Bruselas, dice que desde el estallido del conflicto en Oriente Medio, los Estados miembros de la Unión Europea ya han gastado más de 30.000 millones adicionales en importaciones de combustibles fósiles sin recibir ningún suministro adicional. Evidentemente preocupa especialmente la falta de queroseno del combustible de los aviones, tanto que la Comisión Europea ha creado un observatorio para supervisar su cantidad. ¿Quién la tiene? ¿Qué se importa y qué se exporta? Aunque aquí lo que debemos pensar como ciudadanos es cómo nos va a afectar al bolsillo, al día a día, a las compras, a los pagos cotidianos. ¿Debemos estar más preocupados de lo que estamos?
3: Yo creo que estamos bastante preocupados y bastante preocupadas, o sea que a lo mejor no es conveniente que nos preocupemos mucho más, sobre todo porque tenemos poca capacidad de intervención. Pero hay una cosa también muy interesante que ha dicho Jørgensen, no sé si lo estoy pronunciando bien, que es que la única salida a medio plazo a esta situación es la transición energética, sí, y es la electrificación de nuestros sistemas de suministro. Y eso pues tiene un cierto componente tranquilizador, porque quiere decir que el enorme esfuerzo que se lleva haciendo en este país en pro de la transición energética y esta suerte de isla o de situación de ejemplaridad que se está convirtiendo España en relación al resto de sus vecinos, pues es el camino correcto. Es el camino correcto no solamente porque es sostenible en términos medioambientales, sino también porque nos hace autosuficientes en situaciones de crisis y de dependencia. Ha dicho una cosa muy interesante que yo creo que hay que subrayar, que la dependencia energética de los combustibles fósiles no es solamente una cuestión medioambiental, es también una suerte de vulnerabilidad estratégica. Es decir, que significa que nos pueden atacar por otro tipo de medidas, como está ocurriendo ahora mismo en muchos países de Oriente y en otros vecinos occidentales, que las están pasando mucho más difíciles.
2: Sin necesidad de armas.
3: Claro, sin necesidad de que te ataquen de forma directa, sencillamente por tu propia vulnerabilidad energética. Entonces, la transición energética es claramente, a pesar de todas las tonterías que hemos oído en relación al apagón, ¿verdad?, y todas estas cosas que hemos oído, unas cosas rarísimas, ¿verdad?, y sin pies ni cabeza, pues se revela una vez más, en una crisis energética más, se revela una vez más que las energías verdes, que la transición energética hacia la energía solar y las energías eólicas, pues son el camino desde el punto de vista de la sostenibilidad y desde el punto de vista de la independencia y la no vulnerabilidad.
4: Te veo muy optimista.
3: Sí, en relación a esto sí.

0: Vamos, por lo menos creo que ahí España pues marca una diferencia en positivo.
1: No sé, sí, yo pensando en cómo, o sea, pensando en lo que dices, uno de los mayores impulsos que ha habido en Europa, de los que tocan más al ciudadano común en esta transición verde, ha sido la loca apuesta europea por el coche eléctrico. Esta ha sido una de las que han metido acelerador, nunca mejor dicho, con penalizaciones a los coches de combustión. Esto se ve en ciudades como Madrid, o Barcelona, en cualquier ciudad, ¿no? Las etiquetas. Con penalizaciones a la venta, con penalizaciones a la importación y con un montón de ayudas para que nos hagamos con coches eléctricos. Y lo que hemos descubierto...
2: Aún así siguen siendo caros para los ciudadanos. Un ciudadano con un sueldo normal.
1: Y eso que ahora hay mucha más competencia, están todos los modelos chinos, sí, que hay un montón ahora, que se ven por todas partes, ¿no? Vale, pero la cuestión es... nos hemos lanzado a esto sin que la técnica estuviera preparada para coger la inmensa demanda de transporte privado o particular que existe en países como los nuestros. ¿Y en qué se ha visto eso? Se ha visto en los puntos de carga. O sea, la gente tiene auténticos problemas cuando hay, por ejemplo, unas vacaciones y tiene que hacer un viaje de 600 kilómetros con una autonomía que te marca 400, pero con el aire acondicionado del coche cargado hasta arriba son 250 o 300.
2: Y cuando no son vacaciones también.
1: Y cuando no son vacaciones. Y lo que se ve es que sí, ha habido un movimiento muy osado por parte de Europa, pero es que no hay capacidad técnica para sustituir la carga de un coche de gasolina, que son 3 minutos, y te llena un depósito que te da 800 kilómetros de autonomía o 700, con una carga que, como mínimo, la rápida, 40 minutos, con una cola de gente por delante de ti y unos pocos puntos de recarga, que te va a dar una autonomía mucho menor. Entonces, eso es lo que yo digo, que a mí me suena muy bien lo que dices, Carolina, y creo que es hacia donde hay que avanzar. Lo que pasa es que varias veces nos hemos lanzado ya a esta piscina sin que estuviera llena. Y con el coche eléctrico nos hemos dado el panzazo de nuestra vida. De hecho, Europa está retrocediendo porque se ha dado cuenta
2: Alemania,
1: de que
2: lo
1: que más
2: ha
1: afectado es Alemania, al mayor productor de coche de combustión y a quien había desarrollado la tecnología de los coches de combustión para que contaminen cada vez menos, que ese era el camino hasta que dimos ese viraje. Entonces yo no creo que, hablando de queroseno, por ejemplo, ni siquiera haya lugar para hablar de alternativa verde, porque los aviones se mueven con lo que se mueven, punto. Lo que podemos plantearnos es si tienen que ser para gente más rica, los aviones. Si ante la escasez de combustible, lo que tenemos que tener es menos vuelos y el problema que hablábamos al principio de que hay demasiados turistas, lo resolvemos de un plumazo, porque subirán los precios.
0: Bueno, sencillamente invertimos más en el ferrocarril. Yo creo que estás mezclando dos cosas, Juan, que no son la misma, porque, perdón, Carmen, que me estoy aquí saltando, la restricción del tráfico dentro de las ciudades es muy anterior a la transición energética. La restricción del tráfico en las grandes ciudades tiene que ver con el nivel de polución y de insostenibilidad de la calidad del aire para la respiración. Unas ciudades como Londres lo hicieron poniendo tasas salvajes de pago para poder entrar en la ciudad, pagando 14 libras, 16 libras, etcétera. Otras ciudades lo hicieron alternando matrículas pares con impares y no sé qué. Sí. Y en España no se hizo nada, porque la idea era vamos a intentar no hacer nada mientras dure, que es un poco la actitud, perdona, de los alcaldes de Madrid, hasta que llegó una alcaldesa que dijo, perdonen, pero hay que cumplir la normativa europea porque nos van a poner una multa que nos vamos a enterar. Y entonces se decidió que el criterio fuera, bueno, pues ya que han llegado los coches híbridos y eléctricos o los vehículos de alta ocupación, pues vamos a priorizar ese tipo de vehículos. Pero
1: la apuesta del coche eléctrico fue más allá de lo de las ciudades.
0: Pero que la restricción de la circulación en el centro de las grandes ciudades es un problema que tiene que ver con la calidad del aire. Me callo ya, perdón.
3: Es que vamos a ver. Por una parte, el tema de los coches eléctricos y todo esto de las ciudades, el centro de las ciudades, está muy bien verlo desde el punto de vista meramente ecológico, verde, pero tiene también mucho que ver con lo económico. Es decir, detrás hay unos intereses que han movido hacia adelante y paralizado en muchas de las ocasiones, ¿eh? Entonces, no siempre los empujones a, venga, ahora fomentamos mucho más el coche eléctrico. No, ahora resulta que no es la fórmula. No siempre responden a unas razones tan éticas, No siempre
1: responde. Bueno, hay lobbies detrás, interesados, no, claro, te refieres a eso.
3: Stocks, sí, sí. Y stocks de coches, sí, tanto por supuesto. En un sentido como en otro.

0: Quiero decir que el consumidor nos vemos bastante más manejados por intereses económicos que por intereses puramente ecológicos o de crear una ciudad con mayor estado de bienestar. Eso por una parte. Por otra parte, yo creo que es demasiado pronto. A mí me gustaría ser optimista y de hecho Carolina y yo asistimos al discurso de un experto hace unos días muy optimista que este bloqueo del estrecho de Hormuz no iba a complicar tanto porque había ya unas soluciones, soluciones que parece que el ciudadano de a pie, incluso el periodista tan de a pie o de no a pie, no sabemos, pero que los expertos sí saben que ya se están haciendo y abriendo o se han abierto otras posibilidades, otras vías y que no va a haber en ningún momento de desabastecimiento ni nada de todo esto.
1: Pero ya
0: Yo
1: estamos pagando
0: creo,
1: más
0: yo
1: por la
0: creo,
1: gasolina.
0: claro, pero yo creo que eso se da y además fíjate, porque todo este discurso tan optimista lo hizo a raíz de una pregunta que yo le hice, si la guerra habría enlentecido o habría dado un impulso precisamente a la renovación energética, ¿no? Y entonces ahí cogió el impulso positivo de decir que sí, que además había dado ese impulso y que ya se estaban abriendo nuevas vías. Pero coexistiendo con esta energía positiva, yo leo los titulares de las grandes empresas alimentarias y todas son, vamos a tener que subir aún más los
2: Claro,
0: precios.
2: es que no hay
0: Todas.
2: Dios
0: Y
2: para
0: no quiero
2: transportar
0: dar
2: la
0: nombres
2: comida si no
0: para
2: hay
0: no
2: diésel.
0: hacer publicidad, pero todas y cada una
2: Claro.
0: de las grandes están
3: Total.
0: diciendo, vamos a tener que subir los
2: Es que
0: precios.
2: la clave es que la tecnología, las tecnologías verdes o basadas en es que no están al nivel. Es que a veces, claro, como el petróleo siempre ha sido nuestro gran enemigo y contamina y tal, y es negro y asqueroso y ensucia, y es que es una energía, o sea, proporciona una energía bastante eficiente. Quiero decir, es que la combustión de energías fósiles sigue siendo
0: Eficaz más que eficiente.
2: eficaz y eficiente en cuanto al poco esfuerzo comparado con el que te provees de ellas y las cosas funcionan bien. Quiero decir, y luego, claro, tenemos que hablar también de cómo funcionan las baterías, de dónde vienen los componentes para las tecnologías estas que llamamos verdes, o sea, cómo se consigue. Es que, claro, hay un poco también digamos, el lenguaje nos juega un poco en contra al llamar a ciertas cosas, al titular con ciertas cosas, para ciertas energías con unas etiquetas tan bonitas, pero es que luego estamos ante un problema técnico y ante un problema energético que
3: A ver,
2: viene ya de antes y en ese sentido, para desarrollar, mira, ahora están haciendo pruebas, sobre todo en China, con los primeros cargueros sin diésel. Digo, barcos cargueros sin diésel. A mí eso es una cosa que me tiene fascinado. Pero es que a lo mejor llevan un reactor nuclear. Quiero decir, ¿cómo mueves todas las toneladas de material que se mueven en el comercio internacional sin esa energía que proporciona
0: Aún así,
2: y que tenemos
0: renovables y
2: depurada?
0: electrificación se posiciona como la energía del
3: El,
0: futuro
2: sí,
0: y es
2: pero de
0: seguro y es
3: hecho,
0: sostenible y además
2: Europa. Sí.
0: nos crea una
2: Que
0: independencia,
2: es,
0: en fin,
2: bueno, una
3: el país
2: independencia
3: menor igual.
2: relativa porque le estás comprando los componentes a otros países. Es que
3: A ver,
2: aquí
3: Juan,
2: todo
3: bueno,
2: es.
3: vamos a ver. Lo que ha dicho este comisario es que en estos 2 meses la Unión Europea se ha gastado 30.000 millones de euros de gasto adicional.
1: Adicionales.
3: Que eso
1: Adicionales,
3: es
1: sí.
3: como el presupuesto. Si tú coges todo el presupuesto
2: Sí.
3: anual de la Xunta de Galicia y
2: Sí,
3: el de,
2: sí.
3: lo, y el de los presupuestos generales de Euskadi, lo sumas, son 30.000 millones un año. Es decir, es una salvajada de dinero. Pero no solamente es que sea una salvajada de dinero, que lo es que además nos sitúa en una situación de dependencia estratégica y de vulnerabilidad que hace que un personaje como Trump decide desplegar una política neoimperialista allá por donde pase y bombardear Irán, y resulta que aquí nos podemos quedar sin energía
2: Claro.
3: para, pues es que, claro, pues efectivamente la virtualidad de las energías renovables es que no solamente tienen la capacidad de no contaminar, es que además nos hacen más fuertes y
2: Pero
3: más
2: que
3: seguros como
2: técnicamente no
3: país.
2: puedes aplicarlas
3: Bueno, técnicamente,
2: no puedes hacer volar un avión con
3: Juan,
2: energía renovable.
3: paulatina, claro, pero es que a lo mejor sí se pueden hacer muchos trenes que pueden sustituir los aviones, porque la alta velocidad precisamente una de las cosas que hace es sustituir y debe de sustituir todavía más el número de vuelos nacionales.

0: que esto es un tema que se ha discutido en su día y que habría que volver a reabrir.
1: Turistas,
0: ¿no? No, no, es que, ver, es que a lo mejor tampoco pueden venir tantos turistas.
1: Yo estoy pensando en los cargueros que van por el mar.
0: Juan, nadie está diciendo que esto se va a resolver de la noche a la mañana.
2: Hay una cosa que es cierta. Es difícil encontrarle a una guerra algo positivo, pero es verdad que esta prisa, esta necesidad, esta urgencia por revisar el tema energético, bueno, pues nos puede dar un paso de gigante en nuestras sociedades. O sea, yo estoy oyendo, y no soy experta en esto y por lo tanto solo lo voy a dejar así caer como titulares, pero estoy oyendo que aquí en Madrid se están empezando a hacer una serie de pruebas de la energía que hay dentro de la Tierra, o sea, que es del calor que genera la propia Tierra, no el sol siquiera.
0: La geotermia.
2: Interno, sí. Exacto, la geotermia. Bueno, pues oye, ¿hasta dónde nos va a llevar eso? No lo sé, pero desde luego creo que es muy interesante que giremos nuestra mirada hacia la búsqueda de toda esta energía que nos haga independiente del petróleo.
3: Bueno, queridos, pues fijaos, no hemos hablado de Ábalos. No hemos hablado de
1: unas ganas.
2: Qué día más anómalo.
3: No hemos hablado de tribunales.
0: No.
3: Cosa que yo creo que agradecen también los oyentes. Sí. Y yo el primero lo tengo que reconocer.
1: Por lo que publicó ayer El Español, no sé.
3: Bueno,
1: que la última de Ábalos, los audios.
3: Pero
1: eso
3: es
1: ha sido,
3: que de Ábalos vamos a seguir hablando, no te preocupes.
0: Bueno, y tampoco hemos hablado del control parental. Esto control, también hay que decirlo.
3: Pero ese tema hablamos de eso.
2: Pero Juan ha hablado de cuñados y ya con eso lo hemos
1: quedado cubierto.
2: Vale. ¿Sabes una cosa? Me he dado cuenta de algo poquito, pero de algo en lo que las mujeres no tenemos que estar reivindicando nada. Y es que no tenemos que reivindicar que hablen de las cuñadas. O las cuñadas
3: bueno,
2: no,
3: están
2: no,
3: las suegras.
2: No se generan.
3: Históricamente están las suegras.
0: Es verdad, ya hay alguien ahí cumpliendo.
3: Están las suegras.
2: Jaime, tienes toda razón.
3: Bueno, queridos y queridas, muchísimas gracias, como siempre. Llegan las noticias a la sintonía de Onda Cero.
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12: Son las 4, las 3 en Canarias.
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12: Buenas tardes. Un grupo de epidemiólogos de la Organización Mundial de la Salud revisará a los 147 pasajeros del crucero afectado por un brote de antivirus. Será después cuando se decida el rumbo del barco y si finalmente atraca o no en Canarias, algo que no comparte su presidente, Fernando Clavijo, que cree que lo razonable es que el buque siga en Cabo Verde. Redacción en Canarias, Óscar Martín.
13: El presidente de Canarias, Fernando Clavijo, ha asegurado que lo razonable es que el crucero afectado por el brote sea atendido en Cabo Verde, donde se encuentra fondeado si no hay peligro para la vida de las personas, tal y como ha afirmado. Clavijo ha exigido todas las garantías posibles, tanto para los pasajeros del crucero como para la población canaria.
14: ¿Dónde está el barco? ¿Dónde se ha detectado? ¿Dónde se tiene que atender? Y a partir de ahí, si la OMS quiere o aplicar o cualquier otra cosa, tendrá que justificarlo. Tendrá que justificar porque obviamente nosotros es un asunto que nos preocupa mucho. Queremos que todo eso, esa intervención, por supuesto, sea con todas las garantías para las personas que están en el barco, pero por supuesto para los canarios también.
13: El presidente regional mantuvo esta mañana una conversación telefónica con la ministra de Sanidad, Mónica García, con quien seguirá en contacto durante las próximas horas.
12: Estados Unidos insiste en que la tregua con Irán se mantiene. El secretario de Guerra estadounidense asegura que los incidentes registrados en las últimas horas no superan el umbral que justificaría un reinicio de los combates. Corresponsal en Estados Unidos, Agustín Alcalá.
15: El secretario de Defensa, Pete Hegseth, y el jefe del alto estado mayor, Dan Kane, han insistido en que el alto el fuego entre Estados Unidos e Irán sigue en vigor y que los ataques de ayer de los iraníes al inicio del proyecto Libertad para garantizar el tráfico marítimo en el estrecho de

0: Muth no han sido lo suficientemente graves como para reiniciar las hostilidades.
1: No, the ceasefire is not over.
0: No, el alto el fuego no ha terminado. Esperábamos que hubiera algún incidente y eso es lo que ha ocurrido. Habíamos dicho que nos íbamos a defender y lo hemos hecho e Irán lo sabe. El presidente es el que tiene que decidir, al final, si aumentan las tensiones y se convierte en una violación del fin de las hostilidades. Por supuesto, esperamos que Irán actúe con prudencia y que no supere ese umbral. Pero en este momento el alto el fuego se mantiene y en cualquier caso vamos a estar vigilando de manera muy intensa. El secretario de Defensa ha calificado el proyecto Libertad como un regalo de Estados Unidos al mundo, que deberá dar un paso al frente para garantizar, una vez que termine, que el estrecho de Hormuz vuelva a estar abierto, sin intromisión de Teherán.
2: Bruselas cree que la guerra en Irán ha llevado al mundo a enfrentarse a la crisis energética más grave de la historia. Más tranquilizador ha sido el mensaje de la ministra de Transición Ecológica, Sara Hessen, que hoy se ha reunido con los operadores gasísticos y petroleros en nuestro país.
3: En esa reunión también se ha transmitido un mensaje de tranquilidad respecto al aprovisionamiento de queroseno en nuestro país, en España, pero de cierta situación en la cual las próximas semanas puede ser más complicada en otros países a nivel europeo.
2: Y sepan que la Audiencia Nacional ha condenado al comisario Villarejo a 3 años y medio de cárcel por acceder y distribuir al contenido de la tarjeta del móvil robado en 2015 a Dina Buselham, la ex asesora de Podemos y de Pablo Iglesias. Ha sido encontrado culpable de un delito de revelación de secretos de particulares. Y en Jaén, la Policía Nacional ha detenido a la directora y 2 educadoras de un centro educativo infantil acusadas de maltratar a al menos 15 niños. Les forzaban a comer hasta el punto de provocarles el vómito. Redacción en Andalucía, Juancho Fontán.
4: La detención ha sido posible gracias a la denuncia de varias alumnas en prácticas que alertaron a sus tutoras sobre lo que estaba pasando en el centro. Según han contado, todo ocurría durante las horas de comedor, cuando las docentes, ahora detenidas, les hacían a los pequeños comer a la fuerza, provocándoles vómitos y obligándoles después a seguir comiendo. A veces incluso, cuando se negaban a ello o cuando lloraban, los encerraban en un cuarto de baño a oscuras. Al menos han sido identificados 15 menores que podrían haber sido sometidos a estas prácticas. La investigación sigue abierta.
2: La información deportiva con Esther Rodríguez.
5: La Liga de Campeones conocerá hoy a su primer finalista. Saldrá el partido que disputan en Londres Arsenal y Atlético de Madrid, con todo por decidir tras el empate a 1 de la ida. El presidente Enrique Cerezo resume el sentimiento rojiblanco en las horas previas al encuentro.
6: Hombre, en estos partidos donde sabes que el tiempo va pasando y si no vas ganando, pues siempre se sufre, ¿no? Pero vamos, nosotros tenemos una confianza total en el equipo, que estoy convencido de que hoy ganamos. Pues una oportunidad histórica, sí, porque la verdad es que llegar a una final siempre es historia y al final lo que cuenta son las finales. Es que venimos con mucha ilusión, no solamente yo, sino todos los jugadores, que son los que tienen al final que jugar el partido. Están muy ilusionados, todos quieren estar en la final y yo creo que cuando se tiene ese ímpetu, pues se conseguirá algo.
5: Comunicado del entorno de Mbappé que difunde la agencia France Press para defender al jugador de las críticas que ha recibido por su viaje la pasada semana en pleno proceso de recuperación de una lesión. El texto habla de una interpretación exagerada de los hechos sin reflejar la realidad de la implicación diaria de Kylian y su trabajo para el equipo. El francés se ha ido hoy a Valdebebas en su día de descanso. Mañana pasará pruebas médicas para saber si puede llegar al clásico del domingo. El alemán Edin Terzic, ex técnico de Borussia Dortmund, será el entrenador del Athletic de Bilbao las 2 próximas temporadas en su sustitución de Ernesto Valverde. El Real Madrid visita al Hapoel en el tercer partido de su eliminatoria de cuartos de final de la Euroliga, con ventaja para los de Escariolo 2-0. El encuentro, que comienza a las 6, se juega en Bulgaria por motivos de seguridad. Y ha fallecido Piculín Ortiz a los 62 años a causa de un cáncer. El pívot, miembro del Salón de la Fama Internacional, ex de Real Madrid, Barça o Utah Jazz, entre otros, disputó 4 Juegos Olímpicos entre 1988 y 2004.
2: Es todo. Más noticias en Onda Cero cuando sean las 5, las 4 en Canarias.
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11: Por fin estamos en la segunda hora de este programa que se llama, qué casualidad, por fin, son las 4 ya y 10. Las 3:10 en Canarias. Hoy viene muy contenta. Wonder Woman vigila tu cartera, Patricia Suárez. ¿Qué tal? ¿Cómo estás?
12: Muy bien.
11: Estás muy contenta porque lleváis mucho tiempo trabajando en esto.
12: Sí, esto que vamos a contar.
11: 400. ¿Qué significa la numeración 400 en consumo? Ahora lo vas a explicar.
12: Ahora lo contamos todo.
11: Pero antes hay que recordar que se oyen muchas cosas, algunas de ellas a la vez, al mismo tiempo. Por eso, en Por Fin, hay un lobo al acecho de los decibelios de la actualidad que pasa inadvertida.
12: Aunque pueda parecer extraño, hoy es un martes de esos en los que no sabes con qué quedarte de la resaca del lunes. He acechado atentamente y entre...
13: La fuerza de Andalucía...
12: La fuerza Chihuahua, Juanma Moreno, la fuerza del chistaco de Trump... Con que si se retirará en 8 o 10 años, aquí la mayoría absoluta se la debieran de llevar las que sostienen de verdad el mundo, incluso la semana después del Día de la Madre, que no solo cae en un domingo al año, sino que recae en todos los domingos largos del año, que van de lunes a domingo ininterrumpidamente.
14: Si las madres gobernáramos el mundo, los cuidados dejarían de ser invisibles y el Estado dejaría por fin de tener una deuda histórica con todas nosotras las madres. Si gobernáramos, los cuidados serían reconocidos social y económicamente. La infancia estaría protegida como el centro de todo sistema. La maternidad tendría apoyo real y público. La flexibilidad laboral sería un derecho, no un privilegio. Y conciliar dejaría de ser una utopía para convertirse en un derecho garantizado. Es un trabajo invisible que sostiene todo lo demás, la economía, las familias y la sociedad.
12: Y ahí está, madres de toda España, con la voz de Laura Baena, presidenta de la asociación Yo No Renuncio, frente al Congreso de los Diputados hace 24 horas, entonando este manifiesto realista y un pacto nacional por la conciliación, que viene a ser lo mismo que un pacto nacional por el futuro de todos. Y la sensación, entre las elecciones de las galaxias, los universos de Yupi que acaban en guerra, de que el mundo sí que se puede parar para el resto del mundo, pero no para una madre.
11: Pero entonces, Lobo Barruntas, supone, sospechas.
12: Atisbo, hay un atisbo de desmadre y ceguera estratégica. La maternidad sigue percibiéndose como un proceso que no requiere de una consideración real en el sistema. El precio que conlleva se distribuye a lo largo del tiempo y no se considera el valor real del tiempo, la salud y el ciclo de vida de la mujer para la gran carga y demanda humana en la que después se ve involucrada. Se necesita entonces, y con urgencia, una nueva forma de medir la realidad, más todavía cuando el sistema está en su creencia de que los recursos de la mujer son gratuitos, y luego la vergüenza cuando pide reconocimiento al verdadero valor cuantificable que tiene lo que hace cada día. Aullado de otra manera, el bueno, eres madre, se debe de quedar ya atrás. Habría que dejarse de tanto Día de la Madre y más análisis de datos, de economía, derecho y una estrategia real de soluciones. El ser madre no es obligatorio. También lo hemos escuchado, es opcional. Bueno, pues tendría que también estar en las cuentas de ahorros de quienes se pronuncian con tal desconocimiento. Esto no va de quién pone más a parir el mundo, va de parir y criar en condiciones.
11: Así que estás contenta, Patricia. Estás muy contenta.
12: Sí,
11: porque,
12: sí.
11: Vamos a hablar de cómo se puede saldar una deuda importante con el consumidor.
12: Efectivamente.
11: Es que hemos estado informando puntualmente a los oyentes, a los porfineros y porfineras sobre muchos temas que tienen relación con las llamadas spam, pero hay novedades que incluye la ley de servicios a la clientela para retirarlas o limitarlas, porque yo no sé si es posible erradicarlas de la circulación, porque suponen un peligro y son generadoras de mucha estafa y se están haciendo cosas al respecto. Así que lo vamos a explicar a partir de ahora, porque la novedad, Patricia, se produjo el pasado 14 de abril, cuando ya se oficializó que el gobierno va a habilitar una numeración especial para que las empresas, las compañías, se comuniquen con los clientes. Estamos hablando del número 400.
15: Efectivamente, Jaime. Y además hay que decir que muchas veces pensamos que el Congreso está paralizado, pero, oh sorpresa, a veces se ponen de acuerdo y aprueban leyes. Y esta es una de ellas, y por eso tenemos que estar contentos. La ley de servicios a la clientela permitió, entre otras muchas cosas que ya iremos contando, la habilitación de este número especial 400, que es un número que sobre una exigencia del sector. Sí. Básicamente, lo que estábamos pidiendo es que se limitasen las llamadas comerciales o que, de alguna manera, el consumidor pudiese detectarlas cuando te llamen. Por tanto, dentro del Plan Nacional de Numeración Telefónica, que, para que todo el mundo nos entienda, como las normas que exigen todos los números de teléfono en nuestro territorio, hay los números regionales, el 91 es Madrid, claro. El 93 es Barcelona, el 900 es gratuito. Bueno, pues a partir de ahora, el 400... es llamada comercial. Cuando recibamos un 400...
11: y lo veamos en la pantalla, sabemos que es una llamada comercial.
15: Que no es spam, que es una llamada comercial, pero que no es tu madre tampoco, que puedes colgar porque si no quieres, pues no la atiendes. Muy importante, las operadoras podrán bloquear llamadas que no se realicen de esta numeración y que tengan objetivo comercial si se detectan. Y del mismo modo, ya no recibiremos números ocultos que están prohibidos. Sabes que mucha gente, muchas... compañías te llamaban por número oculto, precisamente.
11: No identificabas, claro.
15: No identificabas para que cogieras la llamada porque no sabías si podía ser alguien conocido. Bueno, esto se prohíbe de tal manera que ya no van a poder utilizar esa estratagema para alcanzarte, ¿no? Además, estos números 400 son una numeración unidireccional, es decir, estas llamadas solo las podemos recibir, nosotros no las podemos contestar. Solamente del lado del comercio hacia el consumidor. Tal y como está la situación ahora, sí. Recordemos, 400 recibo de llamadas comerciales legítimas, 800 y 900 son números con los que nosotros podemos contactar a una compañía de manera gratuita y segura. Y más cosas, Jaime, se preserva el consentimiento previo, que te sonará porque muchas veces hemos hablado de este concepto. No se pueden realizar llamadas a personas que no hayan dado su consentimiento previo y expreso. Y además, cuando te llame un 400 diciéndote que es de la compañía tal o cual, tú tendrás derecho, que ahora también lo tenemos, pero es complicadísimo ejercerlo, de decir

0: quiero que me borres, no quiero que me vuelvas a llamar, y te tienen que borrar. Porque muchas veces cedemos nuestros datos y no se los estamos dando a una compañía.
1: Puedes exigir a la compañía que te está llamando.
0: Se lo puedes exigir.
1: No me vuelvas a llamar, bórrame del fichero. Bórrame.
0: Y si no te borran y te vuelve a llamar ese número, le puedes poner una denuncia a la Agencia de Protección de Datos y va a tener un problema. Muchas veces no nos damos cuenta cuando firmamos contratos o cuando pedimos información que no solamente le estamos cediendo nuestro número de teléfono, nuestro email a una compañía en concreto, sino que también estamos autorizando a que esa compañía lo comparta con otras de su grupo o los venda. Bueno, pues claro, esto ya lo vamos a poder controlar de esta manera al menos. Todo esto, ¿cuándo entra en vigor? En 6 meses. Es decir, en octubre vamos a tener ya plenamente operativos todos estos cambios y se da este plazo para que todos los departamentos de marketing y atracción comercial se pongan las pilas, pidan su número 400 y empiecen a migrar sus sistemas a estos nuevos rangos de numeración, como digo, etiquetados.
1: Bueno, te veo muy optimista, pero vamos a reconocer, Patricia, que esto de las llamadas spam es que parece que no se soluciona nunca. Es verdad que se dan pasos, se quiere limitar, pero estoy seguro que nuestros oyentes deben de estar pensando en la cantidad de llamadas no deseadas que se reciben con frecuencia, a diario. Muchas de ellas son intentos de fraude, estafas, colocarte un servicio llamando en nombre de...
0: Es un horror, no. Es un horror. Además, yo creo que en cada casa hay uno o una que es el que más da sus datos y el claro, que gestiona eso, y el otro u otra hace otras cosas. Entonces, los que somos los que damos nuestros datos, recibimos llamadas de gente que te dice que vivías en tal sitio y tú ya llevas 20 años que no vives allí, ¿no?
1: Yo, por ejemplo, me inscribí en la lista Robinson. Y sí, se ha reducido muchísimo.
0: Sí, claro, se reduce. Pero bueno,
1: no desaparecen.
0: Eso es un mecanismo más. Lo que nos dicen las fuentes que hemos consultado, encuestas, dicen que cerca del 40% de las llamadas que recibimos son spam. Hay otros que dicen que son casi el 70%. Muchísimas en cualquier caso.
1: Aunque sea el 40% es mucho.
0: Es mucho, sí. En cualquier caso, te puedo decir que desde hace un año el gobierno también tiene puesto en marcha un plan contra las estafas y los SMS, por el que las operadoras están obligadas a bloquear los números que puedan constituir estafas. Como te puedes imaginar, la medida del prefijo 400 también se incluye en este plan, pero esto ya es algo en lo que se ha ido adelantando. Y ya nos han dado cifras. Desde la entrada en funcionamiento de este plan, se han bloqueado, ¿tú estás preparado para la cifra?
1: ¿Cuántos?
0: 192 millones de llamadas, 17 millones de SMS.
1: Piensa en las que no se consiguen bloquear.
0: Exacto.
1: Y suma. ¿No? Las que se pueden realizar al cabo de una semana o un día.
0: Y si te fijas, hay compañías de teléfono que ya nos están mandando mensajes diciéndonos: a partir de ahora te estoy bloqueando las llamadas que yo detecto que son spam. Lo hacen con inteligencia artificial, detectan que vienen de otros países, que es habitual que desde ahí estén... porque en realidad te llama una persona que está aquí, pero desvía la llamada a un país de fuera y vuelve a entrar otra vez para acá. Tienen ahí unos artilugios. Esto ya se está bloqueando, afortunadamente, ¿no? Y luego, claro, aquí están... nosotros hemos tenido reuniones con la industria, con uno de los grandes operadores de teléfono de este país, no voy a decir el nombre, pero todo el mundo sabe quién estamos pensando. Tenemos reuniones en las que nos explican las cosas que están haciendo para ayudar a sus clientes, a los consumidores. Están siendo muy activos en bloqueo de llamadas y sobre todo en intentar desmantelar las famosas granjas de fraude telefónico.
1: Espérate, granjas, esto suena masivo. Háblame de las granjas de fraude telefónico.
0: Pues te lo cuento de una manera muy sencilla, que el mecanismo es relativamente sencillo y además ellos nos decían que no estaba completamente acotado por la ley, que siguen trabajando con el gobierno para acotarlo, porque es lo siguiente. Son infraestructuras diseñadas como si fueran granjas de numeración telefónica o granjas de SMS. Tú compras cientos de SMS y haces como una centralita con esos SMS. De esa manera automatizas el uso masivo de tarjetas SIMs y números virtuales. ¿Nunca te ha pasado que te llaman y le dices no, gracias, no me llame y a los 2 minutos se vuelven a llamar? Es otro número, pero es lo mismo y es probablemente hasta la misma persona. Está en una granja de SIMs. Y entonces te van cayendo las llamadas. Se conocen como granjas porque es absolutamente masivo. Claro. Imagínate multitud de racks rellenos de

0: Odense y de hardware que permite gestionar miles de mensajes o llamadas de manera simultánea, una mega centralita. Y hay muchísimos problemas de esto porque es un nido de fraude. Tiene la capacidad de enviar de forma masiva links fraudulentos en SMS. Es una granja también de fraude directamente. Ahora mismo, para que te hagas una idea, hace poquísimo una última noticia que tuvimos, la Guardia Civil desmanteló una granja de este tipo. Albergaba cientos de modems que funcionaban cada uno como si fuera un teléfono móvil, claro. Y eran capaces de enviar entre 12 y 18 mensajes por minutos. Es decir, 2,5 millones de mensajes al día. Y todos ellos con links de fraude, de pincha aquí,
1: para engañar al consumidor.
0: Tu paquete está en la aduana,
1: mensaje de correos que no es de correos,
0: exacto, este tipo de link. Entonces sobre esto también se está trabajando para intentar acotarlo.
1: Bueno, pues esto nos adelanta Patricia con su alegría como defensora del consumidor mirando nuestros bolsillos. Vamos a dar un voto de confianza, ¿no? Has dicho que a partir de octubre.
0: A partir de octubre.
1: El número 400 es una llamada comercial. Pero yo te recuerdo que los malos siempre van por delante.
0: Sí, yo lo sé. Los malos tienen una capacidad inventiva y puesta en marcha increíble, y con la tecnología además que es puntera, pues y operan a nivel global. Van muy por delante los recursos que tenemos para hacerles frente, pero en esto se está trabajando.
1: Y la administración va más lentamente.
0: Sí, más lentamente.
1: ¿Te parece que recordemos el ABC del antifraude? Una vez más.
0: Sí, yo creo que hay muchos consejos, pero vamos a dejar cuatro para que nuestros oyentes les recordemos cositas que deben tener en cuenta. Regla de los 3 segundos del silencio inicial. Te llaman de un teléfono que no conocen, cállate un poquito. Tres segundos. Las máquinas de spam cuelgan automáticamente si no detectan voz humana al instante.
1: O sea, en el primer segundo tiene que detectar la máquina.
0: Si tú en 3 segundos no has dicho hola, te quedas calladito. Esto del silencio en la radio es muy duro, yo lo sé.
1: Sí.
0: Pero tú te quedas calladito.
1: Ah, esto no lo
0: sabía. Si es una máquina de spam, cuelga. Que esto alguna vez. ¿No te ha pasado alguna vez que has tardado en contestar y de repente tú?
1: Sí.
0: Máquina de spam.
1: Mejor calladito. Más guapo estás callado.
0: Exacto. No digas sí al responder. Utiliza siempre la fórmula como hola o como el antiguo dígame. Esto evita que graben tu voz diciendo sí para autorizar fraudulentamente contra todos esos servicios. Al activar los filtros nativos, los móviles, hay distintas marcas de móviles que ya permiten filtrar llamadas de spam o silenciar desconocidos, y también hay, como digo, empresas de telefonía que están trabajando para ayudar a bloquear el spam. Y luego, cero confianza en la urgencia. Y si finalmente entra la llamada y te dice que es una persona que tiene urgencia en hablar
1: contigo,
0: tiene
1: que responder ya.
0: Ya sea porque te quiere colocar un servicio y tienes que contestar ya, o porque te dice que tu banco está moviendo dinero y tienes riesgo de fraude y es ya. Cuando te llamen diciéndote ya y no y ya, esto es ya está sucediendo y te metan esa prisa, suena a que es un fraude.
1: Muy bien, Patricia, vamos a agarrarnos un poco a tu optimismo.
0: Sí.
1: Octubre, número 400, llamadas comerciales, solamente a través del 400.
0: Eso es.
1: Lo demás no podrá ocurrir. No debería ocurrir.
0: No debería ocurrir, exacto.
1: Se puede denunciar. Oye, son las 4, te quedas un poco más,
0: sí,
1: ¿verdad?
0: Sí, me quedo un poquito.
1: Nosotros. Yo creo que todos caemos en el error. Todos tenemos a alguien que está luchando contra una enfermedad, grave enfermedad. ¿Y cuántas veces decimos aquello, recurrimos a aquello de es un luchador, es un campeón, está en una batalla, está en una guerra, sin darnos cuenta del efecto que tiene la persona que se enfrenta a la enfermedad? Vamos a hablar de ello en tan solo un momento y además voy a saludar, claro, esta cuestión interesa especialmente a Judith, que viene con su tema, tiene que hablar de los gerundios, pero seguro que tiene opinión sobre el uso de las palabras, de determinados términos cuando nos referimos a alguien que está ante una enfermedad. En un momento, en por fin.
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12: ¿Te parece, Patricia, que salude a Judith González? Ya que vamos ¡hombre! A hablar de palabras, de cómo usamos las palabras, ¿te parece? Judith, ¿qué tal? ¿Cómo estás? Buenas tardes.
15: Hola, Jaime. Buenas tardes.
12: Buenas tardes. Antes he adelantado el tema que vamos a abordar. ¿Cuántas veces? Caemos todos, ¿eh? Yo el primero, se nos explica que fulanito, Manolito o Carmen está luchando contra una grave enfermedad y inmediatamente salta esta idea de está librando una batalla. Es un campeón, es un luchador. Y claro, si pensamos en el cáncer no es una batalla, ni es una lucha, ni es una guerra. La buena intención con la que se usan estas expresiones puede provocar el efecto contrario, una sensación de fracaso si la enfermedad avanza, o incluso una presión emocional sobre quien la padece por intentar cambiar su situación médica. Las palabras, y esto lo sabes tú muy bien, Judith, pueden aliviar, acompañar o al revés, todo lo contrario, generar miedo, estigma e incluso soledad. Por eso el Grupo Español de Pacientes con Cáncer ha lanzado la campaña Cuidado con las Palabras, una iniciativa que busca concienciar

0: sobre cómo influye el lenguaje en esta situación. Para ello han creado un diccionario alternativo, muy útil, y una herramienta tecnológica que identifica en las redes sociales el uso de términos bélicos y que propone alternativas mucho más humanas. Está con nosotros Begoña Barragán, presidenta del Grupo Español de Pacientes con Cáncer. Begoña, buenas tardes.
1: Buenas tardes.
0: Begoña, ¿por qué le dais tanta importancia, también nosotros aquí en este programa, con Judith, por ejemplo, a las palabras que utilizamos? ¿Por qué es tan importante el lenguaje? Por ejemplo, cuando nos sentamos y conversamos con una persona que está luchando, bueno, luchando, ¿ves? Inmediatamente caemos. Cuando tiene ante sí el cáncer y tiene que ser tratada esa persona por el cáncer.
1: Bueno, pues en primer lugar, buenas tardes, muchas gracias por darnos este momento de poder explicar qué sentimos cuando un paciente, yo soy paciente y llevo 25 años enfrentándome a diferentes comentarios, ¿no? Las palabras pueden acompañar y pueden ayudar, pero a la vez, depende qué palabras, nos pueden perjudicar y nos pueden hacer mucho daño. Entonces, por eso es muy importante, porque lo que parece una simple palabra como lucha, batalla, guerra, al final está haciendo cargar sobre una persona que está enferma una responsabilidad que no le corresponde. Porque la enfermedad no depende de nosotros, la evolución. O sea, es que nosotros no luchamos, no batallamos, no estamos en ninguna guerra. Todo esto va de otra cosa, ¿no? Va de recibir unos tratamientos probados científicamente, que cada vez hay mejores tasas de supervivencia, más éxito en ellos, y permiten pues que salgamos adelante o no. Pero no va a depender nunca de que nosotros ni luchemos, ni batallemos, ni nos pongamos esos falsos escudos ni corazas que parece que somos aquí superhéroes.
0: Porque ¿qué consecuencias emocionales puede tener en un paciente el uso inadecuado de este tipo de palabras?
1: Bueno, pues cuando hablamos de que estamos luchando o damos esos tú tienes que luchar, tienes que ser muy fuerte, parece que nos están diciendo que bueno, que es que ante la adversidad, que es una enfermedad, encima tenemos que estar contentos, levanta ese ánimo, que tú puedes con todo. Bueno, pues ni podemos con todo, ni tenemos por qué tener el ánimo al 100% todos los días cuando estamos delante de una enfermedad que nos hace encontrarnos mal físicamente. Cualquier persona entiende lo que es encontrarse mal, aunque sea con un resfriado. Vale, pues imagínate cuando estás ante tratamientos pues no bastante fuertes o que la propia enfermedad te hace encontrarte mal, ¿no? Pues no tienes por qué estar bailando, cantando, simplemente estás pasando por unos momentos difíciles en los que simplemente hay que acompañar. Es tan fácil como acompañar, y cuando no sabemos qué decir, casi es mejor callarnos.
0: Por eso habéis creado, entre otras cosas, dentro de esta campaña, un diccionario alternativo. Ayúdanos a intentar buscar una alternativa, una palabra alternativa a las que habitualmente usamos cuando nos referimos y pensamos en una persona con cáncer.
1: Por ejemplo, pensamos en la lucha, ¿no?
0: Sí.
1: O sea, lucha. Bueno, pues es que yo creo que el error viene de la necesidad que tenemos nosotros de decirle al otro lo que tiene que hacer. Es más fácil decir, si me necesitas, estoy aquí. Por ejemplo, estoy para acompañarte. ¿En qué te puedo ayudar?
2: Claro, Begoña, y además yo tengo la sensación también muchas veces que cuando le estás diciendo a una persona que tiene que luchar, que tiene que levantar el ano, que tiene que ser fuerte, es como si le estuvieras trasladando la responsabilidad, ¿no? De ti depende que te cures o no, cuando realmente, claro, como bien has dicho, la enfermedad tiene su camino, uno puede ser más o menos cuidadoso con los tratamientos y conseguir las indicaciones del médico. Pero lo que está clarísimo es que no va a depender de una actitud ni positiva ni negativa, creo yo.
1: No, la evolución no depende de eso. O sea, es bueno no instaurarnos en un sufrimiento continuo, porque no es bueno para nadie estar sufriendo permanentemente. Pero en cualquier escenario de nuestra vida, ¿no? Y yo muchas veces digo que a lo mejor si nos situamos, y ante todo quiero decir que entendemos que estas palabras no se utilizan para hacernos daño.
0: Claro.
1: O sea, no hay mala intención, todo lo contrario. Detrás de todo esto siempre hay personas bien intencionadas que pretenden ayudarte con lo que tienen a su alcance, y a veces es decirte, pues esto, lucha,

0: Ah, sé fuerte, tú puedes con todo. Sabemos que no es con mala intención. Ahora, también es mejor que lo transmitamos para decirle, aunque tú creas que me estás ayudando, no lo estás haciendo bien. Porque a lo mejor a una persona no le importa o se siente guerrera, pero cuando se lo siente el paciente está bien, porque es su sentimiento. Otra cosa es cuando nos lo imponen, ¿no? O cuando a lo mejor a un niño le queremos explicar un cáncer y le decimos que tenemos un bicho dentro. Claro, ese pobre niño tiene que tener pesadillas pensando
1: Claro.
0: que hay un bicho que le recorre a su madre. O
1: Mira,
0: sea
1: yo creo
0: que
1: que eso.
0: son lenguajes que, aunque se haga con buena intención, en muchas ocasiones hacen más mal que bien.
1: Judy, ¿qué decías?
2: Sin duda, yo creo que este es un lenguaje, como bien dice Begoña, que viene un poco de la costumbre que tenemos de hacerlo. Y es que esta costumbre, aunque nos parezca que no está muy arraigada en nuestra lengua, todo nuestro sistema inmunológico es que está basado en metáforas bélicas. Yo estaba aquí repasando un poco
1: Claro.
2: mientras escuchaba a Begoña, es que hablamos de un sistema inmunitario. Por ejemplo, inmunitario viene de immunire. Munire en latín es fortificar, es esa idea de fortaleza, ¿no? Hablamos de un sistema de defensas, combatir las enfermedades, los anticuerpos. Pues luchan, nos perdemos, o sea, hay agresiones externas, perdemos la batalla contra un mal, ¿no? Sin duda es que estamos muy acostumbrados a ese tipo de metáforas. Pero yo estoy sin duda con Begoña, ¿eh? Las palabras dañan y también pueden ayudar a sanar.
1: Oye, Begoña, para ser prácticos, ¿cómo debemos dirigirnos? ¿Cómo nos recomiendas que nos tenemos que cómo nos debemos dirigir a una persona que padece cáncer?
0: Bueno, si quieres decir, si te refieres, quiero hablar de una persona, pues simplemente que tiene un diagnóstico de cáncer, tiene una enfermedad. Si hablas en tercera persona, otra, y si te diriges a esa persona directamente, pues con el lenguaje natural que utilizaría si tuviera cualquier otra cosa.
1: Evitar,
0: No.
1: evidentemente, esta idea de la batalla, de la lucha, de la guerra, eres un
0: Sí,
1: guerrero.
0: y luego las connotaciones negativas de cualquier cosa que pasa, que es un cáncer o es una
1: Sí.
0: metástasis, que esa es otra.
1: Claro.
0: Cuando decimos es el cáncer de la sociedad, o yo he
1: Claro.
0: llegado a oír la metástasis del ladrillo, cosas de este tipo que bueno, pues al final no dejan de estar recordándote permanentemente que lo que tú tienes es lo malo, porque eso que estás oyendo es lo peor que puede pasar. Entonces, estamos ante una enfermedad seria, el cáncer. No es una, son muchas, porque no es solo una, pero estamos ante enfermedades graves, serias, pero que afortunadamente tienen tratamiento y que van a evolucionar de una forma o de otra y podemos acompañar a las personas a que transiten por ellas, bueno, con menos sufrimiento, simplemente.
1: Muy bien, Begoña Barragán. Muchísimas gracias por la clase. Esto nos lo tenemos que grabar, ¿eh?
2: Sí. Es
1: Grabar
0: cuestión
1: para
0: de
1: que.
0: tiempo.
1: Sí, de tiempo. Presidenta del Grupo Español de Pacientes con Cáncer. Muchísimas gracias, Begoña.
0: Gracias
1: Gracias
0: a vosotros por la
1: y muy buenas
0: difusión.
1: tardes. Bueno, Judith, qué interesante esta cuestión, ¿verdad? ¿Cómo nos
2: Sin
1: referimos
2: duda. Sí.
1: a la enfermedad y al
2: Es que yo
1: tratamiento
2: creo.
1: que reciben las personas que están con cualquier tipo de enfermedad, ¿eh?
2: Sí. El hecho, yo creo, Jaime, de que nos cansemos, ¿no? De que haya personas que se cansen de oír hablar de una determinada manera, es la mejor prueba de hasta qué punto hemos estado hablando así, ¿no?
1: Bueno, vamos con el tema de hoy, ¿te parece? Vamos a
2: Venga.
1: escuchar la pregunta que deja sobre esta mesa en este estudio. ¿Es un oyente? Sí, es un oyente, creo, ¿no? Vamos a ver.
3: Mira, te quería
1: Un
3: preguntar por
1: oyente.
3: el gerundio, porque siempre se ha dicho que no se debe usar, que es fácil equivocarse, que es poco estiloso. Y como hace mucho tiempo que no estudio, quería saber si actualmente se sigue tratando igual el gerundio o se ha cambiado la cosa.
1: Son muchas las personas, incluso creo yo, ¿no, Judith? Redactores, comunicadores, profesionales que tienen o tenemos dudas con este tiempo verbal. Yo recuerdo manuales de estilo clásicos que, por ejemplo, desaconsejaban o moderaban fuertemente el uso del gerundio en las redacciones, porque se decía que cansa al lector.
2: Sí, la verdad es que el gerundio, Jaime, es casi un tiempo verbal maldito. O sea, no acabamos nunca de aclararnos con él. Y en tiempos, sin duda, sí, o sea, se llegó a recomendar prácticamente que no se usara. Es casi la solución más radical, dejar de utilizarlo y así no nos equivocamos. Esto es algo así como muerto el perro, se acabó la rabia, pero en versión filológica. Entonces, bueno, pues mira, como este oyente nos dice que hace mucho tiempo que no estudia, pues vamos paso a paso con él. Porque yo creo que cuando al gerundio se le da algo de comprensión, pues vaya, tampoco es mal tiempo verbal.
1: O sea, que no es que el gerundio sea malo, es que nosotros lo estamos tratando regular desde hace tiempo.
2: Regulinchi. Mira, volvemos al colegio por un segundo, que yo creo que mal que bien por él pasamos todos. Y entonces así recordamos que el gerundio es una de esas llamadas formas no personales de los verbos. A ver, los lingüistas, las cosas como son, muy creativos poniendo nombres, no somos. Entonces, estas formas se llaman no personales simplemente porque no tienen marcas ni de persona ni de número. Esta es una rareza que el gerundio comparte con sus dos coleguillas, el infinitivo y el participio. Entonces, pues estos tres mosqueteros de la lengua, es verdad que son tiempos verbales, sí, pero son tiempos peculiares, porque cualquier otra forma verbal de nuestra lengua te va a marcar la persona que realiza la acción. Decimos sonrío, primera persona del plural, yo sonrío. Sonreímos, primera del plural, nosotros sonreímos. Todas las formas verbales te marcan la persona, pero esto pues no lo hacen ni los infinitivos, ni lo hacen los participios, ni los gerundios. Sonriendo en gerundio, pues ya no sabemos quién sonríe.
1: Pero Judith, entonces si estás diciendo que los gerundios no son como el resto de los verbos porque no tienen marcas de persona ni de número, ¿por qué entonces los seguimos considerando tiempos verbales? Esto no se entiende.
2: Pues porque aun teniendo esta peculiaridad, que oye, nos hace fuertemente peculiares, no nos quieren decir quién hace las cosas, pues estas formas no personales mantienen otras características, Jaime, que son intrínsecamente verbales, que no podrían tener si no fueran verbos. Por ejemplo, admiten complementos como el resto de los verbos, participan en construcciones sintácticas complejas y la más importante para nuestros efectos hoy es que pueden expresar aspecto como solo lo hacen los verbos. El aspecto verbal, para entendernos, es la manera en la que un verbo presenta el desarrollo de una acción. Ojo que no es el tiempo verbal presente, pasados, futuros, no. El aspecto es el responsable directo de cómo imaginamos o visualizamos esa acción. Cuando entendemos que algo está empezando o que está en curso o que ya ha terminado, cuando vemos que algo es una acción puntual o al contrario, la vemos como un proceso largo y durativo, apreciamos esos rasgos porque los verbos tienen esa propiedad gramatical que llamamos aspecto. Sin él, las acciones serían presentes, pasadas o futuras, sí, no te digo que no, pero no tendrían más textura, Jaime. No serían puntuales, progresivas, iterativas, causativas, accidentales. El aspecto es lo que le saca relieve al tiempo verbal y se acopla brutalmente con él para dejarnos expresar pues muchísimos más matices.
1: Bueno, aquí ya nos estamos poniendo, creo yo, nos estamos poniendo finos. Aspecto verbal, has dicho, esto ya es nivel. Y te tengo que preguntar, ¿y cuál es el aspecto de nuestro gerundio, Judín? Y no me digas que hoy viste de rojo, ¿eh?
2: No, ese es el aspecto, ¿no?
1: Vale.
2: El gerundio tiene un aspecto durativo, o lo que se suele decir, imperfectivo, ¿no? Como se suele decir. Desde el punto de vista aspectual, el gerundio expresa, en esencia, una acción en desarrollo, no acabada. Por eso, el gerundio es el tiempo que luego usamos en las perífrasis que refuerzan esa idea de proceso en curso. Está lloviendo, estoy llegando, te estoy escuchando, estar más gerundio. Yo te diría, Jaime, que hasta aquí es lo que todos sabemos hacer con el gerundio. Nadie tiene dudas con su uso en perífrasis. Las dudas empiezan más bien cuando lo empleamos para cosas que ya no son perífrasis. Y lo cierto es que el gerundio al final pues, nos ofrece muchas más posibilidades. Pero para entenderlas, vamos a volver por un momento al principio.
1: Venga.
2: Porque hemos dicho que el gerundio era una forma no personal. Y esto es importante.
1: Ya, pero porque ¿qué consecuencias tiene para un verbo no ser capaz de identificar a la persona que realiza la acción?
2: Pues es que esta es una cuestión, es una cuestión capital. O sea, si pensamos un momento qué pierde un verbo cuando carece de ese rasgo, pues oye, vemos que es que esto tiene sus consecuencias en la pequeña vida de los verbos. O sea, los gerundios pagan un peaje muy importante por esa vaguería suya. Y es que si un verbo no identifica a la persona que realiza su acción, no puede establecer concordancias. Y sin concordancias, no puede tener un sujeto. Por tanto, ninguna de estas tres formas no personales puede encabezar una oración principal en español. Nuestros tres mosqueteros, el infinitivo, el gerundio y el participio, están condenados, entonces, a ser siempre los verbos de acciones subordinadas. Oye, pues no es poco peaje el que les cobra nuestra gramática por su vagancia, quédate ahí, ¿no?, en una oración subordinada. Claro, entonces, así las cosas, pues el gerundio necesariamente se tiene que llevar bien, claro, con el verbo de la oración principal, porque al final depende de él. Es que es un pobre subordinado, Jaime.
1: Bueno, y aquí es donde se dan la mayoría de equivocaciones con este tiempo verbal, ¿no? En que el gerundio se lleve bien con el verbo de la oración principal y exprese esa simultaneidad que debe expresar.
2: Claro, porque si nosotros cogemos ese aspecto durativo que hemos dicho que el gerundio sabe expresar, una acción en desarrollo, inacabada, y lo ponemos al servicio de otro verbo principal, pues nuestro gerundio, el pobre, lo único que va a poder expresar en el 99% de los casos es eso, simultaneidad con la oración principal. Entonces, la norma académica establece que el gerundio debe expresar una acción siempre simultánea. Por ejemplo, estaba en casa escuchando la radio. El verbo de la oración principal es estaba en casa, acción principal, y escuchando la radio, pues el gerundio de simultaneidad. Al tiempo que estaba en casa, escuchaba la radio, dos acciones a la vez. La norma académica también admite que en determinados contextos, algunos contextos, la acción del gerundio sea inmediatamente anterior a la del verbo principal. Por ejemplo, saliendo de casa, me topé con él. Anterioridad inmediata. Primero salgo de casa y, oye, casi al segundo me cruzo con él. Pero la norma no admite que nuestro gerundio exprese una acción que ocurra después de la acción de la oración principal, sin que al menos sea consecuencia directa de esta.
1: Pero este gerundio de posterioridad es muy típico de, por ejemplo, del periodismo, y muchas veces esa relación de consecuencia de causa-efecto, pues te soy sincero, se coge muy por los pelos.
2: Sí, pero la academia no da, digamos, del todo su brazo a torcer con ella. Mira, frases como cayó de un séptimo, muriendo a consecuencia del golpe, pues entrarían dentro de lo admisible porque la causalidad es clara, ¿no? O sea, la que cae, bueno, pues hombre, fallece a consecuencia del golpe. Pero en otras, a lo mejor, como el avión despegó estrellándose más tarde, que es un uso pues muy típico del periodismo, empiezan a ser más dudosas porque en ellas hay dos acciones que no son simultáneas. Primero despega el avión y después, más tarde, se pega la toña. Y porque, aunque para que el avión se estrelle, pues obviamente tiene que despegar, el despegue en sí no tiene por qué ser el motivo del accidente. Con todo, la clave para no equivocarse con el gerundio y para contestar a nuestro oyente es respetar esa relación temporal entre los dos verbos. Porque esa relación descansa, como he tratado de ir desgranando, sobre dos características que son medulares del gerundio. Entonces, consejito de filóloga.
1: A ver.
2: Es mejor intentar comprender esa relación entre los dos tiempos verbales que intentar saltársela.
1: Pero te digo una cosa, no solamente la responsabilidad recae sobre el periodismo, es que el gerundio, te recuerdo, se emplea mucho también en el lenguaje administrativo. Es muy típico de las oraciones subordinadas de este estilo.
2: Sin duda, les gusta mucho también por allí el gerundio. Al final, el gerundio es una forma verbal que tendemos a utilizar por su condensación informativa, pero especialmente en el ámbito administrativo puede causar muchas ambigüedades, Jaime, sobre todo cuando no comparte sujeto con el verbo de la oración principal y no tiene un referente claro. No es lo mismo decir, por ejemplo, entró saludando a todos, donde quien entra es quien saluda, comparten el sujeto, que decir algo como entregó tres impresos al funcionario reclamando uno más. ¿Qué? ¿Quién reclama? ¿El funcionario o no? A la persona que lo entrega, ¿no? Es una fuente de problemas también en el lenguaje administrativo cuando estas cosas no quedan claras. Entonces, conclusión. Nuestro gerundio no es el enemigo. Pero hombre, tampoco es que esto sea barra libre, Jaime. Es una forma, a ver, que al final pues es útil, condensa relaciones complejas entre acciones, nos viene muy bien. Sí. Pero al menos exige atención en dos detalles. La relación temporal con el otro verbo, cuanto más simultánea sea mejor, y la claridad en la referencia al sujeto. Con eso es verdad que no agotamos todos los problemas, pero evitamos los que suceden al usarlo como un recurso pues, de simplificación un poco apresurado, ¿no? O también influidos por las gramáticas de otras lenguas, que esto también pasa. Y para terminar un poco este repasillo de errores con el gerundio, Jaime, una fricada final y real.
1: Explícame.
2: ¿Conoces esa frase que dice andando que es gerundio,
1: sí,
2: no? Sí. Que usamos un poco pues, para apresurar a alguien. Pues yo escuché una vez a una persona que decía, y esto es real, date prisa, que es gerundio. Así que, Jaime, solo permíteme recordar para terminar que, hombre, date prisa, un gerundio, lo que se dice un gerundio, no es.
1: Ay, qué mal nos manejamos con el gerundio, pobrecillo, que no terminamos de comprenderlo. Judith, pero insisto, no solamente es un pecado de los que nos dedicamos a esto, ¿eh? No solamente.

0: ente, no solamente nosotros. Bueno, Judith, ¿sabes? Llegan enseguida las noticias a la sintonía de Onda Cero. Nos oímos la próxima semana, ¿te parece?
1: Venga, estupendo.
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11: Son las 5 o las 4 en Canarias.
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11: Buenas tardes. El Ministerio de Sanidad ha propuesto evacuar en Cabo Verde a los casos sintomáticos y los contactos de alto riesgo por antivirus que viajan en el crucero afectado y que el barco continúe sin efectuar escala en Canarias. Informa Belén Gómez del Pino.
13: No lo ve necesario Sanidad si los pasajeros enfermos con síntomas o sus contactos de alto riesgo son evacuados en Cabo Verde, solamente en el caso de que en el trayecto entre la isla africana y las Canarias apareciera algún nuevo contagio, se plantearía la opción de desembarco en territorio español por el principio de prestación de socorro. Insiste el Ministerio de Sanidad en que se continúa evaluando la situación con los diferentes agentes internacionales implicados, incluida la OMS, y también con el Gobierno de Canarias, siempre considerando, añaden desde el Ministerio, el balance entre los riesgos y los beneficios de las distintas actuaciones. A lo largo de la tarde, un grupo de epidemiólogos subirá al barco para valorar la situación a bordo, condiciones de higiene, estado de los pasajeros y presencia o no de más casos sintomáticos. En el barco ahora mismo hay 147 personas de 23 nacionalidades, 14 son españoles, 13 pasajeros y un tripulante.
11: El Pentágono advierte hoy de que, a pesar de que Irán ha atacado en más de 10 ocasiones a los navíos estadounidenses en el estrecho de Hormuz, desde el comienzo del actual alto el fuego, todos estos incidentes se han mantenido de momento por debajo del umbral, según el Pentágono, que justificaría el reinicio de operaciones de combate a gran escala. Aunque el secretario de Guerra, Pete Hegseth, ha advertido a Irán sobre la pretensión de controlar el estrecho o cobrar peajes.
14: Preferimos que esta sea una operación pacífica, pero tenemos el gatillo listo para defender sin duda alguna a nuestra gente, a nuestros barcos. Para nuestros aliados, socios y para el resto del mundo tengo un mensaje. Para nosotros esta es una misión temporal. A Irán le digo que deje que los barcos inocentes circulen libremente. Estas aguas internacionales pertenecen a todas las naciones e Irán no tiene derecho a imponer tributos, cobrar peaje o controlar.
11: Bueno, pues sobre toda esta crisis, la Comisión Europea ha alertado hoy de que el mundo se enfrenta a la que podría ser la crisis energética más grave de la historia y ha desvelado que la Unión Europea se prepara ya ante posibles escenarios de escasez, especialmente de queroseno, aunque por el momento, según asegura, no se han producido problemas de suministro. Así lo ha señalado el comisario europeo de Energía, Dan Jorgensen.
0: The world is facing what is arguably the most severe energy crisis ever.
11: Bueno, pues hablamos ahora del ministro de Asuntos Exteriores, José Manuel Álvarez, que va a comparecer este próximo jueves en el Congreso para hablar de la flotilla que se dirigía a Gaza y que fue interceptada, como saben, por Israel en aguas internacionales, en una operación en la que se detuvo y se trasladó al país hebreo a dos activistas, uno de ellos de nacionalidad española. Hoy un tribunal israelí ha prorrogado su detención por 6 días más. El ministro Álvarez, que se ha reunido hoy con su familia, exige su liberación inmediata.
15: Se lo he trasladado en varias ocasiones a mi homólogo israelí. Estamos ante una detención completamente ilegal. Ningún agente israelí tiene ninguna jurisdicción en aguas internacionales y exigimos su liberación inmediata. Saif no tendría que estar donde está, en las cárceles de Israel, sino tendría que estar libre.
11: Aquí en nuestro país, el Partido Popular ha criticado este martes que la Fiscalía no rebaje la pena al empresario Víctor de Aldama en el juicio por el caso Mascarillas, algo que ve contradictorio incluso con la posición mantenida por el propio gobierno. Esto dice al respecto el líder de los populares, Alberto Núñez Feijóo.
16: Y lo que nosotros hemos hecho, junto con otras 6 acusaciones, por lo tanto 7 partes, lo que hemos hecho es aplicar la teoría en derecho penal, que es aquel que colabora, aquel que facilita el esclarecimiento de los hechos, aquel que es útil para saber lo que ha pasado, se solicita una disminución de la pena. En todo caso, lo que hayamos solicitado nosotros no tiene mayor relevancia. Aquí lo único importante es la sentencia del Tribunal Supremo.
11: Y terminamos contándoles que el gobierno de Rumanía, encabezado por el conservador Lie Bolojan, ha caído este martes cuando ha salido adelante la moción de censura de socialdemócratas junto con los ultranacionalistas después de la ruptura de la gran coalición europeísta. Ahora el país se enfrenta a un periodo de incertidumbre. Informa Diana Rodríguez.
17: La moción de censura que finalmente ha tumbado el gobierno rumano ha sido impulsada por los socialdemócratas que hasta el mes pasado formaban parte de la coalición de gobierno, sumándose después los ultranacionalistas. El ex primer ministro socialdemócrata Víctor Ponta aclara que el gobierno seguirá siendo europeísta.
18: Por supuesto que estaremos en la Unión Europea y en la OTAN. Por supuesto que somos proeuropeos. No conozco a nadie que quiera abandonar la Unión Europea o la OTAN, pero realmente espero que tengamos un gobierno que luche más por Rumanía.
17: El principal escollo de la coalición han sido las impopulares políticas de ajuste aplicadas por el primer ministro para reducir el déficit público, y el presidente Nicu Sordan llama a la calma ante la incertidumbre política que abre esta situación.
11: Bueno, pues hasta aquí hemos llegado con el repaso de la actualidad. Volvemos en poco menos de una hora a partir de las 6 de la tarde, las 5 en Canarias, y ahora siguen en compañía de Por Fin y Jaime Cantizano.
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22: Estamos en la Hora Brava del martes con el siempre popular y peculiar también, profesor Arzuaga. ¿Qué tal? ¿Cómo estás, Arzuaga?
23: Pues muy bien, aquí.
22: Muy bien.
23: Estupendamente. ¿Tú? Me estaba planteando ir al gimnasio.
22: Eso te iba a decir. Eso. ¿Has ido alguna vez al gimnasio?
23: Sí, he ido.
22: ¿Has ido? ¿Cuándo? Sí. ¿En qué momento?
23: Tengo que decir que, aunque no lo parezca, de joven era muy deportista, ¿no?
22: Sí. ¿Y tenías tableta?
23: Bueno, yo no era mal atleta, jugaba al fútbol, esas cosas. Y luego sigo haciendo montaña, bueno, pocas cosas, pero siempre me ha gustado practicar el deporte. Y al gimnasio he intentado ir, pero el problema es que hay mucha gente.
22: Hay mucha gente mirándose en el espejo. Sobre todo ellos, ¿no?
23: Bueno, hay muchos espejos, supongo.
22: Sí, en los gimnasios, ¿no? Sí.
23: Hay diferentes modalidades, porque en un gimnasio hoy en día De entrada ya es interesantísimo el fenómeno de los del fitness y de los gimnasios.
1: Sí, señor.
23: Porque hace una generación no había nadie. O sea, hace cuando yo era crío, en la generación de mis padres, al gimnasio no iba nadie. No existían gimnasios. Iban los gimnastas.

0: Y ya está. Y la gente hacía jugar al baloncesto o
1: al fútbol,
0: al frontón, a lo que fuera.
1: A los bolos, lo que hubiera.
0: Sí, sí, se hacía deporte porque la gente siempre. Pero o remaban o lo que fuera. Pero el fenómeno de gimnasio, fenómeno urbano, ¿no? Es relativamente. Yo diría que reciente, pero el problema con los gimnasios es que hay gente que se pone, a mí eso me horroriza, pero que se ponen una alarma porque cuando salen las clases, sobre todo, ¿no?
1: Sí, de, sí, claro, sea, se reservan las clases.
0: Entonces hay que ponerse la alarma para, porque si no te la quitan, te quedas sin plaza, ¿no?
1: Sí,
0: yo cuando me enteré de lo de la alarma, que había que ponerse una alarma, dije, no estoy dispuesto a ponerme una alarma para reservar.
1: Para sufrir, ¿no? Para sufrir, bueno, para y sudar. Y...
0: plaza. Entonces, la masificación de los gimnasios y luego que yo soy más de, por mis, digamos, aficiones griegas, ahí me gusta más la calistenia, que se dice en griego, que es luchando contra la gravedad, con todo tu propio cuerpo.
1: Me vas a llevar al pasado, luego vamos a volver a los gimnasios. Pero
0: bueno, te he traído el pasado.
1: Me has traído el pasado, a ver, enséñame.
0: Lo tengo aquí, mira, en una bolsa de playa.
1: Una gaditana, es una bolsa gaditana de playa.
0: Efectivamente, la bolsa es gaditana. Es una de estas bolsas que transparentes, para ver lo que llevas dentro, para la playa, para llevar.
1: Sí.
0: La cartera.
1: ¿Pero es un regalo? ¿Esto es?
0: No, este no te lo puedo regalar.
1: Vaya hombre.
0: Bueno, me lo hicieron a mí, es un regalo, pero me lo hicieron a mí. Los regalos no se regalan. Por una conferencia que di.
1: Uy, pero ese lo conozco yo.
0: ¿Ah, sí?
1: Es paisano.
0: Ah, bueno, a ver. Sí, lo conoces y lo reconoces, ¿no?
1: Sí, señor. Sí,
0: y
1: sí,
0: la
1: sí.
0: Verdad es que ahora que lo miro, yo diría que te das un aire.
1: ¿Tú crees que puedo tener
0: un parentesco
1: lejano de siglos atrás con este Hércules?
0: Milenios, en este caso.
1: Milenios.
0: Este es el famoso Hércules gaditano.
1: Es Antipetri.
0: Lleva escrito, es Antipetri. Donde estaba el templo, uno de los templos de la antigüedad más importante, con los grandes santuarios griegos, el más importante del mundo clásico, porque Hércules, el Heracles de los griegos, hizo en Cádiz, para empezar, uno de sus trabajos famosos, ¿no? Que lo sitúan ya más por la zona de, pues como por Sanlúcar, por ahí, y que es una de sus aventuras, ¿no? La de los toros de Gerión, en fin. Pero el caso es que se le construyó un complejo de templos, una cosa muy gorda, que el mar y los terremotos se tragaron.
1: Destruyeron, sí.
0: Y desaparecieron, ¿no? Pero todavía de cuando en cuando se encuentran estatuas, en este caso una estatua pequeña, pero muy bien hecha. Con la imagen de este Hércules gaditano. Y yo di una conferencia en Santipetri, en el nuevo Santipetri, porque el viejo, pues eso, desapareció, se lo tragó el mar y me regalaron esta copia del original que está en el museo.
1: Conserva el brazo izquierdo.
0: Exactamente, doblado. El original está en el Museo Arqueológico de Cádiz, que tiene, que por cierto es muy digno de ser visitado, porque tiene algunas piezas valiosas. Bueno, recoge todo ese pasado fenicio, griego, porque allí ha habido de todo, con materiales egipcios transportados, y luego romano, yo qué sé, todo de Cádiz, eso es lo que tiene. Y entonces...
1: ¿Pero por qué me lo has traído?
0: Pues a propósito de un artículo que ha salido acerca de los gimnasios, mira,
1: sí.
0: y de la gente, de los hombres. Hoy vamos a hablar exclusivamente de hombres. Otro día trataremos mujeres, pero hoy hablamos de hombres. De los hombres hipermusculados, de la tableta, de la famosa tableta, ¿no? Que también vemos en el mundo del deporte, porque hay un interés en exhibirlos. Y el gol puede ser un pretexto, por ejemplo, ¿no? Se buscan pretextos. Y los que no juegan al fútbol en un equipo televisado, pues los van enseñando por la calle. La gente corre sin camiseta.
1: Sin camiseta.
0: Oye, la camiseta pues está en retroceso.
1: Sobrevalorada.
0: En algunos ejemplos, porque se valora mucho exhibir esta musculatura, que es el músculo recto abdominal, ¿no? Y en general la musculatura del cuerpo y sobre todo de los brazos y del torso, ¿no? O sea, es una cosa que está muy valorada en la actualidad. Y entonces hay un artículo en el que se habla un poco de la fisiología, pero un artículo de este fin de semana. Estaba yo pensando de qué hablo, precisamente, cuando me vino el artículo a ver, de escrito por una periodista que se llama, pues si no me equivoco, Carelia Vázquez.
1: Carelia Vázquez.
0: Sí, y es un artículo muy completo de la fisiología y de la sociología, de los cuerpos hipermusculados, ¿no?
1: Sí.
0: Si quieres, empezamos por la fisiología.
1: Venga.
0: Nos la quitamos, que es que el cuerpo humano tiene grasa muscular, grasa corporal, lo cual en sí mismo es una noticia, porque entre los primates somos los únicos
1: que tenemos esa grasa.
0: Que tenemos grasa corporal. Los primates son flacos como alambres. No tienen depósitos de grasa. En general, los animales silvestres, los animales salvajes, en general, son magros. Tienen poca grasa. O sea que conseguir grasa ahí fuera, en la naturaleza, es muy difícil. Y muy importante, porque la grasa, claro, es
1: energía,
0: una molécula energética.
1: Da energía, claro.
0: Pero nuestros antepasados prehistóricos se las veían y se las deseaban para conseguir la grasa, porque los animales salvajes, que están siempre en movimiento, son magros. Y los primates son magros, pero la excepción es la especie humana. Porque nosotros tenemos, en el caso de los hombres, un 15% del peso corporal es grasa, y en las mujeres un 25%.
1: En las mujeres más.
0: Sí, tienen más grasa corporal.
1: Y además se distribuye de manera distinta esa grasa.
0: Exactamente. Y la grasa son las que producen las curvas de las mujeres, sí. Las producen este plus de grasa corporal, ¿no? Luego la grasa corporal es, por supuesto, una reserva de calorías, obviamente, para eso surgió. Para eso nació, y además somos gordos o tenemos grasa corporal desde niños, desde bebés. Los bebés tienen un porcentaje.
1: Rollizos.
0: Tienen
1: mayoría,
0: más grasa corporal, claro, que los adultos. Más grasa corporal que los adultos. Y cuando nacen, todavía no tanta, pero luego en el primer año acumulan muchísima grasa. Y están tienen un aspecto muy, muy tiernecito,
1: sí,
0: vamos a decirlo. Pero los de los chimpancés no, los de los chimpancés están flacos como alambres. Entonces, desde el punto de vista evolutivo, la grasa corporal humana ya es muy interesante. Y luego resulta que para conseguir
1: la tableta, que se vea la tableta.
0: Sí, exhibir, o sea, hay que exhumar la tableta, porque, como se suele decir, yo también tengo una tableta, lo que pasa es que está enterrada.
1: Exacto.
0: O sea, está tapada, está cubierta por un depósito. Este es masculino. Un depósito de grasa corporal, que es donde la acumulamos los hombres, que es en el abdomen, ¿no?
1: Y tu dinero te ha costado también, claro.
0: Sí, sí. Pues no, porque desgraciadamente...
1: De comer.
0: Las cosas caras no tienen mucha grasa corporal. No, quiero decir, no tienen mucha grasa. Son los productos ultraprocesados. ¿Sí? Si comiéramos solo productos...
1: Jamón.
0: El jamón ibérico, por supuesto, siempre entreverado, ¿no? No, pero, ¿qué decir? La alimentación, es la alimentación esta moderna,
1: sí,
0: la que tiene muchas grasas y muchos. Mm. O sea que mi grasa corporal no viene de los langostinos.
1: No estaría mal, ¿eh?
0: No, pero esos no producen, no tienen grasa, ¿no? Y entonces, bueno, el caso es que hay que bajar el porcentaje de grasa corporal, que en un 15% sería el de nuestra juventud, redondeando siempre, ¿no? O sea, nosotros todos hemos tenido alguna vez un 15% de grasa corporal. Ahora,
1: y tableta. Y también hemos tenido tableta.
0: O por lo menos un amago de tableta.
1: Un amago.
0: ¿No? Porque para tener la tableta esta que exhiben los deportistas, hay que estar muy delgado, tener muy poca grasa muscular.
1: Por debajo del 10.
0: Por debajo, ¿no?, del 10%, por ejemplo, ¿no? Eso quiere decir una alimentación con muy pocas grasas. Y, por supuesto, luego está el volumen muscular. Eso se consigue, digamos que se consigue a base de esfuerzo y de ejercicio. Y algunos a base de esteroides, pero eso no lo vamos a considerar una dieta natural, o sea que de eso no vamos a hablar, ¿no?
1: Y los griegos y romanos no tenían ese
0: los
1: tipo
0: griegos
1: de sustancias.
0: Y romanos aparentemente no, por supuesto, no tenían esteroides. Teníamos esteroides que produce el cuerpo, ¿eh? Pero no es

0: estos otros, de que se utilizan para engordar también a los animales, pero en general los griegos clásicos les gustaban, no les gustaban los cuerpos exageradamente musculosos. Yo en eso me considero griego. Quiero decir que si yo pudiera con una varita mágica ahora, conseguir el cuerpo que yo quisiera...
1: Sería como el del Hércules de Santipetri.
0: Es que, fíjate que es un Hércules, se supone que es un... Es el como...
1: Debería estar, ¿tú crees, ¿no?, que debería estar pensando en Hércules hipertrofiado?
0: Eso, los Hércules empiezan a estar hipertrofiados en el arte griego ya en la época helenística. No en la época clásica o en la época preclásica. Hay un periodo que se llama periodo de transición, ¿no? De la época, el periodo se llama estilo severo, que va de la griega, de la época arcaica a la época clásica. Y hay un ejemplo ahí de que mucha gente tendrá en la retina, que es el Poseidón del cabo Artemisión. No sé si te suena, es un Poseidón que está en el Museo Nacional de Atenas, que tiene un brazo adelantado, parece que va a lanzar, algunos dicen que es Poseidón, porque va a lanzar con el otro brazo el tridente. Pero podría ser Zeus, lanzando un rayo. Y es un hombre fuerte, es un hombre que se le ve fuerte, pero no es como los de la película de 300, que los de la película de 300 es que están súper, súper mazados, ¿no? Exagerados. Ni siquiera Zeus en la representación clásica tiene esos desarrollos musculares. Luego ya sí, a partir de Alejandro Magno hay algunos ejemplos. Hay en particular un Hércules, que es el Hércules Farnesio, porque fue propiedad del cardenal Farnesio. Este se encontró en las termas de Caracalla, en Roma, hacia 1550, por ahí. Y este es un Hércules que estaba en las termas. O sea que yo creo que ya en las termas romanas ya se practica.
1: Y este
0: ese culto.
1: Sí tiene volumen, se ve.
0: Bueno, es una exageración.
1: Tronco superior e inferior.
0: Es una exageración. Sí. Ah. Este Hércules es súper exagerado. Pero yo lo atribuyo. Bueno, esto es una copia romana de un Hércules griego, de Lisipo, en fin, de la época de Alejandro Magno, un poco posterior, y ya se ve un poco el. Ya es barroco, vamos a decirlo así, porque tiene también expresión, la propia postura, está lejos de ese desequilibrio, de esa, severidad del arte.
1: De esa rectitud, ¿no?
0: Sí, bueno, de esa idealización, está, si quieres, más humano, más
1: humano. Las formas son más redondeadas.
0: Son más redondeadas, efectivamente. Y se ve que les gustaba porque estaba en una terma, en la terma más importante de Roma. Así que seguramente a los romanos varones les gustaba parecerse a este Hércules Farnesio.
1: Las termas serían lo más parecido a nuestro gimnasio hoy en día, a nuestro spa hoy en día.
0: Pues sí, efectivamente, y ahí se miraban y hablaban y hacían absolutamente de todo. No está muy claro si en esas termas, si en las termas acudían o se mezclaban hombres y con mujeres, no es seguro. A veces se dice que tenían turnos, que había horarios para hombres y para mujeres. Las mujeres aparecen como representadas como en bikini. Otras veces se dice que se bañaban desnudos y juntos, pero eso no he terminado de, no sé si se puede llegar a pronunciarse sobre si iban juntos o no iban juntos, porque las termas eran, para empezar, popular, eran públicas, iba toda Roma, y era el sitio donde se hacía política y se hacía, bueno, un poco como los spas.
1: El spa, también se hace mucha política en determinados spas.
0: Y entonces, eso nos lleva a la sociología, que la gran pregunta es a quién gustan esos cuerpos, la pregunta que se hace esta periodista.
1: Hoy en día, ¿no?
0: Sí, ¿para quién son? Para
1: esos cuerpos hipermusculados, hoy en día.
0: Exactamente, ¿a quién le gustan? Porque tenemos, mira, incluso en el mundo del cine, ¿quiénes eran los guapos de antes? Tenemos Steve McQueen, ¿te acuerdas? Steve McQueen. Sí. Estaba fuerte, pero como puede estar fuerte...
1: Errol Flynn era delgado,
0: sí,
1: delgadísimo.
0: Sí, como puede ser un futbolista ahora, ¿no? Como una persona normal, un deportista, un joven, un cuerpo joven, Puedo decirlo en pocas palabras. Paul

0: Newman.
1: También era delgado.
0: Bueno, estaban bien, ¿eh? Sí, o sea, sí. Se les ve el torso, porque también se quitaban la camisa en aquella época, y estaban fuertes, estaban bien, pero no exagerados. O sea, que esa era la estética que gustaba en la época en Hollywood, ¿no? Uh-huh. Luego se ha ido hacia una estética con un poco más de desarrollo muscular. En el artículo se compara a DiCaprio. A mí es que DiCaprio me parece que
1: es muy delgado, ¿no?
0: No tiene un cuerpo de deportista.
1: No.
0: No, me parece que sea una persona que haga actividad física, que tenga un buen tono muscular. No.
1: Es más disfrutón.
0: DiCaprio. Bueno, puede ser disfrutón.
1: Es más disfrutón.
0: Por constitución, ¿no? No me parece que sea un hombre que tenga un cuerpo...
1: atlético.
0: No creo. No creo que ese sea su biotipo. Y se le compara, por ejemplo, con Brad Pitt. Brad Pitt está más musculado. En Aquiles, pongamos...
1: Troya.
0: En Troya. Está más musculado, pero sin exageraciones, ¿no? Entonces, ese podría ser un poco el modelo, dicen... que le gustan las mujeres. Ahora hay este que se llama Gosling.
1: Ryan Gosling.
0: Ryan, que también se quita mucho la camisa, sí, la camiseta.
1: Sí. El guión le obliga a quitarse la camiseta, es el guión, la suaga.
0: Suele andar también sin camiseta por ahí, sí. Y está fuerte, pero no es esa exageración, ¿no?
1: Pero entonces los hombres que hipertrofian...
0: Eso es lo que se pregunta el artículo.
1: ¿Para qué lo hacen? ¿Para quién lo hacen, mejor dicho?
0: Para otros hombres, ¿no?
1: Para otros hombres.
0: Y eso, sí, porque es, no sé, es como expresión, les hace sentirse quizá más fuertes, ¿no?
1: Entonces no hay un componente sexual, sino es un componente de poder, de presencia.
0: Sí, de presencia física, pero a mí eso de que hay un tipo de exhibicionismo... dirigido a otros machos,
1: sí,
0: por decirlo así, creo que tiene lógica desde el punto de vista de la evolución, porque los chimpancés tienen una jerarquía.
1: Orangutanes, estoy pensando en los orangutanes.
0: Esos menos orangutanes, porque te recordarán algún conocido tuyo o algo,
1: sí.
0: Pero los orangutanes no tanto, porque tienen mucho dimorfismo, pero suelen ser solitarios. Los chimpancés son más sociales.
1: Ajá.
0: Entonces, como tienen una jerarquía masculina, que ya hemos insistido aquí, que no es solo fuerza bruta, sino también... se necesita habilidades sociales para llegar en la jerarquía de los chimpancés arriba del todo. Hay que tener también habilidades sociales, pero bueno, ahí efectivamente el estar fuerte puede servir para intimidar a otros machos o algo así, ¿no? Que es la explicación evolutiva que yo le veo a estar muy fuerte.
1: Entonces sería más una competición entre machos.
0: Eso podría.
1: Machos humanos.
0: Un elemento. Luego, ahora hay otro elemento que es el elemento del triunfo económico. En las películas, los ricos ahora están en forma. No sé si te has fijado.
1: Y están en Dubái.
0: Bueno, no, pero en las películas sale un señor que es el rico, el malo de la película, insoportable, prepotente, todo eso, que va vestido de un traje italiano, muy ajustado, ¿no? Quiere decir que antes los ricos de las películas eran los señores gordos, ¿o no?
1: Sí, sí.
0: Ahora los ricos tienen buen tipo, o sea, están trabajados, están esculpidos, están trabajados en el gimnasio, ¿no? Tienen un cuerpo afinado y la ropa le queda muy bien. Y eso es un poco, yo creo, que signo de triunfador, ¿no? El mensaje es las personas con un estatus, sí, alto, se cuidan, entienden de nutrición.
1: Usan tienen palabras, tiempo y dinero para cuidarse y cuidar el
0: cuerpo. Bueno, y sobre todo tienen como un nivel... entonces son más, a la hora de elegir lo que comen, son más cuidadosos, claro. Está mejor informado, no sé, refleja un estatus superior, pero que me llama la atención que antes el rico de la película era el gordo y el pobre era el delgado, ¿no? Y ahora parece que los ricos son los que van con un traje italiano que le queda perfecto, muy ajustado, la camisa toda pegada, y el pobre es el que tiene más kilos, ¿no? Es curioso cómo cambian percepciones sociales, ¿no?
1: Bueno, profesor Arzuaga, que yo no me esperaba que hoy habláramos de músculos.
0: Hay que hablar de eso, porque eso es la naturaleza.
1: La naturaleza de músculos.
0: Pero bueno, yo esperaba que me preguntaras cómo... ¿Cómo me gustaría ser a mí? ¿Cuál es mi modelo para mí?

0: mismo.
1: Para ti mismo, ¿me vas a poner un ejemplo para que yo me haga una idea?
0: ¿A quién me gustaría a mí parecerme?
1: Sí, ¿a quién?
0: Si pudiera. Pues mira, te voy a poner un ejemplo.
1: A ver.
0: A mí, dentro del mundo de la escultura en general, hay una escultura que me entusiasma, que es Perseo con la cabeza de Medusa, que está en la plaza de la Señoría en Florencia.

0: La expresión paños menores.
1: Sí, claro, ahora se dice pero claro, no voy a decir que lleva unos boxers. El dios Marte de Velázquez lleva allí un lienzo puesto en esas cosas que mi suegro llamaba tapando, esas partes que mi suegro llamaba las cosas del matrimonio.
0: Las cosas del matrimonio.
1: Pues ahora las tiene tapadas.
0: Cuando había confianza en el matrimonio. Bueno, profesor Arzuaga, guarda. Me ha parecido muy interesante. Y me parece muy interesante el ejemplo que me has traído. Guárdatela, porque si no me la quedo yo.
1: Bueno, pero hombre, si quieres. Es interesante por delante y por detrás, ¿eh?
0: Claro.
1: Ojo.
0: Claro.
1: Está muy bien hecho este.
0: Sí, señor.
1: Yo creo que es. Bueno, yo lo tengo en casa como el que tiene
0: un tesoro.
1: Un santo.
0: Un santo. Bueno, profesor Arzuaga, nos vamos al gimnasio un rato.
1: Sí, venga.
0: Vamos. Venga. Sí.
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1: Os quiero contar el curioso caso de Manuel, que para sus amigos es Manolo, pero en el trabajo le llaman Marquesito, para sus hijos es Papá y para su madre Manolito.
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1: Bueno, estábamos hablando con el profesor Arzuaga de cómo se miran unos a otros, cómo se comparan los cuerpos unos a otros. Y en esto que está ocurriendo, tiene mucho que ver las redes sociales. Para muchos son el espejo en el que millones de jóvenes se miran a diario. En España, según el estudio publicado por IAP Spain, ese uso es masivo. El 86% de los internautas entre 12 y 74 años utiliza redes sociales de forma habitual, y entre los más jóvenes su presencia es prácticamente total. Las diferentes plataformas sociales se han presentado como un escaparate de vidas aparentemente perfectas, rutinas imposibles y productos deseables que marcan tendencias y son aspiracionales. Pero algo está cambiando. Cada vez más jóvenes españoles están empezando a cuestionar ese modelo, dejando de seguir a sus influencers favoritos al darse cuenta de que muchas de esas vidas pues no son reales, sino son construcciones que generan sobre todo frustración más que inspiración. Ante esta realidad vamos a hablar con Candela Oye, profesora de Estudios de Ciencias de la Información y de la Comunicación de la Universitat Oberta de Cataluña. Candela, buenas tardes.
4: Hola, buenas tardes.
1: Candela, ¿qué crees que está cambiando para que esta generación de jóvenes que creció admirando a esos influencers empiece ahora a cuestionarlos abiertamente?
4: Bueno, tú lo mencionabas muy bien en esta introducción que hacías, ¿no? Yo creo que ahora ya podemos hablar, en algunos casos, pero quizás se va a ir ampliando, de una fatiga digital, ¿no? Porque justo estos influencers que son referentes para muchos jóvenes, ¿no? Que tienen esos cánones, antes vuestro tertulián anterior, el profesor Arzuaga, hablaba, ¿no? De estos cuerpos perfectos, sí. Esa perfección, estos estereotipos, esas vidas idealizadas que vemos, pues la gente ve que esto no es lo que tenemos en el día a día, ¿no? En la realidad. Hay uh-huh. como un abismo, una distancia grande entre ellos y la sociedad.
1: Pero, Candela, ¿estamos ante un rechazo real al modelo que representan los influencers o simplemente es, bueno, la saturación, la evolución natural del consumo digital? Esta generación está ya saturada de este modelo.
4: La saturación, ¿no? También se producía y se sigue produciendo en publicidad, por ejemplo, ¿no? Yo creo que estamos delante de una saturación, pero no hablaría de un rechazo, porque creo que todavía hay un margen, ¿no? Y que no podemos meter en un mismo saco todos los perfiles y tipos de influencers, porque, como sabéis, tenemos pues algunos centrados en deporte, otros en temas económicos, otros en, no sé, imagen, belleza. Hay mucha variedad, hay muchos perfiles, pero quizás sí que tenemos un público joven, ¿no? Que ya empieza a darse cuenta de que esto ya no le encaja, ya no le gusta tanto. Esa autenticidad la valoran más que quizás esa perfección que algunos desprenden, que va de la mano de también una artificialidad, creo, uh-huh. personalmente, ¿no? Y esto satura el mercado y vemos que tenemos gente pues ya con una mirada crítica, un aspecto que hablamos a menudo en la universidad, ¿no? Que la audiencia, que los lectores, que los oyentes tengan esta capacidad crítica, y creo que nos encontramos delante de algunos ejemplos concretos que han salido últimamente de esa mirada ya un poco más crítica al fenómeno de los influencers.
1: Claro, en muchos casos, cuando uno ve cómo interactúan estos influencers, es tan evidente el juego publicitario, resulta a veces tan crudo e incluso molesto que esto tiene que ir en su contra, entiendo.
4: Claro, es que aquí, ¿no? Ya hace tiempo que las marcas publicitarias son muy listas y entonces buscaban, pues, autenticidad, y una manera que encontraron, pues, fue hacer contenido de marca a través de influencers. Pero ¿qué pasa? Que, pues, también hay mucha publicidad encubierta, hay muchos influencers que hacen publicidad y de una manera poco leal, ¿no? Quizás, y eso es un modelo de negocio que en su inicio creo que fue un gran acierto, pero ahora quizás el consumidor también se quiere proteger a sí mismo, ¿no? También hay muchas veces esta falta de etiquetar que aquello que se está haciendo es una publicidad. Tampoco hay contenidos clasificados y se difunde la publicidad sin diferenciar a quién va, ¿no? Si son jóvenes o menores o adultos. Y luego también a veces ese marco regulatorio que va de la mano de la publicidad nos permite en la actualidad que hay conductas que son poco saludables y que los influencers, algunos, no vamos a generalizar, pero algunos lo hacen de manera habitual y continuada, ¿no? De manera que yo creo que se debe diferenciar, ¿no? Y no, como decía, no meterlo todo en el mismo saco, porque habrá quien lo hace bien, pero también hay quien lo hace mal, y eso repercute, ¿no?, de manera negativa a la publicidad y a algunas marcas.
1: Y luego, Candela, estaba pensando, si los chavales buscan identificarse, tener un referente en las redes sociales, claro, en el momento en el que estos influencers tienen éxito, consiguen audiencias, seguidores, les cambia la vida radicalmente. Y el estilo de vida.
4: Claro.
1: Y entonces la identificación, entiendo que es mucho más difícil, porque la vida del influencer ha cambiado radicalmente.
4: Claro, es que esto lo veo súper importante, porque en la actualidad tenemos menores que están en redes sociales, ¿no? Que aquí ya, bueno, parece que habrá cambios a corto plazo, hay otros países que lo están haciendo, España también se ha sumado, ¿no?, a dar impulso y a cambiar, pero tenemos menores que consumen redes sociales. Para muchos de estos menores, hablamos de 8, 10 y quizás algunos años más, están en una etapa de total formación de su identidad. Y entonces, ¿qué ven? Como me decías, ¿no? Esas vidas idealizadas, esos jóvenes mayoritariamente que pasan de cero a mil, ¿no?, y de no tener nada a tener una vida de un estatus y de un nivel muy considerable. Y esto, claro, a los niños y a los jóvenes, niños, niñas, les impacta y les puede parecer que ser influencer, ¿no? Porque muchos, cuando les preguntas qué quieres ser de mayor, la respuesta en muchos casos es influencer, porque lo ven fácil, ¿no?, como idílico, pero luego detrás quizás no es así, ¿no? Lo que transmiten no es la cara que hay cuando se apaga, ¿no?, cuando se termina de grabar.

0: grabar el contenido, pero nos encontramos en un, para mí, como te decía, ¿no? Es muy importante porque estamos dejando que los jóvenes y niños, niñas se queden, bueno, idealizando a los influencers y es solo una parte, ¿no? De su vida. Hay otra parte que quizás pues tienen unas condiciones laborales muy exigentes, que antes de llegar a ser alguien hay un camino de espinas, ¿no? A cruzar.
1: Pues puede que esté cambiando algo en las nuevas generaciones, después de años de éxito de estas figuras en las redes sociales. Puede que esté cambiando algo. Candela Oller, profesora de Estudios de Ciencias de la Información y de la Comunicación de la Universitat Oberta de Cataluña. Muchísimas gracias.
0: Gracias a vosotros, un placer.
1: Gracias y buenas tardes. Beatriz Ramos Puente, ¿qué tal? ¿Cómo estás?
2: Hola, pues
1: Te he
2: mira, me
1: pillado,
2: acabas de sorprender, sí.
1: te he pillado.
2: Sí,
1: ¿Tú tienes al, ¿Tú sigues algún influencer en
2: No, a mí eso me pilla ya muy lejos. Muy lejos.
1: A ti ya no te.
2: Yo antes de cuando era menor, pues seguía a la gente de a pie, a las estrellas de a pie,
1: la
2: nada
1: gente pop, la gente del
2: sí,
1: cine.
2: fútbol y esas cosas.
1: Bueno, pero en casa no siguen figuras de este tipo, sí, ¿no? Los
2: Sí,
1: chavales,
2: lo que pasa es que
1: todos tienen.
2: ya empiezan a tener criterio, ¿no? Como
1: Para saber
2: no es
1: que
2: tan
1: nos
2: fácil
1: la
2: y
1: está
2: que.
1: Intentando colar, que se las
2: Exacto.
1: está intentando colar.
2: Sí,
1: Bueno,
2: ya han pasado.
1: no vamos a hablar de esto. Hoy
2: No.
1: quieres, hoy vienes con, bueno, siempre tienes muy buen humor, pero hoy quieres hablarnos de la risa, del humor. Gracias a este titular que leíste hace unos días, ¿de qué nos reímos en España?
2: Pues sí, lo leí en The Conversation y que sumado a un espectáculo que fui a ver hace un par de meses con
1: Tú
2: amigas,
1: sales
2: ¿no?
1: mucho, ¿eh?
2: ¿Qué dices? ¿Voy a salir?
1: Tú sales mucho, que lo sepas.
2: No te creas todo lo que ves. Bueno, el caso es que me pregunté, ¿no? Pues cómo se hace eso, cómo viven estos profesionales y ahí empecé a tirar del hilo.
1: Bueno, el caso es que el humor se considera una forma de arte escénico, especialmente si se materializa en un escenario, estoy pensando en un monólogo, en una comedia teatral, y interactuando con el público, lo que se conoce en términos anglosajones el stand-up comedy, ¿no? Y que triunfa en nuestro país. Un dato, hay más de 10 millones de espectadores de teatro al año y los shows, espectáculos de comedia son, por ejemplo, los más solicitados en Madrid y Barcelona.
2: Exacto, porque son los lugares que geográficamente acaparan más público. Solo en la capital el teatro mueve una parte enorme del negocio, casi 3,7 millones de espectadores en 2024. Pero bueno, nos vamos a centrar en esto de la comedia. Vive, como sabes, uno de sus mejores momentos, con más público, más escenarios, más propuestas que nunca. ¿Y por qué? Pues podría ser porque tiene un menor coste de producción comparado, por ejemplo, con los musicales, por la alta rotación o por la conexión directa con el público joven, ese del que hablábamos,
1: claro.
2: Porque muchos cómicos nacen en televisión o en redes sociales.
1: Bueno, y también podría ser por cómo funciona el ecosistema del humor, por ejemplo, en nuestro país. Desde bares pequeños hasta teatros grandes, incluso estamos hablando de giras nacionales por los 1.300 teatros y espacios escénicos que hay en España.
2: Para los que triunfan, ya, eso para los que triunfan, pero bueno. Dije, pues qué mejor que conocer de primera mano ese funcionamiento, ¿no? Hablando con ellos. Y entonces hablé con dos. Cristina Molina, que es conocida como la Cristina Molina de Catalana, artista sin domesticar. Y Manu Bádenes, que es cómico y actor. Vamos a empezar con Manu.
3: Bueno, nuestra profesión debería ser el equivalente al bufón de la corte. Debería ser un modo de crítica social. De hecho, lo es. Bien porque analices problemas sociales a gran escala, pues cuando hablas de cómo está el mundo, de los conflictos, del desastre, de cómo van las cosas. O también partiendo de la cotidianeidad del día a día para exponer un problema mayor que nos afecte a todos, ¿no? Que al fin y al cabo es también lo que hace el teatro o el cine.
2: Claro, crear un espectáculo de humor pues es mucho más complejo de lo que parece, ¿no? Hay horas de trabajo invisible que comienzan pues mucho antes de que ese actor o cómico se suba al escenario. Largos ratos de escritura, búsqueda de temas, afinar los giros, construir una voz propia y luego para que el texto funcione no solo en el papel sino en el directo, pues el qué. Ritmo, sorpresa, por eso me he reído cuando me has sorprendido tú. Conexión con
1: improvisar,
2: el público, claro, improvisación
1: saber improvisar.
2: También. Ahora vamos a hablar de eso.
4: Siempre digo que estoy embarazada. Digo, me estoy embarazando de una idea y entonces dejo que se vaya gestando, voy observando el día a día, voy sintiendo lo que va creciendo, la idea que va creciendo y es mucho antes de subirse a un escenario. Y el proceso es pues como un parto, momentos muy bonitos y momentos así dolorosos. Yo creo que hay una cosa que es que el espectador se sienta reflejado y si no, pues que le hagas viajar, le cojas de la mano y le hagas que esté ahí con tu

0: un chiste y que vuele contigo, ¿no?
1: Claro, y para eso, Jaime, para llevarte al espectador de la mano, pues hay que trabajar las ideas que suelen surgir de mirar la vida cotidiana, ¿no? Exacto, sí. Y de la capacidad de mirar lo ordinario, pero con otros ojos, ¿no? Son experiencias propias para muchos cómicos o temas que están en boca de todos y con los que el público se puede identificar.
2: Periódicos, 3 todos los días, fácilmente. Programas de radio también. Porque además la comedia está relacionada con la exageración o con la hipérbole y muchas veces ves puntos de vista muy sorprendentes en la forma de entender el mundo más alejada de ti, ¿no? Luego, por supuesto, hay pilares firmes de influencias cinematográficas, audiovisuales, musicales, generacionales, que son pilares importantes a la hora de soportar a cada uno de los cómicos, porque cada uno es hijo de su tiempo, ¿no?
3: Bueno, estoy pensando, dado el momento en el que estamos, en los últimos años, en momentos de cancelación, de tensión política, ¿tú crees que hay temas de actualidad que ellos deciden no convertir en humor?
1: Pues yo creo que todo se puede adaptar, claro. Lo que pasa es que hay que tener mucho tacto, ¿no? Pues, por ejemplo, la inflación, la vivienda, la salud mental, que afecta a millones de personas. Pero bueno, el reto del humorista está en encontrar el equilibrio entre lo provocador y lo respetuoso, más que preguntarse esto. Y me decía Manu que depende, sobre todo, de dejar pasar el tiempo.
2: En mi opinión, absolutamente todo se puede convertir en humor. Eso sí, cuanto más delicado sea el tema, más lapso de tiempo necesita entre el suceso o la actualidad y el momento de contarlo al público. Para poder hacer que la gente se sienta relajada en un teatro y se ría de algo que a priori podría ser trágico, es necesario el factor tiempo. Ya lo decía Woody Allen, ¿no? Comedia igual a tragedia más tiempo.
1: Y luego hay otra pregunta, ¿cuánto hay de trabajo técnico? ¿Cuánto de intuición? O sea, ¿se puede improvisar casi toda la actuación o por el contrario?
3: Yo creo que eso lo hacen muy pocos.
1: Sí,
3: que todo
1: también
3: está muy estudiado, sí, y sí, muy medido, ¿no?
1: Y muy medido, sí, mira.
0: Pues el trabajo técnico hay muchísimo, porque bueno, tiene que funcionar, entonces le das mil vueltas. En cuanto a la intuición, pues también tienes que tener mucha, porque cuando tú lanzas el chiste, el gag al público, tienes que saber también respirar si eso está entrando, si no está entrando. El tema de la improvisación yo creo que tiene mucho que ver con leer al público, con respirarlo, con sentirlo.
1: Claro, se puede improvisar, me decía, pero siempre hay que tener una base para poder reconducir la actuación en cualquier momento si hace falta, ¿no?
3: Es que sabes lo que pasa, que en cada actuación te vas a encontrar una reacción distinta, imprevisible del público y de cada una de las personas que está sentada, por ejemplo, en un teatro, en una sala. Y a eso hay que sumarle los nervios que tienen los profesionales, la concentración que se necesita, ¿no?
1: Claro, y luego no solo eso, sino todo el equipo que hay detrás.
2: Y además el cómico depende muchísimo de los técnicos y de los requisitos de cada sala. O sea, los técnicos hacen posible que podamos trabajar nosotros y lucir. Y si hay buen volumen y buena iluminación y la gente está sentada a la distancia adecuada para captar su atención, el cómico ya tiene mucho ganado. Otras veces toca actuar en un salón de boda con mesas redondas y gente de espaldas y el sonido rebotando y todo iluminado como si fuera uno el chico de la tarta y hay que tirar de experiencia, ¿no? Pero a mí lo que más inseguridad me produce es que la sala esté vacía o con muy poca gente, porque la gente se avergüenza de su propia carcajada. Yo siempre digo que la gente cobija su carcajada, el estruendo de la carcajada, en la masa.
3: Oye, ¿y qué te han dicho estos profesionales de la comedia? Porque claro, si el teatro está lleno, hay buenas sensaciones, parece ser que todo va a ir bien, pero hay veces que los chistes funcionan o no funcionan.
1: Claro.
3: Y la risa del público, ¿para ellos tú crees que es el veredicto definitivo o hay que relativizar la reacción del público?
1: Pues ambas cosas, porque además el miedo este que decía Manu, de cuando la sala está vacía, al final la risa no se camufla. Entonces hay mucha gente que dice, pues no me río por si acaso no vaya a ser escandaloso, ¿no? Entonces, Cristina era más partidaria de relativizar, mira.
0: Pues el público es el que manda, sí, efectivamente. Lo que pasa que también hay que relativizarlo, porque un día puedes tener otro tipo de público y haces el mismo gag y no sabes por qué no funciona. Yo, por ejemplo, tengo mucha autocrítica y me quedo con lo mejor, pero lo que no me ha funcionado le doy vuelta y tiene que acabar en que funcione o lo mato la idea. Y sobre todo, tanto si ha funcionado como que no, ponerlo en cuarentena y trabajarlo.
1: Claro. ¿Tú, Jaime, eres de los que te partes de risa ahí en el espectáculo o eres más bien discreto o depende?
3: Bueno, yo creo que depende, ¿no? Pero en general, si es bueno, me parto de risa.
1: Te partes. Yo sí. Soy más discreta. Pero sí. Bueno, aquí me surge y pensé, digo, pero bueno, y a nivel cognitivo, ¿no? ¿Cómo funciona el cerebro? ¿Cómo funciona esto de la risa y por qué nos reímos? Y entonces pasé de los cómicos a una neurocientífica que es Elena Gallardo, que es profesora además de neuropsicología de la Universidad Internacional de La Rioja, y me contó que nos reímos cuando nuestra parte más lógica del cerebro detecta algún factor sorpresivo entre lo que está acostumbrado o aquello que espera y lo que sucede. Ahí se despliega nuestra parte más emocional, que es la responsable de ese ataque de risa.
4: Cuando algo nos hace gracia, por ejemplo, nos cuentan un chiste o vemos a alguien tropezar de repente por la calle, pues ahí la predicción falla. Entonces hay una inconsistencia entre lo que acostumbramos a ver o lo que esperábamos en ese momento y lo que realmente sucede. Es entonces cuando además el cerebro entiende al fin esa gracia, siente además satisfacción, y ahí es donde se dispara la producción de dopamina en primer lugar, que es la responsable pues del estallido de risa.
1: No solo dopamina, también endorfinas, Jaime, que ayudan a reforzar, elevar el ánimo y bajar la tensión, y además otro factor.
4: Pero además también si nos reímos en compañía de otros, esa risa además contagiosa, nos ayuda también a liberar otro, en este caso es una neurohormona también, pero liberada en el cerebro, que es la oxitocina, que se considera la neurohormona de los vínculos sociales y por lo tanto es la responsable de la conexión entre personas, del afecto, de la empatía. Por todo ello, pues bueno, el reír, la risa en este caso, pues tiene un fin obviamente emocional, ayuda a la persona a sentirse mucho mejor, pero al mismo tiempo también nos ayuda a conectar entre personas.
3: Es que estaba pensando, a mí me gusta reírme a carcajadas, sonoramente.
1: ¿Sí?
3: Y me hace más gracia todavía la gente que se ríe muy exageradamente. La gente de la carcajada sonora.
1: Pues yo no.
3: A ti
1: madre
3: no te...
1: Madre mía, yo si me pongo a tu lado
3: dentro,
1: me haría
3: así. Tú te ríes para adentro. Oye, estamos hablando de que aparentemente es un buen negocio porque hay mucho público en nuestro país, pero claro, y la cuestión económica, ¿se puede vivir de esto?
1: Sí, pero con peros, claro, porque así de media, en una sala de unas 200 personas a unos 15 euros por entrada salen 3.000 euros por función, pero claro, de ahí el caché del cómico, el alquiler de la sala, el técnico, la promoción o la agencia, si la hay. Aún así, a pesar de todo esto, para Cristina es una vida maravillosa, y porque es un trabajo que le encanta, que le gusta, claro, y Manu también.
2: Sí, se puede vivir de esto, lo que pasa es que sí que es verdad que, bueno, cada vez hay más gente dedicándose a ello. Somos transmisores de información y tenemos que saber tocar muchos timbales. Hemos comentado que somos autores de nuestro propio texto, con lo cual somos guionistas, algunos también somos actores, colaboramos con medios, en fin, al final esto es una carrera de fondo. Y al final hay que perdurar y pelear todos los días y salir a defender tu producto, porque al final eres tu producto y tampoco lo puedes delegar. Así que es un poco como si fuéramos el Renacimiento, pero sin Capilla Sixtina.
1: En fin, bueno, que es un trabajo
3: es un
1: muy
3: trabajo,
1: difícil,
3: pero fíjate,
1: ¿no?
3: Mueve a millones de espectadores.
1: Millones, claro, es que es un rato de desconexión, ¿no? De olvidarte de todo. Y luego hay espectáculos y hay risas que se nos han quedado a todos en la memoria, vamos. O sea que... Y bueno, pues nada, si hemos conseguido entretener, ¿no? Hacer reír un poquito, pues...
3: Bueno, pues...
1: Pues hecho.
3: Ríete sonoramente. Eso. Que se escuche. Que se escuche hasta en casa. Bueno, llegan las noticias a la sintonía de Onda Cero. Gracias, Bea.
1: A ti.
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12: Son las 6, las 5 en Canarias.
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12: Buenas tardes. La Organización Mundial de la Salud y el Ministerio de Sanidad han acordado en una reunión celebrada esta tarde que un equipo de epidemiólogos revise el estado de las 147 personas que hay a bordo del crucero que se encuentra varado en aguas de Cabo Verde antes de tomar una decisión sobre si el barco actualmente efectivamente frente a Cabo Verde por un brote de antivirus hará una escala en Canarias antes de llegar a su destino final en Países Bajos. Una intervención destinada, según señala el Ministerio de Sanidad, a conocer el estado de las personas dentro del barco y poder saber si hay más personas con síntomas y qué contactos de alto riesgo o bajo riesgo hay en el mismo. Esta tarde, el presidente canario, Fernando Clavijo, mostraba sus reticencias a que el barco pasara por el archipiélago.
14: Nosotros entendemos que el barco debe ser atendido donde está, que desde luego no queremos anticipar acontecimientos, pero que si no hay peligro para la vida de las personas, pues de ahí puede perfectamente dar atención y llevar el barco, que es bandera holandesa para este caso Holanda. Si la OMS quiere o aplicar o cualquier otra cosa, tendrá que justificarlo.
12: El Tribunal de Cuentas ha aprobado la declaración de la Cuenta General del Estado de 2024 con una opinión favorable, aunque hay un pero. El Tribunal ha detectado incidencias como la utilización de fondos europeos sobrantes para atender el pago de pensiones. Los detalles con Ignacio Rodríguez Burgos.
15: Sí, el Tribunal de Cuentas aprueba la Cuenta General del Estado, pero con salvedades al detectar un desvío de casi 2.400 millones de euros desde los fondos europeos al pago de pensiones de clases pasivas y complementos de mínimos en 2024, según el Gobierno. Era dinero sobrante de los fondos comunitarios, pero el Tribunal de Cuentas considera que se debería haber justificado con mejores fundamentos jurídicos. El Tribunal de Cuentas considera que este desvío de fondos europeos es consecuencia de no contar con unos presupuestos del Estado y apunta que se registraron modificaciones presupuestarias para atender gasto adicional por valor de más de 77.000 millones de euros.
12: Vamos ya con los mercados. El alto el fuego en Oriente Medio se mantiene, según Estados Unidos, y al menos de momento, y eso se traduce en optimismo en los mercados. También en el IBEX 35, que recupera los 17.700 puntos. Manuel Pecino.
16: El verde inunda Europa y en el caso del selectivo español sube un 1,8%. Se queda en los 17.667 puntos, con la mayor parte de los valores cerrando la sesión con avances, aunque la que más crece es la constructora ACS, que se ha disparado hoy en el IBEX y al cierre subía un 9,85%, su mayor subida diaria desde noviembre de 2020 por el respaldo de los analistas. A ACS le siguen Acerinox, que sube un 5%, e Indra un 4,88%. Solo 7 valores han cerrado en rojo. Las que más caen son Celnex, Grifols y Redeia. En el resto de parques europeos, las subidas también superan el 1%, gracias sobre todo a la corrección en el precio del petróleo. Si ayer subía un 6%, hoy baja más de un 3%, y el barril de Brent se vende en torno a los $110.
12: Bueno, escuchamos ahora la pregunta que, como cada día habitualmente, planteamos a los oyentes desde los servicios informativos de Onda Cero.
17: ¿Cree que hay motivos de preocupación ante la posibilidad de que atraque en Canarias el crucero con antivirus?
12: De momento, casi un 84% de los oyentes de Onda Cero opina que sí, mientras que un 16%, por el contrario, considera que no. Y vamos ya con los deportes con Aitor Gómez.
3: Quedan menos de 3 horas para el Arsenal.

0: Al Atlético de Madrid, un puesto de en la final de la Champions en juego. Última hora, Hugo Condés, buenas tardes.
1: Hola, ¿qué tal, Aitor? Buenas tardes. El Atlético de Madrid descansa en su hotel. A las 7 de la tarde, más o menos, va a salir rumbo al Emirates, donde va a intentar conseguir el pase a la final de la Champions, que se jugará el próximo 30 de mayo en Budapest. Empate 1 en el partido de ida. El Atlético de Madrid, que no va a poder contar ni con Pablo Barrios ni con Nico González. Veremos en el 11 titular a Julián Álvarez. Veremos si hay alguna sorpresa en el 11 del Cholo Simeone.
0: Gracias, Hugo. Y baloncesto en juego desde las 6 de la tarde, el tercer partido de la serie de cuartos de final de la Euroliga entre el Hapoel y el Real Madrid. David Camps, buenas tardes.
2: Buenas tardes, y con una victoria más y dispone de 3 intentos, el Real Madrid sacaría su billete a la Final Four de Atenas sin Tavares lesionado en el pequeño pabellón de Botevgrad en Bulgaria. Juega el Madrid con Campazzo, Abalde, Mario Gesson, Yao, Keke y Len en el quinteto inicial. Primeros 2 minutos de partido, Hapoel Tel Aviv 0, Real Madrid 4.
0: Gracias, David. Desde las 8:30, todo en el Radio Estadio de Onda Cero con Edu García y todo el equipo.
3: Gracias, Aitor. Es todo. Volvemos con la información y el análisis a partir de las 7 de la tarde, las 6 en Canarias. Ya saben, a esa hora comienza La Brújula con Rafa Latorre.
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8: Son las 6 de la tarde, 10 minutos, las 5:10 en Canarias. Los martes tenemos debate. Y hoy tiene que ver con el turismo. A las 3 de la tarde, Los Dispares. Bueno, hemos tenido una acalorada discusión sobre qué representa ahora hacer turismo o viajar. Luego nos hemos desviado hablando del centro de las ciudades, de las ciudades históricas. Y hemos hablado de Santiago, hemos hablado de Toledo, hemos hablado de Cáceres y de lo que sufren los habitantes de esas ciudades. Pero hoy en día todo el mundo viaja. Y uno se pregunta, ¿cómo estamos preparando las vacaciones de verano ante la situación en la que estamos? Lo digo porque es un hecho que la guerra en Irán va a afectar. Ya lo está haciendo a los vuelos y a los precios de cara a la temporada turística. Aunque hace poco más de una semana, el ministro de Industria y de Turismo, Jordi Hereu, mandaba un mensaje de tranquilidad.
9: La verdad es que hasta ahora las previsiones son positivas. Esto no significa que no estemos encima día a día viendo lo que será la próxima evolución los próximos meses. Evidentemente estamos trabajando para proveer de energía para el transporte aéreo, para el turismo y para todas las actividades, pero evidentemente los datos hasta ahora no nos llevan a una gran preocupación.
8: Datos. De momento lo que se ha constatado es un descenso en el turismo procedente de Asia, aunque la llegada de más europeos lo podría compensar. De hecho, esta mañana se han presentado los últimos datos del INE y en el mes de marzo llegaron a España 6,8 millones de turistas extranjeros. Estamos hablando de un récord histórico. Llegaremos, la gran pregunta es, ¿llegaremos este año a esa cifra simbólica de 100 millones, 100 millones de visitantes? El año pasado fueron 97, y es que cada año hay más turistas y más internacionales. No solo el que viene, sino el de los españoles, que cada vez viajamos más al extranjero y gastamos más. Y claro, empiezan a surgir las preguntas. ¿Estamos viajando por encima de nuestras posibilidades? Esto es lo que se pregunta a muchas personas también. Andrés Moraleda, ¿qué tal? Buenas tardes.
10: ¿Qué tal, Jaime Cantizano? Buenas tardes. Tú sí eres muy turista, ¿no? Tú eres muy viajero.
8: Yo soy de viajar. Yo siempre digo que es mi mejor inversión.
10: ¿Tú aprovechas cada vez que tienes un fin de semana un poquito más largo
8: para una escapadita? O el fin de semana, aunque sea un día y medio.
10: Directamente. Sí. A mí fíjate que eso me cuesta, ¿eh? Yo lo de condensar de
8: porque
10: repente...
8: Porque es un esfuerzo demasiado...
10: Claro, o sea, porque a mí ese turismo intensivo me cuesta mucho. A mí me gusta irme de turismo, pero de una manera mucho más relajada.
8: Alargar.
10: Por ejemplo, estuve en Praga de fin de hace un mes más o menos.
8: Y te estresaste.
10: Y me estresé mucho. Me estresé mucho porque quiero ver tantas cosas y claro, en tan poco tiempo me causa como una especie como de agobio existencial. Y hay tanta
8: bueno,
10: gente.
8: Bueno, yo no me estreso viajando, ¿eh? Todo lo contrario.
10: Porque tú ya tienes mucho callo, Jaime. Tú ya tienes mucho callo. Sí. Pero fíjate, ¿cómo viajamos los españoles? Pues mira, según los datos del INE de 2025, lo hacemos, ojo, cada vez menos. Concretamente, un 4,7% menos que el año anterior. Los residentes en nuestro país realizamos 175,7 millones de viajes el año pasado, lejos de la cifra récord de 2018, cuando se superaron los 196 millones. El turismo que más se resiente es el nacional, donde todas las comunidades, excepto Baleares, registran un descenso en el número de visitantes. Eso sí, los destinos estrella siguen siendo los de siempre: Andalucía, Cataluña y la Comunidad Valenciana. Cae el turismo nacional de los españoles, pero aumentan las visitas de los españoles al extranjero. 22,7 millones de desplazamientos en 2025, un 50% más que hace 10 años. ¿Por qué? Pues un motivo podría ser el precio, ya que sí, viajamos menos, pero gastamos más cuando vamos de viaje. Exactamente un 2,6% más, un máximo histórico, un 60% más que hace 10 años. Y claro, muchos españoles pensamos, que puestos a gastar más, pues mejor hacerlo en un destino más exótico o lejano. Es más, ha aumentado más el gasto en viajes nacionales que en internacionales, con un gasto medio de unos 1.035 euros en 2025. Claro, ¿cómo viajamos los españoles? Según un estudio de la plataforma de reservas de tren y autobús en Europa, Trainline, 4 de cada 10 españoles considera que la duración ideal de los viajes es de 2 o 3 días. Esto es un poco en tu línea, ¿no, Jaime? Que el factor determinante es el económico para elegir uno u otro destino, seguido de una combinación de entre recomendaciones de amigos y publicaciones en medios o redes sociales. Y que 2 de cada 3 españoles estarían dispuestos a renunciar a otros gastos cotidianos para viajar más. Y ojo a este dato que me ha sorprendido mucho. 4 de cada 10 españoles afirma que tiene en cuenta el contenido para redes que podrá generar durante el viaje para elegir el destino. Estamos viajando...
8: 4 de cada 10.
10: 4 de cada 10.
8: Estamos para las fotos,
10: para
8: pensando
10: las, claro,
8: las fotos.
10: Claro, claro, para ver qué publico luego después. Es decir, no me interesa tanto el destino porque quiero ver tal sitio, sino porque quiero tener esa foto del Taj Mahal, por ejemplo. Sé que ahora no está de moda, pero del Taj Mahal sí. La quiero tener ahí en la portadita de Instagram. ¿Estamos viajando por viajar? ¿Por hacer el check en redes y publicar la foto del sitio de moda? Esto es un síntoma de nuestros tiempos, Jaime. Se notan las colas de los monumentos y enclaves turísticos, donde la gente se amontona para hacerse eso, la foto. Y sí, esa sensación de agobio en los lugares turísticos es real. Cada vez hay más gente visitando estos sitios, perturbando el descanso de los vecinos, subiendo el precio de las ciudades, poniendo en riesgo la integridad del patrimonio y el entorno natural y desvirtuando la experiencia turística. Por eso es normal que mucha gente nos preguntemos, se pregunte, ¿estamos viajando por encima de nuestras posibilidades? ¿La democratización del turismo es necesariamente esto, este mogollón, o se puede viajar de una manera más tranquila para todo el mundo? Y hablo de los viajantes y de los locales, ¿eh? ¿Y el precio? ¿Hasta qué punto el bolsillo del turista puede sostener tanta subida? ¿Cómo ha cambiado la experiencia de viajar en los últimos 30, 40 años? ¿Es mejor? ¿Es peor? ¿Disfrutamos realmente del turismo o nos vale simplemente con una foto que demuestre que hemos hecho turisteo? ¿Hay una manera de viajar de una manera beneficiosa y agradable tanto para turistas como para locales?
8: Pues menuda lista de preguntas, aunque vamos a empezar conversando sobre lo que tenemos ahora ante nosotros, que son las vacaciones de este verano. Carlas Lamelo es compañero, es el hombre de Gente Viajera, el programa de viajes de Onda Cero. Carlas, ¿qué tal? Buenas tardes.
7: ¿Qué tal, Jaime? ¿Cómo estás? Buenas tardes.
8: Muy bien. Claudio Milano es antropólogo social de la Universidad de Barcelona, experto en turismo. Claudio, buenas tardes.
11: Buenas tardes.
8: Buenas tardes. Y Ara Roo es bloguera, influencer de viajes en familia. Ara, ¿qué tal? Buenas tardes.
12: ¿Qué tal, Jaime? Buenas tardes.
8: Buenas tardes. Pregunta para los tres. Luego ya hablaremos si estamos viajando por encima de nuestras posibilidades, si hay otra manera de poder hacer turismo, si la democratización de viajar, de hacer turismo, era esto, era la idea que teníamos. Pero os tengo que preguntar por lo que está ocurriendo en este momento. Es evidente que van a subir y han subido los precios. No sé qué perspectiva, qué análisis hacéis de lo que va a ocurrir con el turismo en este mismo verano. Carlas, empiezo contigo.
7: Pues mira, la verdad es que todo el sector está como muy pendiente de lo que sucede, sobre todo con el combustible de las aerolíneas, lo que contabais, ¿no? Tenemos que saber si hay gente que ahora mismo tenga sus billetes ya comprados y a lo mejor de aquí a que se vaya de vacaciones, lo que puede ocurrir es que le suban el precio pese a que ya ha pagado la tarifa, o incluso le anulen el billete y se quede sin billete de vacaciones. Es un tema que es bastante preocupante. No es que yo quiera generar alarma, pero es evidente que es una situación que se puede dar. Nos dicen en el Ministerio, escuchábamos antes al ministro, que nuestro nuestro país, en España, en principio las aerolíneas tienen reservas suficientes de combustible como para prestar servicio y que en principio esta situación no debería darse si la cosa nos enturbia muchísimo más. Pero es una situación sobre la que tenemos que estar pendientes. Claro, hay sectores, por ejemplo, o destinos aquí en España que al principio de esta crisis empezaron a pensar que, bueno, que se viviría una situación parecida a la que se vivió tras la primavera árabe y que a lo mejor pues empezarían a llegar más turistas internacionales, viendo a España como un destino seguro, pero eso al final a la larga siempre genera, es decir, que haya turbulencias en el mundo siempre genera problemas.

0: De hecho, hay destinos como Grecia, donde ya están notando algunas anulaciones. Fijaos que Grecia está bastante lejos del estrecho de Ormuz y, sin embargo, para los viajeros, que esto de la geografía pues siempre es bastante relativo, aunque no debería serlo, pues ya empiezan a pensar que está demasiado cerca de una zona conflictiva y están anulando reservas en el litoral de las islas griegas para venirse, por ejemplo, a España. De hecho, le ha pasado a Polonia, que ha caído estrepitosamente desde el inicio de la guerra de Ucrania, el número de visitantes que recibía, pese a que están muy lejos, sobre todo sus principales ciudades, de la guerra de Ucrania, o Jordania, que lleva arrastrando muchísimos años con una caída brutal de sus viajeros, de las personas que van a visitar este país, pese a ser un lugar que está perfectamente en condiciones de recibir viajeros, y también Egipto está notando cómo bajan muchísimo las reservas en los últimos meses desde que ha empezado esta situación de crisis bélica en Irán. O sea que lo que parece es que este verano va a ser bastante atípico, salvo que cambien las circunstancias en positivo, Jaime.
1: Claudio, ¿cuál es tu impresión? ¿Tanto condiciona nuestra decisión, situaciones como esta, una crisis, una guerra en Oriente Medio?
2: Históricamente el turismo siempre ha sido un sector muy estable y inevitablemente hay vasos comunicantes, ¿no? La crisis en Medio Oriente inevitablemente hace que cambie la geopolítica turística del Mediterráneo. Y cuando hablamos de Mediterráneo, en el caso de España, en el caso de otro país del Mediterráneo, seguramente se verán afectadas. Ahora bien, tanta incertidumbre hará también que de alguna forma, en cuanto se podrá viajar después de la COVID-19, de la pandemia, en inglés se hablaba mucho del el revenge tourism, ¿no? Y llegamos a alcanzar el 2023 récord que no habíamos alcanzado ni en el 2019 cuando hablábamos de una saturación turística en destino del Mediterráneo. Con lo cual, nos queda estar pendiente de lo que sucede y también nos demuestra que el fenómeno y la actividad turística es muy frágil, y esto hace que países como España, que dependen tanto del turismo, se ven afectadas. En este caso podría ser para el sector positivamente, porque parece que muchos de los flujos puedan ir y cambiar de rota y venir hacia España, pero eso también conllevará algunos problemas y algunos conflictos. Probablemente podríamos llegar a no estar preparados completamente por lo que podría ser el próximo verano.
1: Ahora, ¿están cambiando nuestros planes?
3: Pues yo creo que un poquito, viendo
1: Sí.
3: las estadísticas de mi blog, sí he notado un descenso notable de los países asiáticos desde España. Digamos, Malasia, por ejemplo, era un destino bastante consultado en el blog y no ha desaparecido del todo, pero sí se ha notado. Y sin embargo, ha incrementado mucho el tráfico hacia destinos europeos, como Países Bajos, incluso Grecia, que me ha sorprendido bastante el dato que comentaban. Yo no he notado esa disminución de tráfico a nivel analítica en el blog, ni a Grecia ni a Italia. Había un montón de tráfico a Roma. Roma, yo creo que este verano se va a llenar
1: De
3: y
1: españoles.
3: próximamente de españoles, seguramente. Pero sí es verdad que los destinos asiáticos, bueno, Jordania, ni te cuento, que lo tengo yo también como destino y veo que no se consulta. No sé si llegarán tanto como cancelaciones, pero una bajada de interés, y sobre todo en esta Semana Santa, mucha gente me contactó diciendo que había preparado su viaje a Asia, a Malasia, a Vietnam y a otros sitios, y que le habían cancelado el vuelo por el tema de Emiratos, que hace mucho escala ahí. Y yo creo que los que más se van a resentir, desde mi punto de vista, son esos destinos, porque muchos pasan por Emiratos los vuelos más baratos. A lo mejor, si tienes un vuelo directo, pues ya te incrementa el precio y te replanteas pues otro destino más cercano.
1: Y hay una pregunta, cuando hablábamos, Andrés, sobre el tema de debate para hoy, hay una pregunta que a mí me parece que está muy bien planteada, esa de ¿estamos viajando por encima de nuestras posibilidades? Porque yo creo que muchos ciudadanos o muchos de nosotros tenemos esa impresión. Nos encontramos las ciudades, los espacios a visitar totalmente saturados. ¿Qué ha pasado? ¿Qué creéis que ha pasado en los últimos 30 años, en los últimos 20 años, Carlas?
0: Hombre, desde luego, se ha democratizado, como tú bien decías, la experiencia de viajar.

0: Y es un debate que tenemos encima de la mesa sobre si a lo mejor tenemos que replantearnos la manera como nos relacionamos con los sitios a los que vamos, porque en el fondo esta masificación está provocando muchas veces, ¿no?, que pierda el sentido, el carácter, alguno de los destinos o de los lugares a los que vamos, porque los centros de las ciudades se parecen muchas veces cada vez más los unos a los otros, hay las mismas tiendas, las mismas cadenas de restaurantes y se han perdido a las personas locales. Por eso, en algunos destinos muy exitosos, pues bueno, se está hablando de ver cómo se cambia un poco esta cuestión, que no es nada fácil, es cierto, porque la regulación del turismo es muy injusta, porque suele ser en función de la renta. Es decir, al final los destinos que quieren, ¿no?, tener un tipo de viajero diferente, lo que hacen es subir el ticket medio, es decir, subir el precio de las habitaciones, subir la categoría de los restaurantes, y eso expulsa a una parte importante de la población que no se puede permitir ese viaje. Entonces, eso tampoco es del todo justo, probablemente. Pero sí que es cierto que a lo mejor tenemos que plantearnos cómo organizamos nuestros viajes y nuestras vacaciones. Desde luego se puede intentar ir fuera de la temporada alta, si uno puede. Puedes intentar moverte de los barrios más concurridos, intentar descubrir otras partes de las ciudades a los que vas. Y sobre todo, a ver, a todos nos ha pasado, ¿no?, llevar una enorme lista de cosas que queremos ver, y a lo mejor hay que renunciar a alguna de ellas y tener experiencias un poquito más genuinas, ¿no? Intentar que no sea tú quien vayas marcando lo que vas viendo del destino, sino que el destino te marque un poquito más a ti. Es decir, que te pierdas un rato callejeando, a lo mejor sin ver determinados monumentos o edificios, pero que en cambio pues hayas descubierto un poco más la vida local de esa ciudad. Yo creo que es una situación que se está dando cada vez más, ¿eh?, que la gente busca ese tipo de experiencias un poquito más genuinas y alejarse tanto como puede de la masificación. Pero claro, es, digamos, el inconveniente que tenemos al derecho a poder viajar. Hace 30 años, Jaime, probablemente buena parte de la sociedad española pues lo tenía bastante difícil para irse de vacaciones. Cogíamos muy pocos aviones, nos movíamos muy poco. Ahora podemos ir a muchos más sitios gracias a las aerolíneas de bajo coste, por ejemplo, y a otras estrategias, ¿no?, que han puesto en marcha desde el sector turístico. Bueno, pues tenemos que encontrar el equilibrio y no es fácil, es un debate fuerte este.
1: Porque, Claudio, el cambio ha sido radical en los últimos, pues eso, 20 años, 30 años, ¿no? La manera de viajar, incluso ya empezamos a encontrar esa connotación negativa, ¿no? No, no puedo ir aquí porque no se puede estar, porque no puedo visitar el museo, porque no puedo tumbarme en la arena de la playa.
2: Claramente lo que hemos ido llamando democratización de los viajes ha sido también y ha dependido del abaratamiento de coste del petróleo. Entonces eso ha posibilitado lo que hemos llamado la revolución Ryanair, la revolución de la low cost, y ha permitido a una nueva clase de trabajadores, de una clase ociosa, ¿no?, que pudiera permitirse viajar. Y antes no tenía acceso a esos tipos de bienes de consumo. Al mismo tiempo, lo que hemos visto en el 2008 con la crisis, que nos ha llevado a lo que llamaríamos un capitalismo de plataforma, se ha generado una turistificación de lo cotidiano, de la vida cotidiana, ¿no? Aplicaciones, aplicativos, la ciudad, una ciudad completamente plataformizada, ha hecho que empezásemos a consumir siempre más también destinos urbanos. Y los destinos urbanos, inevitablemente, son los que más se han encontrado con problemas de convivencia, porque hay gente, hay residentes, hay personas que viven, hay prácticas sociales, hay reproducción de la vida social. Y esto parece que ahora llega a ser de alguna forma un problema que podría resolverse con la elitización del turismo. Pero si pensamos cómo nace el turismo, nace con las vacaciones pagadas, nace gracias a la lucha de trabajadores y trabajadoras que consiguieron vacaciones pagadas y han podido llegar a este tipo de bienes de consumo. Y ahora estas mismas masas acaban siendo un problema, ¿no? Y entonces queremos elitizarlo para que esos lugares sean más exclusivos. Pero al mismo tiempo, estos lugares más exclusivos son los lugares más desiguales. No es un caso, si pensamos en el contexto español, que las ciudades turísticas, que es bien diferente de la ciudad turistificada, la ciudad turística es la ciudad que no puede imaginarse sin turismo, es una ciudad donde ya las nuevas generaciones han vivido

siempre con una economía turística, son ciudades donde hay mucha desigualdad, donde hay renta más baja, con lo cual se han generado muchas desigualdades en esos lugares donde...

0: área, donde tematizamos y sobre todo financiarizamos, porque entramos en un capitalismo financiarizado que intenta especular con el valor de cambio que puede tener un lugar, o con la inversión financiera en lugares turísticos, que inevitablemente podría llegar a ser mucho mayor y a tener mucho más rentabilidad que otros. Entonces, claramente se ponen sobre la mesa problemas de qué sucede cuando democratizamos para la clase trabajadora ciertos bienes de consumo, pero al mismo tiempo lo que nuestra sociedad, y no solamente en España, pero nuestra sociedad capitalista hace normalmente, que es intentar no obviar las desigualdades, la genera, pero al mismo tiempo no quiere convivir con ellas.
1: Hablando de desigualdades, ahora tú que tienes contacto con las familias españolas que quieren viajar, ¿se ha incrementado el número de quejas que tienen que ver con el aumento del precio de los destinos nacionales? Porque muchas familias españolas no terminan de entender si tienen la impresión de que viajar fuera es lo caro, coger el avión. Y muchas familias no pueden llegar a entender por qué ha subido tanto el precio de hacer turismo dentro del país.
2: Sí, es que es totalmente cierto. Me dicen muchas veces, pues cómo puedes viajar hasta allí o cómo puedes hacer allí, pero claro, cuando de repente se buscan un hotel en la Costa del Sol 15 días y valoran una semana o 10 días en Riviera Maya, pues se dan cuenta que más o menos pues les puede salir parecido. Luego están las preferencias personales y luego también está un problema bastante gordo que para mí hace que la masificación sea todavía mayor, y es el tema que la mayoría de las personas no pueden viajar fuera de temporada. Es decir, para mí es un poco utópico plantear el que salgamos fuera de temporada, porque muchos somos padres, otros sus empresas cierran en agosto, otros solo tienen un mes de vacaciones que tienen que enlazar un poco con Semana Santa, con Navidad o con otras fechas, y luego hay ciertas fechas que solo puedes hacer esas cosas. Si quieres ir a ver la Semana Santa en Córdoba o en Zamora, pues tienes que ir en Semana Santa. Va a ir todo el mundo que le guste la Semana Santa. Si quieres ir a ver a Papá Noel a Laponia, pues tienes que ir en temporada de Navidad. Entonces sí, puedes ir en marzo a visitar su casa, pero bueno, lo que quiere a priori todo el mundo es hacerlo en esas fechas, y más sobre todo porque, bueno, aquí tenemos problema de conciliación familiar, y luego pues eso, pocos trabajos tienen la flexibilidad para decir, venga, pues me voy 2 semanas a Roma en marzo porque me lo puedo permitir y ya está. Pero a lo mejor tu jefe te dice, mira, no, es que te obligo a cogerte 2 semanas en temporada de verano. Entonces, por esa parte es bastante complicada, y al irnos todos en las mismas fechas, pues se incrementan los precios y muchas veces se hace imposible ir a ningún destino por parte de alguna familia.
3: Pero ese incremento de precios se ha producido en todo tipo de viajes, tanto en los nacionales como en los extranjeros. Y yo tengo esa impresión de que el precio de un viaje nacional para el turista nacional, es decir, para una familia española que quiere irse a la Costa del Sol o a cualquier sitio de nuestro litoral en verano,
1: le resulta más caro que ir al exterior.
3: Sí, eso es verdad, pero ¿por qué resulta tan caro? ¿Por qué ha subido más el viaje nacional que el viaje internacional? Es decir, ¿el sector turístico español está olvidando un poco al turista español, que ya no se puede permitir ese viaje nacional, por así decirlo, porque da la impresión de que se están subiendo los precios, porque cada vez llegan más turistas extranjeros a España, que por cierto tienen más poder adquisitivo que nosotros, sobre todo el turista europeo, y se están olvidando del turista nacional, que de toda la vida ha elegido esos destinos porque eran más baratos que salir al exterior. Yo no sé si tú tienes esa impresión, Ara.
2: Pues mira, la verdad es que, o sea, viendo precios, justo este fin de semana estaba viendo con una amiga que se van a ir a un hotel en Gandía, creo recordar, y dice, ¿os venís el fin de semana? Y digo, venga, voy a ver qué hay. Y cuando veo el hotel, 2 días eran 800 euros. Y un hotel, no te voy a decir que era aquí un resort de la leche, o sea, era un hotel bastante normal, con su piscina, con sus cosas para niños y tal, y me sorprende muchísimo. Si bien es cierto que yo no suelo hacer turismo nacional, digamos de larga estancia, todavía, porque eso lo tenemos planteado para cuando seamos un poco más mayores y nos dé pereza irnos fuera, irnos más lejos, ¿no? Entonces, yo soy gallega y suelo pasar mis vacaciones allí, y hacemos por España más bien pequeñas escapadas, o sea, no tengo esos datos como de larga estancia en algún destino de playa, como estás diciendo.
1: Bueno, pero también se lo pregunto a Carlas, como planteaba Andrés y a Claudio, ¿hasta qué punto la llegada, el aumento de turismo extranjero, podríamos llegar a los 100 billones, está distorsionando

0: ¿Cuándo la oferta para los nacionales?
1: Hombre, es evidente que en una situación de oferta y demanda, evidentemente, el que esté dispuesto a pagar un poco más, pues al final es el que se lleva también las mejores habitaciones. Aquí en España nos ocurren varias cosas. Yo coincido con vosotros en este análisis, ¿no? Que a veces es más caro viajar dentro de nuestro país a determinados sitios que son muy populares. Y es verdad que la idea esta del veraneo, en la que nos podíamos ir tranquilamente 15 días a determinadas partes de nuestro litoral, pues a lo mejor es un poco más complicado que hace unos años, porque han subido los precios, el ticket medio, pero al final, como apuntabais, también es la manera como los destinos están intentando masificarse menos, que es subiendo los precios, que, como decía, no es muy justo muchas veces. A lo mejor los españoles tenemos que empezar a hacer como nuestros colegas europeos y reservar con más de un año de antelación, y entonces te garantizas a veces mejores precios. Tenemos que cambiar a lo mejor esa manera de ver los destinos, porque ¿qué ocurre? Que los holandeses, los franceses, los británicos, ellos sí lo hacen y se quedan con las mejores habitaciones en nuestros hoteles y a un precio mucho más razonable, porque reservan el día que se van de las vacaciones de este año, ya reservan el año que viene. Y lo que está pasando en España muchas veces es que, nos dicen los datos, estamos renunciando a determinadas compras, pero queremos mantener las vacaciones. Es decir, retrasamos la renovación del coche, por ejemplo, tardamos más en cambiarnos el sofá, tardamos más en cambiarnos el televisor, pero guardamos ese dinero para irnos de vacaciones. Sigue siendo irrenunciable, estamos dispuestos a pagar un poquito más porque las vacaciones ya son una parte esencial de nuestro presupuesto familiar, ¿no? Igual que lo es la tarifa de la luz, del gas o de las compras básicas que podemos hacer en casa, pues las vacaciones también son irrenunciables, renunciamos a otras cosas. Claro, eso al final incrementa también los precios a la larga. Pero bueno, tenemos un país maravilloso lleno de sitios que están deseando recibir a los viajeros y que no están masificados. Y los que puedan ir, claro, los que tenemos niños, efectivamente estamos muy condicionados por las vacaciones escolares. Pero hay una parte importantísima de la población que se puede permitir el lujo, si puede, muchas veces, de viajar fuera de temporada con mejores precios y con menos gente.
0: Claudio,
1: hay que aprovechar esa oportunidad.
0: ¿Estás de acuerdo con esto?
2: Relativamente.
0: A ver.
2: ¿En qué sentido? Es que inevitablemente nos estamos empobreciendo. Y nos estamos empobreciendo, y Alba Sud, que es un centro de investigación y asociación con base aquí en Barcelona, mostraba, por ejemplo, unos datos del INE, que, por ejemplo, el 32% de la población en España no puede permitirse una semana de vacaciones fuera de su lugar de residencia. Y claramente, dependiendo de qué comunidad autónoma, encontraremos estos números mucho más mucho mayores. Con lo cual, así como hablamos de estas dinámicas que nos expulsan o que donde hay desplazamiento residencial en algunas de nuestras ciudades, también ser tan dependiente de un turismo internacional y de residentes temporales, ¿no? Y cuando hablo de residencias temporales, hablo de nómadas digitales, de estudiantes internacionales, de una clase de trabajadores que pasa un tiempo en nuestras ciudades, sobre todo porque por la geopolítica, España, el Mediterráneo, son un lugar perfecto para pasar alguna temporada del año, hace que no solamente haya una precarización de nuestra vida cotidiana, pero también, como mencionaba antes Alba Sur, se puede empezar a hablar de una precariedad vacacional. Con lo cual, inevitablemente hacemos mucho menos turismo, y hacemos menos turismo porque hay una precariedad que tiene que ver también con la fragmentización laboral, con la precariedad laboral, y además no es tanto el problema hacer turismo, y por eso decía que el turismo es un gran hallazgo y ha sido una gran conquista, sobre todo de la clase trabajadora. El problema es cuando este turismo no genera riqueza. Entonces, cuando hablamos también de los apartamentos turísticos, o hablamos, por ejemplo, de todos los establecimientos extrahoteleros, la gran pregunta es, el problema es que haya turismo o que solo haya turismo. Y el problema es que las ciudades están solo volcadas y orientadas a este segmento de la economía.
0: Pues vamos.
2: Probablemente si generásemos...
0: Vamos a hablar de las ciudades. Vamos a escuchar a los oyentes. Hacemos una pausa y escuchamos a los oyentes la relación con el turismo, cómo viajan ahora y también la reacción de los

0: Los habitantes de ciudades como Santiago, como Cáceres, ciudades históricas como Alcalá de Henares, la reacción, mira, me lo están confirmando, la reacción y la relación que tienen con todo aquel que llega, que colapsa las calles. Va a ser en un momento aquí en Por Fin.
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16: Mira, pues por un lado, yo soy de Sevilla y bueno, en fin, mi ciudad se ha convertido en un parque temático. De tal manera que cuando voy por el centro, que es enorme además, es que ya no te puedes encontrar ni las bodeguitas de toda la vida para tomarte un vinito y unos caracoles o lo que sea, porque ya todo es franquicias de estas también que han llegado hasta las bodeguitas, por supuesto, precio para los guiris, es imposible, ¿sabes? Entonces, sí, la ves, está muy bonita, pero yo la echo de menos, ha perdido parte del alma.
17: Yo soy jubilada y tengo la gran suerte de poder viajar entre semanas.

0: Entonces me considero una turista que respeta el medio. Yo vivo en una ciudad patrimonio de la humanidad, Alcalá de Henares, y los alcalaínos no podemos salir el fin de semana por el centro de nuestra ciudad porque está invadida de turistas. Una cosa es que haya turismo y otra cosa es que esté invadida. Y los ayuntamientos colaboran con todos los establecimientos de hostelería para que, además de que haya mucho turismo, haya mucha actividad. Con lo cual, aquí en Alcalá de Henares ya hay una plataforma en contra del ruido de la ciudad.
1: Creo que hoy día se viaja demasiado, que está sobrevalorado, porque es que si hablas con alguien y dices que no has viajado a tal sitio, bueno, es como si fuera un peco mortal, vamos. Entonces, pues sí, me parece que se viaja demasiado, aunque la mayoría de la gente viaje como las maletas, sin enterarse. Y respecto a lo que decía, no sé, una tertuliana, lo de los comercios, pues estaría bueno que si no hubiera comercios en las calles, vamos, estarían las calles oscuras y, vamos, sin vida, desde luego. Y claro, es que las ciudades tienen que ir para las personas, no para los turistas.
2: Yo vivo en Salamanca, ciudad monumental, bellísima catedral, espectacular universidad, fachada de la universidad, la Rana famosa, calles maravillosas, monumentos por donde quieras, Palacio de Monterrey, San Esteban, lo que te dé la gana. Y a su lado, pequeñas tiendas de souvenirs y grandes tiendas. Pero a ver, señores, señoras, ¿de qué se creen que comen los salmantinos si no es gran parte de ellos del turismo? Aparte de otras muchas cosas. ¿Qué pasa? Que si nos cierran las tiendas, ¿dónde vamos nosotros? Y también tenemos que comer pan, y también vivimos en el centro de las ciudades, y también tenemos que ser un poquito felices, ¿no?
3: Eso en el año en el que podríamos llegar a los 100 millones de turistas, de visitantes en este país. Bueno, nos queda muy poco tiempo y os voy a pedir a los tres un minuto para cada uno. Claro, la pregunta es, sabemos dónde estamos, cuál es la situación, cómo estamos viajando, pero ¿cómo lo haremos en los próximos años? ¿Podemos adivinar cómo será hacer turismo, viajar en los próximos años, Carlas?
4: Hombre, yo espero que viajemos de manera un poquito más consciente, es decir, que realmente tengamos interés por los sitios a los que vamos. Me ha gustado esta oyente que ha dicho que hay gente que viaja como las maletas sin enterarse. Pues yo creo que hay que hacer todo lo contrario y viajar bien enterados. Ahora tenemos un montón de información, pero también el gran lujo yo creo que va a ser en realidad viajar con calma, ver menos cosas, estar más tranquilo y hacer cosas que hacen los vecinos. Ojalá así recuperemos un poco la esencia de esos lugares turistificados y masificados, Jaime.
3: Claudio.
5: Creo que cuando hablamos de hacia dónde va el turismo es importante pensar también hacia dónde va nuestra ciudad. Entonces, como decía antes, no es tanto cómo haremos turismo o qué tipo de modelo de turismo, pero qué tipo de modelo de ciudad queremos y sobre todo qué tipo de acceso a la vivienda tendremos, qué privatizado o no estarán nuestros espacios urbanos donde hay vida social, con lo cual inevitablemente hay que pensar en el bienestar de quien vive en estas ciudades para que estas ciudades puedan vivir con el turismo y además se puedan generar también puestos de trabajo que sean dignos y te den la posibilidad de poder vivir en estas ciudades. Sabemos que muchos de los destinos turísticos en España inevitablemente tienen un problema con acceso a la vivienda de los propios trabajadores y trabajadoras. Con lo cual hay que pensar en modelos mucho más justos para esta ciudad que reciben estos flujos para que sean ciudades mucho más igualitarias y reducir las desigualdades de estos contextos turísticos.
3: Ahora, ¿cuál es tu impresión?
6: Pues mi impresión es que deberíamos replantearnos qué es viajar, qué significa viajar a niveles de conocer destinos, conocer culturas, ver el mundo con ojos diferentes y a partir de ahí pues replantearnos si realmente queremos viajar, si realmente todo el mundo que está viajando lo está haciendo porque realmente le gusta viajar o porque realmente se lo estamos metiendo por los ojos, en los que me incluyo. Yo tengo mis relatos de viaje y mi cuenta de Instagram donde muestro los sitios, pero llevo viajando desde 2003 porque me gusta viajar, pero desde muchas perspectivas y no solo a esos lugares que se han masificado ahora, que antaño no lo estaban tanto. Entonces, pues realmente yo lo cuento de una manera profesional, digamos, y desde mi punto de vista, desde mi pasión, y realmente las personas que hoy en día están viajando, como contabas antes, el tema de por la foto, pues que se replanteen en realidad si les gusta viajar o si prefieren quedarse en su casa leyendo un libro.
3: Muy bien, Carles Lamelo, Claudio Milano y Ara Ro, muchísimas gracias a los tres.
6: Gracias a ti, Jaime.
3: Y vamos a seguir viajando, que viajar siempre

0: Es muy interesante y uno aprende mucho viajando, a pesar de la masificación. Gracias, Andrés.
1: A vosotros.
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0: Y cuando cae la tarde, el búho Juan Soto Ibars abre sus ojos para fijarse... Bueno, va a volver a Ábalos y al juicio de mascarillas. Juan, buenas tardes.
3: Hola, Jaime. Hoy en Los Dispares no nos has sacado el tema Ábalos, pero yo no me resistía a comentar esta noticia tan jugosa que publicó ayer El Español. Como Ábalos había dicho en el Supremo que Jessica fue la trampa que le puso al Dama y que él simplemente se enamoró hasta las trancas y fue traicionado, el periodista Jorge Calabrés ha decidido compartir con el mundo unos WhatsApp de Koldo que demuestran que Ábalos miente. Hasta aquí todo podría ser una noticia más del martilleo este de político pillado mintiendo en sede judicial, en fin, lo de siempre. Pero es que lo que ha publicado El Español es... Yo no he visto una cosa igual en todos los días de mi vida y dispongo de una vasta cultura en cine especializado. Lo que publica El Español son los audios y WhatsApp que Koldo enviaba a su exmujer, Patricia Urich, desde el salón del piso de Atocha 25, que tantas veces aparece en los archivos de la trama, y eran WhatsApps y audios que grababa Koldo mientras Ábalos, cómo decirlo de manera discreta y fina, dejaba fluir sus preciadas fuerzas viriles en el intercambio intenso de placeres sensoriales con no una, sino dos prostitutas simultáneamente. A ver, lo voy a volver a decir porque esto es la radio. Koldo estaba grabando a un Ábalos desaforado entre dos prostitutas y enviaba esas grabaciones a la parienta, a Patricia Urich, con la que iba comentando la jugada. A ver, yo sé que la importancia periodística de esta noticia es que derriba la versión de Ábalos, pero no dejo de pensar en la conversación. Tenemos que imaginar Patricia confusa, pregunta si hay más de una al oír los gritos y Koldo informa que son dos. Y Patricia, a la que se reconoce versada en estas cosas, sentencia que seguro que están fingiendo, a lo que Ábalos responde que no, a lo que Koldo, perdón, responde que no. Y he aquí lo que más me enternece. Tanto admiraba Koldo a Ábalos que lo consideraba perfectamente capaz de provocar desaforados gritos en dos prostitutas simultáneas. Ni Sancho Panza fue tan noble vasallo para con el Quijote.
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0: Rafa Latorre, ¿qué tal? Buenas tardes.
12: Hola, ¿qué tal, Jaime Cantizano? Bueno, pues buenas tardes sobre todo para los colchoneros, que hoy están muy ilusionados. Hoy es la noticia del día para todos aquellos que son del Atleti y para cualquier español, en el fondo, que se alegre de que haya un equipo que esté optando para la final de Champions. 10 años después, el Atleti está ahí al borde. Solo le queda, bueno, esto es solo, le queda ganar al Arsenal, que no es poca cosa, que no es poca cosa. Bueno, noticias de última hora de esta tarde. Lo del Tribunal de Cuentas es importante, ¿eh? El Tribunal de Cuentas se ha dividido y ha señalado que el gobierno ha utilizado los fondos europeos para pagar las pensiones, lo cual no es una práctica demasiado ortodoxa e informa pues de que el gobierno no es que sea un contable muy escrupuloso. Nos hemos acostumbrado ya a un gobierno que actúa sin presentar un proyecto de presupuestos en toda la legislatura y que además lo justifica en el Consejo de Ministros. Y vamos a seguir muy de cerca lo que está ocurriendo con el barco del Antivirus. Yo entiendo que al escuchar a Fernando Simón decir que no hay ningún riesgo, pues hemos tenido un escalofrío, ¿no? Nos ha recorrido el espinazo un escalofrío. Bueno, parece que no hay riesgo, eso dice la Organización Mundial de la Salud, pero las autoridades españolas ya no son tan partidarias de que el barco llegue a Canarias.
0: Muy bien, pues estas y otras noticias, que hay muchas en este día, en este martes, en La Brújula, con Rafa Latorre y todo su equipo. Nosotros volvemos mañana, que será ya miércoles. Adiós, adiós, adiós, adiós.
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0: Son las 7, las 6 en Canarias. 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
1: El Atleti sueña hoy con llegar a una final de Champions 10 años después de la última que disputó. Y puede hacerlo, lo tiene al alcance de su mano. Y solo se interpone el Arsenal. Y un estadio de Emirates que va a ser una olla a presión. Bueno, eso solo es bastante injusto, ¿eh? Porque no da la medida de la gesta que supone llegar a una final de Champions y del equipazo al que se va a enfrentar. Pero es que ya solo le queda ganar este partido. Así que nos vamos a ir a Londres. Antes saludo a Edu Pidal. ¿Qué tal, Edu? ¿Cómo estás?
2: ¿Qué tal, Latorre? Muy buenas. Tres veces ha llegado el Atlético de Madrid a una final de la Champions, de la máxima competición europea. La primera en 1974 empató con el Bayern y tuvo que haber un partido de desempate que perdió. La segunda en 2014 y la tercera en 2016. Hoy puede hacerlo por cuarta vez, sería la tercera en la etapa del Cholo Simeone en el banquillo del Atlético de Madrid. Tiene que superar, como tú dices, al Arsenal, que ahora es el líder de la Premier y candidato a ganar la Liga Inglesa. O puede forzar la prórroga y llegar a los penaltis. Empataron a uno en el Metropolitano, marcó Julián Álvarez. Un gol de penalti para los rojiblancos en la segunda parte que empató el partido. Hoy nos lo van a contar los enviados especiales de Onda Cero. Ya están en el estadio, en el Emirates, Hugo Condés. Hola, Hugo, muy buenas.
3: ¿Qué tal, Edu? Rafa, muy buenas. Dilo con propiedad, Edu. Cuatro veces ha llegado a la final de la Champions. En 2026 también llegó en el Emirates contra el Arsenal y pudo jugar la final de Budapest. Es lo que todos deseamos contar. A partir de las 11, quién sabe si a las 11 y media, 12 menos cuarto de la noche, que algún corazón no resistirá. Pero sí, el Atlético de Madrid se la juega en un césped espectacular. Estoy muy cerquita del césped del Emirates y es una alfombra auténtica para que se juegue a partir de las 9 de la noche. Un Atlético de Madrid que todavía está en su hotel, está de camino a ese estadio. Todavía no se conoce quién se va a poner el Cholo Simeone, pero tampoco esperamos muchas sorpresas. Ya sabéis que tanto Juliano como Sorlot como Julián en principio están recuperados y van a poder jugar. Veremos si los elige para ser titulares. Yo creo que en el caso de Julián sí, en el de Juliano hay alguna duda más. Y no va a estar solo el Atlético de Madrid, ¿eh? 3.000 aficionados del conjunto colchonero van a estar justo en el córner enfrente de la cabina que vamos a contar el partido aquí de Onda Cero para vivir este apasionante Arsenal-Atlético de Madrid.
2: A las 9 de la noche arranca ese partido en el Emirates, Arsenal-Atlético de Madrid, con el Atleti ante la posibilidad de su cuarta final de Champions.
1: Y aquí tendrán la información al minuto, actualizada. Seguimos hablando, ¿eh? Edu Pidal, y seguimos conectando con Londres.

¿De qué hay más emocionante que la Champions? Esa sí que es la categoría reina del fútbol europeo. Bienvenidos a Brújula, estaremos con ustedes hasta las 11:30, las 10:30 en Canarias, con toda la información, el análisis, la economía y el deporte. Por cierto, ya saben ustedes que el oyente de Onda Cero es soberano, así que ustedes podrán vivir el partidazo aquí en su radio con Edu García, el Radio Estadio y el mejor equipo de deportes de la radio española, o si lo prefieren, pues quedarse con la Brújula en los canales alternativos de Onda Cero para escuchar toda la actualidad y el análisis de las principales noticias que nos remiten a los fondos europeos, pero no por nada positivo, sino porque el Tribunal de Cuentas, después de un duro enfrentamiento, ha desvelado que el gobierno español utilizó los fondos europeos para el pago de las pensiones, es decir, para lo que no estaban destinados. Claro, uno empieza a defender que se puede gobernar durante toda una legislatura sin aprobar una sola ley de presupuesto.

0: presupuestos, es más, un solo proyecto de ley de presupuestos y termina por jugar a su antojo con la contabilidad. Así que el gobierno desvía 2.389 millones de los fondos europeos a pagar pensiones y lo justifica porque dice que era un dinero sobrante. Y esta irregularidad, por cierto, señala directamente a María Jesús Montero, que era titular de Hacienda antes de lanzarse a la incierta carrera electoral en Andalucía. Ignacio Rodríguez Burgos, buenas tardes.
1: Muy buenas tardes, pues eso es. El gobierno desvió dinero de los fondos europeos para pagar pensiones. Es una de las salvedades que incorpora el Tribunal de Cuentas en su análisis de la cuenta general del Estado del año 2024. El tribunal dice que no estuvo suficientemente justificada la utilización de 2.389 millones de euros de los fondos Next Generation para el pago de pensiones de clases pasivas y complementos de mínimos. El gobierno afirma que era dinero sobrante. El Tribunal de Cuentas considera que este desvío es consecuencia de no contar con unos presupuestos del Estado. Y este año tampoco hay cuentas públicas, aunque el ministro de Justicia, Félix Bolaños, defiende la prórroga de los presupuestos.
2: Es fundamental también poner en valor que los presupuestos que tenemos prorrogados son unos presupuestos que funcionan, que están funcionando, que evidentemente están teniendo un gran resultado económico y social en nuestro país.
1: El Tribunal de Cuentas también destaca que ha habido créditos extraordinarios de 77.000 millones por gastos adicionales y que la Seguridad Social presenta un patrimonio negativo de 106.000 millones que se solventa con préstamos del Estado, es decir, de Hacienda, por valor de 126.000 millones. Estamos hablando del 8% del PIB. La cuenta general del Estado se ha aprobado, pero con una importante tensión interna, con 6 votos críticos. Incluso el consejero Javier Morillas ha presentado el primer voto en contra de la historia del tribunal contra la declaración general de la cuenta del Estado.
0: Bueno, pues así están las cosas. Y si atendemos a lo que dice Félix Bolaños, casi hay que agradecer que no haya un proyecto de ley de presupuestos, lo cual es un desdoro para la Cámara, significa que el gobierno no tiene la confianza del Parlamento y que la ley troncal de la legislatura es una minucia, una bagatela que no sirve absolutamente para nada, ¿no? O eso nos están tratando de decir. Vamos con la última hora del barco del antivirus. Después de las primeras manifestaciones de solidaridad con los tripulantes del crucero afectado por el brote de antivirus, les recordamos que hay 14 españoles a bordo. Las autoridades de Canarias ya no quieren que haga escala en la isla, que es el puerto más cercano a Cabo Verde, donde se encuentra. La situación es esta: el barco está fondeado frente a Cabo Verde y dentro se ha declarado un brote de antivirus, que es un virus que contagia en los roedores, que no es muy común y que desde luego es muy raro que se produzca una transmisión entre humanos, pero eso parece haber ocurrido a bordo de este barco, donde ya han fallecido pues 3 personas. Partió de Ushuaia, en Argentina, el 1 de abril, y tiene bandera holandesa. La Organización Mundial de la Salud y el Ministerio de Sanidad han acordado que un equipo de epidemiólogos revise hoy por la tarde, esta misma tarde, el estado de las 147 personas a bordo antes de tomar una decisión sobre el puerto de destino en el que van a desembarcar los pasajeros. Belén Gómez del Pino, buenas tardes.
3: Buenas tardes, Rafa. Pues ya están a bordo, o deberían estarlo, porque es la decisión que comunica a mediodía el Ministerio Español de Sanidad tras una reunión con la OMS, ese equipo de epidemiólogos que debe supervisar el estado del barco y de todas las personas que viajan en él, tanto pasajeros como tripulantes. En estos momentos ya no queda nadie con síntomas de la infección, porque ya han sido evacuados los 2 pasajeros que estaban en estado más delicado y una tercera persona con algunos síntomas, que es contacto directo de los anteriores. Es la información que está facilitando el gobierno holandés, que ha enviado a Cabo Verde 2 ambulancias medicalizadas para trasladar a los 3 afectados a Países Bajos para recibir allí la atención médica. Del informe que hagan los epidemiólogos a bordo va a depender el destino del buque. Aunque la Organización Mundial de la Salud ubicaba esta mañana su trayectoria hacia Canarias, el Ministerio Español de Sanidad, tras reunirse con el organismo, comunicaba su postura. Una vez evacuadas las personas contagiadas, no existe motivo clínico para realizar una escala en las Islas Canarias, una posición que compartía esta misma tarde el presidente canario Fernando Clavijo. Si la OMS decide que el barco recale en territorio español, tendrá que justificarlo.
4: No queremos anticipar acontecimientos, pero que si no hay peligro para la vida de las personas, pues de ahí puede perfectamente dar atención y llevar el barco, que es bandera holandesa para este caso Holanda. Si la OMS quiere o aplicar o cualquier otra cosa, tendrá que justificarlo.
3: A bordo, por tanto, del crucero hay ahora mismo 144 personas entre tripulantes y pasajeros. Recordamos que hay 14 españoles, 13 pasajeros y un miembro de la tripulación. Ninguno de los pasajeros ni de los tripulantes tiene síntomas y están contando a bordo que mantienen medidas de seguridad como distancia.

0: distancia social, uso de mascarillas. Se les ha ofrecido la posibilidad de comer en sus camarotes sin utilizar las zonas comunes y el barco ha recibido provisiones, tanto médicas como alimentarias.
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2: Y repasamos otras noticias del día con Carlos Rodríguez y Guillermo Pérez. Pues en el Golfo Pérsico todo empeora cada jornada, aumentando el riesgo de volver a una guerra total. La tregua indefinida desde hace días es cada vez más delicada y peligra el alto el fuego. Hoy, por segundo día consecutivo, Emiratos Árabes Unidos ha interceptado ataques iraníes contra su territorio. Mientras la Operación Libertad de Estados Unidos en el Estrecho de Hormuz mantiene su vigilancia portuaria para facilitar la salida de buques de ese enclave, denuncian que Teherán pretende la extorsión internacional porque no quiere negociar la paz. La situación es crítica, sin duda, pero Donald Trump insiste en que quiere hacer... Bueno, en realidad quiere hacer creer que todo está bajo control. El problema es que lleva demasiado tiempo tratando de hacer creer que todo está bajo control, con lo cual cabe sospechar que no está bajo control. Corresponsal en Estados Unidos, Agustín Alcalá.
3: Primero ha sido el secretario de Defensa, Pete Hegseth, luego el jefe del alto Estado Mayor, Dan Kane, y después Donald Trump. Los tres han reclamado que los ataques de ayer de Irán en el Estrecho de Hormuz no suponen una violación del alto el fuego. Preguntado qué necesitan hacer los iraníes para que cambie de opinión, el presidente ha sido muy ambiguo.
4: Well, you'll find out because I'll let you know.
3: Ya lo descubrirán porque se lo diré. Lo que saben es lo que deben hacer y lo más importante, lo que no deben hacer. Lo que sí puedo decirles es que Irán quiere alcanzar un acuerdo y lo que más me molesta de ellos es que después de hablar, aparecen en la televisión y dicen que no han hablado conmigo. Están jugando, quieren lograr un acuerdo. ¿Y quién no lo haría cuando tu ejército ha desaparecido? Podemos hacer lo que queremos con ellos. Trump ha recomendado al régimen de los ayatolás que saque la bandera blanca para rendirse.
2: Bueno, la incertidumbre y el peligro de que se rompa el alto el fuego sigue comprometiendo el precio del petróleo. En este momento cotiza en los $110 el barril de Brent. La secuencia alcista, no solo del petróleo, también del gas y otros hidrocarburos, está amenazando la seguridad energética mundial.
5: The world is facing what is arguably the most severe energy crisis ever.
2: Y este hombre que se llama Dan Jorgensen, que es el comisario de Energía de la Unión Europea, dice que si persiste el conflicto podríamos estar ante la mayor crisis energética de la historia.
6: Y cifra en 30.000 millones de euros la compra de combustibles fósiles desde el inicio de las operaciones militares de Israel y Estados Unidos en Irán, cargos adicionales que elevan la factura, mientras el bloqueo en Hormuz disminuye casi a cero la llegada de suministro extra. Eso, sumado al daño en las infraestructuras, que necesitarán años en ser reparadas, dejan un horizonte que en el mejor de los casos será muy serio, según Bruselas. Aquí, la titular para la transición ecológica, Sarah Hessen, ha mantenido un encuentro con operadores del sector petrolero y gasista. La ministra traslada calma, 90 días de reservas de queroseno asegurado e importaciones llegando con total normalidad.
7: En esa reunión también se ha transmitido un mensaje de tranquilidad respecto al aprovisionamiento de queroseno en nuestro país, en España, pero de cierta situación en la cual las próximas semanas puede ser más complicada en otros países a nivel europeo.
2: Bueno, jornada de descanso en el juicio de las mascarillas, que sirve para darle vueltas a si es o no pertinente la rebaja de pena al comisionista, a Víctor de Aldama, por colaborar con la justicia. La Fiscalía General del Estado ordenaba al fiscal anticorrupción que no la solicite, aunque la información aportada por el investigado haya sido relevante para conocer los hechos que se enjuician o una parte de los mismos. Petición de rebaja que la acusación particular del Partido Popular ha decidido reducir al mínimo posible. Lo que ha encendido al gobierno, que considera un escándalo, tipificar como muy cualificada la atenuante de confesión del presunto conseguidor de la trama. José Ramón Arias.
8: Porque el Partido Popular ha dicho Feijóo ha hecho lo mismo que ha planteado el propio fiscal anticorrupción y lo ha solicitado como representante de todas las acusaciones populares que se personaron en el caso. El presidente del PP ha puesto el foco en la intromisión de la fiscal general del Estado en el trabajo del fiscal encargado del caso.
9: Lo que es un escándalo es que la Fiscalía General del Estado intervenga en una decisión de un fiscal anticorrupción que hemos acreditado su independencia y su profesionalidad y no le deje actuar conforme a su propia doctrina.
8: El gobierno y el Partido Socialista creen que la petición de rebaja de penas hecha por el abogado de la acusación popular representado por el PP demuestra, según el ministro Félix Bolaños, una conexión entre Víctor de Aldama y los populares.
10: Yo aquí quiero ser muy claro. quiero dar las gracias al Partido Popular y al señor Aldama por hacer tan evidente que están colaborando.

0: los unos con el otro y el otro con los unos.
1: Hay que recordar que hace escasamente año y medio el gobierno concedió el indulto al denunciante del caso Gürtel, José Luis Peñas.
2: El Partido Popular Andaluz de Juanma Moreno mantiene sus opciones de revalidar la mayoría absoluta, o eso asegura lo que llaman el CIS andaluz, que no tiene nada que ver con Tezanos, pero así lo llaman. Encuesta sobre estimación de voto en la que Moreno seguiría en la horquilla de los 55 escaños que otorgan la mayoría absoluta. Y María Jesús Montero y el PSOE asumirían el peor resultado histórico del partido en la comunidad, con un Vox como tercera fuerza que sumaría entre 3 y 5 escaños respecto a las anteriores elecciones. Sevilla, Juancho Fontán.
3: Si hoy los andaluces fuésemos a votar, según esta encuesta, no veríamos esa ola progresista de la que ayer hablaba la candidata del PSOE, María Jesús Montero, en el debate. De hecho, no hay ni rastro en este sondeo con intención de voto que coloca a Juanma Moreno con la posibilidad de revalidar esa mayoría absoluta, obteniendo entre 53 y 56 diputados. Le seguiría el PSOE, aunque perdería escaños. De los 30 que tiene ahora, le dan horquilla de 25 a 27. Sería el peor resultado de los socialistas en unas autonómicas por debajo del suelo de Juan Espadas. Vox sería tercera fuerza, con una posible subida de hasta 5 parlamentarios, obteniendo entre 17 y 19, y le seguiría por Andalucía, que se mantendría o subiría hasta los 7 escaños, mientras que adelante Andalucía, de los 2 actuales, podría pasar a 5 y tener, por tanto, grupo parlamentario.
2: El gobierno aprueba la oferta de empleo público para 2026 con más de 27.000 plazas para el Estado. Junto a las plazas ya anunciadas de los cuerpos de seguridad, la OEP 2026 supera las 37.000 plazas, un número ligeramente superior a la oferta de empleo público del año pasado. El objetivo es digitalizar más la administración e integrar la inteligencia artificial. Informa Patricia Gijón.
4: Rechazo de los sindicatos a la oferta pública de empleo del gobierno, que consideran insuficiente y carente de promoción interna. 37.000 plazas para la administración central, incluidas las fuerzas y cuerpos de seguridad del Estado, una cifra similar a la del año pasado, aunque por debajo de las 40.000 plazas ofertadas en 2024. El ministro Óscar López apuesta por una administración más digital, más tecnológica, y defiende que las nuevas incorporaciones no destruyen empleo. Desde el CESIF, Milagros Dorronzoro reclama mejoras.
5: CESIF defiende reforzar y repartir los efectivos en los ámbitos necesitados. Así no podemos continuar, por respeto a los ciudadanos y a los profesionales de nuestras administraciones.
6: Vamos a, como digo, digitalizar la administración pública, vamos a transformar el empleo público, pero vamos a seguir creando empleo público.
4: El gobierno calcula que una vez se logre ejecutar la oferta, resultará un saldo positivo para la administración de unas 6.200 plazas.
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14: Además del partido del Atlético de Madrid, todavía no hay alineación oficial en el conjunto de Simeone, tampoco en el Arsenal de Mikel Arteta. Esto centrará nuestra atención esta noche en Radio Estadio y en Radio Estadio Noche. Mañana se juega la otra semifinal, también partido de vuelta. La ida, el PSG ganó 5-4 al Bayern en el Parque de los Príncipes. Mañana la vuelta en Múnich con ese gol de ventaja para los de Luis Enrique. El Atleti de Bilbao ha hecho oficial la llegada de Terzic como nuevo entrenador para las dos próximas temporadas, después de anunciar el adiós de Valverde.

0: Se están disputando los playoffs de la Euroliga para el Real Madrid, que hoy podría cerrar la serie si gana al Hapoel. De momento 10 abajo, 3-39 para el final del tercer cuarto. Ha fallecido, por cierto, el puertorriqueño Piculín Ortiz, sí, a los 62 años de edad, por un cáncer. Fue jugador de Real Madrid, Barcelona, Zaragoza, Andorra o Unicaja. Y en tenis se está disputando ya la fase previa del Master 1000 de Roma. Pablo Carreño, el asturiano, ha avanzado al cuadro principal. Se ha retirado Babrinka, también se ha metido Daniel Mérida, que ha ganado al chileno Barrios. Ha perdido Landaluce, que se queda en el camino, y ya sabes que no estará Carlos Alcaraz ni en Roma, ni tampoco en Roland Garros. Confirmó que no participará este año en el segundo Grand Slam del año, el de tierra batida, y sigue en el aire su participación en la hierba de Wimbledon este próximo verano. Así que a las 8 vuelvo y te cuento ya la última hora, alineaciones, última hora del Atleti en Londres.
1: Luego hablamos a las 8, Edu. Ahora se quedan 20 minutos con su emisora más cercana de Onda Cero.
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3: Buenas tardes. Sin heridos ni atrapados, bajo los escombros se salda afortunadamente la explosión y posterior incendio en una zona de chalés residenciales de Morata de Tajuña. De momento se desconocen las causas de la deflagración que ha provocado ese derrumbe de tres viviendas unifamiliares sin que hubiera nadie dentro. Es la última hora en Madrid. Solo hay que lamentar, como decimos, daños materiales. Homenaje y acto institucional a esta hora en el patio de cristales de la Plaza de la Villa, en el 40º aniversario del fallecimiento del viejo profesor.
4: Que Madrid sea una ciudad viva, y la viveza de Madrid depende en gran parte de la viveza de estas plazas que estamos recobrando para el pueblo, para la gente.
3: Homenaje al que asisten los portavoces actuales y los alcaldes que precedieron a Tierno Galván. Marta Morueco, buenas tardes.
5: Buenas tardes. Un acto sencillo, solemne y sobre todo repleto de respeto y admiración hacia un hombre, un intelectual que siempre supo estar cerca del pueblo. Juan Barranco, Manuela Carmena, Ana Botella, Ruiz Gallardón y Martínez Almeida han coincidido en destacar la capacidad de Tierno Galván para devolver a Madrid su identidad como ciudad tras la dictadura. Fueron 6 años y 9 meses de mandato, ha destacado Juan Barranco. Sus bandos fueron una lección continua de unidad y diálogo.
6: En estos tiempos de ruido, de intolerancia, de simplificación, de confrontación, Tierno hoy día vuelve como una referencia imprescindible. Su legado es un ejemplo y un orgullo para todos aquellos que tuvimos el privilegio de trabajar y colaborar con él.
5: Los 5 alcaldes juntos han vuelto a insistir en la necesidad de escuchar frente a la confrontación y, sobre todo, la necesidad de cuidar la democracia.
3: 5 de mayo, tercer día del viaje institucional de Díaz Ayuso a México. Hoy parada ante los universitarios del Centro de la Libertad.
7: Venimos a defender la hispanidad, claro que sí, que es una forma alegre, mestiza y, sobre todo, una forma de estar y de ver la vida en torno a unos valores, la libertad, la vida, los bienes más preciados que tiene el hombre y que son los que más prosperidad a lo largo de los años nos ha dado.
3: Con la llegada de las altas temperaturas y los episodios de ola de calor, los últimos años se criticaba al equipo de gobierno de la capital por el cierre de grandes parques. Ahora el alcalde Martínez Almeida actualiza los criterios, el protocolo a seguir en episodios de viento. Este se relaja y solo habilitará la clausura de los espacios verdes con rachas a partir de los 60 kilómetros por hora.
8: Habitualmente se seguía el patrón del Retiro. Ahora nosotros lo que hacemos es que cada parque va a tener su propio patrón y, por tanto, cada parque va a poder disponer de su propio protocolo, lo cual quiere decir que puede que algún parque esté cerrado, pero que el resto de parques puede que estén abiertos. Esto obviamente también facilita que las personas, aunque no puedan acudir a uno de esos parques, sí puedan acudir a otros parques de la Ciudad de Madrid, posibilidad que en estos momentos no estaba sobre la mesa. Flexibilizamos tanto desde el punto de vista del número de días como de la apertura de cada uno de los parques sin que tengan que seguir un patrón común de actuación.
3: Por cierto, los toldos en la Puerta del Sol han empezado a montarse hoy para que estén plenamente operativos el 1 de junio. Y para completar esta portada, la actualización que nos llega del Ondius, del crucero de lujo que partió de Ushuaia y ahora se encuentra en Cabo Verde confinado por un brote de antivirus que ya ha causado 3 muertos. Hay 3 madrileños a bordo, aislados en el interior del barco. Como medida preventiva, se encuentran bien y sin síntomas. Son 3 madrileños del total de 14 españoles que van en ese crucero. Son las 7 y 24. Información de servicio. están las carreteras a esta hora? DGT, Alba Ariz, buenas tardes.
9: Buenas tardes, Pachi. En este momento estamos pendientes de complicaciones.

0: En la salida por la 2 en Torrejón de Ardoz y también por la A42 en Parla. Y por último, hay dificultades en la M40 en Villaverde en ambos sentidos y en Pozuelo de Alarcón y Somosaguas hacia la A5, por lo que les recomendamos que moderen la velocidad.
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2: Nos espera un miércoles soleado, con pocas nubes en la mitad sur de la región y con tormentas en la zona de la sierra, la zona norte. Temperaturas muy similares a las de hoy, con máximas en los 21-22 grados.
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2: 7 y 28, todo apunta a una discusión de drogas como la causa del asesinato de un joven de 20 años esta mañana en el Parque Paraíso de San Blas Canillejas. Agresión mortal con arma blanca. El presunto autor ya ha sido detenido por la Policía Municipal, Rodrigo Herrero.
3: El apuñalamiento tuvo lugar a las 7 y cuarto de la mañana. Agentes de la Policía Nacional y posteriormente sanitarios del SAMUR Protección Civil intentaron reanimar sin éxito al joven de origen nigeriano, pero solo pudieron confirmar su fallecimiento media hora después. El presunto autor es un argelino de 38 años que fue detenido esta mañana en la calle Emilio Ferrari, cercana al lugar del apuñalamiento. La delegación de gobierno ha enviado una convocatoria para una reunión entre los responsables de la Comunidad de Madrid, del Ayuntamiento y vecinos del distrito de San Blas, con el objetivo de analizar la situación en el entorno del Parque Paraíso y definir un plan integral que acompañe la acción policial con otras actuaciones en el ámbito sanitario y social.
2: La petición de reunión del delegado para el consistorio de la capital no es más que un intento de diluir responsabilidades con una foto. Pese a la situación geopolítica, el último informe económico del BBVA apunta a

a que Madrid seguirá creciendo por encima de la media nacional, tanto este año como el que viene, un 2,7 y un 2,4% respectivamente. De cumplirse, estima el banco que la tasa de paro se reduciría

0: En abril se contabilizan casi 3,6 millones de ocupados, algo de lo que se felicita la consejera de Empleo, Rocío Albert.
1: ¿Qué es eso lo importante? Pues que 13.000 personas han salido de las listas del desempleo. Y además, cuando hacemos ya un poco de centro, pues vemos que además se ha producido en todos los tramos de edad, en todos los sectores, lo cual nos satisface enormemente.
0: Muchas críticas en el entorno de la izquierda está suscitando la apertura en la Comunidad de Madrid del primer centro de atención a víctimas de agresión sexual masculina. Es pionero en España y en un mes ha atendido a 7 hombres. El PSOE, su portavoz Mar Espinar, se niega a equiparar todas las violencias.
2: La presidenta de la Comunidad de Madrid es una negacionista que se resiste a ver que más de 33.000 mujeres solo el año pasado fueron víctimas de violencia de género, que más de 1.300 fueron asesinadas a manos de su pareja. ¿Y qué hace ella? Mantener la presidencia en una comunidad que es la única que no tiene un plan de igualdad y destinar 300 euros para combatir esta lacra social.
0: Este centro especializado cuenta con un equipo multidisciplinar de 8 profesionales para abordar los casos desde una perspectiva social, sexual, educativa, jurídica y psicológica, con un presupuesto anual superior a los 400.000 euros, Marisa Menéndez.
3: El centro pionero en España abrió sus puertas el 1 de abril y ya ha atendido a 7 hombres víctimas de agresión sexual, todos en el contexto del Chemsex, una tendencia que en los últimos años se ha incrementado considerablemente. Está atendido por un equipo multidisciplinar, explica la consejera Ana Dávila, y ofrece continuidad a la atención sanitaria con la máxima confidencialidad y privacidad.
4: Atendiendo a la persona desde la perspectiva psicológica, sexológica, desde el ámbito social, desde el ámbito jurídico si es necesario, y también procurando que en todo este contexto de atención la persona primero repare el daño, pero también vuelva a recuperar el apoyo social, el contexto laboral, que en muchas ocasiones por el consumo pues también se ha perdido, y bueno, pues también la asesoría jurídica que si es necesaria pues también le va a acompañar.
3: Los servicios sanitarios de la Comunidad de Madrid atienden cada año una media de 100 hombres víctimas de violaciones y agresiones sexuales.
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0: Cuánto honor, Álvaro Martínez, ¿qué tal? Buenas tardes.
1: Muy buenas tardes, Parchi.
0: Nervio y ansia en el Atlético de Madrid.
1: Nervio y ansia, y nos vamos directamente a Londres con prisa porque están Hugo Condés, Gonzalo Palafox con el sonido de Raúl Espinola, donde nos van a contar todo lo que pase esta noche entre el Arsenal y el Atlético de Madrid. Hugo Condés, muy buenas.
2: Hola, ¿qué tal, Álvaro? Muy buenas, aquí en el Emirates, donde dentro de una hora y media va a jugar el Atlético de Madrid el pase a la final de Budapest de la Liga de Campeones. Con una noticia, falta de confirmación oficial, Robin Lenormand va a ser titular en el Atlético de Madrid. Parece que el que se va a quedar en el banquillo va a ser Juliano Simeone, desplazando a Marcos Llorente a la

0: zona derecha y con el doble pivote con Coque y Johnny Cardoso. Con 3.000 aficionados del Atlético de Madrid que Gonzalo Palafox ya han recibido al equipo. Buenas tardes.
1: Hola Hugo, ¿qué tal? Buenas tardes. Sí, el ambiente aquí dentro de un ratito va a ser espectacular. 3.000 aficionados que han recibido al bus del Atlético de Madrid en torno a las 7 y 10 de la tarde, hora española. Atlético de Madrid que ya se encuentra en este Emirates Stadium. Como digo, va a haber lleno, son unas semifinales de la Champions. El Arsenal, por cierto, que tiene dos dudas, ¿no? Saber si tanto Havertz como Odegaard serán parte del once inicial. Eso sí, hay que recordarlo, Odegaard, que ya fue baja en el partido de la Premier y que Havertz se perdió la ida. Pero, como digo, va a ser un partidazo aquí en el Emirates, en Londres.
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2: Muchas gracias, Hugo Gonzalo. Mientras que el Atlético está centrado en su partido de esta noche, en el Real Madrid siguen el culebrón Mbappé. Alberto Fernández, buenas tardes.
3: Hola Álvaro, ¿qué tal? Muy buenas. Pues evidentemente el protagonismo de la jornada ha sido para Kylian Mbappé, que en un día de descanso para la plantilla madridista como hoy, pues ha ido a entrenar a Valdebebas. Ya lo hizo la semana pasada, pero como es lógico, los días pasados, después de ese run-run de su viaje a Italia, pues ha generado un poco de crispación y críticas por parte de la afición madridista, unas críticas que han sido respondidas por el entorno de Kylian Mbappé a través de un comunicado en la AFP francesa, donde dicen que todas esas se basan en una sobreinterpretación y que no se corresponden con la realidad y el compromiso del trabajo de Kylian, y que el periodo de recuperación está estrictamente supervisado por el club. Bueno, vamos a ver, esto es más madera para el culebrón Mbappé. Mañana va a tener unas pruebas, el viernes otras, de cara a determinar si va a poder estar en la convocatoria para el Clásico.
2: Gracias, Alberto. Y terminamos en Bulgaria, donde el Real Madrid de baloncesto está jugando el tercer partido de cuartos de final de la Euroliga contra el Apoel de Tel Aviv. David Camps, muy buenas.
4: Muy buenas tardes, y muchos problemas para el Real Madrid, que de ganar por 10 puntos mediado el segundo cuarto ha pasado a perder por 12 puntos mediado el tercero. Eran 9 al final del tercer cuarto y, sin embargo, ahora en el último cuarto intenta la remontada el equipo blanco. Ahora anota un triple el argentino Gabriel Deck para acercar a 1 a su equipo. Hapoel Tel Aviv 59, Real Madrid 58, cuando restan 5 minutos y medio para llegar al final del partido. Anota Blakeney para el conjunto israelí, 61-58. Si perdiera el Real Madrid, jugarían de nuevo en Botevgrad el jueves a las 8 de la tarde. Si lograra remontar, conseguiría el pase a la Final Four de Atenas dentro de un par de semanas.
2: Pues esperemos que los equipos madrileños sigan pasando rondas en las copas, en las competiciones europeas.
5: A ver qué pasa con el Atlético de Madrid esta noche, partidazo de Champions. Gracias, Álvaro.
2: Gracias a ti, Pachi.
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5: Que nos vamos.

A los 81 años sigue de gira Eric Clapton. Se encierra el jueves en el Movistar Arena y regresa a España 20 años después. Es uno de los guitarristas vivos más importantes de toda la historia, compositor, cantante, siempre con el blues y con el rock como bandera. 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

0: ya son las 8 menos 20, las 7 menos 20 en Canarias. Están los del Atleti que no caben en sí. Hasta aquí llega el pálpito. Menudo partidazo que les espera. Hay más noticias, en la actualidad del día, y aquí las van a conocer en titulares.
1: Begoña Gómez, esposa del presidente Pedro Sánchez, ha comparecido ante la Fiscalía Europea en su sede de Madrid para negar haber hablado con ningún miembro del Ejecutivo sobre los contratos públicos adjudicados al empresario Juan Carlos Barrabés, y no recordaba las cartas de recomendación firmadas por ella a favor de Barrabés hasta que las vio en la prensa.
2: Alberto Núñez Feijóo califica de escándalo y sometimiento al gobierno la decisión de la Fiscalía de no reducir la petición de pena a Víctor de Aldama pese a su colaboración con la justicia en el caso Mascarillas. El ministro de Justicia, Félix Bolaños, cree que estas palabras muestran que Partido Popular y Aldama colaboran. Mañana queda visto para sentencia.
1: El Ministerio de Sanidad propone evacuar en Cabo Verde a los casos sintomáticos y los contactos de alto riesgo por antivirus que viajan en el crucero afectado y que el barco continúe sin efectuar escala en Canarias. Tres afectados serán enviados a su país de origen, Países Bajos. Han fallecido tres pasajeros y son siete los afectados.
2: El sondeo del conocido como el CIS andaluz sitúa al Partido Popular de Juanma Moreno cerca de la mayoría absoluta, entre 53 y 56 escaños, cuando la mayoría son 55. Y al mismo tiempo mantiene el Partido Socialista de María Jesús Montero por debajo del suelo electoral que marcó Juan Espadas en los comicios de 2022, entre 25 y 27.
1: El secretario de Defensa de Estados Unidos, Pete Hegseth, afirma que el alto el fuego entre Estados Unidos e Irán no ha terminado, se mantiene. Tiene, a pesar de los ataques ocurridos desde el pasado lunes en el estrecho de Hormuz y los drones impactados en Emiratos. Y desde el Pentágono piden a Teherán que actúe con prudencia.
2: El gobierno de Rumanía, liderado por el conservador Ilie Boloyan, ha caído tras aprobar el Parlamento una moción de censura impulsada por socialdemócratas y ultranacionalistas, lo que abre un periodo de incertidumbre y complejas negociaciones para formar un nuevo ejecutivo. El presidente descarta convocar elecciones.
1: El juez ha enviado a prisión provisional comunicada y sin fianza al detenido por asesinar a una mujer el sábado pasado en Esplugues de Llobregat. El supuesto autor es un hombre de origen magrebí que agredió con un cuchillo a una mujer de origen chino vecina de la población, a la que supuestamente escogió al azar. Anteriormente este individuo ya había sido detenido en Burgos por lanzar piedras.
2: El Servicio Meteorológico de Cataluña activa avisos amarillos por lluvias intensas y chubascos torrenciales para esta tarde en noche. Las precipitaciones podrán alcanzar hasta 20 litros por metro cuadrado en periodos de solo 30 minutos. Esta intensidad supone un riesgo significativo para la movilidad en el litoral y prelitoral catalán.
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0: Hola, Ignacio Rodríguez Burgos.
4: Hola, ¿qué tal, Rafa?
0: Hay mucho de qué hablar en ese espacio de éxito arrollador que es la brújula de la economía, ¿eh?
4: Sí, hoy tenemos formato extendido, pero no va a faltar tiempo porque hay tantas noticias. Mira, habrá que hablar de cuentas, de las cuentas del Estado, y es que el Tribunal de Cuentas le ha sacado los colores al gobierno por desviar dinero de los fondos europeos Next Generation para pagar pensiones. Vamos, que la hacienda que dirigía María Jesús Montero, pues jugaba al cubilete con los presupuestos. ¿Dónde está el dinerito? En la supervisión de las cuentas del Estado del 24 también inciden que ha detectado crédito por gasto adicional por algo más de 77.000 millones, que es un dineral. ¿Por qué? Pues porque no había presupuestos del Estado. Y que la Seguridad Social tiene un patrimonio negativo de 106.000 millones. Vamos, alrededor del 8% del PIB. No es extraño que haya habido algo más que tensión dentro del tribunal, 6 votos en contra y son 12 consejeros, y que por primera vez en la historia se ha registrado un voto particular en contra de la cuenta general del Estado, el del consejero Javier Morillas, por lo que considera irregularidades. Ahora habrá que ver qué es lo que dice Bruselas y qué dice la Unión Europea, porque recordemos, ese dinero desviado a pagar pensiones era de los fondos europeos comunitarios.

0: sanitarios.
1: Uh-huh. Bueno, y una operación de altos vuelos.
2: Sí.
1: Los Escribano, que se van de Indra, pero es un repliegue táctico.
2: Yo creo que es por ahora, porque después, si todo sale como parece que está diseñado, volverán, como MacArthur. Según adelanta Expansión, los hermanos Escribano han vendido esta tarde su participación en Indra, que es algo más del 14% del capital, y se interpreta como una fórmula para allanar la compra por Indra de Escribano Ingeniería, que es la empresa familiar de los hermanos Escribano. La cuestión también es que este 14% de Indra se ha vendido por 1.320 millones de euros. Bien, pidieron un crédito a JP Morgan por 380 millones. Y si no me equivoco, las cuentas, la plusvalía en tres años ha sido algo así como de 940 millones. No está mal, ¿no?
1: Bueno, y hay otros grandes datos, como los datos del paro y de la nueva oferta de empleo público.
2: Muy rápidamente, la nueva oferta de empleo público supone algo más de 37.000 plazas para la Administración General del Estado y para las Fuerzas Armadas y de Seguridad del Estado. Los sindicatos consideran que es insuficiente. El Ejecutivo dice que las prioridades son para la administración, la digitalización y la inteligencia artificial. También cuestiones energéticas, climáticas, infraestructura y regularización de migrantes. Entre las prioridades, ya te digo que no aparece, o al menos no lo hemos visto, nada para mejorar los trámites en la Seguridad Social o para el trámite del paro en el SEPE. En abril bajó el paro en 62.700 personas y las afiliaciones subieron en 223.000 hasta superar los 22 millones de afiliaciones. La clave, la hostelería. Es decir, la clave, la Semana Santa y la Feria de Abril.
1: Y quieres contarme algo más, ¿verdad?
2: Muy rápidamente, Ursula von der Leyen le recuerda a Donald Trump que un acuerdo es un acuerdo y que hay que cumplirlos en las diferencias que tienen con esto de los aranceles a los automóviles. Los responsables de economía siguen preocupados por la falta de queroseno y la guerra en Irán. Y esta misma tarde, Unicredit, el italiano Unicredit, ha abierto el periodo de adhesión de su OPA por el alemán Commerzbank. Si esta OPA sale adelante, será todo un precedente dentro de lo que es la Unión Europea, porque que yo sepa, nunca ha triunfado una OPA de un banco de un país sobre el banco, el segundo banco en este caso de Alemania, sobre otro banco de otro país. Sería la primera OPA transfronteriza. Pero bueno, esto de las OPAs ya sabemos cómo que pueden terminar bien. Bueno, o puede terminar mal.
1: Como todo en la vida.
2: Como todo en la vida.
1: Ignacio, no es cuestión de ponerse ahora estoico, pero bueno.
2: Estoico no era un jugador del Barça.
1: Estoico, sí, el búlgaro. Viene ahora Javier Goma con la filosofía mundana. No vamos a empezar a filosofar tú y yo aquí acerca de todo ese efímero y tal. Marco Aurelio. Bueno, Ignacio, a las 9:08 en Canarias. Sí, ya filosofamos tú y yo. 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

0: Y es hora ya de la filosofía mundana, de nuestro Javier Gomá. ¿Qué tal? ¿Cómo estás, Javier?
1: Estoy estupendamente con una curiosidad.
0: ¿Por qué?
1: Que es la de saber si tú eres o no un hombre de costumbres.
0: Un animal de costumbres.
1: Un animal de costumbres.
0: Yo creo que todos lo somos, ¿no? En cierta medida. Trato de no obsesionarme demasiado, pero es verdad que hay algunas costumbres que hay que mantener.
1: ¿Sí? Dime una.
0: Una, por ejemplo, cuando llego a casa suelo tomarme una copita de vino. ¿Qué te parece?
1: Me parece un buen ejemplo para tratar de demostrar algo que quiero argumentar.
0: Ah.
1: Y es que las costumbres es una manera testada, que has superado una prueba, de responder a una necesidad vital. Tú llegas a casa y sabes que si te tomas una copita, ¿de qué decías que era? ¿De vino?
0: De vino, sí, sí.
1: Pues te tonifica, te relaja y probablemente te prepara para estar en familia y que poder quizá pasar del trabajo al goce o al disfrute de lo que el Código Civil llamaba el regocijo familiar.
0: Pero sabes que nunca me había planteado si soy una persona de costumbres y ahora que lo mencionas, creo que sí, creo que bastante, porque se me están ocurriendo muchísimas, pero diarias. Me gusta llevar siempre a los niños al cole, me gusta ir a recogerlos y comer con ellos y luego la radio te hace inevitablemente una persona de costumbres, porque hay hitos siempre,
1: claro,
0: en el programa.
1: Claro, una cosa que está probada que funciona, tenderás a repetirla.
0: Sin duda. Aquí estamos, ¿no? Cada martes.
1: Un éxito arrollador.
0: Un éxito arrollador.
1: Si te duele la cabeza y tienes un medicamento que te quita el dolor, te acostumbrarás a tomarlo.
0: Sí.
1: Si vas de vacaciones con tu familia, que siempre es lanzar al aire muchas pelotas, y resulta que todo el mundo está contento, pues tenderás a hacerlo.
0: Claro. Y si una persona se demuestra que es un soberano infierno, pues tratas de evitarlo y se convierte en una costumbre esa evitación.
1: El cansino.
0: El cansino.
1: Sí, sí, harás todo lo posible. Creo que merecería la pena dedicar un día un programa a una filosofía del cansino.
0: Ah, sí. Hombre, desde luego. Lo que pasa es que agotaríamos las cuatro horas.
1: Sí, a lo mejor necesitaríamos más tiempo, sí.
0: Sí, porque aparte tendremos que trasladar esa atmósfera del cansino, ¿no?, a las radios.
1: No sé si sabes que yo tengo en mi ordenador un documento que incluye una lista de cansinos.
0: ¿Haces una lista negra?
1: Sí, no es negra, ¿eh? No es negra. Es simplemente una constatación de personas que a lo largo de mi vida me han parecido muy cansinos.
0: Pero eso, lo divertido sería que lo publicaras.
1: ¿Quién sabe? ¿Quién sabe? Ha sido muy extendido en la cultura, sobre todo a partir del siglo XIX, menospreciar las costumbres. El artista, el creador, el romántico, el bohemio, solía criticar las convenciones sociales.
0: De verdad.
1: Y decían que si eran burguesas, hipócritas, eran cosas de gente vulgar, de filisteos, y que lo que tenía que hacer un espíritu libre y artístico era castigar, epatar al burgués con sus costumbres mostrencas.
0: Claro. Comer cuando uno tiene hambre.
1: Y además,
0: claro,
1: todo esto es muy vulgar. Y a esto añade que encima tienen un aire conservador y reaccionario, porque estás haciendo lo que se ha hecho en el pasado. Mientras que un espíritu libre es un espíritu progresista que rompe con todas las tradiciones y es contracultural.
0: Sí.
1: Bueno, mi tesis es exactamente la contraria, que además viene a ratificar lo que tú has dicho que te ocurre a ti. Mi tesis es que las costumbres son el requisito del progreso y de la creatividad, tanto en una dimensión individual como en una dimensión grupal. Entonces, el 99% de las cosas que hacemos, nosotros, los oyentes, el 99% de las cosas están confiadas a las costumbres. Como vistes, no te lo has inventado tú. ¿A qué hora te levantas? Bueno, a lo mejor tú, pero mucha gente se levanta más o menos entre las 6 y las 8.
0: Sí. Donde yo siempre a la misma hora, ¿eh?
1: ¿Eh?
0: Yo siempre a la misma hora.
1: Quizá ahí hay una cosa de biorritmo también, ¿no? Uh-huh. ¿O es el despertador el que interrumpe?
0: No, es el despertador. Desgraciadamente.
1: Sí.
0: Me gustaría poder decir que me despierto a mi libre albedrío, pero...
1: Pero no. Y,
0: no.
1: Y lo que ocurre es que una experiencia, que es una especie como de convención, es una cosa, una actitud, una acción que se repite porque se ha testado que es eficaz. Que es buena, que cumple su objetivo, que es práctica e incluso que es económica. Es decir, que obtiene un resultado de una manera energéticamente barata.
0: Uh-huh.
1: Así que dedicamos la mayor parte de nuestro tiempo en las cuestiones prácticas a las costumbres y así nos ahorramos ser Adán en el paraíso, que te acuerdas que según la Biblia tiene que poner el nombre a todas las cosas. Nosotros no tenemos que poner nombre porque ya hay una costumbre social que se llama lenguaje, por el cual nos confiamos a ese lenguaje y nos sirve para comunicarnos. No pretendemos que sea el lenguaje único, sino que es una costumbre más. Así que no tenemos que ser Adanes en el paraíso. Si fuéramos dioses inmortales, como los del Olimpo, pues a lo mejor nos podríamos permitir no tener costumbres. Pero la costumbre, una buena definición, yo la doy en un artículo de Filosofía Mundana, para mí es el remedio que han encontrado los mortales para la brevedad de su vida. La vida es breve. Dedicamos todo aquello que sea susceptible de confiarse a la costumbre en el 99% de nuestros actos. ¿Para qué? Para liberar tiempo y dedicarlo a la creatividad, al progreso. En consecuencia, contrariamente al estereotipo romántico y artístico del siglo XIX...
0: Es liberador.
1: Es liberador.
0: Fíjate, ahora que hablas de la dimensión social de la costumbre, efectivamente en una democracia es más importante lo que no está codificado y que tiene que ver con la convención, es decir, con la costumbre, porque es lo que educa a una sociedad.
1: Es que me gustaría que el oyente supiera que no te he pasado el resumen de mi intervención porque era exactamente lo que iba a decir ahora. Había dividido mi exposición en una parte individual o existencial y otra parte política y me lo has...
0: Es que hay una conexión, Javier.
1: Me lo has destripado. Es como cuando yo oí una vez a unas personas que decían uno al otro que estaba viendo la serie de Isabel, que estaba apasionada. Y dice, ¿y cuál es? Pues una reina que se casa con un rey que se llama Fernando.
0: No me hagas spoiler.
1: Pues lo mismo. Entonces, es cierto que junto a la dimensión particular está la dimensión pública. ¿Qué es la política? La política es el poder. ¿Qué es el poder? La habilidad de obtener obediencia. Así lo definió alguien. El poder es la habilidad de tener obediencia. ¿Y por qué la obedece la gente? Hay una razón que es... obedezco porque si no obedezco me castigan las leyes, pero probablemente la inmensa mayoría de los actos nosotros obedecemos las leyes sin conocer el castigo, sino lo hacemos por costumbre, por inclinación, ya sea natural, ya sea educada. El Estado y el orden constitucional en su conjunto se sostiene sobre un lecho gigantesco de rutinas, de cumplimiento, de plebiscito cotidiano, como dijo Renan, aquel escritor del siglo XIX. De hecho, las leyes y costumbres no son nada. El regeneracionista Joaquín Costa tiene una definición de ley que me encanta. Una ley es una propuesta de costumbre. Porque si no produce una costumbre, claro, es nada. De hecho, aunque se hablaba del Estado de Derecho como un conjunto de leyes escritas, me pregunto qué son las leyes escritas sin su cumplimiento social, por costumbre. Si no fuera nada, pues bastaría que los estados fallidos, aquellos que no funcionan, tuvieran una cosa, solo una cosa para funcionar, una fotocopiadora.
0: Está muy bien. El derecho consuetudinario y su importancia. Mira, por ejemplo, en España había una costumbre, ¿no? Que es que si un gobierno no podía sacar adelante unos presupuestos, pues convocaba unas elecciones porque consideraba que no tenía la confianza de la Cámara.
1: Conste que eso se llama técnicamente una costumbre constitucional. Cosas claro, que no están reguladas, pero que se consideran que un orden constitucional sano pues debe producir. No dice que el presidente del gobierno no está regulado en el artículo que enuncia sus competencias, que debe disolver en el caso de que no pueda presentar. Pero es cierto que el espíritu es que el plan de justicia que tiene un gobierno es el plan de presupuestos. Si no tienes plan de justicia, mejor que no sigas.
0: Bueno, pues celebro mucho esta costumbre nuestra de los martes, querido Javier. Tanto está en sentido.
2: Son las 8, las 7 en Canarias. 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
0: Sí, Sí, ya sé que hay muchas noticias en la actualidad del día, algunas muy graves, pero hay una que despierta pasiones y hay una que tiene en vilo a toda una afición y a todo un país. No hay hoy un solo colchonero que a esta hora no esté nervioso, expectante, ilusionado. 10 años después de la última, el Atleti vuelve a acariciar una final de Champions. Falta lo decisivo. ¡Tiene que ganar! ¡Tiene que ganar! Claro, dice, ¿solo tiene que ganar? ¡No! Decir que solo tiene que ganar sería infravalorar la gesta, porque tienen que ganarle nada menos que al Arsenal, que es un equipazo, y además en el Emirates Stadium, que seguro que hoy presenta un ambiente excepcional. Ya nos ha dicho Hugo Condés que el césped es una alfombra para la práctica del fútbol. Edu Pidal, hola de nuevo.
3: Hola, La Torre. Es ya... maravilloso, ha dicho Hugo.
0: Maravilloso. ¿Ya tenemos alineación?
3: Ya hay alineaciones. Tematizo solamente que tendría que superar al Arsenal. Valdría forzar la prórroga, llegar a una tanda de penaltis y que ahí el Atlético supere. Un empate a uno nos llevaría a esa situación. Empate a uno en la ida en el Metropolitano hace 6 días con ese gol de Julián Álvarez de penalti. Hay onces y hay novedades. No juega Zubimendi en el Arsenal. Entra Lenormand para completar una defensa de 5 en el Atlético de Madrid. En el Emirates está Hugo Condés. Hola, Hugo. Novedades, muy buenas.
4: ¿Qué tal? Muy buenas. Si llegamos a la prórroga y hay penaltis, igual tienes que narrar tú, Rafa. El Atlético de Madrid con el 11 confirmado. Oblak en portería. Pubín, Lenormand, Janko, Ruggeri, Coque, Llorente, Juliano derecha, Lukman izquierda y arriba Griezmann y Julián. Es decir, tanto Julián como Juliano, que eran dudas, son titulares. No juega Johnny Cardoso en el centro porque Robin Lenormand entra en el centro de la zaga. Y en el Arsenal, decías, Edu, lo de Zubimendi, son 5 cambios del 11 que jugó en el Metropolitano el pasado miércoles. Raya en portería con Ben White, Saliba, Gabriel y Calafiori. Declan Rice y Lewis Skelly en el centro del campo con Bukayo Saka derecha, Trossard izquierda, engancha ese y arriba el sueco Víctor Gyökeres.
3: Son sorpresas en los 11 del Arsenal y del Atlético de Madrid. A partir de las 9 el partido, la posibilidad de un equipo español en la final de la Champions que se va a disputar en Budapest. El rival saldría del Bayern PSG. Mañana en Múnich se decide una eliminatoria que en la ida fue apasionante. 9 goles, sí. 1 de ventaja para los de Luis Enrique, 5-4 en el Parque de los Príncipes. Mañana esperamos rival para el Atlético de Madrid. Cruzamos los dedos para que hoy los rojiblancos superen al Arsenal.
0: Es que esa es otra, ¿eh? Lo hay que ir a la final y enfrentarse a una de estas dos bestias. El partido del PSG y el Bayern fue de los mejores que se ha dado en estos años
3: bueno,
0: recientes.
3: Luis Enrique, ¿no?, dijo que es el mejor que había dirigido como entrenador. Valdano habló aquí en Onda Cero y dice que lo sitúa en el top 3 de los partidos que él ha visto en su vida en cuanto a intensidad de los dos equipos. Has visto muy buenos partidos de un equipo normalmente superior a otro. Claro. Cuando dos equipos están a ese nivel, encuentras y ves un partido, disfrutas un partido como el del otro día.
0: Bueno, decía Hugo Condés que hay que encontrar un narrador en caso de que lleguen a penaltis. Yo necesito también un realizador porque se me muere. O sea, tengo a Gómez ya, que es que no puede más, sí, y no ha empezado a rodar el balón. Como llegan los penaltis, pues...
3: Vais a estar muy pendientes en la brújula porque puede que hoy Gómez tenga despistes técnicos.
0: No, seguramente no. Tenemos que hacer todo en vacío, sin cortes, sin nada.
3: Mucho colchonero en esta redacción, Rafa.
0: Claro que sí, Edu. Bueno, adiós. Seguimos hablando.

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0: 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Bueno, y si usted es un indio irredento y teme sufrir un accidente cardiovascular, pues se viene un rato a la brújula, descansa. Aunque la verdad es que no sé si la actualidad va a contribuir a relajarle, ¿eh? En fin, esto es lo que hay. El Tribunal de Cuentas ha desvelado hoy que el gobierno hizo uso de los fondos europeos para pagar las pensiones. Es decir, por más que el fin parezca noble, hizo un uso indebido de los fondos y ha demostrado que es un contable poco escrupuloso. Esto puede tener consecuencias para España, ¿eh? Veremos. La primera es que ha habido un enfrentamiento que se ha desatado en el Tribunal de Cuentas para aprobar las cuentas de 2024. En su declaración sobre la cuenta general del Estado del año 2024, este órgano señala que ante la escasez de partidas presupuestarias suficientes por la prórroga de las cuentas públicas, el gobierno decidió recolocar una parte de la partida correspondiente a los fondos europeos. Pero aquí no pasa nada, nos dice el gobierno, por no tener unas cuentas actualizadas y un proyecto de ley de presupuestos cada ejercicio. No pasa nada. ¿Y servían para eso los fondos europeos o servían para modernizar la economía española o la economía comunitaria? ¿Para pagar las pensiones? ¿De verdad? ¿Qué clase de innovación introduce en la economía? ¿De qué forma la dinamiza el pago de una partida como es el de las pensiones, que es la partida más generosa de todo el presupuesto? Les leo lo que dice el Tribunal de Cuentas. La insuficiencia de crédito presupuestario para atender compromisos ineludibles de pensiones de clases pasivas y complementos de pensiones mínimas motivó que en noviembre de 2024 se autorizaran dos modificaciones por 2.389 millones de euros, ambas financiadas con créditos sobrantes del mecanismo de recuperación y resiliencia. Claro, es que España es un país que se ha acostumbrado a soportar que en toda una legislatura el gobierno no haya presentado al Parlamento, no ha presentado un solo proyecto de presupuestos. Y ya no es solo el incumplimiento del mandato constitucional, es que además te dicen que esto no tiene ninguna consecuencia y que no pasa nada porque no haya unas cuentas públicas actualizadas ni una fiscalización por parte de las cámaras de las prioridades presupuestarias de este gobierno. Había costumbre antes, cuando se respetaban las convenciones democráticas, de que si un gobierno no podía sacar adelante unas cuentas públicas, entendía que no tenía la confianza de la Cámara y que, por tanto, convenía tomar medidas radicales, una reconfiguración de las alianzas para continuar con la legislatura o disolver las cámaras y convocar elecciones para que un gobierno ya con otra fortaleza pudiera afrontar los desafíos de una nación. La ley troncal de cada ejercicio es el proyecto de ley de presupuestos o la ley de presupuestos generales del Estado. En toda la legislatura no se ha aprobado un solo proyecto de ley de presupuestos, lo que da la medida de que exhausta nació esta legislatura, a la que llamamos legislatura, pero es un nombre que desde luego le excede. Hoy mismo Félix Bolaños, ministro de la Presidencia, se atrevía a sugerir, tras el Consejo de Ministros, poco menos que es una bendición esto de prorrogar los presupuestos.
1: Pero esta situación pasará y nuestra idea, la voluntad del Gobierno, es aprobar esa ley de presupuesto general del Estado y llevarla a tramitación parlamentaria y trabajar duro para conseguir apoyos. Afortunadamente tenemos unos presupuestos que son muy buenos, donde ya se incorporan esos 25.000 millones de euros de fondos europeos anuales que han servido, entre otras políticas, para que hoy multipliquemos por 6 el crecimiento económico de la zona euro. Por 6.
0: Bueno, muy buenos, buenísimos. Miren, ahora que hablamos de los fondos europeos y de la debida fiscalización de la utilización de estos recursos, la Fiscalía Europea había citado hoy a Begoña Gómez, a la esposa del presidente Sánchez, como testigo en la investigación que analiza dos adjudicaciones públicas en la investigación al empresario Carlos Barrabés. El organismo con sede central en Luxemburgo, es decir, muy lejos de Juan Carlos Peinado. El organismo con sede central en Luxemburgo investiga si se produjo alguna irregularidad en las adjudicaciones que la entidad pública Red.es entregó por importe de 8,4 millones de euros a un grupo de empresas, entre las que se encontraba Innova Next, de Carlos Barrabés. Bien, Begoña Gómez ha declarado, uno, que no es su amigo, dos, que no habló con nadie del gobierno para conseguir esa adjudicación, y tres, que no recuerda haber enviado cartas de recomendación a organismos del gobierno que preside su marido. Sobre lo primero es irrelevante, que sea o no su amigo, porque lo fundamental es si es su patrocinador, si él patrocinó su artificial carrera académica, y así fue. Y sobre lo segundo y tercero no es opinable, sí, estampó su firma en sendas cartas de recomendación para apoyar la adjudicación, que es tanto como dirigirse a alguien del gobierno para tratar de decantar una decisión, sino para que se va a recomendar a una UTE, Unión Temporal de Empresas, en una carta dirigida a un organismo estatal del gobierno que preside su marido, sino para decantar una decisión, o al menos para darle mayor solidez a la propuesta. De manera que lo que ahora han de dirimir en la Fiscalía Europea, bueno, en la Justicia Europea, es si esto conlleva alguna consecuencia legal. Y algo más.
2: Estas decisiones se están tomando ahora mismo, en estas horas, se van tomando a medida que se va teniendo más información sobre la situación del barco. El barco, en principio, cuando salga de Cabo Verde, va a salir sin casos y, por lo tanto, a priori, a no ser que aparezca algún caso nuevo, las personas que van en el barco no son de riesgo para nadie.
0: Y sí, le entiendo, es normal sentir escalofríos cuando uno oye a Fernando Simón decir que algo, lo que sea, no entraña ningún riesgo. En este caso se refiere al barco que está fondeado cerca de Cabo Verde, donde se ha decretado un brote de antivirus, donde han muerto 3 personas y entre cuya tripulación hay 14 españoles. En primer lugar, esto del antivirus. Es un virus que se suele transmitir, los portadores son roedores, y se suele transmitir inhalando partículas provenientes de la saliva, las heces y la orina de ratones infectados. Es muy rara la transmisión en humanos, muy muy rara, pero en este caso se ha dado. Y por eso, aunque la OMS, la Organización Mundial de la Salud, insiste en que el riesgo es bajo, se están tomando severas precauciones. La última hora es que Países Bajos y Alemania han realizado las 3 primeras evacuaciones del crucero. Y España. Pues ayer parecía que las autoridades eran muy partidarias de que el barco se acercara a Canarias para recibir la debida asistencia, pero ya no son tan partidarias. Al menos hoy el presidente canario Fernando Clavijo asegura que es un barco de bandera holandesa y que si la tripulación no está en peligro puede continuar su travesía hasta los Países Bajos, aunque sin duda más cerca está Canarias. La Organización Mundial de la Salud y el Ministerio de Sanidad acordaron que un equipo de epidemiólogos revisara esta tarde el estado de las 147 personas a bordo del crucero. Es probable que ya lo estén haciendo en estos momentos y que, después de evaluar cuál es la situación, tomen una decisión sobre cuál será, sobre todo, el puerto de destino en el que desembarcarán los pasajeros.
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0: Duras críticas del Tribunal de Cuentas a la gestión presupuestaria del Gobierno. A pesar de aprobar el balance de 2024 elaborado por el Departamento de María Jesús Montero, el organismo fiscalizador detecta graves irregularidades en la gestión de las cuentas del Estado. Y la más llamativa es el uso de más de 2.000 millones de euros procedentes de los fondos europeos para atender los pagos de las pensiones. Además, el tribunal critica la incertidumbre que introduce la prórroga de los presupuestos desde 2023. Ignacio Rodríguez Burgos.
1: Sí, la falta de presupuestos pasa a factura. Hacienda, el departamento que dirigía María Jesús Montero, solicitó créditos por mayores gastos por valor de 77.000 millones y el gobierno desvió dinero de los fondos europeos para pagar pensiones por razones ineludibles. Son salvedades que incorpora el Tribunal de Cuentas en su análisis de la cuenta general del Estado del año 2024. Se utilizaron 2.389 millones de los fondos comunitarios Next Generation para pensiones de clases pasivas y complementos de mínimos. El gobierno afirma que era dinero sobrante. El tribunal considera que este desvío es consecuencia de no tener unos presupuestos del Estado. Y este año, pues tampoco los vamos a tener. El ministro de Justicia, Félix Bolaños, defiende los presupuestos prorrogados.
2: Es fundamental también poner en valor que los presupuestos que tenemos prorrogados son unos presupuestos que funcionan, que están funcionando, que evidentemente están teniendo un gran resultado económico y social en nuestro país.
1: El Tribunal de Cuentas destaca que la Seguridad Social presenta un patrimonio negativo de 106.000 millones de euros que se solventa con préstamos del Estado. Es el 8% del PIB. El alto tribunal supervisor resalta a la vez que hay un importante déficit estructural en la gestión de las bajas laborales, las bajas por enfermedad. Y la cuenta general del Estado se ha aprobado con una importante tensión interna dentro del tribunal, con 6 votos críticos, la mitad de los consejeros, y uno de ellos, Javier Morillas, ha presentado el primer voto en contra de la historia del tribunal contra la cuenta general del Estado.
0: Bueno, pues ya ven ustedes, pero no pasa nada por no tener unos presupuestos actualizados, ni siquiera por no presentar un proyecto de presupuestos. Bueno, hoy no esperen telenovelas turcas ni cartas ardientes del Cyrano de Bergerac, que nuestro Cyrano es José Luis Ábalos, porque hoy hay jornada de descanso en el juicio de las mascarillas, a la espera de que previsiblemente mañana comienza la fase documental. La decisión de la Fiscalía de mantener la petición de 7 años de cárcel para Víctor de Aldama frente a la acusación popular ejercida por el PP, que pide rebajarla a 5 atendiendo a su confesión, ha generado debate político. Desde el gobierno, el ministro de Justicia, Félix Bolaños, ha acusado a los populares de colaborar con el empresario. Atención, ¿eh? Es que tiene gracia todo esto porque efectivamente uno puede discutir la intención de la acusación popular de pedir más o menos pena o de premiar, por decirlo de alguna manera, la colaboración con la justicia de uno de los acusados. Pero, hombre, tratar de convertir esto en el caso del Partido Popular, como parece que es la intención de los portavoces de este gobierno después del Consejo de Ministros, pues es algo verdaderamente fascinante, ¿no? Bueno, Alberto Núñez Feijóo ha defendido la reducción de pena para Aldama y ha calificado como un escándalo que la fiscal general del Estado haya impuesto su criterio al fiscal anticorrupción Alejandro Luzón. José Ramón Arias.

0: sobre todo cuando ha quedado acreditada la independencia y la profesionalidad de un fiscal anticorrupción que ha querido actuar conforme a su propia doctrina, que es, según Feijóo, como la acusación popular también lo ha planteado, una disminución de la pena hacia una persona que está colaborando con la justicia.
1: Lo que hemos hecho es aplicar la teoría en derecho penal, que es aquel que colabora, aquel que facilita el esclarecimiento de los hechos, aquel que es útil para saber lo que ha pasado, se solicita una disminución de la pena. En todo caso, lo que hayamos solicitado nosotros no tiene mayor relevancia. Aquí lo único importante es la sentencia del Tribunal Supremo.
0: Desde el Gobierno no quieren valorar la actuación de la Fiscalía, sino que se quedan con la solicitud de rebaja de penas hecha por la acusación ejercida por el Partido Popular. Para el ministro Bolaños hay connivencia entre populares y Víctor de Aldama.
2: Quiero dar las gracias al Partido Popular y al señor Aldama por hacer tan evidente que están colaborando los unos con el otro y el otro con los unos.
0: Hay que recordar que fue el actual titular de Justicia el que firmó el indulto hace año y medio a favor del denunciante de la Gürtel.
3: Bueno, vamos ya con la última hora del barco del antivirus. Ya les hemos contado en la portada que después de la reunión entre la Organización Mundial de la Salud y el Ministerio de Sanidad, a esta hora un grupo de epidemiólogos estaría revisando a bordo el estado de las 147 personas que permanecen a bordo de ese crucero para decidir cuál sería el puerto de destino. Vamos con todos los detalles con Belén Gómez del Pino. Belén, ¿qué tal? Buenas tardes.
4: Buenas tardes. Pues hay una noticia de última hora, porque no estaba previsto ese atraque en Canarias, o no lo estaba hasta hace unos minutos, porque la empresa que opera el crucero ha lanzado un nuevo comunicado confirmando la evacuación de esos tres pasajeros, dos que requieren atención médica y un contacto estrecho de uno de los pasajeros, mediante dos aeronaves medicalizadas desde Cabo Verde y hasta Países Bajos, y añade en ese comunicado que su intención, una vez se produzca ese traslado, es dirigirse hacia las Islas Canarias, ya sea Gran Canaria o Tenerife. Informa que el plan de navegación es de 3 días y que están en contacto y conversaciones con las autoridades pertinentes. Es una explicación que choca, Rafa, con la postura que ha mantenido el Ministerio Español de Sanidad casi todo el día, afirmando que una vez que estuvieran evacuadas del barco esas personas contagiadas o con síntomas, no había motivo clínico para realizar una escala en las Islas Canarias, con una salvedad, que el barco ya rumbo a Holanda, país que abandera el crucero, y que en esa travesía aparecieran nuevos casos sintomáticos. En ese caso sí, por el principio de prestación de socorro, estaría justificada la atención médica. Esa posición es compartida por el Gobierno de Canarias, como aseguraba esta misma tarde su presidente, Fernando Clavijo.
5: No queremos anticipar acontecimientos, pero que si no hay peligro para la vida de las personas, pues de ahí se puede perfectamente dar atención y llevar el barco, que es bandera holandesa, para este caso Holanda. Si la OMS quiere o aplicar o cualquier otra cosa, tendrá que justificarlo.
4: El Ministerio de Sanidad, por tanto, aguarda ahora el informe que los epidemiólogos enviados por la OMS deben hacer sobre lo visto en el barco esta misma tarde y se comunicará con el organismo para tomar esa decisión final. Sea como fuere, en lo que sí que están coincidiendo todas las autoridades sanitarias es en el bajo riesgo de expansión del virus para Europa. Hace unos minutos el mensaje a la calma lo lanzaba el Centro Europeo para la Prevención y el Control de Enfermedades, asegurando que la garantía del bajo riesgo es que se están implementando medidas adecuadas de prevención y control de infecciones a bordo y que los antivirus no se transmiten fácilmente entre personas.
3: Les voy a contar una notición, aunque estoy seguro de que ya lo sabían.
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0: Oye, Edu García, tengo a mi realizador que está al borde del infarto. Están aquí todos los colchoneros.
1: No, pero es tu realizador. Buenas tardes. Hace un ratito estaba muy tranquilo en el pasillo y ha conjugado dos palabras.
0: No,
1: lo pasamos.
0: No. Hombre, yo confío, ¿no?
1: Hombre, yo también.
0: ¿Te gusta la alineación?
1: Me gusta. A mí que esté Julián, que esté Lukman y que esté Griezmann.

0: Las 7:31 en Canarias, en horario ininterrumpido, la brújula, hasta que llegue el Radio Estadio y les cuente qué ha pasado con el Atleti. Y si van a sufrir un accidente cardiovascular, pues se vienen aquí a escuchar la actualidad, que tampoco es que venga mucho más tranquila que el fútbol. Pero bueno, es que hay gente que lo vive con mucha pasión y es normal, y es normal. Miren, vamos a hablarles de un libro, muy interesante y de un Madrid que ya no existe. Pero de un edificio que sí existe, de un edificio que se dice en plural, pero en realidad es singular. La historia de la que les vamos a hablar tiene un narrador muy particular. Bueno, en realidad son unos narradores o unas narradoras, porque aunque es singular, habla en plural. Son las Torres Blancas de Madrid, que es una y no es blanca. Allí a mediados de los 90 vive una vecindad muy particular, porque particular es la vida en una obra de arte que no es fácil de habitar. No es fácil de amueblar, las Torres Blancas. Y allí vive una adolescente llamada Angie. Las narradoras de esta historia son las Torres Blancas, pero el escritor de esta historia es un gran periodista cultural que se llama Luis Alemany. ¿Qué tal, Luis? ¿Cómo estás?
1: Rafa, yo pensaba que venía aquí a hablar del Atlético.
0: No,
1: me puedo adaptarme, pero...
0: Eso desafía mi proverbial imparcialidad, ¿sabes? Y entonces me han prohibido en la cadena hablar de fútbol.
1: Hola, Rafa, ¿cómo estás? Muchas gracias por traerme.
0: Bienvenido a tu casa, Luis. ¿Qué tal? ¿Cómo estás? Oye, lo primero, vamos a ver una pregunta técnica. Tú que tantas veces has estado aquí entrevistando a autores, ¿cómo se siente uno estando ahí siendo el autor entrevistado?
1: La verdad o la mentira.
0: La verdad.
1: Yo lo he contado tantas veces que me avergüenza, pero yo en el trabajo tengo la seguridad a mí mismo de un psicópata. Ponme la tarea que quieres que la hago, y sin embargo, esto de venir con una novela y no sé qué, me quiero morir cada mañana. Y además cometo los errores de los principiantes, hablo demasiado de mí mismo, digo cosas demasiado íntimas, digo cosas que solo pueden avergonzar a mi familia.
0: Bueno, es que yo creo que has escrito una historia que tiene un punto bastante íntimo, ¿sabes? Bueno, y es natural. Dicen que en una primera novela es fácil seguir el rastro biográfico del autor. Hay quien defiende que toda ficción tiene un rastro biográfico evidente del autor, pero sobre todo eso ocurre en una primera novela.
1: Puse a una niña, una adolescente madrileña, que yo no soy madrileña, para intentar disimular, y es obvio que ha sido un fracaso que me has pillado a la primera. Pero vamos, sí, obviamente. No sabría. Soy muy malo para intentar inventar ficciones y para intentar planificar ideas. Debería ir a algún taller de creatividad. Diré de lo que tenía.
0: Pues si tu vida es un taller de creatividad. Mira, uno llega a la mesa de Luis Alemany ahí en la sección de Cultura del Mundo, entonces se encuentra como unas torres de libros ahí, o sea, son muchos libros. Y bueno, y allí a sus compañeros, Antonio Lucas por allá, este por aquí. Bueno, pues es un lugar bastante particular. Pero no, vamos a hablar de la novela. Primero, tú también creciste en un edificio particular, distinto, ¿no? No en Madrid, tú eres de Las Palmas.
1: De Las Palmas, Gran Canaria. Y si comparo ese edificio con Torres Blancas, pues igual hay algún vecino que me dice que de qué voy, pero sí tiene que ver. Es un lenguaje a otra escala, pero es un lenguaje parecido de hormigón. Es la misma época, es un edificio del año 71, mientras que Torres Blancas terminó en el 68. Hace un par de meses apareció un anuncio del que había sido el piso de mis padres en Idealista, y circuló en la familia y era absolutamente reconocible. Aunque habían cambiado todo, había algunos detalles, algunos pequeños caprichos en el hormigón y en las molduras del techo que lo hacían reconocible. Por supuesto que ver el anuncio nos rompió el corazón a todos y tuvimos un ataque de violencia. Pero tenía que ver...
0: Violencia todo, financiera.
1: Tenía, sí, porque aquel piso se malvendió, y entonces verlo con el precio que lo vendían ahora era como, joder. Se parece mucho el tipo de gente que habitaba en ese edificio y el tipo de gente que habitaba en Torres Blancas, y un poco su desencanto.
0: Bueno, luego me cuentas de Angie, pero ahora cuéntame de las narradoras. Cuéntame de las Torres Blancas. Yo supongo que todo el mundo en su cabeza... Pues yo creo que es uno de los edificios más reconocibles de Madrid.
1: Cuando decimos que las narradoras son las Torres Blancas, estamos hablando de los habitantes de las Torres Blancas. No soy tan bueno como para ponerle voz al hormigón. Edificio de hormigón.

0: Quizás sea un reto interesante para más adelante, pero todavía tengo que tener más seguridad. Va, venga, lo cuento desde el principio. El origen de la novela es que yo hago un reportaje sobre un piso restaurado de Torres Blancas, primorosamente restaurado, primorosamente y además con un espíritu casi filológico. Un poquito alguien interpreta cuál era el sentido original de los pisos de Oiza y los retoma ese sentido original. Y por ese reportaje hablo con Javier Sáenz, el hijo de Oiza. Y me cuenta un poco qué tipo de gente vivía ahí. Que contaba que era una clase media tirando a burguesía de los años 60, gente de orden, pero que se veía como un poco cosmopolita. La frase que me dice Javier es algo así como: todo el mundo se creía milanés y los coches que veía eran coches que no veías en el resto de Madrid, eran Lancias, eran coches americanos, porque había muchos americanos. Había una idea como de cierto optimismo cosmopolita dentro de que era mundo de orden, no era ninguna célula trotskista. Y esa gente que tenía una idea pues un poco optimista de sí misma y sofisticada, y que cuando entra a vivir ahí, pues parece que está fundando un mundo nuevo y mejor, pues luego se encuentra con la realidad. Realidad de muchos tipos, pues que el barrio no es el barrio de un edificio de clase media casi burguesa, sino que hay, como dijo Javier, cierto fulaneo. Estaba el Rocola enfrente, había también una época de cierta violencia en la ciudad. Y entonces pues ya no es tan atractiva para ellos. Y luego hay otro pequeño drama. Drama es una palabra un poco excesiva, pero bueno, entiéndeme, que es que, como has dicho antes, es difícil habitar una obra de arte, ¿no? Es decir, las paredes son curvas. ¿Cómo amueblas una pared muy curva? ¿Cómo pones las fotos de tu madre, el cuadro de tu tía? ¿Cómo pones un sofá? ¿Cómo pones una estantería? El detalle constructivo, la manera en que se construye esa torre es muy compleja. Entonces lleva cosas que te cuentan como que quieres tirar un tabique y entonces creas una avería en la planta 11 y creas una avería en la planta 17. Que es como un Stradivarius que siempre está a punto de romperse. La historia del restaurante, por ejemplo, que la historia del restaurante está
1: Bonita
0: contada
1: esa
0: mil
1: historia.
0: veces, pero la historia del restaurante es muy significativa. Hacen en el ático de Torres Blancas hacen un restaurante bueno, bastante bueno. Sale en El Crack, por ejemplo.
1: Con el guapo.
0: No lo sé.
1: Sí, se reúne con el guapo
0: Es
1: allí
0: verdad,
1: en
0: sí.
1: Lovén.
0: Pero ¿qué es lo que ocurre? Que el ascensor que lleva a los clientes del restaurante es el mismo ascensor que utilizan los vecinos. Eso provoca un trasiego que se hace invivible, y que además que hace que el portal sea pues más casi como la entrada de un garito, de un club, que el de un edificio de viviendas de clase media. Eso lo que hace es que mucha gente se va yendo y la gente que la sustituye pues tiene menos optimismo, menos afecto por el lugar en el que viven. Son gestorías que malhabitan el lugar, que cierran las terrazas, que no entienden realmente dónde están y donde hay un deterioro y donde hay un optimismo roto. Ahí sí que más o menos me reconozco.
1: Fíjate que el otro día estaba pasando en Conde de Peñalver, ¿no? Está la parroquia, es
0: Sí.
1: la parroquia de Nuestra Señora del Rosario de Filipinas.
0: Estoy seguro que ese edificio hace 15 años todo el mundo lo odiaba y ahora todo el
1: Sí.
0: mundo lo ve, entiende lo que hay de hermoso en eso.
1: Justo te iba a decir eso, que son obras que se han ido apreciando, pero con el tiempo, ¿no? Y con un cierto gusto ya por el brutalismo, que en un principio chocó demasiado, ¿no? Era un edificio probablemente odiado, se consideraba una mole, y de repente ya la gente empezó a encontrarlo como un signo de distinción también del barrio, ¿no? Y lo mismo le habrá ocurrido también, bueno, le habrá ocurrido a todo el hormigón, de Madrid, ¿eh? Hay iglesias también fantásticas, pues que en un principio se consideraron que eran, pues, poco menos que una extravagancia.
0: Esa pregunta tiene una respuesta compleja. Yo creo que igual que la belleza se nos ha abaratado, quiere decir que ahora la belleza se nos viene encima sin buscarla. Abrimos el móvil y vemos sin buscar las imágenes de una belleza sobrecogedora y al final nos da igual, no hacemos ni caso. Y no sé, pongo el ejemplo siempre de que para nuestros padres ir a Venecia seguro que fue algo sublime y transformador, mientras que para nuestros hijos ir a Venecia va a ser hacer check. Y les va a dar igual, pues quizá también la relación con la fealdad también ha cambiado. Y utilizo la palabra fealdad porque yo creo que sí que había una idea un poco desafiante

0: estética de voy a hacer algo que te va a poner a prueba, que te va a parecer feo en principio y que ya veremos cómo evoluciona tu relación con ello. Y yo creo que sí, que el ojo también se nos ha entrenado a ver lo que considerábamos que era feo y por lo menos desafiante y tener un diálogo menos simplista. No, no me parece que sea una extravagancia ahora decir por ahí que Torres Blancas es un lugar hermoso.
1: Pero esa es una reflexión a la que conduce tu novela, ¿eh? Porque fíjate, es una obra en la que suena la música, suena Finlandia de Sibelius, suena Tannhäuser, la obertura de Tannhäuser, leen el retrato del artista adolescente. Es una obra recorrida por la cultura, ¿no?
0: Pero eso tiene que ver con mi. Jo, yo no debería estar hablando de eso, debería estar hablando del
1: Bueno,
0: pedazo de
1: ¿cómo?
0: escritor que soy. Pero eso tiene que ver con la inseguridad de. Eso es como ir en la piscina por la parte en la que haces pie, llenarlo de nombres propios, de ese tipo de detalles. De todas formas, sí es cierto. A mí me gusta que en la cultura haya. Me encanta, por ejemplo, los topónimos, los nombres de calles, de estaciones de metro. Sí que me parece que causa una evocación de la amistad. Quiero decir, con los amigos cuando hablas estás hablando de nombres de calles, de nombres de canciones.
1: No lo creo, mira, creo que eso contribuye a crear una atmósfera que es muy necesaria. Por ejemplo, hay una frase que inmediatamente te transporta a una época, que es me cayó Sabater en el examen. Claro, dice, ahora no te va a caer Sabater, ¿no? Pero entonces sí caía Sabater, era el autor que más caía. Y entonces inmediatamente te transporta a ese lugar, o sea, hay frases como, y metió la cinta en el radiocasete. Pues claro, es que, y sonó Finlandia.
0: Tampoco querría que la novela fuese un museo
1: De nostalgia.
0: de nostalgia, porque eso ya está en todas partes. Respecto a lo de Sabater, ¿por qué lo metí? Había entrevistado a Sabater en el otoño en el que escribí el libro y supongo que era. No, perdona, estoy pensando. Me tomé el esfuerzo de buscar qué es lo que entró en selectividad ese año en la Comunidad de Madrid.
1: Y cayó Sabater.
0: Cayó Sabater,
1: Claro.
0: cayó Ferlosio. Y que está bien, o sea, sacar a Ferlosio y a Sabater también. Y de
1: Sí.
0: hecho, Ferlosio aparece un poco escondido en algún momento más.
1: Pero es que tampoco tiene demasiado sentido la nostalgia, porque tú lo has dicho antes, ¿no? Es verdad, ahí estaba Rocola, ¿no? Y se idealizó mucho aquello de la movida. Y Madrid era una ciudad muy dura en los años 90, muy dura, muy áspera, difícilmente habitable.
0: Pues si Madrid era dura, imagínate Las Palmas de Gran Canaria.
1: Sí, pues no lo sé, ¿eh? Sí.
0: Sí, lo que pasa es que ahora lo piensas y le encuentras mucho encanto. Sí,
1: Claro.
0: tenía encanto, tenía encanto, pero bueno, la posibilidad de llegar mal a casa existía. Pontevedra también, supongo.
1: Sí, bueno,
0: Y ahora Pontevedra es
1: hombre,
0: Zúrich.
1: yo tengo algunos recuerdos, por ejemplo, de bajar la excursión del colegio y tener que volver a subir porque aquello era una alfombra de jeringuillas, ¿no? El lugar a donde habíamos ido, el Monte de Santa Tecla, un ejemplo, ¿eh? Pero no sé, en Madrid siempre lo habíamos imaginado como un lugar brutal, ¿no? Se me imaginaba que tú llegabas a Madrid y en la escalerilla ya te estaba esperando un grupo de skins. Es una cosa así, ¿no? Me decía, pero ¿quién no ha tenido líos con skins en Madrid, ¿no? Y ese era el Madrid de los 90, el de la Plaza de los Cubos.
0: Yo tuve, no, no es tanto como un lío, pero bueno, una vez unos skins en Argüelles, en el que
1: Joder,
0: ahora es tu barrio y que fue el mío, que estábamos hablando hace un segundo de vivir en Guzmán el Bueno. Ay, qué tontería estoy contando, pero bueno, yo iba
1: no,
0: con una
1: pero
0: americana y una camiseta de rayas, te voy a decir, naranjas, marrones y blancas. Me parece muy probable llevar ahora una camiseta de rayas, naranjas, marrones y blancas. Y entonces una skin.
1: pero que ibas como Wally.
0: Está bien que yo me ría a mí mismo, pero creo que aquí estás abusando de nuestra amistad. Y entonces un señor skin hizo la misma reflexión que tú y entonces me afeó el look
1: Look.
0: y. ¿Y qué hice yo? ¿Te crees que le desafié y le dije, no, perdona, tengo derecho a ir? No, yo agaché la cabeza y dije, tienes razón, entonces salí corriendo.
1: Hombre, es que aquello lo de Argüelles, pues,
0: Sí.
1: los bajos de Argüelles, qué barbaridad. Oye, háblame un poco de Angie. ¿Cómo es Angie? ¿Qué le pasa a Angie?
0: Yo qué sé, que quiere ver la vida en tercera persona. Al final es una tentación que tenemos todos, ponernos un poquito al margen de la vida y que sean otros los que asuman riesgos y dolores y momentos sublimes. Y al mismo tiempo tienes la conciencia de que ese vivir un poco menos y dejar que sean los otros los que vivan, pues eres consciente que es un error, pero no es del todo fácil.

0: salir de eso. Oye, y te he leído que tú te sientes un poco fuera de lugar, como las torres blancas, en cualquier sitio.
1: Esa fue la entrevista de Antonio Lucas en El Mundo,
0: Sí.
1: que cuando la vi dije, parezco primerizo, por Dios, ¿cómo cuento estas cosas? No creo que sea algo que nadie se sienta diferente. Voy a hablar de otro libro, de los ilusionistas, de Marcos Giralt Torrente, en el que también me reconocí un poquito, en el que hablaba un poquito de desclasamiento, porque la historia de desclasamiento es, o sea, la historia de Torres Blancas es una historia de desclasamiento colectivo, en una dirección y en la otra, porque ahora hay una gentrificación de Torres Blancas y vuelve a estar habitada por gente que le va maravillosamente bien la vida y que vive como si vivieran galerías de arte. Y han encontrado la manera de habitar esos lugares.
0: Gente optimista.
1: Sí, gente sin hijos, vamos a decir la verdad. No lo sé, el desclasamiento es un. En realidad es el gran tema. Y no me refiero solamente al desclasamiento económico, sino al. Sí.
0: ¿Con el desclasamiento o el desarraigo?
1: Son variaciones de la misma idea. Creo que Torres Blancas es una historia de desclasamiento. Y el desclasamiento sí que es un asunto muy íntimo para mí. Y eso es una forma de desarraigo, obvio. Estoy divagando para no volver a caer en los errores en los que ya caí.
0: No, no, has caído ya en todos los errores de autor, no pasa nada, pero eso hace muy buenas entrevistas, como sabes.
1: Sí, las entrevistas con amigos son este tipo de. Son peligrosas en este sentido.
0: Bueno, Luis Alemany, Angie de las Torres Blancas, danos más excusas para que vengas aquí, hablamos, ¿te parece?
1: Soy barato.
0: Sí. Venga, un abrazo, Luis.
1: Un abrazo, Rafa. Muchas gracias por
0: Por cierto,
1: invitarme.
0: editorial HarperCollins.

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6: Bueno, ya les hemos dicho que hoy es jornada de descanso en el juicio de las mascarillas, de manera que nosotros lo vamos a convertir en una jornada de reflexión y vamos a ver qué es lo que hemos oído hasta ahora en esta vista oral y qué cabe esperar a partir de ahora en que ya han declarado los tres acusados, Koldo García, José Luis Ábalos y Víctor Daldama. La Fiscalía Anticorrupción, como saben, ha pedido penas bastante elevadas para todos: 24 años para Ábalos, 19 años para Koldo y 7 para Víctor Daldama, es decir, que aprecia su colaboración y considera que efectivamente ha contribuido al esclarecimiento del alcance de esta organización criminal que alcanzó el núcleo de poder del partido y del gobierno. Responsable de tribunales de Onda Cero, Eva Llamazares, ¿qué tal? ¿Cómo estás? Buenas tardes.
7: ¿Qué tal? Buenas tardes, ¿cómo estáis?
6: Bueno, ¿qué tal estás tú después de todo lo que has escuchado durante esta semana, incluida la tumultuosa declaración de ayer de José Luis Ábalos? Venga, vamos a ordenarlo.
7: Estoy bien.
6: Lo primero, ¿tienen los acusados Ábalos y Koldo razones para verlo todo más o menos oscuro que al inicio de este juicio?
7: Más o menos oscuro, diría yo, si fuera ellos, quizá más oscuro. Creo que el primer día de juicio uno puede encararlo con los nervios propios de la ocasión, pero los acusados trabajan mucho en su estrategia de defensa.

0: prensa, digamos, está todo el camino por recorrer, hay muchas expectativas, ¿no? Tanto a Ábalos como a Koldo les hemos visto acompañar los testimonios más incriminadores de caras largas, de aspavientos, de todo este tipo de gestos de comunicación no verbal, a veces forzada, ¿verdad? Ahora todo el camino está recorrido, ya solo queda agarrarse a que las exposiciones orales de sus abogados mañana traten de rebatir los muchos y rotundos indicios que han ido formando parte de las testificales y también de las periciales, y apuntalen sus propios testimonios como acusados.
1: Y vamos a ver, lo que parece que se perfila con mayor nitidez es el dedazo en el contrato de las mascarillas, los enchufes de Jessica y Claudia o la casa de veraneo en Cádiz, ¿no? Esos son los motivos de preocupación, sobre todo, ¿no?
0: Son todos esos capítulos los que hemos visto desmenuzados en el juicio. Hay que decir que el tribunal ha elegido dividir a los testigos de manera más o menos temática, de modo que esto ha servido para dejar negro sobre blanco lo que hay y lo que no hay de cada episodio. Comenzamos, pues, por lo central, sí, por las mascarillas, los 36 millones de euros adjudicados por el Ministerio de Ávalos a la empresa proporcionada por Aldama, soluciones de gestión, canalizados, como sabéis, por Puertos y por Adif. Numerosos testigos de ambas entidades y del Ministerio comparecieron en el juicio. Hemos apreciado mucho interés de los abogados de Ávalos y Koldo en dejar muy claro que el decreto del estado de alarma que ampara estos contratos de emergencia no exige tantos controles como el resto de contrataciones de la administración pública. Por ejemplo, no exige la concurrencia, esa comparativa de ofertas para garantizar la competencia, para elegir a un adjudicatario en función de férreos parámetros, ¿no? Sin embargo, podrían resultar baldíos esos esfuerzos porque la UCO y la Fiscalía no están acusando aquí de saltarse simplemente los controles administrativos, sino de una adjudicación a dedo a un empresario que llega por recomendación de Koldo, que como hemos visto en el juicio era tanto como decir que era recomendación del ministro, porque todos entendían que el ministro hablaba por su asesor, y a cambio, no lo olvidemos, a cambio de unas dádivas, regalos,
1: Claro.
0: todo tipo de contraprestaciones. Hemos escuchado a Jesús Manuel Gómez, el subsecretario de Estado de Transportes, cómo contó que la de soluciones fue la única oferta. El 19 de marzo no había ninguna oferta. El día 20 a las 2, Koldo fue a su despacho con la oferta de soluciones. La escaneó y pidió a su equipo que se la enviara a Puertos del Estado. La oferta inicial era de 4 millones de mascarillas. Eso era lo que ponía en la orden ministerial que firmaba Ábalos. 38 minutos después, el ministro firma la corrección y se convierten en el doble, 8 millones. Al subsecretario se lo dijo Koldo, que prepararan la orden de 8 millones. Él entendió que le transmitía la decisión final del ministro. Y sabemos por los peritos que han analizado las conversaciones de Koldo que se trataba de una exigencia de Aldama, que había dicho, son 8 millones o nada. Es poco creíble que, como dice Ábalos, él firmó primero lo que creía que era una previsión para 30 días, pero era para 15, de modo que se cambió porque su decisión había sido sacar la previsión de los 30 días, ¿no? A Isabel Pardo de Vera, la expresidenta de Adif, la hemos oído confirmar no solo que hablaba con Koldo porque manejaba la agenda del ministro, también que le extrañó ver a Aldama con esa asiduidad por el ministerio. Aldama siempre estaba en la planta noble, contó su sorpresa y que llegó a decirle al ministro que le preocupaba, incluso que se lo encontró en el despacho del ministro cuando él no estaba allí. Un guardia civil encargado de la seguridad de nuevos ministerios ratificaba que lo nunca visto, él jamás lo había visto, Aldama usaba el parking VIP de autoridades y subía por el ascensor del ministro. De manera que hay muchas evidencias de la tranquilidad con la que se paseaba por el ministerio. Víctor de Aldama, que es el corruptor confeso, que ha declarado el interés que tuvo en codearse, alardear y correr con todo tipo de gastos, porque luego se traducía en adjudicaciones. Aldama es el que confiesa también que el piso de Jessica, la pareja de la relación extramatrimonial, como la definió Ábalos, ¿no? Esa relación que todos saben que tuvo porque él fue muy atrevido y no lo ocultó, según nos contaba. Ese piso lo pagó uno de los socios de Aldama y esos pagos están acreditadísimos también por los peritos de la UCO. Jessica, además, Jessica Rodríguez narró cómo los gastos, los regalos, su matrícula en odontología, era Ábalos el que los sufragaba, da igual quién pagara, aunque pagara Koldo, dijo. Muy probado también el enchufe en Ineco. Pardo de Vera reduce su participación a enviar un currículum y dice que fue la última en enterarse de la relación. Y también está probado que no acudió a trabajar. ¿Cobraba y no iba a trabajar? Le preguntaron a Jessica. Cobraba y estaba a la espera de que Joseba Okoldo me dijera lo que tenía que hacer. O sea, que viene a decir que no trabajaba. Jessica además se descolgaba y eso a todos nos ha llamado la atención con ese tipo de frases que en momentos han convertido al juicio un poco en un folletín, ¿no? Como me dejó tirada. Y luego está el empeño del abogado de Ábalos en destapar si era una profesional, si cobraba por sexo, aquello que a lo que respondió: soy dentista y estoy colegiada. Sobre Jessica, no es solo lo que digan ella o Aldama. Está el testimonio de numerosos testigos que han ido permitiendo recomponer el puzzle, testigos de Ineco, Adif, Traxatec y también de Renfe y Logirrail. Estos ya entraríamos en el capítulo, porque estos en lo que aportan luz es en el capítulo de otro enchufe, Rafa, el de Claudia Montes, la conocida, ¿no?, como Miss Asturias Senior, ¿no? Varios de sus superiores ratificaron que no iba a trabajar y el que fuera director gerente de Logirrail, Óscar Gómez Barrero, lo justificó. No iba a trabajar porque no eran condiciones de trabajo, un espacio ahí junto a unas escaleras, ¿no? Ella misma lo confirmó a su manera. Ella lo presentó como una disputa entre dos jefes en la que la dejaron sin carga de trabajo y entonces ella, lejos de perder el tiempo, iba a la biblioteca de Oviedo y sacaba libros para leer. ¿Lo hacía en horas de trabajo?, le preguntó el presidente del tribunal. Sí, contestó ella, eran libros sobre trenes, claro. Sobre el chalet de veraneo en Cádiz, que la trama compró para luego hacerle un contrato de compraventa a Ábalos, hay también numerosos indicios recogidos por la UCO y hemos escuchado a las empresarias, las PANO, relacionarlas con las gestiones para conseguir una licencia de hidrocarburos para Villafuel. Ellas son las que poseen esta empresa, que paga la casa y como tales han testificado que Aldama les dijo: las gestiones van muy bien, pero el ministro quiere una casa. Apuntará también esta parte la reunión que se llegó a producir en el Ministerio de Industria y que no ha negado ni Díaz Vidar, el jefe de gabinete de la exministra Maroto, ni siquiera él lo ha negado, aunque él lo que ha hecho es quitarle muchísima entidad, pero está muy acreditada tanto su celebración como los asistentes, esa reunión para hablar de esa licencia de operador. Y por supuesto, Rafa, añadimos a todo esto los indicios acumulados por la UCO en escuchas, documentos sobre los regalos, viajes, mujeres y todo tipo de gastos y de dinero en B del que hablaban en los chats y con los que la trama se ganaba los favores de
1: Claro.
0: Ábalos.
1: Bueno, y más allá de estos hechos concretos, lo que va a tener que enjuiciar el tribunal es si se dan los elementos del delito de pertenencia a organización criminal, ¿no?
0: En este punto del delito de organización criminal, del delito de organización criminal, la UCO considera que sí, que hay un jefe, dijo el coronel Balas, que como es habitual en casos de corrupción, es el que paga manda y es Aldama, aunque llamen jefe a Ábalos también, un poco a modo de postureo, ¿no? Ábalos tendría un destacadísimo papel en esa organización criminal que la Fiscalía Anticorrupción cree que está demostrada, porque él tenía la capacidad, que también lo dijo Balas, de que la trama llegara donde no habría llegado nunca sin él. Y hemos escuchado también que Aldama tiene su propio organigrama. No hay que olvidar que Aldama, además de confeso, es sobre todo acusado. Y según él, si os acordáis, el 1 es Sánchez, porque lo sabía todo, el 2 y el 3 son Ábalos y Koldo, y luego en el cuarto lugar estaría él. Esto de Sánchez es muy espectacular en términos periodísticos, tiene, hay que decir, escasísimo ningún valor en términos jurídicos de este juicio, porque es lo que cree un acusado. Él cree que Sánchez lo sabía todo, porque le dijo Koldo que lo sabía, que parte del dinero iba para el partido, pero Aldama no aporta ninguna prueba y no es ni siquiera un testigo directo. En todo caso, esto formará parte de otra causa que se investiga en la Audiencia Nacional. Lo que sí tiene un valor muy, muy apreciable, tú lo comentabas también, en esa calificación de la fiscalía, muy apreciable es la parte del testimonio de Aldama en la que se autoinculpa y explica de pe a pa el cohecho, cómo fue, cómo funcionaban, cómo se pactaban y cómo los empresarios pues pagaban.
1: Bueno, es que luego aquí en el juicio de las mascarillas pues se cruzan otras causas y se habla de la financiación ilegal y entonces alguien se refiere también al caso de los hidrocarburos. De repente, bueno, todo eso ya será enjuiciado y las pruebas serán practicadas cuando llegue el momento, si es que se aportan. Eva Llamazares, muchas gracias por estar aquí en tu casa, que es La Brújula.
0: A vosotros, muchas gracias.

0: Hola, Joe Llorente, ¿qué tal?
1: ¿Cómo estás? ¿Qué pasó?
0: ¿Sale a jugar nuestro playmaker?
1: Sí, aquí estamos en día de partidos, ¿eh? Acaba de perder el Real Madrid baloncesto, a ver qué hace el Atleti Madrid.
0: Madre mía. Sí. Bueno, ¿y qué nos quieres contar?
1: Pues mira, venía precisamente a hablar de...

0: correr. Bueno, esta canción tiene unas anécdotas que ya te contaré otro día, y venía a hablar de correr porque seguro que te enteraste, a pesar de la palpitante actualidad, de que se batió el récord del mundo de maratón hace 2 domingos.
1: Fíjate que el segundo también bajó de...
0: Sí.
1: Y sin embargo, el pobre... Bueno, el keniano Sahwe, que lo batió en Londres, ¿no?
0: Sí. Pues hoy vengo a hablar de la batalla de maratón. Y ya de paso, para saber de dónde, cuál es el antecedente de esta carrera que, sorpresa, no es el que está en el imaginario. No,
1: ¿cómo? No es el, ¿no? Y cuéntame.
0: Pues mira, la historia de esta batalla siempre me atrajo, porque fue el primer gran choque entre el Imperio Persa y Atenas. ¿Mm? Pues tras el breve interludio babilónico, Ciro el Grande levantó un imperio, el Imperio Persa, que tenía 5 millones y medio de kilómetros cuadrados, que sí, se podía igualar al Imperio Romano en sus mejores épocas. Uh-huh. Y 50 años después, 500 antes de Cristo, que es el momento en el que estamos, uh-huh, pues hubo ahí sus más y sus menos con otro emperador.
1: Con Darío I el Grande.
0: Darío I el Grande, exactamente. Es que estos emperadores tienen la manía de ir a molestar a los...
1: Eran todos grandes, ¿te fijas?
0: Están allí tranquilamente, que es una manía que no se ha perdido. Si yo estoy aquí en mi casa, ¿qué vienes aquí a darme la turra? Mm. Bueno, pues Darío se empeñó en someter a las polis griegas de la costa jónica, precisamente los lugares en los que brotó, además, no solamente un comercio floreciente, sino el pensamiento, la historia del pensamiento occidental. La Mileto de Tales, el primero de los llamados filósofos físicos, y que uno de los 7 sabios de Grecia, Pitágoras, el sabio que entonces fue capaz de declarar que el universo se mueve ciñéndose a relaciones matemáticas. Uh-huh. Y la Éfeso de Heráclito, entre otras, el primer planteamiento en el que resuena ya la teoría de la evolución de las especies de Darwin: todo fluye, todo cambia, nada permanece.
1: Vaya, pero esto no fue una conquista propiamente dicha, ¿no? Sino algo que nos puede sonar, el sometimiento mediante la colocación de tiranos propios. Es decir, estados títeres, protoestados títeres. ¿No?
0: Esto es muy actual, claro, por eso lo he traído. Pero eran demasiadas imposiciones también para el carácter griego. De esto quizás hablaremos otro día. Los griegos eran muy suyos. Podríamos decir que eran los de Bilbao, de la actualidad, o los de...
1: Sin ofender a nadie,
0: quizá los de Chamberí, ¿no? Así que se rebelaron, en especial Mileto, que además solicitó ayuda pues a las grandes polis.
1: Y entonces Atenas envió una flota.
0: Atenas envió una flota y tuvieron cierto éxito, porque incluso lograron quemar Sardes, que era la capital de la provincia. Pero claro, los persas, eran muchos persas, se revolvieron, y ya sabes cuál es la máxima de los imperios. Ahí te la dejo botando, Rafa.
1: Pues mira, que las rebeliones se sofocan y los rebeldes se exterminan.
0: Efectivamente, así fue. Arrasaron Mileto y se cuenta que Darío preguntó: ¿quiénes son estos atenienses? Estos que se atreven. Y le dijo al coldo de turno, le dijo: oye, recuérdame, señor, acuérdate de los atenienses.
1: Sí. O sea que terminó mal la cosa.
0: Sí, terminó mal. Aún así, con todo, antes enviaron, intentaron pues cerrar ciertos acuerdos y someterles sin batalla, y Darío envió emisarios pidiendo tierra y agua, pidiendo...
1: ¡Sumisión!
0: Sumisión.
1: Sí, y ahí es donde termina mal todo.
0: Sí, claro. Sí, los atenienses les tiraron por el barranco y los espartanos los arrojaron a un pozo. Así que Darío planteó... Ajá. Se planteó entrar en Atenas planteando batalla en una llanura que hay a 40 kilómetros de Atenas, de la capital ateniense, que es la llanura de Maratón.
1: ¡Hombre! Ya hemos llegado aquí a la historia, ¿no?
0: Sí, pero allí, curiosamente, porque eran muchos menos, los hoplitas, que tenían un ejército bastante acorazado en contra del ejército persa, que era más ligero, pero los hoplitas se aflojaron en el centro.
1: Sí.
0: Reforzaron las alas y les hicieron una estrategia envolvente.
1: Una envolvente. Qué bárbaro.
0: Así que, pero, aquí viene lo curioso: ningún soldado corrió a dar la noticia a Atenas.
1: Pues qué pena, porque a mí me pareció una historia bien bonita. Es la de Maratón.
0: Sí, efectivamente, pero no, lo que ocurrió es lo que queda en las fuentes históricas, lo cuenta Heródoto, que un tal Filípides, que era un un corredor, un hemeródromo entrenado para dar noticias, un mensajero, se fue los días anteriores de Atenas a Esparta corriendo los 200 y pico kilómetros que hay. Él dice solo en un día, imagino que serían 40, 48 horas más o menos, en hacer la carrera. Y bueno, Esparta se quitó de en medio con una excusa que se podía... En aquellos tiempos se estilaba bastante, no, es que estamos en tiempos religiosos y tal, y no queremos
1: guerra. Tal. Bueno, y además te voy a decir una cosa, entonces no llevaban las mismas zapatillas que Sagüe, iban con unas sandalias bastante incómodas, con lo cual tiene mucho más mérito.
0: Sí, probablemente llevaría unas Crepides o Trochades, que es como decir, llevabas unas Nike sandalias de cuero atadas con correas, bueno. Pero cuidado que los hemeródromos también estaban entrenados para correr descalzos.
1: Bueno, pues corriendo nos vamos a nuestro espacio de éxito arrullador, que es la brújula de la economía, querido.
0: Barruntador, yo creo que es aquí.
1: Después de conocer la historia real de
0: la batalla maratón. De maratón, sí, sí, aquí hay muchas historias.
1: Un abrazo, Joe.
0: Pásenlo bien.

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1: Uy, y a las 9 y 8, 8 y 8 en Canarias, es que está Gómez, está nerviosísimo, no da una el tío. No, es que están los del Atleti, que es que no puede más, es verdad, pero ahora vamos a hablar de economía. Se puede hablar con la misma pasión que en la Champions, y muestra de ello son algunos de los colaboradores de este espacio de éxito arrollador, como el propio José Carlos Díez. ¿Qué tal, José Carlos?
2: ¡Atleti!
1: Pues si tú eres
2: yo soy de Madrid, pero me cae bien el Atleti. Y que economiza muy bien, el Cholo economiza los recursos.
1: Es que siempre ha sido un populista. O sea, allá donde va...
2: Coño, es que me cae bien el Atleti.
1: Bueno.
2: Es que tengo un montón de amigos del Atleti, y luego el público es maravilloso.
1: Hola, Paco Pascual. A Paco, hola, Rafa, lo que le gusta es el ajedrez.
3: Por cierto, tengo que informarte que Hans Niemann, tu amigo de sí. Que se sienta regular porque es acusado de... De tener bolas chinas
1: introducidas.
3: Ha ganado al campeón del mundo.
1: ¡No me digas!
3: A Gukesh, el indio, en un Chess Grand Tour en Polonia. Le ha pegado una buena paliza.
1: Bueno,
3: o sea, y estaba correctamente sentado. O sea,
1: está correctamente sentado, no se notaba nada. No.
3: Se supone que no ha hecho trampas.
1: Está bien. No seguía esa estrategia rectal de la que le acusaron. De todas maneras, pues juega muy bien, ¿no?
3: Sí, sí, ha jugado muy bien, ha ganado muy bien. Ha habido otra noticia ajedrecística importante, que es que ha perdido Magnus Carlsen en una partida de ajedrez clásico que hacía mucho tiempo que no pasaba contra un holandés.
1: Mira, pues son todas noticias sorprendentes, las que nos llegan del mundo del ajedrez, que seguimos aquí puntualmente gracias a Paco Pascual y a una advenediza, Natalia Hernández, que está aprendiendo los rudimentos
3: con sus pinitos,
1: del juego, haciendo pinitos.
2: Ayer fui a ver a Iván Redondo, que le gusta mucho el ajedrez.
1: ¡No me digas!
2: ¿Sí?
1: Ayer estuve comentando... ¡Hola, Jesús Morales!
4: Hola, buenas
1: ¿cómo
4: noches?
1: ¿Estás? Muy bien. Ayer estuvimos comentando en la tertulia que Iván Redondo... cada vez tiene más negro el pelo, ¿no? Sí. Ha encontrado Paco Maruenda a un japonés que le hace unas pinturas de negro absoluto, que es que uno ve, no ve nada, o sea, es lo más negro que hay. Bueno, pues es que como siga con ese pelo cada vez más ennegrecido.
4: Más pelo, además. ¿No?
1: Más
4: tiene
1: azabache.
4: Más negro y más
1: claro, sí, cantidad. Parece un toro zaino. Bueno, pues ha presentado su libro, el manual, ¿lo has pasado bien?
2: No.
1: Vaya.
2: Pues no, porque yo ya veo la política como los resultados y me parece todo que se lo toman como el ajedrez, pero claro, están jugando con la vida de la gente, ¿sabes? Es que no, es que hablo con el PNV, hago una moción de censura, me voy por aquí, monto una campaña, busco objetivos, ya, pero los objetivos para mí es mejorar la vida de las personas. Yeah. Y la política ya se ha desajustado de eso. Yo no me represento con la política actual.
1: Pero, ¿y tú cuando vas a esos...? Ah, bueno, te iba a decir, cuando vas a esos actos y te encuentras con los socialistas, pero es que ningún socialista de la actual dirigencia acudió a apoyar esa presentación.
2: Allí había de todo, porque este ha estado al pulpo y al calamar, ¿eh? O sea, yo creo que le tiro los tejos a Feijóo ayer. No sé qué ha dicho Susana Griso hoy, pero...
1: Yo... le proponía a Iván Redondo que urdiera una nueva moción de censura para limpiar España.

0: a la corrupción y que aprovechase los discursos de la anterior moción de censura que todavía tiene o han adquirido una nueva vigencia, ¿no?
1: En la actualidad. Con el portavoz de la antigua moción de censura, que
2: yo fue me sent...
0: No, el, igual hay que cambiar al portavoz. Podría. Si no, yo, porque Ábalos no va a poder, no está en condiciones de...
1: En espíritu.
0: Pues, eso es.
2: Yo me senté con el populacho allí. Me lo pasé bien viendo todo el zoo, o sea...
3: Con ¿no? la plebe, ¿no?
0: Primero les llama populacho y luego animales.
2: No, yo... Bueno, el zoo quiero decir, el circo, toda la gente va allí a exhibirse y estas cosas. Está bien. Yo no suelo ir a estas cosas, pero bueno. Pero vamos, no me lo pasé bien como economista porque digo, es que al final es todo tan frívolo. Entonces, que veo un candidato, entonces yo pongo un objetivo, entonces le saco por la tele, bueno...
0: Bueno, ¿tú nunca te llevaste bien con Iván Redondo, o sí?
2: No, he estado dos veces en mi vida con él, no he tenido relación política y económica, cero, vamos, y, vale. Y casual. Me llevo bien con él, ¿eh? Sí. Me dijo que era muy fan mío, que me seguía en mi blog de 5 días en 2008.
0: ¿Y a ti eso te basta para ya llevarte bien con él?
2: No. Yo tengo mi público y no necesito más. Yo mi público son los de la brújula.
0: Muy bien. Bien está.
3: Muy bien.
0: Bien está.
1: Hay un problema con Iván Redondo, que es su versión de la, ahora mismo, su versión de la salida al gobierno, justo coincidiendo con otro libro, que es el de Ketigarat, y que cuenta exactamente lo contrario de él en cómo salió el gobierno, ¿no? Entonces, no sé hasta qué punto la credibilidad de Redondo está en su mejor momento. Pues mira, y los consejos... Vale,
2: ¿puedo contar una anécdota? Jesús, perdona, ¿eh?
0: Muy rápido.
2: No, dijo, no, es que yo conozco muy bien el Madrid DF, que no sé lo que es, yo la verdad es que me he criado aquí en Madrid, aunque nací en Palencia, me he criado en Madrid, y dijo, y para mí Madrid es la historia del Cronen, y yo dije, joder, pues coño, si lo del Cronen son dos pijos redomados, ¿no?, que quieren morir y que están todo el día drogados y tal, digo, pues macho, si son Madrid DF, que dijo Groucho Marx, se pare esto que yo me baje. Entonces, mira, estoy harto ya, ¿no?, de los vascos nacionalistas y los catalanes nacionalistas que vienen aquí en plan de, es que nos maltratan, pero se han sido sobreprotegidos durante toda la vida de 200 años, ¿no? Y ahora vienen aquí, ¿no? Que venga uno de Extremadura a Madrid a quejarse del Madrid DF, bueno, pero los vascos no los soporto ya, ¿eh? De verdad, o sea, hombre, es intolerancia los nacionalistas. Los vascos de Palencia que se fueron allí para hacer la margen izquierda y hacer grande Euskadi, ¿no? Eso es bien, pero claro, los otros, de verdad, es que son insoportables, ¿no?
0: O sea, mira, los nacionalistas, dices, los nacionalistas.
2: No, los que están todo el día, el Enric Juliana y toda esta peña, de verdad, que son insoportables. Los catalanes igual, es que son, ¿no? Como decía Zaña, son igual de aburridos que jugar al dominó, entonces me aburre ya, o sea, estoy intolerante. Yo, o sea, en Extremadura, en Andalucía, en Murcia, yo eso lo entiendo, pero esto ya, si esto, además, o sea, yo estoy pagando las pensiones de los vascos, o sea, los vascos tienen en el cupo, las pensiones están fuera del cupo, y yo pago las pensiones de los vascos. Bien. Y encima vienen a Madrid y me dicen que yo soy la historia del Cronen, pero ¿qué me estás contando? Yo soy de los intocables.
0: La mirada cítrica de Ignacio Rodríguez Burgos.
4: Pues aquí vamos con ello. Lo último es que se van conociendo más detalles de la operación estrella de la tarde, la operación empresarial, la venta del 14,3% del capital de Indra, un paquete accionarial que hasta ahora estaba en manos de los hermanos Escribano, una operación valorada en algo más de 1.300 millones, lo que supone una plusvalía superior a los 900 millones de euros para los Escribanos, según adelantaba Expansión. Esta operación de venta fuera de mercado supondría abrir la puerta a la operación de verdad, a la operación grande, que es la compra de Escribano Ingeniería por parte de Indra. Una operación que debe contar con el visto bueno de Moncloa. Suponemos que algo han tenido que ver en el diseño de lo que está ocurriendo, ya que el gobierno a través de la SEPI controla el 28% del capital de Indra. Bueno, y tuvo mucho que ver también con la salida del anterior presidente de Indra.
0: Hombre, claro, ¿no? Oye, y la otra noticia de la tarde, se lo estamos contando, es el informe del Tribunal de Cuentas sobre la cuenta general del Estado de 2024. Hay salvedades, como el desvío de casi 2.400 millones de euros para pagar pensiones.
4: Sí, el gobierno utilizó 2.389 millones de euros de los fondos Next Generation para pagar pensiones de clases pasivas y complementos a mínimo. Eran compromisos ineludibles, dijo el gobierno, y que se usó dinero sobrante de los fondos de recuperación, dicen en Hacienda, que entonces dirigía María Jesús Montero. Pero el Tribunal de Cuentas señala también que estaba jurídicamente poco justificada esta cuestión y lo achaca a la falta de presupuestos del Estado. El ministro Félix Bolaños antes defendía, después del Consejo de Ministros en la rueda de prensa, defendía que los la prórroga de los presupuestos.

0: todas las cuentas públicas es algo bueno.
1: Afortunadamente tenemos unos presupuestos que son muy buenos, donde ya se incorporan esos 25.000 millones de euros de fondos europeos anuales que han servido, entre otras políticas, para que hoy multipliquemos por 6 el crecimiento económico de la zona euro. Por 6.
0: Además, el Tribunal de Cuentas pues, ha detectado modificaciones presupuestarias por 77.000 millones, agujeros patrimoniales en la seguridad social por 100.000 millones de euros y la cuenta del Estado ha contado con 6 votos críticos. Al final se ha aprobado, pero con 6 votos críticos, uno de ellos en contra, por primera vez en la historia, el voto del catedrático y consejero Javier Morillas.
2: Ahora enseguida nos atiende, por cierto, el consejero, al que vamos a llamar aquí en la brújula de la economía. Oye, ya que estamos hablando de la seguridad social, apuntar los datos de afiliación y desempleo, así como la nueva oferta de empleo público.
0: Sí, hablamos de una oferta de empleo público de algo más de 37.000 nuevas plazas. Los sindicatos, como el CESIF, la considera claramente insuficiente.
3: A expensas de analizar el detalle de la oferta, el proceso de regularización de inmigrantes ha puesto en evidencia las costuras y las necesidades de una administración ya de por sí tensionada, en extranjería, pero también en los ámbitos con déficits estructurales como el SEPE, instituciones penitenciarias, interior, la DGT, transición ecológica, el Ministerio de Transportes, Defensa y un largo etcétera.
0: Y mira, Rafa, ya que vamos a hablar de la seguridad social y de las afiliaciones, me acabo de acordar de un grupo de trabajadores que no terminan nunca de jubilarse y que siguen cotizando. Me refiero a los Rolling Stones, que hoy han anunciado su nuevo álbum y que han sacado esta misma tarde su nuevo single, In the Star. La afiliación a la seguridad social pues ha aumentado en 223.000 cotizantes en abril y el paro ha bajado en 62.400. Una pregunta de Antonio Garamendi. Se pregunta el presidente de la patronal por qué aumenta el gasto en el subsidio de desempleo si resulta que baja el número de parados.
4: Hay un dato sorprendente, que en cambio, en gasto de lo que son los gastos del paro, estamos gastando mucho más que nunca. ¿Cómo es que tenemos más empleo y en paro gastamos más?
0: Por cierto, 6 de cada 10 contratos fueron temporales. Sobre todo hubo contratación nueva en hostelería, por eso de la Semana Santa. Y decirte, atención, que Yolanda Díaz ha anunciado que está estudiando crear un fondo público-privado para que los trabajadores autónomos puedan disfrutar, un fondo público-privado, sí. Para que los autónomos puedan disfrutar de vacaciones. Bien. Los que han vuelto del retiro de sus vacaciones, como digo, son los Rolling Stones.
2: Hay más noticias de la economía que repasamos con la ayuda de Pedro Pablo González. Arabia Saudí arrastra en el primer trimestre del año un déficit de más de 33.000 millones de dólares.
5: Sí, sobre lo presupuestado ante un año, claro, sin conflicto en el Golfo. Las causas, lógicamente, afirma la monarquía saudí, aumento del 20% del gasto público, asumiendo costes, mientras que los ingresos caen. Caen los ingresos de productos petroleros un 6%, pero el gasto militar ha tenido que aumentar un 26%. ¿Por qué? Situación que se está viviendo al norte con Irán y al sur con Yemen. Además, los ataques de Irán han dañado su infraestructura, y no la petrolera que también, sino la turística y la de congresos, pues han desaparecido.
2: El Parlamento gallego crea una comisión por la caída del precio de la leche.
5: Todos los grupos a favor de estudiar lo que hemos estado aquí explicando en la brújula, los motivos y causa de la pérdida de poder adquisitivo de sus ganaderos lácteos. Uniones Agrarias impulsó esta comisión para luchar contra los que llaman contratos ilegales. Objetivo, analizar las modificaciones que se deben hacer tanto en el paquete lácteo como las que pueda haber en la cadena alimentaria. Es decir, el sector lo que pide, por Dios, dicen rapidez, no estemos meses con una comisión.
2: Bueno, y futuro para el Musafes. Los chinos de Gili, ¿cómo se dice? Gili.
5: Geli.
2: Geli. ¿Tú dices Geli?
6: Esto solo
2: me pones aquí unos nombres que yo, chico, Geli, negocian comprar parte de la fábrica a Ford.
5: Sí, ya estaban los rumores allí y ante la falta de carga de trabajo, los dueños de marcas como Volvo o Polestar se podrían haber llegado ya a un acuerdo con esta marca estadounidense para comprar una de las mayores naves, la denominada Body 3. Así, Geely contaría fabricar vehículos propios en Almusafe para el mercado europeo y fabricaría, eso están llegando a un acuerdo que no hay, un modelo eléctrico para la propia Ford. Ford dice de los Estados Unidos que no han llegado a un acuerdo, pero reconocen que hay contactos muy avanzados, o sea, que sí.
2: Bueno, vamos a sumar una voz a esta conversación porque ya os contaba que el Tribunal de Cuentas ha aprobado con salvedades la cuenta general del Estado de 2024 y lo más destacable es que ha desvelado un desvío de casi 2.400 millones de euros de los fondos europeos destinados al pago de las pensiones. Dice el gobierno que era dinero sobrante. Creo que también dice el gobierno que para qué hay que presentar unas cuentas públicas si las de hace 4 o 5 años pues funcionan estupendamente. Bueno, ha salido adelante el informe del Tribunal de Cuentas, pero con 6 votos concurrentes, es decir, críticos. Y uno de ellos, el de Javier Morillas, en contra. Es la primera vez en la historia que hay un voto en contra a unas cuentas del Estado. Javier Morillas, catedrático de Economía Aplicada y ahora también consejero del Tribunal de Cuentas. ¿Qué tal? Buenas noches.
6: Hola, ¿qué tal? Buenas noches.
2: Bienvenido a la brújula de la economía. Le voy a preguntar directamente por qué ha votado en contra de la cuenta general del Estado.
6: Bueno, ya el año pasado se formuló un voto concurrente precisamente a la cuenta general y efectivamente este año, con unos presupuestos que no se han aprobado en el año 24, ni siquiera se han presentado, no se han presentado. Eran unos presupuestos del año 23 con datos económicos del año 22 y, como decimos normalmente en todos los informes, es que tampoco se han presentado en el año 25 y en lo que va del año 26, ¿no? Con lo cual, pues efectivamente, lo que sobre todo hemos querido llamar la atención es que no nos ocurra una situación como nos ha ocurrido en otras ocasiones, que sale un gobierno, dice que tiene un déficit del 4,3, y resulta que al final tenemos un 11,2, como pasó en el año 2011 al 2012, ¿no? Entonces, hay partidas que están efectivamente sobrevaloradas, por ejemplo, deudores, dudoso cobro de la Seguridad Social y otras deudas pendientes y compromisos de pago, pues que efectivamente no están bien cuantificados. Hemos visto cómo han embargado, por ejemplo, pues sedes del Estado y es lo que hemos llamado la atención, porque son varios puntos. No es solo que no tengamos presupuestos, que ya consideramos que efectivamente es burlar la Constitución, sino que estamos ante unos presupuestos que no han votado las Cortes Generales, lo cual es una obligación, que pertenecen a una legislatura anterior. Y luego, pues los párrafos de énfasis que, como en toda auditoría, sea pública o privada, hay que pues hacer, por supuesto, énfasis, como dice su propia palabra, es que, bueno, pues justifican efectivamente un voto en contra. Yo respeto a los compañeros que con un criterio, pues si quieren, más jurídico de otro tipo, no tienen la perspectiva económica, y bueno, pues ha sido un voto concurrente también, y otros, por supuesto, que han votado a favor, ¿no? Pero yo honestamente creía que en estos momentos pues lo lógico es efectivamente votar en contra, porque bueno, el Tribunal de Cuentas tiene por misión precisamente llamar la atención sobre que esas cuentas públicas no están bien presentadas, no se corresponde esa imagen fiel de la situación económica, patrimonial y financiera del Estado, no es la correcta.
2: O sea, si pasa algo por no presentar una ley de presupuestos en tiempo y forma, como mandata la Constitución, por de pronto, pues no. Bueno, llevamos toda una legislatura sin presentar siquiera un proyecto.
6: Ya, pues por eso digo que es que pertenecen a una legislatura anterior, y ten más. Y se están efectivamente emitiendo deuda pública también a través de decisiones del gobierno, sin que tampoco las Cortes Generales, como depositarias de bueno la soberanía popular, pues tengan arte ni parte. Es una situación bastante anómala, además de lo que supone pues el desvío efectivamente de partidas que tienen que aplicarse para, bueno, cosas muy medidas dentro del plan de recuperación, transformación y resiliencia, que recordemos que se hace para la reindustrialización de los países europeos, que el objetivo es volver a tener un 20% al menos de PIB del sector industrial, y vemos que esas partidas en algún caso, bueno, se están orientando en un principio para fines que no son exactamente esos, lo cual no quiere decir que luego se puedan reorientar. Pero bueno, ya partimos de una situación realmente anómala, ¿no? Todas las observaciones ha sido publicado ya por el... No es ningún secreto, porque la AIREF, la Agencia Independiente de Responsabilidad Fiscal, ya había manifestado dudas importantes. También la propia intervención del general de la Administración del Estado, Y lo que hemos hecho, pues efectivamente yo creo que es, bueno, cumplir con nuestra obligación, ¿no? Cada uno de los consejeros en conciencia.
2: Bueno, y además ustedes
6: yo como catedrático de economía y como economista,

0: pues efectivamente no podía actuar de otra forma, porque cualquier entidad pública o privada se presenta al Consejo de Administración unas cuentas como esas y se las tumban. Y creo que nos tenemos que acostumbrar a que en el sector público, en todas y cada una de sus entidades, se tiene que actuar como actúa la sociedad civil y como se actúa en cualquier entidad, como digo, privada, porque nosotros al final lo que estamos mirando es el dinero del contribuyente.
1: Ya ha señalado usted el desvío de casi 2.400 millones de euros de los fondos europeos al pago de pensiones. Le voy a preguntar si es legal utilizar el dinero de los fondos europeos para algo que no estaba previsto.
0: Bueno, son transferencias, efectivamente son transferencias de crédito que se realizan, que se puede pensar que en un determinado momento son coyunturales, pero que no es la finalidad específica. Y es que realmente luego eso nos deja en muy mal lugar ante los socios de la Comunidad Europea. Entonces, lo mejor es que efectivamente algún organismo, y tiene que ser el Tribunal de Cuentas, llame la atención sobre esa situación anormal, sean 2 millones o sean 50 o sea la cantidad que sea, ¿no? Es una situación anómala, es una situación excepcional y, por tanto, pues es lo que el Tribunal tiene que controlar, ¿no?
1: ¿Y puede tener alguna consecuencia para España?
0: A ver, bueno, alguien ha dicho que esto tiene consecuencia en los mercados. No, no tiene consecuencia en los mercados. Hay otras cosas que tienen más consecuencia en los mercados. Es decir, la situación que pueda tener un gobierno, lo veríamos en cualquier país, en Holanda, en Alemania, etcétera, donde pudiéramos ver encausados a miembros del gobierno o de la familia de representantes importantes del gobierno, tiene más importancia en los mercados. Y de cara al índice de corrupción, eso sí que tiene importancia. Y ha habido ya cinco organismos que han llamado la atención sobre los niveles de corrupción en España. De hecho, hemos venido bajando en los últimos años. Seguimos aprobado un 5, pero es un 5,7, 5,8, por debajo de Portugal, por debajo de países que tradicionalmente han tenido incluso una prima de riesgo superior a la nuestra. Ya nos vemos que, bueno, pues un país, por ejemplo, vecino, querido, como es Portugal, tiene una prima de riesgo menor que la nuestra. Pues eso será que no estamos haciendo las cosas muy bien cuando desde esos organismos internacionales, la OCDE, la Comisión Europea, etcétera, todos estos organismos que están muy, muy al tanto de ese manejo de los fondos públicos, nos dicen que hay que rectificar, ¿no? Y la prueba, pues luego, ¿qué ocurre? Pues que repercute en el bono del Reino de España, que en vez de tener un bono del 2,5, pues lo tenemos en el 4, en el 3,80 o en el 3,75, etcétera. Eso supone mayor tipo de interés para la financiación de nuestras empresas, cuando quieren renovar maquinaria, cuando quieren nuestros emprendedores invertir o nuestras familias pues cambiar su vivienda o renovar el ajuar o comprarse un coche, etcétera. Es decir, que esa imagen que proyecta en estos momentos el país no va a empeorar porque en el Tribunal de Cuentas haya habido 1 o 6 votos que hayan puesto en cuestión, porque han sido 6, les recuerdo, ¿eh? Han sido 6 votos los que, de una manera crítica, unos con un acento mayor que otros, pero han puesto y han llamado la atención sobre esas cuentas. Hay otros aspectos, son más importantes, que sí que afectan a los mercados, como vemos prácticamente a diario.
1: Claro, y en cualquier caso será la culpa del que no ha actuado con el debido escrúpulo, no de quien lo señala, ¿no? Porque parece que ya nos estamos dirigiendo hacia los órganos fiscalizadores para señalar cuáles, en fin, cuáles pueden

0: para defensa. Otra cosa es que los podamos ir asimilando y creando lo que realmente se quiere, que es una industria de defensa potente y que pueda competir con, bueno, dentro del mercado internacional. Somos un país exportador también en ese sentido de defensa. Sabemos que es uno de los pilares también del estado de bienestar, además de la educación, la sanidad, las pensiones, las infraestructuras. Es un pilar importante, es una inversión productiva. Hay en el país gasto político que no podemos considerar que sea tan productivo como otros, y por tanto lo que hay que centrarse es en los objetivos que tienen efecto, en las inversiones que tienen efecto multiplicador. El de la defensa tiene efecto multiplicador, atrae talento, genera una actividad económica que es de alto valor añadido, y bueno, pues ahí la verdad es que se está cumpliendo, ¿eh? Nosotros precisamente en el departamento primero, que tenemos esos programas de defensa, se está desarrollando, bueno, con razonable formalidad.
1: Tiene una pregunta que hacerle Ignacio Rodríguez de Burgos, si no tiene inconvenientes.
0: Muy bien.
2: Pues yo me quiero centrar en la seguridad social, en ese descuadre, en ese patrimonio neto negativo de 106.000 millones de euros a 31 de diciembre del 2024. Claro, al final continuamente está yendo al rescate de la seguridad social la hacienda del Estado. Y me, claro, estamos hablando de las cuentas del 24, que fue el primer año de esta serie, el primer año que hubo presupuestos prorrogados, pero a partir de entonces han venido todos los demás. Me gustaría saber cuál es la situación real de la seguridad social y si hay que volver a meter mano ahí en la seguridad social.
0: Ignacio, encantado de saludarte. Bueno, sabes que este es un problema. Gracias. Que lo teníamos desde aquellos años en que nos reuníamos para aquellos premios de economía, ¿no? Sí. Del grupo de Antena 3, La Razón. Bueno, simplemente el incremento de gasto de la seguridad social y de las pensiones va a cargo de los presupuestos y del impuesto del ciudadano. Ahí ya no... Es imposible el que esas cuentas se cuadren. Habría que hacer unos ajustes muy importantes en la parte del gasto, también en la parte del ingreso, para equilibrar esa situación. Por tanto, pues hay que asumirlo, ¿no? Efectivamente ha crecido de forma desmesurada. Llamamos la atención también sobre ello, pero quizá, bueno, no sea el punto en el que sea más criticable la situación, con ser, repito, problemática la situación de la seguridad social. Ahí influye que no se ha suspendido el diálogo social y, por tanto, pues los acuerdos que tradicionalmente se hacían entre las organizaciones sindicales y las organizaciones empresariales se ha roto, y aquellos acuerdos que siempre se hacían a tres bandas o dos bandas, pues ya sabemos que hay años que no, bueno, en estos últimos años, pues no han tenido lugar, ¿no?
1: Javier Morillas.
0: Es así, es un dato de la realidad.
1: Consejero del Tribunal de Cuentas, le agradezco mucho que haya atendido a la llamada de la brújula. Muchas gracias.
0: Bueno, en atención a vosotros, muchas gracias, y un saludo a los amigos. Venga, hasta luego.
2: Gracias.
1: Jesús Morales, Paco Pascual, José Carlos Díez, ¿y a vosotros qué os parece?
3: Bueno, es evidente que no haya presupuestos desde hace 3 años es una anomalía que no tiene justificación y que además hace que sea imposible que legalmente se esté haciendo bien, porque antes, si os acordáis, para cambiar el presupuesto de un ministerio a otro, digamos, hacía falta pasar por el Congreso, ahora no pasa por ningún lado, la Comisión de Presupuestos no se reúne o no se informa, y el Gobierno ha conseguido, gracias a la pandemia, porque se cambió la ley en la pandemia para facilitar los cambios, el Gobierno desde entonces hace lo que quiere con el presupuesto, cambia partidas y no da cuentas a nadie, ¿no? Y todo esto es por los fondos europeos, que digamos que de alguna forma le ha dado un aire al Gobierno de dinero extra que no ha pasado por control, y que básicamente antes, cuando había cierto orden de esto era para defensa, esto era para sanidad, esto para educación, ahora el Gobierno puede hacer y deshacer. Eso es una cosa. Y en lo formal, Javier Morillas, que es un reputado miembro del Tribunal de Cuentas, toda la razón, y formalmente se ha hecho fatal. El debate sobre las pensiones, bueno, pues es que no se pueden pagar. Es decir, no se pueden pagar por

0: Las cotizaciones. Es evidente que todos sabemos que estamos en un sistema que hemos decidido que las pensiones se actualizan según la inflación y el sistema no da, no da tal como está montado, con lo cual hay que asumir que lo van a pagar los presupuestos del Estado, que sale de la partida de fondos europeos en vez de la del IRPF, por decirlo, pues está mal técnicamente y mal formalmente, pero qué decir, es que tiene que salir de algún lado porque este país no va a cambiar la forma de las pensiones, creo que está claro que este gobierno no lo hará y que el siguiente tampoco lo hará.
1: A mí es que, o sea, me ha interesado mucho la explicación del consejero del Tribunal de Cuentas, que es una explicación contable, financiera, muy interesante. Me ha dejado pasmado, como siempre, la reacción del gobierno que ha inventado el concepto de dinero excedente, me parece que ha dicho,
0: Sí,
1: en un país
0: sobrante.
1: con, o sobrante, dinero,
0: Sobrante.
1: tenemos dinero sobrante con un 2,4% de déficit, un 100% de deuda. O sea, si yo tuviese un 100% de deuda en mi casa sobre mi producción, sobre mi PIB y ingresase sistemáticamente menos de lo que pagase, pues jamás pensaría que tengo dinero sobrante para nada. Y respecto del debate de los presupuestos, y entendiendo muy bien lo que ha dicho Javier Morillas, que ha dicho, bueno, mis compañeros pues atienden a criterios jurídicos y yo atiendo a criterios contables. Para mí el debate de los presupuestos excede todo eso. Para mí los presupuestos es una cuestión de pura calidad democrática.
0: Sin duda.
1: Es que no es que. Es que a mí el argumento este de ¿para qué vamos a tener presupuestos si la economía va bien? Me suena al desarrollismo de los años 60. Es decir, oye, ¿para qué vamos a tener democracia? No, unos presupuestos, claro, unos presupuestos es la ley con la que se
0: Xi
1: financia.
0: Jinping piensa lo mismo,
1: Eso es.
0: claro.
1: Es la ley con la que se financia tu proyecto político y en la que se somete año a año a criterio del Parlamento si tú tienes mayoría o no para desarrollar ese proyecto político. Que la tienes, sigue. Que no la tienes, presentas otro presupuesto. Que no la tienes, presentas una moción de confianza o convocas elecciones. Como esto se ha desarrollado con un gobierno que está en pie y que no tiene mayoría, que ha inventado el concepto que es como el de dinero sobrante de gobierno en minoría no. O sea, o tienes mayoría en el Parlamento o convocas elecciones. No hay otra historia hasta que las has inventado. Entonces, que estén en vigor unos presupuestos que han sido aprobados por unas cortes que ya no existen y que haya que escuchar al ministro de la Presidencia decir que son unos presupuestos buenísimos, pues serán buenísimos, pues seguramente son buenísimos porque estamos pagando el tipo efectivo de IRPF más alto de la historia y hay dinero para financiarlo a costa de lo que pagamos los contribuyentes. Pero eso no quiere decir que sean buenísimos y sobre todo que democráticamente sean legítimos.
0: Pues yo lo iba a enfocar y coincido plenamente con Paco, ¿no? Yo creo que primero felicitar a Javier Morillas y el gusto que el Tribunal de Cuentas y la AIREF funcione, porque claro, nosotros lo hemos denunciado aquí en La Brújula y que haya medios y que dé voz a esta gente gafa, ¿no? Porque es que es de tal nivel de escándalo, de calidad democrática, ¿no? Lo que ha costado construir la democracia en el país, ¿no? Lo que hemos tenido de, ¿no? Soportar el terrorismo de ETA, o sea, el sufrimiento que ha habido, los golpes de Estado, los militares dimitiendo, ¿no? Toda la presión que ha habido, ¿no? Y que ahora, ¿no? Este Pedro Sánchez se esté puliendo y fumando la democracia como un puro, es a lo que yo me refería de ayer. Yo salí de ayer escandalizado por eso, ¿no? Porque es que hemos convertido la política en una frivolidad. Es que uno cuando va a la política va con un objetivo, ¿no? Entonces, yo voy a discrepar un poco de lo que ha dicho Javier Morillas. Ha dicho, no, es que hay que exigirle al gobierno que tenga el nivel de calidad que tiene un consejo de administración, ¿no, Javier? Al gobierno hay que exigirle mucho más, porque un consejo de administración privado juega con dinero de los accionistas privados. A mí me da igual lo que haga con sus accionistas. O sea, que quiero que haya leyes, vale, pero es que a mí no me afecta nada. Es que estos están jugando con mi dinero, con mis impuestos. Es que yo acabo de pagar el 20 un montón de pasta. Es que pago un dineral que me da igual, pero
1: Ah,
0: para
1: que
0: que se
1: ganas
0: lo...
1: mucho,
0: Bueno, sí,
1: efectivamente.
0: pero me da igual, pero no me gusta que se lo gasten mal. Entonces, yo creo que, como dice Paco, es más de calidad. Tuvimos un momento de excepcionalidad por la pandemia, ¿no? Dio el estado de excepción y empezó a sacar leyes. La mayoría de esas leyes fueron ilegales. Entonces, se han hecho un montón de negocios durante la pandemia que ahora se están juzgando, ¿no? Con Ábalos, con Koldo, con Aldama, con el novio de Ayuso, que se ha usado dinero.

0: dinero público, con una licitación, sin licitación, con una adjudicación directa, que ahora sabemos que es fraudulento. Entonces, lo que ha dicho, y le has preguntado Rafa, que yo le quería haber preguntado, pero del gasto en defensa, ya tiene implicaciones, porque se ha inflado artificialmente la cotización de una empresa que se llama Indra, con contratos de esos presupuestos que yo creo que es altísimamente probable, como ha dicho Javier Morillas, que sean ilegales, con dinero de mis impuestos que no han pasado por la soberanía popular del Parlamento, como ha dicho Paco. Es que estamos hablando de una. Es que esto no es propio de un país europeo que tiene seguridad jurídica y que esto no va a implicar a los mercados, ya veremos. Pero esto ya tiene implicaciones, porque aquí hay dos golfos, y lo voy a decir con toda la palabra, que se llaman escribano, que hoy se han llevado 900 millones de pavos, ¿no? ¿O cuántos han llevado? ¿No?
1: Sí,
0: Más o menos
1: más de
0: algo, vale.
1: 800 millones.
0: Pero es que yo pensé que el nuevo equipo y que los nuevos cambios en Indra iban a parar la operación, ¿no? Y hoy he leído en el Expansión que se quieren comprar la empresa por 1.300. Entonces yo subo 1.300 y 900 y son los 2.200 millones de pavos que estos tíos se aprobaron a sí mismos en el Consejo de Administración de Indra en diciembre. Entonces, claro, Javier, con todos los respetos, ¿no? Esto no es una empresa privada. Esto es una empresa que vive del dinero público y que se está llevando dinero a muy pocas manos, ¿no? Entonces, ¿qué va a pasar en el futuro? Pues solo espero que, igual que estamos viendo a Koldo, a Aldama y a todos estos, confiemos en la justicia, que es muy lenta, y que todo esto se acabe aclarando, porque no podemos vivir en la ilegalidad.
2: Por
0: No
2: cierto,
0: podemos vivir en la ilegalidad,
2: ahora hablamos de los fondos
0: ¿no?
2: públicos y de su utilización y de la Fiscalía Europea está investigando, por ejemplo, las adjudicaciones a Carlos Barrabés. Y la verdad es que nos sorprende la cultura política que emana de las justificaciones que está ofreciendo Begoña Gómez. Por ejemplo, cuando dice, no es mi amigo Carlos Barrabés, no, si da igual, si basta con que sea su patrocinador. Dice, no me he dirigido a nadie del gobierno. Sí, lo ha hecho por carta y además está tapando su firma, con lo cual la trazabilidad es indeleble. Y dice, y no recuerdo haber enviado esas cartas. Sí, da igual si lo recuerdo o no lo recuerda. La cuestión es que están enviadas. No, o sea, son tres justificaciones que a mí me dejaron pasmado, ¿eh? Yo no sé si esto merece un reproche penal o no sé, un reproche legal. Pero desde luego es una justificación que indica que efectivamente hay una cultura bastante endeble, ¿no? En este gobierno, en lo que se refiere a su autoexigencia y a su. Bueno, yo, que la mujer del presidente se dirija a un organismo del Estado que preside su marido para favorecer a una determinada empresa en una adjudicación pública, me parece una extravagancia. Estoy siendo amabilísimo, ¿eh?
1: Sí,
3: O sea, hay
1: además
3: que
1: es.
3: verlo desde la perspectiva de una acusada en un proceso que tiene derecho a argumentar esto, ¿no? Quizá las cartas no las mandó ella, se las mandó la secretaria que estaba haciendo funciones de asesora que era secretaria, ¿no? Pues puede decir, o sea, yo mire,
1: No lo
3: yo no,
1: arregla
3: no
1: mucho.
3: sabía, no lo arregla, pero
1: No
3: puede
1: lo
3: ser
1: arregla
3: cierto, y puede
1: demasiado.
3: ser cierto que fuese monitor de Skipiro no amigo, pero bueno, a la vez
0: Pero otra vez,
3: responsable de un
0: Jesús,
3: máster.
0: pero si tienes que
3: Pero
0: hacer una defensa en un
3: sí.
0: juicio privado, no vas desde Moncloa, o sea, y usas la abogacía del Estado como usó ella. O sea, dimites, convocas elecciones, te enfrentas a la soberanía popular, que no la tienes ahora y no tiene mayoría, y decides y luego haces tu defensa, que a mí me parece bien. Si yo a ella tiene derecho a ser
2: Sí.
0: inocente, ¿no? Otra cosa es el tema moral de que
2: Bueno,
0: envíe esas
2: derecho a ser
0: cartas.
2: inocente no. Derecho a defender su inocencia sí, pero
0: Bueno.
2: el derecho a ser inocente no lo tiene
4: Eso lo
2: nadie.
4: decidirá
2: O lo
4: luego.
2: eres
0: El derecho a la
2: o no
0: presunción,
2: lo
0: a la
2: eres.
0: presunción.
2: Ella, desde
3: Se me
2: luego, es
3: ocurren.
2: presuntamente inocente, eso desde luego, hasta que se esclarezca qué es lo que ha ocurrido. En cualquier caso, yo creo que hay ya algunas señales como para hacer una evaluación ética o una evaluación moral de lo ocurrido. Legal ya la harán los jueces, pero la evaluación moral es, la esposa de un presidente del gobierno puede dirigirse a un organismo del Estado que preside su marido. Insisto, para favorecer en una adjudicación o en un concurso a una empresa de un patrocinador suyo, yo creo que eso merece un reproche ético y un reproche moral. Ilegal, pues ya dirá la justicia, desde luego.
1: Bueno, y lo que bordea ambos casos, y yo no soy tan crítico, o sea, tan rotundo como José Carlos en la expresión, pero es el conflicto de interés. Es decir, tanto en el caso de Indra como en el caso de la mujer del presidente. Si no todos los conflictos de interés son delito,
2: No.
1: pero son conflictos de interés. Y entonces hay que. en el caso de que estamos hablando de Begoña Gómez, es tan palmario, sin que sea delito, si es que me da igual si es delito o no, si es que eso no se puede hacer, si es que, o sea, de hecho, en algunas democracias que consideramos que están igual o más desarrolladas que las nuestras, pues las capacidades de inversión y de trabajo de las consortes o los consortes de los primeros ministros pues están muy limitadas precisamente por estas cosas. Y en el caso de Indra, te tengo que dar una mala noticia, José Carlos. No la han valorado en 1.300 millones, sino en 2.300 millones.
0: Ah, más.
1: Sí, eso es. Que te has dejado 1.000 kilos por el camino. Más.
3: Se te han caído. Recógelos.
1: Más los 900 de plusvalías que se han llevado. Pero bueno, eso es.
0: No, gracias, Paco, que me deja más tranquilo, ¿no? Pero claro, esa empresa está valorada en bolsa con una adjudicación a dedo sin licitación en diciembre de 17.000 millones, de los que creo que Indra se llevó la mitad, ¿no? Vale, y los mercados han incorporado eso y en la presentación de resultados y cuando ven a los inversores les cuentan que van a tener esos ingresos. Uh-huh. Hay una demanda en un juzgado de uno de los, no, de la competencia, ¿no? Uh-huh. De General Dynamics, sí. Y el Tribunal de Cuentas está inspeccionando, me ha parecido decir, las cuentas del 23.
3: De 24 son las que acaban
0: dicho
3: de...
0: Que pero con datos del 23.
3: Pero los contratos en defensa eran, claro, formalmente correctos. O sea, ahí sí ha salvaguardado lo que estaba haciendo el Ministerio de Defensa, y en esto que hablas de Indra, bueno, el primer informe da la razón de alguna forma a la forma en que se adjudicó.
0: Bueno, pues a nuestros compañeros del Tribunal de Cuentas decirles que ha aparecido una tecnología nueva en 2022, ¿no?, de esas cuentas, que se llama inteligencia artificial y que la pueden usar y pueden agilizar todos estos procesos porque procesa muy bien las cuentas, ¿eh? El sector privado ya
3: de todas maneras, es que, perdona, te lo voy a...
0: se puede estar analizando...
3: Te voy a clarificar la historia. Cuando él ha hablado del 22... porque son los presupuestos del 24, o sea, son las cuentas del 24 las que se analizan, que es el primer año que es un presupuesto prorrogado del 23, o sea, en realidad tú el 24 trabajaste con el presupuesto del 23, uh-huh, y el presupuesto del 23 se elaboró con la realidad económica del 22, eso es lo que decía Javier Morales. Claro. ¿Vale? No, bien, que ahora mismo toda esta operación de Indra se va a hacer con la realidad económica del 22 también, porque como no ha habido presupuestos desde que se elaboraron los del 23, se elaboraron en el 22, no ha habido ninguna, no ha pasado por el Parlamento nada. Y precisamente lo que tú dices, Indra, por ejemplo, es una de las grandes beneficiadas del cambio de estrategia militar en el gasto de la OTAN debido a la guerra de Ucrania primero y segundo a la guerra de Irán. Y todo lo que tiene que conlleva el cambio de paradigma provocado por la presidencia de Donald Trump. Efectivamente, el valor de las acciones de Indra viene condicionado por el gasto presupuestario del gasto del Estado en defensa.
1: Y la valoración de Escribano.
3: Claro, efectivamente.
1: Y la valoración de Escribano.
3: Escribano también, claro, porque tiene muchas licitaciones.
1: Pero a dónde voy yo, a dónde voy yo, que creo que puede tratarse de una operación de ida y vuelta. Es decir, sí, los escribanos ya han salido de los órganos de gobierno de Indra y aparte salen del accionariado y se llevan sus plusvalías, se elimina el conflicto de interés. Es decir, si Indra quiere comprar Escribano, ya no hay un conflicto de interés por medio. Lo que pasa es que Indra, con el nivel de deuda que tiene, no puede comprar Escribano en líquido. Tiene que comprar
3: con acciones.
0: Pues es la misma operación.
1: Claro,
0: con lo cual vuelve.
1: Entonces, con lo cual,
0: y lo peor es que nos tratan como si fuéramos imbéciles.
1: Con lo cual,
0: oye, si es
1: con
0: que
1: lo
0: esto
1: cual
0: era lo
1: vuelve.
0: Que hacían los trileros en la puerta del Banco España.
3: Pasa a ser una operación legal.
0: Pero si es la misma operación.
1: Ya no. Pasa a ser una operación
0: que, oye, que salte elimina, que no te vean y, ¿no?,
1: que se elimina el obstáculo del conflicto de interés. ¿Por qué no podía ser de la otra manera? Porque si permanecían los Escribano en el accionariado y se adquiría Escribano con acciones, pues tenía una representación que podía exceder a la de la...
3: A la del gobierno.
1: A la del gobierno, pero puede ser o no puede ser, pero tiene pinta de que la cosa va a ir por ahí.
3: Lo que dice Paco apunta por ahí, pero yo querría recordar un poco el contexto general de Europa, que es que hay que crear gigantes en defensa. Entonces, que Indra era la obvia en España, creo que no, que estaremos todos de acuerdo. Otra cuestión es cómo se ha hecho, ¿no?
1: Claro, Jesús.
0: Pero si estamos cuestionando, primero, cómo, pero sin presupuestos, decir, pero, Jesús.

0: Sí, pero en todo el mundo, cada país apuesta por una empresa de defensa que está potenciando.
1: Pero todos los
0: En
1: países tienen
0: España, ¿qué
1: presupuesto,
0: iba a ser?
1: Jesús.
0: No, no todos los países del mundo no tienen
1: Alemania
0: presupuesto. No,
1: tiene
0: no, no, que no
1: presupuesto.
0: lo defiendo, solo digo que era de libro que había que engrandecer Indra. El cómo se ha hecho es
1: Pero
0: la
1: aquí se está
0: historia. Si se ha...
1: engrandeciendo Indra y otra compañía y una familia
0: Ahí vamos,
1: completamente.
0: ahí vamos. A la parte de interés personal que habrá habido, a que hemos hecho multimillonarios a unos señores, todo eso. Pero que había que crear un gigante de defensa español, eso es de libro. Y que era Indra, pues
2: Pero
0: solamente, ¿qué vas a crear?
2: Jesús, estando de acuerdo contigo en lo fundamental, y tú dices, no, es que todos los países han creado un campeón nacional, ¿vale? ¿Cuál es el único país que se han visto envuelto en una batalla en su campeón nacional porque el gobierno ha intervenido nombrando a un presidente que además tenía un conflicto de interés por la empresa de la que venía?
1: Sin presupuesto.
2: Sin presupuestos y además el mismo día. O sea, que lo nombró para meter en sustitución del que metía de presidente de Telefónica al que se lo cargó en el Palacio de la Moncloa. Si es que, si yo entiendo o sea, ¿a dónde vamos? Y seguramente la estrategia sea la adecuada, pero es
0: No el
2: que
0: cómo.
1: ¿Me dejas? No tenemos tiempo ya.
3: Sí, por
1: Mira,
3: favor, pero si esto es la brújula
1: otro
3: Prime,
1: tema.
3: pero no parece. O sea,
1: Perdón,
3: no, por
1: perdón.
3: favor, pero
1: No,
3: sabemos cómo
1: pero
3: funciona esto,
1: otro
3: José
1: tema que me he enterado
3: Carlos.
1: la semana pasada y que me
3: A
1: pilla un
3: ver.
1: cabreo yo solo, ¿no?
3: Sí.
1: Pero un cabreo, ¿no?
3: Y ahora quieres repartirlo.
1: Llevamos unos 30 años con la matraca, que yo lo he apoyado, de que salíamos muy mal en los informes del Doing Business del Banco Mundial, de cómo era el entorno para hacer negocios en España. Y uno de los indicadores donde salíamos especialmente mal era en la creación de empresas. Tardábamos mucho en crear empresas y era muy costoso la creación de empresas. Bueno, 30 años, 30 años para conseguir, como he hecho yo el año pasado, ir a un notario, poner un nombre sencillito que no entraba en conflicto con Hacienda, darme el CIF de esa compañía de sociedad limitada ese momento en el notario, no tener que hacer la transferencia ni desembolsar los 3.000 euros, y yo ya pude emitir una factura y tener tráfico mercantil el año pasado en una sociedad limitada, después de 30 años. Bueno, pues el otro día me he enterado que hay un anteproyecto de ley que ha sacado una señora que dice que es directora general del Ministerio de Justicia, que no, que eso hay que cargárselo y hay que llevarlo a los registradores de la propiedad, cosa que es absurdo, porque después del notario va al registro, pero el registro tarda 3 o 4 meses en registrar. Entonces, vamos a volver, no a 30 años atrás, nos van a situar en el doing business con Mozambique, con el Congo y con Venezuela. ¿Y dónde están Carlos Cuerpo y los técnicos comerciales del Estado? De verdad, yo creo que el país está cayendo a cachos. O sea, la
2: Bueno, yo creo que
1: institucionalidad de este
2: Mozambique,
1: país
2: como horizonte.
1: no está mal, ¿no? Pero la institucionalidad, es que da igual, es que yo, es que lo que veía ayer con Iván Redondo o lo de los vídeos estos de Pedro Sánchez, todo es que le da igual, ¿no?
3: El TikTok.
1: Sí, no, lo que sacó del 1 de octubre del 16, ahora lo está haciendo en Moncloa, pero es que le da igual, ¿no? O sea, es que me sale el Tribunal de Cuentas y eso, ¿quién nombra el Tribunal de Cuentas? Y le da igual, ¿no?
3: Le da
1: Pero
3: igual.
1: bueno.
3: ¿No tienes neuras, acaso?
2: Siempre.
3: Siempre. Bien, pues Paco Pascual, adelante,
1: Era la
3: por
1: mía.
3: favor, desahógate.
2: Somos neuróticos perdidos de la brújula de la economía.
3: Desahógate.
2: Mi neura tiene que ver con el anuncio que ha hecho hoy Anthropic, que como todos sabéis porque leéis mucho la prensa internacional, pues está en una carrera tremenda con OpenAI por la salida a bolsa y con otras empresas tecnológicas. Como a diferencia de en España, en el resto del mundo, no hay dinero para todo, lo que están pegándose es por salir primero y por salir con las mejores valoraciones para atraer a más inversores. Ahí están Anthropic, está OpenAI y está la compañía de Elon Musk, SpaceX, que quiere valorar Elon Musk en 1,5 billones de euros. ¿Qué es lo que ha hecho Anthropic hoy? Ha liberado, o sea, ha sacado al mercado 10 agentes de inteligencia artificial dedicados específicamente a procesos, a automatizar procesos bancarios. Es decir, tareas que son repetitivas, que están incardinadas dentro del proceso bancario y algunas que no son tan repetitivas como el análisis financiero. ¿Qué ha pasado? Pues que las empresas tecnológicas que se dedican específicamente a eso, pues se han hundido en bolsa como es normal. Pero, ¿a dónde va el asunto? El asunto va directamente a atacar un proyecto de OpenAI que ha llegado a un acuerdo con dos bancos en el mundo.

0: para desarrollar la inteligencia artificial desde el punto de vista de la seguridad, desde el punto de vista de la atención al cliente y de los análisis financieros. Uno es el Banco de Nueva York y otro es el BBVA, que tiene un acuerdo súper importante. Eso puede tener un impacto desde el punto de vista del desarrollo del negocio y desde la captación de fondos, pero también puede tener un impacto desde el punto de vista del empleo, porque ¿sabéis cuántos programadores tiene el BBVA en plantilla?
1: ¿Cuántos?
0: Decido una cifra.
2: 3.000.
3: Un huevo.
0: ¿3.000? 24.000.
1: 24.000. Programadores.
2: Serán algo más que programadores.
0: Correcto.
3: Bueno, la gente del sector
0: digital. Sí, sí, sí. Es uno de los bancos más tecnológicos del mundo, el BBVA. Sí. Y
2: su aplicación es la mejor valorada.
3: Y todo es tecnología, ¿no?
0: Claro, todo es tecnología y es un banco gigante, con no solo por lo que lo conocemos aquí, sino por la implantación que tiene en México, en Turquía, en muchos sitios. Los bancos ahora son empresas tecnológicas. Básicamente son eso.
1: Qué barbaridad. Es que 24.000 es la población de una ciudad pequeña, pero una ciudad no está mal.
2: Sobre este tema, en la oferta de empleo público que ha hecho público el gobierno, aprobado el Consejo de Ministros, justo había empleos por primera vez para personal especializado en la IA. Y los sindicatos han montado un lío brutal porque no ha sido pactado con ellos, ¿no? Entonces,
1: ¿estás renunciando a tu neura?
2: No, mi neura, que también está con el Consejo de Ministros, perdón. También soy algo neurótico, no sé si tanto, ¿no? Pero algo, ¿no? Hoy el gobierno ha dado a conocer el plan normativo del 26. ¿Qué eso qué es? Eso es todo lo que quiere aprobar el gobierno, ¿no? Y me llama la atención, hablando de presupuestos, que el 74% de lo que quiere aprobar va a ser por decreto.
1: O sea, renuncia. Pero para aprobarlo por decreto necesitas tener mayoría en el Parlamento.
2: Tú lo presentas y luego ves, lo anuncia, ¿eh? La mayoría son decretos y luego en leyes está una integridad pública contra la corrupción. O sea que tengo interés en ver exactamente cómo detallan el asunto. Otro de derecho al honor, que también quiero ver cómo acaban de rematarnos.
1: Me encanta. Dice, vamos a hacer una ley de integridad pública contra la corrupción. ¿No bastaría con que no se corrompan?
2: Bueno, con cumplir lo que haya quizá ya va bien.
1: Está muy bien, pero la corrupción ya es ilegal. Conviene aclararlo.
4: Está en el Código Penal.
2: Sí, sí. Imagino que lo que renuncian es que la gente no se corrompa, sino que haya más controles, ¿no? Y que se pille antes. Pero bueno, no está mal. Sí. Dentro de las leyes está una muy interesante que está en Alemania, que es que los sindicatos formen parte de los consejos de administración de las empresas grandes.
1: Un clásico.
2: Que eso hasta ahora en España no se ha conseguido, pero este gobierno cree que esta vez sí que puede ser. Y eso sería importante porque sería decisiones relevantes, como si cierro una fábrica o no la cierro, que el sindicato, que el comité de empresa tenga capacidad de decisión.
4: De todas maneras, en Alemania no están así.
2: No, así les va. O sea, quizás no es el mejor ejemplo, pero...
1: ¡Hasta luego a todos!
3: Oye, solo la Constitución, el decreto ley se usa en extraordinaria y urgente necesidad.
1: ¡No es el caso!

Son las 10 y un minuto, a las 9 y un minuto en Canarias. Vamos a comenzar con la tertulia de la brújula, pero antes, como a mí no me importa repetirme, y creo que lo que ha ocurrido en la brújula de la economía es lo suficientemente interesante y alude a la noticia del día, yo se lo cuento. Hemos hablado con Javier Morillas, que es el consejero del Tribunal de Cuentas, que ha votado en contra de la cuenta general que del gobierno. Esto no había ocurrido nunca, ¿eh? Ha habido votos concurrentes, votos críticos, pero nunca uno de los consejeros del Tribunal de Cuentas había votado en contra. ¿Por qué? Hombre, porque es una anomalía, algo peor que una extravagancia, el hecho de que vivamos en un país donde en toda una legislatura no se han aprobado unas cuentas públicas. Son de un parlamento anterior, de un parlamento extinguido. Y dice Félix Bolaños que no pasa nada, porque la economía va bien. Hombre, el argumento desde luego es fabuloso, ¿no? Creo que tiene razón Paco Pascual cuando dice, bueno, esto es como decir, bueno, pues si todo va bien, ¿para qué tenemos una democracia, no? ¿Qué más dará, no? Si los procedimientos dan igual, mientras podamos aplicar, digamos, un argumento tan resultadista. Ah, no, pero estamos creciendo. Pues es un argumento desarrollista. También se crecía en la época de Franco, ¿no? ¿Para qué íbamos a necesitar una democracia, un parlamento, una fiscalización de las leyes? Los presupuestos son la ley fundamental de cada ejercicio, porque es aquella con la que se financia un proyecto político. Claro que si todo el proyecto político, que en España es la ocupación física del poder, desde luego se puede prescindir de los presupuestos. Luego te encuentras con las sorpresas, como le ha ocurrido al Tribunal de Cuentas, que hoy ha desvelado que se produjo el desvío de nada menos que 2.400 millones de euros para el pago de pensiones de los fondos europeos. Los fondos europeos estaban previstos para la reindustrialización de las naciones después de la pandemia. Es decir, era una forma de hacer, por utilizar una expresión bastante popular, de la necesidad virtud. Ya que vamos a tener que recuperar nuestras economías, hagámoslo dinamizándolas, dándoles un nuevo cariz, aplicando nuevas tecnologías, apostando por nuevos sectores. Y en España se utiliza para el pago de las clases pasivas, es decir, de las pensiones. Dice, bueno, es que ya luego lo recuperaremos, o no, porque lo que dice el gobierno es que era dinero sobrante, lo cual también es un argumento fabuloso, porque mientras en un país exista deuda pública y déficit, ¿cómo se puede considerar que hay un dinero sobrante? ¿Desde cuándo? Si utilizamos buena parte del dinero recaudado para el pago de los intereses de la deuda. Es desde luego un asunto que, hombre, no es de lo más sexy, ¿no?, que en la actualidad, no es de lo más fácil de explicar que hay, pero quizás sea de lo más relevante. ¿Qué hace un país sin presupuestos generales del Estado o con unas cuentas aprobadas por un parlamento anterior? Primero, lo que indica el hecho de que no se haya aprobado ni siquiera un proyecto de ley de presupuestos es que el gobierno es bien consciente de que no tiene la confianza de las cámaras. Antes había una convención democrática, que es mucho más útil que las normas codificadas. La convención democrática es lo que da solidez a una democracia, lo que hace que una sociedad pues sea realmente saludable. Se respetan las convenciones y no hace falta codificarlas ni penalizarlas. Había una convención democrática que decía que cuando un gobierno no conseguía aprobar unas cuentas, se consideraba una cuestión de confianza. Y había que convocar a los ciudadanos a las urnas. Esto también lo consideraba Pedro Sánchez, que como le tumbó unas cuentas a Esquerra Republicana, adelantó las elecciones. Pero esa convención democrática, como tantas otras por este gobierno, ha sido derribada. Y ahí estamos, diciendo que es que hay un conflicto en Irán. Y entonces, como hay un conflicto en Irán, ¿cómo vamos a aprobar unas cuentas, no? Con la situación de incertidumbre en la que vivimos, como si no viviéramos ya instalados en la plena incertidumbre. Hombre, que Volodymyr Zelensky tenga unos presupuestos y no los tenga España porque hay un conflicto en Irán, imagínese, y sobre todo, como no sabemos cuánto durará el conflicto de Irán, pues será el perfecto chivo expiatorio, la perfecta coartada para estar otro ejercicio más u otro, o los que vengan, sin unas cuentas generales del Estado. Y efectivamente el Tribunal de Cuentas ha actuado como un organismo fiscalizador, de verdad, que ha señalado pues algunas taras, no extravagancias, sino irregularidades, ¿no?
Ahora que hablábamos de los fondos europeos, ha declarado ante la Fiscalía Europea, como testigo, Begoña Gómez, en el caso de Carlos Barrabés, porque está investigando la Fiscalía Europea si se han producido irregularidades en el uso de fondos europeos en la adjudicación de dos contratos a una empresa de Carlos Barrabés. Lo que ha testificado Begoña Gómez indica ya una cierta cultura o una cierta tensión democrática.

0: democrática, ¿eh? Es decir, falta de tensión democrática. Porque dice uno que no es su amigo, lo cual es irrelevante, porque lo importante sí es su patrocinador, y lo era. Dos, que no se ha dirigido a nadie del gobierno, y vaya si lo ha hecho. Lo ha hecho mediante una carta, tan fácilmente comprobable es. Y tercero, que no recuerda haber enviado esas cartas, lo cual es irrelevante porque le ha refrescado la memoria los medios que tachan de pseudomedios y que le recordaron que efectivamente había enviado esas cartas. Y todo esto mientras esperamos a ver qué ocurre con el barco del antivirus, que tiene a 14 españoles a bordo, que se está analizando por parte de epidemiólogos cuál puede ser su destino. Si, como es un barco de bandera holandesa, puede viajar hasta los Países Bajos o debe hacer una escala en Canarias. Y parece que el barco está determinado, ¿eh?, a ir a Canarias, que ya no, cuyas autoridades ya no están tan bien predispuestas a acoger a los tripulantes de ese barco. Se trata del antivirus. Claro, uno cuando escucha a Fernando Simón decir que esto no tiene ningún riesgo, pues le recorre el espinazo un escalofrío, y es normal, ¿no? Pero no, se trata de un virus que al parecer portan los roedores, que se transmite en unos ambientes muy determinados y que es muy rara la transmisión entre humanos, pero es que aquí se ha producido, ¿no? Y eso es lo que preocupa a las autoridades sanitarias, que además también están buscando algún vuelo en el que ha debido de partir uno de los tripulantes de ese barco. Bueno, voy a saludar ya a la tertulia de la brújula sin más demora. Hola, ¿qué tal? Ketty Garat, ¿cómo estás?
1: ¿Cómo está usted, Rafa Latorre?
0: ¿Por qué edición vamos ya?
1: Por la cuarta.
0: ¿La cuarta? ¿Pero qué es esto?
1: Me lo han dicho hace muy poquito y estoy así como...
0: ¿La cuarta?
1: Nerviosa.
0: Pero, a ver, pero todos los hombres de Sánchez, pero
1: está... Todos, están todos, sí.
2: Comprándolo.
0: La cuarta edición.
1: Sí, sí, sí. Muy contentos.
0: Muy bien. Tiembla Ken Follett. Solo que esto es de verdad, ¿eh? Cuidado. ¿Qué tal, Peláez? ¿Cómo estás?
3: Pues encantado y encantadísimo con la cuarta edición de Ketty, que eso es una barbaridad. Lo estábamos hablando antes. Yo no sé si ella es consciente. ¿Cuatro ediciones cuántos son?
1: Pues hemos tirado ya 20.000.
3: Es que 20.000 en una semana no lo vende prácticamente nadie en España, Ketty.
0: Y en no ficción, nadie. Claro.
3: Bueno, pues yo creo que es una muestra importante de lo que has hecho, ¿no?
0: Sí, sí.
3: Así que nada, muy orgulloso de ti.
1: Muchas sí. Gracias, querido.
0: Fíjate que ha presentado su libro Iván Redondo. Que ¿ah? Es como una contra... Iván Redondo, ayer lo comparamos con un toro zaino, porque es verdad que está con el pelo negro, negro, negro, y estaba en la presentación contando, yo creo que es la historia opuesta a la de todos los hombres de Sánchez. Pero vamos, pero nada que ver. O sea, cualquier parecido con la realidad, dice, no, Koldo y Ábalos no aparecen por ningún lado, ¿no? Claro, pero dice, hombre, pero algún papel te habrán tenido estos señores, ¿no? En la moción de censura,
1: bueno,
0: digo yo.
1: En todos los hombres de Sánchez sí aparece Iván Redondo, pero en sentido contrario a como lo cuenta.
0: Claro, no, es que ahí se cuenta la historia de cuando destituyó Pedro Sánchez a Iván Redondo, y no se parece demasiado a la que cuenta el propio Iván Redondo. Claro que si es lo que aduce Iván Redondo, la crueldad de Sánchez es absolutamente inconmensurable, porque si resulta que es una cardiopatía lo que aconseja que Iván Redondo deje sus funciones como jefe de gabinete, y Pedro Sánchez ni lo menciona en el discurso en el que presenta la crisis de gobierno. Lo destituye junto a toda una serie de gente, porque claro, eso lo asimila José Luis Ábalos. Pero entonces Sánchez es aún peor de lo que el peor de sus enemigos decía que era Pedro Sánchez. No, es que ni se ha apiadado del buen Iván Redondo.
3: Que aparte...
0: Me parece una cosa verdaderamente fabulosa. ¿Qué tal, Maite Rico? ¿Cómo estás? Es
4: pues que a veces me arranco... que me des, porque si no, no puedo hablar.
0: Me arranco, como me pongo como Manolo Molés, aquí me arranco. ¿Qué tal?
4: Muy bien, doy fe del exitazo, y además si son cuatro ediciones, 20.000, quiere decir que las tiradas, porque normalmente suelen ser tiradas pequeñitas, de 1.000 y pico.
0: No, no, pero aquí sabían 5.000. Bien lo que tenían.
4: Y doy fe porque en la Casa del Libro está agotado online, entonces te pone, están ahora como fabricándolo.
0: Pero te digo una cosa, hay una librería al lado de Ferraz que tiene un nombre muy bonito, que es el Aleph. El Aleph. Ah. Y yo creo que se ha forrado. El Aleph ya, vamos, se ha ido de vacaciones hasta... No, yo comprado... Bueno, yo con estos de Ketty ha comprado cajas y cajas y entonces lo ha comprado ahí
4: por
0: todo,
4: internet,
0: todos los trabajadores. Ha ido ahí Celia y los tiene ahí todos puestos y los va repartiendo. Y mira, así ya...
4: En otra librería pequeña sí he comprado yo dos ejemplares que sí los tenían

0: listos, a ver cuándo me llegan. Pero vamos, que sí, que sí.
1: Sí, es verdad. Le dijo Celia, es que estoy muy preocupada porque tengo muchos libros aquí. Hola,
0: ¿quién es la que compraba todas las ediciones para que no se leyera?
1: Leire 10.
0: Hay que hablar de Leire 10. No sé si era... ¿Quién? No, me acordaré. Alguien que se dedicaba a comprar todos los libros para que no se...
1: Podía hacer una presentación, Ketty Garat, como la de Leire 10. Plantarse ahí ante los periodistas así como... ¿Os acordáis que se plantó como un suricato? Ahí. Se quedó como media hora mirándoles.
2: ¡Qué vergüenza, por
1: ¿Pero
2: favor!
1: ¿Qué le ha pasado a esa señora?
0: O que Leire 10 le presente el libro a Ketty.
1: Bueno, eso sería ya...
2: He encontrado un presentador mejor. He encontrado un presentador mejor para el miércoles que viene, por cierto.
0: Cuidado. Por cierto, que el Pulitzer se acaba de fallar y no se lo han dado a Leire.
1: No, es una pena. Eso decía un chino de China ayer, que me gustó mucho el tuit. Decía, pues una oportunidad perdida para Leire 10. Igual no llega a tiempo, como esas pelis de los Oscar que salen tarde. Hola, José Ignacio Ver, ¿qué tal? ¿Cómo estás?
3: Pues muy bien. ¿Qué tal estás tú, Rafa Latorre? Yo estoy con mi ejemplar de Todos los hombres de Sánchez aquí, que no me voy a despegar de él hasta que llegue a mi casa y lo deje a buen recaudo, porque hay un auténtico tráfico de ejemplares.
1: Nosotros te engancha y te atrapa. ¿Sabes?
3: Sí, pero necesitas tenerlo y no es fácil porque ahí es todo un auténtico tráfico subterráneo de ejemplares, un mercado negro, hay que irse a la Cuesta de Moyano.
2: Mercado negro no, ¿eh? Mercado negro no.
1: Además te diré que uno siente un cierto vértigo llegado a una parte de la narración, ¿no? Que es, tú empiezas a ver, pues bueno, todas las chicas, ¿no? Y tal. Y entonces dices, caray, también este y tal. Y dices, caray, esta. Y de repente ya empiezan a aparecer nombres súper exóticos, ¿no? Manderley aparecida, no sé qué. Y dices, bueno, ¿esto qué es? O sea, ¿qué está pasando aquí?
0: Iban de dos en dos y tres en tres, tenían que salir muchos nombres.
1: Pero una cosa, uno casi siente hasta una enorme pereza, porque dice, esto era una cosa maratoniana.
0: Total, total.
1: O sea, ya no era sexo, era atletismo. Bueno, hola, José Miguel Azpiroz, ¿qué tal?
4: Buenas noches.
1: Es que, a ver, Azpiroz, es que estamos en la brújula Prime.
4: Lo sé.
1: Esto es para suscriptores. Si la gente está paga su suscripción para la brújula Prime, pues hay que ofrecerlo mejor.
4: No limits.
1: Vamos con los sonidos del día.
4: Venga, además del veredicto del Tribunal de Cuentas sobre el uso irregular de los fondos europeos, hoy no hemos tenido sesión en el juicio de las mascarillas, pero sí sonidos a cuenta de las peticiones de pena para Víctor de Aldama tras su confesión. La de la Fiscalía, que mantiene 7 años, y la de la acusación popular ejercida por el PP, que pide una rebaja a 5. Alberto Núñez Feijóo hace suya esta última.
5: Y lo que nosotros hemos hecho, junto con otras 6 acusaciones, por lo tanto 7 partes, lo que hemos hecho es aplicar la teoría en derecho penal, que es aquel que colabora, aquel que facilita el esclarecimiento de los hechos, aquel que es útil para saber lo que ha pasado, se solicita una disminución de la pena. En todo caso, lo que hayamos solicitado nosotros no tiene mayor relevancia. Aquí lo único importante es la sentencia del Tribunal Supremo.
4: Y el ministro de Justicia, que ha negado la intervención de la fiscal general en la petición del fiscal Luzón, aprovecha.
6: Quiero dar las gracias al Partido Popular y al señor Aldama por hacer tan evidente que están colaborando los unos con el otro y el otro con los unos.
4: En otro caso, lo citabas, Begoña Gómez ha declarado hoy ante la Fiscalía Europea sobre las cartas de recomendación al empresario Barrabés, que consiguió contratos públicos por valor de más de 8 millones de euros, algunos procedentes también de fondos europeos. Ha dicho que no es su amigo, que no recordaba las cartas hasta que salieron en los periódicos y que nunca habló con nadie del gobierno para favorecer a esas empresas. La política, centrada en la campaña en Andalucía, tras el debate de ayer, hoy el CIS andaluz certifica lo que vienen señalando el resto de encuestas, que Juanma Moreno está al borde de la mayoría absoluta y el PSOE al borde del abismo, de su peor resultado de la historia con 27 escaños.
7: Yo llamo a convertir el 17 de mayo en una ola gigante que asombre.
4: Esta tarde ha contado Montero en Huelva con la ayuda de Rodríguez Zapatero.
8: Quien hace mucho por España, hace mucho por Andalucía. Y eso es lo que puede decir María Jesús Montero, que lo puede decir ningún otro candidato en estas elecciones. Ningún otro, solo eso.
4: Juanma Moreno ha estado en Granada.
9: Que yo me presento a estas elecciones con la dignidad y con la honestidad de que a lo largo de estos 7 años y 3 meses que llevo al frente del gobierno andaluz en Andalucía, afortunadamente, no ha sido noticia por ningún caso de corrupción.
4: Abascal con su candidato en Dos Hermanas.
10: Yo creo que todos los españoles y todos los que estáis aquí sabéis que Ábalos, o pensáis que Ábalos, no tenía que estar solo en el banquillo. Tenía que estar acompañado por Pedro Sánchez Castejón.
4: Y Maillo en Granada.
11: Porque estamos como un cohete. Vamos a por todas. De verdad que vamos a dar la sorpresa y vamos a callar muchas bocas el 17 de mayo.
4: Del exterior, Estados Unidos e Irán se atribuyen cada uno el control del estrecho de Hormuz, pero este sigue bloqueado sin solución a la vista. El secretario norteamericano de Defensa sigue lanzando amenazas.
12: Preferimos que esta sea una operación pacífica, pero tenemos el gatillo listo para defender sin duda alguna a nuestra gente, a nuestros barcos, para nuestros aliados socios y para el resto del mundo tengo un mensaje. Para nosotros esta es una misión temporal. A Irán le digo que deje que los barcos inocentes circulen libremente. Estas aguas internacionales pertenecen a todas las naciones e Irán no tiene derecho a imponer tributos, cobrar peaje o controlar. Tax, toll
4: or control. Y tenemos el asunto del barco con el brote de antivirus por el que han muerto 3 personas. Finalmente, otros 3 infectados van a ser evacuados a Países Bajos y a Alemania. Y no está previsto que haga escala en Canarias, un caso que nos ha devuelto a Fernando Simón, director del Centro de Alertas y Emergencias del Ministerio de Sanidad.
13: Estas decisiones se están tomando ahora mismo, en estas horas, se van tomando a medida que se va teniendo más información sobre la situación del barco. El barco, en principio, cuando salga de Cabo Verde, va a salir sin casos y, por lo tanto, a priori, a no ser que aparezca algún caso nuevo, las personas que van en el barco no son de riesgo para nadie.
4: Bueno, la Organización Mundial de la Salud ha confirmado hoy en un primer momento que el barco llegaría a Canarias. La compañía naviera dice que eso se hará cuando se evacúen a los infectados, pero el Ministerio de Sanidad dice que esto no va a ser necesario.
1: Bueno, veremos, veremos. Bueno, vamos a empezar por lo más estimulante de la actualidad. Y vamos a ver... Entonces, bueno, vamos a empezar por el juicio de las mascarillas.
2: Bien.
1: Me interesa, porque antes he hablado con Eva Llamazares y me ha estado explicando las razones que tienen para preocuparse unos y otros. A mí me fascina la lectura que se hace tan superficial, ¿eh?, de lo que es una vista oral. Aquí basta con que uno evacúe 4 declaraciones, la gente ya casi dicta sentencia, no han visto nada, ni material probatorio, ni han ni siquiera han asistido a la fase documental, pero da igual, ¿no? Aquí dicen, no, pero es que esto es todo una locura del juez de instrucción, primero Leopoldo Puente y luego de los jueces del Supremo, que por supuesto son unos piernas, como diría Maruenda. ¿Vosotros cómo habéis visto el juicio? Bueno, hasta ahora, que en realidad pues ya prácticamente lo que podíamos ver ya lo hemos visto.
2: Hombre, yo que he asistido casi todos los días o los días más importantes, las 2 primeras semanas sin parón, pero la última semana que había ya diferentes perfiles más intermitentemente, efectivamente tengo la misma visión de que se ha asistido a una percepción muy superficial de una acción que se está llevando a cabo en la sala de lo penal del Tribunal Supremo, que es absolutamente reconciliadora con el poder que tiene la justicia en este país. Porque efectivamente, primero, el juicio que se establece es un juicio profundamente técnico, sobre la base de una ingente cantidad de material documental apabullante, tanto que a veces hasta a los propios jueces y hasta a los propios miembros de la sala se les olvida que hay cosas que a lo mejor se han dejado por el camino, alguna cosa que no se ha incluido en la causa. Yo le recordaba el otro día, por ejemplo, las fotografías de la famosa caja B de Ábalos en el despacho de la residencia oficial, que eso se podía haber aportado y no se aportó. Es verdad que lo que se ha aportado es lo que no tiene ningún tipo de vuelta de hoja ni ninguna doblez, es decir, que es de tal consistencia como, por ejemplo, la audición que se escucha ayer en la sala de vistas, en la que se hablan Ábalos y Koldo de un reparto de una comisión de 5 millones de euros por los edificios de la SEPI, que estamos hablando mucho de los edificios de la SEPI y seguramente hablaremos mucho más en los próximos meses. Y esto, ¿por qué es importante? Porque da exactamente igual. Yo esta mañana escuchaba muchas valoraciones, que si Ábalos es un artista, que si Ábalos es un genio, que si Ábalos es que tiene una oratoria brillante, que si... Que ya no cuela, que ya no cuela, que una sala de vistas de un Tribunal Supremo afortunadamente no es el hemiciclo del Congreso de los Diputados, ni es una sala de prensa de Ferraz. Y es un lugar en el que efectivamente lo que abundan y en lo que se fijan es normalmente los testimonios de los testigos que no han sido escuchados hasta la fecha y que son testimonios y declaraciones testificales de técnicos que permiten arrojar luz sobre lo que están diciendo o mintiendo los propios acusados, y luego por otra parte el material documental, que el que se ha aportado es que es enorme, insisto, ahora tiene por delante precisamente la

0: la sala, ¿no? La mesa del tribunal, bueno, pues un trabajo para dictar sentencia que consiste precisamente en empezar el debate. El debate todavía no ha empezado. Y esto es algo, oye, que tanto que se habla de filtraciones, de tal, es que no se han comunicado, es que Martínez Arrieta ni siquiera ha sondeado a las personas, a los 7 miembros de ese tribunal para conocer sus opiniones. Pero yo lo que sí que veo, después de escuchar todas esas declaraciones testificales y las de los 3 acusados, evidentemente es que hay 2 que se toman el tribunal a pitorreo, que son Ábalos y Koldo, que se lo toman a broma, que sí, se ríen incluso, que se atreven incluso al lujo de cuestionar e interrogar a un fiscal anticorrupción, un fiscal jefe anticorrupción. Y luego, por otra parte, veo a otra persona que sí se lo ha tomado en serio y que era una pieza de la trama corrupta, que era una pieza del entramado criminal, que se llama Víctor de Aldama, y que ha decidido tomarse en serio la justicia y colaborar con ella. Hasta el punto de que yo creo, por lo menos por lo que yo he escuchado hasta la fecha, que no va a entrar en prisión. Y no va a entrar en prisión porque se va a valorar efectivamente, no se le ha concedido por parte de la es un criterio técnico, pero no se le ha concedido por parte de la Fiscalía Anticorrupción la consideración de la atenuante muy cualificada, si la de la cualificada, pero es que yo creo que se la va a conceder la sala. Y se la va a conceder la sala de oficio, claro, en la propia sentencia. Sí, porque creo que hay muchas cosas, por cierto, Jessica también lo ha hecho, hay cosas que han aportado a la causa en sus testimonios y en sus pruebas documentales, que esto es lo relevante, que no se conocían y que no se habrían podido conocer si no es por la colaboración con la justicia de Víctor de Aldama. Y esto es lo relevante.
1: Yo he oído lo mismo. Se va imponiendo ese rumor de que Aldama puede librarse. Y además por el mismo motivo que has dicho tú, Ketty. Y
2: librarse en esto.
1: Es que es importante esto, ¿no? Por culpa de los 2 acusados del cachondeo, podemos decir, parece que se ha instaurado la sensación de que estamos ante un juicio moral, juzgando unas conductas que pueden ser inapropiadas de unos hombres que se van con mujeres, que no va de esto, que estamos hablando de una trama de mascarillas que, como dijo Balas, explicó muy bien cómo funcionaba, cómo había una trama, cómo se daba a los adjudicados, más o menos se dirigía la licitación para que se lo dieran unas personas que daban una parte al partido. O sea, esto es de lo que estamos hablando, no de si este señor se estaba enamorado o no de Jessica. Entonces, no estamos ante un juicio moral, ni ante un juicio de costumbres, ni ante un tribunal de costumbres y de buenas costumbres públicas, ¿no? Estamos ante un juicio muy, muy duro, por unos cargos muy importantes que son fundamentalmente de malversación. Y esto es lo importante, y yo creo que esto es lo que tenemos que ver. Es muy difícil, la prueba documental está ahí, ya está, la testifical también. Lo que hablábamos del ornitorrinco procesal, es que ha habido quien se ha comportado, o sea, ha habido acusados que se han comportado como testigos y como acusación de otros acusados, ¿no? Que no les ha hecho ningún bien. Pero sí que me llama la atención las palabras de Félix Bolaños diciendo que parece que está colaborando el PP y Aldama. Oye, no lo sé, pero si desde luego están colaborando para que se esclarezcan los hechos, es que se trata exactamente de eso, de que se esclarezcan los hechos, que es a lo que tenía que estar el fiscal general y no, como dijo García Ortiz el domingo, a compartir una serie de valores con el Ejecutivo. No, estás para que se cumpla una ley que emana del pueblo, no unos valores que emanan del Ejecutivo, ¿no?
2: Es que todo esto está relacionado, además.
1: Claro, claro, claro.
3: Sí, sí. El hecho de que Bolaños diga esto es llamativo porque, además, habla alguien de un gobierno que indultó al denunciante de la Gürtel. Entonces, que tenemos que pensar, sí, que también estaba compinchado, sí,
2: después de convertirlo en un
3: con
2: héroe.
3: El PSOE. Exactamente, ¿no? Eso forma parte, hay ya 2 líneas de argumentario que el gobierno y los medios afines están sacando. Una es esta.
2: Perdona, Maite, y también quiero recordar que cuando Ricardo Costa llegó a un pacto con la Fiscalía para comprometer a Paco Camps, y esta vez ya sin pruebas, también se convirtió en una especie de un pentito, un héroe. Es que han pasado muchas cosas.
3: Según por dónde sopla el aire. Pues esta es una línea de argumentario, y la otra que se está viendo ya en los medios afines es que no hay pruebas, y que Aldama no ha presentado absolutamente nada. Bueno, a lo mejor visto así no lo puede saber, pero es que da la casualidad de que, en fin, el fiscal anticorrupción no creo que sea imbécil. Y estoy segura que si están considerando que este señor ha aportado lo suficiente como para pedir un atenuante, es porque hay otras muchas causas abiertas en la Audiencia Nacional, que se refiere, por ejemplo, a hidrocarburos o

0: la financiación y a lo mejor ahí pues sí hay una serie de pruebas documentales que no han salido en este juicio porque no era el caso. Luego también es llamativa la intención de la fiscalía, cómo se ha lanzado en plancha la fiscal Peramato.
1: Pero mato, sí.
2: Peramato.
0: Sí, es que se me ha escrito yo de ella además hoy. Para evitar que el juez, que el fiscal anticorrupción, pues solicitara una reducción mayor. Se ha quedado al final en los 7 años que pedía. Luzón tiene que cumplir, lógicamente, las órdenes que recibe, pero bueno, ha quedado claro en la tinta en rojo que estaba en su escrito. Entonces, bueno, y también lo que ha quedado claro es que Ábalos y Koldo, además de tomarse a pitorreo, a tomar no solo al tribunal, a los ciudadanos por idiotas, es que están claramente, pues, en fin, siguen en su entente y que, por supuesto, han protegido a Sánchez. Entiendo que con la mira puesta, pues, en un futuro indulto, en un amparo del tío Cándido o en, aunque sea, pues, mejoras de condiciones de cualquier cosa. Entonces, quiere decir que ahí está el núcleo, digamos, del PSOE, todavía está bien, bien fuerte.
1: Una noticia de última hora, y ahora continuamos con esto, es que efectivamente Canarias va a acoger al barco que se encuentra a Cabo Verde, el famoso barco del Lantavirus, así lo explicamos mucho más rápido. Hay un comunicado del Ministerio de Sanidad informando de la decisión. Dice que la Organización Mundial de la Salud, en coordinación con la Unión Europea, acaba de solicitar al Gobierno de España que acoja a la embarcación MV Ondius en las Islas Canarias en cumplimiento del derecho internacional y el espíritu humanitario. Y concluye que, dice, la Organización Mundial de la Salud ha explicado que Cabo Verde no puede realizar esta operación. Las Islas Canarias son el lugar más próximo con las capacidades necesarias. España tiene una obligación moral y legal de auxiliar a estas personas, entre las que se encuentran además varios ciudadanos españoles. En virtud de esta misma lógica, como parte del operativo, el gobierno también ha aceptado una petición formal del gobierno de Países Bajos para acoger al médico del Ondius que se encuentra en situación grave y que será transportado a Canarias en un avión hospitalizado.
0: Es curioso porque dos ciudadanos holandeses han sido ya trasladados a su país y otro a Alemania. O sea, que han empezado ya a evacuar a gente desde Cabo Verde, desde el barco. Entonces me imagino que ahora, bueno, pues. En fin, no veo nada. Yo lo único, yo no veo nada raro, me parece bien. Lo único que pido es que aparten a Fernando Simón.
1: Sí, porque es que no genera confianza
0: No,
1: tampoco. Es
0: habrá
1: que ese
0: uno o dos
1: es un
0: casos
1: problema,
0: y se ha comido una almendra y entonces ya nos podemos echar a temblar todos, que no.
2: Había un comentario muy gracioso y muy jocoso en las redes sociales que decían, me da tanta credibilidad Fernando Simón hablando de los casos del antivirus como Ábalos diciendo que no ha tenido relación con prostitutas.
3: No, pero es que
2: Yo
3: más allá.
2: quería volver al caso, que ya no sé cómo
1: Sí,
2: traérmelo.
1: espera, vamos a hacer una cosa. Que nos cuente Bert cuál es la resaca de las mascarillas en los periódicos y ya sí retomamos.
4: Apertura del Independiente. Luzón subrayará la colaboración de Aldama en su escrito final. Si no fuera por él, sería desconocido el papel de Santos Sardana en la trama. El diario.es avanza en su edición de mañana. Anticorrupción defenderá en su informe una rebaja de la pena Aldama mayor que la que pide en su escrito. Hablando en la misma línea, Miguel Ángel Pérez en Libertad Digital, Luzón se plantea discrepar públicamente de la orden de Peramato respecto a la rebaja de pena de Aldama. Carlota Guindal, la cronista de Tribunales de la Vanguardia, dice que el caso llega al visto para sentencia con 7 incógnitas. Los gastos de Jessica, su trabajo, el de Claudia Montes, las mascarillas, el dinero que no aflora, el chalé y la nota de Air Europa. Respecto al intento del PSOE de vincular a Aldama con el PP, este titular con intención marca de la casa de Ana Martín en el debate. Bolaños, que firmó el indulto al denunciante de la Gürtel, acusa a Aldama y el PP de estar conchavados. El cintillo es la ley del embudo. Tres pinceladas de opinión en ABC. Bruno Pardo Porto, que se centra en una de las frases más comentadas de las respuestas de Ábalos. Sí, es carne de meme y el meme es nuestra carnaza. Cuanto más hablamos de sus excesos, de las prostitutas, del gañán,

0: nombramientos. Y por cierto, Luis Herrero recomienda un libro. Se titula Todos los hombres de Sánchez y en menos de una semana ha alcanzado ya la tercera edición. Ya nos ha contado Kitty que esto se ha quedado obsoleto ya. Dice Luis Herrero que Sketty en estado puro, combativo, riguroso, directo, demoledor. Ella es así, un torbellino infatigable, terca como una mula, campeona en la disciplina de natación contracorriente, capaz de hacer tres cosas a la vez. Hemos compartido juntos muchas horas de radio y la he visto atender a la tertulia, responder a los mensajes de WhatsApp de su móvil y escribir una crónica en el ordenador por como si fueran partidas simultáneas de ajedrez. No nos lo tienen que contar.
1: Es verdad, muchas horas de radio con Luis Herrero.
2: Sí, señor, es una especie de padre periodístico.
1: Pero además desde el principio del origen de, de los tiempos.
2: Sí, sí, totalmente.
1: Bueno, decías, Ketty.
2: Bueno, decía, a todos los que dicen que no ha habido pruebas, fíjate, yo creo que ya no solo hay que ver, es que hay que escuchar, y es que cualquiera... Ya no te digo hace dos semanas o hace tres semanas, cuando empieza precisamente el juicio del caso Mascarillas. Es que ayer mismo en la sala de vista se reproduce un audio que es absolutamente demoledor. Absolutamente demoledor. Que de hecho es tan demoledor que las defensas de los acusados de Ábalos y Koldo, Marino Turiel y Leticia de la Hoz, se empeñan y forcejean con el tribunal y con la acusación particular para que no se emita y para que no se pueda escuchar. Finalmente, el presidente Martínez Arrieta dice que se escuche. Y en ese audio, lo que se escucha es a todo un ministro de Transportes en abril de 2019, es decir, un año antes de las mascarillas, es decir, desde el mismo principio, meses después de tomar o de llegar al Palacio de la Moncloa, mejor dicho, a Koldo García y a José Luis Ábalos, repartirse millones de comisiones de euros por la venta en la que estaba interesada Victoria Aldama, de los edificios de la SEPI. Y Koldo le dice, ¿te acuerdas de lo que hablamos de la SEPI, el conjunto de donde están los centrales de la SEPI, los edificios, la oferta de 250 que vinieron? Y Ábalos le dice, y dice, sí, si se ejecuta eso, hay una comisión de un montante de 5. Y dice Ábalos, ¿5 kilos? Y dice, sí, a ti te corresponden X, porque se tiene que repartir. Ábalos responde, En fin... Yo creo que esta es solo una prueba más, porque hemos escuchado todas las pruebas de Koldo García con Santos Cerdán diciendo, Koldo, que esto no se habla, que esto no se pone, que se pone por escrito, que coges el papel y lo rompes. Les hemos escuchado, lo de menos efectivamente son las prostitutas, lo demás es quién paga las prostitutas. Y hemos escuchado a esos empresarios que pagan las prostitutas hacer precisamente un relato sobre los fajos de billetes que les daban a cambio de las comisiones por agilizar contratos de obra pública. Algo que ya conocíamos porque hay empresarios que nos han venido contando desde 2024 y que implican precisamente al Partido Socialista, y esto es lo importante en todo lo que hemos escuchado, porque en esta causa se instruía la causa de las mascarillas y todo lo que se ha extendido de otras causas que afectaba al aforado, que era Ábalos, pero es que se ha estado haciendo o se han vertido testimonios y declaraciones testificales con la vista puesta en otras causas, como por ejemplo la presunta financiación irregular del partido. Ha quedado constancia que efectivamente las chistorras eran chistorras, eran billetes de 500 euros y no una longaniza, que se partía en un millón de cachitos, y que resulta que les pagaban ese dinero y que salía de Ferraz y que a veces se metía en Ferraz. Con lo cual, este caso ya está clarinete, pero es que los que vienen ya están con bastante más pruebas y van engordando.
3: Y a mí hay una derivada política que me parece muy importante, que es que los socios siguen sin decir ni mu ante esto. Han escuchado cómo el dinero viajaba en cajas hacia el Ministerio de Transportes, cómo algunos de los acusados se autoimputan delitos que no tienen sentido si no es cierto, y que dice que ha dado 1,8 millones de euros. Cómo llevaba, insisto, el dinero en cajas al Ministerio y a Ferraz, y cómo... Koldo, el mismo Koldo reconoce que le pagan con esos mismos billetes de 500. Aunque no esté por, aunque no haya una sentencia, si yo te veo a ti, Ketty, matar a alguien, yo puedo decir que eres una asesina. No estarás condenada por asesinato, pero eres una asesina. No hace falta que lo diga un juez porque yo lo he visto. Pues si esta gente está escuchando con sus oídos lo que acabas de decir, estas pruebas, repartiéndose el dinero, diciéndolo abiertamente, yo creo que no hace falta una sentencia para que alguien diga, el PNV, alguien diga, esto es una vergüenza, algo, por lo menos afeárselo públicamente. Porque me parece bastante más grave esto que los memes de las piscinas.
2: Pero es que la vergüenza es ver a los miembros del gobierno, después de escuchar esos audios ayer mismo, decir que aquí no hay pruebas. Pero si nunca ha habido tantas pruebas en un caso de corrupción, jamás ha habido.

0: Tantas
1: A mí
0: pruebas
1: una
0: nunca
1: cosa
0: se
1: también que me
0: conocían.
1: fascina, que es lo del botín. Que dice, es que no han encontrado el botín. Digo, bueno, lo están buscando. Ya veremos si lo terminan encontrando. Pero, por de pronto, una parte del botín ya sabemos en qué se ha dilapidado. Porque esto todo hay que pagarlo. Claro, dice, no es que no he encontrado parte. Y dice, ya, ¿y el tren de vida que tenía el ministro? ¿O es que acaso un ministro puede permitirse lo que se permitió José Luis Ábalos? Que es, entre otras cosas, viajar con una prostituta en la delegación oficial y pagarle dietas de 1.500 euros al día.
0: Hombre,
1: Es
0: acordaos que había también
1: claro.
0: grabaciones de Koldo quejándose de que el dispendio que tenía que controlarle
1: Claro.
0: él, que se gastaba 200.000 euros al año y que se estaba fundiendo el
1: Y que eso
0: dinero.
1: estaba fundiendo. Claro, y tienes el piso de princesa, que son una renta de. ¿Cuánto era? 2.400, ¿no?
0: 2.700.
1: 2.700 al mes. Claro, él se metió en un tren de vida que le llevó a dilapidar muchísimo dinero. A dilapidar muchísimo dinero, lo que pasa es que contaba con el respaldo financiero de una organización criminal.
0: De hecho,
1: No encontró el botín, ¿no? Si el botín se lo. Se iba a decir una burrada.
0: lo que decía Maite, esa grabación que precisamente también se ha escuchado el relato, no se ha escuchado la audición, pero la hemos escuchado en otras ocasiones, que el propio Koldo García le recrimina a su jefe, a José Luis Ábalos, haberse gastado en 2 años y medio 470.000 euros. Y eso lo utiliza el fiscal jefe anticorrupción, Alejandro Luzón, para reprocharle a Ábalos, es que el dinero también se lo ha podido gastar. No me venga usted con el cuento de que el dinero no lo encuentran, porque es que a lo mejor usted se ha gastado efectivamente 470.000 euros en su vida disoluta, por
2: Muchas
0: decirlo.
2: veces no aparece. En el caso de Roldán, creo que el botín no apareció.
0: Ni en
2: O
0: el
2: sea,
0: caso
2: que es que
0: Malaya. En el caso Malaya Marbella tampoco apareció.
2: no sé si el Dioni tampoco apareció.
1: claro.
0: Y se condenó igualmente, pese a que no apareció el botín.
1: Bueno, es que esa es otra cosa, que es que pretenden que la mayoría de los juicios se resuelven mediante prueba indiciaria. Eso significa que no hay una prueba directa. Pues, hombre, dice, no encontró el cadáver. No, sí, ya, pero es que resulta que ha encontrado la bañera completamente desinfectada. Resulta que
3: Había ADN
1: claro,
3: suyo, tal.
1: ya, claro, es que la
3: Hay una
1: mayoría
3: grabación.
1: en la mayoría de los juicios no hay una prueba directa. Esto ya lo vimos también con lo de Álvaro García Ortiz. Decían, no, es que tenemos que encontrar la llamada. Hombre, ya, si es que ha borrado el teléfono móvil, ¿sabe usted? Entonces, habrá que hacer.
2: Más prueba que esa.
1: Claro, habrá que ver si hay una prueba indiciaria. Es decir, si todos los indicios apuntan hacia una dirección y no hay una explicación alternativa razonable de la tesis principal, que es la condenatoria, pues ya está, punto. A otra cosa. Hasta que llegue Cándido Conde Pumpido y nos
0: Claro.
1: devuelva al mismo debate.
0: Hay una cosa muy interesante que es, bueno, a qué juegan Koldo y Ábalos, ¿no? Después de conocer a Ábalos que efectivamente Santos Zardán, que era su sucesor en la organización, fue quien le traicionó, después de ver cómo Ábalos vuelca toda la responsabilidad, él le enmarrona a Koldo García y dice que todo es de Koldo García y que todo lo ha hecho Koldo García y la cara de Koldo García, que sabía perfectamente que lo que estaba haciendo Ábalos. Que no apuntan a Pedro Sánchez en ningún momento y que guardan al partido, salvan al partido, pese a que yo recuerdo perfectamente esa entrevista de Esteban Urrutia en el diario El Mundo el 19 de marzo de 2024, cuando Ábalos advierte al Partido Socialista y le dice: la cuestión va a escalar y si investigamos un poco en Europa podemos llegar bien llegados a Begoña Gómez. ¿Por qué eso no sale ahora? Él ha ido soltando sus pildoritas, sus avisos al partido: yo cuídame, págame al abogado, ofréceme, cuida a mi familia,
1: Claro.
0: encárgate de esto, maneja la fiscalía. Ya hemos visto a Pere Mato, que ha entrado en escena, con lo cual el gobierno ha entrado en escena, con lo cual todo está bien armado. Y lo que hemos visto claramente es que el pacto de no agresión es férreo y es incuestionable. Y que efectivamente cada uno cumple su función. Ábalos le echa el marrón a Koldo, Koldo aporta las grabaciones, ya veremos cómo las utiliza en el futuro. Ninguno dispara al partido, ninguno dispara a Pedro Sánchez y todo queda en casa. Bueno, pues está todo muy claro.
2: Acuérdate también que Aldama lanzó esas señales en El Mundo, pero también Koldo hizo lo propio, creo que fue en OK Diario,
1: Sí.
2: diciendo también, señalando a Begoña Gómez,
0: Eso
2: entre
0: es.
2: otras. Y justamente todo el mundo se las prometía bien, bien, van a soltar la sopa y
0: ¿Y nada?
2: absolutamente nada. Me imagino que las señales llegaron a donde tenían que llegar.
0: Claro.
3: Al final, Koldo es como el cartero de uno de los nuestros, que carga con toda la culpa al final, ¿os acordáis, no? ¿De
0: Sí.
3: quién? El cartero. Pues al final el gobierno dice que esto es Ábalos y que ya está depurado. Ábalos dice que es Koldo, se comerá el marrón Koldo y ya veremos, ¿no?
1: Sí, lo que pasa es que Koldo ya se guardó de que no le adjudicaran el papel del cartero, porque todas las grabaciones que tiene Koldo son la demostración de que había conciencia del delito y de que además él sabía perfectamente a quién le iban a cargar el mochuelo. Entonces dijo, mira, como yo soy el ejecutor, mira, lo voy a tener todo grabadito y luego ya,

0: Empezaremos a repartir. Bueno, tenía todo grabado, hasta tenía grabado, vamos.
1: Lo que pasa es que vamos a ver qué beneficios saca de Estocoldo, porque fíjate, yo me puedo presuponer qué es lo que está intentando hacer. Evidentemente, Coldo es el que asume, y esto nos consta, ¿no?, que es así, que él tenía un pacto con Ábalos. Es decir, tú te encargas de todo porque tú te comes el marrón si nos pillan. Ese pacto existía, y por eso él llevaba las cuentas y los cuentos y los gastos y lo que no eran y todo lo demás. Lo que pasa es que, claro, Ábalos a día de hoy le reprocha a Coldo que estamos aquí por tu culpa, porque has grabado todo esto, y él tenía formas, efectivamente, bueno, pues de confidente de Guardia Civil y de Policía. Que seguramente hay más de esa figura de confidente de lo que en realidad hay. Pero él quiere utilizar eso en su propio beneficio de cara al futuro para intentar buscar un atenuante, y no lo va a conseguir. Con lo cual, yo no sé a qué juega o que le han engañado, porque es que la propia abogada de Coldo, la abogada de Coldo, que es la persona que intenta comprar el testimonio de Carmen Pano,
0: que es Leticia Laoz,
1: que es Leticia de la Hoz, que pertenece a un bufete, que no es un bufete, que es un despacho, que su principal función era el blanqueo de capitales. Lo ponía así en su pantalla, en su entrada, ponía blanqueo de capitales. O sea, veremos a ver si era para prevenirlo o para instigarlo, pero se dedicaba al blanqueo de capitales. Y esta mujer, que intenta comprar el testimonio de Leticia Laoz antes de su declaración en el Supremo, ha sido el hazmerreír de la sala. ¿Por qué? Porque no es como Choclán, no es una abogada penalista experimentada, la causa le queda grande, es una causa grande, evidentemente, y yo creo que esto le ha desbordado por todos los frentes. Y Coldo, pues muy bien, no sé de qué manera le han engañado pensando en que si tú comete todo el marrón, asume tú toda la culpa, que luego, como tú has sido en algún momento confidente en los años 80, ejerciendo de una especie de polimili, seguro que te buscan. Ya verás cómo te buscan. Al borde del precipicio nos vemos abajo.
0: Eso le sirvió en un momento dado a Coldo, cuando le metió la paliza a aquel pobre camionero.
1: Claro, pero ahora ya no.
0: Que lo dejó al hombre moribundo y lo mandaron a la cárcel. Y como había hecho trabajos para la lucha antiterrorista estábamos en esos momentos limítrofes, un gobierno del Partido Popular lo indultó. Sabemos más o menos cómo funcionan estas cosas. De repente uno se acerca y dice, bueno, es que tenemos ahí un chico y tal, no sé qué, que se porta bien y tal, ha hecho algunos trabajos, convendría que... Y no hace falta tener un gran conocimiento de la biografía. Y alguien firma y dice, pues venga, fuera. Y sale. Y ese es todo el misterio. Claro, igual él dice ahora, bueno, por los trabajos pasados, pues a saber, ¿no? Y tal.
2: Hombre, le darán mejor ración de comida, yo qué sé. En la cárcel. ¿Qué va? Pero había una cosa curiosa...
0: Está perdido. Si es que además la gente se cree. Vamos a ver, si no hubiera nada de verdad, ¿van a meter en prisión preventiva durante meses a alguien al que luego van a tener que indemnizar? No. O sea, ¿van a meter en prisión preventiva a Coldo y a Ábalos con lo que eso supone para que luego llegue un juicio, sean declarados inocentes, salgan a la calle, se lleven una indemnización, vaya a haber otro juicio, vete a saber de qué? O sea, pero la gente que se cree que es el Tribunal Supremo. O sea, se cree que Leopoldo Puente instruye a capricho, se cree que, claro, como tenemos, bueno, en fin, algunos relatos verdaderamente turulatos respecto de lo que es la sala segunda del Tribunal Supremo, pues ya
2: empezando
0: cualquiera
2: por
0: se cree.
2: El exfiscal general.
0: Claro, o sea, uno ya se cree cualquier cosa, pero dice, pero vamos a ver, pero ¿de verdad se creen que estos señores de repente van a capricho a decir, bueno, no, si no hay nada? Pero no hay nada, pero bueno, mételos en la cárcel. ¿Por qué? Porque para que no digan que nos hemos equivocado. Pero ¿tú qué te crees que es esto?
2: Había una cosa interesante cuando decías que es verdad que han salvado a Sánchez, por supuesto, y al partido, salvo un detalle que ha, digamos, desestabilizó al exgerente del PSOE.
0: Mariano.
2: A Mariano, con el tema del efectivo. Tanto Aldama como Ábalos han desmentido a Mariano. Sí, no, por supuesto que cobrábamos en efectivo y chistorras y lo que haga falta, ¿no?
1: Claro.
2: Entonces eso ahí, digamos, deja en una posición complicada luego en el otro juicio.
1: Bueno, es que nosotros de hecho lo contamos, como recordáis en The Objective, que Mariano Moreno Pavón mintió en sede judicial cuando es llamada, bueno, mintió él, mintió Santos Cerdán y miente Celia Rodríguez, la secretaria de adscrita a la organización del partido, cuando niegan los pagos en efectivo y lo niegan.
2: Pero lo que es llamativo es que tanto Coldo como Ábalos, bueno, a lo mejor se quieren quitar ellos el marrón.
1: Yo creo que ellos han visto eso. Ten en cuenta que cuando mienten fue precisamente en la querella que puso Ábalos contra The Objective y contra mí, y básicamente estas personas serán llamadas por la defensa de Ábalos, que era Marino Turiel, el mismo hombre que está hoy ejerciendo su asistencia letrada, porque luego cambió 3 veces de abogado. Yo creo que ellos han aprovechado precisamente esas fisuras, que sabían perfectamente que Mariano Moreno Pavón había mentido en sede judicial, para aferrarse a eso sabiendo que, claro, que si reconocía ahora o cambiaba de testimonio, había cometido desacato, y era reconocer públicamente que había un delito de falso testimonio en sede judicial por parte de Mariano Moreno Pavón. Y yo creo que esto es importante, y se aferran a eso, pese a que, oye, Mariano Moreno es la persona que le cubre las espaldas a Ábalos cuando presentaba sus gastos desordenados, ¿eh? Que es la persona que mira para otro lado, y la persona que, según nos contaron a nosotros, durante mucho tiempo, llega a un acuerdo con Ábalos, que se quejaba constantemente de que le faltaba el dinero y de que poco más, que vivía la indigencia, pues que complementara su salario metiendo facturas de personas que no pertenecían al partido, y Koldo iba cogiendo tickets del suelo y presentando 9.000 euros de gasto porque así complementas tu salario. Eso es ilegal, profundamente ilegal, y eso es lo que le permite Mariano Moreno Pavón. Yo creo que sí que le está lanzando un pellizquito de monja, insisto, mirando en esa otra causa, que será la de la presunta financiación irregular del PSOE.
3: Una cosa que creo que no debemos olvidar, que parece ya casi melancólica, ¿no? Pero yo creo importante, que no debemos olvidar que estamos hablando de que todo esto es por las mascarillas. O sea, que no es una adjudicación de una obra en Baleares, o que aquí ha muerto...
0: A
3: la que ya llegaremos, pero que aquí ha muerto muchísima gente, y que en los momentos en los que estábamos en la peor crisis que hemos tenido en los últimos décadas... había gente enriqueciéndose y robando, que no es un caso cualquiera, que tiene una carga simbólica muy fuerte, y que mientras el gobierno, ya en sucesivas olas, imponía medidas absolutamente arbitrarias, en muchos casos para dañar políticamente a la Comunidad de Madrid, por ejemplo, y basándose en un comité de expertos que al final estamos viendo que nunca existió, y que ese comité de expertos pues eran Aldama, Koldo y Ábalos en la chalana repartiéndose las comisiones. Y esto creo que es algo que no deberemos olvidar, ¿eh?
1: Por eso yo creo que sí que es relevante, fíjate, en este caso, igual que hay que buscar una... establecer una pirámide de Maslow de la corrupción, es decir, qué es lo más relevante y qué no lo es, sí que es relevante en este contexto el tema de la prostitución. Porque efectivamente, claro, que cuando estaban todos los españoles confinados en sus casas, algunos con niños pequeños a punto de tirarse por la ventana porque era absolutamente inhumano, o con problemas de enfermedades mentales, o con brotes psicóticos, o con miles de problemas que tenían todos los españoles en esos momentos, conocer que existía un piso franco en el cual el ministro de Transporte se veía con su concubina...
3: Por eso no debemos olvidar,
1: en fin,
3: todo esto,
1: yo creo, ¿eh? Yo creo que estas cosas no son cuestiones menores, ni cuestiones personales, ni líos de faldas, son cuestiones capitales. Entonces, que lo importante es la pasta.
0: Perdonamos a Francina Armengol, el guateque.
2: Claro, y
0: de ahí a lo que vino.
2: Bueno, y a los canarios, acordaos, los diputados también que iban ahí al Ramsés, ya no sé qué. Sí.
1: Y luego una cosa que nos ha leído Bert en referencia a lo que va a hacer mañana, que es un día importante porque es el último día del juicio, es el día de los informes, y lo que va a hacer mañana el fiscal Alejandro Luzón. Y esto, fíjate, es relevante. Yo tengo una información parecida a dos de los cronistas que has leído, pero discrepa en un punto concreto. Hay algunos que piensan y que informan de que Alejandro Luzón mañana va a discrepar públicamente de la fiscal Teresa Peramato. Yo creo que no va a ser tanto como una discrepancia. Va a quedar patente la discrepancia, porque de hecho la tiene, porque Alejandro Luzón sí era partidario de una atenuante muy cualificada, es decir, de rebajarle 2 grados y de que no, por lo tanto, no entre en prisión, que lo que significa, al fin y a la postre, es que se valora y se pone en valor la contribución que ha hecho tan importante por parte de la defensa para aflorar y para demostrar delitos que no se habrían podido demostrar de otra manera. Pero yo creo que no va a ser tanto como una desautorización, porque de hecho asume el criterio de su superior jerárquica. Lo que pasa es que sí que va a fijar un criterio, yo creo que de cara al resto de las causas. Es decir, aquí hay que valorar, y evidentemente esto es un tema peliagudo, ¿eh? Yo he hablado con miembros de las causas y de las partes que están allí personadas, y es verdad que es un tema complicado porque Aldama es una parte del entramado criminal y es una de las partes que más se ha enriquecido. ¿Cómo actúas de tal manera que tú pongas en valor la contribución que haces para el esclarecimiento de los hechos y para que aflore la verdad sin dejar sin

0: aplicar un eximente total a una persona que a lo mejor es la que más se ha enriquecido dentro de una trama, o de las que más se ha podido enriquecer, dentro de una trama de delitos de corrupción. Es decir, no funcionan igual los delitos de corrupción que los delitos de terrorismo. No funcionan igual. La figura italiana del pentito es diferente, y de hecho en Europa es diferente, y por países es diferente. No funciona igual en casos, por ejemplo, de terrorismo, en los que hay un confidente que te aporta una serie de material y que lo hace conllevando riesgos para su propia vida, que los casos de corrupción. Entonces, claro, jurídicamente hay mucho debate, pero yo creo que mañana lo que va a hacer Luzón, sin desautorizar a la fiscal general, es decir, yo no tomo esa decisión porque asumo el criterio de mi superior jerárquica, pero creo que la sala lo debería de tomar. Creo que la sala debería aplicar el atenuante muy calificada y creo que debería de hacerlo no solo en este caso, sino en el resto de los que vienen. Porque Aldama va a seguir colaborando y no ha entregado todo el material. Se ha guardado cosas para negociar en las próximas, especialmente la que le preocupa, que es hidrocarburos.
1: Bueno, es que ahora estamos en esa fase delirante, ¿no?, en la que se trata de convertir esto en un caso del Partido Popular, ¿no? Entonces dicen, no, es que hay una colaboración entre Víctor de Aldama. Dice, mire, el señor Bolaños además tiene el juicio de la Kitchen al que pueda acudir en caso de dificultad, y referirse al juicio de la Kitchen, no hace falta que cometa tal delirio, ¿no?, desde la sala además de prensa de la Moncloa, tras el Consejo de Ministros, ¿no? Claro, ahora viene la persecución de Luzón. ¿Por qué? Porque, claro, ahora viene toda la maquinaria, toda la artillería oficialista que va a dirigir todos los cañones contra Luzón. ¿Por qué? Porque ha pedido una pena atenuada para Víctor de Aldama. Y entonces van a considerar que es parte del lofer. Pero si no hubiéramos visto y oído a Leire Díez decir que quería muerto a Antonio Balas, no sabríamos cómo funciona esto.
2: Que Luzón también estaba en la mira de la cloaca.
1: También estaba en la mira. Sí. O sea, aquí, vamos a ver, pero si esto en lo que se basa es en que nadie pueda tocar a este gobierno, pero bajo ningún concepto, ni al Partido Socialista, pero ni incluso en los casos más flagrantes. O sea, cuando se cargan, cuando destituye a José Luis Ábalos, Pedro Sánchez, y ya se empiezan a conocer todas las causas, y Coldo y tal, todo el mundo asume, bueno, es que esto es una cochinada tal que nadie puede cuestionar ni el procedimiento, pues ya vemos que sí. Ya vemos que se puede cuestionar el procedimiento, y probablemente el acuerdo al que hayan llegado con los acusados tenga que ver con eso también. Es tú tranquilo, que yo voy a poner a tu disposición toda la maquinaria que yo tengo.
2: Es que ya te digo que hoy estaba yo, desde ayer lo estás viendo, cómo se está repitiendo, como siempre pasa, miembros del gobierno, terminales mediáticas, tertulianos, todos exactamente con el mismo argumentario.
1: Claro. Dice, no, es que es el PP ha pedido muy poca pena.
2: Ahora ya es eso, el contubernio judeo-masónico de Aldama y el PP y los tribunales y posiblemente hasta Luzón.
0: Pero sí es lo que venimos escuchando desde hace 4 años, efectivamente, toda una operación orquestada encaminada básicamente a, primero, deslegitimar a los medios que informan, segundo, atacar a los jueces que recogen esas investigaciones periodísticas.
2: Ya lo de los medios ha parado.
0: De manera, claro, bueno, se parará, pero volverá, porque todo esto es cíclico, y ahora ya volvemos a escuchar a algunos hablar de bulos y de buleros y de buleras y todo esto. Y además, todo en una estrategia muy coordinada en la que Santos Cerdán, supuestamente, ya es esa persona de la que usted me habla, pero utiliza las mismas palabras, el mismo argumentario, al parecer le sigue llegando el argumentario, que utiliza Pedro Sánchez cuando va a comparecer el Senado. Exactamente igual, esto es inquisitorial, exactamente igual. Siempre. El mismo argumentario, siempre. Oye, pese a que ya es una persona que ya no forma parte del PSOE, pues menos mal, es como lo de los 16 meses de trámite para expedientar o para expulsar a Ábalos del Partido Socialista, ¿no? Pero no habían cortado ustedes con él, ¿y por qué tardan 16 meses en echarlo del Partido Socialista? ¿Por qué tarda ese expediente tanto, no? O sea, ¿dónde está la diligencia? Yo creo que canta todo en exceso y que tiene motivos para estar nerviosos el presidente del gobierno, y sobre todo después de ver que de repente aflora el secreto mejor guardado de Begoña Gómez, que era efectivamente lo de los edificios del IE.
1: Y lo de la SEPI.
0: Y lo de la SEPI, porque eso...
2: Ha aflorado ahora, además, es verdad.
0: Claro, eso aflora básicamente porque hay una información, primero, del diario El Mundo, que habla del intento de compra por parte de Víctor de Aldama, y segundo, porque Víctor de Aldama, en sede judicial, en el Supremo, dice, no, es que yo intenté comprar esos inmuebles, pero me dijeron que eran para Begoña, y tercero, porque The Objective, en el marco de un libro que se publica, yo no voy a hacer más publicidad, pero se da a conocer un hecho que a mí me relatan hasta 8 fuentes distintas. Exacto. De las EPIDES durante

0: 2 años y medio, que es que el IES ha beneficiado de una rebaja escandalosa del precio del alquiler en los edificios de María de Molina y que lo ha hecho bueno, de tapadillo, suponiendo un ahorro anual de 5 millones de euros al año y que todavía podría estar en vigor, porque es que los contratos supuestamente eran por un periodo de 5 años, ahora dice el IE que por un periodo de 20, pero el gobierno está ocultando en el portal de transparencia el contrato de Sepides, que por cierto firma la mano derecha de María Jesús Montero, que se llama Antonio Cervera, que hoy es el director de costes de personal. No tiene mucho trabajo porque como no hay presupuestos se puede dedicar a otras cosas.
1: En el caso del IE, perdón, los responsables del IE fueron citados, creo que fue la causa que lleva Peinado, y se fueron sin
0: claro, el menor, porque no se sabía esto, que yo creo que era la parte...
1: Es posible que ahora tengan que volver a testificar.
0: Efectivamente, en ese momento se dio carpetazo porque se prohibió también la investigación, tanto con este tema como en Europa, pero es verdad que no se puso encima de la mesa este hecho, que yo creo que es desde luego muy relevante.
2: Y que no debemos olvidar que contablemente un menor gasto es un ingreso, y que un ingreso de 5 millones de euros, ¿has dicho?
0: 5 millones.
2: 5 millones de euros exclusivamente porque tienes contactos con Begoña Gómez, es tráfico de influencias. Uh-huh. Está, quiero decir que es que no hay mucho más que hablar.
0: Sí, total.
2: Entonces luego dicen, no hay pruebas. Sí, hay pruebas. Uh-huh. Sí, que ahí están las pruebas.
3: Uh-huh. Bueno, más asuntos. Ah, por cierto, han condenado a Villarejo, ¿eh? Sí. Por lo del el tema del móvil de Dina, móvil. La sustracción del móvil de Dina.
4: Es flecha hacia abajo mañana en el mundo. Será la última de sus preocupaciones.
3: Ah, el ser
4: mañana,
3: flecha hacia abajo.
4: Es flecha hacia abajo, Villarejo, sí.
3: Bueno, vamos a ver. Evidentemente, sustraer el móvil de una persona, exponer todo su material, lo punible y lo no punible, pues claro, es una práctica villareja. Villarejo y la guerra con Félix San Roldán quizás ha tenido una incidencia más importante en la historia reciente de España de lo que somos capaces de calibrar, ¿eh? Digo porque el otro día se sentó Félix San Roldán en el juicio de la Kitchen, y si lo hizo fue porque Villarejo quería anular la causa, porque basta con que Félix San Roldán diga que no tiene nada que ver con el asunto y lo que dijo en la sala como para que su testimonio sea perfectamente irrelevante.
0: Sí, pero mire, busque las 7 diferencias, ¿no? Y el gobierno que tanta bola le da al caso Kitchen, al caso Gürtel, es que en este caso sí que no hay pruebas. Es que en el caso Kitchen sí que no hay pruebas. No hay pruebas de la implicación del CNI o de Félix San Roldán o de órganos superiores, que evidentemente todos podemos pensar, y yo lo pienso, que las personas que ejecutan la operación no son las que la instigan ni los cerebros de la operación. Y yo lo pienso. Y creo que hay superiores políticos que le dan la orden a Jorge Fernández Díaz, que no es Jorge Fernández Díaz ni es su número 2, Paco Martínez. Yo lo pienso. Ahora, en este caso sí podemos decir, subrayando cada letra, que no hay pruebas, que solo hay un relato que uno se puede creer, otro no se puede creer, y que la verdad judicial va a ser que no hay pruebas y que por lo tanto los responsables son los que son. ¿Por qué el gobierno no dice esa frase tan simple en este caso? Y sí lo dice en el caso en el que sí hay pruebas y la están viendo con sus propios ojos. Esto es lo de Groucho Marx, ¿no? ¿A quién va a creer? ¿A usted o a mí o a sus propios ojos?
3: Sí, porque es verdad que hubo, en un determinado momento se le pidió a García Castellón la que operase en función de una convicción moral, que no sabemos si él tiene o no, pero que todos albergamos, que es que, desde luego, Jorge Fernández Díaz no actuaba por inspiración divina, a pesar de que él tiene inspiración divina.
1: Tiene contacto directo, supuestamente.
3: Pero que hombre, que evidentemente alguien tenía que haber dado una orden o haber transigido con el hecho de que él montara un operativo parapolicial o policial sin orden judicial, como dijo el inspector Morocho. Lo que pasa es que no puedes actuar en función de la convicción moral. Dice, no, siente ahí a María Dolores de Cospedal, a Mariano Rajoy. ¿Y en función de qué? Bueno, ha sentado a la cúpula interior, ¿eh? Claro, es que parece que no nos conformamos con nada. La cúpula interior, que son Francisco Martínez, Jorge Fernández Díaz, el exdirector adjunto operativo, Eugenio Pino, y toda una serie de mandos policiales. Por cierto, mandos policiales que son capaces de trabajar con cualquier gobierno.
1: Con cualquier gobierno.
3: Sí, con cualquier gobierno.
1: Se repiten los nombres, empezando por Villarejo.
3: Sí, Villarejo, Pino. Sí, pues, les es indiferente, ¿eh?
1: Digamos, las cloacas están a disposición de...
2: Y aparte hay otra cosa curiosa, estaba pensando, que en Kitchen el PSOE está pidiendo que se actúe contra un testigo que ha sido Mariano Rajoy, porque Mariano Rajoy ha testificado como testigo, no como acusado. Y sin embargo ponen el grito en el cielo porque suceda lo mismo con su gerente, cuando va de testigo en el juicio de Ábalos. Es el testigo en este caso, ¿no?

0: lo que ha sucedido y ponen el grito en el cielo por algo que ellos mismos están solicitando en otro caso, ¿no? Bueno, pues las dobles varas de medir de siempre que resultan un poco ya caricaturescas, la verdad.
1: Lo que yo ahora, hablando de lo de Villarejo y Dina, Pablo Iglesias había guardado ese teléfono de Dina y se lo había ocultado.
2: Es que he pasado muchas cosas.
1: Claro, claro.
2: He pasado muchas cosas. Una copia termina en interview.
1: Exacto. Es que y es, efectivamente, que es por lo que le han pillado ya a Villarejo.
2: Una copia, se la han a Villarejo, una copia a Pablo Iglesias. Y Pablo Iglesias, en lugar de cogerte a anunciar y ir a la justicia, se queda con la copia.
1: Sí. Y, para bueno, proteger a Dina.
2: Bueno, fíjate que es curioso.
1: Eso dijo él, ¿eh?
2: Para proteger a Dina, efectivamente. Dice, ¿por qué no acudieron para proteger a Dina? Efectivamente, a Dina Busselham, creo que le robaron en el IKEA los abrigos a él, a ella y a su novio, a su pareja, sí. Y de ahí sustrajeron el teléfono móvil en el IKEA, no sé, en fin, era todo un caso de cloacas del Estado, o sea, evidente, bueno, cloacas del Estado, una cosa muy villareja, ¿no? Efectivamente.
3: Pero en esto de buscar las diferencias y las similitudes con la Kitchen, fíjate, los mismos que nos creemos a Balas, cuando Balas aporta efectivamente su minucioso trabajo de investigación, el de toda la UCO, nos creemos también a Morocho.
2: Claro.
3: Efectivamente, cuando dice efectivamente que había una grabación y que esa grabación se sustrae y que no sabe dónde acaba y por qué no se aporta la causa. Claro. Porque los mandos policiales deciden custodiarla y a saber qué hacen con ella. Es que efectivamente, ¿quién es el investigador aquí? Morocho. Morocho es el Balas del caso Kitchen. Claro. Y el Balas del caso Kitchen da un testimonio que tiene plena veracidad, como lo tiene el de Balas, que es básicamente que a él le han sustraído el material o la prueba del delito que podría demostrar efectivamente que hay un ente superior que está instigando.
2: Igual que nos lo creemos cuando dice que le ofrecieron todas las embajadas de Pekín a Tombuctú como premio en caso de que se viniera a dejar de investigar lo que no tenía que investigar.
1: Y que hubo presiones además, caray,
2: claro. Y por supuesto que nos lo creemos, claro que sí. Pues es que la inmundicia. Bueno, por eso hubo una moción de censura. Claro, porque había que limpiar España el problema. El problema es que quien vino a limpiarla la ensució todavía más, ¿no? Pero, oye, que creo, José Ignacio Bert, que están llegando algunos editoriales, por ejemplo, el del País, ¿a qué se refiere?
4: Pues el del País se refiere al viaje de Isabel Díaz Ayuso a México, que lo define como una provocación banal a ese país. Díaz Ayuso demuestra que está dispuesta incluso a boicotear la diplomacia española para alimentar su perfil político. Vamos a ver cómo acaba.
2: Sí.
4: Que siempre es un poco el editorial, siempre hay que ir a la última frase porque es donde está todo. Convertir la historia compartida en munición electoral, hacerlo además desde el extranjero y en contra de la línea institucional de su propio país, no es solo una frivolidad política, es una forma de deslealtad que erosiona la credibilidad exterior de España.
1: Se han empeñado en que haya una causa donde no la hay, es absurdo, es un viaje de 10 días, va a estar en varios estados, reunirse con el tema económico, tema político y cultural, y bueno, pues sí, ha organizado, a ver, que es que el país parece que es que se cree que Hernán Cortés está borrado de la historia de México, y no lo está. Qué es va. Más, está enterrado ahí, hay un hospital que fundó él, y hay muchísimos historiadores, que es donde se tiene que dirimir este asunto. La mayor parte de los historiadores serios, tanto en México como en España, coinciden en lo esencial, ¿no? Que de la figura de Hernán Cortés, lejos de satanizarse, como ha hecho hoy Claudia Sheinbaum, es un personaje muy complejo y fascinante, de hecho. Y la historia no fue únicamente una historia de masacres en absoluto. Fue un gran diplomático y un gran político.
0: Y en todo caso, si al país le parece tan sumamente mal que las comunidades autónomas tengan bueno, vamos a decir que una política exterior, al menos unas relaciones exteriores, podría empezar por criticar las embajadas de la Generalitat, que eso por sí ejemplo, que es un escándalo, creo yo.
1: Mucho más desleal que esto.
3: Yo creo que la leyenda negra se combate así. La leyenda negra se combate así, precisamente de manera activa. Y yo personalmente prefiero tener a Isabel Díaz Ayuso en México combatiendo esa leyenda negra que a Pedro Sánchez en China o a Zapatero en Venezuela.
1: Y sobre todo, ¿de qué política exterior habla? Cuando es una política totalmente unilateral que jamás se ha pactado con el Parlamento. Estoy pensando en las relaciones justamente con América Latina, con Venezuela, el invitar a Delcy, el hacer esta aproximación, intentar pringar a Felipe con con este contencioso mexicano. A ver, la

0: política con América Latina, estos tíos la han destrozado y desde luego ha sido siempre al margen del Parlamento, igual que la aproximación a China está siendo al margen del Parlamento.
1: Y aparte que es que la Comunidad de Madrid tiene unas relaciones muy importantes con Latinoamérica a todos los niveles, de exportaciones, de comerciales, turísticas, hay muchísimo hispanoamericano viviendo en esta comunidad y a mí me parece súper bien que la presidenta quiera estrechar lazos e incentivar relaciones comerciales, culturales y lo que le dé la gana, está en su derecho.
2: Sí. Mucha
1: me parece
2: comunidad,
1: genial, vamos.
2: mucha comunidad que vota, ¿eh? Que el voto rogado precisamente bien que va a pedirlo el gobierno cuando llegan los periodos de campañas electorales, a ver si no puede hacerlo también una de las comunidades donde precisamente está adscrito ese voto que es Madrid. Con lo
1: Y
2: cual.
1: aparte que con lo que estamos viendo en el juicio de mascarillas, realmente lo más importante que tenga que decir el país sea esto. Bueno, parece un poco desesperado
2: Sí,
1: también,
2: sí.
1: ¿eh?
3: Ah, pero además, vamos a ver, evidentemente sí, puede haber desde luego que hay un punto de provocación en ir allí. Y esto además, Isabel Díaz Ayuso lo
0: Lo
3: hace
0: hace muy bien.
3: sin ningún rubor, ¿eh? Sí, claro. Pero peor provocación es la de
0: Y
3: Claudia
0: además,
3: Sheinbaum, que
0: debo
3: no invita al jefe del Estado español, a Felipe VI, a su toma de posesión, porque dice que tiene que pedir perdón por no sé qué hizo Hernán Cortés. Pues no será el noble pueblo tlaxcalteca, que tiene mucho
0: Hombre,
3: que agradecerle porque acabó con
0: felices.
3: el genocidio que
0: Y
3: estaban practicando.
0: sigue siendo hoy, tú vas a Tlaxcala y siguen siendo profundamente prohispanos y tienen un museo
3: Y
0: muy
3: católicos.
0: bonito, un museo muy bonito con los caballos de los primeros conquistadores. Bueno, en
3: Claro.
0: fin, es una preciosidad
1: Porque
0: de
1: en
0: sitio, por
1: realidad
0: cierto.
1: la capital del imperio español era México.
0: Absolutamente.
3: Claro.
1: Y es desde donde
0: Los
1: se hace el comercio
0: historiadores
1: con
0: también.
1: Filipinas y...
0: Exactamente.
1: En
0: México
1: fin,
0: era
1: bueno.
0: la ciudad más grande, desde luego, en España peninsular no había ninguna otra ciudad como esa.
3: Claro, eran los aliados de la corona, los tlaxcaltecas, los chochiles.
0: Que son además, que es que esto se está ya, la historiografía lo tiene clarísimo. La conquista no se pudo haber hecho porque llegaron Hernán
3: Que no,
0: Cortés
3: que
0: con
3: no.
0: 500 tipos. No, no, fue una conquista y además los indígenas lo están reivindicando. Centroamérica se conquista con las tropas indígenas, es
3: Claro.
0: fundamental. Y el Imperio Mexica cae por las luchas también
3: Sí.
0: indígenas.
1: Y lo que se crea es una raza mestiza. Es decir, desaparece la previa, desaparece la exclusivamente española y México es un país totalmente mestizo que es otra cosa. O sea, desaparece España como tal, desaparecen las culturas precolombinas como tal y se crea otra cosa, que es
0: Exacto,
1: lo que
0: es el
1: existe ahora y
0: mestizaje.
1: es lo que celebramos, yo
3: Creo que es
1: creo.
3: como Doña Marina, la Malinche, que en autodefensa pues se une
0: Si
3: a...
0: esta señora lituana que es Sheinbaum,
3: Claro.
0: en fin, y además exmujer de un español y pareja de otro español, quiero decir que podría, en fin, devolver, si quiere, pues oye, reivindica el indigenismo y apela al descendiente de, yo qué sé, de Moctezuma y pásale la presidencia. ¿Qué haces tú ahí?
3: Claro, es verdad. No había pensado en eso, pero es un acto de desagravio que estaría muy bien.
1: Sí, como Puigdemont,
3: Sí.
1: ¿no?
3: ¿Cuántos años estuviste en México? De corresponsal del país, por cierto.
0: Sí. Cinco, luego estuve otros 4 o 5 en Guatemala, pero vamos, en esos 10 años continuamente estuve
3: Sí,
0: en
3: sí.
0: México, sí.
3: A
0: Y permanentemente cinco.
3: Guatemala también le
0: Que es
3: desde...
0: una maravilla de país, por cierto, México. Lo
3: Sí,
0: echo mucho de menos.
3: sin duda. Sin duda. Además, fueron años turbulentos aquellos.
0: Sí, hombre, fue justo la transición. Llegué cuando asesinaron a Colosio, que me pilló además el asesinato volviendo de El Salvador de las elecciones. Y me fui cuando ganó Vicente Fox del
3: Del pan.
0: Partido Acción Nacional, la derecha, ganó las elecciones. Entonces fue la presidencia de Ernesto Zedillo, un gran presidente y un gran tipo, que articuló pues la transición democrática.
3: Al que le hicieron la, bueno, llamémosle Revolución Zapatista, Ernesto
0: Ah, bueno, claro,
3: Zedillo.
0: es que llegué en el año 94, que fue el año horrible, que fue la Revolución Zapatista, hubo asesinatos muy importantes, el secretario general del PRI, el asesinato de Colosio, en fin, ningún otro país yo creo que hubiera soportado
3: Fíjate.
0: todos los vaivenes políticos y criminales que hubo, y México sobrevivió.
3: ¿Y qué ha sido del subcomandante Marcos?
0: Pues sigue por Chiapas, pues ya me imagino jubilado, vamos, está
3: Ya gordo, rollizo y tal.
1: Cantando con
0: rollizo
1: Sabina.
3: Rollizo y
0: por ahí,
3: tal.
0: sí,
3: Sí, pues
0: no,
3: le
0: no,
3: llevaba los
0: ya.
3: chorizos Vázquez Montalbán. Le traía los chorizos.
0: Sí,
3: Le
0: fue
3: llevaba
0: toda
3: la selva a la
0: los
3: Candona.
0: turistas del ideal que decía Ignacio Vidal Folk, efectivamente,
1: Sí.
0: fue la gran, y ya me acuerdo ahora de Ketty con lo mal que lo pasó, lo mal que lo pasé yo también en
3: Lo
0: esa
3: pasó fatal.
0: época, con otro libro, también a la sazón.
3: Es que se arrimó mucho también Maite Rico, ¿eh? Y claro, eso cuando publicó La Gran Impostura.
0: La gran impostura. La genial impostura.
3: Le claro. quitó, la genial impostura. Eso,
0: sí,
3: la
0: sí, porque genial, genial era el hombre.
3: Pero le quitó la máscara al su comediante Marcos, como le llamaba Aznar.
0: Entonces, era, en ese momento era el hombre nuevo de la izquierda. Toda la izquierda europea estaba fascinada con Marcos y me llovió, pues imagínate, pues, Vázquez Montalbán para empezar, ¿no?
3: Claro. ¿Vázquez Montalbán te atizó, sí?
0: Sí, Arotecle, en todos los...
4: Bueno,
0: todos
4: pero
0: los...
4: bueno, la Liga de la Justicia.
3: Por favor, pero ¿cómo esto no se ha contado en el 50 aniversario del País? Pero sí es lo más interesante.
5: Los X-Men.
3: Pero, o sea, desde las páginas del País atizaban a la corresponsal del
0: atizaban,
3: País, ¿no?
0: Atizaban, sí, sí. No, fue una lucha realmente dura.
3: Arotecle, además, con ese estilo en el que siempre utilizaba dos puntos, ¿no? Siempre era no sé qué, dos puntos, pum. Y era siempre la misma frase, ¿no?
0: Y encima es que el libro me lo publicó la editorial, pues Alfaguara, bueno, sí. Fue un libro francés y Alfaguara.
3: Ah, yo lo tengo del País Aguilar, yo creo.
0: El País Aguilar fue la siguiente edición. Ah. Sí. Bueno, claro, ¿Alfaguara o Aguilar?
3: Yo tengo no, la del País
0: en
3: Aguilar.
0: En México fue Alfaguara. Bueno, no
4: aquí
0: lo sé,
4: yo creo
0: hubo
4: como
0: varias
4: Aguilar,
0: ediciones también.
1: A mí me gusta eso y no soy ni quien te edita los libros ya, ¿sabes?
3: Es que dudo. En esta mesa es que esto es un
1: increíble,
3: nivel.
1: Yo no,
0: no
1: sé qué hago
0: aquí. Al final lo de que el tiempo pone las cosas en su lugar, en este caso es verdad, pero bueno.
3: ¿Cuánto ha vendido Vallisol Letanías?
1: Bueno, pues vendió, ¿eh?
3: No, no, vamos a ver.
1: Vendió.
3: Es una cosa verdaderamente espectacular. Pues si es que en esta mesa es todo un éxito editorial, podemos hacer aquí la feria del libro. Claro.
0: Oye, es
3: fantástico.
0: Verdad, fue muy gracioso en mi caso porque el Alfaguara México estaban como horrorizados con el libro porque iba contracorriente y encima que eran progres y tal, y no hicieron ninguna publicidad, fue una cosa
2: promoción.
0: Como clandestina, uh-huh. Y de repente hubo varias personas que habían tenido acceso al libro en Francia, pues salió primero en francés, claro. En una editorial francesa, y empezaron a comentarlo. Entonces el primer día que salió, yo me acuerdo que fui a una librería acojonada y pregunto y tal, y no había, digo, jolín, digo, que no hay, que se había agotado. Entonces empezaron tuvieron que, fue maravilloso porque la editorial había sacado muy poquitos ejemplares y tuvo que empezar a imprimir y a imprimir. Se vendieron 40.000 ejemplares.
2: ¡Hala!
0: Le resolvimos el año a Alfaguara.
2: ¡Qué maravilla!
0: Sí, sí, no, fue precioso, precioso. Por eso es que estoy viviendo, ahora estoy reviviendo contigo lo que yo pasé hace tantos años, ¿no?
4: A ver, ¿no te acuerdas de qué dijo Arotecle exactamente? Eso me interesa.
0: No, bueno, Arotecle dice que por, empecé otras
1: ahora
0: cosas,
1: que
0: cómo era posible que Alfaguara publicara este semejante libro.
3: Oh,
0: y el otro hablando de Maite y el Guaperas de su novio, que era Bertrand de la Grange, que efectivamente pues un Guaperas. no, era fue una
3: encima, época. Encima él lo deja bien.
0: Y cartas al director y llamadas. Y
2: yo pues, quiero leerme ese libro, Maite Rico.
0: Te lo voy a pasar.
2: Es eso me lo tienes que pasar.
3: Maravilloso. Y contabas también su estancia aquí en España, ¿no? En la de Marcos, ¿no? No, eso lo desveló él luego. Que había estado en España.
0: Era mentira.
3: Era mentira.
0: Era mentira.
3: Que es menudo farsante.
0: Sí, sí, que había estado en el Corte Inglés y no sé qué. No, es verdad.
3: Menudo farsante el tío.
0: Él era nieto de... Bueno, su madre era hija de españoles, efectivamente.
3: Pero es que estuvo babeando a toda... Bueno, yo entonces era marxista-leninista, como sabes. Entonces, yo estaba a favor de Arotecle entonces, en la contienda con Maite Rico.
0: Pero me impactó mucho cuando te conocí porque te lo habías leído estando en la universidad.
3: No, claro, por supuesto. Hombre, es que estas cosas...
1: No solo se lo ha leído, habrá hecho una revisión crítica.
3: Revisión crítica, sí, por supuesto. Yo decía, hombre, Arotecle, ¡reaccione! ¿Qué cosas pasaban en el País? Entonces, todo esto nos lo han hurtado en estas.
0: Nos lo han hurtado, porque imagínate, el equipo, no han invitado a Cebrián, no han invitado a los columnistas fundadores como Sabater, por supuesto el equipo purgado por Soledad Gallego Díaz en el 2018, después de la llegada de Pedro Sánchez, pues tampoco. Y creo que no han invitado a ninguno de los 50 u 80 sobrevivientes de aquellas primeras redacciones, por lo que me cuentan, o sea, ha sido una cosa
3: pues, muy... Recuerdo yo una pelea de Sabater y Arotecle en las páginas del País. Dios mío, aquello era terrible, o sea, pero ¿qué cosas se decían?
2: Qué maravilla.
3: Eso era. Bueno, qué cosa, qué barbaridad. A Arotecle se le han caído todos los puentes. Decía, bueno, unas cosas. Bueno, alusiones personales, la cosa familiar. Bueno.
0: No, y sobre todo los antecedentes de Arotecle en escribiendo Mayor Gloria de Franco en
3: hombre, Tánger, claro.
0: En España, el diario de Tánger, sí.
4: Sí, además, sí, era una carta al director, estoy viendo, ¿puede ser?
3: Sí, el de Tánger.
4: Lo de Sabater con Arotecle. Yo creo
0: que
4: llegó un
0: cartas,
4: punto, que llegó un
0: cartas,
4: punto, porque sí. Lo de a mí se me van cayendo ya todos los puentes.
2: Lo de Bert es otro nivel también. No,
5: sí, sí, esto
2: lo
5: es
2: de
5: Bert
2: es
5: impresionante.
2: Es algo, vamos, al quite, pero vamos,
3: esto es impresionante.
0: Es como la hemeroteca en la cabeza.
2: Sí, sí.
3: Oye, Bert.
2: Y la traslada al proyecto al iPad.
3: Bueno, regresa de la hemeroteca y vamos al kiosco. ¿Qué, qué es lo que...? No, creo que hay un editorial del Mundo.

0: Mundo sobre el Tribunal de Cuentas, ¿no?
1: Así es, pero te lo tengo que buscar.
2: Retroceder.
1: Pero estar, existe. Cuéntalo, existe ese titular que venía con una foto de María Jesús Montero y se titulaba algo así como los parches y que no encuentro, pero te lo cuento.
0: Vaya.
1: Bueno, en cuanto lo tenga, te lo... es que lo tengo aquí abierto, claro, pues no lo encontraba porque estaba justo aquí.
0: Vale, vale.
1: Parches en las cuentas públicas, y efectivamente está ilustrado con una foto de la exministra de Hacienda y candidata andaluza María Jesús Montero. Lo que pasa es que consideran con buen criterio editorial que esta tirón de orejas le es imputable a su labor, evidentemente, porque su sustituto lleva un mes. La gestión improvisada e irresponsable de las cuentas públicas nubla el horizonte económico de nuestro país a base de acumular deuda, malgastar los recursos y alejar las perspectivas de inversión. Lo más grave, con todo, es que pasa la factura a las generaciones más jóvenes, ya lastradas por la precariedad laboral, la crisis de la vivienda y unas políticas públicas electoralistas que no solo no los tienen en cuenta, sino que hipotecan su futuro. Duro editorial del Diario del Mundo.
0: Bien. Este es un asunto grave, ¿eh?
2: Es muy grave. A mí me parece absolutamente gravísimo. Es que se nos olvida que en este país no se puede hacer modificaciones presupuestarias porque lo mandata la Constitución, sin unos presupuestos. Es que esto es así, y que se esté haciendo de tapadillo desvíos de los fondos europeos para intentar compensar esa falta de presupuestos y, por lo tanto, sortear precisamente un mandato constitucional. Es que esto es algo que... Lo que pasa es que, como el gobierno ya ha entrado en esa barrena pragmática en la que todo es interpretable, la Constitución no dice lo que dice, sino lo que parece, según Pedro Sánchez, que dice, y no hay tampoco, según Moncloa, un mandato constitucional que le obligue a presentar presupuestos, porque esto en realidad quiere decir que si tú expira la... Bueno, yo ya no sé qué mecanismos se montan, pero la realidad es que el gobierno asume que es que todo es interpretable y lo que significa que todo es interpretable es que se puede hacer una pedagogía en contra del cumplimiento de la ley. Eso es lo grave de todo esto. Pero es que lo hemos visto en los vídeos del Comité Federal y lo vemos en todo, en cómo empieza la legislatura vendiendo la amnistía, vendiendo la legislatura por 7 votos, y en todo lo demás, y en la puerta giratoria entre la Fiscalía General del Estado y el Ministerio de Justicia, y en colocar y en utilizar al Tribunal Constitucional como corte de casación del Tribunal Supremo para corregir sentencias que afectan al gobierno. Es todo de una de una ilegalidad tan absoluta que yo creo que cuando se enfríe la herida y se vea con años, se verá la dimensión de todo esto.
3: Yo creo que tenemos que tener en cuenta que si esto está sucediendo es porque puede suceder. Quiero decir, porque yo estoy asombrado. O sea, esta gente que decía en el bar, no, que la democracia, que esto se lo llevan entre ellos, que todo es mentira, tal. Y tú decías que no, que tenemos un sistema muy garantista y una separación de poderes. Bueno, pues
2: poderes
3: tenían razón los del bar, ¿vale?
2: Tenían razón
3: los del
2: bar.
3: Sí, o sea, esto que creíamos que existía, no existía. O sea, tenemos una democracia muy débil que se basa en gran parte en la buena voluntad de los gobernantes y en el decoro y en la vergüenza de decir, oye, que presenta presupuestos. Porque la Constitución dice que presenta presupuestos, pero no dice qué pasa si no lo haces. No hay nada. Si no lo haces, no pasa nada. Claro, y gente como Sánchez dice, pues si no pasa nada, no es obligatorio. Claro. Si el debate sobre el Estado de la Nación es opcional, pues yo no lo hago porque no pasa nada. Si esto que estamos viendo ahora mismo, ¿no? O sea, la posición... Aznar tuvo que pasar y que pedir permiso al Parlamento para entrar en perejil. O sea... La política exterior la marca el gobierno, sin duda alguna, pero tus relaciones internacionales en el marco de la OTAN, de la UE, de tal, no las marca el gobierno, las marca el gobierno tras consultar y recibir la autorización del Parlamento. Esto nos da igual. Armengol tiene no sé cuántas leyes paradas porque no le da la gana, porque hay una mayoría contraria que quiero decir que es que esto es muy grave, ¿eh? Hay leyes ahora mismo tramitándose que saldrían. Que saldrían porque hay una mayoría entre PP.
4: Es el Consejo Vox de Estado, ¿no? Que le ha afeado. Sí. Pero da igual.
3: El propio Constitucional se lo ha
4: afeado. No, perdón, el Constitucional ha sido, sí.
3: El Constitucional,
4: sí.
3: Pero queda exactamente igual. Y en esto de los fondos europeos, ya ni hablamos, ¿no? Porque yo creo, no estoy seguro al 100%, pero al 99%, que estamos hablando no de unos fondos que sobraban, sino de un crédito disponible al que no se había recurrido. Es decir, que esto hay que devolverlo. Esto es de la parte que hay que devolver. Con lo cual, estamos tirando para pagar pensiones de un crédito que hay que devolver dentro de 10 años.

0: Es que lo va a tener que pagar otro gobierno. Encargo a otros presupuestos que sí que tendrán que pasar por el Parlamento y el PSOE votará en contra.
1: Lo que es impresionante es que una persona sin escrúpulos como Pedro Sánchez puede aspirar a decir que no pasa nada, pero ¿cómo ha logrado rodearse de personas, algunas aparentemente sensatas, que han seguido también en este juego? Y el no pasa nada, como decía Pascual, efectivamente, bueno, pues no convoquemos elecciones y como no pasa nada, podemos tener a Pedro Sánchez de presidente vitalicio y ya está, y nos quedamos todos tranquilos. Lo que yo me pregunto, Europa en este caso, me imagino que tendrá que tomar cartas en el asunto, porque es otra cosa también un poco descorazonadora, que tenemos en este caso, al ser fondos europeos, me imagino que habrá algún tipo de reprimenda o de castigo, pero es que tenemos también los abusos que están ocurriendo en la Fiscalía y el asedio al Poder Judicial, tenemos el tema de la regularización disparatada, masiva que va a haber de inmigración cuando va a la contra de la política europea y a pesar de las advertencias de Europa, pero da la impresión de que, no sé, yo en fin siempre confío en Europa como un poco un vaya a dar más, también un contrapoder, pero no está actuando así.
2: No. Es que desgraciadamente no.
1: De hecho, da la impresión que la gente, es verdad, que no hay una reacción, no lo sé. Yo pensé que a lo mejor habría más madurez ciudadana, pero no sé, es muy decepcionante ver la falta de reacción también.
2: Es verdad que inquieta, fíjate, esta noticia que vemos hoy de los fondos europeos en realidad es el camino de vuelta a una de hace unas semanas en las que se utilizó por parte del gobierno un decreto anticrisis para modificar los presupuestos por la puerta de atrás y para poder incurrir en una modificación presupuestaria, que esto es lo que prohíbe taxativamente la Constitución española. No se puede incurrir en un incremento de gasto. Esto es algo que se aprende en el primer año de crónica parlamentaria, cuando todo lo que conlleva una modificación de gasto se tumba y se veta por incumplir la Constitución española. Es que ya da igual. Es que ya todo da igual.
0: Los 60.000 millones de defensa.
2: Claro, pero
0: si pasa por el Congreso también.
2: Nada, pero lo que preocupa es que lo que hemos visto precisamente con todo el caso Koldo es que de repente no ha funcionado el Tribunal de Cuentas, es que no ha funcionado los órganos de fiscalización, es que los interventores de los ministerios tampoco funcionaban y no alertaban de que se estaban colando facturas de personas ajenas a las delegaciones oficiales. Es que ahora tampoco va a funcionar la Constitución española, ni funciona.
3: 3 segundos.
2: Me he callado ahí.
0: No, digo que se abre la puerta a que cuando haya un cambio de gobierno se vean legitimados a hacer lo mismo, porque ya lo hizo el PSOE y no pasaba nada, ¿no?
3: Pasa, brasero. Pasa, que te come el espacio. Hola, Roberto Brasero, qué bueno verte por aquí a
4: Hola.
3: Estas horas.
4: Muy buenas noches, Rafa Latorre. Aquí, en estos días también hay que estar aquí.
3: Siempre.
4: Y mira que el tiempo está relativamente tranquilo. Yo te voy a destacar para mañana. Mira, tormentas vamos a tener menos que estos últimos días. Vamos a amanecer con nubes en el extremo norte de Galicia, el Cantábrico, alguna llovizna por la mañana. Luego por la tarde, las tormentas que se desarrollen, zonas más probables, Pirineo Oriental, Sierras de Teruel, Sierras de Murcia, que podemos tener alguna tormenta por la tarde, en la isla de Mallorca o en las islas montañosas de Canarias. Fíjate, muy localizadas, muy, muy concretas, no como estos días atrás. Resto de España, pues más sol que nubes, como el que hemos tenido hoy. Pero de lo que te quiero destacar mañana, Rafa Latorre, del tiempo, es
3: sí.
4: El frío matinal. Te estás dando cuenta que estamos teniendo un inicio de mayo bastante fresco. Y ese se nota sobre todo a esta hora, ahora cuando salgamos de aquí, pero por la mañana temprano, los madrugadores. Como tú cuando madrugas para entrar con Alsina antes
3: de
4: calentarte el café.
3: O salgo de mis corrales.
4: Cuando sale el gallo ahí a darnos el despertar. Bueno, pues cuando salgas mañana de tus corrales te vas a encontrar con temperaturas más bajas que las de hoy. Con 7 grados en Madrid.
3: Pero qué
4: mañana
3: escándalo.
4: Mañana a las 7 y media, 8 de la mañana.
3: Qué horror.
4: Con 5 grados en Cuenca. Con 4 grados en Valladolid o en Vitoria. Y 2 de mínima en León, Burgos, Soria o Palencia. Fíjate qué temperatura, rozando la helada, que se va incluso a alcanzar esa temperatura negativa en los páramos de Guadalajara o en las montañas del norte. Mañana, te destaco eso, el frío de primera hora, más que hoy, la manga larga, que no nos va a sobrar a los más madrugadores.
3: Gracias, brasero.
4: Luego se recuperan un poco por la tarde, pero tampoco te creas que van a ser muy elevadas. Así que continuamos con este mayo de calor contenido y de fresco matinal.
3: Me acordaré de ti con el primer cacareo de la mañana.

0: Chapo Pabalaza, ¿qué tal? Buenas noches.
1: Buenas noches, Rafa Latorre. Yo bien, pero Peláez creo que ha ido a comprar ya, además del libro de Ketty, levadura. Levadura y
0: papel higiénico.
1: Papel higiénico. Sí, sí.
2: ¿Por qué?
0: Porque escuchó a Fernando Simón.
2: Y, ¡ah!
0: Claro, entonces se le apretó el alma. Y fue corriendo y dijo, venga, papel higiénico lo primero.
3: El perro de Pavlov, sí, sí, sí, la verdad es que te ha generado miedo.
0: Hombre, vaya.
3: Estoy ya por las atas de albóndigas.
0: Sí, sí.
1: Bert es un preppy, es un prepper.
0: Es un prepper. Sí, sí, Bert tiene todo. Prepper. Tiene el infernillo, tiene... Además, Bert sí tiene su conexión y puede meterse ahí en las hemerotecas.
2: El resto. Es feliz.
0: Es el alimento para su alma.
3: Trabajar sus imitaciones.
2: Claro.
0: Bueno, Chapo, a ver qué traes ahí anotado en tu cuaderno.
1: Pues mira, Rafa, hoy traigo las notas del 5 de mayo. 6 de junio, 7 de julio, San Fermín. ¿Ya estamos ahí? En medio de la penúltima escalera a las fiestas se apareció un barco fantasma en Cabo Verde, camino de Canarias, infectado por un nuevo virus que lleva canina, guadaña y ecos de fin del mundo, como todos los barcos fantasmas. Cada jueves es el Armagedón, Rafa, y es probable que nos parezca el apocalipsis el día en que no pase nada. Estuvo la gente preguntándose durante un tiempo, oye, ¿qué hemos aprendido de la pandemia? Como si las pandemias fueran un profesor de secundaria. Toda aquella vaina ya entonces me ponía desde el principio muy a la contra. Si venían a contarme que la Tierra había dicho esto o lo otro a través de las desdichas, por dentro pensaba, la Tierra no habla, picha. Ahora ha salido Fernando Simón a decir que no hay que preocuparse por el antivirus. De nuevo deberíamos estar al mismo tiempo preocupados y atentos. Tranquilos y atentos. Preocupados y relajados, confiados. Que esta vez nos anuncie el fin del mundo definitivo o que nos deje en paz. Pero basta ya de dualidades. Ha sido escuchar la voz del pequeño doctor y de súbito me he metido debajo de la mesa del salón en posición fetal. He puesto el resistiré, he hecho pan. ¿Qué sucedería si de pronto saliera Pedro Sánchez con su pedazo de bici de enduro y dijera que debemos quedarnos en casa? Si esta tarde nos dijeran que tenemos que confinarnos, apuesto que todo el mundo saldría a la calle. Si nos mandaran a la calle, por el contrario, todos nos quedaríamos en casa, Rafa, porque hemos aprendido a hacer un poco lo contrario de lo que nos mandan.
0: Hasta mañana, Chapu.
1: Siempre amanece.
0: Corriendo al supermercado a abastecerse.
2: Vamos allá. Pero está cerrado ahora, está cerrado.
4: Se ve en el Even, ya
0: hay colas.
3: Algunos van a necesitar pañuelos, según estoy viendo.
0: Que ha dicho Fernando Simón que no pasa nada, todo colas. Bueno, venga, idos a disfrutar de la vida que hay ahí fuera. Hasta luego, Baiterrico. Chao, Peláez.
2: Hasta mañana.
0: Hasta luego, José Ignacio Huerta. Oye, qué bien lo he pasado hoy en la tertulia. Me he divertido mucho.
4: Bueno, sí. De eso se trata, de eso venimos.
3: Venga, espero que veas cuál es el factor.
0: Bueno, seguimos ustedes con el Radio Estadio de Noche. Si son de la Leti, escúchenlo porque es muy buena radio. Aunque entiendo que duela, porque la verdad, qué pena, hombre. Bueno, y la brújula, mañana más. Hasta mañana.

0: tal? Buenas noches.
1: Muy buenas. No habrá equipo español en la final de la Champions en Budapest. No lo habrá porque el Arsenal ha eliminado al Atlético de Madrid con un gol de Bukayo Saka justo antes del descanso, minuto 44. Un rechace que dejó Black en el área pequeña y que remató el jugador del Arsenal para clasificar a los de Arteta. Hay mucho que comentar de lo que ha pasado en el Emirates, pero el titular es que el Atleti de Simeone se queda en una semifinal. No jugará su cuarta final de Copa de Europa de su historia, la que hubiera sido la cuarta de su historia. Se ha quedado aquí.
0: Y la tercera de Cholo Simeone. La verdad es que preferiríamos estar aquí contándoles otra cosa. Lo ha intentado el Atlético, pero le ha faltado gol, esa contundencia que tantas veces ha echado de menos el Cholo esta temporada. Así que el

0: Arsenal espera a PSG o Bayern para la final del 30 de mayo en Budapest.
1: Vamos a escuchar a Mikel Arteta, que está con Ricardo Sierra en Movistar.
2: Pero durante los 90 minutos, qué angustia, qué tensión, porque se veía un partido tan cerrado que cualquier detalle, por pequeño que pareciera importante,

0: Hay que sufrirlo y lo hemos hecho, gestionando el partido cuando era necesario, y creo que hemos mostrado mucha madurez.
1: Miquel, te voy a preguntar por la final. Es verdad que queda tiempo, estáis inmersos en la Premier, me vas a decir, te da igual el que llegue, pero es verdad que tenéis muchas virtudes. Una de ellas es que defensivamente sois un equipo tremendamente potente. Cualquiera de los que lleguen a la final tienen muchas virtudes, pero también tienen un ataque tremendamente potente. No sé qué es mejor para el Arsenal.
0: No tengo ni la menor idea. Hoy lo voy a disfrutar, mañana nos empezaremos a preparar el West Ham y a la noche seguro con una buena cena con mi familia, disfrutaré del partido y lo que toque tocará, pero la ilusión y la emoción que sentimos hoy es indescriptible.
1: Por cierto, aunque me regañen, el Cholo te ha ido a felicitar y ha hablado bien de ti diciendo que estás haciendo un trabajo extraordinario.
0: No, nos conocemos bien, hemos estado ratos juntos y es muy duro para cualquiera cuando estás tan cerca y te lo quitan de la mano, es muy duro y me siento totalmente en sintonía con él porque sé lo que es estar del otro lado porque me tocó el año pasado, es muy duro y nada, eso no es la profesión.
1: Miquel, enhorabuena.
0: Nosotros.
2: Es verdad, el Arsenal se quedó el año pasado a las puertas y Arteta sabe lo que siente. Por eso, seguramente el Arsenal... hoy se ha parecido mucho a lo que tanto criticamos en España a los equipos pequeños. Recuerdo el otro día las palabras de Luis Milla con lo de las pérdidas de tiempo y esa fama que precede y que persigue siempre al Getafe en sus partidos. No es muy distinto a lo que ha hecho hoy el líder de la Premier League, el Arsenal, ¿eh? Ha hecho un partido raquítico, triste, un equipo empequeñecido, menor, que ha jugado a perder tiempo, que ha jugado a... bueno, a lo que tiene que jugar seguramente un equipo que quiere pasar a una final de Champions. A que los 5 minutos que ha añadido el árbitro, nada, el alemán, no se jugaran. Por cierto, Daniel Siever es el árbitro. Ni rastro de Marsinia, ni de Letessier, ni de Birsit, ni de Turpin, ni de los mejores árbitros de la UEFA. Lo ha pitado un alemán que desconocíamos, o que yo al menos no conocía. Un alemán que se ha comido un penalti sobre Griezmann. Un penalti que ha hecho Calafiori sobre Griezmann. Se lo ha comido porque antes ha pitado una falta de Gabriel a Pubil, que para mí no existe. Hace 6 días Arteta hablaba mucho del árbitro y de un penalti y de las acciones que pueden decidir una eliminatoria. De momento hoy no lo ha recordado, tiene tiempo a hacerlo en la rueda de prensa oficial, ahí en la sala de prensa del Emirates. Quizás Arteta lo haga, de momento no lo ha hecho. Y luego, ahora hablaremos del Atleti, que el Atleti a lo mejor ha tenido que irse más arriba, discutiremos los cambios, las opciones que ha tenido. El Arsenal se ha clasificado, yo creo que con uno de los pocos tiros a puerta que ha hecho en todo el partido, un rechace de Oblak que aprovecha Bukayo Saka para marcar el 1-0. Al final del partido hemos visto enganchado a Andrea Berta, que fue director deportivo del Atlético de Madrid, con el Cholo Simeone. Básicamente porque ha ido a celebrarle a la cara la celebración del Arsenal para la final de la Champions. Andrea Berta, que salió de Italia en 2013, hace 12 o 13 años, para llegar al Atlético de Madrid como miembro del scout internacional. Como miembro de la dirección deportiva. Luego fue director deportivo cuando se fue Caminero. Pues hoy, en lugar de irse de forma elegante, dar la mano y celebrar la clasificación, ha preferido pasárselo por la cara a todo el banquillo del Atlético de Madrid. Pues agradecido con quien le dio una oportunidad en el fútbol español. Ahora iremos con todo lo que ha pasado en Londres.
3: Sí, la verdad que nos duele por los aficionados del Atlético. Mira, escenificada esa tristeza en las lágrimas de una niña rojiblanca, también en esos ojos vidriosos del Cholo Simeone, de Griezmann, que hoy ha jugado su último partido de Champions, su último partido de Champions con el Atlético de Madrid. Y el Arsenal, que vuelve a una final de Champions 20 años después.
2: A ver si mañana el PSG de Luis Enrique o el Bayern de Múnich son los rivales del Arsenal, que ya está en la final. Están hablando los jugadores del Atlético de Madrid, está en la zona mixta del Emirates, Hugo Condés, uno de los enviados especiales de Onda Cero, pendiente de los jugadores. Hola, Hugo, muy buenas.
4: ¿Qué tal, Edu, Rocío? Buenas noches. Sí, bueno, estamos pendientes de todo lo que se mueve aquí en la zona mixta del Emirates, que no es el lugar más fácil para trabajar de Europa, ni mucho menos. Fíjate con el campazo que tienen y las dificultades que hay aquí para trabajar, pero bueno, en un día bastante triste, con la eliminación del Atlético de Madrid, que es verdad que no ha tenido esa pólvora que necesitaba, ha tenido un par de ocasiones, sobre todo en la segunda parte. Ahora analizaremos mejor, pero hay una cosa que hay que puntualizar, Edu. En esa jugada de la que hablas de Siever, en el penalti que no pita de Griezmann y que él pita falta anterior a Pubil, no la ha pitado hasta el final de la jugada. Es decir,
2: sí, la he visto 25 veces porque, como lo discutíamos en la redacción, claro, el VAR podría haber intervenido, efectivamente.
4: Nosotros en directo te lo cuento. La ha pitado una vez, le han hecho la falta a Griezmann, no antes. Porque si la pita antes no puede intervenir el VAR, pero cuando la ha pitado sí puede intervenir el VAR. Que curiosamente en el VAR estaba Bastian Danker, que era el que estaba con Kwiatkowski, que fue el doble toque de Julián. Es decir, chico, qué mala suerte tiene el Atlético de Madrid con este hombre de VAR.
2: Un alemán.

0: en el bar y un alemán en el campo. Ni rastro de los mejores. Hoy es un escándalo. Si el otro día decía Arteta, se quejaba de decisiones que pueden marcar eliminatorias, yo no sé cómo no han saltado más efusivamente los miembros del banquillo del Atlético de Madrid cuando han visto esa acción, sobre todo repetida en el monitor, porque luego la jugada se paró durante un rato. Es que yo no veo la falta por ninguna parte. Y por tanto, el VAR puede intervenir para pitar un penalti.
1: La verdad que sí que vemos el penalti.
0: Sobre Griezmann.
1: Es verdad que el árbitro se lleva el silbato a la boca justo antes del penalti de Calafiori, pero pita justo después.
0: Está hablando Arteta ya en la sala de prensa con medios españoles, por tanto responde en español. A ver, Arteta.
2: Hola, Mikel. Buenas noches en directo para el caso de la cadena COPE.
0: Rubén.
2: Se ha hablado en el partido de vuelta, se habló de los árbitros, no han querido hablar tanto de la vuelta, el partido se ha reclamado un posible penalti a favor del Atlético de Madrid, y le quería preguntar sobre los dos. Pero el penalti luego le hago así como check, hecho también aquí en Londres.
3: ¿Cómo?
2: La primera pregunta es sobre el penalti que ha reclamado el Atlético de Madrid, pisotón sobre Juliano, y la segunda es el ambiente que ha dicho usted, sí, ya lo he conseguido, lo que quería en el Arsenal, que valoró mucho el del Metropolitano. El ambiente en el estadio.
4: No, porque la pregunta estaba relacionada con eso. Si íbamos a ser capaz, si yo iba a ser capaz de contagiar, de generar un ambiente del nivel que vimos, por ejemplo, en Madrid cuando jugamos ahí. Y hoy lo hemos conseguido. Desde que el equipo ha llegado hasta la ilusión, la energía que hemos transmitido dentro del partido, creo que ha sido excepcional. Yo nunca lo había vivido y obviamente ayuda mucho a conseguir objetivos tan grandes.
5: Okay, last two. Firstly, here in Spanish.
0: Otra pregunta en español.
4: Emocional. El micrófono. La táctica ahora ya, todo lo que se ha preparado antes está muy bien, pero al final hay que tomar decisiones ahí dentro, y hay que tomar decisiones ahí dentro cuando están pasando muchas cosas y cuando los márgenes son muy pequeños. Y creo que el equipo ha estado muy, muy bien hoy.
0: Pues bien por la clasificación, supongo. Bueno, ahora resumimos lo de Arteta, porque además llega el sonido con dificultad, hay poca cobertura en esa zona mixta, nos decía Hugo, para escuchar en directo a los protagonistas. ¿Dónde estás tú, Gonzalo Palafox? Hola.
6: Hola, sí, Edu Rocío, ¿qué tal? Buenas noches. Pues estamos en esta zona mixta del Emirates, en el parking, muy cerquita del autobús del Atlético de Madrid. Hemos visto a los familiares y amigos de los jugadores del Arsenal que han bajado, ¿no?, a celebrar con ellos el pase a la final de la Champions. Hemos visto a la familia de David Raya, también la de Martín Zubimendi. Y aquí estamos, esperando que comparezcan los jugadores del Atlético de Madrid. Y en nada os pido paso porque el primero va a ser el guardameta Jan Oblak.
0: Ha tenido algunas el Atlético de Madrid, además de ese posible penalti sobre Griezmann, recuerdo una de Juliano, recuerdo sobre todo una de Sorloth, un pase de vaina que no engancha con la zurla el delantero del Atlético de Madrid, se deja el balón un poquito atrás y se trastabilla y no la da. Ha tenido pocas, pero ha tenido algunas el Atlético de Madrid. Seguramente Griezmann ha salido demasiado pronto, Julián se ha ido cojo del partido, ha cambiado a todos los de arriba, salió con 5 atrás, acabó con 4. Muchos cambios y algunas decisiones de Simeone que hoy no ha encontrado el gol en el Emirates. En lo que volvemos a conectar con los enviados especiales, está Edu García, que ha dirigido Radio Estadio aquí en Onda Cero. Edu.
7: ¿Qué tal? Buenas noches,
0: hasta
7: Edu. ¿Qué tal, Rocío?
0: Llegó la Champions para los españoles.
7: Sí, me da mucha rabia y como hemos hecho al final de la transmisión, pues la solidaridad con todos los seguidores del Atlético de Madrid, porque yo creo que además es verdad que tenían un nivel de esperanza para esta eliminatoria muy especial. Te he escuchado en el arranque. La verdad es que no me estoy de acuerdo contigo en casi nada de lo que has dicho, Vidal, pero mola esto.
0: A ver, por puntos.
7: Lo de Berta y lo de Simeone, he visto la imagen muchas veces repetida. No tiene que estar Andrea Berta en el sitio que está, pero lo único que hace es pedir que cambie el partido. No le he visto interactuar con el banquillo del Atlético de Madrid.
0: Bueno, a mí me han dicho que le ha celebrado en la cara la clasificación. Primero, el director deportivo del Arsenal no puede estar en la zona de banquillos del Atlético.
7: Sí, por eso le estaban echando.
0: Perdona, piden paso con Simeone.
7: Qué bien.
0: Así como me llevas la contra, te dejo. Venga, Simeone.
8: Empezando porque fue contundente en la situación que tuvo en el primer tiempo y fue merecedor de pasar. Ahora, vos me preguntás, ¿qué siento? Y siento tranquilidad, siento paz, siento que el equipo dio absolutamente todo lo que tiene. El primer partido pudimos haberlo ganado en el segundo tiempo, no fuimos lo contundentes. Pedían, hoy en el segundo tiempo mejoramos muchísimo lo que estábamos haciendo en el primero, que era muy bien defensivamente, pero muy poco ofensivamente. Y en el segundo tiempo evolucionamos en esa parcela también, teniendo situaciones, alguna situación que nos pudo favorecer, que esta vez no nos favoreció, y llegamos a un lugar donde nadie imaginaba. Y llegamos a un lugar a competir con un equipo que tiene un poderío increíble, que es la realidad, y nosotros con nuestras armas competimos muy bien. Aceptar el lugar que tenemos, y para agradecimiento para nuestra gente, agradecimiento para nuestros jugadores, porque la verdad que me siento orgulloso de estar en el lugar donde estoy, porque habíamos dicho en la pretemporada, cuando hicieron la presentación en el estadio y tuve que decir unas palabras, dije que íbamos a competir y competimos. Desgraciadamente no ganamos nada, es verdad, pero llegamos a lugares donde no es fácil llegar.
3: José. Aquí Diego, en directo de Radio Marca, hablabas de la afición, que se iba dolida, hablábamos ahora, y muchos mostraban ese enfado también que habéis mostrado sobre el césped con el árbitro. Sé que te han preguntado ya, ahora ha pasado unos minutos, esas dos acciones, sobre todo las más polémicas, ¿qué opinión te merecen y con qué sensación te vas?
8: No me voy a quedar en algo muy fácil y muy simple como la jugada sobre Griezmann. La verdad que es muy evidente y bueno, todos entendíamos que había sido foul, como el árbitro dijo, de ¿cómo se llama? De Marc, a Marc era, ¿no? De Marc sobre un jugador de ellos. La verdad que habíamos todos pensado que el árbitro había acertado en esa situación. No me voy a detener ahí porque sería excusarnos, y la verdad que no tengo ganas de excusarme en nada.
9: ¿Qué tal, Diego? Miguel Martín Talavera, en directo en el larguero de la cadena SER. Más allá de esas jugadas concretas, se ha visto durante todo el partido muy enfadado con el árbitro, y luego en los últimos minutos prácticamente no se ha jugado nada del descuento. El Arsenal desaparecía los balones, tiraban el balón a la grada, se perdía tiempo, se caían jugadores. No sé si algo que han reprochado mucho o que han acusado mucho a tu equipo, te duele haberlo visto en frente con las actitudes que ha tenido el Arsenal. Gracias.
8: No, para nada, porque es parte del fútbol. Somos todos conscientes de que cuando llegamos a esos minutos, todos no queremos que el tiempo, que mejor dicho, todos queremos que el tiempo pase rápido. Creo que el trabajo de Arteta en el Arsenal es increíble. Son muchos años buscando esta posibilidad de llegar a la final de la Champions, de ganar la Liga, y tienen un poderío económico que va relacionado con el trabajo y lo pueden representar. Y la verdad que estoy muy contento por ellos, porque la verdad se lo merecen. Vienen año tras año trabajando muy bien y el trabajo paga.
0: Claro, esto lo podemos criticar.
10: Hola, mister,
0: nosotros.
10: Buenas noches, aquí a su izquierda.
0: No lo puede criticar Martín, el Cholo, que sería el Cholo contra el Cholo, ¿no?
10: He escuchado decir en la entrevista, en la flash, en la tele, cuando le preguntó a Ricardo Sierra si se sentía confuso usted, muy naturalmente.
8: Hoy no.
10: Le quería recordar, y es una pregunta también, que el problema que tiene ahora este Atlético de Madrid, que es el suyo, es que se ha quedado un gol de poder llegar a una final de Champions o a un partido en una final de un título, y el que usted cogió era eliminado por un segunda B en la Copa del Rey, y esto era un problema inimaginable. No sé si eso le da fuerza para pensar la progresión que ha habido en 14 años.
8: No, me da una realidad, que es la realidad del Atlético de Madrid como club. Ha crecido enormemente, desde todos los aspectos es un club en Europa reconocido y en el mundo reconocido, como no lo era anteriormente, pero la gente quiere ganar. La gente no le alcanza con llegar a la semifinal.
11: Claro. Hola, Cholo, por aquí Sergio Picoras. Yo quería preguntarte por qué le puedes decir al vestuario, sobre todo, por ejemplo, a Griezmann, que ha sido su último partido en Champions, cómo se marcha el equipo y qué mensaje le das.
8: No, agradecimiento total. Hemos competido, ya sea con el Barcelona en cuartos de finales y en semifinales con el Arsenal, increíblemente. Y eso por el esfuerzo de ellos, lo de Antoine. Ojalá que nuestra gente en estos partidos que nos quedan en casa le devuelvan ese afecto que se ha ganado, merecido, en estos últimos partidos. Lo de Coque fue increíble, un máster de cómo jugar a la pelota con personalidad, jerarquía, talento y con la edad que tiene. Y Y la verdad que agradecido al esfuerzo. Cuando veo que los jugadores dan todo, se entregan, compiten, sí, queremos ganar, claro que queremos ganar. Somos los primeros que queremos ganar. Pero bueno, no nos alcanza.
0: Ya, hasta aquí Simeone. Bueno, los análisis, quiero decir, ya lo del análisis del Albacete, yo creo que eso vale para cuando se escriba la biografía del Cholo Simeone en su etapa del Atlético de Madrid. Cuando el Cholo Simeone tenga un final en el Atleti y se analice toda su etapa, se analizará la evolución del equipo durante todos esos años. Pues si cada vez que el Atleti cae en la final de la Copa con la Real Sociedad o con el líder de la Premier, el Arsenal, que tiene más de 1.000 millones de presupuesto, el Atleti no es favorito en esta eliminatoria, pero recordar de dónde viene con el Albacete, pues no, hombre. El momento tampoco es ese para recordar muchas cosas. Que al Atleti le ha faltado, por ejemplo, puntería. Si la que tiene Juliano, que no acierta a rematar con el exterior del pie derecho, se enreda un poco y pierde la pelota, la caza a Julián, pues seguramente acaba en gol. O la caza otro delantero, seguramente acaba en gol. No fue, el Atleti está eliminado. Pendientes de protagonistas en la zona mixta, estaba Edu llevándome la contraria a mí, con varios puntos. Yo le recordaba que Andrea Berta no puede estar en esa zona técnica porque no tiene permiso para estar ahí, y me decían que le ha celebrado en la cara la eliminación al Atlético de Madrid, fuera de que luego ponga paz. Entonces, para una persona que ha pasado 13 años en una entidad como el Atleti, pues hombre, queda poco elegante. Por lo menos hacer eso.
7: Seguramente
0: con resentimientos haya ido del Atleti.
7: Seguramente, pero el
0: ¿por qué Bucero le quitó su sillón?
7: Pero el ostión se lo ha dado Simeone, él no ha pegado a nadie. Sí, sí. El ostión se lo lleva.
0: Bueno, lo aparta, tampoco le pegamos.
7: Bueno, le pega en el pecho, no, ahí, aparta. Por eso ha visto amarilla el Cholo Simeone. Sí. Yo creo que el trabajo de Andrea Berta en el Atlético de Madrid es encomiable. Quizá esa actitud que tú dices, que yo no he visto, no se ha visto a través de la imagen, quizá no. Sieber, el árbitro alemán, es un árbitro mundialista. La UEFA podía haber puesto a otro mejor.
0: Sí, mundialistas mejor. Hay 30 o 35.
7: Por eso digo que el árbitro podía haber puesto a uno mejor.
0: ¿Mejor Marciniak?
7: Este año no.
0: ¿Mejor Letessier?
7: Este año sí.
0: ¿Es mejor Turpin?
7: Este año sí.
0: ¿O Vincic?
7: No, este año no.
0: Bueno, pues ya te he dicho tres que son mejores, no, que el capitado de una.
7: No, me he dicho dos, y ha dicho dos sí y dos no. ha tenido una actuación normalita. A mí me parece penalti a Griezmann y no me parece falta a Pubil. Lo podía haber hecho, pero creo que ni los propios jugadores, no lo ha hecho el Cholo, no lo ha hecho Coque, hablar ni parapetarse detrás de los árbitros.
0: El Coque se ha mordido la lengua. Le ha llegado el estómago, por no decir lo que está pensando.
7: Estás hoy que te metes en las mentes ajenas, que como interpretas, no, me encanta, ¿eh? La de otro, me encanta. Y la última, no te contradigo a ti, no. Digo que yo creo que hoy el sentimiento que invade a cualquier seguidor rojiblanco es la tristeza, porque saben que podían haber competido mejor y podían haber ganado un equipo como el Arsenal. Has dicho, y efectivamente coincido contigo, que ha sido raquítico este Arsenal, y el Atleti también. Sí. Y lo fue en la ida y en la vuelta, y por eso hoy yo creo que más que ay, qué pe, están tristes, porque a este equipo era batible.
0: Sí, pero
7: y me falta una cosa que no la tiene nunca el cholismo, nunca.
0: Autocrítica.
7: ¿Qué es la autocrítica? Mira, tío, de verdad, estoy de la competición, estoy de verdad. Competimos, la gloria, la fe. Mire usted, ya no estamos aquí para estampar camiseta ni eslóganes de taza. Usted está aquí para ganar y terminar a 20 y tantos puntos la Liga y que te gane la Real la final de la Copa del Rey y que desgraciadamente te vayas de vacío. Mira, autocrítica. Porque por dos razones. Uno, porque cada año te mejoran el equipo, que vale pasta. A lo mejor no vale lo que vale el Arsenal, lo que vale. Cada año te mejora el equipo, que vale pasta, y porque tú también la ganas. Así que yo creo que un poquito de autocrítica y decir, voy a intentar de ser el rey de la especulación al rey de otra cosa, que es, voy a mirar que los partidos los encare, voy a tomar la iniciativa, voy a hacer los míos. Porque si tú juegas 70 partidos al año, y de los 70 hay 50 en los que te dedicas a ver si pasa la ola, si la ola te da o no te da, y luego ya vemos, pues efectivamente luego llegas con una rutina que no tienes. Y hasta aquí.
0: Mi opinión es que la autocrítica no se hace en el partido en el que el líder de la Premier, con más de 1.000 millones de presupuesto, y que ficha jugadores como
7: Declan Rice
0: por 120 millones.
7: Ni hoy ni mañana, no se hace nunca.
0: Simplemente porque peleas con él por el Manchester City, y sí, entonces para que no se lo lleve el City, tú pagas 120, que está absolutamente fuera de mercado. Cuando compites con esos clubes, pues tampoco es el día de hacer autocrítica. Seguramente el 30 de mayo el Atleti puede hacer autocrítica de la temporada que ha hecho con Simeone. No lo sabemos.
1: Llegar en Champions a donde ha llegado el Atlético de Madrid es un logro. Ha llegado a la final de la Copa, pero está a 25 puntos del Barça en la Liga. Habla el Cholo de competir, y es evidente que este año no lo ha hecho en Liga. se le termina la temporada, quizás con el único objetivo de alcanzar al Villarreal, que es tercero y está a solo 5 puntos.
0: Objetivo ese ya es objetivo.
1: Pero algo se tiene que
0: marcar. La Champions la tienen asegurada, pues como la Real Sociedad el otro día. Antes de saludar al resto, está Jesús López, que como siempre ha participado en Radio Estadio y está muy atento siempre a la Premier. Y yo me preguntaba, Jesús, si el Arsenal es esto que hemos visto hoy. Mira, así acaban los partidos.
1: Voy a contar una cosa.
0: O es algo más divertido.
1: Voy a contar una cosa que me ha dicho Jesús antes del partido. Me ha dicho: Saka ahora está muy bien. ¿En qué marca el gol Saka?
12: Sí, ha vuelto muy bien después de una temporada muy complicada que ha tenido con lesiones que no le han permitido tener apenas continuidad. Y en las últimas semanas Arteta le ha ido metiendo poco a poco, cada vez un poco más minutos. Y tanto el sábado contra el Fulham como hoy ha estado decisivo. Porque es uno de los jugadores para mí decisivos que tiene el Arsenal, que tiene pocos. Porque es verdad que el Arsenal, yo me esperaba un partido muy parecido a lo que ha sido, porque el Arsenal no tiene grandes jugadores en ataque. Hoy hemos visto un mejor Jokeres, pero todo el año también ha dejado bastantes dudas. Lo que tiene el Arsenal es David Raya, Gabriel, Saliba y Declan Rice por delante. Esa es una columna vertebral absolutamente indestructible. Llevan 3 años ya como equipo menos goleado, no menos goleado solo, sino con el guante de oro para David Raya, que se da al que tiene más porterías a cero. Lleva 8 porterías a cero en esta Champions. El Arsenal no ha perdido partidos, apenas ha encajado goles. Ha sido el primero de la fase de Liga. Y es verdad que ahora está bastante peor, porque es un equipo muy castigado por las lesiones, que además tiene un desgaste físico muy grande. Y hay jugadores como Declan Rice, como Zubimendi, que tiene más de 4.000 minutos esta temporada ya, más de 4.200 ahora con este partido, creo. Y por ahí lo está pasando mal. Pero es un equipo dificilísimo de batir, es un equipo que sabe controlar muy bien cuándo ataca y cuándo no, que no te va a atacar nada más de lo estrictamente necesario, no se va a exponer nada. Y claro, remontarle al Arsenal, yo lo decíamos en el descanso, es que hay que remontar al Arsenal, pues buena suerte.
0: Pues entonces yo voy con el PSG de Luis Enrique para la final. Veremos quién gana mañana.
1: O el Bayern.
0: No, voy con el PSG de Luis Enrique.
1: Mañana hay que jugar un partido de fútbol. Bueno, que gane 5-4.
0: Yo voy con el PSG de Luis Enrique, independientemente de lo que haga el Bayern de Company. A ver, Atléticos, Antonio Sanz, muy buenas.
13: ¿Qué tal? Buenas noches.
1: ¿Qué tal, Antonio? ¿Cómo estás?
13: Bastante fastidio.
0: ¿Por qué?
13: Pues porque para mí la clave de la eliminatoria estuvo en Madrid. En los 30 minutos del segundo tiempo, los primeros 30 minutos del segundo tiempo, donde el Atlético fue bastante mejor que el Arsenal, donde el Atlético tuvo la oportunidad de adelantarse en el marcador y de ganar el partido y no tener que salir hoy un poco a las expectativas del empate. Creo que esos 30 minutos han sido lo mejor de la eliminatoria y, como ya dije en su momento, entendí que el Arsenal se le escapó vivo al Atleti. Y hoy pues lo ha pagado. Lo ha pagado porque no ha sabido atacar el partido. Se ha limitado a seguir un poco la cuerda del Arsenal, a ver un poco qué hacía el Arsenal. Y más allá de la acción del penalti, creo que el penalti es claro, pero también no nos olvidemos que el VAR le quitó un penalti al Arsenal en Madrid. Es decir, si nos detenemos en el tema arbitral, imagínate lo que puede decir el Barça también, que se quejó mucho. Lo que digo es que el Atlético de Madrid, para mí, tenía que haber sido más atrevido, tenía que haber ido más a por el partido, como hizo en esos 30 minutos de Madrid. Y hoy no lo hemos visto en ningún aspecto.
0: Pues si dice García que los cholistas no sois autocríticos. ¿Está hablando Black en Londres?
14: Está de más cholista. Se llama Tobogán.
15: Pues aparece por aquí el guardameta del Atlético de Madrid, Jano Black, le escuchamos.
16: No, es una explicación clara. Mucha decepción, estamos todos decepcionados. No es lo que hemos buscado, pero al final quejarse ahora no tiene sentido. Hemos tenido 2 partidos, hemos tenido la oportunidad para poder llegar a la final y no lo conseguimos. Muy decepcionados, la verdad.
17: Jan, ¿qué le ha faltado hoy al Atlético de Madrid para no colarse en esa final? Y no sé si da más rabia que el rival no ha sido muy superior ni superior al Atlético.
16: Cuando pierde siempre da rabia, da igual cómo ha sido el rival. Había unos detalles pequeños que han ido a su favor y no a nuestro, que al final es un equipo que defiende muy bien, no llegas fácil a las ocasiones para marcar. Y nada, la primera parte no lo hemos hecho bien, no hemos estado bien, no hemos jugado, hemos jugado con miedo y al final nos castigaron otra vez en el último minuto de la primera parte y no conseguimos remontar. Nos ha pasado parecido en Madrid, que también primera parte no ha sido la mejor, pero luego la segunda parte hemos demostrado que se puede ganar y que se puede pasar. La verdad que es una pena que hoy el partido no hemos iniciado así como deberíamos que iniciarlo para poder pasar a los
18: años. Oye, Jan, ¿qué nota le pones al equipo en esta temporada?
16: El equipo ha hecho una copa muy buena, que infelizmente la final no ha ido, no hemos tenido suerte, no ha ido a nuestro lado, y una Champions muy buena también, pero claro, lo que queremos es ganar y levantar el título, porque hay un recorrido largo. También es verdad que hay muchos jugadores nuevos, que en últimos dos años han venido 15 jugadores nuevos, que hay jugadores jóvenes con poca experiencia, pero que lo han hecho muy bien y que están creciendo, y estoy orgulloso de ellos, porque la verdad que están dando lo máximo que tienen y que pueden. Hemos llegado lejos, pero no suficiente lejos. Y nada, la temporada...
18: Por lo menos un aprobadillo raspado, un bien, ¿cuánto le das al Atleti?
16: Yo cuando no gano al final, nunca puedo decir que está bien. Yo creo que había tramos de temporada que lo hemos hecho muy bien, había tramos de temporada que lo hemos hecho bastante regular, pero como he dicho, es que sí, sí puedo decir eso, que en Copa hemos llegado a la final, que en semis hemos llegado en Champions hemos llegado a semis, se puede decir que lo hemos competido bien, pero infelizmente no suficiente bien para poder levantar el título que hemos deseado.
19: Jan, se ve el penalti, se ve esa acción dentro del área, no sé si la has visto ya repetida, ¿no estáis enfadados con eso?
16: No he visto la acción, y creo que mejor que no lo he visto, porque ahora estoy hablando con vosotros y si lo vería no sé cómo reaccionaría, pero no quiero hablar de árbitro, no quiero hablar de árbitro después unas semifinales, después partidos tan importantes, al final toman decisiones que toman, y cuando pierdes, claro que siempre quieres que alguna decisión que han tomado sería diferente y así a tu lado, pero no quiero hablar mucho de ellos, es su trabajo, sus decisiones, y tienen que, bueno, están haciendo lo mejor seguro, pero no he visto la acción y tampoco puedo opinar de ellos.
12: Y Jan, ¿qué pensáis de la actitud del Arsenal? Habéis acabado enfrentados, el banquillo del Arsenal y del Atlético de Madrid no os daban los balones, Andrea Berta de por medio, ¿creéis que han sido deportivos con vosotros esta noche?
16: Al final han sido como han sido, lo han hecho como lo han hecho, y cada uno tiene derecho de hacerlo como le apetece. Cuando juegas partidos así, cuando tienes una ventaja de 1-0, es muy probablemente que van a hacer todo para que se juega en cuanto menos posible. Y yo creo que no solo ellos, sino todos los equipos en el mundo. Y al final, nada, lo que puedo hacer es felicitarlos por pasar a la final. Y luego, pues todo lo que ha pasado al final, yo creo que es muy normal y muy frecuente en el fútbol.
20: Oblak, ¿qué le dices a los aficionados, a los 3.000 sobre todo, que se han desplazado hasta aquí?
16: Como siempre, han sido espectaculares, y la verdad que había un estadio lleno, pero se le ha escuchado a los 3.000 que han estado, apoyado hasta final. Han hecho de todo para darnos este plus de energía para poder dar nuestro máximo nivel, y como nosotros, también ellos están decepcionados con esta derrota, como hemos quedado eliminados. Y nada, pero muchas gracias a todo el mundo por apoyarnos, y ojalá el año que viene en nuestro estadio podemos traer esta copa tan deseada.
18: Muchas gracias.
12: Bueno, pues las palabras del guardameta del Atlético de Madrid, Jan Oblak, que no ha querido señalar al Arsenal, tampoco al colegiado, y que ha entonado el mea culpa. Tristeza es lo que siente esta noche el vestuario del Atlético de Madrid.
0: El vestuario del Atlético de Madrid que tendrá que recapacitar de todo. Antes de volver con más protagonistas, están Segurola y Ortego también en el estudio.
1: Faltaba su análisis.
2: Buenas.
0: Los dos. Hola, Quique.
2: Bueno, pues yo creo que lo peor para el Atlético es que le ha eliminado un equipo que no es mejor que él. Y,
0: ¿no es mejor que el Atlético el líder de la Premier?
2: No, este
0: Por cierto,
2: Arsenal
0: me habían dicho que al Arsenal le importa más la Premier que la Liga de Campeones. Bueno, he visto la celebración.
1: No lo ha parecido.
2: Lógico, ya si te la ponen ahí, pero si les das a elegir, yo creo que...

0: que ellos eligen la Premier porque lo tienen en la cabeza desde mucho tiempo. Claro. Lo quiero decir que no ha sido peor, incluso fue mejor en la segunda parte de aquí. Pero una final de Champions a un equipo le exige más ambición, más ataque, más corazón para buscar el objetivo, que es llegar a la final. No esperar a ver si te llega a la final de rebote o porque se equivoca el otro o porque hay una acción de penalti. Tienes que ir a buscar más la final. Y yo creo que el Atlético de Madrid no ha ido a buscar más la final ante un equipo que era como él, igual de rácano. Entre rácanos han dado el juego y al final ha ganado uno que se ha encontrado un balón saca ahí y lo ha tenido que empujar a la red. Pero una final de Champions exige mucho más a un equipo que lo que el Atlético ha hecho hoy en el estadio.
1: Segurola.
2: Yo creo que es el partido que esperábamos, dos equipos que tienen muchas características parecidas, dos entrenadores que a estas alturas de temporada, digamos que Simeone históricamente, Arteta en la medida que no ha ganado títulos, se ha dado cuenta que para ganar títulos tienes que cometer muy pocos errores, o sea, de la presión que ha sufrido Arteta en los últimos meses, porque había perdido con el Bournemouth y porque no sé qué y no ganaba y se le había puesto por delante el Manchester City, significaba que Arteta iba a jugar sobre lo seguro, y lo seguro es su defensa. Eso es así. No nos vamos a sorprender. Hemos visto el año pasado y al principio de esta temporada un Arsenal que metía 3 y 4 goles, que ganó todos los partidos de la primera fase, y ahora no. Ahora es el Arsenal, un Arsenal italiano, italiano, por decirlo de alguna manera, la vieja manera, conceder poco, aprovechar los detalles, los errores, una jugada, tiene buenos jugadores, el Atlético de Madrid también, pero yo creo que el Arsenal ha hecho su trabajo y el Atlético no, el Atlético de Madrid no lo ha hecho. Y voy a decir que en el segundo tiempo, que era evidentemente, había que lanzarse a una ofensiva feroz, lo creo, curiosamente, cuando han aparecido los cambios en el Arsenal, han empezado a apretar casi uno contra uno a los defensas y el Atlético de Madrid no llegaba al medio campo. Es decir, no podía conectar con los delanteros. En ese sentido, ha sido un partido sin oportunidades casi, con muy pocas. La única jugada decente casi ha sido la del gol, con una buena jugada de Trossard, una buena parada.
3: Ha tenido unas jokers que no han tenido al hombre.
2: Sí, in extremis, y aparece Saka, es decir, todo lo que ha habido. ¿Era lo que esperábamos? Pues sí, era lo que esperábamos si marcaba el Arsenal, sí. ¿Podíamos esperar otra cosa del Atlético de Madrid? Por supuesto, pero ya los cambios. O sea, por ejemplo, en un partido como el de hoy, me da igual que Griezmann tenga 34, 35 años. Griezmann es el único jugador del Atlético de Madrid que puede sacar aquí de la nada. Y ese era un partido tan hermético, tan cerrado, que el jugador que es capaz de imaginar cosas, de hacer algo diferente, en mi opinión, tiene que estar en el campo.
0: Sobre todo si se va porque está lesionado Julián Álvarez, no puedes hacer a la vez el cambio de Griezmann. Déjale 10 minutos más, 15. Por muy agotado que esté, te la puede jugar en una pared, uno contra uno, un rechace, porque ya te ves obligado a quitar a Julián.
1: Entonces, será Ortego, que estoy acostumbrado, tan acostumbrado a ver todos los partidos del Atlético de Madrid desde hace 14 años, que ya imagino que Atlético de Madrid vemos un partido como este, sobre todo ante un equipo y en un partido en el que esperas pocos goles. A mí me ha decepcionado mucho el Arsenal porque no veo tanto al Arsenal. Lo vi especialmente hasta diciembre, sobre todo en los partidos de Europa y de la Premier. Desde diciembre lo he visto menos también en Inglaterra y ha coincidido con la bajada y los partidos perdidos y tal de Arteta, que me ha decepcionado un poco, que esto se lo discutiríamos al Barça de Xavi, se lo discutiríamos al City de Guardiola, se lo discutiríamos al PSG de Luis Enrique. Lo que ha hecho hoy el Arsenal como equipo grande, inversor, rico y dominador de la Premier, imaginaba que sería otra cosa. Imaginaba que sería otra cosa.
4: ¿Y por qué te esperas menos del Atleti? Que es lo que no me...
1: Porque el Atleti lo llevo viendo 14 años. Y en un partido ajustado como el de hoy esperaba esto. Hoy el Atleti se ha podido llevar, como dice Ortego, el partido con lo mismo que ha hecho el Arsenal. Es que tú al Atleti le pides...
4: ¿Cuándo le vas a poner el listón más alto al Atleti?
1: No, pero si no es que le ponga el listón más alto. Digo lo que me espero del partido.
4: Sí, bueno, pero
1: lo que me espero del partido es esto.
4: Tú le has puesto el listón al Arsenal.
1: Coincido con Segurola en que yo me esperaba este partido... Pero sí, por claro. Parte del Atleti.
0: Pero tú no esperabas cuando va perdiendo 1-0 tu equipo. Tú no esperas que cuando va perdiendo 1-0 tu equipo ataque más, se tire arriba, achique, bueno, diga, bueno, al final puedo

0: me pueden meter un segundo, pero que no sigas pensando en que no te metan un segundo si no has empatado todavía el partido. O sea, es que el Atleti de Simeone,
1: no,
0: último.
1: Yo lo que digo es que el Atleti ha tenido las ocasiones que yo esperaba en un partido en el que pierde por 1-0. Os narraba la de Juliano, os narraba la de Sorloth.
0: Tiene tres.
1: Os narraba el penalti de Griezmann.
0: Esas
1: tres ocasiones. Sí, en la segunda parte.
2: La conclusión es que con esa previsibilidad el Atleti no le da. O sea, no le da para ganar títulos. No le da.
1: En los cinco minutos que ha añadido el árbitro, de los cinco, el tiempo efectivo de partido habrá sido menos de un minuto.
2: Sí, sí, no se ha jugado.
1: Menos de un minuto. Porque el Arsenal lo ha querido. No ha devuelto los balones. Han parado el partido en los banquillos.
0: Solo los cinco últimos.
1: Ha hecho lo que hubierais esperado del Atleti en el Metropolitano en un partido de vuelta.
3: ¿Qué le pone ahora en cuestión nada al Arsenal? Es que el Arsenal está en la segunda final de su historia 20 años después, y evidentemente que esperábamos un Atlético de Madrid en la segunda parte, como vimos en la segunda parte en el Metropolitano, pero claro, sin Griezmann y Julián desde el minuto 67,
0: bueno, pues pero a Griezmann
3: un poco más difícil.
0: Lo quita el entrenador, ¿eh?
3: Bueno, pero Julián aquí venía tocado el partido anterior,
0: sí, Julián,
3: y entiendo que Griezmann no puede ni con las botas para quitar al mejor jugador. Solo podemos
2: de verdad
1: no. Espera, que habla Coque. Perdón. En directo en la zona mixta. Para Fox.
4: Áreas, ¿no? Obviamente.
5: Sí, le escuchamos al capitán de Atlético Madrid.
4: Contundentes hoy en el partido, han tenido prácticamente una ocasión en la del gol, que yo creo que ha sido así, en casa ha sido prácticamente igual, y al final esto pasa por ser contundentes, y cuando eres contundente, pues pasan las eliminatorias.
6: Okay, el mayor punto de rabia que tenéis ahora mismo es no haber ganado, no haber pasado por, que no os ha llegado, no os ha alcanzado lo suficiente, haber hecho lo suficiente, o que el rival no ha sido superior a vosotros. ¿Qué es lo que más rabia os da?
4: Yo creo que, para mi punto de vista, es la superioridad. Al final no han sido superiores para mí, ¿eh? Luego es fútbol y otra gente opinará de otra forma, es como se analice todo. Y yo creo que la superioridad. Otra cosa es que sean superiores a ti, que sean mejores, que te encierren atrás, que no puedas salir. Y el equipo, y yo creo que no ha sido así. Obviamente que tenía más posición de la pelota en el primer tiempo, que jugaban más, pero no pasaba nada en el partido hasta que han hecho el primer gol. Incluso nosotros hemos tenido un par de acercamientos con un tiro de Julián, yo creo que todo de Llorente, si no recuerdo mal. Y el equipo ha estado correcto en el primer tiempo, y en el segundo tiempo ha tenido también sus ocasiones, la de Juliano también, el penalti que el VAR no ha querido entrar, la ocasión de Sorloth casi al final, y no pasaba nada en el partido, más que nosotros intentar ir a por el partido, y ellos han hecho su partido.
7: Obviamente. Capi, ¿qué valoración podemos hacer de la temporada? ¿Es ver el vaso medio lleno, medio vacío? ¿Habéis competido?
4: Analizo las tres competiciones, sí que las cuatro. En Liga sí que es cierto que nos ha faltado esa regularidad, no hemos estado al nivel que teníamos que estar, hay que ser sinceros, y no pasa nada y no esconderse. Obviamente que podemos dar mucho más en la Liga y ser más regulares. En Champions, pues obviamente hemos eliminado a equipos grandísimos, hemos eliminado al Tottenham, que obviamente no está a su nivel que tenía que estar, pero los hemos eliminado a un Barcelona que es uno de los mejores Barcelonas que te puedes enfrentar, hemos eliminado al Brujas, que no fue fácil, y hoy hemos plantado cara a un Arsenal que es el líder de la Premier, que pelea contra un Manchester City que son de los mejores, y bueno, obviamente que teníamos el sueño de pasar y no ha podido ser, y luego la Copa del Rey, obviamente que tiene esa espinita de poder haberla ganado, ¿no? Después del torneo que hemos hecho de eliminarlo también al Barcelona, que no es fácil, y bueno, los penaltis es lo que tiene.
8: Ok, ¿del arbitraje algo que decir?
4: No.
8: Nada.
4: Okay. Nada, ya estáis vosotros para decirlo, ya, y campañas y todas esas cosas ya habrá tiempo para hacerlas, y bueno, ojalá que se puedan hacer también a favor del Atlético de Madrid, porque al final siempre va en contra de nosotros.
5: Coque, es verdad que da rabia, pero es la séptima semifinal en la historia de Atlético de Madrid en la Champions. Para perder una semifinal de Champions hay que jugarla, hay que darle valor a esto. ¿Qué os ha dicho Simeone al final del partido?
4: Bueno, el míster está jodido como todos, obviamente. Es un momento dolido porque al final venimos de lo que se ha perdido, como se perdió. Hemos tenido a la calce de la mano poder pasar a otra final y no ha podido ser. Obviamente que hay que dar valor al trabajo que hemos hecho. Y ya está.
7: No hay que hacerle más. El futuro del capitán del Atlético de Madrid, que hay mucha gente que dice, estamos escuchando a Coque y no sé si muy bien si quiere decir que se queda, que no, puede haber cambios.
4: No es el momento para hablar de mi futuro. Yo creo que es un momento para estar todos juntos, todos los atléticos, estar dolidos y estar juntos, y mañana, como siempre decimos, ¿no? Los atléticos ir con su camiseta de Atlético de Madrid al colegio, por todos los sitios, sacarlas en todos los lados. y ya está. No es momento de hablar del capitán, ni del entrenador, ni de nadie más.
7: Cuando, el futuro,
4: cuando, claro, obviamente, claro, cuando tenga que decir, lo diré. No es el momento de decirlo.
6: Ok, el futuro de este equipo, hay el Cholo deslizado que da para lo que alcanza. ¿Haría falta reforzar un poco más con calidad, con gastárselo?
4: Mira, tenemos, la verdad que yo estoy muy ilusionado porque hay gente muy joven, gente muy buena, de muchísimo nivel, como Mar, como Pablo Barrios, que la pena que no ha podido estar hoy en esta semifinal por, bueno, pues, por las putas lesiones. Gente con muchísimo nivel que ha venido, que puede aportar mucho, y es esto es experiencia. Al final, jugar partidos así te la va a dar, y seguro que en el futuro van a llegar cosas grandes e importantes.
7: Gracias.
5: Bueno, pues la sinceridad del capitán del Atlético de Madrid, la sinceridad de Coque y Edu Rocío. Estamos en este parking del Emirates, tenemos a nuestras espaldas el autocar del Atlético de Madrid, donde ya han subido prácticamente todos los jugadores de la expedición del conjunto rojiblanco, y durante unos 10-15 minutos hemos visto a Diego Pablo Simeone hablando con su mujer, con Carla Pereira. Estaba de espaldas a nosotros, se tapaba la boca y seguramente, ¿no?, analizando la noche aquí en Londres del Atlético de Madrid.
1: Sí, o consolándose mutuamente también después de la eliminación del Atleti. Algo he tratado a Coque, insisto en que creo que Coque se muerde la lengua en muchos asuntos que seguramente comentará de forma privada, ahora de camino a la capital de España. Lo que quiere lanzar es un mensaje de unidad, esto de que mañana todos orgullosos vayan con las camisetas del Atleti a los colegios y por la calle. Coque no quiere el consuelo ni de barcelonistas, que hoy le den el pésame por la eliminatoria, ni de madridistas, muchísimo menos. Coque quiere abrazar a los suyos y pensar en el próximo partido. Ha hecho autocrítica, por cierto, de la Liga, la que pedimos, joder, muchas veces.
2: ¿Cómo van a hacerla?
1: Bueno, podría hacerla otro día y no esta noche.
2: Es que le han preguntado por la temporada. Entonces, si en la temporada no metes la Liga, dime tú.
1: También le han preguntado por su futuro y ha preferido dejarlo para más adelante.
2: Porque no sabe si va a seguir o no.
1: Y el del entrenador y el del equipo.
2: El entrenador no ha opinado.
1: Yo creo que va a seguir porque Coque ha acabado mejor de lo que empezó la temporada.
2: No, Coque ha sido el mejor hoy del Atleti.
1: Ha ido de menos a más.
2: A distancia bastante amplia del resto de los compañeros.
1: Sin Pablo Barrios, sin...
2: Tanto es así que en el descanso le decía, hola, que no puedo llegar a todos sitios, no puedo estar en todos los lados, le decía.
3: También te digo, hoy vamos a sacar algo positivo. Pubil ha hecho un partidazo y yo creo que tiene pinta que tiene que estar en la lista de Luis de la Fuente para el Mundial, ¿no? No digo Llorente porque Llorente tiene plaza fija, ¿no?
1: Pues yo tengo dudas todavía, pero bueno, en unos días resuelve Luis de la Fuente las dudas. Antes, Hugo Condés, que sigue en la zona de prensa del Emirates. Un análisis para despedirte a ti de lo que ha sido el Atlético de Madrid esta noche.
9: Bueno, creo que...
1: Y de lo que has escuchado hasta ahora también. Y de lo que has escuchado, sí, aquí en Radio Estadio Noche.
9: No, creo que se está analizando bastante bien. A mí me parece que la eliminatoria ha sido muy igualada y que se ha decidido por detalles, que esos detalles, como bien decías antes, se podían haber dado a favor del Atlético de Madrid, pero se han dado a favor del Arsenal. Yo tengo la sensación de que si Julián estaba para 60 minutos, que es lo que hemos visto... ahí sí he echado de menos que el Atlético de Madrid fuera un poquito más ofensivo, no esperar toda la primera parte a jugar toda la segunda. Repito, si tu mejor jugador solo estaba para 60 minutos, pues igual tenías que haber aprovechado esos 60 minutos. Lo de Griezmann, estoy de acuerdo con lo que decía antes Ortego. Yo creo que si vas a quitar a Julián porque solo puede jugar 60 minutos, a Griezmann lo tienes que dejar un ratito más, a no ser que él estuviera también reventado. Como te he dicho en varias ocasiones, Edu, el equipo ha llegado justito a este tramo final. Pero aún así, que yo que cuando más veo la jugada de Griezmann, más fastidio te da. Pero bueno, el Atlético de Madrid me parece muy bien que no esté hablando de arbitrajes en el día de hoy y que esté pensando en que le ha eliminado el Arsenal porque ha sido superior a él.
3: Da la sensación que es consigna lo de no hablar hoy de los árbitros. Bueno, algo que es verdad que dice, bueno, siempre en contra, o sea que un poco ha deslizado, ¿no? Pero no poner el foco hoy en el error del árbitro, que para mí...
1: Podrían hacerlo. Igual que lo pusieron en el doble toque de Julián Álvarez la temporada pasada.
9: Por cierto, hay una jugada...
3: Todos están en la misma línea.
9: hay una jugada muy llamativa que no he visto repetida todavía en ningún sitio, y es un fuera de juego que le pitan a Giuliano, que a mí me parece muy dudoso, que acaba con penalti de Calafiori a Giuliano. Lo que pasa es que es fuera de juego.
0: Eso lo he comentado yo en el descanso aquí también.
9: Esa jugada no la he visto por ningún lado.
1: No han dado la imagen del fuera de juego semiautomático.
0: Porque luego no hay falta de Simeone.
9: No hay falta
0: de Simeone, y luego el otro le empuja descaradamente, vamos, con las dos manos. Se olvida de la pelota.
10: Ya sabes que los empujones en estos tiempos siempre te dicen, no es suficiente.
1: No es suficiente. No,
10: pero son empujones.
11: Salvo en el Metropolitano, que se pitó un penalti.
1: Sí. Ahora seguimos con vosotros. Despido a Hugo. Si Hugo quiere algo más, puede recoger arriba y bajarse a la zona mixta, donde va a seguir Palafox con Raúl Espinola. Un abrazo, Hugo.
9: Ya somos capaces de contar otra final. Un abrazo, chao. Venga,
1: 12 y chao. 16. Tendrás la oportunidad de contar una final, ya lo verás.
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26: No ha habido falta de Pubil, debería haber sido penalti y las cosas deberían haber evolucionado de una manera diferente. El arbitraje ha sido penoso, penoso. Con el nivel de fútbol que hay en la Champions es impresionante el paupérrimo nivel de arbitraje que ha habido ya en la Champions en general, pero vamos, en estas semifinales ha sido horroroso.
1: Buen día. Ana Rodríguez, que estáis aquí de tertulia. A ver, cuéntanos la gente y la pregunta.
3: La tertulia no es esto, pero guardamos lo mejor para cuando nos está escuchando la gente en Radio Estadio Noche, sí, de Onda Cero.
1: Ana.
3: Edu García, sí.
27: He hecho dos preguntas de este partido del Atlético de Madrid. La primera, pues estaba cantado, si habéis visto falta de Pubil previa a ese penalti cometido sobre Griezmann. El 61% opina que no existe esa falta de Pubil, y luego del propio Pubil, si debe ir al Mundial. El 74% opina que sí debe ir al Mundial y mucha gente me ha respondido a esta pregunta diciendo, no es que deba ir al Mundial, es que debe ser titular con la selección en el Mundial.
3: Hoy ha hecho un partidazo, la verdad.
0: Y el otro día.
2: Yo creo que la ventaja que tiene Pubil sobre la mayoría de los centrales, igual todos, es que él está probado como lateral derecho en el Almería, en la selección olímpica que ganó los Juegos Olímpicos en París. El hecho de poder utilizarlo en dos posiciones, lateral parece mentira, porque es un defensa altísimo y fuerte, pero y en casos de apuro, en casos de circunstancias que siempre se produce una lesión, una sanción, una expulsión, jugadores que puedan jugar tanto en la posición de central, donde ha funcionado muy bien, y en la posición de lateral, que la conoce, pues yo creo que es una garantía que cualquier entrenador está encantado de tener.
1: Sí, lo que pasa es que Pubil, uno, todavía no ha debutado con la selección absoluta, dos, lleva esta temporada y la que estuvo con la Almería en primera, o sea que el año pasado estaba en segunda división.
2: Sí, pero iba a la selección tres, en segunda división, a la selección olímpica. Sí, en la selección, que no era cualquier cosa. Ahí estaba Fermín, ahí estaba Baena, ahí estaba Cubarsí, ahí estaba mucha gente que ha jugado con Pubil.
1: No, si en la sub-21 sigue Margiu, sigue Jaureguizar, de calidad hay.
2: Lo que te digo es que muchos de los que seguro que van a ir a la selección española para el Mundial de Estados Unidos han estado ganando, además, la medalla de oro en París a Francia.
1: Hace dos años,
2: y con él. Kepa, y ahora está en el Atlético de Madrid.
1: Espera, que está Kepa Arrizabalaga con Palafox. Gonzalo.
4: Sí, le escuchamos. Al final, estar en estos partidos no es nada fácil. El equipo viene
1: haciendo suplente del Arsenal. Internacional
4: creo
1: español.
4: Que estamos haciendo las cosas muy bien. Tenemos la oportunidad de pelear dos títulos hasta el final. Primero, ahora nos vamos a centrar en la Premier, que tanto llevamos trabajando. Y luego pues prepararemos la final de la mejor manera, sea contra quien sea.
5: Kepa, no se puede elegir, ¿no? PSG o Bayern.
4: No podemos controlar eso, así que mañana se verá, mañana veremos.
6: ¿Os imaginabais estar en esta posición a principio de temporada?
4: Es por lo que trabajas, para estar en la mejor posición a final de temporada. Estamos en una final, tenemos tres partidos para poder ganar una Premier. Entonces, bueno, iremos partido a partido, preparando el partido de la mejor manera y veremos a las notas a final de temporada cómo son.
7: ¿Qué ha cambiado este Arsenal en los últimos partidos? Porque Ricardo Calafiori nos decía, si es que hay una energía como renovada.
4: Bueno, creo que hoy el recibimiento, el estadio, toda la energía que se ha creado alrededor del partido, de todos nuestros fans, pues bueno, se merecían también disfrutar de un partido así. Creo que nos han empujado y todos contentos. ¿Vale, chicos?
8: Bueno, aquí por las palabras de Kepa Arrizabalaga, y hay que darle las gracias, porque aquí en los equipos ingleses, en la Premier, ¿no?, muchas veces son ellos los que deciden si se paran o no, y nos ha visto Kepa, ha visto también a José Rodríguez, el compañero de Radio Marca, sí, y ha decidido pararse con nosotros.
1: Es que, claro,
3: los Kepa, porteros españoles tiene, sí, el Arsenal.
1: Kepa, que muchos lo tendrían despistado, que fue internacional español durante mucho tiempo, sí, y durante muchas convocatorias, y que había tenido una larga estancia en el Chelsea. Recordamos que vino al Real Madrid cedido cuando Black se lesiona, cuando Courtois se lesiona la temporada que acaba con la Champions, que le ganan al Dortmund en Londres. El año pasado es titular en el Bournemouth de Iraola, y este año lo ficha Arteta para ser el suplente de David Raya. Que la gente no sabía dónde estaba Kepa, es el suplente del Arsenal. ¿Ha jugado la Copa, Jesús?
10: Ha jugado la Copa y ha tenido bastantes críticas, la verdad, porque jugó la final de Copa que pierde el Arsenal, los cuartos de final contra el Southampton, que también pierde, y todo el mundo apuntaba que tenemos a David Raya y por qué juega el suplente, ¿no? Es verdad que ha tenido un año complicado Kepa.
1: Que antes era crítico yo con el Arsenal y vosotros queréis sacar a debate también la crítica, la autocrítica con el Atlético de Madrid, que ha sido...
11: Yo quería decir una cosa de Pubil, si me permites.
1: Sí.
11: Al hilo de lo que decía Rocío de las opciones de Pubil para ir a la selección, yo creo que hay un puesto que es el que está abierto. Yo creo que De La Fuente tiene claramente decidido que Laporte, Lenormand y Cubarsí son seguros.
2: No, y, ¿no va a ir Vivian?
1: No,
2: y luego,
1: creo
2: yo. Ya, no, y, entonces y, va a ir a él.
1: No, y ahí apúntate a Hausen.
11: No, el cuarto.
1: Sí, sí.
11: Y iba a decir que el cuarto puesto está entre Hausen, está el propio Pubil, está Mosquera y está Eric García. No,
1: yo la duda es que entre un quinto, que pueda ser Eric, claro, porque pueda jugar en otra posición. Yo por eso digo que es muy difícil. Yo sé que ha hecho un buen final de temporada. Desde diciembre Pubil ha hecho un buen final de temporada y además con bastante continuidad en el Atleti. Pero claro, es que es como no lo de los porteros, los que, ya que caben yo tres porteros, cuatro centrales, no se pueden llevar más en una lista 26.
2: Lo único que he dicho,
3: pero puede jugar en el lateral también.
2: Lo único que he dicho es que, ¿no? En el Atlético de Madrid ha funcionado.
1: Sí, pero laterales tienes cuatro, si llevas otros ya sea mayores también.
11: Laterales son fijos Llorente y Porro.
1: No, y en el otro lado, más fijos todavía, Grimaldo y Cucurella.
0: Esta es la única argumentación buena que llevas en la noche, Pidal, la de, sí, la de Pulido.
2: No, que jugadores polivalentes, porque Llorente en algún momento igual tiene que saber. Pues que
1: ¿y Eric García no es polivalente?
2: Sí, pero Eric García.
3: Y escucha, no sé. Dos casos bastante parecidos.
2: Vamos,
3: ¿no?
2: A ver, es que Eric García puede jugar lateral derecho, pero puede ser medio centro en alguna ocasión. Tú no sabes la cantidad de cosas que pueden pasar en un mundial.
1: Claro. ¿No? Sí, pero que a ver, cabe 26.
2: Ok, ya lo sé. Yo no te digo que lo va a llevar, te digo qué condiciones tiene Pubil para poder ir al Mundial.
1: En la prelista de 60 te digo que está Pubil.
0: Hombre, y tú ves, claro, tú ves con más opciones en ese cuerpo a cuerpo a Hausen, por ejemplo.
2: Con Don Poli. ¿Sí?
1: Yo creo que Hausen es, ahora mismo, no digo por rendimiento, digo que Hausen, si tenéis que hacer una lista de 26, meter a Hausen que no falláis. O sea, tener algunas dudas lícitas,
11: yo, fíjate,
1: pero si metéis una lista...
11: El que me deja más dudas a día de hoy es Lenormand.
1: Sí, sí. Lenormand se comprometió para jugar con España.
0: No le va a dejar.
1: Tiene continuidad en el Atleti.
11: Ya, tampoco iba a dejar tirar a Remiro, y mira.
10: De la Fuente es el que confió con Hausen el año pasado, cuando solo los locos de la Premier hablábamos de Hausen. Y a partir de que De la Fuente lo puso, entonces ahí descubrimos todos
1: a ¿Te ha decepcionado Hausen este año en la Liga?
10: Sí, un poco sí, la verdad. Me esperaba, sobre todo, más brillo. No a lo mejor más regularidad, porque es verdad que ha tenido problemas de despistes, ¿no? De que parece que se va del partido, pero que aportara más en la salida de pelota y más en ataque, la verdad es que lo esperaba mejor.
1: Fijaros que ahora, sin españoles en la Champions, vamos a hablar mucho también de la lista de la Fuente, seguramente.
3: Seguro no,
1: que de la Fuente de la lista.
11: Duda.
1: No, ¿eh? Claro. Y haremos quinielas y descartes y lesiones.
2: ¿Qué día se anuncia? ¿Se sabe el 20? Día?
1: Sí, se anuncia.
0: 25 de mayo, creo que era, ¿no? ¿O no?
1: Creo que es el viernes previo a la final de la Champions. Me parece.
2: O sea, el
1: viernes
2: previo a
10: la final de la Champions. 29.
0: La final es el 30.
1: O esa semana, vamos.
3: Yo creo
0: que es el 25 de mayo.
1: No, y lo pregunté el otro día.
11: Yo creo que se anuncia el 25 de mayo.
1: Es verdad, sí, perdona. El día después de la última jornada de Liga.
3: Exacto. Ese es el lunes 25 de mayo. Sí, eso es. Sábado, no.
0: Lunes 25.
1: No, lunes
3: 25 de mayo.
1: El día posterior a la última jornada.
3: Que es la semana de la final de la Champions. Que dirá algún oyente, estoy escuchando hablar de Hausen aquí en Radio Estadio Noche. No, hemos llegado a Hausen hablando del gran partido de Pubil. ¿Algún nombre más que queráis sacar aquí a colación? Es verdad que hemos visto la jugada de Juliano 20 veces repetida en la televisión.
2: Yo nombres es que se me ocurren, uno de ellos estábamos hablando, ya que estábamos hablando internos de Baena, yo le he visto toda la temporada incómodo en el Atlético de Madrid, como preguntándose ¿por qué estoy aquí? Y esa es la impresión que yo tenía.
0: Pues se lo podía haber preguntado.
11: Va a ir al Mundial.
0: Se lo podía haber preguntado, ¿sabes a quién, Santi? A Mikel Merino, que estaba igual que Berta en una zona donde no le correspondía y que le dijo que no al Cholo.
3: También Berta no ha ido, he visto luego la imagen, no ha ido a celebrar en la cara de nadie. Estaba pidiendo, no estaría en la zona que tenía que estar, pero estaba pidiendo el final del partido.
2: Y hablando de gente, yo creo que, no sé cómo está Merino, porque no está jugando, estamos a
10: un mes. Se le espera antes de que acabe la Liga, había dicho porque, lo que hace Arteta.
3: Oye, hoy no ha sido titular Zubimendi.
2: Creo
3: tampoco.
2: Que la baja de Merino ha sido crucial para...
0: Muy el bajón del Arsenal.
1: Para
0: el Arsenal.
1: Ya que habláis, os introduzco algo. Seguimos con el Atleti, pero para después. Ha publicado hace 20 minutos Carreras, una historia en Instagram. Ayer recordáis que le preguntaba al Látigo por el asunto de un tortazo que le da Rüdiger a Carreras en un entrenamiento del Real Madrid. Y hoy Carreras dice que en los últimos días han surgido ciertas insinuaciones y comentarios sobre su persona que no se corresponden con la realidad. Mi compromiso con este club y con los entrenadores que he tenido ha sido íntegro desde el primer día y así lo va a seguir siendo. Desde que volví siempre he trabajado con la máxima profesionalidad, respeto y dedicación. He luchado muy duro para cumplir mi sueño de volver a casa. Respecto al incidente con un compañero, esto es lo que sucedió entre Rüdiger y Carreras, que ayer contaba Látigo aquí en Onda Cero, dice, se trata de un asunto puntual, sin relevancia, que ya está zanjado. Mi relación con todo el equipo es muy buena, a la Madrid.
3: O sea, que lo confirma.
1: Carreras lo confirma, sí. Digo que luego hablamos de ello.
0: Para
1: estáis
0: ser
1: sacando
0: más,
1: ya internacionales
0: para ser,
1: de la
0: para ser más exactos, le tira al suelo. Lo que hace Rüdiger con Carreras es tirarle al suelo. Y hay un fisio que tiene que irse a separarlos.
11: Sí. Un empujón.
1: Sí,
0: como una especie de llave.
1: Un tortazo de empujón.
0: Como una especie de llave.
1: Sí.
0: Pero vamos, que Rüdiger ha tenido intentonas con...
2: De las que habitualmente la vemos Rüdiger.
1: Bueno, espera, guárdatelo para el tramo del Real Madrid, que finiquitamos el Atleti. El Atleti tiene que jugar ahora 4 partidos de Liga, con la Champions asegurada, pues son Atlético, en la clasificación.
3: Atlético-Celta, o sea, es un Atlético, Atlético-Girona, y mira, termina con el Villarreal, visitando el Villarreal, los dos equipos que se... Bueno, no sé si tendrán en juego allá el tercer puesto, ¿no?
1: Yo creo que esto es lo que me hace recapacitar sobre la idoneidad de que la final de la Copa se haya jugado ya hace 3 semanas. Si la Copa se jugase como último partido de la temporada, el último tiene que ser la final de la Champions, pero como último del calendario español, seguiría en juego una plaza, en este caso para la Real Sociedad, en la Europa League. Aquí hay 2 equipos que ya lo tienen hecho. Bueno, hay más equipos que ya lo tienen hecho, también el Villarreal. Pero la Real Sociedad y el Atleti van a competir por nada hasta final de temporada. Esto pues, siempre pues, condiciona los finales, pues por eso, el descenso.
3: Por eso mejor la final de Copa de después, pues ¿no? Pues julio, tenemos más cosas en juego.
0: Cuando en julio se haga la plenaria de la federación, que los clubes digan, oye, ¿por qué no cambiamos el calendario? Lo intentamos, intentamos forzar que el último partido legal de la Liga espera
2: como será, será más fácil.
11: Que viene ya está previsto también la final de Copa en estas... Sí,
0: en estas pues, ¿Y dónde? ¿Dónde se han quejado en el mismo sitio? Pues entonces,
1: de momento sí.
0: Tenemos lo que nos merecemos.
11: No sé cuántos años, 7 o 8 años.
1: Sí, lo van a renovar.
2: Eran 8.
11: Era un acuerdo tremendo.
10: Qué cosa que en Inglaterra, donde es lo tradicional.

0: final de la FA Cup.
1: El rendimiento y la inversión del Atlético de Madrid. Hay jugadores que han llegado como Julián Álvarez, como Baena. ¿Es para estar contentos con su temporada? Hablo de rendimiento individual.
2: Yo creo que no.
1: ¿De ninguno?
2: Yo creo que el año del Atlético es extremadamente irregular. Y como irregular ha sido el rendimiento de casi todos. No observo uno de los veintitantos o de los 23 que conforma la plantilla que haya tenido una regularidad en su comportamiento en el campo. Por ejemplo, Lukman empezó como un tiro y ha desaparecido. Julián ha tenido una montaña rusa.
3: Cardoso, las lesiones.
2: Griezmann pues ha tenido también sus ratos de absoluto, de estar muy opaco. No voy a relatar toda la lista, pero Pubil quizá.
3: Llorente quizá ha estado siempre, ¿no?, en el lado del sol, nunca mejor dicho.
2: Ha estado lesionado también bastante. Sí. Pubil los tres primeros meses no existió para el entrenador.
1: Hasta noviembre.
2: Entonces, mira, un equipo que está a 25 puntos del líder de la liga de la regularidad, que siempre la hemos llamado así, demuestra eso.
3: Que es el rey de la irregularidad.
1: ¿Algo más del Atleti vosotros?
3: Bueno, y va a ser muy largo este mes.
4: Yo esperaba que me pareció que los fichajes eran muy buenos en verano. Pensaba que la plantilla.
2: Yo dije que no, basta, vaya por delante.
4: Bueno, no, tampoco. La sensación que tuve es que llegaban buenos jugadores, Nico, González, bueno, no sé, muchos de los que están aquí.
2: Sí, Almada, Pubil.
4: Bueno, y la realidad es que no. Cuando veo que entran a jugar, digo, igual el equipo rival no tiene tan jugadores de tanto prestigio, tan conocidos. Pero no veo que hayan añadido gran cosa. Y en ese sentido es decepcionante, porque sí creo que la plantilla del Atlético de Madrid era larga, la más larga probablemente que ha tenido en muchos años.
2: Sí, sí.
4: Pero ninguno de los que generalmente han entrado, Almada, no, Cardoso, por la verdad, tampoco. Nico González ha tenido alguna cosa, pero tampoco. Vas subiendo y vas, y dices, es que Baena, ninguno. Ha dado al Atlético de Madrid un empujón sobre lo que ya tenía. En ese sentido, sí que me ha decepcionado un poco.
5: ¿Creéis que hablaremos del futuro del Cholo, como es tradición,
4: hoy
5: al final?
4: ¿Sabes qué impresión he tenido? Que estaba promoviendo a Arteta como entrenador del Atlético de Madrid.
0: No.
5: Sí, por los elogios.
4: Ha sido ya una cosa casi escandalosa. O sea,
1: has debido tener fiebre, porque ni Arteta va a venir al Atleti ni Simeone lo va a promover.
4: Vamos a ver, te he dicho lo que me ha pasado por la cabeza cuando de repente le veo.
3: Fíjate, yo que soy más calenturiento que tú, cuando le he visto llegar al quesito del Atlético de Madrid en el Emirates a jalear a su público, a aplaudir a su público, a darse la vuelta y a pedir o a exigir el aplauso del quesito atlético del Emirates a sus jugadores, yo creo que ha hecho un acto de autorrenovación muy rico.
4: Sí, no, sí.
3: De autoafirmación, no, es estamos verdad. En el camino, esta es la fe, esta es la religión, estamos muy orgullosos, estamos en paz, venga, vamos a pensar ya en otra. Pero,
5: bueno,
3: pero vamos.
5: Quizás era uno de los temas de conversación que tenía con su mujer, con Carla Pereira, porque estaba de espaldas a las cámaras y Carla estaba detrás de una columna. Le preguntaba a Ricardo Sierra, ¿tienes fuerzas para seguir un año más?
4: ¿Habéis escuchado alguna vez?
5: Hoy no.
4: ¿Habéis escuchado alguna vez a Simeone?
3: Sí.
4: Hablar después de una derrota en las semifinales.
3: Sí, que sí.
1: Sí, en Milán. En Milán
5: eso
1: lo hizo.
5: Después de la final.
3: Sí, lo hace.
5: Después
3: lo hace.
5: De la final.
3: Son palabras laudatorias que le encantan. O sea, porque
4: que ya sé que no va a venir Arteta, pero que, digamos, la escenografía era.
1: Ah, no. Si hoy lo que ha hecho Arteta lo hace un entrenador de.
2: No le caiga bien.
1: Por ejemplo. De otro de los grandes de Europa, también españoles. Claro, la crítica es, vamos.
3: Él se ve reflejado en el Arsenal.
4: Por eso te digo.
5: O sea, ¿qué veis al claro, Cholo el año que viene en el Atlético de Madrid?
2: Yo mantengo lo que siempre hemos dicho, que el Cholo seguirá en el Atlético hasta que él quiera.
5: Eso está, bueno, yo creo que eso lo tenemos
2: entonces,
5: claro todos.
2: A partir de ahí se acabó el debate.
5: O sea que sí.
2: Salvo que Simeone mañana nos sorprenda a todos y
1: mira, acaba de haber un cambio en el accionario del Atlético de Madrid.
3: Ahora somos apolistas.
1: Un nuevo Consejo de Administración, o al menos hay caras nuevas en el Consejo de Administración del Atlético de Madrid. El cambio efectivo, al menos el escenográfico no lo veremos hasta dentro de un tiempo. Miguel Ángel Gil seguirá siendo el CEO, Enrique Cerizo el presidente, ya ha habido un cambio en la dirección deportiva, está Carlos Bucero. Mientras esto siga así, bueno, yo al Cholo lo veo todavía en el
3: Mateo Alemany.
1: Mateo Alemany, sí.
0: Pero no es lo mismo ser el CEO que ser el dueño, ¿eh?
1: Sí.

0: Sí. Si es el CEO, tienes un dueño por encima que te exige a ti.
1: Pero que yo al Cholo lo sigo viendo en el Atlético de Madrid, al menos de momento, y veremos sí, hasta cuándo.
2: Si nadie lo duda. Todos estamos
1: viendo el futuro del Atlético de Madrid, del Cholo.
3: Todos estamos con Antonio en esta, vamos.
4: Sobre todo si la masa social...
2: tiene contrato en vigor.
4: Sobre todo si tienes contrato en vigor y hay una masa social que no es contestataria. Otra cosa es que el señor Apolo, que no es un señor, quiero decir que es un grupo accionarial, viera que tienen a unos bullangueros todo el día en la puerta haciendo un moving a mi entrenador, pero no es el caso.
1: Apolo ha puesto caras muy familiares para el Cholo Simeone, como la de David Villa, también en el Consejo del Atleti. Despedimos a Palafox, habíamos despedido a Hugo, nos quedaba Gonzalo en la zona mixta. Gonzalo.
5: Sí, bueno, pues el autobús de Atlético de Madrid, que ya ha abandonado este Emirates Stadium, vuelo charter ahora en dirección a la capital de España, y va a ser una noche complicada, como es lógico, porque pues el sueño era estar en la final de la Champions, en Budapest, con esa despedida de Griezmann, pero lo que le he dicho al capitán, lo que le he dicho a Coque, para perder una semifinal de Champions hay que jugarla, y en la historia de Atlético de Madrid solo han jugado 7.
1: Y en 3 acabaron en la final. Un abrazo y buen viaje de vuelta mañana. Se lo trasladas a Espínola. Adiós.
5: Vale, Gonzalo. Otro para vosotros. Gracias, chao, abrazo, chao.
1: Nos queda la conexión con César Muñiz Fernández, que es nuestro árbitro internacional, porque empezábamos Radio Estadio Noche hablando de una polémica arbitral. La última eliminación del Atleti, hablamos mucho del doble toque de Julián Álvarez.
6: Hoy estamos todos de acuerdo.
1: ¿Sí? Hoy hay unanimidad en que hay penalti. Unanimidad. Bueno, no, Ana Rodríguez me ha llevado la contraria en la reacción y también Roberto Gómez. Y aquí hay opiniones de todo tipo.
6: No, creo que Ana al final... ¿no?
1: ¿Rectificó?
6: Ana...
1: No, pero por no seguir discutiendo conmigo. César, buenas noches.
7: Buenas noches, ¿cómo está ahí?
1: Hola, Muñiz. Hola, a ver, la acción del penalti. Porque lo que pita el alemán Siever es una falta previa de Gabriel, de Pubila a Gabriel. A mí me parece que no hay falta. Correcto. Y que hay un penalti de Calafiori a Griezmann. ¿Qué te parece a ti?
7: Bueno, estamos todos de acuerdo que el pisotón es claro, ¿no? Lo que ocurre es que aquí no entendemos cómo un árbitro de este nivel no aplique el delay con ese tipo de jugadas en el área, cuando son jugadas ambiguas, que hay una disputa. Que no se sabe si es penalti o no es penalti, tienes que dejar continuar la jugada. Cuando finalice la jugada, en este caso el pisotón, pues señalar penalti o simulación o lo que quieras, pero no matar la jugada. Y yo creo que el árbitro pita un poco antes de la falta.
1: Sí,
7: del penalti.
1: Yo creo que él ve la falta, no, pero no la pita. ¿Eh?
6: Se lleva el silbato a la boca justo antes del penalti de Calafiori, pero pita justo después.
1: O sea, yo diría que él tiene claro que eso es falta. Y lo va a pitar, pero espera que acabe la jugada.
6: Sí, eso es.
1: Ya se desentiende el posible penalti y pita la falta. Pero eso es revisable por el VAR.
7: Claro, es decir, si tú no matas la jugada antes, la puedes revisar. Si vosotros entendéis que pita justamente cuando es el pisotón, que para mí es un poco antes, hay unas imágenes de Movistar que hace el gesto que lleva el silbato a la boca,
6: el gesto
7: corporal pitando la falta, yo creo que es un poco antes, pero si mata la jugada ya no puedes volverte atrás, o sea, no puedes señalar el penalti porque ya has matado la jugada. Únicamente, si pita después, ahí sí, el VAR puede, lógicamente, chequear todas las jugadas y tiene que advertir al árbitro de que hay un posible penalti y que vaya al monitor.
1: Pues no lo
6: hace. ¿Para ti hay falta de Pubil?
7: No,
6: ¿hay posible penalti de Calafiori a Griezmann?
7: Lógicamente, es una disputa, no hay falta de Pubil bajo ningún concepto y luego, claro, le pisa claramente.
1: Pues entonces, Muñiz, no entiendo por qué no ha intervenido el VAR. Porque yo creo que sobre el campo... Siever tiene claro que hay falta, pero no la señala. Espera que termine la jugada. Vemos lo de Calafiori sobre Griezmann. Y después del pisotón, él indica que hay, antes del pisotón, una falta previa. Ahí es cuando entiendo por qué no entra el VAR, que hoy además dirigía otro alemán, para corregir la jugada en directo de Siever. Es que no lo entiendo.
7: Pues a lo mejor
1: por no llevarse la contraria a otros, porque hay demasiada confianza en el equipo arbitral.
7: Pues puede ser, pues como pasa en España, como la jugada es peritada, pues entienden que no debe entrar, que no es un error manifiesto, cuando es una acción clara de penalti porque le pisan de arriba.
1: Y
7: es algo incomprensible.
1: Y yo preguntaba, ¿por qué Siever en esta semifinal?
7: Pues la verdad es que fue un poco...
1: Los más comunes para nosotros son Letizier, es Turpin, es Vicic, es Marciniak, ¿por qué no uno de los mejores?
7: Es extraño la asignación de hoy.
1: De los que arbitran los grandes partidos.
7: es extraño, Edu, Rocío, la asignación del alemán hoy y el portugués mañana. Son árbitros de segunda fila que la UEFA, no sé si es porque quiere esconder un poco los árbitros de primer nivel para que no pase nada de cara al Mundial, que está a un mes, o que realmente lo que están haciendo es dar un poco
1: de... eso no había caído yo. ¿Tú crees que los esconden para que no vayan señalados al Mundial?
7: Bueno, pues es que eso, que por lo menos quieren dar paso

0: a los árbitros de segunda fila para que, como diciendo, oye, que sepáis que no solo estáis arbitrando vosotros, que hay más árbitros en Europa. Es que no puede ser otro motivo que ese.
1: Pero este va al Mundial, ¿no?
0: Sí, va al Mundial, correcto. Pero son árbitros un poco de segunda fila que están entrando con fuerza, pero yo creo...
2: ¿Cómo se sabe que un árbitro es de primera o segunda fila?
3: Segurola, porque este árbitro lo máximo que había pitado hasta la temporada pasada era una ida de octavos de final.
2: Escucha,
3: no había arbitrado semis, cuartos,
2: tranquilo,
3: finales.
2: Tranquilo.
3: No, te lo explico.
2: Explícamelo otro con tranquilidad.
3: Como es la tercera vez que lo preguntas.
2: No, porque yo sé que Marciniak, Turpin, Letizier le tengo en gran estima por lo que viene el partido contra Benfica-Real Madrid. O sea que no te creas que estoy atontado. En cambio, le he visto a Marcini a correr como un cochinito por el campo porque no puede.
3: Cochino. No, pero vamos a ver.
2: Y no puede con ello. Y Turpin, el tal Turpin, es un desastre.
3: Seguro.
2: Igual hace tiempo.
3: Y en la final de la Copa del Rey. A mí me queda genial Cordero Vega. Pero si en la final de la Copa del Rey deciden a Adrián Cordero Vega, preguntaré, ¿y qué ha pasado con el resto?
2: Pues
3: los que van a la Champions.
2: Pero es que yo creo...
3: Los que tienen los mejores partidos en la Liga. Te harías la pregunta.
2: La mayor parte de los mejores partidos de la Liga han sido un escándalo. Siempre ha habido quejas contra los árbitros. ¿De qué me estás hablando?
3: Entonces cambian las designaciones.
2: No, es que eso de que quién es bueno, quién es malo, se trata de que el árbitro...
3: ¿Quién es bueno y quién es malo? No, que quién ha arbitrado regularmente los mejores partidos de Europa... En los últimos años.
2: Exactamente, no. Porque es por lo que Marciniak y Turpin, que están bien arbitrales, veo constantemente, digo como aficionado que son un desastre. Uno, porque no puede correr, y porque está además poseído de la vanidad de que ha arbitrado finales y tal. Y el otro, porque no sé qué le ha pasado, le ha debido dar un yuyu mental, pero lleva 2 o 3 años. Que me parece que es un especulador como árbitro. Se llama Turpin, nada más.
3: Bueno, pues hoy hemos tenido a 2 meritorios, o tendremos a 2 meritorios, uno hoy y otro mañana, el portugués, en las semifinales de la Champions.
4: El
3: es lo que ha decidido
4: la UEFA. Se ha equivocado.
3: Un abrazo, Muñiz.
0: Venga, un abrazo para todos.
4: Gracias.
3: Adiós. La 1:15, seguimos en Radio Estadio Noche.
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1: Buenas noches, Radio Estadio. Bueno, pues es... suele pasar cuando el equipo no está bien y si estás lesionado y te vas fuera de España y claro, la gente quiere verte en el gimnasio haciendo recuperación y haciendo lo que sea, que eres un profesional, estás muy bien pagado y claro, pero bueno, él si tiene permiso del club, que lo tendría, supongo, pues nada. Pero que sienta mal al aficionado, que el aficionado paga mucho por ir a ver los partidos y ves estas cosas y dices, bueno, te entra un poco de mala hostia, claro.
2: Rodríguez.
3: Cambio absoluto de tercio porque seguimos con Mbappé. Llevamos preguntando por Mbappé desde el domingo, pero
2: es que ha sacado un comunicado. Bueno, como su entorno ha sacado un comunicado.
3: Esta especie de comunicado, preguntamos por: ¿crees que Mbappé se equivocó yéndose de vacaciones estando lesionado? Las dos opciones sí, no, porque tenía permiso del club, pero vamos por goleada. El 73% cree que sí, que fue una equivocación de Mbappé salir de vacaciones.
2: Una interpretación excesiva de elementos relacionados con un periodo de recuperación estrictamente gestionado por el club sin reflejar la realidad de la implicación diaria de Kylian y su trabajo para el equipo.
4: ¿Quién ha escrito esto?
5: A mí me da vergüenza. A mí me da vergüenza que reproduzcamos en España, y lo tenemos que hacer porque lo han publicado en Francia. Me da vergüenza que reproduzcamos en España un comunicado así. Hablamos del periodismo en España y en Francia publica un comunicado que no firma ni una agencia, ni un director de comunicación, ni un futbolista, ni un familiar. O sea, el entorno de Mbappé publica un comunicado. ¿Quién es el entorno de Mbappé? ¿Qué son sus amigos?
4: La inteligencia artificial.
5: Sus agentes.
2: A mí lo que me llama más la atención
5: es su hermano, su madre.
2: Es lo que es el contenido, porque da vueltas ahí un poco.
5: O sea, el entorno de Mbappé podrás asegurarlo en una información. El entorno de Mbappé me asegura, pero un comunicado oficial del entorno de Mbappé. ¿Es una persona física o una persona jurídica? Press, ¿no? ¿Es el Espíritu Santo?
2: Esto
5: o
2: ni ChatGPT hace algo así. Porque
5: No os lo toméis a broma.
6: Es de vergüenza.
5: No os lo toméis a broma.
6: Lleva razón.
5: Que cuando criticamos y somos autocríticos con el periodismo en España, en Francia, que para muchas cosas, el otro día decíamos, mira el equipo, con el PSG a 48 horas de jugarse una final de la Champions y hablan de un ciclista que va a debutar en el Tour y le va a competir a Pogacar. Esa es la portada del equipo. Bueno, pues France Press, o sí, creo que la agencia de prensa francesa, publica un comunicado del entorno de Mbappé. El entorno de Mbappé contesta. ¿A qué contesta el entorno de Mbappé?
6: Yo creo que a lo mejor la prensa francesa, yo estoy contigo en esto, pero lo publica por lo inédito. Es la primera vez que un entorno hace un comunicado.
5: ¿Quién te hace llegar eso?
6: Yo qué sé, pero que me parece que a lo mejor
5: yo soy tu entorno.
6: Es noticioso por lo inédito. O sea, ¿quién es el entorno? Es como un ente y que te ha llegado como en un, yo me imagino, en un sobre de esos, como los sobres de la CIA, lacrado, un anónimo.
7: La palabra entorno la introduce en el lenguaje periodístico deportivo Johan Cruyff.
4: Que le vayan a preguntar a Cruyff un poco.
6: Y luego en Madrid la introdujo el entorno. Acuérdate.
5: A mí me gustaría, por ejemplo, saber qué dice el entorno de Mbappé sobre sus entrenamientos cuando se recupera de una pequeña lesión muscular que le va a impedir jugar el Clásico. Antes de ir con Pereiro, me interesa quién va a ser el rival del Arsenal en la final de la Champions en Budapest. ¿Va a ser el Bayern de Kompany o el PSG de Luis Enrique? Yo voy con el PSG de Luis Enrique.
2: No. Yo creo que ahora
5: Manu Terradillo, muy buena.
2: Ha caído en la sorpresa.
5: Es un ex seleccionador español. Manu, muy buenas.
8: ¿Qué tal? ¿Cómo
5: es que
8: estáis?
5: Yo voy con el fútbol. Manu. Claro, después de lo de la semana
8: respuesta
5: pasada.
8: A lo que decís es muy fácil, es una filtración oficial. Es una forma de decir, esto nos lo han filtrado, no quieren que digamos quién, pero es una forma de decir, viene de Mbappé o del entorno de Mbappé.
5: Pero yo pensé que el asunto es que no pensaba que AFP no hacía estas cosas.
4: Nunca hay una filtración que se considere comunicado. Nunca. Las filtraciones se dice
8: creo que
4: fuentes
8: no es la
4: de no sé
8: vez
4: qué,
8: que lo veo,
4: pero nunca figuran como.
8: Es la primera vez que lo veo en mi vida.
6: Yo también, perdón por ser tan básico. Y que cuesta el que la agencia de representación, la agencia de comunicación firme un. Porque eso sí lo entiendo.
5: Sí, sí.
6: ¿No? Que para eso están, ¿no?
2: Directamente el propio papel.
6: Pero si tú no quieres.
2: Lo mejor sería en primera persona.
6: Pero Rocío, si tú quieres despersonalizar, ¿no? Para no tener que darle a tu boca textualizar, pues la agencia que me lleva los asuntos dice, oye, pues lo que pasa mucho, o sea, hay un montón montón de agencias especializadas que hacen ese tipo de cosas, ¿no?
5: Sí,
6: pero,
5: sí.
6: Pero no ponerle un naming al... Me parece, como dice Kike, que es inédito.
9: Dice, además, dice un comunicado transmitido a AFP.
5: Sí, sí.
9: O sea, que,
5: no, que es de traca,
6: o sea, que hay un señor dictando detrás.
2: Es para que la filtración llegue a todo el mundo.
5: Que es de traca.
4: Por Morse, caso. Además.
5: Bueno, Manu, lo de mañana. Un gol de ventaja... Los 9 goles de la semana pasada, hay muchas expectativas puestas en el partido de mañana, digo, para los que quieren disfrutar del fútbol.
8: Hombre, es un partido muy marcado por la ida, por ese 5-4 en París, el que va a enfrentar a este Bayern y a este PSG en el Allianz Arena. De hecho, está tan marcado que se sigue hablando. Se ha hablado en la rueda de prensa de hoy, y fíjate que hubo la rueda de prensa post-partido del 5-4, la previa, y en este caso te hablo del PSG, del partido del fin de semana contra el Lorient, el post del partido contra el Lorient, y de nuevo se ha vuelto a hablar de ese partido que es el que marca. Se entiende que no se va a llegar a tanto, pero es una cosa, digamos, en la que se están fijando, es el reflejo. De hecho, ha habido que calmar aquí un poquito a algunos que hablaban de ese partido como el mejor partido de la historia en la Champions. Un apunte muy rápido en lo deportivo: Fabián y su larga lesión ha ido jugando partidos, normalmente será titular mañana, porque la baja de Hakimi hace que Zaire Emery pierda su posición en el centro del campo para jugar en ese falso lateral derecho. Dos clubes que llegan bastante tranquilos, el PSG con la Liga ya prácticamente encaminada, el Bayern con la Liga ya ganada. Ha habido esas ruedas de prensa en las que, como os decía, se ha hablado mucho de ese primer partido. Vincent Kompany, que ha dicho que él no va a cambiar su forma de jugar. Y Luis Enrique, dos cosas me quedo. Una muy rápida: se ha acordado y ha hablado de Múnich y de lo que supone jugar en Múnich, porque es donde ganaron el año pasado, pero también donde se clasificaron en semis cuando ganó la Champions en 2015 con el Barcelona. Y ha hablado, y hablando de ese gran partido, de ese gran rival que es el Bayern de Múnich, se ha recordado o ha recordado unas palabras de posiblemente el mejor deportista de la historia de España, que es Rafa Nadal. Vamos a escucharlo.
5: Luis Enrique.
10: Je me rappelle...
8: Recuerdo unas palabras de Rafa Nadal. Conocéis a Rafa Nadal, ¿verdad? Dijo que en un momento de su carrera los enfrentamientos entre Federer y Djokovic fueron una motivación para él. Al verlos, quería mejorar. Lo que quiero transmitir a mis jugadores es que admiramos al Bayern porque juega muy bien, pero son también una motivación para buscar nuestro mejor nivel.
2: El PSG perdió en 2020 en Lisboa la Champions ante el Bayern de Múnich. Sí. Yo te digo, a mí mañana cualquier partido que tenga menos de 9 goles para mí va a ser una decepción.
5: No, pues yo creo que no va a haber tantos.
9: No se va a parecer en nada al
2: no
9: de...
2: No me digas.
9: Ya lo verás.
2: No.
4: Yo creo que sí se va a parecer. Lo que pasa es que es casi imposible que se lleguen esas cifras. Pero es que los dos equipos son así. Y yo creo que el Bayern va a seguir con el uno contra uno en todo el campo. Los otros no sé qué habrán hecho, pero yo me espero un partidazo de impresión. Y creo que va a pasar el Paris Saint-Germain, además.
5: ¿Crees?
11: Sí. Interesante ver quién de los dos baja marchas antes, que yo creo que alguno va a pasar, y creo que puede ser el Paris Saint-Germain, entre otros porque está por delante. Pero los dos no van a ir a muerte como el otro día.
2: Creo que tampoco.
11: Y además creo que alguno, por lo menos uno de los dos, va a defender un poquito mejor que el otro día, que no nos olvidemos.
2: O sea, con que digas un poquito.
11: Un poquito, un poquito.
2: Ya, lo yo de creo mejor que más, yo creo que casi que sobra.
8: En el primer partido, aparte de ir a por todas, que no fue, digamos, durante los 90 minutos, lo que sí quedó muy claro era la capacidad que tenían ambos de hacer daño. Es decir, que en 5 minutos... te hacen un gol, te hacen dos goles.
4: El número de acciones brillantes en los goles, en todo, fue verdaderamente espectacular. Y eso no hay quien lo pare. Yo creo que no fue un mal partido defensivo. Creo que aquello, los dos iban a tumba abierta, y las acciones que en los goles de Kvaratskhelia, el gol de Luis Díaz, el gol de Olís, es que todos fueron formidables.
7: Una exhibición técnica
4: impresionante, brutal. Exactamente.
2: De velocidad.
9: Sobre todo delanteros.
5: A ver, hubo una exhibición de los dos equipos. Si hoy hubiésemos visto, o mañana vemos, a un equipo muy superior a otro, siendo el partido igualmente atractivo, no habríamos visto el tremendo derroche de dos equipos, que es lo que vimos la semana pasada. Lo que diferenció un magnífico partido como el del otro día de un gran partido es que no solo hubo un equipo, hubo dos. Claro, y muchos goles. Pues eso es lo que nadie espera para mañana.
4: Y bueno, vimos el Madrid-Bayern. El Madrid-Bayern.
2: Que está en el Cortego con clases de francés, porque ha escuchado a... No, es que acabo de leer. Luis Enrique, oye, que domina cada vez mejor el francés.
5: Bueno,
9: acabo de leer que que el Barça está decidido a vender a Koundé de forma definitiva.
2: Pero te estás adelantando. Es que eso es lo, mira, eso debe estar lo que Alfredo Martínez, de Alfredo Martínez.
6: Respeta el guión, Ortega, por favor.
2: Santi va a terminar algo.
4: No, Terradillos tiene ganas de decir bastantes cosas del partido de mañana.

0: Mañana yo creo, sinceramente, que vamos a ver otro partidazo. Es que la ilusión que tengo por ver algo parecido. De hecho,
1: es que se te ve en la cara la ilusión, Santi.
0: De hecho, en los dos partidos contra el Madrid vimos cuántos tiros del Madrid en el primer partido, que no jugó bien, 20. Y el Bayern pudo machacarle también. Y en el segundo el Madrid se pone por delante, va tal, y acaba marcando 4 goles. Son así.
2: Manu, lo que tengo ganas es de escucharte sobre Mbappé. ¿Qué dicen en Francia del jugador del Real Madrid estos días?
3: Hombre, se habla. Mira, lo explico muy rápido porque hay dos vertientes, ¿no? Digamos, la informativa y luego ya está la de opinión y de redes. La informativa, sobre todo, se hace en eco de lo que hay en España. Es decir, no se sigue tanto si viaja, si no viaja. Sí que, por ejemplo, hablaba hoy Le Parisien de una ola digital de odio a Mbappé por lo que ha hecho, explicando sus vacaciones, etcétera. L'Equipe sí que ha hecho un artículo interesante explicando a nivel estadístico si se juega mejor con él o sin él, cuántos puntos consiguen con y sin. Y luego hay otra vertiente que es las redes y la opinión, donde lógicamente yo diría que hay hasta en algunos momentos cierto regocijo, ¿no?, con esta ola de críticas, pero porque hay que entender también el ecosistema un poco mediático de Francia, que no es como en España, donde hay un equilibrio Madrid-Barcelona, incluso en Madrid hay un equilibrio relativo Madrid-Atlético. Aquí los dos grandes medios, que son RMC, la antigua Radio Monte Carlo, y L'Equipe, se producen en París, donde hay un equipo, donde los periodistas son parisinos y en el 95% de los casos son fans del PSG, con lo cual es, digamos, mucho más fácil criticar. Que no representan, yo creo, el sentir nacional, pero de momento se está empezando a ver, digamos, que se va más allá del mero hecho de hacerse eco de lo que se dice en España. Y se está empezando ya a analizar, y como os digo, pues en París, en ciertos sectores, con cierto regocijo, el hecho de que Mbappé, el que dejó al PSG, pues ya no solo haga una temporada en blanco, sino que encima se pueda hipotéticamente granjear el odio, bueno, no voy a decir el odio, pero sí el descontento de los aficionados del Real Madrid.
2: Pues vamos a ver si en Madrid piensa lo mismo. Gracias, Manu.
3: Un abrazo a todos.
2: Un minuto, conecta Pereiro, Bustillo.
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2: Venga, pues Paco, que mañana juegan tus dos equipos preferidos, el Bayern y el PSG.
15: Pues mañana tenemos la segunda semifinal de esta Liga de Campeones, Bayern o PSG. 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
1: Venga, Alberto Pereiro, ¿qué tal? Buenas noches.
19: ¿Qué tal, familia? ¿Cómo estáis? Muy buenas a todos.
2: A ver, bueno, estamos hablando de Mbappé.
1: Asunto Mbappé, comunicado. Hoy ha ido a Valdebebas.
19: Bueno, sí, lo habéis dicho vosotros. Lo del comunicado vamos a dejarlo entre comillas porque me parece completamente ridículo. Es verdad que lo que más me ha llamado la atención es que sale a raíz de una información que decía que Mbappé pasaba completamente el Real Madrid y que nace en Francia. Porque ya sabéis que a través de redes sociales se ha creado aquí en España, que es impresionante, yo lo acabo de mirar ahora, me imagino que tendrá algún tipo de botón automático, pero hay una página web que se ha creado esta misma tarde, que se llama www.mbappeout.replit.app, y que es una imagen de Kylian Mbappé, se ha promovido por redes. Mbappé fuera del Madrid, madridista, levanta tu voz, y si crees que un cambio es necesario, no te quedes en silencio, traduzco del inglés. El objetivo eran 200.000 firmas y lleva 4.865.000.
2: Pero bueno, que esto lo puede iniciar mañana Enrique Ortego y contratar a un millón de bots y firmar en marcha. O sea que...
19: Pero que me llama la atención que lleve 5 millones de firmas. Tiene que tener una auténtica barbaridad de robots trabajando ahí para que podamos decir el mayor
20: la inteligencia
19: número.
20: Pues
19: otra historia. Sí. Pues no otra historia más que lleva alrededor de lo de Kylian. No, pero que sabes que al final Mbappé ha entrado en una vorágine de informaciones que yo creo que al final han llevado a esto, que es tener que desmentir de la manera más ridícula que se recuerda a una estrella del Madrid sabiendo que se ha equivocado en los últimos días y que ya no solo se ha mosqueado con el aficionado madridista, sino que tiene un propio problema en él.
2: ¿Esto le hará plantearse, teniendo en cuenta de que la lesión no es grave, que la lesión muscular
19: dices?
2: ¿Tú crees que es jugar el Clásico? O sea, ¿que esto le hará cambiar la idea inicial que tenía de no jugar en Barcelona?
19: Bueno, yo sé que la idea inicial era no jugar el partido frente al Barça, pero que ahora de repente te digan que mañana pasa una prueba y el viernes otra, para una lesión que tanto se ha puesto en entredicho y con 5 días prácticamente de descanso, porque el trabajo que ha podido hacer en estos días que ha tenido por ahí en
20: Pereiro, Italia, pues, ¿se tira un frasco de colonia como Cañizares mañana el mismo al pie o el domingo tiene que jugar?
19: Eso es. Esa es la sensación, Edu, que tengo yo. Que al final él se ha llevado a sí mismo a ahorcarse poco a poco con ponme una prueba mañana, ponme otra el viernes, ponme tal. Y que el Madrid tampoco le ha echado una mano a la hora de parar esto, porque hay otras veces que ves que el club rápido, a través de la gente con la que tú hables o el entorno de mil cosas, rápido te deslizan que va, esto de Kylian, que injusto tal. Aquí no dice ni Dios nada. Y es verdad que parece que este escarnio público, pues a Kylian le ha obligado a llevar a esta situación de este comunicado, que es completamente ridículo, pero lo de que aparezca hoy en un día libre, pues mira, no sé si hay que darle las gracias, pero es novedoso y que tenga dos pruebas, una mañana y otra el viernes, pues me hace a pensar que o saca autoparte el Madrid o juega el domingo.
2: Vale, cuando el otro día Arbeloa habla de todo esto del compromiso, los jugadores de smoking y tal, que podemos pensar que tiene...
19: Ha provocado un poco todo esto,
2: bien,
19: sí.
2: Bien, jugadores como Mbappé, el otro día descarga en los servicios médicos la responsabilidad del plan de recuperación. quién marca el trabajo, dónde puede realizar el trabajo y si es presencial o no en la ciudad deportiva del Real Madrid, para disculpar a Mbappé o explicar por qué Mbappé
19: no está. Abre el debate entre dos estrellas.
20: Bueno, y para exonerarse al mismo.
2: El cuerpo técnico está contento con el trabajo de recuperación.

0: de Mbappé con sus entrenamientos durante la lesión?
1: Bueno, yo creo que Arbeloa al final... déjate de cuerpo técnico. Aquí
0: bueno, Arbeloa
1: tiene un poco de voz y voto. Sí, Arbeloa directamente, vamos a hablar claro. El otro día, sabiendo cómo está terminando su etapa como técnico del Madrid y sabiendo que ha subido un nivel a la hora de declarar, lo que ya no tiene que tapar con un escudo del madridismo, porque estaba en una situación en la que podía jugarse un trabajo, pues ahora le da igual. El otro día la falta de cariño a Mbappé es porque le da la gana. Sabiendo que...
2: Pero son auténticas,
1: lo más normal es que no jugara el Clásico y ahora ha provocado, pues yo creo que un poquito más de daño del que pretendía, porque yo tengo la sensación de que Arbeloa no quería abrir un debate tan bestia entre Vinicius y Mbappé y al final llevamos tres días hablando de lo mismo.
3: Pero yo creo que a Mbappé no le señala a Arbeloa. En papel le retratan las imágenes.
1: Hombre, Rocío, termina el partido, nos dan cinco preguntas y cuatro son de Kylian, pero da igual, evidentemente...
3: Es que, aunque Arbeloa no hubiera dicho lo que dijo, el cabreo de los madridistas con Mbappé hubiera sido exactamente el mismo. El problema de Mbappé no son las palabras de Arbeloa, es la inconsciencia de estar en un sitio tan público en el momento en el que estás siendo Mbappé, con quien vas de vacaciones, de llegar 10 minutos antes, aterrizar 10 minutos antes del partido en Madrid. Es que la verdad es que aunque Arbeloa hubiera dicho es un grandísimo profesional, las cosas tienen que parecer de otra manera, el madridismo está fastidiado, el Barça está a punto de cantar el alirón, te has quedado fuera de la Champions y tú te vas en tus días libres y estás con luz y taquígrafos, de verdad. Los futbolistas normalmente van a sitios tan públicos para que les vea tanta gente. Mbappé, además, por su vida personal, está en un momento en el que tiene muchos ojos y muchas caras mirándole.
0: Sí, van. Ha habido jugadores lesionados en el Torneo de Madrid, varias horas, sentados viendo tenis.
3: ¿Alguien ha dicho algo?
4: Edu, ahí es donde iba yo.
0: ¿No tiene nada que ver? ¿Cuál es la diferencia? Si cogen un vuelo que dura hora y media... ¿La diferencia entre sentarse en una tumbona o en el tenis, cuál es?
3: Y que vuelve 10 minutos antes de que arranque un partido de su equipo.
0: ¿Dónde ha visto el partido Militao?
3: Mira, pero es que ser Mbappé...
0: ¿Sabéis dónde ha visto el partido Militao? Lo que marca la diferencia aquí, a ojos del club, esto ya no es mi opinión, ni la vuestra. Lo que marca la diferencia a ojos del club y de sus compañeros es que Arbeloa... el otro día aclaró, para que todos lo supieran, que esto es responsabilidad de los servicios médicos. Y se refirió a Mbappé, porque las preguntas eran sobre Mbappé. Entonces, ¿marca la diferencia lo que dice Arbeloa? Absolutamente. Después del partido, absolutamente. El Madrid gana 0-2 con dos goles de Vinicius y, como dice Alberto, de cinco preguntas, cuatro van sobre Mbappé. Hombre, ¿cómo no va a marcar?
3: Pero de cara a los aficionados, que a nadie le importa.
0: Hombre, yo no le he preguntado a los 5 millones de aficionados del Real Madrid.
1: Y ya lo que le termina de matar es que cuando termina el partido le dicen que el vuelo de Mbappé ha llegado 4 minutos antes de las 9 y haya más de uno y dice, venga, por favor.
3: Al margen de lo que diga Arbeloa, es que eso retrata una actitud de Mbappé muy poco adecuada para la situación que está viviendo el Real Madrid. Ser Mbappé seguramente tiene sus ventajas y sus inconvenientes. Pues claro que Militao no tiene tanta gente mirándole dónde está.
4: La sensación que da desde fuera es que en ese vestuario hace cada uno lo que le da la gana.
0: Pero por favor, cuando Bale se fue a jugar al golf, en lugar de ver los partidos del Real Madrid...
1: Pero lo de Mbappé no lo hace nadie, ¿eh?
0: Bale se fue a jugar al golf cuando jugaba al Real Madrid.
3: ¿Y qué recibió Bale?
1: Pero escúchame
3: críticas.
1: Una cosa.
0: No, su entrenador lo defendió en la sala de prensa. Se llamaba Zinedine Zidane. Es que fue diferente la reacción.
1: Escúchame una cosa. Es muy distinta la situación de Gareth Bale.
0: Hombre, claro que es diferente.
1: Para empezar, Bale llevaba toda una vida en el Madrid. Lo había ganado absolutamente todo y entró una dinámica en la que ni Zidane puso de su parte, ni él tampoco. Y Bale se equivocó mucho al final. Y es verdad que, oye, derivó su carrera a jugar una competición internacional, ya está, y utilizó al Madrid para ello. Pero Kylian no ha ganado nada en el Madrid, absolutamente nada. Kylian está distanciándose de su afición, de sus compañeros, y encima tiene que utilizar los medios de comunicación en Francia cada 2x3 para desmentir lo que le apetece, pero como tú bien decías antes, que esté durante 2 recuperaciones enteras fuera, para eso no saca a decir nada. Saca porque le da mucha caña 2 días después. Y es verdad que ahora tiene un problema más, que es el vestuario, que no lo había tenido de momento, ¿eh? Tuvo un encontronazo con Vinicius, que solucionaron entre los dos, porque Vini y él pusieron de su parte.
0: ¿Tuvo un encontronazo con Arbeloa?
1: No, a mí, yo no, yo, a mí no me consta, porque además sé que en la parte inicial de Arbeloa, como técnico del Madrid, es cuando pasa lo de los pitos de Vinicius, y hay una conversación muy sincera entre Mbappé y Arbeloa para sacar a Tchouaméni de una rueda de prensa previa frente al Mónaco y que saliera Kylian a decirle a nosotros, utilizando los medios de comunicación, que no le pitaran a Vini. Y ahí estuvieron bien, pero es verdad que en las últimas fechas Mbappé se le ha visto algo más desconectado. Yo creo que él es consciente de que antes de que aparezca en su lesión, el Madrid venía de reventarle al City y de ganarle al Atlético de Madrid con Vini a la cabeza, y que cuando ensamblan a todos ha ido para mal. Y el final es un desastre. Y lo que te digo siempre, porque te lo repiten mucho en el club, cuando el Madrid gana, gana lo grande, pero cuando pierde sale una nebulosa y un sistema de esto que cualquiera cobra, y Mbappé no está actuando en consecuencia.
2: Esta historia tiene una parte teatral, clarísimamente. Digamos que esto se produce, primero, porque el Madrid no ha ganado nada en dos temporadas.
1: Está claro.
2: Dos, porque cuando llega Mbappé, el Madrid había ganado la Liga y la Copa Europa sin Mbappé, y con una estrella indiscutible, que era Vinicius. ¿Qué es lo que ocurre? Que ya al principio...
1: Y Courtois.
2: Vale, lo que tú quieras. Courtois es un tipo que está en otra historia. O sea, Courtois es
3: parte...
2: Exactamente, digamos, no...
1: Es el mejor jugador de la plantilla, Santi, ¿no? ¿Estamos todos de acuerdo en eso?
2: Sí, pero digamos, mediáticamente, popularmente...
1: Ya, ya, pero...
2: Yo lo que veo cuando... Yo vivo al lado del Bernabéu, y cuando paso por allí, veo a un muñeco allí con la camiseta de Mbappé por todas partes.
1: Ya, ya, pero sin Courtois el Madrid no había ganado ni esta ni la anterior. Ya está, te dejo de terminar, perdóname.
2: Si querías hablamos de Courtois, pero estábamos hablando de Mbappé y,
0: acaba
2: de,
0: con Mbappé
2: y de Vinicius, y la llegada de Mbappé fue un acontecimiento. ¿Es cierto o no es cierto?
0: Sí, entonces, ¿qué se lo que llenó ocurre? El Bernabéu.
1: Es cierto.
2: Se dijo que iba a que el Barça había terminado fatal, habían fichado un entrenador alemán que no sé qué, que tal, y el Madrid resulta que no gana dos años. Y durante todo este tiempo, la primera cuestión que se dirimió es si los dos podían jugar juntos. Eso es cierto, porque ocupaban la misma posición. Aquí tuvimos a Esteban, hemos tenido a Esteban diciendo que esos dos jugadores no pueden. Es decir, había tal. Luego los dos superestrellas. Realmente el Madrid quería que la estrella fuera Mbappé. Eso es así. Y Mbappé, hay que decirlo, Mbappé ha metido un gol por partido jugado. Eso es indiscutible. 40 partidos, 40 goles. Ahora bien, había un factor favorable a Mbappé, que era que él figuraba, a los ojos de la gente, era el Gary Cooper de este debate. Mientras que Vinicius era un James Dean de quinta categoría, o sea, un rebelde de serie B, por decirlo de alguna manera. Y esta situación le quita a Mbappé la condición de Gary Cooper, definitivamente, del chico bueno, del chico discreto, del chico que no, que hace goles, tal, que alguno bueno, que no sé qué, no sé cuánto. Y le sitúa, además, le sitúa y lo marca el propio Vinicius con una actuación descomunal el otro día en la segunda parte contra el Español, que de alguna manera desnuda a Mbappé, que ya no va a volver a recuperar esa situación de... bueno, a veces es frío, a veces no sé qué, a veces tal, pero es que es nuestro chico y es un buen chico y es el más inteligente y es el más articulado, mientras que el otro, ya sabes. No. Y esta situación es nueva para Mbappé, por lo menos en el Madrid.
0: Es nueva en el debate.
2: No, pero, en el madridismo, no nueva, en la cancha. Lo que ha dicho Rocío, de que con independencia de lo que diga el señor Arbeloa, que probablemente sacó el cuchillo a pasear y en el club molesta, el aficionado medio...
0: Yo creo que no molesta.
2: Bueno. El aficionado medio no está tan... El hincha del Madrid no está tan atento a esas minucias como... ¿Pero qué hace ese tío en un barco?
0: Hay una situación diferente en esto. La situación es reversible, los dos van a seguir, ninguno va a salir este verano, y el que venga, el entrenador que venga, va a tener que encontrar la solución.
2: Pero la mirada de la hinchada sobre Mbappé ha cambiado.
0: La mirada en una temporada sin títulos es diferente a la mirada en una temporada con títulos.
3: Con lo que dice Edu García, porque si Mbappé no juega al Clásico, yo creo que el madridismo le va a tomar un poco la matrícula.
5: A mí sabe
3: porque además, la interpretación, ¿cuál va a ser? Está descansando estos días pensando en el Mundial. Porque si Mbappé quería aclarar lo del otro día, que es verdad que un futbolista en su día libre puede hacer lo que quiera.
5: Que lo hacen.
3: No saques este comunicado. Saca un comunicado diciendo, miren, les voy a contar lo que he estado haciendo este fin de semana. He tenido sesión de fisio, he tenido estiramientos, he estado haciendo... Saca ese comunicado. Muy bien, y entonces a mí igual... Me da igual dónde estés, en qué lugar del mundo. Y luego otra cosa, lo siento, no puedes aterrizar en España 10 minutos antes de que empiece el partido donde tu equipo se está jugando.
0: ¿Por qué no puede?
3: Hombre,
0: ¿qué cansa más a un futbolista? ¿Coger un coche, un viaje de 3 horas en coche?
3: Porque si el avión se retrasa 10 minutos, no estás viendo el partido del Real Madrid.
0: Pero para ver el partido del Real Madrid, perdona.
3: Hombre, por favor.
0: Pero no, dos cosas. En esto somos tremendamente injustos todos, porque nos gusta el populismo.
5: Somos demagogos, sí.
0: Uno, los partidos de fútbol hay que verlos sentado en el sofá porque la televisión, si no la enchufas a la antena por cable, no se ven.
3: Hombre,
0: ¿qué creéis? ¿Que
3: equipo,
0: los aviones no
3: se
0: ve? ¿Creéis que en los aviones no hay iPads para ver fútbol? ¿Creéis que en los vuelos transoceánicos no se ve fútbol? Perdona, ¿qué cansa más? ¿Un viaje a Mérida 3 horas por carretera o un viaje de hora y media en avión a Italia?
5: Seguramente cansa más, que yo le vi el martes. Cansa más estar 2 días seguidos en una silla angosta a Courtois, que se tiró el martes y el miércoles viendo tenis todo el rato. Eso es más cansino que con las piernas estirar en el jet. Pero yo no me quiero olvidar del factor novia. Yo estoy convencido de que esto no tiene el mismo ruido.
3: Hombre,
5: de
3: claro.
5: Si en vez de estar en Cerdeña a 1.600 kilómetros, está en Somalia a 8.000 dando con los cascos azules, Kylian Mbappé, el debate
3: no
5: sería de otra manera.
3: Igual no hubiéramos visto la imagen.
4: Este debate ya pasó con la Lamine Yamal, el mismo.
5: ¿Seguro? Si no digo que no lo discuto. No lo discuto.
4: A los Balcanes, que estaba allí.
5: Pero a mí me da la sensación, con el asunto de Mbappé, que el madridista pensaba que tenía, como dice Santi, un madridista ideal. Madridista desde pequeño que tardó en venir, pero no pasa nada.
0: Un Raúl.
5: Comportamiento perfecto.
4: Eso es lo que se creyó el madridismo. Los antecedentes de Mbappé ya los empezó a significar Luis Enrique.
5: Sí, no digo que no.
0: Pero no le creyeron.
5: Te hablo de comportamiento. Yo pensaba que el madridista pensaba que Mbappé era perfecto, un niño bien hablado, bueno, que representa lo que queremos hacer.
3: Lo hemos visto muchas veces el Mbappé perfecto. Lo hemos escuchado.
5: Y ahora seguramente piense que eso es un discurso impostado. Seguramente mucho, pues este tío nos ha querido decir lo que queríamos escuchar porque no lo creía. Ahora yo creo, sinceramente, que hay muchos madridistas que piensan que Kylian Mbappé, cuando habla como jugador de la selección de Francia desde que lo eliminó el Bayern y no como jugador del Real Madrid.
0: Un capítulo para mañana.
3: También el momento personal que vive no le hace tener igual la claridad de la realidad, pero es verdad que esa imagen no da la sensación de que está haciendo todo lo posible para la última pequeña ilusión que le queda al madridismo, que es aguarle la fiesta al Barça este domingo en el Clásico.
5: Tiene que jugar. O sea, ahora sí que tiene que jugar. Cojo.
0: Pues habrá fisios en la caja mágica. Pero bueno, el debate de mañana y de los próximos días será el entrenador que consiga que Mbappé y Vinicius casen cursos juntos en el campo. Y hoy me decían, mañana lo comentamos, Pereiro, que lo más probable es que podáis descartar a todos los seleccionadores en activo. Porque el Madrid ni podrá
1: también
0: anunciar...
1: He hablado contigo de uno que está entrenando Madrid, en Italia.
0: Claro, el Madrid ni podrá anunciar durante el transcurso del Mundial el fichaje de un entrenador que esté entrenando en Estados Unidos, ni podrá esperar a su eliminación para anunciar el fichaje de ese entrenador.
1: Con lo cual,
0: todos los seleccionadores los podéis descartar. Eso es, la primera semana de junio probablemente haya un anuncio. Hasta mañana, Pereiro.
1: Mañana comentaremos. Alegre y suena, y es verdad que le gusta al presidente, vamos a decirlo. Un besito, chao.
0: Adiós. Vamos con Alfredo.
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0: A ver, Alfredo.
3: Alfredo Martínez. Oye, hemos visto la imagen de Lamine Yamal. Está ahí, bueno, la bici, claro. La hemos visto. Queda poco para el Mundial.
10: ¿No?
3: Buena noticia, buenísima, claro que
10: es
3: sí.
10: Es la primera vez que él sale en redes sociales, trabajando en el gimnasio. También está sobre el césped, va en ritmo. Y además con esa sensación de que se le ve optimista, ¿no? Así que se lesionó el pasado 22 de abril y es una muy buena noticia que de momento está bastante animado viendo cómo tiene que estar todavía algunas semanas fuera de los terrenos de juego, ¿no? Él sí ha trabajado, algunos de los jugadores, porque eran entrenamientos voluntarios, lo han hecho y mañana ya volverá con tiempo para preparar el partido a tope. Flick,
3: que ha sido... preparar la fiesta.
10: No, pero que ha sido magnánimo Flick y ahora, igual que la semana pasada, le dio días de fiesta a la plantilla. Cuando ganan, está siendo generoso. Ya a estas alturas de la temporada hay que entrenarlo justito y va a trabajar de aquí al próximo domingo para ese choque, en el que me imagino que habrá algún que otro pequeño retoque, como la posible vuelta a la titularidad de Jong, a ver quién juega arriba en la delantera entre Ferran Torres y Lewandowski, pero el ambiente se vive por todo lo alto. Ya sabemos que no va a haber comida de directivas, no vendrá Florentino Pérez. Llevaba mucho tiempo sin venir, no iba a ser noticia este año. Yo creo que además con el ambiente que estáis vosotros comentando en la Casa Blanca tampoco parece el mejor momento, pero independientemente de que no esté el presidente Florentino Pérez, eso ya provoca que no haya comida de directivas, que además no iba en principio a contar con Laporta, ¿no? Porque Laporta está apartándose mucho de lo que es la gestión del día a día del club y de lo que es la imagen del club, ¿no? Lo que sí parece es que va a estar Rafael Louzán. En principio se espera que también.
0: No. ¿En el clásico?
10: Bueno, en principio, bueno, oficialmente.
0: Yo creo que no está decidido, pero yo me atrevería a decir que no va a ser en el clásico.
3: Sería la primera vez, ¿no? Porque normalmente se entrega.
10: En la primera vez de Louzán. Pero
3: ha habido. Digo que normalmente se años, entrega. Que no se lleva la copa.
10: Creo que en los últimos años sí se ha llevado, ¿eh? Creo que ahora me hace fallar la memoria, pero yo creo que
3: en los últimos años sí. Se entrega la copa en el siguiente partido en casa del campeón. Sí. ¿No?
10: Cuando... No, pero la última vez creo que se entregó en el partido en el que se ganaba, ¿eh? Me da la sensación, ¿eh?
3: No hay confirmación oficial,
10: pero en principio estarían tanto Louzán como Tebas. Y, al parecer, la intención sería la de darla al final del partido si se proclama campeón, lo cual me parecería bastante consecuente, como se hace también en Inglaterra, ¿no?
3: Y novedoso.
10: Además, es una copa nueva.
5: Este año, Alfredo, no se ha hecho ni en Múnich, ni en el Bayern, ni en Italia el otro día con el Inter, en ningún lado. Tuvo que sacar un cartón piedra a los dos equipos.
3: Es verdad,
10: el último trofeo se lo quedó en propiedad el Barcelona, que era el número 28. Oh. Sabéis que se daban en propiedad en función de 3 años consecutivos, 5 alternos, y... es un nuevo diseño de copa. Y las últimas informaciones que teníamos, no estaba confirmado oficialmente, es que la intención es que venga Louzán y la de... Y
0: yo,
10: que de
0: hecho, yo sabes cuál recuerda, Tebas, Alfredo, la de la pandemia. La que ganó el Madrid en el Alfredo y de Estéfano, que no sé si fue en la última jornada de Liga, ahora no recuerdo, en la penúltima. Esa sí se entregó allí in situ, sin público, claro. Fue una temporada diferente. No sé, puede ser, ¿eh? Tendría el aliciente de que sería tras un clásico. O sea, la imagen
5: sería lo suyo. Si estoy yo y está la autoridad pertinente,
10: en el Barcelona esperan a Louzán y esperan en el protocolo, en principio, que sea así. Pero vamos a ver si lo confirma la Federación a lo largo de estas próximas horas. Lo que habrá es un mosaico extraordinario en la grada. El ambiente sensacional. Se siguen liberando algunas entradas a esos precios prohibitivos. He estado viendo que ver la experiencia VIP de los jugadores cuesta 10.000 euros. Es decir, hay un lugar por el que pasan los futbolistas cerca. Cuando llegan al campo, tú llevas tu camiseta, te puede firmar y les ves entrar a los jugadores hacia el vestuario. Ellos, ¿no? ¿Perdona?
3: Que das unos toques con ellos.
5: ¿Es parecido a lo de Mallorca, Alfredo?
10: Sí, parecido.
5: ¿A la bocana esa?
10: Tú estás en una bocana, les ves pasar al lado, el que quiere se acerca a firmarte, que normalmente se acercan 3 o 4 porque el club les hace ver, oye, esta gente ha pagado 10.000 euros, y luego cuando ellos ya han pasado, te ponen en uno de los fondos, por lo menos eso era en Montjuic, y allí estás viendo el calentamiento desde detrás de la portería, un poco en la esquina, ¿no? Eso cuesta 10.000 euros, e incluso... Hasta un asiento en fútbol, el palco vale 12.500 euros.
3: No, pero que no, fíjate el argumento. Market. Hombre, esta gente ha pagado 10.000 euros en vez de decir, no, mira, este señor lleva siendo socio del Barça desde que tenía...
10: Bueno, eso era lo de las fotos, eso, Rocío. Eso era las fotos de los chicos.
2: Para que el ricacho de turno, el que sea, se mane. Es igual.
0: Hasta mañana, Alfredo. Mañana contamos más.
10: Poderoso caballero de un dinero. Hasta mañana a todos.
0: Adiós. La 1:26. Acabamos.
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3: Justillo, que hay muchas noticias hoy.
20: Muchísimas. Hay que comentar, por ejemplo, que la Liga F va a estar en la quiniela de forma permanente a partir
3: cuatro
20: de ahora.
3: Partidos.
20: Cuatro encuentros en cada jornada de la Liga Femenina. Que Marcelino se ha despedido del Villarreal con una carta en la que dice que ha llegado el momento de cerrar una bonita historia, que es una decisión meditada tomada desde la tranquilidad, que se va con la satisfacción del trabajo bien hecho, y luego agradecimientos a los Roch, a Llaneza, a la afición, a los jugadores, a su cuerpo técnico, y los mejores deseos para el Villarreal. Que en la Euroliga el Real Madrid ha perdido con el Hapoel en el tercer partido del play-off cuartos de final. Hapoel 7-6, Real Madrid 6-9. El cuarto partido será el próximo jueves. Y mañana el tercer partido de Panathinaikos Valencia, de momento con una ventaja de 2-0 para los griegos. Hoy la Liga ha dicho que la penúltima jornada, la jornada 37, se disputará el domingo 17 de mayo, todos los partidos a las 7 de la tarde, pero a medida que haya partidos en los que no se juegue nada o que se puedan agrupar porque se juegan unos el descenso, otros un puesto europeo, pues irán cambiando los horarios. La Real Sociedad ha anunciado que Ariz Elustondo no va a seguir en el equipo, se lo han dicho al jugador, que terminaba contrato el 30 de junio. El Barça también se va a encontrarse con la ausencia de Mapi León la próxima temporada. Después de 9 temporadas, la jugadora ha dicho que no la satisface la oferta de renovación que le ha presentado el Barça y se va a marchar al London City. Y en tiempo de revisión, ha habido una reprimenda al juez de línea del Valencia Atlético Madrid por levantar precipitadamente la bandera en la jugada que no había fuera de juego, luego se vio dio lugar al segundo gol del Atlético Madrid. Y también le dicen al VAR del partido del Oviedo con el Betis que en Rabat tenía que haber sido expulsado por esa entrada sobre Thiago en el minuto 31.
3: Bueno, no fue penalti. El Atleti de Bilbao tiene un nuevo entrenador, Terchi, que alemán, están los alemanes de moda.
2: Sí, pasó
0: el favorito de Uriarte.
2: Sí, pasó. Bueno, está de moda los entrenadores alemanes. Llegó Flick, el técnico de la Real Sociedad americano, pero formado en Alemania. Se ven los partidos del Bayern y, bueno, es igual. Yo le deseo lo mejor. Hay que decir que le recomiendo solo una cosa, que vea el partido Borussia Dortmund, puesto que dirigió el Borussia Dortmund juvenil de la Youth League, entre el Borussia en Dortmund contra el Athletic, y el baño que le pegó el Athletic a ese equipo alemán, bueno, fue brutal. Y creo que es un momento para que los jóvenes entren de verdad, claro, acompañado por veteranos, porque este es un momento crítico del Athletic generacionalmente. Y hay jugadores como Beñat García, como Senton. Hay muchos jugadores muy aprovechables, pero hay que atreverse.
3: Pues mañana nos hablas de él. Santi Segurola fue el entrenador del Dortmund que perdió la final de Champions con el Madrid.
0: Te digo una cosa, vente mañana a disfrutar del fútbol. Hablamos de Terzic y del Bayern PSG. Vente mañana, que estás invitado. Vente a Radio Estadio Noche.
2: Me lo pensaré.
0: Estamos en Onda Cero, empezamos a las 11:30.
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0: Adiós.
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¿Qué tal? Bienvenidos, bienvenidas. Arranca una nueva edición del Colegio Invisible aquí en Onda Cero. Y hoy toca actualidad, tocan noticias extrañas que vamos a desarrollar enseguida. Mandar, por supuesto, un abrazo y un saludo muy fuerte a Lorenzo Fernández, que no puede estar hoy con nosotros por motivos de causa mayor, pero bueno, aquí estamos, cogiendo las riendas de esta tertulia. Y ya sabéis que, como cada martes, arrancamos, cómo no, con las efemérides y una bastante

curiosa que he tratado de confirmar antes de empezar el programa, y es que según las peregrinas estimaciones del arzobispo anglicano irlandés James Usher, que utilizó las cronologías del libro del Génesis para sus cálculos, un miércoles 5 de mayo del año 2348 a.C. habría finalizado el diluvio universal y el arca de Noé se habría posado sobre el

0: que hoy defienden todavía que los restos del arca siguen allí, esperando salir a la luz. Y un 5 de mayo de 1821 fallecía Napoleón en la isla de Santa Elena, donde había sido exiliado por los británicos tras su derrota definitiva en la batalla de Waterloo. Su figura, por supuesto, marcó profundamente la historia europea. Y un 5 de mayo, pero esta vez del año 1864, nacía Nellie Bly, una de las pioneras del periodismo de investigación. Alcanzó notoriedad en 1887 al infiltrarse en un hospital psiquiátrico en Nueva York para denunciar las condiciones de los pacientes. Su investigación provocó grandes reformas institucionales. También ganó fama internacional al intentar emular la novela de Julio Verne, La vuelta al mundo en 80 días, completando Nellie Bly su viaje en 72 días. Su trabajo contribuyó a consolidar el papel del periodismo como herramienta social. Y la vida, entre comillas, de Mahatma Gandhi está marcada, en alguna forma, por un 5 de mayo, porque el 5 de mayo de 1930, Gandhi fue arrestado tras liderar la Marcha de la Sal, iniciada en Sabarmatí y culminada en Dandi, en protesta a esta marcha contra el monopolio británico de la sal. Este acto desencadenó una amplia campaña de desobediencia civil en la India. Pero es que, años después, ya en plena Segunda Guerra Mundial, de nuevo, Gandhi, en este caso, es encarcelado. Pero también, un 5 de mayo de 1944, fue finalmente liberado tras 21 meses en prisión. Ambos episodios, el primero y el segundo, reflejan la estrategia de resistencia no violenta que debilitó progresivamente el control británico y sentó las bases para la independencia de la India en 1947. Y terminamos efemérides porque un 5 de mayo del año 2000 llegaba a los cines la película Gladiator, dirigida por Ridley Scott, que popularizó, por supuesto, una visión dramática y con muchas licencias de la antigua Roma. Veíamos a determinados personajes históricos, a veces exagerados, y desde luego a un personaje que marcó una época.
1: Me llamo Máximo Décimo Meridio, comandante de los ejércitos del norte, general de las legiones Félix, leal servidor del verdadero emperador Marco Aurelio, padre de un hijo asesinado, marido de una mujer asesinada, y alcanzaré mi venganza en esta vida o en la otra.
0: Con estas maravillas saludamos al primero de todos, como siempre, a David Peñalba, los mandos técnicos, que se encarga de ponernos los pelos de punta con estos montajes. Pero también, por supuesto, como no, al otro lado del micrófono, a Laura Falcó. Laura, ¿qué tal?
2: Bueno, pensando que si alguien se acuerda de una cosa de la época de Roma, tenemos un problema, tenemos un inmortal. O sea, qué bueno.
0: Dicho absolutamente.
2: Esto, todo va bien.
0: Pues Laura, vamos, si te parece, a soltar a los perros y escuchamos lo que hemos preparado para esta madrugada.
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0: A ver, Laura, cuéntanos, ¿qué tenemos por delante?
2: Pues mira, hoy una joven de 19 años pasó varias semanas en coma inducido y al despertar quedó profundamente afectada al descubrir que la vida completa que había experimentado, incluida una familia y sus hijos, no era real, sino una construcción de su mente. Un estudio revela que se sueña justo antes de morir, y lo que muestra es de lo más interesante. El trabajo nos desvela que muchas personas en fase terminal experimentan sueños y visiones intensas en los días previos a la muerte.
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2: Y por último, en Cannes se acaba de celebrar un festival mundial de cine hecho con IA. Los participantes concluyen que la IA cambiará la industria del cine radicalmente en un par de años.
0: Pues vamos a ver, porque esa noticia me venía dando algunos datos, Miguel, y de verdad que vienen muchos cambios, no sé hasta qué punto, sí. Inquietante.

0: antes o no. Pero desde luego lo que nos gusta mucho pues saber, escuchar, es lo que tienen que decirnos nuestros invisibles al otro lado en las redes sociales. Ya sabéis que estamos como @coleinvisibleoc en Instagram, en X y también nuestra página oficial en Facebook, El Colegio Invisible, y por supuesto el número de WhatsApp 628-985-161 con el prefijo 34 si escriben desde fuera de España, a donde nos pueden enviar sus mensajes, sus notas de voz, con críticas, sugerencias, opiniones. Así que vamos a escuchar algunas, Laura.
1: Dice: buenas noches, soy Juan de León, fan incondicional del programa. Enhorabuena, todos los contenidos son fantásticos. Gracias por este programa tan especial. Bueno, gracias a él por escucharnos, que sin ellos no somos nadie, ¿verdad?
0: Totalmente, ahí estoy contigo.
1: Otro mensaje dice: buenas noches, no solo en Galicia, en Madrid, tras el canódromo, durante años trabajó el llamado El Cabrero, que arreglaba y componía cuerpos enteros. Le visitaban jugadores de baloncesto y fútbol. A mi ex le solucionó un problema de cojera y colocar a un amigo los discos vertebrales. Salió derecho como un palo. Hace mucho que nos dejó, por desgracia. Nos dijo que nadie quería continuar con su labor. Soy Lucas, de Madrid.
0: Pues un saludo a Lucas. Entiendo que este señor Cabrero, digamos, lo que era una especie de santero, ¿no? Laura, por lo que nos cuenta.
1: Sí, un curandero parece, uh-huh. Sí, intuyo que sí. Pero bueno, vamos a otro mensaje.
0: A otro mensaje.
1: Dice: genial el programa del martes 28 de abril, muy interesante, seguid así. Por cierto, si tenéis oportunidad, leer Nuevos Dioses de Alberto Vázquez Figueroa. Veréis que es casi el comienzo del programa de ese día. Perdón, me llamo Jesús y por la emoción me salté el saludo. Muy buenas.
0: Pues nosotros no nos lo saltamos y le mandamos, por supuesto, un saludo a Jesús, a mi tocayo. En fin, vuelvo a recordar, Laura, que nos pueden dejar pues todos estos comentarios y estar en contacto con nosotros a través de las redes sociales del programa. Vamos a intentar, si os parece, remontar ese programa del 28 de abril que tanto le gusta al oyente, a ver qué tal se da en los próximos minutos. Si te parece, Laura, arrancamos la otra crónica de la actualidad.
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0: Y antes de que empiece a picarme todo el cuerpo por el tema que vamos a desarrollar en esta primera noticia, vamos a saludar, cómo no, a nuestros compañeros, a los tertulianos del martes. Juanjo Sánchez Oro, Águila Calva, ¿qué tal?
3: Bien, bien, dentro de lo que cabe. Déjame solamente mandarle un...
1: ¿Qué confianzas son esas? Fíjate, o sea, Jesús llamándote Águila Calva.
3: Vamos. Totalmente, totalmente.
0: Por meterme en el papel.
3: Pues déjame que le mande un fuerte abrazo a una amiga, a Conchi, que estuve, bueno, tú lo sabes bien, que el domingo estuve en un funeral. Nosotros tenemos un grupo, sí, de amigos de, bueno, desde el instituto, del colegio, y Conchi además en un momento dado también nos ayudó aquí cuando estuvimos tocando el tema del jardín atómico, ¿os acordáis? Bueno, porque su abuelo había trabajado, sí, en él, había trabajado en él. Bueno, pues desgraciadamente su pareja, Fernando, falleció de una manera fulminante. El domingo estuve en el funeral y, bueno, pues quiero mandarle un abrazo a ella, que ya se lo di en persona, y a todos mis amigos que son de toda la vida y que son fantásticos, como lo es Fernando, que para mí sigue estando presente, y como lo es ella y sus hijos.
0: Pues nada, con tu permiso, Juanjo, yo creo que procede, Laura, un abrazo también de parte de este, sí, de este equipo.
1: Efectivamente, de todo el equipo.
0: Eso es. Carlos Canales, ¿qué tal?
4: Pues estupendamente aquí.
0: Hoy te temo porque...
4: Es que cuando has dicho esto pica, no, esto no pica, esto duele.
0: Ya veréis. Y Miguel Pedrero, ¿qué tal?
5: Pues muy bien, qué guay eso de mantener los amigos del colegio y del instituto.
0: Pues sí, sí, sí, la verdad es que sí.
5: Es lo mejor. Simplemente un apunte, que el mensaje de, creo que era un oyente que hablaba de este hombre en Madrid.
0: Del cabrero. Dicho yo, santero.
5: Sí. Uh-huh. Bueno, más bien yo creo que haciendo alusión a ese programa donde hablamos de componedores, yo creo que más bien era una especie de componedor, que es como se llaman en Galicia, a esta clase de personas que son individuos que tienen la capacidad de colocarte un hueso o, ajá, un tendón con un par de tirones o con una serie de movimientos, ah, y que en muchas ocasiones este tipo de personas han dado clases, incluso le han enseñado a médicos y a fisioterapeutas muy, muy importantes. Yo conocí en Pontevedra, de hecho lo entrevisté para la revista Más Allá hace muchos años, a un tipo que le llamaban El Sabio, que él tenía una consulta de masajes, él se presentaba como masajista, pero en realidad era un componedor y tenía unos contactos.
0: Es Miguel que yo lo aprendí. Componedor.
5: Componedor, con sí, uh-huh, componedor. Uh-huh. Que te compone los huesos, los tendones, los músculos, sí, y tenía contactos al más alto nivel, trataba...

0: A todos los jugadores del Deportivo, trataba a jugadores del Celta de Vigo, venía gente del Real Madrid de baloncesto, Real Madrid de fútbol, políticos, incluso había tratado a Juan Carlos I, y tenía allí fotos dedicadas de todo tipo de personas, y además se movía a muy alto nivel porque lo invitaban a cenas políticas de primer nivel y era un componedor.
1: Bueno, bueno, pues ahí queda el apunte, Miguel. Gracias por el matiz, pero ya digo, me está empezando a picar aquí el cuerpo, y es porque, Laura, tenemos una noticia, y es que un extraño insecto que suele vivir en las pirámides y las tumbas de Egipto ha sido visto en Almería. Cuéntanos.
2: Efectivamente, hablamos de un insecto que se llama insecto jirafa. Y bueno, es una de las especies más singulares del planeta. De hecho, se trata, técnicamente hablando, de un Necrophilius arenarius. Con lo de arenarius ya nos deja claro que es árido, de sí, lugares áridos. Y se conoce popularmente como insecto jirafa. Es muy raro, es muy poco común y mundialmente solo está en Almería y en Egipto. Fíjate si es extraño el tema. El caso es que destaca porque tiene un cuello muy muy largo, muy finito, y figura en los listados internacionales de especies excepcionales porque su morfología es atípica y también lo es su reducida presencia en el mundo. Solamente está en ecosistemas áridos, por tanto tiene sentido que esté pues en Egipto, pero también en Almería, y se vincula sobre todo con paisajes muy característicos del sureste español. Bueno, es donde encuentra pues condición válida para poder vivir. Y bueno, como te decía, pues es una relación estrecha que tiene este bicho con Egipto. Tiene más que ver con su origen científico que con su distribución actual. La especie fue descrita por primera vez en el siglo XIX a partir precisamente de ejemplares que se encontraron en Egipto, que es donde es más habitual. Pero bueno, como te decía, pues actualmente parece que ha decidido viajar hasta Almería y lo tenemos en nuestra tierra. Pero no es un insecto, ¿ves? A mí no es un insecto. A mí me dan asco según qué insectos, pero este no me parece. Ay, pues este me parece como el bicho palo.
1: Yo lo estaba viendo, que nos ha enseñado así, Juanjo la foto, y vamos a pedir también a nuestra compañera Patti que la comparta en redes sociales. Hombre, es rarete, es rarete.
3: El tema es que esa es la larva, sí, porque luego se transforma en insecto.
1: Ajá.
3: Esa es la larva. Al principio fue clasificado como con esa forma, como si fuera un insecto ya, digamos, acabado, pero no, todavía luego tiene que transicionar a insecto ya alado y todo ese tipo de cosas. Pero
2: entonces yo no particular. Quiero saber lo que acaba.
1: Claro, tú te quedas con cómo estáis.
0: Lo que no es extraño es que viva en Almería, porque en Almería se encuentran los únicos desiertos.
4: Es que se va a decir, es un desierto.
0: Claro, claro, pero es que se encuentran.
4: Le faltan las pirámides, pero.
0: Los únicos desiertos.
2: Es que las películas del oeste se filmaron.
1: Bueno, es verdad,
0: claro. Es que son los únicos desiertos, propiamente dichos, de Europa continental. Y además es un refugio de biodiversidad absolutamente enorme. Por eso no es extraño que albergue algunas especies que solamente existen en los desiertos de Almería y otras especies que son típicas del norte de África y también de esos desiertos de Almería. Por ejemplo, hay un ave que se llama el camuchuelo trompetero, que tiene un aspecto muy curioso, y es un ave que vive en el desierto. Su hábitat principal es el Sáhara y el desierto de Tabernas, en Almería. Y luego también hay mucha flora de origen africano. Y luego hay vida que solamente existe allí, en estos desiertos de Almería. Hay un arbusto, que el nombre es absolutamente impronunciable, es un arbusto leñoso, que es una reliquia del Jurásico.
1: Ajá.
0: Y que solamente existe en dos desiertos de Almería. Y luego hay algo, por lo que es muy conocido Almería, como refugio de biodiversidad, que son las biocostras. Las biocostras son comunidades complejas de líquenes, musgos y bacterias que recubren el suelo desnudo en algunas zonas de Almería. Y esto es un escudo contra la erosión y sirve también para combatir el cambio climático. O sea que Almería es un refugio de biodiversidad único en Europa.
3: Este, el insecto del que habla Laura, este Necrophilus arenarius, en Egipto se encuentra, claro, maravillosamente bien, sobre todo dentro de los templos egipcios, de las pirámides, porque claro, allí no tiene depredadores y sin embargo él sí que puede alimentarse de ácaros y tal. Entonces, y luego además hay arena y hay tierra, ¿no?, que para él es bastante cómodo. Entonces hay una teoría que bueno, es una hipótesis que no está demostrada, que realizó Víctor Monserrat en el Boletín de la Sociedad Entomológica Aragonesa, que dice que seguramente cuando sabéis que está la figura de Hathor, que es la vaca,
1: sí,
3: y que es cierto que parece como la terminación del insecto. Y claro, la vaca está asociada como una especie de heraldo de la muerte, porque se va

0: es un poco vela también por llevarte al más allá, ¿no? Bueno, pues él considera, propuso la hipótesis de si los sacerdotes en el Antiguo Egipto habían comprobado que este insecto, con esa, en su formato de larva, con esa peculiar terminación, que es verdad, que parece justamente una vaca con los cuernos, se inspiraron en ella diciendo que era, claro, como una especie de guardián, y entonces mimetizaron un poco, buscaron la analogía entre la vaca, entre el insecto y el lugar donde estaba, que era el más allá, ¿no? Él la ha propuesto, escribió el artículo, pero claro, no hay, no, es verdad que no se hace ninguna mención de este insecto en ninguno de los libros de los libros de los muertos, ni nada, ninguno.
1: Pero
0: de
1: es muy curioso, ¿no? Sí. Pero bueno, si no es así, claro, debería serlo.
0: Claro, el artículo es muy interesante, es muy sugerente, y ahí está la hipótesis, ¿no? Pero porque realmente, bueno, y luego también leí que algunos habían estado mirando, porque claro, esos cuernos que tiene ahí los utiliza también como para atrapar las presas. Y claro, como tiene así como ese cuello, digamos, tan alargado que sale del tórax, había algunos ingenieros que habían estado buscando, como siempre, buscan también en la naturaleza formas para crear, por ejemplo, brazos robóticos. Entonces también lo habían utilizado un poco de inspiraciones. O sea, que tenemos un insecto,
2: madre mía,
0: que,
2: pues,
0: que da bastante juego.
2: Sí,
0: bastante
2: queda juego. De sí el bichejo, Laura.
3: Sí, sí, sí. Sí, sí, no, no. O sea, yo, a ver, yo te digo, yo los bichos os podéis quedar todos, ¿eh? O sea, yo veo una cucaracha, por ejemplo, y entro, o sea, no en pánico, o sea, me tiene que venir quien sea a socorrer, porque soy incapaz y tengo un gato que, por desgracia, las capta y las acorrala, uy, esperando a que alguien las mate, ¿sabes? Yo no,
2: desde luego, yo o no sea, voy a que matarlas. Las acorrala y ya después.
3: Efectivamente, que alguien venga.
2: En fin, ¿sabemos si este bichejo pica? Pues picará, ¿no?
0: Puede que, hombre, la parte, como te digo, del larva, sí que utiliza esos cuernos que los utiliza para atrapar presas.
2: Pues no sé yo, Carlos, si el personaje, uno de los personajes de
4: esta gente no cree en la ciencia, tío. La ciencia experimental.
2: Hay que probarlo en ahí uno está. Mismo.
1: Es decir, algún día os contaré dónde me mordieron unas tijeretas. ¿Dónde? Que sabéis que
4: es los huevos, tío.
1: Ese insecto. Sí, sí, en un campamento de verano. ¿Dónde? Cuando era chavo. Os podéis imaginar.
4: Es que en un campamento de verano de niños suena ya película americana de los 80.
2: No, no, no. Era una noble.
1: Sí, pero en la peor.
0: Era un campamento,
1: en el peor lugar.
0: Era un campamento nudista, ¿no?
1: No. Ahí estaba en la tienda de campaña y me levanté.
4: Lo que dice Miguel Coeso es que, como eres muy grande, era lo más normal que le picaran ahí, porque es lo que más se notaba.
1: Ay.
4: Es que no puede contar eso.
0: Y desde entonces adquirió el poder de mirar a través de las bolas y adivinar el
1: futuro. Eso. Fue ahí. Fue esa picadura.
2: Como Spiderman, pero.
4: Le dio un poder en la Tierra 347. Bueno, un poder especial.
1: Que son conocidos estos insectos como tijeretas, pero nosotros le llamábamos cortapichas.
4: Sí, por eso.
0: Cierto.
4: Muy poético no ha parecido. A ver, lo que ocurre es que todo lo demás son blandenguerías. Aquí el mundo de la ciencia se comprueba sometiéndote tú a las pruebas. Justin Schmidt, no Schmidt, Schmidt, en alemán, que es igual casi, entomólogo de Arizona, tomó una decisión hace años en un libro maravilloso que aconsejo a cualquiera, que se llama Sting in the Wild, es decir, el aguijón en el mundo, donde decidió que la única manera de comprobar cómo pican los bichos es sometiéndote tú mismo a la prueba. Pero lo bueno de Schmidt es que tenía
3: este
4: alma.
3: Este debía ser amigo del de las vacunas, ¿no? Que se puso todas.
4: Ya verás. Este es un hombre inocente con lo que vamos a contar, pero es que es necesario introducirlo con él. Justin Schmidt, gran entomólogo de Arizona, decidió que la mejor prueba de cómo comprobar la verdadera picadura de un bicho era dejarte picar por él. Pero era un hombre con alma de poeta, las cosas como son. Entonces decidió clasificar. Sí, sí, o sea, ¿has visto la cata de un vino o de una cerveza? Pues es muy parecido. Él hacía una especie de. Se dejaba picar y luego hacía una información del bicho que le había picado, estilo cata. Por ejemplo, dice cuando se sometió a ser atacado por la hormiga de terciopelo de Klug, dijo. Explosiva y duradera. Suena como un loco cuando gritas. Aceite caliente fridora derramándose sobre tu mano. Bueno, pues muy bien. Es un poeta, como estoy diciendo. Entonces, él decidió clasificar las picaduras en 4 niveles. Nivel leve, nivel grave, nivel muy grave y nivel ya brutal. En el brutal, que es el nivel 4, solo encontró 3 bichos.
2: ¿Tres bichos en el nivel máximo?
4: Que se sometió a su picadura poco antes de morir, claro. Porque murió en 2023. Entonces, el primero era la hormiga, una que te encanta a ti, la hormiga bala brasileña.
2: La hormiga bala, sí,
4: que
2: sí,
4: ya
2: sí,
4: la
2: sí.
4: Trencadeira, es que el nombre es morón. Y decidió someterse al pegado de la trencadeira, que es una hormiga que cuando te muerde es como si te pega un balazo del 22.
2: Eso, Carlos, yo, a los que no estén así mucho en calibres y balas, ya es.
4: Es un balazo.
2: Es un balazo.
4: Punto. Y dijo, fíjate qué manera más bonita de expresarlo. Parece la parte de atrás de una etiqueta de vino. Dolor puro, intenso y brillante. Como caminar sobre una brasa con un clavo de 3 pulgadas incrustado en el talón.
2: Pero qué nivel de descripción.
4: Perfecto, precioso. Pero. Encontró 2 bichos de nivel 4 aún más poderosos. Uno me encanta porque es fantástico.
2: O sea, la hormiga bala hemos dicho nivel 4.
4: Nivel 4 solo hay 3 bichos. La cuatro, que antes de morir le dio tiempo a meter 2 más. La cazatarántulas, que es la avispa cazadora más peligrosa del mundo. Picadura, cegador y feroz, sorprendentemente eléctrica. Un secador de pelo encendido ha caído en tu baño de burbujas. Brutal.
2: Carlos, y finalmente, Carlos, si te parece, vamos a dejar el último bicho del nivel 4.
4: Es que luego viene el suero. Acabo rápidamente. Vale, el tercer bicho del nivel 4 es la avispa guerrera, la Simoteca septentrionalis. Es un bicho que dice, tortura, estás encadenado en el flujo de un volcán activo. Y ahí acabó, poco después murió. Pero, y ahí cortamos, él es sucedido, porque claro, Sting in a Wild era un libro, pero esto había que mejorarlo. Y entonces entra en acción un hombre que parece un híbrido entre Cocodrilo Dandy y el Cigala, más o menos. Es que hay que poner la cara. Se llama Coyote Peterson.
2: Coyote Peterson.
4: Y ahora hablaremos de Coyote Peterson.
2: Porque, Carlos, ahora desarrollamos precisamente la figura de Coyote, pero aunque nos hemos quedado con el nivel 4, ¿qué más bichejos hay por esos otros niveles?
4: En los otros niveles hay bichos más moderados. Por ejemplo, alguno cuando pica, no es lo mismo.
0: Cortapichas.
4: Claro, ¿no? Por ejemplo, dice... Uno de ellos, por ejemplo, mira, la avispa polivolaba dice... Un ritual que salió mal, satánico, una lámpara de gas de vela de iglesia explota en tu cara cuando te
2: despiertas. Pero las descripciones es que son brutales.
4: Que era como que todo el libro es Sting in a Wild, es como una cata de vinos o de cabas o de champán, que te dé la gana.
0: Pero
4: es pura poesía.
0: Yo entiendo que si tú describes eso es porque has experimentado eso.
4: Claro, es que lo experimentaba. Pero es que
0: habrá caminado sobre brasas, habrá ido a una misa negra.
4: Es que Coyote Peterson lo mejoró, porque Coyote Peterson decidió donar todo su brazo izquierdo y hombro a la ciencia. Entonces sabía que iba a ser destruido completamente y se quedaría probablemente lisiado para siempre.
2: Un personaje Coyote que está en activo ahora. O
4: bueno,
2: sea,
4: está en activo lo que queda de él, porque tiene el último que le picó le hizo un agujero como un volcán que tiene una necrosis en el brazo que ya veréis. Porque decidió someterse a las picaduras de los bichos más terribles del mundo, buscando los que pueden superar el nivel 4 de Schmidt. Y lo logró.
2: ¿Y lo ha logrado?
4: Sí, tenemos que hablar de los bichos que le picaron. Madre.
2: Pues entonces, ahora hablaremos, claro. Pero déjame, porque quería comentar un ritual bastante llamativo que tiene que ver precisamente con la hormiga bala, que es esta primera en
4: claro,
2: el
4: tiene
2: nivel,
4: un ritual mágico, sí,
2: en
4: señor.
2: El nivel 4, y es el ritual, a ver si lo pronuncio bien, que es el Satere Mague, que es de una comunidad indígena que vive en las profundidades de la selva amazónica
4: y que son masocas.
2: De Brasil, y hacen un ritual para pasar, hombre, son masocas total, porque es un ritual para pasar de la adolescencia, la infancia, a la madurez, que se suele hacer entre los chavales de 8 a 10 años,
3: lo que tienen
2: que hacer es... Sí, porque construyen, diseñan un guante con determinada vegetación local, lo llenan de unas cuantas hormiguitas balas de estas que has dicho, y tienen que meter la mano aguantar ahí como mínimo 10 minutos.
4: La picadura de hormiga bala dura un día entero, 24 horas.
2: Sí.
4: 24 horas como si traspasaran un balazo en tu mano, o sea, con lo cual...
2: Se habla de eso, de hinchazón, de temblores, de náuseas...
4: Sí, lo pasa fatal, ¿ves? Los espíritus, los antepasados. Sí, y la Torre Eiffel.
1: Qué buenos eran los ritos de paso, ¿verdad?
0: Los ritos de paso. Aquí hacemos
2: pero
1: poca broma, ¿eh?
2: Pero este rito
3: yo creo que podríamos hacerlos también en la radio.
4: Yo creo que sí, para fichar a alguien.
1: Oye, yo creo que uno de los grandes dramas de Occidente es que no hay ritos de paso. No hay un
4: paso... Estoy de acuerdo, para ser diputado... Dejarte comer por una hormiga bala.
1: No hablo tanto de eso, sino que hablo de eso, del paso de la juventud a la edad adulta, que sí, en todos los pueblos originarios, pues hay una serie de ritos de paso.
0: Lo tenemos en la religión, tú tienes la primera comunión y la confirmación.
4: Ya, hombre, pero
0: es una cosa... civil, claro. Porque hay que sufrir.
3: Pero el cura es
1: paso. Pero otro tipo de ritos, eso no es serio, ¿no? Y claro, eso no
0: es... Si eres cristiano, eres bastante serio.
1: No, pero quiero decir que en general los chavales se lo toman como algo que hacen, pero que no se cataloga como un rito de paso. Un rito de paso tiene que ser algo verdaderamente que sea un rito y que sea algo importante, muy importante y trascendente para las personas que lo practican. ¿Cuáles son los ritos de paso en la sociedad occidental?
0: ¿Fumar?
1: Claro, fumar, beber, las drogas y ese tipo de cosas.
0: Antiguamente ir a ver una película X también era un rito de paso.
2: Hay que decir que este ritual, el Satere Mague que decía, sigue en activo, incluso se organizan a veces para los turistas que quieran probarlo, porque bueno...
4: Eso está muy bien, porque dejan de ser turistas todo el tiempo.
2: Pues estamos a puntito de dar paso a nuestros compañeros de los servicios informativos, pero seguro que tenéis alguna experiencia rara, más allá del bicho ese extraño del campamento, con algún bichejo de estos peligrosos.
1: Bueno, yo odio especialmente a las serpientes y a los escorpiones, y me encontré con unos cuantos cuando viajé hace unos años al desierto del Tassili. Ya sabéis, ese macizo montañoso al sur de Argelia, del que hemos hablado en este programa en múltiples ocasiones, donde hay una serie de pinturas rupestres.
2: El gran dios marciano, el rapto.
1: Los cabezas redondas, cosas. Pinturas de hace unos 8.000 años, las más antiguas.
2: Todo eso muy bien, pero bichos también.
1: Sí, sí, sí. Había unos cuantos bichos. Lo que pasa es que yo soy muy miedoso, ¿eh? Y yo recuerdo a veces cuando dormíamos al raso que teníamos que levantar algunas piedras para poner ahí los sacos o a veces las tiendas de campaña. Y unos animalillos muy graciosos, unas serpientes, pues huían, salían reptando. No hay ningún peligro porque los animales huyen de las personas. Y yo recuerdo que vimos algunos escorpiones negros de gran tamaño que a mí me causaban mucho miedo. Y nuestros guías, los bereberes, nos decían que esos no eran peligrosos, que si te picaban, básicamente se te podía inflamar un poco la mano. Que los peligrosos eran los pequeñitos,
2: uy,
1: los que no veías. Y yo hubo un momento que me entró bastante pánico después de ver una serpiente. Que la pobre lo que hizo fue meterse entre una roca, en cuanto nos vio, obviamente, y entonces pregunté si llevaban algún tipo de antídoto. Y me dijeron que no, pero que usaban el método tradicional. Y les pregunté en qué consistía. Y me dijeron, bueno, pues imagínate que te pica una serpiente en la mano. Pues entonces lo que tenemos es que abrir el vientre de una cabra, íbamos con una cabra, que era la carne iba por sí sola, ¿no? Y decía, hay que abrir el vientre de la cabra, meter la mano, y con la otra mano leer el Corán y alguno se salva. Y se empezaron a reír. Obviamente era una broma, ¿no? Pero tengo que decir que estoy exagerando un poco. Que nuestros oyentes pueden ir al Tassili sin miedo ninguno.
2: Miguel,
1: que no les va a atacar ningún bicho.
2: Mira lo que nos pone nuestro querido Peñalba. Hablando de escorpiones, esta versión de Scorpions que trae a los oyentes locos, porque no saben muy bien de dónde sale. En fin, lo que nosotros sí sabemos es que es el momento de las noticias, es el momento de la actualidad, y os dejamos unos minutitos en compañía de nuestros compañeros de los servicios informativos. Enseguida volvemos aquí al Colegio Invisible.
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0: Son las 2, la 1 en Canarias.
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0: Muy buenas noches. El presidente de Estados Unidos, Donald Trump, ha ordenado la detención del operativo militar Proyecto Libertad en el Estrecho de Hormuz. La decisión se adopta a petición de Pakistán y, según Washington, busca comprobar si existen opciones reales de alcanzar un acuerdo definitivo con Irán. María Martínez.
2: El dispositivo tenía como objetivo garantizar la seguridad del tránsito marítimo en una de las rutas energéticas más estratégicas del mundo. La paralización del operativo abre ahora un compás de espera en las tensiones en la región, mientras se explora una salida negociada con Teherán.
0: El tránsito de buques por el Estrecho de Hormuz con el Proyecto Libertad, pues, se va a suspender durante un breve periodo de tiempo para ver si el acuerdo puede ultimarse y firmarse. Es lo que ha manifestado el presidente Donald Trump en su red social. Por otro lado, su ministro de Exteriores, Marco Rubio, aseguraba poco antes que, a su vez, la operación militar Furia Épica contra Irán, la primera lanzada con el ejército estadounidense el 29 de febrero junto a las fuerzas de Israel, ya ha concluido, decía Rubio, después de considerar que se han alcanzado los objetivos previstos.
2: Según ha explicado desde la Casa Blanca, Washington no contempla nuevas acciones ofensivas y apuesta ahora por una salida diplomática. Trump quiere negociar con Teherán un acuerdo que incluya la reapertura total del Estrecho de Hormuz, una vía clave para el comercio mundial de petróleo y gas.
0: Aunque desde abril existe un alto el fuego general con mediación de Pakistán, las conversaciones avanzan lentamente y persisten desacuerdos sobre el control de esta zona estratégica, mientras el conflicto sigue afectando a los precios de la energía a nivel global.
3: La operación Furia Épica ha terminado porque hemos logrado todos nuestros objetivos. Hubiéramos preferido el camino de la paz. Lo que el presidente preferiría es un compromiso, sentarse para obtener un protocolo de acuerdo que cubra todos los asuntos que debemos resolver. Una apertura del estrecho para que el mundo vuelva a la normalidad. Esa es su preferencia, pero esa no es la ruta que ha elegido Irán, por lo que Estados Unidos ha tenido que hacer algo, ya que somos el único país que puede abrir una ruta en el Estrecho de Hormuz para mover las mercancías y para rescatar a la gente que allí está atrapada.
0: Más asuntos. El gobierno español ha acordado con la Organización Mundial de la Salud que el crucero de lujo afectado por el antivirus, en el que viajaban pasajeros contagiados, haga escala finalmente en las Islas Canarias.
2: Sanidad explica que se trata de una decisión basada en el derecho internacional y en criterios humanitarios, ya que el archipiélago es el punto más cercano